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3: Una pequeña ciudad provincial en Rusia, en el 1900. Una sala en una casa burguesa acomodada, cercana a la estación de trenes. La misma consta de otra habitación, pequeña, separada de la sala mediante un arco de madera. El último está interceptado por un alambre del que pende una cortina de colores abigarrados. En el fondo, hay una puerta que da a la otra mitad de la casa, donde se hallan ubicadas las cocinas y las habitaciones de los pensionistas, los huéspedes y los demás. Son casi las 6 de la tarde. La sala está casi a oscuras. Una fina llovizna hace sentir con más fuerza el otoño.
4: Salió la luna y era raro observar que desde la misma, tan pequeña y tan triste...
3: Tatiana, hija de los dueños de casa, está recostada en un sofá leyendo un libro.
4: Plateada.
3: Pola, la empleada, cose unas prendas.
4: Tanta luz cariñosa, azulina y plateada. Ah, bueno, ya estamos a oscuras.
5: ¿Quiere que encienda la lámpara?
4: No hay necesidad, ya estoy cansada de leer.
5: Qué bien escrito está eso. Tengo ganas de saber cuál será el final. ¿Se casarán o no?
4: Ay, la cuestión no está en eso.
5: Yo no amaría a uno como ese. De eso estoy segura, sí.
4: ¿Por qué?
5: Y es un hombre aburrido. No hace más que quejarse. Tan vacilante que me harta. Porque sinceramente un hombre tiene que saber qué quiere en la vida, ¿no es cierto?
4: ¿Y Neil sabe?
5: Sí, claro que sabe.
4: ¿Y qué es lo que sabe?
5: Y yo no puedo contárselo en forma tan sencilla como él lo sabe hacer y decir. A ver, solo que los hombres malos, los perversos y los ávidos acabarán mal. No los quiere.
4: ¿Y quiénes son los malos y quiénes los buenos?
5: Él lo sabe.
4: Sí, él lo sabe todo.
6: ¿Pero por qué no encienden una luz? ¿Qué? ¿Se puede saber quién está sentado aquí?
5: Tatiana y yo.
6: Ah, Pola. ¿Y a qué se debe esta oscuridad?
5: Estamos pasando el tiempo en el crepúsculo.
6: ¿Y no sería hora de tomar el té?
5: Sí, iré a traerlo.
6: No comprendo por qué, pero en las tardes nuestra casa me resulta especialmente lúgubre. Todas estas cosas me parecen tan antiguas. Mira este armario, por ejemplo, Es un armatoste que hace 18 años que está clavado en el mismo sitio. Pues será posible, puede ser. 18 años. Dicen que la vida se mueve hacia adelante con mucha rapidez, pero a este armario no le he logrado moverlo ni en una sola pulgada. ¡Qué objeto tan imbécil!
4: Ay, Pedro, te hace daño vivir así.
6: ¿Así cómo?
4: Pero ¿no te das cuenta que no vas a ninguna parte? Solo a la habitación de arriba a visitar a Elena, absolutamente todas las tardes. Y eso les molesta a los viejos. Ay, ¿sabes? He comenzado a cansarme mucho, de verdad. Me molesta el ruido y el desorden de la escuela. Y aquí el silencio y el orden también me fastidian. Y eso que desde que Elena ha venido a vivir con nosotros hay un poco de alegría.
7: Otra vez ha comenzado a lloviznar. Todas las estufas estuvieron encendidas. No sé por qué hace tanto frío en esta casa. La casa es vieja y entra viento por todos los agujeros. ¡Ay, ay, ay, ay, ay, ay, ay! ¡Qué frío! ¡Qué frío!
4: Pedro. ¿Pedro?
6: Sí.
4: ¿Estuviste ayer en la habitación de Elena?
6: Sí.
4: ¿Se han divertido?
8: Como siempre. Bebimos té, cantamos, discutimos.
4: Dime una cosa, pero dímela de verdad, ¿eh? ¿Te gusta Elena?
8: Sí. Sí, bastante. Es buena, simpática, alegre.
7: Es una cabeza de chorlito. ¡Qué vida inútil lleva esa mujer! Todos los días visitas, té, azúcar, danzas y canto.
8: Mamá, por favor.
7: Pero no puede comprarse ni siquiera un lavabo. Se lava echando agua en la palanganita y derrama el agua por el suelo, haciendo que se pudra la casa.
8: ¡Basta, mamá!
4: Bueno, ya sabes que no podemos hablar frente a mamá. Es imposible.
7: Veo que están mostrando los dientes,
9: ¿eh? ¡Señora! Se lo digo una vez más. No tengo fuerza para llevar este samovar. Se me doblan las piernas.
7: Bueno, ¿y qué quieres que haga? ¿Que alquile los servicios de un hombre especial para eso?
9: Como quiera usted. Que lo traiga al corista, Teteref, se llama, ¿verdad?
8: Sí, sí, Terencio, pero le decimos Teteref.
9: Pedro, hazme el favor de colocar el samovar en la mesa. Ya no puedo ni moverme.
8: Bueno, bueno, a ver...
9: Gracias, Pedro, gracias.
7: Dime, Petia.
8: ¿Qué?
7: ¿Por qué Teteref no puede traer el samovar? No comprendo.
4: ¡Ay, por Dios!
8: ¿Y por qué no le dice que lleve el agua, que lave los pisos, que limpie las chimeneas y, de paso, también, que lave la ropa?
7: ¿Por qué dices tantas tonterías?
8: ¿Pero es posible que no entienda, madre? Todas las tardes sucede la misma cuestión. ¿Quién trae el samovar? ¿Quién lo deja de traer?
4: ¡Ay, Pedro, por favor, ya basta! No tengo más paciencia para oír todas estas tonterías.
7: ¡Claro! Porque la madre no puede decir una palabra siquiera. ¿No es eso, Tatiana?
8: Madre, ¿no se da cuenta que esto nos harta?
7: ¡Padre! ¡Ven a tomar el té!
8: Miren, cuando venza el plazo de mi suspensión de la universidad, iré a Moscú y regresaré a casa por una semana, nada más. Durante los 3 años de mi vida universitaria me he desacostumbrado a la casa y a este trajín burgués. Ay, sinceramente, qué bueno es vivir solo.
4: Ahí tienes, ¿ves? Yo carezco de un lugar a donde ir.
8: Ay, ya te lo había dicho. Anda, ingresa en los cursos superiores.
4: Ay, ¿para qué, Pedro? Quiero yo esos cursos. Yo necesito vivir, ¿sabes? Vivir, vivir.
10: ¿Ya está el té?
7: Ay, sí, querido, ven. Ven, siéntate. Petia.
8: Sí.
7: Voy a llamar a los huéspedes.
8: Ay, sí, mamá, sí.
10: Otra vez han comprado azúcar cortada. ¿Cuántas veces he dicho que no
4: Ay,
10: compren
4: papá,
10: azúcar cortada?
4: Pero no es lo mismo.
10: Estoy hablándole a tu madre. Ya sé que a ti te es igual.
7: Hay más, pero no he tenido tiempo de cortarla en trocitos. No te enojes.
10: No me enojo, solo digo que la azúcar cortada no es buena. ¿Y a ti, Tatiana, qué te pasa que estás frunciendo la cara y suspirando?
4: Nada.
10: ¿Y si no es nada, por qué suspiras? ¿Acaso te fastidia tanto escuchar la palabra de tu padre? Yo no los comprendo. Hablo por ti y por tu hermano. Nuestro orden no les agrada. Lo que hacemos y lo que decimos tampoco.
4: No es eso, papá. Es que siempre está diciendo lo mismo.
10: Y lo seguiré diciendo porque estoy molesto. Molesto con ustedes. Fue inútil haberlos hecho estudiar. Mira, si no, a Pedro lo han echado y tú... Tú permaneces soltera. Solterona.
4: Yo trabajo. Trabajo y trabajo.
10: Eso ya lo sé. ¿Y a quién le sirve tu trabajo? Tus 25 rublos mensuales no son necesarios para nadie, ni para ti misma. Cásate, vive como la ley manda, y yo te pagaré 50 rublos todos los meses.
11: Hola, hija. ¿Seguro que están tomando el té?
12: Sí, padre, ahí lo tienen.
7: Voy a traer unos pastelitos.
11: ¿Con permiso?
10: Adelante, Perchijin.
11: Paz para todos los miembros de esta casa.
10: ¿Tienes licencia para beber nuevamente?
11: De las muchas penas que tengo.
10: Ay, ¿cuáles son esas penas?
7: Ay, Perchijin, llegas a tiempo. Aquí traigo pastelitos. Vamos, siéntate.
11: Gracias.
13: Pedro, no. ¿No vienen ustedes con Neil?
14: Yo no lo veo por ninguna parte, ¿eh?
13: Ay, qué gracioso, Terencio. Pero, Pedro,
8: ¿sí?
13: Dime dónde está.
8: Ah, se fue con Sinkin a un ensayo.
10: ¿Dónde van a representar esta vez?
8: En el Picadero. Es un espectáculo para los soldados.
7: Ay, estoy algo aburrida. Yo no sé, por las tardes suelo estar muy aburrida. Terencio.
14: ¿Sí?
7: ¿Podrías tener tu guitarra y tocar algo?
14: Cuando decidí alquilar una pieza en su casa, respetabilísima Akulina Ivanovna, no contraje la obligación de alegrarla.
7: ¿Cómo has dicho?
10: Estoy mirando, eso. Terencio Crisantovich, y me resultas raro, ¿sabes?
14: Ah, sí.
10: Eres un hombre completamente inservible. No vales nada, pero hay en ti un orgullo, una altanería como señorial. Y yo quisiera saber de dónde te viene eso.
14: Ah, es innata.
10: ¿Y de qué te enorgulleces?
7: Ay, va. Se está haciendo el excéntrico. ¿Qué orgullo puede haber en él?
13: Ay, mamá. ¿Qué pasa? ¿Dije algo fuera de lugar?
10: Ah, tu madre expresa tus pensamientos con más cuidado. ¿Acaso no te has dado cuenta que estamos viviendo entre personas instruidas?
13: Papá.
10: Nosotros dos somos gente vieja y tonta.
7: Ay, ¿qué le vamos a hacer, padre?
11: Me causas gracia, hermano.
10: Pues yo no le veo la gracia. Hablo muy en serio.
11: Un momento. Tú sabes muy bien que los viejos son realmente gente tonta.
10: Especialmente cuando uno te mira a ti.
11: Sí, bueno, se podría decir que tontos como yo y tercos como tú. Y paso a explicarte por qué.
10: ¿Ah, sí?
11: Sí, el viejo que está equivocado y siente que no comprende nada, pero no lo confiesa, ¿qué va? El orgullo está primero. Piensa, soy viejo y tengo razón, como tú. Ahora yo me pregunto, ¿dónde tiene la razón? Si ya su mente se ha vuelto pesada, contrariamente a la de los jóvenes que tienen una mente ágil, rápida.
10: Ay, dime, si somos tontos, habrá que enseñarnos a tener raciocinio.
11: No lo creo. Disparar contra las rocas es gastar en vano las flechas.
10: Guarda, no me interrumpas, que soy más grande que tú. Yo digo, ¿por qué ustedes, los de la razón rápida y ágil, se esconden de nosotros, los viejos, y desde allí nos hacen muecas sin querer hablarnos? Piensen lo que yo también lo haré claro, que a solas, ya que resulto muy tonto para estar juntos ustedes, ¿eh?
13: Ay,
10: junto
13: papá, a ustedes. ¿Qué está diciendo? Por
10: y
13: favor.
10: Pensar que estos son mis hijos, por favor.
11: Muchachitos, ¿por qué ofende así a su padre?
5: Fuiste tú quien lo ha ofendido, padre.
8: Ay, Tatiana y yo no hemos dicho nada que pudiera molestarlo.
7: ¿Estás seguro, hijo?
8: Sí.
7: Esto que hacen no está bien. Deberían tratar con más respeto a su padre.
13: Ay, mamá, ahora tú también te ofendes.
7: Yo aguanto, hija, yo aguanto. Ahora déjenme que iré a verlo.
5: ¿Y usted, Terencio, por qué me está mirando así?
14: Estoy mirando sus ojos. Qué buenos ojos tiene usted, Pola.
5: Ay, ya me lo dijo ayer.
14: Y se lo diré mañana.
5: ¿Con qué objeto?
14: No lo sé. Quizá piensa que estoy enamorado de usted.
5: Ay, Dios mío, yo no pienso nada.
14: ¿Nada? Es una lástima. Piénselo y luego dígame.
5: ¿Y qué quiere que le diga? Ay, por Dios, ¿qué tipo raro es usted?
14: Ah, eso lo sé. Ya me lo ha dicho antes. Y también le repetiré. Váyase de aquí. ¿No ve que esta casa le está haciendo daño? Váyase.
8: Perdón. ¿Ustedes se están haciendo declaraciones amorosas? ¿Quieren que me retire?
14: No se moleste. Yo no lo considero a usted como un objeto animado.
8: Eso no es gracioso, ¿eh?
5: Terencio, qué pendenciero ese.
15: Hola, ¿no ha vuelto Neil?
5: No.
11: Bueno, es hora de retirarme. Ya, la verdad, me estoy aburriendo. ¿Tú vienes, Paula?
5: Cuando termine de arreglar aquí las cosas, papá.
11: Bueno, como tú digas, hija. Terencio, ¿qué te parece si vamos a beber cerveza?
14: No tengo ganas.
11: Bueno, entonces iré solito. En la tabernita hay alegría, sencillez, libertad. Y aquí, entre ustedes, uno se puede morir de tedio. Es increíble. No hacen nada ni tienen inclinación alguna. Bueno, adiós.
14: Adiós.
16: Adiós.
15: Ay, ¿cuánto tarda en llegar Neil?
8: Nadie llega.
15: ¿Tú estás esperando a Elena, Pedro?
8: Espero a cualquiera.
14: Nadie vendrá a esta casa. Nadie vendrá a verlos. Porque no hay nada que sacar de ustedes.
15: Ay, Terencio, qué lúgubre.
5: Ay, ya me había olvidado. ¿Quién quiere ir al teatro? Tengo muchas ganas de ir.
14: Ah, yo iré.
8: ¿Quedan hoy?
5: La segunda juventud.
8: Ah, no, conmigo no cuente, ¿eh?
5: ¿Vamos, Tatiana?
15: No. ¿Quién sabe si en esta temporada iré al teatro? Estoy harta, harta. Me enfurecen, me irritan todos esos dramas con disparos de armas, alaridos y sollozos. Es toda una mentira. La vida quebranta a los hombres sin ruido, sin gritos, sin palabras, de manera imperceptible.
5: Como quiera, entonces. Yo voy para allá. Ustedes disculpen, ¿eh? Pero ya no quiero escucharlos. Hoy están muy sombríos.
14: ¿Hoy nada más?
5: Siempre, siempre. Adiós a todos.
14: Adiós.
16: Adiós.
8: No comprendo qué encuentra de placentero en esas obras de teatro.
14: No sé. Tal vez va buscando alegría. Algo que aquí, evidentemente, no encuentra.
17: Oh. Hola a todos. Hola. ¿Qué están haciendo aquí?
8: Estupideces.
17: Qué cansada que estoy, pero valió la pena. Estuvo tan interesante el ensayo.
18: ¿Y has observado con qué furia me estaba cortejando el teniente Pico?
8: Perdón, ¿por qué supone usted, Elena, que me es interesante saber quién ¿y cómo la estaba cortejando?
18: ¿Qué le pasa, Pedro? ¿Está de mal humor?
17: ¿Cuál es la novedad? Pedro Vasilevich siempre está de mal humor.
8: Eso no es verdad, Betayeva.
18: ¿También tú estás de mal humor, Tatiana?
15: Sí, según mi costumbre.
18: Ay, en cambio, yo estoy terriblemente alegre.
19: Antes que me pregunten, preferiría ir a comer algo, ya que pronto tengo que montar guardia.
17: ¿Durante toda la noche?
19: Sí, 24 horas seguidas. Los dejo. Iré a la cocina a ver qué puede prepararme Estefanía.
15: Yo se lo diré, Neil.
17: Pedro Vasilevich.
8: ¿Sí?
17: ¿Por qué usted no toma parte en nuestro espectáculo?
8: Porque no lo sé hacer.
17: ¿Acaso nosotros lo sabemos hacer? Podría venir a los ensayos. Los soldaditos son terriblemente interesantes.
8: Usted sabe que yo entiendo muy poco de cómo pueden ser interesantes los hombres que no entienden nada.
15: No puede ser, pero no es así, ni.
19: Claro que lo es. Todo esto es filosofía. Tienes la mala costumbre, Tania, de hacer filosofía de cada bagatela. Está cayendo una lluvia, filosofía. Te duele el dedo, otra filosofía. Hay olor a quemado, más filosofía. Y cuando estoy oyendo esa filosofía en base a bagatelas, comienzo a pensar, involuntariamente, por supuesto, que no a todos los hombres les resulta útil saber leer y escribir.
15: Eres un grosero, Neil.
19: ¿Qué grosero ni grosero?
17: ¿Qué les pasa a ustedes?
19: Escúchame, Tania. ¿Te aburres de la vida? Pues ocúpate de algo. El que trabaja no se aburre. ¿Te resulta pesada tu casa? Pues vete a una aldea, vive allí y enseña. O si no, vete a Moscú a estudiar. En fin, ¿no ha estado Paul aquí?
15: Sí.
19: ¿Y a dónde ha ido?
15: Al teatro. ¿Por qué?
19: Por nada, pregunto nomás.
15: ¿La necesitas?
19: No, no la necesito. Ahora no, pero en general siempre la necesito.
11: ¡Oh, diablo! Me he embrollado solo.
15: No entiendo por qué se ríen así ustedes. ¿Y tú, Neil? ¿Para qué la necesitas?
18: Y a todo esto, Tania, ¿por qué te ha reñido Neil?
17: Sí, cuéntanos.
18: Vamos, Tania, habla de una vez.
15: No tengo ganas.
17: Ella nunca tiene ganas de nada.
15: ¿Y tú qué sabes?
4: Quizá tenga muchas ganas de morir, tal vez.
17: Por Dios, Tatiana, ¿qué dices?
18: No me gusta hablar de la muerte, y lo sabes, Tania.
8: Tania, ¿qué se puede decir de la muerte hasta que uno no esté en trance de morir?
16: ¡Oh, muy bien! ¡He ahí un verdadero filósofo!
18: ¡Bravo! Terencio Crisantovich se ha atrevido a hablar. Bueno, ¿por qué no vamos a mi habitación? El samovar debe estar preparado ya.
20: Los acompaño. Todavía tengo más de una hora de tiempo libre.
4: Neil, creo que sería mejor que descansaras un poco antes de tomar la guardia.
8: Pasará así nomás.
18: Pedro.
8: ¿Sí?
18: ¿Viene usted?
21: Si usted me lo permite.
18: Entonces le concedo mi brazo. Vamos, vamos.
21: Gracias.
18: Marchando.
21: Vamos, vamos.

0: Varios días después, el viejo Besemenov está sentado frente a la mesa, viendo cómo su hija va y viene por la sala, inquieta, mientras Pedro mira por la ventana. Es mediodía otoñal.
1: Hace una hora que les estoy hablando, hijos míos, pero al parecer carezco de palabras que puedan tocarles el corazón. Uno me escucha dándome la espalda, la otra, déle caminar.
2: Bueno, está bien, me sentaré.
3: ¿Qué es lo que quiere de nosotros, padre?
1: Quiero comprender qué clase de gente son. Deseo saber, por ejemplo, ¿qué hombre eres tú?
3: Bien, le responderé. Pero deje antes que termine de estudiar,
1: ¿sí? Pero si tú no estudias, estás haraganeando y qué sé yo cuántas cosas más. Has aprendido a tener desprecio por todo lo viviente y no has adquirido medida de tus acciones.
3: Ah, por favor.
1: De la universidad te han expulsado. ¿Y tú crees que es injusto? Pues te digo que no. Un estudiante es alumno y no un mandón en la vida. Antes que nada, aprende, sé maestro en tu oficio y entonces podrás discurrir. Vamos, no te lo digo con maldad, hijo, sino con toda mi alma. A Neil no le digo nada, aun cuando he trabajado mucho por él también, por ser un hijo adoptivo. Él es sangre ajena. Y cuanto más tiempo transcurre, tanto más ajeno se me torna. Veo que de él saldrá un bribón, un actor o quizá un socialista.
4: Padre, ¿no es tiempo de almorzar?
1: Fuera de aquí. No te metas cuando no hay necesidad.
4: Como tú digas, papá.
1: ¿Han visto? Su madre no se da ni un minuto de sosiego cuidándolos a ustedes. ¿Por qué creen que se asomó? Siempre teme que yo los ofenda. Y yo no quiero ofender a nadie. Si yo mismo estoy ofendido por ustedes, hasta resulta que yo termino siendo ajeno a mis hijos.
4: Por favor.
1: Pero yo los amo. ¿Comprenden ustedes qué quiere decir amor? A ti y Pedro te han expulsado y a mí me duele.
3: Padre, por favor.
1: Por favor. Tatiana se consume soltera y eso me resulta ofensivo y doloroso.
4: Dios.
1: ¿Es que acaso ella es peor que muchas otras que se casan? Tengo ganas de verte a ti, Pedro, convertido en un hombre de familia y no en un estudiante.
3: Le aseguro que me casaré, padre.
1: ¿Con quién? ¿Eh? Con esa coquetona, con esa mujerzuela libertina y viuda.
3: Usted no tiene ningún derecho a llamarla de esa manera.
1: ¿Cómo? ¿Viuda o libertina?
3: Padre.
4: Papá, por favor, terminemos con esto de una vez. Pedro, vete o cállate, pero así no podemos seguir. No entiendo, padre. Cuando usted habla, siento que tiene razón. Pero la cuestión es que su verdad no es nuestra verdad. ¿Puede comprenderme?
1: Por favor.
4: Nosotros ya tenemos una. No se enoje, padre. Quiero que entienda que hay dos verdades.
1: ¡Mentira! La única verdad es la mía. ¿Dónde está la de ustedes? ¡Muéstrenmela!
3: No grite, padre. Por favor, comprenda que su verdad nos está oprimiendo. Aquello con lo cual usted vivía, su orden de la vida, ya no nos sirve.
1: Claro, claro, todo lo que venga de tu padre no sirve. Para ustedes soy un tonto, un imbécil.
4: No, papá, no, no es así, no. Ay, basta, por favor. Los estoy escuchando desde la cocina. No peleen más, si no hay necesidad, mis queridos.
1: Fuera de aquí, vieja.
4: Papá.
1: Tú no les eres necesaria, los dos estorbamos.
4: ¡Ay, qué tortura! ¡Basta! ¡Basta! ¡Basta!
3: Ay, compréndalo, padre, por favor. Esto es tonto, es irracional. De pronto, así, inesperadamente.
1: ¿De pronto dices? No. No, no es de pronto. Hace años que eso está supurando en mi corazón.
4: Petia, querido, no, no discutas con tu padre. Cede de una vez. Tania, por misericordia, te lo pido.
1: Lo único que puedo decir es que son ustedes unas fieras. No puedo entender de qué se enorgullecen, qué es lo que se han hecho. En vez nosotros. Sí, que hemos vivido, hemos trabajado, edificamos casas para ustedes, hemos pecado. Quizá hemos pecado mucho y todo para ustedes.
3: ¿Le he pedido acaso que hiciera todo eso?
4: Pedro,
5: Por amor de Dios.
4: Pedro, vete de aquí, vete. ¿No ves que no puedo más?
1: Están huyendo de la verdad como el diablo le huye a la cruz. Ya la conciencia los remorderá.
6: Rápido, denme una moneda de 20 copecks para pagar el cochero.
3: Ay, siempre lo mismo.
6: ¿Pero por qué se quedan en silencio? Ay, otra vez hubo batalla campal, ¿no?
1: Tú, anticristo, ¿a dónde has venido?
7: ¿Cómo que a dónde he venido?
1: Con la gorra puesta. ¡Sácatela!
5: De veras, Neil. Mírate cómo estás. Necesitas un baño.
6: Sí, sí, pero denme de una vez los 20 copes. Luego conversamos.
3: Toma, toma. Toma y vuelve rápido.
6: ¿Para auxiliarlos? Ya vuelvo.
1: Ahí lo tienes. Siempre a los tirones. No respeta a nada en el mundo.
5: Tania, mamá, ve a la cocina y dile a Estefanía que sirva el almuerzo.
4: Sí, madre.
1: ¿Y a Pedro? ¿A dónde lo mandarás, madre? Qué tonta eres. Yo no soy ninguna fiera. Solo temo por ellos, por eso grito. Pero mi grito es de dolor. ¿Por qué quieres ahuyentarlo de mi lado?
5: Yo sé que tienes razón, querido, pero les tengo una lástima. Nosotros dos ya somos viejos.
1: Sí.
5: ¿A dónde iremos, eh? Pero ellos tienen que vivir. Mis queriditos van a conocer muchas penas todavía, muchas penas.
3: Padre, padre, de veras, no entiendo por qué se agita tanto. ¿Se ha imaginado algo que realmente...?
1: Temo por ti, Pedro. De repente te sucede algo y... ¿Y quién nos amparará en la vejez? Tú eres nuestro apoyo. Ahí tienes a Neil. ¿Ves cómo es él? Y el pajarraco de Terencio también. ¡Apártate de ellos! ¿No ves que no nos quieren?
3: Nada malo me ha de suceder, padre. Por favor. Por favor, ya basta con esta situación. Así viene el adoptivo. Mejor me voy.
5: ¿Y ahora qué sucede?
6: ¿Almorzamos ya?
1: Te hubieras lavado la cara antes de preguntar por la comida.
6: Ya iré, pero tengo un hambre voraz. Lluvia, viento, un frío del diablo en una locomotora vieja, mala. Me he cansado tanto que ya no tengo fuerzas. Sería bueno obligar al jefe de tracción a que hiciera un viajecito como ese, con un tiempo semejante y en una locomotora como la que me había tocado a mí.
1: Ah, veo que has comenzado a hablar en forma indebida de los jefes. Espero que no resulte ningún mal de eso.
6: Los jefes no lo pasarán mal.
5: No es de ellos de los que habla tu padre, sino de ti.
6: Ajá, ¿de mí?
1: Sí, de ti. Bueno, basta de ajá y acá. Más vale que escuches.
6: Pero si es lo que estoy haciendo.
1: Has comenzado a presumir.
6: ¿Hace mucho de esto?
1: No te atrevas a hablar conmigo de esta manera.
6: A todos les hablo así.
5: Ay, pero qué desvergonzado te has vuelto, Neil. Esto no lo puedo soportar.
1: Vamos a hablar, Neil.
6: Sí. Pero después del almuerzo, de veras, tengo hambre, estoy cansado, he sufrido frío. Hágame el favor, postergue la conversación. Además, ¿qué puede querer decirme? Ya sé que usted me insultará y a mí me es ingrato cambiar insultos con usted.
1: Claro.
6: Sería mejor que dijera directamente que no puede aguantarme y yo...
1: Bueno, bueno, que el diablo te lleve. Es imposible el diálogo en esta casa.
6: Mejor es con el diablo que contigo.
4: ¿Será posible? Otra vez estuvieron peleando. No puedes imaginarte lo que...
6: Sí, sí, me lo imagino perfectamente. Estaban ejecutando una escena dramática de la comedia sin fin titulada Ni para acá ni para allá.
4: ¿Cómo sabes mantenerte al margen?
6: Sé apartar de mí todos esos embrollos y dentro de poco los apartaré en forma decisiva y para siempre. Pediré el pase a la sección de montadores para el depósito de locomotoras. Es que estoy harto de viajes nocturnos en trenes de carga. O por lo menos, si me dieran la posibilidad de hacerlo en trenes de pasajeros. Esto que hago es muy aburrido y a mí me gusta estar entre la gente.
4: Sin embargo, huyes de nosotros.
6: Sí, es cierto. Y perdona por la verdad, pero ¿cómo no huir? A mí me gusta vivir. Me agrada el ruido, el trabajo de hombres sencillos, alegres. ¿Sabes lo que es eso, Tania? ¿Alegres? Ustedes apenas viven.
4: ¿Y qué estás diciendo?
6: Sí, están al margen de la vida y por una causa que ignoro se quejan todo el tiempo. Yo me pregunto, ¿de quién, por qué y para qué? Quiero comprenderlos, hago lo posible, pero no puedo. No sé, ¿será que para mí todo es tan sencillo? Cuando a uno le resulta incómodo estar acostado de un lado, se da vuelta para el otro. Pero cuando le va resultando incómodo vivir, solo se queja. Vamos, haz un esfuerzo y date la vuelta hacia el otro costado.
4: ¿Sabes, Neil? Un filósofo dijo que solo a los tontos la vida le parece sencilla.
6: Según parece, los filósofos entienden mucho de tonterías. Yo solo encuentro que vivir con ustedes me resulta insoportablemente aburrido.
4: ¿Neil?
6: Sí. Pienso que ello se debe a que les agrada quejarse de todos y de todo. Lo que no entiendo es para qué se quejan. ¿Quién los ha de socorrer? Nadie les tenderá una mano de auxilio y no hay quien ni vale la pena.
4: ¿De dónde ha sacado tanta insensibilidad?
7: ¿Esto es insensibilidad?
4: No, peor que eso, es crueldad. A veces ¿verdad? Es agradable hablar contigo cuando eres tan fresco, pero también eres tan desatento.
6: ¿Con respecto a quién o a qué?
4: Con respecto a la gente, por ejemplo, para conmigo.
6: Probablemente, no con respecto a todos.
4: Por eso. Pero conmigo, sí.
6: Sí, puede ser. Mira, Tania, con respecto a ti, es decir, yo a ti te respeto mucho y te quiero, solo que no me agrada que... A ver, dime, ¿para qué eres maestra? Eso no es de tu agrado, te cansa, te irrita, y a los chiquilines hay que saber apreciarlos y amarlos.
4: Dime, Neil, ¿no sientes piedad alguna vez?
6: ¿De quién?
8: ¿Ya han almorzado ustedes?
6: No.
8: Entonces vamos a mi casa. Hice un pastel glorioso.
6: Yo voy, sí. Con el hambre que tengo me comeré todo ese pastel.
8: ¿Tú, Tania, qué dices? ¿Vienes?
4: Sí, iré a decírselo a mamá.
8: ¿Dónde está Pedro? Ah, ahí viene.
9: ¿Qué pasa?
8: Pedro.
9: ¿Sí?
8: Vamos a mi casa a comer un pastel.
9: Con sumo placer.
3: El papito lo ha sermoneado hoy por su irrespetuosidad.
9: Termina con eso, Neil.
6: ¿No pedirás permiso para ir a casa de Elena?
4: Neil, por favor.
9: Bueno, si de ir se trata, vamos entonces, ¿no?
4: Bueno, vayan que yo iré enseguida.
8: Pero no te tardes.
10: Tania, ¿qué hay? Tania, ¿Petrushka se fue otra vez a casa de aquella?
4: Sí, y yo también voy para allá.
10: Ay, ¿cómo va a embrollarlo esa mujer? Ya lo estoy presintiendo. Sería bueno que tú le hablaras, que le dijeras que esa no es pareja para él. Tendrías que decirlo.
4: Ay, mamá, basta, por Dios. Elena no se interesa en absoluto por Pedro. Ni siquiera le presta atención.
10: Ay, claro que lo hace. Y bien que lo está enredando.
4: Bueno, está bien. ¿Y a mí qué, madre? ¿Por qué no se lo dice usted misma? Déjeme a mí. Compréndalo. Estoy cansada.
10: No necesitas decírselo ahora mismo. Anda, recuéstate, descansa.
4: No tengo lugar para descansar. Estoy cansada para siempre. Para siempre, ¿lo entiende? Para toda la vida. Cansada de ustedes. De todo. De todo.

0: Han terminado de almorzar. Sentados a la mesa, los dueños de casa y sus inquilinos toman café. Neil regresa a la casa buscando a Paula. Terencio, con unas copas de más, asiste a la reunión.
1: ¿Ha llegado Paula?
2: Sí.
1: No, ¿otra vez has bebido vodka?
2: Sí, un poco nomás.
3: ¿Y tú para qué quieres a Paula?
4: La sopa ya está lista.
1: Ah, Paula, preguntaba por ti. ¿Está lista la respuesta?
4: Pero no ahora. No ahora ante todo el mundo.
1: ¿Y qué importa? ¿Qué le temes?
5: ¿Quién tiene que temer?
1: Yo y ella...
3: Ay, pero ¿qué es lo que pasa?
5: No comprendo.
2: Yo sí comprendo.
5: ¿Qué es lo que pasa, Pelagia?
4: Nada, nada.
1: ¿Un secreto? Un misterio.
5: Entonces vayan a hablar a algún rincón y no ante la gente. Porque parece que estuvieran burlándose. ¿Acaso ya no tienes consideración por nada, Neil? Dime, ¿qué soy yo para ti? ¿Quién soy?
1: Usted es mi padre adoptivo, pero no hay motivo para enojarse y levantar historia.
4: Lo que sucede es que Neil... Bueno, me hizo... Me dijo, ¿no? ¿Sí? Y anoche me preguntó...
1: Lo diré yo. Le he preguntado si quería casarse conmigo. Y ella me dijo que me contestaría hoy. Eso es todo.
2: Eso era todo. Muy sencillo.
5: Sí, claro. Muy sencillo.
3: Pero, ¿qué es lo que sucede contigo, Neil? Creo que deberías haber hablado antes con nosotros.
5: No, deja, madre. No es asunto nuestro. Calla, que yo también callaré.
2: Yo podría hablar. Pero también... callaré.
5: Sí, es mejor que todos callen. Sin embargo, tengo que decirte algo antes, Neil.
1: ¿Qué?
5: No es muy pródiga la gratitud que me das por la comida que te brindo. Vives a escondidas.
1: Por su comida le he pagado con mi trabajo y seguiré pagando. Pero no puedo por eso someterme a su voluntad, padre. Además, recuerdo que usted quiso casarme con la tonta de Sédova por la sola razón de que ella tenía como dote 10.000 rubros. ¿Y yo para qué la quiero? Yo amo a Paula. Hace mucho que la amo. Y no lo ocultaba a nadie. Padre, siempre he vivido abiertamente y seguiré viviendo así.
5: Muy bien, muy bien. Cásense, no les serviremos de estorbo. Solo haré una pregunta. ¿Con qué dinero vivirán?
1: Vamos a trabajar. Yo paso el depósito de locomotoras y ella, bueno, también tendrá su ocupación. Usted, igual que hasta ahora, no se preocupe, recibirá de mí los 30 rubros mensuales.
5: Veremos, puras promesas.
1: Puedo ofrecerte un pagaré.
2: Ah, burgués, te aconsejo que recibas el pagaré.
5: Oiga, no se entrometa en este asunto.
2: Ah, me callaré. Pero tienes que recibir ese pagaré. Neil, dale una obligación por escrito que diga: yo, fulanito, me comprometo mensualmente.
5: También puedo aceptar una obligación escrita. Desde los 10 años he dado de comer, de beber, de vestir y calzar. Hasta los 27.
1: ¿No sería mejor ajustar las cuentas más tarde y no ahora?
5: Claro que podemos hacerlo después. Pero acuérdate, Neil, desde hoy en adelante somos enemigos. Jamás te perdonaré esta ofensa.
1: ¿Pero qué ofensa hay? ¿Acaso esperaba que me casara con usted?
5: Mofarse de aquel que te da de comer, de beber, sin preguntar ni pedir permiso, sin consultar, secretamente. Y tú, Polita, humildita.
4: Yo...
5: Mírenla, ahí... Tan calladita. Pero bien sabes que yo te puedo...
1: Nada puede usted, padre. Basta de gritos. En esta casa también yo soy dueño.
5: ¿Dueño?
1: Sí, he trabajado durante 10 años entregándole a usted todos mis salarios. Aquí, en este lugar, he puesto todo. Todo lo que tenía. Todo lo que conseguí con mi trabajo. El dueño es el que trabaja también.
4: Basta, basta, por favor, basta. No lo soporto, no lo soporto.
5: ¿Cómo dijiste? Amo. Tú, el amo de esta casa.
1: Sí, sí y sí. El amo es quien trabaja.
3: Ay, vamos, vamos, viejo. Que se queden con Dios. No hables ni grites. Déjalo.
5: Sí, sí, ya vamos. Ya vamos. Ya veremos quién es el amo, Neil.
0: Ya lo veremos.
2: ¡Salud!
1: ¡Ay, qué embrollo armado! Pero es que no estoy en condiciones de ocultar absolutamente nada. Todo me sale hacia afuera contra mi voluntad.
2: Ah, pues yo te digo que fue una escena sumamente interesante. No te hagas mala sangre, hermano. Tienes capacidades. Puedes desempeñar papeles de héroe. En los tiempos que corren, todos los hombres han de ser subdivididos en héroes, esto es, en imbéciles y en canallas, es decir, en hombres inteligentes.
1: ¿Para qué hablé? ¿En nombre de qué he obligado a Paul a pasar por semejante molestia? Se asustó, ¿la has visto? Probablemente está ofendida. ¿Qué fue eso?
2: ¿Qué cosa?
1: ¿A mí me parece o hay alguien aquí?
2: Sí, sí, claro, tú y yo.
1: Va, me habrá parecido. Ay, ahora tendremos que adelantar la boda. Y bueno, sí, la adelantaremos, sí. Aunque ella no me ha contestado aún. Pero yo sé que me contestará. Por favor, cómo odio a ese hombre, a esta casa y a toda esta vida pútrida. Todos aquí son unos monstruos. Y ninguno de ellos siente que la vida está corrompida por ellos y no se dan cuenta que son ellos mismos los que hacen de esta vida una cárcel, una desgracia. Pero Paula es tan distinta.
2: Estoy de acuerdo. Es muy distinta.
1: Ella ama la vida con un amor tan intenso, tan tranquilo. Creo que viviremos bien. Sí. Ella parece... Que es como una recién nacida, ¿la has visto? Sí, estoy seguro de que viviremos magníficamente. Oye, Teteref, ¿estás bien? Me parece que has bebido más de la cuenta. ¿No quieres ir a tu casa?
2: ¿Quieres señalarme dónde está?
6: Vamos, no digas disparate. ¿Quieres que te lleve?
2: A mí no me vas a recusar. Ay, ¿te das cuenta, hermano? La vida está echada a perder. No es para la altura de los hombres decentes. Los pequeños burgueses la hicieron angosta, la acortaron, la redujeron. Y este ahí que yo soy la prueba evidente de que el hombre no tiene ni dónde, ni con qué, ni para qué vivir.
1: Bueno, vete ya, vete.
2: Déjame. ¿Crees que me voy a caer? Ya estoy caído, hombre, hace mucho ya. Por otra parte, ya había pensado levantarme, pero tú has pasado de lado y sin darte cuenta, sin intención, me diste un empujón.
1: ¿Qué?
2: Pero no es nada. Sigue tu camino, vete. No me quejo. Tú estás sano y eres digno de ir donde quieras y como quieras. Y yo, el caído, te acompaño con una mirada de aprobación. ¡Pero vamos, vete, anda!
1: ¿Qué está disparazando? No te entiendo.
2: Y bueno, no comprendas. No es necesario. Hay cosas que es mejor no comprenderlas, porque es inútil. Pero vamos, ¿qué esperas? ¡Vete de una vez!
1: Bueno, me voy.
2: Te deseo felicidad, saqueador. Insensiblemente para ti mismo, me has quitado mi última esperanza. ¿Quién está ahí?
3: Yo.
2: ¿Quién es usted? No logro verlo bien.
3: No puede verme por el vodka que lleva encima. Soy Tatiana.
2: ¿Y para qué vino?
3: Porque no tengo ni dónde, ni con qué, ni para qué vivir.
2: No, oiga.
3: Y no sé por qué estoy tan cansada. ¿Por qué siento tanta angustia, comprende? Es una angustia acá. llega hasta dimensiones del horror. Pero siento vergüenza de sentirme tan débil, tan nula. Pero en mi corazón reina el vacío. Siento que todo se ha secado y se ha consumido como un fuego. Ay, no sé para qué le estoy diciendo todo esto.
2: No entiendo. Estoy muy borracho.
3: Es que nadie habla conmigo de tal manera como yo lo quiero, como yo lo hubiera deseado. Yo estaba esperanzada en que él empezaría a hablar. Y por eso esperé mucho tiempo en silencio. Pero esta vida, estas riñas, la trivialidad, las menudencias, la estrechez, todo esto me ha aplastado. Y ya... ya no tengo fuerza para vivir.
2: Mejor me voy. Maldición para esta casa.
3: Sí, maldición.
1: Hola, perdóname por lo de antes, pero tú sabes que yo no sé callar.
4: Es igual. ¿Qué son para mí todos ellos? Ya me es igual.
1: Sé que me amas.
4: Sí.
1: Ayer me dijiste, mañana te contestaré, debo pensarlo. Pero qué ridícula eres, ¿qué es lo que debes pensar? ¿Acaso no me quieres?
4: Sí, hace mucho.
1: No tienes de qué preocuparte, viviremos muy bien juntos.
4: Y estando contigo, ¿qué puedo temer? Pero tampoco soy tímida, ¿eh? Solo soy modesta y mansa.
1: Y terca, y fuerte también. Y sé que no te has de doblegar. Ya sabía que todo esto sucedería así.
4: Ay, mi querido amigo. Mi hombre bueno.
1: Qué bien suena eso. Dicho por ti, suena magníficamente.
4: Tengo que irme ahora, Neil. Puede venir alguien y no quiero.
1: ¿Y que venga?
4: No, suéltame. ¿Sí? Tengo que irme.
1: No.
4: Déjame.
1: No.
4: Vamos. Dame un beso. Hasta luego.
1: Qué linda es, qué buena. Tania, ¿estuviste escuchando Hurtadillas?
3: No, espera.
1: ¿Nos has espiado?
3: No.
1: No puedo creerlo, Tania, tú.
3: Neil, no es lo que tú crees. Yo estaba aquí justo.
1: Déjame, no quiero escucharte. No tienes vergüenza.
3: Espera.
0: Días después, por la mañana, Estefanía está limpiando los muebles y Aculina ordenando la vajilla en un mueble.
7: ¡Ay, señora! ¡Cuánta tierra que hay aquí!
8: Bueno, no te preocupes. Más no se puede hacer.
7: Sí, ya lo sé.
8: Estefanía, dime una cosa.
7: ¿Sí?
8: ¿A dónde te había mandado esta mañana, Tatiana?
7: A la farmacia, señora. A comprar amoníaco.
8: Seguramente le duele la cabeza. Ay, esta hija mía no hace más que estar enferma.
7: Tendría usted que casarla, señora. Ya verá que pronto sanará.
8: No es muy fácil que digamos casar hoy en día a una hija. Más con la preparación que tiene. Además, ella no quiere casarse.
7: ¡Que no ha de querer! A la edad de ella, por favor.
8: ¡Ay, mis hijos! Dime una cosa. ¿A qué hora regresó Pedro a casa?
7: No estoy muy segura, pero la verdad, ya estaba amaneciendo cuando le abrí la puerta.
9: ¡Estefanía!
7: Sí.
9: Vamos. Acaba pronto con la limpieza y vete.
7: Ah, si yo misma quisiera terminar bien rápido.
9: Entonces trabaja más y charla menos.
7: Bueno, está bien. Ya está, ya me voy.
9: Muy bien. Ve. Mamá. ¿Sí? Mamá, más de una vez yo le he pedido a usted que hablara lo menos posible con ella. Comprenda de una vez, no está bien. No está nada bien eso de entablar conversaciones íntimas con una cocinera y tratar de sonsacarle cosas.
8: ¿Quiere decir que estuviste escuchando mi charla con Estefanía?
9: No estaba espiándola, no. Simplemente se oía lo que decían.
8: ¿Entonces ahora me vas a ordenar con quién puedo hablar? Tú no nos concedes a mí, a tu padre, tus conversaciones. De manera que al menos debes permitirme cambiar unas palabras con la servidumbre.
9: ¿Pero cómo puede ser que no entienda que ella no es pareja a usted? ¿Acaso va a oír de ella algo más que unos chismes?
8: ¿Y de ti? ¿Qué hemos oído? Hace medio año que vives en casa y ni una sola vez has estado con tu propia madre, ni una hora siquiera. Y cuando hablas, solo llegan penas y aflicciones. Esto no es así, aquello está mal.
9: Está bien, está bien, está bien. Ya no quiero oírla. Harto estoy, ¿sabes? ¡Harto!
10: ¿Ya estaban peleando?
8: ¡No! No, no, padrecito, no, no.
10: No mientas más por ello, mujer, no lo merecen.
11: Buenos días a ambos.
10: Ah, es usted. ¿Qué la trae?
11: Le traje el dinero del alquiler.
10: Eso está bien. ¿Cuánto hay aquí? Veamos, 25. Sí, me corresponde aún recibir de usted por los dos vidrios de la ventana del corredor, que son 40 copecs.
11: Bien.
10: Y por la bisagra de la puerta en el depósito de leña que su cocinera había roto, unos 20 copecs.
11: Qué prolijo es usted. A ver, sírvase. No tengo sencillo. Aquí tiene un papel de 3 rublos.
8: También había llevado usted una bolsa de carbón. La llevó su cocinera.
10: ¿Cuánto corresponde por el carbón?
8: Por el carbón corresponden 35 copecs.
10: Bien, total 95 copecs. 2 rublos con 5 copecs de vuelta. Sírvase.
11: Gracias.
10: Ah, y en cuanto a la prolijidad y exactitud, querida señora, tengo que decirle que de esa manera se mantiene el mundo. ¿Y ve? Usted misma, ni bien llega el término del mes, trae el dinero. Eso es prolijidad.
11: Sí, es que no me gusta estar endeudada.
10: Eso es bueno.
11: Ya tengo que irme. Hasta la vista.
10: Nuestros respetos, Elena. Es linda la bribona. Sin embargo, yo la sacaría de esta casa con el mayor placer.
8: Eso sería muy bueno.
10: Aunque pensando lo mejor, mientras ella está aquí, nosotros podemos vigilar. Si se muda, Petrushka comenzará a ir a su casa y fuera de nuestra vista, ella lo envolverá más pronto.
8: ¿Qué es eso?
10: No sé. Es como un quejido, ¿no?
8: Sí. Viene de la habitación de Tatiana. Y iré a ver. ¿Qué te pasa? ¿Qué tienes?
12: Agua. Ay, agua. Ay, agua.
10: ¿Qué?
12: Me muero.
10: Ay, hija.
12: Me muero. ¡Petia! ¡Petia!
10: ¡Petia, ven! ¡Llama al médico!
9: ¿Qué hay? ¿Qué tiene?
8: Ay, Tania se muere, hijo.
9: ¿Pero qué dice? A ver, déjeme verla, por favor.
13: ¿Qué es lo que pasa? ¿Un incendio?
10: ¿Qué incendio? Hombre, mi hija se muere. Pedro, llama a un médico.
9: Teres, sí. Vas a llamar al médico de al lado, por,
8: sí,
9: favor.
8: Por favor.
9: Diga que se ha envenenado a una mujer con amoníaco.
10: Sí, sí.
9: Rápido, vaya, por favor.
12: Petia, me muero.
9: Tania, ¿cuánto bebiste? ¡Habla! Vamos, ¿cuánto fue?
8: Hijita, Tania, mi amor.
9: Mamá,
8: mi
9: amor. Mamá, váyase de aquí,
8: no,
9: por favor.
8: No, no.
9: Estefanía, Elena, que alguien se lleve a mamá.
8: No.
13: Pase, pase, doctor.
14: Buenos días.
13: Por aquí, pase.
8: Sí. Ay, pobrecita, mi hijita querida. Pobre
13: Estefanía, hay agua.
7: Sí, sí. Sí, voy llegando. Aquí está. Aquí está.
13: No entre.
10: No entiendo qué sucedió. No comprendo a mi hija. No comprendo por qué lo hizo. Qué mal le hicimos.
7: Pobrecita.
13: ¿Qué se sabe de Estefanía?
7: Nada en realidad.
13: Pero está mejor.
7: ¿Quién sabe? No se queja, pero está toda verde, con los ojos enormes y apenas se mueve.
13: Bah.
7: Y yo les decía, cásenla, vamos, cásenla. Pero no me han hecho caso y ahí tienen. ¿Acaso es saludable para ella vivir sin marido hasta esta edad?
13: Ah, déjate de ganar, cuervo.
7: Antes de escucharlo, mire, prefiero irme a la cocina. Llamen si me necesitan. Llamen nomás. ¡Salud!
4: ¿Qué es lo que pasa? ¿Por qué me miran así?
11: Tania se ha envenenado, Pola.
4: ¿Qué?
11: Sí, están en su habitación el doctor y Pedro.
4: Murió.

0: Es que cada vez usted me desagrada más y más. Mejor sería que dijera cómo ha sucedido todo.
1: Bueno,
2: podría decirle que ayer le dieron un pequeño empujón. Y como ella es débil, ha caído. Y eso es todo.
0: No, no es verdad.
2: ¿Qué no es verdad?
0: Yo sé a qué se está refiriendo usted. Y le puedo asegurar que es mentira. Ni él ni yo. Los dos nada tenemos que ver en eso. Yo lo amo. Y él a mí. Hace mucho que esto había empezado.
2: Yo no la culpo de nada, ¿eh? Son ustedes los que se acusan de algo y tratan de justificarse ante el primero que encuentran.
0: No.
2: ¿Y para qué? Yo la respeto mucho, Pola. ¿Acaso no recuerda cuántas veces le dije que se fuera de esta casa? Que esta es una casa insana. Que aquí le van a echar a perder el alma. ¿Se lo dije o no se lo dije?
0: Bueno, ¿y qué?
2: Nada. Solo quise decir que si usted no hubiera venido a esta casa, no tendría que experimentar lo que está sintiendo ahora.
0: Sí, pero yo pienso en ella. ¿Por qué lo hizo? ¿Por qué? ¿Por qué?
2: Ah, ahí viene Pedro. Él podrá decirnos algo. Pedro, ¿cómo está?
3: Bueno, el doctor te podrá decir mejor que yo.
2: Ah, sí,
4: Bueno, no hay mayor problema. Bebió poco, pero se ha quemado el esófago. Ha penetrado en el estómago una pequeña cantidad de líquido, por eso esta reacción. Estará enferma unos 8 días, nada más.
5: Por favor, que alguien me diga algo.
6: Ah, tranquilícese, padre. Tania está fuera de peligro.
4: ¿Sí? Sí, exacto, no se asuste. En unos días se podrá levantar.
5: ¿De veras? Doctor, no sabe cuánto le agradezco.
4: Por favor, señor.
5: Gracias, gracias. Pedro, ven un momento.
6: ¿Qué, padre?
5: Toma, pagaré tú.
6: Bueno, sí. Así está bien, padre.
5: Sí, sí, sí.
6: Doctor.
4: Sí.
6: ¿Lo acompaño?
4: Muy bien, gracias.
6: Sí, por favor.
4: Adiós a todos.
7: Adiós, adiós, doctor, gracias.
4: Escúcheme, si su hermana se queja, dele unas gotas más. Pero no se preocupe, no ha de haber dolores fuertes.
6: Está bien, doctor. Y gracias nuevamente por acá.
4: Hasta la vista.
8: Padrecito, vamos a verla, quiero verla.
5: Pedro, no vayas, quizá duerme. No habría que despertarla. Oh,
8: sí, tienes razón, no tenemos que molestarla. Pobrecita, mi queridita.
5: Madre, madre. Qué de habladuría, qué de chismes habrá ahora por toda la ciudad.
8: ¿Te preocupa que la gente hable? Eso no importa ahora. Aunque toquen todas las trompetas, con tal de que quede con vida. No importa ya nada más, querido, nada
5: sí,
8: más.
5: Sí, sí, lo sé. Pero tú no comprendes, esto es un oprobio para nosotros dos.
8: ¿Qué oprobio? ¿Por qué?
5: Que la gente va a hablar. A mí me importa un comino, yo aguantaré todo y sufriré por los hijos, pero ¿para qué? Si al menos lo supiéramos. Ay, los hijos. Viven y guardan silencio. Yo me pregunto qué hay en el alma de ellos, qué hay en sus cabezas. Tampoco se conoce. Ahí está la ofensa.
8: Yo también me siento ofendida. Sea como fuere, soy la madre. No hacemos más que sufrir zozobras todo el santo día. Ay. Y nadie siquiera nos da las gracias. Lo comprendo. Pero con tal de que queden sanos y salvos.
5: Sí, sí.
0: Se está durmiendo. Hablen despacio, por favor.
5: ¿Se la puede ver?
8: Entraremos muy despacio.
0: Es que el doctor mandó no dejar entrar a nadie.
5: ¿Y tú qué sabes? ¿Me estuviste cuando el doctor vino?
0: Sí, pero me lo dijo Elena.
5: ¡Ah! ¡Elena! Y ella está allí. Miren ustedes qué bien. Una persona ajena puede entrar mientras que los padres ni siquiera podemos acercarnos a la puerta.
8: Bueno, ya podremos hacerlo. Vamos, querido, vamos.
5: Ve tú.
8: Bueno, como quieras.
5: Ve. Y tú, vete a la cocina.
0: Pero el médico dijo...
5: Aquí que... mando yo, Pola. Ve a hacer algo a la cocina. Quien va a cuidarla soy yo. ¡Vamos, vete!
0: ¿Pero por qué?
5: ¡No te importa! ¡Vete de una vez!
0: Está bien.
9: ¿Qué es lo que pasa aquí?
5: No puedo hablar en mi propia casa.
9: Sí, disculpe, pero estaban subiendo el tono. Y Tania tiene que descansar.
5: Lo sé. Por eso entraré a ver.
9: No venga. Ella duerme. No la moleste.
5: Sí, veo. Y pensar que a nosotros nos está molestando todo el mundo. Pero claro...

0: A ustedes no se puede.
1: ¿Qué está diciendo? ¿No ve que su hija está enferma?
0: Lo sé. Lo sé todo. Evidentemente la presencia de los padres molesta. No se preocupe usted. Me marcho.
1: ¡Qué hombre, qué hombre! ¡Por Dios!
2: ¿Habla sola?
1: Pedro, es que su pa... Sí, sí, suelo hacerlo.
3: Qué bien le queda esa sonrisa. Es raro ver una cara risueña.
1: ¿Está enojado? No, ya sé, está cansado. Ay, mi pobrecito, cuánto lo compadezco.
3: Yo mismo me compadezco.
1: Venga, siéntese a mi lado. Usted tendría que irse a alguna parte.
3: Sí. Sí, sí. Porque sinceramente no sé para qué estoy aquí. Me pesa enormemente esta vida.
1: ¿Y cómo quisiera vivir? ¿Eh? ¿Podrá respondérmelo? Siempre se lo pregunto, pero jamás me contesta.
3: Ay, es difícil ser franco.
1: ¿Conmigo?
3: Inclusive con usted, sí. ¿Conozco yo acaso cuál es su postura respecto de mí? ¿Cómo reaccionaría usted a lo que yo hubiera podido decirle? A veces me parece que usted...
1: ¿Que yo qué? Vamos, dígalo.
3: Que usted...
1: ¿Sí?
3: Está bien.
1: Bien intencionada respecto a usted, ¿sí? Muy bien intencionada, mi querido nenito.
3: No. No, no soy ningún nene, Elena, no, nada de eso. Bien, he pensado mucho. Escúcheme y dígame. ¿Le gusta acaso todo este trajín del que se ocupan Neil, Betayeva y toda esa gente ruidosa? ¿Usted cree que los libros, los espectáculos, las distracciones racionales y todas esas cosas sirven para vivir?
1: Querido, yo soy una persona sin instrucción. No soy una persona seria. Todos ellos me gustan. Son gente alegre, siempre están haciendo algo. Y a mí me agrada la gente alegre.
3: ¿Sí?
1: Pedro.
3: ¿Qué?
1: Hace mucho y con toda seriedad había decidido casarme con usted. Quizá esto no esté bien, pero lo deseo muchísimo. ¿Sabe?
3: Elena, yo la amo. La amo, Elena, la amo como...
1: Mire,
3: como...
1: mire, yo me iré a mi casa, Pedro.
3: Pero todo esto está mal, ¿no? Todo está mal. Mi hermana allí tirada en la cama y nosotros...
1: Vamos, Pedro.

0: Han pasado varios días. Atardece. Algún que otro relámpago presagia la tormenta. Pola está preparando la vajilla para tomar el té. Tatiana, convaleciente aún, descansa sobre un sillón.
1: Parece que tenemos lluvia otra vez. ¿Le digo a Estefanía que traiga el samovar?
2: Podría ser. ¿Quién sabe si los viejos tomarán el té?
1: Ah, pero los demás pueden hacerlo.
2: Sí, claro. Qué silencio hay en esta casa, Pola, ¿no?
1: Sí.
2: Y pensar que eso antes me molestaba tanto. Sin embargo, ahora a veces me resulta grato.
1: Es verdad. Antes no soportaba el silencio.
2: Aunque los últimos días hubo mucho ruido, ¿eh?
1: Voy a la cocina, Tatiana.
2: No, espera.
1: ¿Qué sucede?
2: Nada, en realidad nada. Solo que pensaba en ti y en Neil. Dime, Pola, ¿no tienes miedo de casarte con él?
1: No entiendo. ¿Qué miedo has de tener?
2: No sé, supongo que yo sentiría miedo. Te hablo de esto porque te quiero, ¿sí? Tú no eres como él, eres sencilla. Mientras que él, bueno, tú sabes, él ha leído mucho, ya es un hombre, y quizás se aburra contigo. ¿No lo has pensado, Pola?
1: No, pero tampoco me preocupa porque sé que me ama.
2: Ay, no me vengas con eso. ¿Cómo se puede saber eso, eh?
3: Estefanía me pidió que trajera el samovar.
1: Ay, cuánto le agradezco, Teteref. Iré a buscar la leche.
3: Bien. ¿Y usted, Tatiana? ¿Cómo está? ¿Se siente mejor?
2: Sí, gracias, Teteref. Pero me sentiría mejor aún si en casa hubiera menos ruido.
3: Ah.
2: Vuelven a irritarme un poco esas corridas. Mi padre le tiene rabia a Neil, mi madre no hace más que suspirar. Yo estoy acostada observando. Y no veo sentido alguno en lo que ellos llaman vida. Bueno, supongo que es una cuestión personal.
3: ¿Le parece que es así?
2: No importa lo que yo piense. Dejémoslo. A ver, cuénteme algo sobre usted. A mí me gustaría saber algo más de su vida, pero usted jamás habla. ¿Por qué? ¿Es por algo especial?
3: Ah, supongo que porque mi persona no es tan interesante.
4: ¿Cómo llueve? ¿Y cómo te sientes, hermana?
2: Bien, Petia, bien. Aburriendo un poco a Teteref.
3: No, eso no es cierto. ¡Hey! ¡Miren quién ha llegado!
5: ¿Cómo están?
3: ¿De dónde viene, Neil?
5: Del depósito de locomotoras. Después de una batalla en la que he obtenido un brillante triunfo con ese alcornoque del jefe del depósito.
4: Entonces pronto te echarán de tu empleo.
5: Pues encontraré otro.
1: Aquí está la leche. ¡Miren al bienaventurado!
3: ¿De qué te estás riendo?
1: De mí no será.
5: Me acuerdo de cómo le estaba arreglando las cuentas al jefe. ¡Qué cosa interesante es la vida!
4: ¡Qué extraño! ¿Acaso nacen ciegos los optimistas?
5: Soy optimista, pero eso no lo sé. Lo que sí sé es que me gusta mucho vivir. Es un placer muy grande el vivir.
3: Sí. Es curioso.
4: Ay, ustedes dos son unos cómicos, ¿eh? Realmente no los comprendo.
5: Y tú, Pedro, ya no sé cómo calificarte. He sabido que estás enamorado y que también te aman a ti. Entonces me pregunto, aunque fuera por este motivo, ¿no tienes ganas de cantar? ¿De bailar? ¿Será posible que ni esto te cause alegría?
4: Te olvidas de algo, Neil. Me veré obligado a sostener una batalla campal contra mis progenitores.
5: ¿Y qué hay con ellos? Te queda una sola cosa, Pedro. Huir. ¡Huye al desierto!
4: Ay, y le estás diciendo payasadas.
5: No, Petruja, no. El vivir, aún sin estar enamorado, es una excelente ocupación. Te lo digo yo, que estoy más cerca de la vida que tú.
3: ¡Ay, cuánta filosofía!
2: ¿De qué hablan?
5: ¿Ves, Petruja? Ella también está más cerca de la vida que tú.
6: ¿Se estaban preparando para tomar el té?
2: Sí.
6: Ay, yo he venido para llevarlos a mi casa. Pero si ya tienen todo preparado, me quedaré con ustedes.
2: Tania, querida, perdóname. No te he dado un beso. ¿Cómo te sientes hoy?
7: Mejor, Elena.
6: ¿Y usted, Pedro? ¿Qué le pasa que tiene esa cara? ¿De qué está descontento?
7: De mí mismo.
6: En cambio yo tengo unas terribles ganas de cantar. ¿Soy tan feliz?
8: Pelagia, allí en la cocina está tu padre. Dile que venga otro día cuando esté sobrio, sin haber bebido.
1: Sí, señor.
5: Espérame, voy contigo.
8: ¿Y ustedes? ¿Por qué se han quedado callados? Ni bien aparezco por la puerta, todos aprietan los labios.
2: No es así, padre. Nosotros también en su ausencia hablamos poco.
7: Claro. Pavadas nomás.
2: ¿Le sirve un poco de té, papá?
8: Sírveme.
6: Permíteme, Tania Alvarello.
8: No. ¿Para qué se va a molestar usted? Mi hija me servirá.
4: Yo creo que es indiferente quién es el que va a servir, padre. Pero sucede que Tania aún no está bien de salud.
8: No te pregunto acerca de lo que piensas al respecto. Si la gente ajena te es más grata que los tuyos.
4: Padre. Padre, ¿cómo no tiene vergüenza?
2: Ay, no empiece. Pedro, sé prudente.
6: Vamos. ¿Acaso vale la pena?
9: Vasily Vasilievich, he venido a verte.
8: Siéntate entonces y bebe un poco de té.
9: No necesito té. Bebe solo el que te aproveche. Yo vine a conversar.
8: Ah, qué conversaciones ni conversaciones.
9: Qué raro eres.
10: Neil, ¿para qué lo dejaste entrar?
11: No te metas, Pedro.
10: Tú siempre haces lo que se te antoja.
9: Hombre viejo. Hace mucho que te conozco.
2: Pedro, sí. Llama a Pola.
4: Sí,
8: bastar.
4: Sí, será mejor.
9: Dime, viejo. ¿Es por mi hija que me echaste el otro día? ¿Es porque le arrebató el novio a Tatiana?
2: Dios mío, ¿qué dice? ¡Qué estupidez!
8: Mira, Perchigi, no toleraré este atropello.
6: Neil, sáquelo de aquí, se van a insultar.
4: No quiero.
2: Elena, yo me quiero ir a mi habitación.
6: Yo te acompaño, querida. Gracias.
8: Perchigi, cállate y si no puedes, vete a tu casa.
12: Déjame, pero tranquilo.
2: Déjame.
12: Hola, pero no. Se lo ruego, pero por favor.
8: ¿Qué pasa?
1: Déjeme, Pedro. Esto tendremos que aclararlo de una vez. Vasily Vasilievich, ¿es verdad que usted echó el otro día a mi padre?
4: Permítame, Pola, que por
5: tú
4: favor...
5: Tú te callas,
8: Pelagia, qué atrevida eres.
9: Nada de eso es mi hija.
4: Escucha, deja de charlar. Vamos a mi habitación.
1: No. Suélteme.
9: No te quiero a ti, Pedro. Es un hombre altanero, un hombre vacío. Y nada sabes.
4: Ven conmigo, por favor.
9: No me toques.
4: Pedro, déjalo.
8: No me ¿Y tú toques. ¿Qué haces aquí, Neil? ¿Estás usando a los perros?
5: No, pero quiero dilucidar de qué se trata todo esto. A ver, ¿cuál es la culpa de Perchigin? ¿Por qué lo han echado? ¿Y qué tiene que ver Pola?
8: ¿Me estás interrogando?
5: Sí, ¿qué hay? Usted es un hombre y yo también.
8: No, no, tú no eres una persona. Tú eres ponzoña. Y tú una víbora, Pola, una mendiga.
4: No le grites.
8: ¡Fuera de aquí, desvergonzado! Yo te he criado con mi sudor y con mi sangre.
1: Basta, basta de gritos. ¡Basta! Y a mí no me grite nunca más. Yo no soy su esclava.
5: Padre, díganos de una vez por qué echó a Perchigin.
8: ¡Apártate, Neil! ¡Vete! Mira, tú menos que nadie puede ofenderme. Estás alimentado por mí, educado por mí.
5: No me eche en cara el pedazo de pan. He devuelto con mi trabajo todo lo que he comido aquí.
8: Hasta el alma me has devorado, bandido.
1: Neil, vámonos de aquí. Esto no tiene sentido.
8: Anda, anda, reptil. ¡Víbora! Tú la has picado a mi hija, Neil, y ahora por tu causa.
1: Tania.
8: Tania.
1: ¿Tania qué?
9: Hablemos tranquilamente, Tania. Con la conciencia.
2: Eso que has dicho, padre, es una mentira.
8: ¿Sí?
2: Pedro, ¿qué estás esperando? ¿Por qué no reaccionas? Terencio, por favor, haga algo, dígales. Neil, Pola, por el amor de Dios, váyanse de una vez.
8: Por favor.
2: ¿Para qué están acá hiriéndose de esta manera?
5: Tranquilízate, por
9: favor. Ah, se han vuelto todos locos.
1: Vámonos, vámonos, Neil, de una vez, vámonos.
5: Está bien. Lamento que todo esto haya terminado así. Ya no volveré.
1: ¿Cómo es que...? No entiendo. No entiendo. ¿Cómo puede culparme de lo que le ha sucedido a Tania? Usted es un desvergonzado.
8: ¿Te dirás de una vez?
1: Sí,
5: ya nos vamos.
8: Ya volverán. Ya se agacharán ante...
4: Basta, padre, basta. ¡Basta, por el amor de Dios!
2: Papá, no hay necesidad de gritar.
8: ¿Tú, viejo demonio? ¿Qué esperas para irte? ¡Imbécil! ¿Viniste, charlaste? ¿Qué necesitas ahora? ¿Qué quieres?
4: Terminemos con esto, papá. ¿Pero cómo tengo que decírselo?
9: No grites, Vasily Vasilievich. Yo te respeto. Soy un imbécil, es cierto. Pero me doy cuenta de quién, cómo y a dónde.
1: ¿Qué pasa?
2: ¿Qué son esos gritos? Neil y Paula están en la cocina esperando a Perchijin. Yo estaba en la despensa. ¿Qué es lo que pasa?
8: Diré yo mismo.
4: Padre, no hay necesidad que vaya.
2: Papá, por piedad, por favor, no vaya.
1: ¿Pero qué es lo que pasa?
8: Neil se va. ¿Lo oyes? Se va.
4: ¿Y qué hay con eso? ¿Para qué lo precisa usted, eh? Se casa. Quiere vivir en su propia familia, ¿entiende?
1: Es eso, es eso. Déjalo que se vaya. Nosotros tenemos nuestros hijos. ¿Y tú, Perchijin? ¿Qué quieres? Vete, vete.
11: Ah, oh, Perchijin, vamos y nos tomaremos una copita de licor. Oh,
9: Terencio. Tú sí que eres un hombre serio.
11: Ah, sí, sí.
4: Gracias, Teteref. Déjalo en su casa, ¿quieres?
11: Sí, sí.
6: Pedro, nada tenemos que hacer acá, vámonos.
2: Por favor, llévenme, Elena.
6: Sí, querida, tú también vienes con nosotros.
8: ¿Qué? ¿A dónde van?
6: A su casa, porque mi casa es su casa también.
8: ¿Usted está hablando de Pedro, acaso?
6: Exactamente, y de Tania también.
8: Tania nada tiene que ver. Y Pedro, no tiene por qué ir a su casa, que después de todo está aquí arriba, sobre la mía.
4: Padre, yo no soy un niño. Iré de todos modos.
8: ¡No irás!
1: Ay, Pepetia, cede a tu padre.
6: Pedro, vamos.
4: Espera un minuto. Hay que hacerlo de una vez.
8: Un momento, un momento. ¿Pero qué es lo que está pasando aquí? ¿Qué es lo que hay que hacer de una vez, Petia? ¿Qué es lo que pasa en esta casa que todos están alejando? ¿Pero a dónde puedes ir tú, Pedro? ¿Cómo podrás vivir? ¿Qué puedes hacer?
1: ¡Ay, ay, ay, ay, ay!
4: Padre,
1: hijos,
4: padre,
1: hijos.
4: ¿No se da cuenta que me está atormentando? Ay. ¿Qué necesita de mí, eh? ¿Qué quiere?
1: Ay, detente, detente, Pedro. También yo tengo corazón y tengo voz, hijito. ¿Qué estás haciendo? ¿Qué has emprendido? ¿A quién has preguntado?
2: Ay, ¿por qué tiene que suceder esto? Es terrible. Es una especie de serrucho desafilado. Madre, usted me está despedazando el alma.
1: Es un serrucho, la madre.
2: Yo no puedo
1: la
2: más.
1: La madre.
2: Me voy.
4: Espere, espere. Todo se va a aclarar.
2: No, esto es un manicomio. Pedro, dilo de una vez o vete.
4: Está bien. Esta mujer es mi prometida. Oh. Mi futura esposa.
1: No, no, no.
8: Oh. Bueno. Gracias, hijo, por la alegre noticia.
1: Uy, ¿qué has perdido, Petia? ¿Es acaso ella una pareja?
8: Ah, ¿para qué hablar, madre? Ella ya ha pescado su presa y él... ¿Para qué hablar de él?
2: ¿Cómo se atreve?
4: Es usted un demente, padre.
6: Sí, es verdad. Ya tengo mi presa. Yo soy la que se lo he quitado.
8: ¿Lo ve?
6: Yo fui la primera que le propuso que se casara conmigo. ¿Lo oye? Soy yo quien se lo he arrancado a ustedes porque le tengo lástima. Ustedes lo han atormentado. No son otra cosa que rumbe. Su amor hacia él es la muerte.
8: ¿Qué dice?
6: Ustedes piensan que yo lo he hecho para mí, ¿no? Y bueno, piensen todo lo que quieran. Dios mío, cómo los odio.
4: Elena, ya está. Ya está. Ya está, Elena, vámonos, por favor.
6: Y una cosa más les diré antes
8: ¿Ah,
6: de irme.
8: ¿Sí?
6: Jamás, escuchen bien, jamás volverá a su lado. Porque yo no lo dejaré.
4: Elena.
6: Jamás.
1: ¡Ay, Dios mío! Creo que voy a morir. ¿Para qué vivir?
4: Adiós. Adiós.
8: Oh. Llama a la policía. ¡Fuera de mi casa! ¡Fuera de mi casa!
2: Papá, ya basta, por favor, tranquilo, se lo ruego.
8: ¿Y tú qué quieres? ¿Te has quedado aún? ¿Por qué no te vas también? No tienes con quién. Eso es, ¿no? No tienes con quién ni a dónde.
2: ¿Por qué me hiere así, padre? ¿Por qué?
8: Tú lo sabías todo y te callabas. Era un complot contra mí.
2: Déjenme. No me obliguen a odiarlos.
1: Hija, mi hija desafortunada, te han atormentado. A todos los han atormentado.
8: ¿Y quién fue? Todo lo ha hecho Neil. El muy cochino ha atormentado a nuestros hijos. Terencio, ¿y tú? ¿Qué haces aquí? Creí que ya te habías ido.
11: Sí, dejé al viejo Perchigin en su casa y estoy de vuelta. He presenciado el final de la escena. Y ahora tendrás que escucharme, aunque no te guste.
8: No quiero escuchar más pavadas.
11: Lo harás, porque no son pavadas. Son verdades. Ya no tienes que atormentarte. Tu hijo volverá. Cuando hayas muerto, ¿qué? Cambiará un poco este lugar y vivirá como tú vives ahora. Porque es igual a ti, cobarde y tonto.
8: ¿Cómo te atreves a insultarme?
11: Será tan ávido y avaro como tú, seguro de sí mismo y cruel. Hasta podría decirte que será desdichado como tú lo eres ahora. La vida avanza, viejo. Y el que no marcha a la par de ella queda solo.
8: Ya no quiero escucharte. Vete de mi casa. Tú también has inculcado aquí muchas cosas dañinas.
11: ¿De veras? ¿De veras crees que fui yo? No, viejo, no. Piénsalo bien. Adiós.
8: Está bien. Vete ahora.
1: ¿Qué haremos, padre? ¿Por qué los hijos nos han castigado?
8: Vamos a soportarlo. Te esperaremos. Hemos sufrido toda la vida. Sufriremos más. Entonces.

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7: Hablamos de Marruecos, los Leones del Atlas, que disputarán su tercer mundial consecutivo y el séptimo en total. Sin embargo, arribarán a México, Estados Unidos y Canadá 2026 con ganas de repetir e incluso superar la fase semifinal alcanzada en Qatar 2022, mundial que ganó la Argentina, suceso que significó la mejor presentación del combinado norafricano en una cita mundialista. El equipo comandado por Wally Regragui, entrenador que tomó el cargo en agosto de 2022, convirtió a Marruecos en la primera selección de África en alcanzar semifinales. Además, el técnico se destacó como lateral derecho, jugando en la selección, y logró que sus dirigidos sean los primeros jugadores de una selección árabe que ha derrotado a Brasil. Esto ocurrió en un partido amistoso jugado el 25 de marzo de 2023, y la victoria de Marruecos sobre la Canarinha fue 2-1.
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2: ¿Qué dice Flores?
3: Ay, Héctor.
2: Pero tanto tiempo.
3: Mire, me pongo anteojos para verlo mejor. Ay, qué bien peinado está Héctor. Muy bien.
2: Tenés los anteojos empañados.
3: Sí. Ay, qué pues, no, están sucios.
2: Qué grande.
3: Porque estuve cocinando con los anteojos.
2: Siempre los anteojos sucios. Así que mis compañeros me lo dicen. Limpia sus anteojos.
3: Es verdad, pero uno no anda con el... ¿Con qué se limpian los anteojos para que duren?
2: La gente prolija lo limpia con un pañito que te dan en la óptica cuando te venden los anteojos, o vas y lo compras o te lo regalan, no sé.
3: Pero lo perdí.
2: Y un líquido, eso lo hace la gente responsable.
3: No nosotros, digamos.
2: No nosotros. Por ejemplo, también se lava con agua y jabón a la mañana.
3: Ah, sí.
2: En la bacha de tu baño, limpias. Eso lo aprendí de mi mujer, que sabía hacer las cosas.
3: Claro.
2: Y después lo secás.
3: Ahora, ¿cuándo empezó a usar?
2: Una mujer, yo creo que una mujer siempre es más prolija que un hombre, ¿o no?
3: Que nosotros sí. ¿Qué otros hombres? No sé. Claro. Tenemos hombres que son muy prolijos. Mateico es muy prolijo.
2: Mateico es muy prolijo.
3: Es muy prolijo, Mateico. Claro. O sea, Mateico hay que subirle el punto.
2: Otras cualidades que tiene, otras que no son tan populares, pero de todas maneras siempre se ha destacado ese mozo.
3: ¿Cuándo empezó
2: un gran amador? Como decía Galán, che.
3: Sí, que por algo se llamaba Galán también.
2: ¿Galán? ¿Eh? ¿Galán?
3: Sí, claro.
2: Galán era un tipo. Vos hablabas de una persona, de bla, bla, de Bobby Flores. Entonces, la valoración de él pasaba por si era un gran amador o no era un gran amador.
3: ¿De Galán?
2: Claro, pero no decía amador.
3: No, sí.
2: Galán decía, fulano, Bobby Flores. Es un gran amador, che. No era amador, era otra cosa. Y él lo decía siempre porque sabía que todos nos reíamos. Lo decía con mucha gracia.
3: Es una escala muy válida esa de
2: una escala de valores establecida por Roberto Galán.
3: De tener la certeza, porque implica eso, una dedicación... Un, no digo profesionalismo, pero un
2: claro.
3: Hay que laburar esa parte de uno.
2: Sería una especialidad investigativa.
3: Claro, sí. Bueno.
2: De saber quién es un buen amador.
3: Claro.
2: Y además, todos soñamos con que alguna vez nos lo entremos, diga de nosotros.
3: En el top ten.
2: Así, entremos en el top ten y así tenemos publicidad de las chicas.
3: Bueno, ¿cuándo empezó a usar anteojos usted? ¿A qué edad empezó?
2: 40 y pico, 50.
3: Llega un momento que todos necesitamos anteojos.
2: Y ¿no? Todos, sí.
3: Vio qué terrible ese momento. Yo me acuerdo cuando me di cuenta que tenía que usar anteojos. Tenía 30 y pico.
2: 30 y pico, 30 y pico, 40.
3: Sí.
2: Yo 40, 30 y pico, 40, puede ser.
3: Bueno.
2: Ahora me he olvidado, pero...
3: No, yo no había llegado a los 40, 38 debía tener, y agarré un libro... Un libro que es muy chiquito. ¿Vio esos libros de bolsillo para viaje?
2: Sí.
3: El retrato de Dorian Gray.
2: Ah, bueno.
3: Que ya lo había leído dos veces.
2: Es chico.
3: Es chiquita la edición más famosa, la de Anagrama.
2: Sí, la de Anagrama.
3: Y me di cuenta a los 38, subo al avión y no lo pude leer. Y ahí me di cuenta que tenía que usar anteojos. Fue ese momento, ese viaje en avión se me arruinó por eso.
2: Casi todos nos damos cuenta dramáticamente.
3: Y es muy difícil,
2: bueno.
3: Sí. Es muy difícil.
2: Porque no, tampoco entras en tema, te cuesta pensar que no vas a poder leer.
3: No, yo
2: y
3: me
2: que
3: lo
2: vas a tener que usar anteojos.
3: A mí me había avisado mi viejo un tiempo antes. Me vio leyendo no sé qué cosa y me dijo, ¿todavía lees eso? Sí, bueno, aprovechá porque un día de esto no va a salir más eso. Y ya me dejó, mi viejo me dejaba las cosas picando así un tiempo.
2: Sí.
3: Hasta que me di cuenta.
2: Esa es la tarea de los buenos viejos.
3: Sí, y con las arrugas me pasó lo mismo. El día que me voy a maquillar para la tele, vio que uno en la tele se maquilla así.
2: Sí.
3: Y veo que la maquilladora me agarra abajo del ojo, vio la bolsa.
2: Ah, sí.
3: Y empezó a laburar un rato ahí como el dentista.
2: Ah, te ponen, sobre la...
3: Sí, para que se... Y no había forma.
2: Sobre el párpado inferior.
3: Claro. Sí. Y laburaba ahí, estuvo un rato la piba, pobre. Yo me daba cuenta que ya...
2: Ahora yo tengo tantas arrugas que me maquillo incluso para la radio. Ahora estoy maquillado.
3: Queda muy bien. Bueno, Héctor.
2: ¿Qué trajiste, Flores?
3: ¿Yo empiezo?
2: Sí.
3: ¿Qué quiere, Héctor? Tengo de todo.
2: ¿Puedo elegir?
3: Sí.
2: Bueno.
3: ¿Varón o mujer? ¿Quiere...?
2: Lo que vos quieras.
3: Mujer.
2: Mujer.
3: Ah, ¿sabe quién le traje? Etta James.
2: Ah.
3: Etta James, nacida Jamesetta Hawkins. Qué lindo nombre, Jamesetta.
2: Siempre me llamaba la atención el nombre.
3: Etta.
2: Es un diminutivo.
3: Un diminutivo de lo que sería James femenino. Jamesita. Jamesita sería, como Jaimita.
2: Ah, no sabía que venía por ahí.
3: Sí, Jaimita. ¿Ves cómo se escribe? Se escribe como James Z.
2: Sí, sí.
3: Y nada, Etta James.
2: Sí, Etta James.
3: Cantante, nacida en el 38, se murió hace unos años. Una cantante de una presencia física bastante exuberante, digamos. ¿Sí? Cualquiera diría que es gorda, pero uno la veía tan bella que no entraba en ese canon.
2: Era como...
3: No, era mestiza, era sí, no llegaba al afro, pero era mestiza en realidad. Uh-huh. Cantante de soul, jazz, ganadora de 6 premios Grammys, durante muchos años adicta a la heroína, ¿sí? En los años 60 ella tuvo una internación bastante prolongada, de la que salió muy bien.
2: Qué suerte.
3: Retomó su carrera y siguió como 20 años más su carrera.
2: Qué suerte. Después.
3: Sí, se murió a los 73 años, en el 2012, y muchos la recuerdan por Puede dejarte el sombrero puesto, que después hiciera muy famosa Joe Cocker,
2: sí.
3: O por Paren esa boda.
2: De la película.
3: De la película, sí. La versión original es la de ella.
2: Ah, ¿sí?
3: Claro, esa canción está hecha para ella, para una mujer. Por
2: no,
3: eso,
2: ya sé que es para una mujer, pero no
3: ella
2: sabía.
3: Fue la que la estrenó. Sí, sí, para ella fue. Se la hizo, yo me voy a acordar, un autor de música de películas de Hollywood. Bueno.
2: ¿Qué canción inolvidable.
3: Perfecta, perfecta.
2: Es perfecta.
3: Sí, sí, perfecta. Randy Newman es
2: Randy
3: el autor.
2: Newman.
3: Sí. Bueno, ¿sabe qué le traje por ella? El otro día pasamos At Last. Encontré la versión de Etta James. Muy contemporánea al original de Lou Rawls. Se ve que le dijeron, mira, esta te va a venir bien a vos también, At Last. Y hace una versión que debe estar grabada en el año 66, 65, por ahí, en la primera parte de su carrera, antes de la internación, con una joven Etta James, que es maravillosa. Para mí es una de las más lindas versiones de At Last. Muy sencilla, no es una big band ni nada, una bandita.
2: Talento puro la piba.
3: Sí, ¿quiere escucharla?
2: Pero claro.
3: Bueno, aquí tienen a Etta James haciendo At Last.

0: Una versión tranquila, digamos. Sí. Sin estridencia.
1: Además, el autor no la llenó de letra.
0: No, es perfecta.
1: Me gusta cuando los autores dejan espacio, que no es letra, sí. letra.
0: Y ahí se luce más, ¿no? El cantante. Tiene tiempo para respirar, para meter la voz bien. No, no está cantando...
1: Sí, claro.
0: Me explico, ¿no?
1: Sí,
0: claro.
1: Y sí, puede expresar. Claro. Si no, la letra te esclaviza, el ritmo te esclaviza.
0: Como decía el peruano, puede usar mejor el silencio.
1: Sí, yo sabía muy bien.
0: Y meter un silencio en el
1: valor
0: momento.
1: De los silencios. ¿Vos te acordás de los avisos por televisión de una marca de camisas que hacía él? ¿Te acordás o no?
0: Van Heusen.
1: No.
0: No, era no de la
1: camisa. No me acuerdo ahora, no. Pero metía el dedo en el cuello, sí. Y hablaba con esa calidad única que tenía Guerrero Martínez. Perfecta Leu.
0: Perfecta Leu.
1: Camisa sí. Perfecta,
0: perfecta Leu.
1: Eran camisas de confección. Buenas
0: sí,
1: camisas.
0: Sí. Sí, sí.
1: Si no, no hubiera hecho el aviso, claro. Porque era muy exigente en eso. No hacía cualquier cosa. Se respetaba mucho el peruano. Y yo decía, pero eso es una clase de cómo se hace un aviso de televisión. Una cosa maravillosa. Como
0: sí, sí, bueno.
1: Y de silencio. Y había silencios. Mm. Esos silencios elocuentes.
0: Sí.
1: Y por radio era capaz de cualquier hazaña con los
0: sí,
1: silencios.
0: Sí, claro. Sí, sí. Bueno, él en la radio, el silencio de él era tan valioso como la reflexión, ¿no? A veces se callaba la boca y lo dejaba uno.
1: Pero claro.
0: Sí. Yo me acuerdo siempre de eso.
1: Y cómo lo seguía la gente, precisamente porque sí. nos prendíamos con eso. Sí, yo era uno de los seguidores.
0: Sí, sí, qué lindo. ¿Cómo se llamaba el programa?
1: El Show del Minuto.
0: El Show del Minuto.
1: De Radio Belgrano. Porque yo lo descubrí a él, yo estaba embragado todavía, y él aparece por Radio Splendid haciendo el Show de los Discómanos con sí. Hugo Guerrero Martínez, el peruano parlanchín.
0: Sí.
1: Se autotitulaba el peruano parlanchín. Ahí en Splendid tuvo una serie de problemas, le rompieron un grabador, le abrieron el secreter, le tiraron todo.
0: ¿Por? ¿Por personal era o una cosa así?
1: Debe haber sido personal, no, era personal. Sí.
0: Ajá.
1: Gente mala hay en todas partes.
0: Sí, claro.
1: La mayoría era gente buena, la que yo conocí después sí. En esa radio.
0: Hoy hablábamos de eso y me gustó mucho lo que usted me dijo, que coincide conmigo, yo creí que era el único. Hay más gente buena que mala.
1: Sí.
0: Hay más gente buena que mala.
1: Sí.
0: En todos lados, sí. Parece que no, pero sí.
1: Yo lo veo en los lugares donde trabajo.
0: Sí.
1: En las radios, por ejemplo, yo me encuentro con amigos muy valiosos. Bueno, mira, ¿puedo ir a lo que te traje?
0: Pero cómo no, cómo no.
1: Un día viene Jairo, yo estaba en Radio Nacional. En
0: Marita.
1: Viene Jairo y me dice, te traigo los adelantos de un disco. He hecho un disco que se llama Propio y Ajeno.
0: Sí.
1: Propio y Ajeno. Y porque tiene canciones de Palito Ortega, de Leonardo Fabio, de algunos míos. Sí. Tengo uno de... Tengo Corazón Contento, que es el de Palito Ortega. Ese día lo llamamos a Palito,
0: sí. Hablamos
1: con él. Hace versiones completamente diferentes a las originales.
0: Sí.
1: Mucho más melódicas si son rápidas y más rápidas si son melódicas. Ahora bien... Me encuentro con que también ha grabado una canción que a todo el mundo le cae bien.
0: Jairo, sí.
1: Es una canción de María Elena Walsh que se llama Como la cigarra.
0: Claro, cantando al sol como la cigarra.
1: Claro, es una canción que no se parece para nada, no tiene nada que ver, pero toca las mismas fibras de My Way. A mi manera, desde otro lugar. Es decir, por lo que dice... Tantas veces me mataron, tantas veces tal cosa, sin embargo, aquí me ven.
0: Tantas veces me morí.
1: Tantas veces me morí. ¿Cuántas veces te morís en la vida, Bobby Flores?
0: Sí.
1: ¿Cuántas veces sentís que te morís
0: sí.
1: y sentís que, bueno, esto no me lo merezco, qué mal?
0: Sí,
1: pero
0: sí.
1: acá donde dice, cantando al sol como la cigarra después de un año bajo la tierra...
0: Igual que sobreviviente.
1: Igual que sobreviviente que vuelve.
0: De la guerra.
1: ¿Cómo le gusta a la gente?
0: Y...
1: De vez en cuando, alguien, dos o tres... Te piden, ¿por qué no pones Como la cigarra por teléfono?
0: Sí.
1: Te lo piden. Y bueno,
0: sí, verdaderamente
1: es edificante porque María Elena era una mujer pro vida.
0: Sí.
1: Absolutamente pro vida.
0: Sí, obvio. Sí, sí.
1: Le gustaba la justicia, le gustaba la igualdad entre la gente.
0: Luchaba por eso.
1: Era solidaria. Buena gente, buena persona, buena poeta, buena cantante.
0: Quiero decir, tenía también una actitud activa al respecto.
1: Tenía una actitud
0: ella
1: activa.
0: Ella participaba de eventos en pos de la justicia, en aquellos tiempos de correr velos.
1: Para ella el no te metas no existía.
0: No.
1: incluso en situaciones muy delicadas. Sí. A mí siempre me gustó esa canción. Sí. Y ese día, entre las cosas que pasamos al aire, todas fueron respondidas por el público con aprobación. Y también, naturalmente, como La Cigarra. Como La Cigarra es uno de los grandes temas con destino de eternidad, porque nos abre, es muy importante, sí, nos abre la puerta de la esperanza, uy.
0: Sí. ¿Cuántas versiones deben tener La Cigarra?
1: No sé, esta, todo el mundo, es universal esta.
0: Es universal. Sí, sí, por eso digo.
1: ¿Vos querés que la escuchemos?
0: Me encantaría.
1: ¿O te vas a resistir?
0: Por favor.
1: No, no te vas a resistir. Por favor. Bueno, dale.

0: todo lo hace bien, este pibe.
1: Qué letra,
0: este
1: ¿no?
0: Este pibe, amigo, no es que letra, qué linda.
1: Qué profundidad en la simpleza, ¿no?
0: Vos terminás de escuchar como la cigarra y te sentís un poco mejor, sí, aunque estés muy golpeado en ese momento, porque todos, vuelta a vuelta, estamos golpeados, así es la vida, así son las cosas, ¿no?
1: Sí, ¿qué sería de nosotros sin la música, no?
0: ¿Qué sería de nosotros? No me digas, no quiero ni pensar.
1: No quiero... Bueno, ¿voy yo? Vamos con un... Sí. Bueno, le traje un hombre, Héctor.
0: Si trajiste, si no...
1: Te discúlpeme.
0: Cantamos.
1: Traje un hombre de verdad.
0: Un hombre de verdad.
1: No como nosotros.
0: No como nosotros.
1: Teddy Pendergrass.
0: ¿Prolijo?
1: No.
0: No.
1: en eso se parece, Pendergrass.
0: Sí.
1: Cantante, él empezó con Harold Melvin y los Blue Notes en los años 60 y se destacó tanto que empezó una carrera solista, ¿sí?
0: Los Blue Notes.
1: Los Blue Notes de Motown. ¿Sí? Sí, él era uno de los cuatro.
0: Sí, me acuerdo.
1: Era Harold Melvin y él era uno de los otros cuatro.
0: Yo no entendía una palabra de inglés, pero cómo me gustaba el repertorio de...
1: Sí, sí, ellos cantaban. Aparte eran cuatro tipos tan diferentes.
0: Y... Luna.
1: Bueno, yo lo vi a Teddy Pendergrass en el año 98, por ahí. Absoluto. Lo voy a ver porque estaba anunciado en un teatro y ¿sabe qué me sorprendió? Que entró en silla de ruedas. Porque después me enteré que el tipo tuvo una enfermedad que lo postró. Y aún así todo no dejó nunca de cantar. ¿Sí? Uh-huh. Y no dejó nunca su estilo, que era... Él fue el iniciador de lo que después siguiera Barry White. Entonces, se llamaba Soul Hot Butter, manteca caliente. Uh-huh. ¿Me explico? Era un soul absolutamente romántico, con letras... absolutamente románticas, nunca se planteaban nada, ningún problema social ni ningún problema existencial, siempre hablaban de apagar la luz, quedémonos juntos, vamos a pasar la noche juntos. La temática que a todos nos seduce, Héctor. ¿Quiere escuchar a Teddy Pendergrass?
0: Valiente,
1: en una de sus más grandes canciones que se llama Prender la luz. Vamos.

0: Qué linda voz, ¿no? Tener esa voz y ser negro como él, ¿no? Qué vida fácil.
1: Qué voz, ¿eh?
0: Qué voz tenía, sí.
1: Qué garganta. Esos tipos con esa voz ya tienen... No digo demasiado, pero por lo menos el 50% de la batalla ganada. Esas voces son únicas, más naturalmente, son melodiosos, afinan, armonizan.
0: Hacen todo bien. El polaco Goyeneche tenía una voz tan particular.
1: Tenés razón.
0: Sin ser académicamente perfecta, digamos.
1: Hay un periodista que dice, no, pero era muy inteligente.
0: Sí.
1: Hay un periodista que dice que el polaco tenía una voz mate.
0: Voz mate. Me dijo.
1: Que era mejor que todos sus compañeros, porque él todos cantaban bien, los que cantaban con Salgán, por ejemplo. Sí.

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3: Las 11 de la noche en la República Argentina. Argentina se suma al Tratado de Libre Comercio Transpacífico. Así lo destacó el presidente Javier Milei en su discurso en el Congreso de los Ejecutivos de Finanzas.
4: Argentina está destinada finalmente a volver a integrarse a la economía global, porque después de mucho tiempo logramos comprender que una Argentina cerrada es una Argentina pobre, mientras que una Argentina abierta es una Argentina que crece. De hecho, hoy también Pablo Kirchner desde Francia anunció de que nos unimos a la Alianza Transpacífico. O sea, vamos a seguir abriendo la economía.
3: El acuerdo que ya integran Chile, Perú y México reúne a 12 países que generan un PBI de 15 billones de dólares. En el mismo sentido, hacía el anuncio el canciller Pablo Kirchner.
5: Mañana vamos a entregar acá en París, el ministro de Comercio de Nueva Zelanda, que es el depositario de este tratado, nuestra adhesión al acuerdo de Transpacífico. El acuerdo de Transpacífico es un acuerdo que incluye 12 países muy importantes que representan el 13% del PBI mundial.
3: Vacunación contra la bronquiolitis. Adelante, Diana Constanzo.
6: El Ministerio de Salud confirmó buenos resultados de la vacunación contra la bronquiolitis. Los resultados del estudio dieron cuenta de que Argentina, primer país de América Latina en incorporar la dosis al calendario nacional, lleva adelante una implementación exitosa de la estrategia contra el virus sincicial respiratorio. En 2025, la cobertura alcanzó al 74% de las mujeres embarazadas.
3: 5 semanas de protestas y más de 100 cortes de ruta en Bolivia. La Central Obrera Boliviana y la Federación Campesina rechazan la mesa de diálogo, exigen la renuncia del presidente Rodrigo Paz. En tanto, el gobierno boliviano analiza declarar el estado de excepción y los dirigentes respondieron.
7: Nosotros reprochamos esta actitud, que aún todavía lo sigue manteniendo, y sabemos que en las próximas horas o hasta mañana quiere dictar el estado de excepción, sin tener una ley que regule este tema del estado de excepción. Vamos a alertar siempre a nuestra población, a nuestra gente de los diferentes puntos de bloqueo y a todas aquellas organizaciones que aún están en tema de organizarse en los diferentes departamentos, Tarija, Beni, Pando, que se están organizando para salir al tema de reforzar el tema de los bloqueos, como también acá en la ciudad de La Paz.
3: En Catamarca, donde nos escuchás por AM730, la temperatura es de 15 grados, el cielo algo nublado. En Buenos Aires, 14 grados la temperatura, 90 el porcentaje de humedad, el cielo está algo nublado.
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2: Flores, ¿te suena Enrique Villegas?
3: Me suena el mono.
2: ¿Qué criterio tenés con respecto? ¿Te gusta Villegas?
3: Sí, sí, conozco al sobrino. ¿Sabe quién es sobrino directo del mono Villegas? Zabaleta, Miguel Zabaleta, el músico.
2: Zabaleta.
3: Zabaleta, sobrino de Miguel, del mono Villegas. Sí, sí. Aprendió a tocar el piano con el mono. Así que lo tengo hasta como maestro. Sé que como maestro era muy duro.
2: ¿Qué personaje era?
3: Muy preciso.
2: Era un personaje. Yo una vez lo escuchaba. Era muy amigo de Carrizo, de Antonio Carrizo. Se conocieron acá en Radio El Mundo. Sí. Y solían tener charlas muy interesantes. Era un tipo muy interesante, Villegas.
3: Sí.
2: Ahora, a veces, era de mal arriar. Sí. O mal arriado.
3: Bueno, sí, lo que me contaba Zabaleta, sí, que no sabía enseñar, pero enseñaba los golpes.
2: Además, no sabías, según la circunstancia, cómo iba a reaccionar el señor Villegas. Y un día, yo estaba escuchando la radio, creo que era Radio del Plata, y lo lleva invitado el amigo Badía.
3: Ah, mire. Sí, sí.
2: Bueno, lo lleva el Beto y están hablando, y dice... ¿No quiere, por favor, tocar algo? Dice. Ya hemos destapado el piano.
3: Sí, sí.
2: Yo no toco gratis. Ah,
3: Sí, me lo contó hace mucho, de esta historia, pero cuéntelo al público. Sí, sí. A mí sí, pero a mí.
2: Anda avisándome cuando conté la.
3: No, pero en privado me la contó, Héctor. En privado me la contó.
2: Estoy contando un chiste todos los días, que no te lo voy a contar ahora, pero. Es bueno, los animadores repetimos los chistes. No, ahora no te lo voy a contar. Entonces le dice, ¿cuánto?
3: ¿Quién no me va a contar el chiste que repite?
2: Sí, no, otro día te lo cuento.
3: Okay.
2: Entonces dice, le dice Juan Alberto, yo casi me quería morir yo.
3: Y sí.
2: Y primero, que te puede pasar a vos, le puede pasar a cualquiera. Segundo, nuestro entrañable Beto Badía, no era una persona reconocida.
3: Sí, sí.
2: Y le dice, bueno, ¿y cuánto me va a cobrar? Y en ese momento, no sé, 500 pesos.
3: 500 pesos.
2: Era una plata. Pero yo no sé por qué él no era descortés, le salió eso. O habrá sido un chiste, qué sé yo.
3: Sí. Lo pensó en ese momento.
2: Claro. O lo pensó en ese momento. La cuestión que no tocó. La cuestión que era un genio.
3: ¿No tocó al final?
2: No tocó al final. No sé si tocó. Pero... Yo me quedé mudo con eso. Enrique Villegas tuvo mucho éxito. Estuvo entre el 55 y 57 en Nueva York y grabó en Nueva York. Yo tengo uno de esos discos, porque después tiene muchos discos acá.
3: No, sí.
2: Y muchos discos. ¿Vos te acordás de la radio municipal de antes?
3: Sí.
2: La que estaba en el subsuelo del Teatro Colón. ¿La llegaste a conocer o llegaste a
3: hablar? No, yo no llegué a esa. Bueno, yo llegué a la de San Martín.
2: Esa radio llevaba a muchos artistas, les pagaban y grababan. Y quedaba grabado. Y un operador salvó eso, se la llevaba a la casa y la salvó.
3: Creo que me
2: tiene Troilo, tiene de todo, que le han ido pidiendo. No era para comercializar,
3: ¿eh? No, sí entiendo. Porque se robaron todo eso, usted sabe.
2: Claro, pero alguien lo salvó eso.
3: Menos mal.
2: Y podemos disfrutarlo.
3: Menos mal.
2: Que no es esto, no es lo que traje ahora. Sí, hay muchos discos de esos.
3: Yo tengo de esos. Esos salieron en una serie, son tres discos.
2: Son tres discos, son buenísimos.
3: Los tengo.
2: Pero lo que es bastante único es Enrique Villegas Trío con Mil Hinton en bajo y Cozy Cole en batería.
3: Genios. Eran de Duke Ellington, no, ya me voy a salir, ¿eh?
2: Sí, era de primera categoría,
3: sí,
2: lo primero que había.
3: Que ellos vinieron a Buenos Aires a tocar con él.
2: No, sí, yo no lo sabía.
3: Bueno, ¿sabe quién me regaló esos tres discos a mí? Mira quién le voy a nombrar, a Pepe Liachev.
2: ¿Pepe Liachev?
3: Pepe Liachev.
2: Tenía un buen gusto para la música, Pepe Liachev.
3: Perdón.
2: Conocía mucho de música clásica también.
3: Cuando llego a
2: Radio... Conocía mucho de jazz...
3: Mucho de jazz. Y él me dijo, no pasás, no tengo disco, no Villegas. Y me regaló los tres discos esos.
2: Sí, qué regalo.
3: En Radio Municipal, la que dirigía él en el año 1000, cuando sube Menem.
2: ¿Ya estaba en el San Martín?
3: Sí, ahí.
2: ¿La radio?
3: La radio ya estaba arriba de todo en el Teatro San Martín.
2: Sí.
3: Ahí, en esa radio, Pepe Liachev me contrata para hacer unos musicales, unos programas de música. Y me decía, no pasás, no, yo no tengo. Y me trajo los tres discos porque yo no los tenía. Pepe Liachef me regaló a mí, el Mono Villegas.
2: Grabó acá, entre esos años, 55 y 57, algo que después fue CD. Grabó 19 temas. De ellos he elegido uno.
3: Se queda corto.
2: ¿Vos sabés cómo es la traducción de esto?
3: In Misbehaving. Esto sería como... No estás equivocada.
2: No estás equivocada. Es en pregunta.
3: Sí, es que una pregunta. Misbehaving no tiene una traducción, pero es como...
2: Misbehaving, qué famoso.
3: ¿No le estás cerrando en algo? ¿No estará cerrando? Sería así la traducción.
2: No estarás equivocada.
3: Es un gran título.
2: Bueno, el señor Villegas...
3: Qué grande.
2: A full, señoras y señores.

0: Le voy a decir algo. Si usted me, si me permite dos cosas.
1: Udo. Yo soy Udo.
0: Es uno de esos tipos que me quedaría escuchando toda una noche.
1: Es para tanto.
0: Sí. Mire lo que toda una noche le dije.
1: Toda una.
0: Quiero decir, hablando con amigos, no escuchando así, mirando
1: no,
0: el equipo.
1: Está bien.
0: Hablando con amigos, con
1: pero
0: gente.
1: Pero hablando con amigos no podés escuchar.
0: Está bien, pero se le van metiendo las notas, Héctor. Usted sabe. Si usted tiene oído, se le va metiendo la nota. Puede estar hablando con Demi Moore en el 84 y se le va metiendo la nota.
1: Sí, pero yo me he vuelto oyente solista.
0: Ah, bueno, bueno. Está bien. Puede ser.
1: Porque si me hablan, me distraigo.
0: ¿Y sabe qué decía el Mono Villegas cuando atendía el teléfono en vez de decir hola?
1: No.
0: A locas.
1: ¿Qué?
0: A locas. Un día...
1: A locas.
0: Zabaleta le pregunta al sobrino, ¿qué es a locas? Quiere decir... Sonaba el teléfono, a locas. Ah, ¿cómo te va, mono? Bla, bla, bla. La gente ya sabía. A locas, ¿sabes qué es en latín? Lo que rodea a la nada.
1: Ah, bueno. Empezamos fenómeno con el diálogo.
0: Claro, telefónico. Bueno, bueno. El tipo decía, quiero decir, no me interesa tu llamado, ya de entrada.
1: Ya ¿cómo está, qué tal? Otra cosa.
0: Genial eso. Siempre me pareció un rasgo genial del mono ese.
1: Sí.
0: Mire, Héctor, no me voy a quedar atrás, la verdad. Esto es como cuando en el truco usted tiene un... Usted sabe del truco, ¿sí?
1: No.
0: ¿No sabe jugar el truco?
1: No, lamento mucho, bueno, pero no sé jugar.
0: Tiene una carta mala, una regular y una buenísima.
1: Uh-huh.
0: Puede jugar regular, estándar, buenísima.
1: ¿Una buenísima qué es? ¿Unas de espada, el siete
0: unas de
1: oro?
0: Espada, el ancho de basto, el ancho de espada, el siete de espada y el siete de oro. Son las cuatro cartas que matan todos, ¿sí?
1: Yeah.
0: Yo ahora, usted trajo el Mono Villegas, digo, ah, ok, voy a poner el... Ahora voy a poner una yo.
1: ¿Y ahora?
0: Luis Alberto Spinetta.
1: Ah, bueno.
0: 23 años.
1: Bueno, bueno, bueno.
0: Luis Alberto Spinetta ya tiene 23 años, ¿eh? Se va haciendo...
1: Artista una... querido, si los hay. Es
0: divino. Ya había armado Almendra y lo había disuelto. Cuarteto que marcó un rumbo en toda la música argentina, ¿sí?
1: Ajá. Uh-huh.
0: Con 19, 20 años. 20, 21, 22 años, arma Pescado Rabioso. La banda más surrealista del rock argentino, ya desde el nombre. La rabia es la hidrofobia. Uh-huh. Es la fobia al agua. Un pescado rabioso.
1: Sí. Pobre.
0: Pobre. Sí, ya desde ahí. Disuelve...
1: No debe haber desgracia mayor para un pescado.
0: Claro. Disuelve Pescado Rabioso, pero le queda un disco por hacer.
1: Y hace
0: un
1: perro...
0: No, y hace...
1: Mentiroso.
0: Hace Pescado Rabioso, pero él. Un disco de Pescado Rabioso, pero sin la banda original. Llama a su hermano, a Gustavo Spinetta, un percusionista sensacional. Emilio Del Guercio, que había sido su compañero de la secundaria en el contrabajo, y él. Esos tres. Se meten en un estudio muy chiquito. Siempre me contó Luis que era el estudio más chiquito donde grabó. Le habían dado ese estudio porque como eran tres nada más y grababan de a uno, metete ahí atrás, ¿sí? Y graba el disco más influyente de la historia del rock argentino, de todo el rock argentino, que es Arto.
1: Arto.
0: Arto. Disco dedicado a Antonín Arto. Una mente bastante...
1: Lo que te llevaba a leer Arto, a mí me pasó así.
0: Sí, sí, a mí me llevó a leer Arto a los 13 años, así me quedó la cabeza, siempre se lo dije a Luis. Sí.
1: Te salía Arto con cada definición a que te dejaban dando vuelta a la neurona.
0: Bueno,
1: pero está bien que suceda.
0: Arto, para los que no lo conocen, había escrito El teatro y su doble, El teatro de la crueldad, ¿sí? Teatro sin texto.
1: Era bravo Arto.
0: Era bravo. Los programas de radio de Arto aún se están estudiando. Aún hay gente que se junta a escuchar los programas de Arto a ver qué quería hacer. Terminó en un loquero,
1: sí,
0: volvió a la vida civil. Sí, sí.
1: Vida muy brava, eso.
0: Quiero escuchar el que para mí es, a esta altura ya estoy hablando del año 1973. Este es el tema que más me retrotrae al espíritu de esa grabación.
1: Uh-huh.
0: Siempre le dije a Luis, ¿por qué no lo grabas bien ahora? Porque la verdad que está mal grabado. Lo grabaste así nomás, rápido, vos solo. Ese disco es así, me dijo. Ese disco es así. Nunca lo voy a grabar de nuevo, nunca. A ver, ¿quiere escuchar una canción que para mí es el germen de Arto? Que es, me lo dijo él, que creo que este fue el primero que compuso, que es A Starosta el Idiota, se llama.
1: ¿Starosta el Idiota?
0: Starosta el Idiota. Es un tema dedicado a un personaje de Arto de no sé qué cosa, ¿sí? ¿Quiere escucharlo?
1: Toda la vida pensé que Starosta era solo un chocolate.
0: No. ¿Quiere escuchar esto de Luis Alberto Spinetta de 23 años?
1: Sí, señor.
0: Año 1973.
1: Metalín.
0: Dale.

0: de aquí.
1: ¿Qué? Hay una nota ahí alta, altísima, tan bien puesta.
2: Qué genio, ¿no? Que 23 años, Héctor. 23 años.
1: ¿Qué,
2: recién cumplidos? Claro, tenía 23 años cuando hizo esto. Ya había hecho dos bandas. Llevaba...
1: Qué talentoso. Invocar esa nota, que ese agudo que puso recién...
2: ¿Sabe quién es?
1: Para la afinación, digo.
2: ¿Sabe quién se atrevió a hacer una buena versión de esta canción que no se atreve nadie? Fito Páez.
1: ¿Ah, sí?
2: Muy linda. La verdad que yo a Fito lo adoro porque lo conozco de chico, nos conocimos. Fito siempre tuvo devoción por esta canción y un día se animó a hacerla. Yo cuando lo vi que empezó a hacerla dije, wow. Fito creció.
1: Sí,
2: para animarse a hacer esto, creció. Sí, sí.
1: Muy
2: divino.
1: Bueno eso que trajiste.
2: Gracias.
1: Mire, Flowers.
2: Yes.
1: Le voy a ser sincero.
2: Yes. No hablo en inglés.
1: ¿Qué iba a decir un tipo cuando dice? Le voy a ser sincero.
2: I speak in English.
1: En un país donde vos sabés muy bien que entre otros instrumentos se tocan mucho, la guitarrística está muy desarrollada.
2: Con
1: intérpretes de todos los géneros.
2: Yupanqui para mí es uno de los mejores,
1: discúlpeme. Claro. Y están los Yupanqui, están los...
2: Con
1: los...
2: tan pocas notas, ¿no?
1: Y sí. Este es un país de muy buenos guitarristas.
2: Sí.
1: Que salga un guitarrista joven.
2: Malosetti.
1: Bueno.
2: Walter Malosetti era un guitarrista sensacional.
1: Para el rato. Sí. Digo, en un país con esa guitarrística, en todos los géneros, con figuras de primera... que pueden ser cotejados internacionalmente, que van a hacer un buen papel.
2: Papo.
1: Papo.
2: Tocó con B.B. King en el Madison.
1: Sí. Digo, un joven como César Angeleri...
2: Sí.
1: Que a César Angeleri no le tiene que preguntar con quién tocaste.
2: ¿Con quién no?
1: Tiene que preguntarle con quién no tocaste.
2: ¿Con quién no tocaste?
1: Y me encontré con que... Desde luego no es un guitarrista más, pero además ha investigado en el folclore y en el tango. Mm. Él ha trabajado con las más grandes figuras. Nombrar las figuras que quieras, más grandes del folclore. Y la parte del tango la hizo él. Él, por su cuenta. También trabajó, por supuesto, con figuras de tango. Pero tiene un nivel crítico muy importante. Es bueno que el músico tenga nivel crítico.
2: Claro.
1: No solo autocrítico. Nivel crítico en general, para saber qué música va a interpretar.
2: Uh-huh.
1: Él tomó, por ejemplo, para elegir una de las cosas que ha hecho brillantes, a Horacio Salgán. Y un tema de Horacio Salgán que se llama Don Agustín Verdi. ¿Por qué es un problema? Yo, cuando él me dijo voy a grabar esto, ansiosamente me fui a escucharlo. Ni bien estuvo grabado.
2: A Don Agustín Verdi.
1: A Don Agustín Verdi, pero más que nada porque los tangos de Salgán...
2: ¿Me explica? ¿Me recuerda a Agustín Verdi? Así en tres palabras.
1: Sí, Agustín Verdi es un autor del principio de siglo, primera década del siglo XX.
2: Sí, claro.
1: Autor de tangos criollistas, de los que te hablé muchas veces.
2: Sí, sí, me acuerdo.
1: Bueno, todos los músicos son hinchas de Verdi.
2: Sí.
1: Fans de Verdi.
2: Sí, sí.
1: Porque era la estructura compositiva de Verdi fue siempre muy importante y a todos les gustaba y la respetaban. Pugliese hizo un tango que se llama Adiós Verdi. Cuando murió Verdi hicieron esto.
2: Ese,
1: y Horacio Salgán hizo Don Agustín Verdi. Ambas son obras muy importantes. Pero hoy estamos hablando de Salgán.
2: Sí.
1: Salgán hace ese tango hecho por él para su orquesta. Una orquesta que lo que menos tiene es guitarra.
2: Claro. Bueno, sí, Salgán y Delío tenían guitarra, pero la orquesta
1: no.
2: Salgán no.
1: La orquesta.
2: La orquesta no, claro.
1: La orquesta de Salgán,
2: entiendo,
1: la original. La orquesta,
2: sí,
1: Salgán,
2: entiendo.
1: No tiene guitarra. Lo que logra este muchacho, César Angeleri, que además es arreglador, vas a ver qué hermosura, qué lindas armonizaciones logra, porque naturalmente sabe mucha armonía.
2: Claro.
1: Y además, sin piano, mi querido Flores, Angeleri logra una textura salganiana.
2: Qué linda textura salganiana. Me gusta mucho el nombre de programa es ese.
1: Textura.
2: Textura salganiana.
1: La textura es lo que te trae determinada personalidad. ¿La lográs o no lo lográs?
2: Claro.
1: Si vos, al armonizar, al arreglar para cuatro tipos...
2: Remite a Salgán.
1: Y remite a Salgán con otro sonido.
2: Que es el mejor halago que se puede hacer a un tema homenaje, ¿no?
1: Y mirá, esto es lindo. Él abre con La Llamó Silbando.
2: Sí.
1: La pista, La Llamó Silbando.
2: La Llamó Silbando.
1: Este es Salgán. Y cierra con Don Agustín Verdi.
2: Qué genial.
1: A mí me gustan los dos. elegí para que vos escucharas, sí, y todos escuchemos si queremos.
2: Prométame para el futuro La Llamó Silbando.
1: La Llamó Silbando, que también es muy
2: original. Es
1: buenísima,
2: es muy linda.
1: Muy original.
2: Muy linda.
1: Lo que logra, ya te lo dije, ese no sé qué que tienen los músicos cuando tienen talento.
2: Que remite a Salgan.
1: Que remite a Salgan. Esa textura remite a Salgan. ¿Qué es textura? No me preguntes. No. Es esa cosa de sonido que parece que fuera... Sí. Si la visualizáramos, sería una tela.
2: Sí.
1: ¿Querés escucharla?
2: Claro.
1: Dale, Angelerí.

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3: ¿Qué tal si hacemos una prueba de micrófonos previa?
4: Vamos a hacer una prueba de...
3: 1, 2, 3, 4, probando.
4: ¿Hasta cuánto hay que contar?
3: Hasta 3. Así, los sí. Que cuentan en los clubes, cuentan hasta 3.
4: Con la S bien marcada del 2.
3: No.
4: 2.
3: Pueden no pronunciarse ninguna S.
4: ¿Ah, no?
3: Claro, porque tampoco se le puede exigir una preparación muy elevada. Ya pronunciar las S es... Es jorobado para todos. Yo estoy acostumbrado a hablar como hablamos en algunos lugares de la provincia de Buenos Aires, como hablan los santafesinos, algunos santafesinos y santafesinas, sí. Comiéndonos las heces. O no comiéndolas, aspirándolas.
4: Para adentro.
3: Claro. Generalmente se aspira para adentro. Eso es así en cualquier lugar del mundo.
4: Sí, eso es así.
3: 1, 2, 3, 4, ¿ves? Yo... hago las pruebas, así las hacían los clubes de mi pueblo.
5: 1, 2, 3, 4, probando.
4: Qué interesante.
5: 1, 2, 3, 4, ¿vio?
4: Y es muy interesante lo que dice usted. Porque...
3: Esto es volver a las fuentes, Flores. Usted a lo mejor no le da importancia.
4: No, yo sí, cómo no. Probábamos de otra forma. Con palabras enteras.
3: Con palabras enteras. ¿Usted me escucha, Flores? Hola.
4: Sí.
6: ¿Escucha la mesa con la pared atrás?
3: Sí, sí.
4: Y ahí el tipo probaba el micrófono.
3: Sí, sí, sí.
4: Ahí está.
3: Hola. Bueno, está bien ya.
4: Sí. ¿Dónde se inspira usted para buscar la música?
3: No, es uno de mis dramas.
4: Sí, de todo.
3: Porque a veces que todo lo que se me ocurre después no me gusta.
4: No.
3: Y lo tengo que cambiar. Y ideas muy fuertes. Por ejemplo, el día anterior. Estoy hablando en serio, Flores.
4: Sí, más vale.
3: El día anterior armo.
4: Sí.
3: La música de este programa.
4: Sí.
3: Y cuando me acuesto a dormir y apago la radio y todo eso.
4: Sí. ¿A qué hora?
3: Tipo medianoche.
4: Bien.
3: 1 de la mañana.
4: Una. 1:15, pondría.
3: Digo, y tal cosa no, esto me parece que es muy lindo, pero no es muy radial. Eso me pasó con un disco de Bill Evans, que no lo iba a poner hoy y lo saqué, porque es muy bueno, pero no es radial. Hay cosas que no van para la radio. A lo mejor es una idea mía, pero es el producto de una experiencia muy larga, qué sé yo.
4: Sí, está la discusión de siempre de qué es radial y qué no, viniendo de quién.
3: Claro. Vale también para las lecturas.
4: Para todo, claro, depende de quién.
3: Porque... Hay lecturas que no son para ser escuchadas, son para ser leídas por la persona.
4: Claro, porque tiene, Cioran, por ejemplo. Yo nunca pude leer Cioran en la radio.
3: Bueno, ¿ves?
4: Porque para leer Cioran hay que tener un ámbito... Uno no puede leer Cioran en una plaza.
3: Claro. Vos te das cuenta que tiene que ser un lugar... No digo recoleto, pero sí, privado.
4: Despojado.
3: Despojado, sí.
4: Mientras que hay lecturas que uno puede leer en la plaza tranquilamente.
3: Es el enigma de siempre. ¿Qué es lo que va y qué es lo que no va por radio? Eso es hilar bastante fino. Porque tampoco es ir a lo fácil.
4: No. No, no, bueno.
3: Ir a la fácil y seguro, no. No, hay claro. que estar. Siempre te quedas con una duda.
4: Sí,
3: porque si no, no estás respetando al oyente. Y si no respetas al oyente, es que no te estás respetando vos.
4: Sí.
3: ¿No te parece?
4: Sí, también se le permiten algunas disrupciones, algunas deconstrucciones, algunas rupturas que a otro no.
3: Claro.
4: Uno le permite, voy a lo de siempre, vamos a lo de siempre, a Cacho Fontana o al Negro Martínez. A Cacho se le permitía que a la mañana se tome algo en broma durante 25 minutos.
3: Claro.
4: ¿Se acuerda usted? Usted lo sabe eso.
3: Sí.
4: Y al Negro se le permitía que lea 4 capítulos de La Hojarasca.
3: No había leído un libro entero.
4: Por eso. Mire si nos ponemos nosotros en un libro entero.
3: No, nos sacan a patada a los 10 minutos.
4: Entonces, ¿qué es radial y qué no? ¿Cómo le explica a usted?
3: Depende quién lo haga.
4: Ese punto. Entonces es, ¿quién es radial y quién no?
3: Sí, sí.
4: Porque Ud sabe.
3: Y hay cosas en las que nos quedan bien y cosas que nos quedan mal, irradiándolas.
4: Ud sabe que han trasladado gente con mucho éxito en otro ámbito, uh-huh. como ser la gráfica o la televisión. Uh-huh. Y en la radio han sido un fracaso.
3: Ah, sí.
4: No, y viceversa.
3: No entraban en el camino, sí.
4: Y viceversa. Sí, sí. Hay gente que es televisiva y gente que no.
3: Sí, sí.
4: Hay gente que en la tele tiene 30 puntos de rating y en la radio son inescuchables.
3: Bueno, hay excepciones, también están nuestras caras.
4: Hay excepciones, bueno.
3: Usted y yo hemos estado, usted está
4: sí, sí.
3: mucho tiempo.
4: Es muy difícil eso.
3: Nadie se explica cómo semejantes caras pueden estar. ¿No?
4: Sí, bueno, Tito.
3: ¿Trajo algo o no?
4: Traje, mire, Stevie Wonder. Una página de las más importantes en lo que es la música americana de la última mitad del siglo pasado en adelante.
3: Gran figura.
4: Un tipo que ya a los 13 años hizo su primer disco, como cosa curiosa, era un chico ciego que tocaba la armónica muy bien.
3: Con un perfil propio.
4: Se hizo un perfil propio y hoy es una de las figuras más, no ya versionadas o respetadas, sino una de las figuras más convocantes. Anuncia un show y lo vende en media hora.
3: No me digas.
4: Sí, sí, con un repertorio que...
3: Bueno, yo digo no me digas por decirlo, porque lo sé.
4: Tiene un repertorio, esa gente como Paul McCartney. Puede hacer 3 shows diferentes y usted canta todas las canciones de los 3 shows.
3: Eso es una cosa muy importante.
4: Y claro, hay que tener en cuenta que Stevie Wonder debutó en el 66. Y todos los años un disco.
3: Y componer.
4: Compone, arregla. Bueno, le voy a traer algo que Stevie Wonder, que es un tipo que también muy comprometido con lo circundante, ¿no? Con todo lo que había en su momento. Quiero decir, esta canción es de 1974 y es una canción que le hizo a Richard Nixon. ¿Se acuerda la caída?
3: Richard Nixon.
4: La caída, no se la hizo dedicada, sino...
3: Después de
4: Watergate, ¿sí? Ese asunto de espionaje interno que tanto ensució un montón de cosas, ¿sí?
3: ¿Qué cosa?
4: En ese momento de mucha... ¿cómo le podría decir? La sociedad estaba muy sensible a un montón de cosas, ¿sí? A la sociedad americana, porque ¿qué veía? Que... La verdad, podía pasar cualquier cosa en cualquier lado ya. Habían perdido Vietnam, Nixon se había mandado a la de Watergate, no había alguien del otro lado que dijéramos, bueno, llega este y salvamos las papas, ¿no? Entonces Stevie Wonder hace esta canción que se llama No tendrías que haber hecho nada, obviamente. Se llama You haven't done nothing, no deberías haber hecho nada. Y sabe a quién llamó para que le haga los coros y sabe, le hacen los coros nada más. Los Jackson Five. Michael Jackson y sus hermanos, que en ese momento debían tener 13, 14 años.
3: Sí, eso pensaba, no, muy chiquitos.
4: Claro, estaban empezando, y Stevie Wonder dice, tráeme esos nenes que me hagan el coro, que son buenos. ¿Quiere escuchar a Stevie Wonder, año 74, You Haven't Done Nothing?
3: Pero amigo.
4: Vamos.
3: Claro.

0: pibes, con el crecimiento, ¿fueron cambiando? ¿La voz fue madurando hacia los graves o no?
1: Se la mantuvo Stevie Wonder. Stevie Wonder puede cantar esto hoy exactamente igual.
0: De la misma manera.
1: Es muy... Sí, es un dotado también. No es el caso... No es un estándar, ¿eh? De ninguna manera.
0: Un gran artista.
1: Es un gran artista y se mantiene con 70 y pico de años hoy. Se mantiene en plena actividad con una lucidez y un buen gusto para todo.
0: Sí, eso lo...
1: Sí, sí.
0: Lo tengo en el final de un show invitado por Sinatra, en vivo. Te lo voy a traer.
1: Muy bien.
0: ¿Vos viste el Dr. House?
1: Sí, cómo no.
0: ¿Te gustó?
1: Sí, sí, él me gusta. Me gusta como hombre.
0: James Hucks Callum Laurie. Hugh Laurie, mejor dicho.
1: Hugh Laurie.
0: James Hugh Callum Laurie.
1: Hugh Laurie.
0: Sí, es de Oxford. ¿Eh? Hugh Laurie. Es actor, es humorista, es escritor, es músico, cantante y británico.
1: ¿Humorista también? No sabía que era humorista,
0: sí,
1: mire.
0: Sí, y yo no sabía que era músico cuando
1: sí,
0: empecé
1: yo
0: a
1: sí.
0: verlo.
1: Sí, sí,
0: no
1: yo
0: lo
1: sabía.
0: Conocía.
1: Yo sabía que era músico.
0: Después veo que empiezan a aparecer discos de él. Y a mí me gustaba. Y yo le pregunto a un amigo mío músico, sí, a quien consulto en estos casos. Sí. Digo, che, a mí este Hugh Laurie me gusta. Sí. ¿Será bueno o será que... se hace popular por la popularidad del cine, porque hizo muchas películas
1: sí,
0: también.
1: Sí.
0: Y la televisión, no, me dice, toca muy bien el
1: toca
0: tipo.
1: Muy bien.
0: Y acá vino en el 14,
1: sí,
0: hizo dos conciertos en el Gran Rex.
1: Sí.
0: Y allí sí, participó no. Gaby Moreno, que
1: ah.
0: es una chica que también interviene en esta...
1: Ah, mire.
0: En esta canción que te voy a mostrar.
1: Ah.
0: Y que demuestra también cuánto necesita el mundo de los argentinos. Se ríe, Flores.
1: No, pero permítame la digresión, Héctor.
0: Pero mire...
1: Usted es muy gracioso.
0: Hace falta que lo siga demostrando yo.
1: No.
0: Necesitaron un número 10. Dice, traigan uno de Argentina, Maradona. Otro número 10. Llevaron a uno de Argentina. ¿Quién?
1: Messi.
0: Necesitamos un papa.
1: Sí.
0: Que sea argentino, dice.
1: Sí.
0: Un papa argentino.
1: En Holanda una reina.
0: En Holanda una reina, que venga una argentina. No pueden vivir sin nosotros. No pueden vivir, la gente en la música no hubiera podido vivir cuando hablaba del tango sin el tango El Choclo. ¿Y de dónde es el tango El Choclo?
1: De Uruguay.
0: No, de Argentina, señor.
1: ¿No es uruguayo El Choclo?
0: No, El Choclo no es uruguayo.
1: ¿No es de Villoldo?
0: Sí.
1: ¿Y no es uruguayo Villoldo?
0: No sé, para mí no. Para mí,
1: para mí sí, ¿eh?
0: Bueno, qué sé yo. Lo que yo digo es que El Choclo es un flor de tango.
1: Sí, más vale. Sí, sí.
0: Aunque ya no pueda morder el choclo.
1: ¿Quién?
0: Yo, no lo puedo comer como lo comíamos antes, porque se me caen los dientes. ¿Se da cuenta? Acá tengo a Hugh Laurie.
1: ¿No puede comer el choclo?
0: Yo comíamos el choclo,
1: sí,
0: comíamos
1: con manteca
0: choclo,
1: y sal.
0: Con manteca, claro.
1: ¿Y no lo puede comer?
0: Y hoy no.
1: ¿Probó?
0: No me haga decir cosas que no quiero, Flores.
1: Pero no
0: puedo
1: creerlo.
0: Hay muchas cosas que después de los 80 usted tiene que dejar de hacer.
1: Lo voy a hacer cosas peores, Héctor, por eso le digo.
0: No, no, en privado sí. Yo te asesoro.
1: Bueno, okay.
0: ¿Cómo tiene que ser? Te tenés
1: bien.
0: Que privar de muchas cosas.
1: Sí, yo ya me vengo privando de muchas
0: empezando
1: cosas.
0: Empezando en la calidad de las comidas.
1: Sí.
0: No podés ir a la hamburguesería y decir, mirá, eso de cuatro pisos. No.
1: No conozco a nadie que come eso.
0: No, no. Pero mirá. Tengo un disco muy lindo de Hugh Laurie,
1: sí,
0: donde el tipo toca el piano. Acá
1: sí.
0: vino con un grupo.
1: Y canta también.
0: Y canta también. Y que este grupo lo acompañó por una gira que fue por muchas partes, Chile, Ucrania, Rusia, Escocia. ¿Ves? Son universales vendiendo.
1: Sí.
0: Cada vez que graban, venden.
1: Sí, sí.
0: Y ganan mucha guita y se la merecen, ¿no?
1: Sí.
0: Pero acá vino también a Buenos Aires, vino con muy buenos músicos. Y con una señorita llamada Gaby Moreno,
1: sí,
0: que emigró a Los Ángeles cuando tenía 19 años desde Guatemala y empezó a cantar y canta con todo tipo grande, siempre.
1: Ah, mire.
0: Y acá, en el tango El Choclo...
1: Sí, el tango El Choclo.
0: ¿El tango El Choclo?
1: ¿Va a ser el tango El Choclo?
0: Kiss of Five. ¿Se acuerda de Kiss of Five? ¿Besos de Fuego?
1: Sí.
0: Bueno, Kiss of Five es el tango El Choclo,
1: claro,
0: versión norteamericana, qué hecha la... que nosotros la conocimos con Louis Armstrong.
1: Con Louis Armstrong.
0: O Louis Armstrong.
1: Louis Armstrong.
0: Como debe decir.
1: Sí, sí.
0: Louis Armstrong. Acá, Kiss of Fire cuenta con la participación en castellano y en inglés de Gaby Moreno y en inglés del protagonista, Hugh Laurie.
1: Mire.
0: Y después hay un dúo que no sé cómo se hace para cantar eso. Uno canta en inglés y el otro hace el dúo en castellano.
1: ¿Al mismo tiempo?
0: Sí, al mismo tiempo. ¿Cómo hacen para no meter la pata? No sé si... A lo mejor grabado es más fácil, pero hacerlo en vivo es muy difícil.
1: Hacerlo en vivo es muy difícil. Grabado sí, le digo, porque lo graba uno, graba el otro, le ponen el tiempo, el metrónomo y
0: se... Claro, se acabó. Bueno, ¿quiere escuchar el tango El Choclo?
1: Sí, claro, cómo no.
0: Adelante.

0: The kiss of fire.
1: ¿Le gustó?
2: Muy bien, muy bien. La pegó Betito con esto, ¿eh?
1: Qué atención, oído, ¿eh? Informa la oficina de prensa de Héctor Larrea. Sí. Damos a conocer que Ángel Villoldo nació en Barracas, Buenos Aires, mire, el 16 de febrero de 1861. Fue el informativo de la oficina de prensa de Héctor Larrea. No sé, de modo que el choclo es argentino. Totalmente. Y no nació en Tacuarembó.
2: Muy bien, me alegro, no sé por qué yo sé.
1: No, me llamaba la atención a mí. Vos te confundiste con la comparsita. La comparsita es uruguaya.
2: ¿De quién es?
1: De Gerardo Matos Rodríguez.
2: Matos Rodríguez uruguayo, claro.
1: Claro.
2: Ah, Villoldo, van a
1: ser. Gran autor.
2: Sí, tiene razón.
1: Un tipo que compone la comparsita tiene la inspiración de todos los tiempos.
2: Bueno, ¿me tengo que considerar despedido por esto?
1: No, por ahora no. Estamos haciendo una limpieza, sí, pero no...
2: Safe.
1: Cuide su puesto.
2: Sí, pues me doy cuenta que están
1: acechando. Me podría haber dado un infarto a mí.
2: No, está bien, tienes razón. Tienes razón, se acaba la discusión. ¿Sí? ¿Vamos a quedar así?
1: La comparsita. Un día de esto le voy a contar un cuento sobre la comparsita. Pero no hoy.
2: ¿Ah, no hoy? Bueno. Está bien.
1: ¿Qué me trajo?
2: Una mujer.
1: Ah.
2: Ruth Brown.
1: Sí. Afrodescendiente.
2: Afrodescendiente, sí. Ganó un Grammy en los años 70, era cantante en Broadway, comedias musicales de Broadway, grababa sus discos. Pero...
1: Y si hace comedias musicales en Broadway, tiene que tener una polenta impresionante, si no, sí, no puede ni subir al escenario.
2: Claro, ganó un Tommy y ganó un Grammy con Black and Blue en Broadway en los años 70. Una chica que tuvo muchos maridos, muchos esposos se le conocen. El primero fue un trompetista, Jimmy Brown.
1: Desafinó, tipo, y lo echó.
2: Que se fue con él a la orquesta de Lucky Millinder, uno de la época, y la echaron porque ella conseguía bebidas gratis para los miembros de la banda, y la descubrieron.
1: ¿Y explico? ¿Por eso la echaron?
2: La echaron por eso. Parece que el señor Millinder tenía una conducta que no permitía eso.
1: ¿Pero cuál es el problema que conseguía las bebidas gratis?
2: Tito, usted y yo no tendríamos nunca problemas con una señora afrodescendiente que nos trae bebida. Hay gente que eso lo toma mal.
1: ¿Ah, sí?
2: Sí.
1: Ah, mire.
2: Bueno, tuvo un accidente de tránsito que la mantuvo como un año postrada, volvió...
1: Ah, bueno, pobre, tendría otro problema.
2: Sí, más vale. Y sí.
1: Bueno.
2: Cuestión que hasta los 80, bien entrados, la señora ha grabado discos. A mí me encanta Ruth Brown. En verdad no tengo mucho que decir más que eso. A mí me encanta. Lo cual implica que, habiendo escuchado a la Fillera, a Sarah Vaughan, Billie Holiday, usted sabe que entre esta es porque...
1: ¿Y cómo entra? ¿Bien?
2: No hace nada nuevo.
1: ¿Cómoda?
2: Sí, un estilo...
1: No hace nada nuevo.
2: La distingo enseguida.
1: Eso es decir mucho.
2: La distingo enseguida. Claro, no es una mujer...
1: Es que, ¿qué vas a hacer después de
2: bueno, por eso,
1: esos tres nombres? Bueno, no queda mucho para hacer.
2: No, pero usted la escucha, Ruth Brown. A usted le va a Ud, como lo conozco, sé a de mí, su pero... sensibilidad en el oído derecho.
1: Izquierdo.
2: El izquierdo. El derecho.
1: El derecho funciona cada vez menos.
2: Que, como decía Fontana Rosa, capotó.
1: Capotó todavía, no. Cumple su función, pero con 67 años de auriculares, imagínense, ¿no?
2: Bueno, sí, ¿quiere escuchar a Ruth Brown haciendo Be Anything?
1: Sí, amigo,
2: vamos.
1: Meta.

0: Sí, ahora me acuerdo.
1: ¿Puede soltarme la mano, Héctor? Discúlpeme, Héctor.
0: Escúcheme.
1: Le saco la mano, la necesita.
0: Flores.
1: Sí. No, este, le gustó, ¿eh?
0: Tiene un metal diferente.
1: Sí, yo creo que...
0: Eso trae, lo que trae de nuevo es, en principio, una voz diferente.
1: Eso es voz más chiquita, si quiere, que la de Sarabó.
0: Si
1: Sarabó,
0: se quiere, pero es un sonido que no estaba.
1: Ah, tiene razón. Sí, no estaba. Y me parece que el saxofonista es Willie Jackson, que fue marido de ella. El Gator, ¿se acuerda que a veces traigo canciones del Gator?
0: Sí.
1: Ese es el saxofonista, un arrastrado.
0: Te traje una polca que se llama Trish Trash. Ahora, vos tenés que preguntarme, ¿en qué elevado lugar donde se escuchaba música, Ud escuchó Trish Trash?
1: ¿En qué elevado lugar donde se escuchaba música, Ud escuchó esta polca?
0: Ningún elevado lugar. En un circo criollo que iba a la vuelta de mi casa. ¿Sabés cómo descubrí la música de Strauss sin saber que era Strauss? Apareció un malabarista con una sombrilla.
1: Sí.
0: Entonces ponía una moneda, hacía girar la sombrilla, le ponía una moneda y la moneda no se caía y giraba con la sombrilla, dando vuelta, una cosa increíble. Y la música era Trish Trash.
1: No.
0: Que yo no sabía qué era, pero me gustaba tanto. Si la ponen en un circo, es porque es algo bien popular.
1: Y sí.
0: Eso es lo popular. Una de esas cosas ha tocado meta con la sinfónica, lo descubrí en internet y te lo traje, porque vas a ver qué linda, qué hermosa polca, que también investigué cosas de cómo se baila en pareja, es muy lindo, te va a gustar lo que te voy a
1: contar. Ahora le muestro cómo se baila, póngala.
0: Bueno, esta es la famosa Trish Trash que te vas a acordar y que me hace acordar al circo criollo.

¿cómo les va? Bienvenidos aquí y llegamos con día 2, el programa que nació por y para ustedes, nuestros queridos oyentes, en esta madrugada de miércoles. ¿Cómo anda? ¿Qué dicen? ¿Qué cuentan? Bueno, ya nos lo van a hacer saber a través de nuestras vías de comunicación. Aquí estamos en este programa menos descontracturado, divertido, el que intenta robarte una sonrisa a esta hora de la madrugada. Claro, para los que sufren insomnio, para los noctámbulos, para los que están trabajando, los que están de guardia, para los que están conduciendo, nuestros queridos amigos transportistas en las rutas de nuestro país y obviamente para todo aquel que quiere conciliar el sueño de una manera distinta. Porque desde aquí pregonamos el hecho de hay que volver a dormirse con la radio encendida, que es una forma de estar interactuando juntos. ¿Quién te da la posibilidad de escucharte, de leerte, de responderte, de que seas uno más? Ese fue el objetivo cuando hace 3 años volvimos a este horario del que no nos deberíamos haber ido nunca. Pero viste cómo es, cada maestrito con su librito, alguien llegó, creía que las había todas y nos corrió en aquel momento a Sonia y a mí. El tiempo pone las cosas en su lugar y aquí estamos, felices, haciendo este programa de la puna a la Antártida y de la cordillera a las Torinas. 50 radios diseminadas en el territorio de nuestro país. Ahí nos tenés que buscar, nos sintonizás, ¿eh? En tu pueblo, en tu localidad, en tu provincia. Radio Nacional, en el dial, tenés la chance de bajarte la aplicación a tu celular, Radio Nacional Argentina, la chance de buscarnos en la web de Nacional, donde te vas a nutrir de muy buena información, mientras le das clic al link en vivo, o la chance, según la compañía de cable que tengas, buscar en la grilla al final, y ahí están los canales que emiten radio, y ahí estamos desde la cama calentito, haciendo juntos cada una de estas madrugadas. Ya lo sabes, ¿eh? Buena música, buenas historias, es lo que proponemos desde aquí. Hoy con una baja sensible, no está la morocha y tiene, lógicamente, el permiso necesario. Amanda debía hacerse unos estudios y ella debía acompañar como corresponde a su mamá, para atenderla, para que se sienta más cómodo. Todo salió bien, todo salió bárbaro, pero había estado casi 24 horas sin dormir y merece la morocha hermosa tomarse ese día. Pero acá vamos a hacer lo imposible para por lo menos no recordarla. Es imposible, pero hagamos de cuenta que está presente, porque su aura está siempre presente. Ya tenemos aquí a Jacqueline Carol Macerevicius, nuestra querida productora ejecutiva, comercial y general. Jorgito Falcone, que nos ayuda a musicalizar, nos pone al aire, nos aconseja. Ahí está Jorgito Falcone. En un rato viene Gaby Zeni, el equipo de siempre. Vos ya sabés, tenés el 11-3870-7485, 11-3870-7485. Ahí nos podés dejar tu mensaje y, si tenés ganas, un pequeño mensaje de voz que no supere los 30 segundos, hasta un minuto, así como quien no quiere la cosa, pero no mucho más. Así todos tienen el mismo tiempo, el mismo lugar, y no le sacamos la posibilidad a ninguno de que pueda dejar su mensaje. Como digo siempre, y cuando me toca estar solo, que aquellos que no escriben ni dejan mensajes habitualmente lo puedan hacer hoy, porque ahí estamos esperándolos, que nos hagan saber. Todos los días sumamos oyentes y eso nos reconforta el alma, y ni hablar de los mensajes que nos dejan siempre, ¿no? Por ejemplo, ustedes saben que una de nuestras vías de comunicación es nuestro grupo de Facebook, de A2, Fabián Codevila y Sonia Ferraris, Radio Nacional AM870. Por ahí nos escribió Fabián Melinanco
que nos pone, los estoy escuchando siempre. ¿Qué onda? El señor camionero acá por salir a trabajar, nos decía hace algunas horas Fabián Merinanco, y obviamente sabe que estamos presentes y que somos su compañía, nos lo hace saber. Y gracias, nos agradece por tenerlo informado y escuchando buena música. Él nos lo dice desde la Patagonia, más precisamente desde el hermoso San Martín de los Andes. O Guillermo, o Guillermina Ticera, que nos dejó un mensaje muy, muy lindo. Dice, hola, de a dos, un placer escucharlos todas las noches. A veces me duermo, lo confieso. Y a mí particularmente me dice, me gustó tu cuento, con respecto al cuento de ayer. Así es, la última batalla es la muerte, con respecto al amigo de la muerte, el cuento de terror que leímos ayer. Y destaca mi capacidad narrativa, que la seduce. Gracias, Guillermina, me haces poner colorado. Hay besitos para Sonia, hay felicitaciones por ambos programas, de A2 y Discoteca Nacional, felicitaciones por la música. Desde Córdoba, Guillermina y Pocho, gracias a los dos, un beso gigante. Córdoba, que está pasando por un momento difícil, no vamos a andar en detalles, pero todo el mundo sabe lo que ha pasado, y obviamente la tristeza que ha causado esa triste y desgarradora noticia. No quiero más que simplemente hacer mención, porque la onda de nuestro programa es otro, pero no podemos escaparle a la realidad, pero acá estamos. O Rubén Neto, que también nos dejó su mensaje, de 0 a 2 madrunoche del martes y miércoles y todos los días, y ahí está prendido Rubén Neto, al que le mandamos un beso gigante y un abrazo enorme. 951 miembros, queremos llegar a los 1000. Ayúdennos en el Facebook, no sean amarretes. De A2, Fabián Codevil y Sonia Ferraris, Radio Nacional AM870. Y qué lindos que son, que ya han arrancado desde temprano a dejarnos los mensajes al 11-38-70-74-85. Como lo ha hecho Ana María de Santa Fe, claro que sí, que nos dice, hola parejita de Día 2, Fabián y Sonia, otra noche con buena música, noticias, buena cara y todo bueno mientras estén ustedes. Los saluda con todo cariño de Santa Fe, Ana María, y te devolvemos un beso gigante, Ana María. Nuestro amigo Renato de Bahía Blanca, hola, dice Renato, y la saluda a Sonia. Estuve escuchando, siempre presente, aunque no llame. Muy bueno que pasas música argentina. Eso es en la discoteca, querido Renato. Esto es de A2, ¿sabes? Por si no lo habías entendido. Así que la muy buena música argentina desde las 12 en adelante, querido Renato. Un abrazo grande, Por acá, Policarpo Urbano, otro gran amigo de esta casa. A escucharlos un rato, dice Policarpo. Ya es una costumbre, es como que tienen que acunarme para mis sueños. Saludos. Y eso es lo que proponemos y ese es el objetivo, Policarpo. Un beso y un abrazo gigante. El querido Sergio de Tacuarembó, como siempre presente, escribiendo junto a Cintia, Zuli, Diana, Nubia, Marisela, Gracias, Sergito, por tus deseos, por tu buena onda, por estar siempre, y el beso y el saludo a nuestros mamás, Gracias. A Ariel Herrero de Gouge, San Rafael Mendoza, dice, hola Sonia, hola Fabián, feliz madrunoche, del distrito de Gouge. Qué lindo es escucharlos, son una grata compañía, me gusta mucho la música de los 80, qué linda época. Ni hablar, Ariel querido. Muchas gracias, le mando un fuerte abrazo, bendiciones. Héctor de Salta la Linda, llegó el miércoles. Buen día, Sonia y Fabián. Excelente programa de A2 y Discoteca Nacional. El querido Héctor Osvaldo Vargas, como siempre, del barrio Tres Cerritos. Un beso y un abrazo para vos, querido amigo. Por aquí está Luis Salas, del Paraje Esperanza, en la provincia de Santa Cruz. Muy, muy, muy buenas madrunoches, Sonia y Fabián, en sintonía. Que tengan un buen programa, como siempre. Saludos, abrazos para vos, Luis. Nuestra querida condesa,
la señora Helen de San Isidro, hermosa mía, Nacional, la mejor radio, dice, ¿no? Primero, destacando el enorme y talentoso programa que hacen Larrea y Bobby Flores, mirá lo que te traje. Y después, con nosotros, gracias por estar siempre, una madrunoche más en compañía, los quiero, y el abrazo con todo su corazón de parte de Helen, nuestra condesa, un beso grande, grande, grande. Griselda de San Rafael Mendoza, que nos manda un lindo meme de Mafalda. A propósito, estoy coleccionando los chocolatines Jack, que salen los personajes de Mafalda. Muy buenas madrunoches, amigos elegidos, porque con cada encuentro me brindan calma, buena vibra, sonrisa, paz y todo lo bonito que me regalan para poder arrancar con un nuevo día. Gracias por tanto y gracias a vos, Griselda, por tus palabras, hermosa mía. Luis de Río Grande, Tierra del Fuego, nos manda una jauría de perros hermosos. Dice, muy buenos días, Fabián, Sonia, gente linda de Nacional. Les cuento que estuvimos de festejo con la barra. Recordamos buenos momentos y se compartieron experiencias. Cada uno supo explayarse al son de comprendidos y enfatizados guías, sus aventuras y peripecias de corridas a carteros, a vehículos y acá. Qué linda historia, qué lindo es juntarse, qué lindo es volver a estar junto con la banda, ¿no? Esas juntadas son, querido Luis, enormes. Yo las practico una vez por mes con mis amigos de toda la vida, ¿no? De más de 40 y 50 años, y nos seguimos riendo de las mismas cosas, de las mismas historias, nos miramos a los ojos, descubrimos el paso de los años y cada historia vuelve a repetirse y nos vuelve a cautivar como cuando nos tocó vivirla. Un beso grande, Luisito. Por acá, Víctor, también de Salta. Feliz madrunoche, genios. Presto a gozar de la mejor noche de Nacional desde Salta la Linda. Claro que sí, un beso grande, un abrazo, Víctor. Patricia Latana de Ciudad Evita. Buenas madrunoches, Fabi. Saludos también para Sonia. Serán dados. Hola, Titi, querida Norma de Jujuy. Un beso grande para vos. Gracias por estar siempre, querida, por estar junto con nosotros, junto a Nacional, junto a este programa. El saludo siempre está con nosotros, la querida Titi, y también un poco de esas bendiciones que nos mandás, que sea recíproco, para vos y para la provincia de Jujuy. Gracias por tu cariño y tu afecto. Betty, del puesto Las Taguas, Malargüe, Mendoza. Hola, Fabián, muy buen programa. Saludos a Sonia, claro que sí. Hola, Isabela, ¿cómo estás, mi amor? No cambié, solo aprendí, y aprender no es cambiar, es crecer, nos dice. Hola, Fabián, hoy sin tu magnífica compañera, y se siente, ¿viste? La negra hermosa no está. Me alegro que Amanda esté bien. Besote, Sonia, excelente programa, gran madrunoche de miércoles. Gracias por la dulce compañía. Abrazote, Isabela, desde San Rafael. Recíproco el abrazo, hermosa mía. Por aquí alguien nos manda desde Chile un video y también un mensaje de voz que ya está nuestra querida productora bajándolo para que lo podamos escuchar. Querido amigo Rodrigo, desde detrás de la cordillera, desde el país trasandino, un beso muy grande. Por acá, a ver, Valentini dice, porque debe ser un nuevo amigo. Amigos, excelente programa, brindo por ustedes cada madrugada. Salud, salud para la señora Amanda, bendiciones a todos. Alfredito Valentini desde las compuertas de Mendoza. Gracias por estar, Alfredo. Un beso muy, muy grande. Raúl de Trenquelauquen. Buenas noches, Fabián. Esta noche te sentís como manejando un automático. Te falta un pedal. Y si la morocha se extraña, y claro que se extraña. Abrazo grande para todos. Y para vos también, querido Raúl. Y para Trenquelauquen también. Por aquí está Gino D'Angelo de Pergamino. Forza Radio Nazionale. Gino D'Angelo, el acordeonista de Pergamino. El querido Gino D'Angelo y su verdulera, como tocaba mi abuelo Fortunato. Ya te voy a mandar alguna foto de mi abuelo Fortunato tocando la verdulera.
querido amigo, me traes grandes recuerdos, hermoso, escuchar todavía en mi cabeza, sentir aquellos acordes de la verdulera del abuelo Fortunato. Ricardo, nuestro cocinero neuquino, dice: hola, de a dos, los escucho siempre, son mi compañía mientras sigo estudiando gastronomía. Che, ¿cuándo vas a terminar de estudiar? Porque nos vas a matar de hambre viendo las cosas ricas que haces. Espaguetis al disco, mirá qué rico, por favor. Un beso grande, Ricardo, un abrazo. Marta de Malargüe, buenas noches, de a dos, escuchando el programa, bendiciones. Marta, un beso grande, Marta. José Luis de Gálvez, provincia de Santa Fe. Buena jornada, saludos a Sonia, que falta hoy. Claro que sí, Josecito, mañana vuelve, la tenemos acá, un beso grande. Nuestra querida compañera Laura de Chacarita, el barrio de Buenos Aires, ahí donde hice toda la secundaria. Hola, Fabián, y qué paso, muy buenas madrugadas noches, un abrazo grande, como siempre haciendo la aguante a de a dos, un beso grande, Laurita. El Turco de San Javier, Río Negro, hola, Fabián, hola a todo el equipo, hoy te toca estar solo, te deseo un buen programa, como siempre lo hacen. A Sonia, un cariño gigante, y que mamá manda esté bien, está muy bien, gracias a Dios, un beso grande, Turco. Y por ahora, el último, por ahora, Emma de Francisco Álvarez, partido de Moreno, dice: muy buenas noches, Fabián. Hoy sin Sonia, pero siempre está. Que la mami de ella se encuentre bien. Está muy, pero muy bien, gracias a Dios. Así que, espectacular noche que arrancamos con todo. Ya se vienen los mensajes de voz en un rato nada más. Pero antes, un buen impas con muy buena música. La de los 80, la que ustedes reclaman, la que a todos nos gusta. Y vamos con dos de arranque, querido Jorgito. Vamos a estar escuchando You Spin Me Round, Dead or Alive, y Sherry, Sherry Lady, Mother Talking, 2x1 en Nacional. 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
12: Buenas madrugadas, querido Pomelo. Borré el audio de recién. Se acerca el sorteo y estoy haciendo memoria que no te he pasado mis últimas tres del documento. Soy Daniel, con el 840 de acá, San Rafael Mendoza. Te envío un gran abrazo a la distancia y bueno, te deseo un excelente programa en esta madrugada esperando el miércoles. Chau, chau.
13: Hola, estoy tratando de comunicarme con ustedes desde Chile con una novedad que encontré: una radio Bogotá International modelo R1037 que hace más de 40 años estaba por ahí botada. Al hacerla funcionar, me sintonizó su radio.
14: Hola Fabi, Piruco, ¿cómo te va? Acá te voy escuchando, estoy viajando de Resistencia a Goya Corrientes. Y acá pasé San Roque, Corriente, te voy escuchando. Hermoso tal programa. Saludo a Sonia y que todo le vaya bien, que sea todo éxito en lo que está haciendo. Y te sigo escuchando, Fabián. Te sigo escuchando. Vos lo vas a manejar muy bien el programa porque son dos locutores que tienen un carisma especial. Habló Piruco, el Uber de las vacas. Chao, chao a todos.
15: Qué lindo, la Furia, como siempre, haciendo una presentación especial. Danielito de Mendoza, ya fuiste anotado, Daniel, con el número 120. Con ese estás participando, con tu terminación 840. Rodrigo de Chile, y esa situación tan especial de haber encontrado una hermosa radio, nos mandó un video, una vieja y hermosa radio, pequeña radio transistores, y el hecho de que estuviéramos nosotros sintonizados, querido Rodrigo, un abrazo enorme y ojalá te quedes ahí atornillado escuchando nuestro programa, te va a encantar. Y por último, Piruco, como no podía ser de otra manera, el Uber de las vacas, nuestro querido amigo transportista. Gracias, Piruco, por estar ahí. Un beso grande para todos los que nos siguen dejando mensajes, como los que lo hacen a través del Facebook de DA2. Acaban de llegar dos o tres mensajes juntitos que los voy a leer porque están muy buenos. Ni a hablar de la enorme foto que nos mandó Pepe el Calecitero. Gracias a DA2 por la compañía de cada noche. Vaya, un abrazo de 360 grados a la distancia. Nuestro querido amigo Pepe, el Calecitero de San Rafael. Y dice, y a disfrutar cada día como se dé. ¡Salud! Querido Pepe, un beso grande. César Orlando Santillán. Hola, amigos. Quiero saludar a los bomberos en su día, dice César Orlando Santillán. Y después manda, si no se quemaba el gallinero, en clara alusión al día que River descendió hace algunos años, y haciendo burla de aquella situación, no sé, querido César, por favor, que no se diga. Aquí estamos, recibiendo hermosos mensajes, como el que nos dejó Osmar de Fray Bentos, otro hermano de la República Oriental del Uruguay. Saludos a Sonia, bendiciones, buen programa. Gracias, querido Osmar. Oscar de Tortuguitas, buenas madrunoches, va Fabián, siempre presente, saludos a Sonia, buena música, como siempre, Oscarcito de Tortuguitas. Teresita de Capilla del Señor, buenas noches Fabi, que tengas un hermoso programa, mi saludo, no te vamos a dejar solo, no estamos solos, solos en la madrugada, no estamos solos, gracias Teresita, como siempre presente cada noche, un beso enorme, y ahora vuelve a aparecer Gino, que nos manda la foto con su hermosa verdulera. Así que gracias. Me encanta la música del acordeón y me trae enormes recuerdos. Realmente me emociona verte con la verdulera. Gino, querido, me haces acordar a mi nono. Un beso grande. Ricardo de los Polvorines. Buenas madrunoches, Fabián, soy Ricardo, acá siempre firme junto a ustedes y a la programación de Radio Nacional. Saludos para Sonia, se extraña, claro que se extraña, Ricardo, un beso grande para vos también. Gerardo de San Si Puedes, y salí si podés, Gerardo, qué sé yo, de la provincia de Córdoba. Dice, buenas madrunoches, las horas pasan. Bobby Flores y Larrea me hacen un déjà vu de talento, calentando el corazón para lo que viene. Están bárbaros. Vamos, Fabián, haga la magia que solo usted sabe cuando Sonia no está. Pero se extraña. Abrazo, Gerardo. Gracias por estar ahí. Ricardo de Zárate, que nos manda un audio que la Jacqueline ya lo está bajando. En un ratito lo escuchamos. Valeria de San Rafael, Mendoza. Hola, buenas madrunoches, Sonia, Fabián, oyentes de Nacional. Saludos a Claudio, nos dice Valeria, que va en viaje hacia el sur. Sur, paredón y después sur. No, al sur de nuestro país. Un abrazo grande de parte de Valeria, para vos Valeria y para vos Claudio. Un beso grande también. Gustavo de Chicuana, Salta. Hola Fabián, buenas noches, que tengas un hermoso programa. ¿Qué pasó con Sonia? Simplemente se quedó a atender a Amanda porque tuvo un tratamiento médico del cual salió bárbara, pero necesitaba que Sonia se quedara a su lado. Así que todo bien. Un beso grande y gracias por preguntar. Román de Neuquén Capital. Hola, hermano querido. Espero que estés muy bien vos y la bella Sonia. Les mando un abrazo grande y a Sonia un beso. Ah, no te pongas celoso, Fabi. No, Román. Un beso grande para vos también, querido amigo. Nuestros oyentes que se van comunicando al 11 38 70 74 85. Acá estamos junto a Jorgito Falcone, junto a Jackie Carol McCarevicius y también junto a Gaby Seri, que ya va buscando su lugar para en un rato reemplazar al querido Jorgito, que cumple con su horario. Aquí estamos haciendo nuestro programa, que nació por y para ustedes, con mucho amor, con mucho compromiso, con todo el corazón, disfrutando de hacer lo que nos gusta y de poder acompañarlos, de poder ser a esta hora su compañía. Nos encanta. Así que en este día tan especial, ¿no? Y como emulando un poquito a Sonia, yo también traje hoy en primera persona, ¿no? Y tiene que ver con un actor que muchos recordarán. Estamos hablando nada más ni nada menos que de Stacy Keach, que está cumpliendo 85 años. Uno de los actores más reconocidos de la tele y del cine estadounidense, de aquellas viejas series. Los fanáticos de los 80 lo recuerdan seguramente por su inolvidable interpretación del detective privado Mike Hammer. ¿Se acuerdan de Mike Hammer? Donde conquistó al público con su carisma, esa voz inconfundible, ese estilo de detective clásico. Stacy Keach enorme actor, que está cumpliendo 85 años. A lo largo de su extensa carrera también participó en otras exitosas producciones como Blacklist, Manwich Plan, Blue Bloods, Sangre Azul. Ahí esa serie que tuvo como 20 temporadas, demostrando su talento ante las nuevas generaciones de espectadores. Además de su exitosa trayectoria profesional, desde 1986 comparte su vida con Malgorzata Tomasi, Malgosia para él, con la que ha formado una hermosa familia. En el día de ayer, quien cumplió 97 años, es nada más ni nada menos que Clint Eastwood. Nada más ni nada menos, En el día de ayer. Impresionante lo de Clint Eastwood, que ha sido y sigue siendo un enorme, talentoso, reconocido, un tipo que emociona, un actor de aquellos, que anunció su retiro del cine. Así lo contó su hijo. Nos dejó a todos como diciendo, ¿cómo? Claro, ¿y cómo? 97 años. Hizo enormes éxitos, desde la trilogía de El bueno, el malo y el feo, Por un puñado de dólares, Por unos dólares más, El jinete pálido, La marca del horcado, enormes western de la época del western spaghetti, ni hablar de lo que ha sido como director, Los imperdonables, de Million Dollar Baby, por nombrarte algunos. Cartas de Iwo Jima me marca el querido Gaby Zeni, simplemente por nombrar. 12 del Patíbulo, también, junto a Telly Savalas, junto a Dallan Sutherland. Gigante, un gigante, ¿no? Justamente, Cartas de Iwo Jima, su dirección sobresalió. La producción de Steven Spielberg, nada más ni nada menos. Robert Lawrence, junto a Clint Eastwood, ese film que me marcaba Zeni, que completaba una dupla de películas sobre la Segunda Guerra Mundial que se había iniciado con Flag Our Fathers, Banderas de Nuestros Padres, o La Conquista del Honor, según el país en el que fuera emitida, tenía esos títulos. Estrenada en octubre del 2006, la historia de Cartas de Iwo Jima se sitúa mayormente en la batalla de Iwo Jima, librada entre los infantes de marina de los Estados Unidos y las fuerzas del ejército del Imperio japonés. Pero en esta particular entrega se explora la historia del bando japonés. Fue protagonizado por otro genio como Ken Watanabe. También estuvo Kazunari Nimomiya, como Shidou Nakamura, Hiroshi Watanabe. El film tuvo una gran aceptación por parte del público y la crítica, llegando incluso a ser considerada muy superior a lo que fue Bandera de Nuestros Padres, que fue la otra de las películas que tuvo que ver con la Segunda Guerra Mundial. Aún a pesar de haber sido filmada en japonés, ya que algunos, como sabrán, buena parte del público estadounidense no suele ser adepto a las películas con subtítulos. Nosotros estamos acostumbrados, porque el gran cine viene de los Estados Unidos, pero a los estadounidenses no les gusta ver películas subtituladas. Qué historia la de Clint Eastwood, ¿no? Qué historia. 97 años, un extraordinario actor que se retira finalmente y al que vamos a extrañar muchísimo. Era hora, Clint. Te mereces un descanso después de todo lo que hiciste. Gran Torino fue otra gran película reciente, enorme película, que llevó adelante Clint Eastwood. La Mula, donde protagoniza a un viejo que hace el transporte de droga de un cartel mexicano porque necesitaba recaudar dinero porque su esposa estaba muriendo de cáncer. se las recomiendo. La Mula. Macho, otra de las últimas tres películas que él no solo dirigió, sino que actuó. Impresionante. El querido y venerado Clint Eastwood. Me saco el sombrero y me pongo de pie. Un tipo al que amo, al que amé y al que amaré siempre. Aquí estamos en Día 2 en esta madrugada, cuando nos quedan 14 minutos por delante para llegar a la una. Una historia de terror hoy. Prepárate, prepárate. De verdad te lo digo, prepárate. Si estás con alguien, como para que te haga compañía, porque es una historia que se las trae. Aquí estamos, esperando la buena música. Querido Gaby Zeni, dame dos. Se viene Eurythmics, Sweet Dreams. Se viene Culture Club, Karma Chameleon. Sonando la mejor música de los 80.

0: Hola, Fabi, me alegro que haya salido todo bien con la familia de la Morocha. De Sonia, te mando un abrazo fuerte. Te mando saludos, Ricardo de Zárate. Una más para el cuaderno. Me voy a dormir escuchando la radio. No estás solo, estás acompañado de mucha gente, Fabi. Un abrazo grande. Una más para el cuaderno, Fabi. Vamos para arriba todavía.
1: Gracias, Ricardo, querido. Un beso y un abrazo gigante. Gracias por estar a través de tu mensaje de voz, como lo hacen cada uno de nuestros oyentes con su mensaje. Como Esther Ponce de San Rafael dice, hola, buenas noches, ¿cómo estás, Fabián? Me hago mi presente para decirte que te estoy acompañando y escuchando. ¿Qué pasó con Sonia? Nada, fue a acompañar a mamá Amanda, que tenía que hacer unos estudios médicos, que salió perfecta, pero estaba casi sin dormir. Así que es simplemente eso. Gracias por los deseos de una linda noche. Hola, Cecil Hughes, ¿cómo estás? Desde Esquel, Chubut, dice, feliz programa, Fabián. A ponerle el pecho, como usted sabe, que sea un programa de disfrute. Abrazo desde Esquel, mojada por la lluvia mojada por la lluvia finita que está cayendo. Mirá, Cecil, terrible, laburando con caldera parecida a tu calefón, me dice. Sí, es verdad, Cecil, ahí estás. Gracias por tus consejos, querido. Violeta de Salta Capital. Hola, Pome. Saludos a Sonia. Te hacemos el aguante hasta la hora que estés. Gracias, Violet. Un beso grande, mi amor. Por acá, Raquel de Humboldt, Santa Fe, que nos dice, hola, buenas madrugadas, ya volví del ensayo de coro y ahora a escuchar la radio. Abrazo enorme, Fabián, y para Sonia y su mami, todo lo mejor. Bendiciones de Raquel desde Humboldt, provincia de Santa Fe. Vamos con uno más, Mariano de Moreno. No es Mariano Moreno, es Mariano de Moreno. Hola, Nacional Nocturna, qué decirte, ayer cumplí 68 pirulos y tuve un día muy feliz. No sabía que me querían tanto. Hubo empanadas de carne cortada, cuchillo, pizza, bien regado todo. Poca gente, pero de la mejor. Mariano de Moreno. Y desde aquí, mirá, Mariano, te dedicamos, antes de irnos a las noticias, estas mañanitas para vos que cumpliste años, querido Mariano. Estas son las mañanitas que cantaba el rey David. Hoy, por ser tu cumpleaños, te las cantamos a ti. Despierta, Mariano, despierta, despierta. Ya amaneció, que los pajaritos cantan. La luna ya se escondió. ¡Feliz cumpleaños, querido amigo! Estos aplausos son para vos. Y ahora se vienen las noticias de la mano de Darío Burstein.

0: Dos minutos. La una de la mañana en la República Argentina. El presidente subrayó que las leyes nuevas le dan estabilidad a las grandes inversiones. Al cerrar el encuentro de los ejecutivos de finanzas, Javier Milei resaltó el volumen de negocios generado por los RIGI.
1: Nos pasamos un año explicando que Argentina debía estar abierta a la inversión y que las reglas deben ser respetadas. Y lo convertimos en una ley duradera que le diera 30 años de estabilidad a los que decidieran apostar por esta tierra. Así, vimos un boom de inversiones que no hubiéramos podido ni soñar, al punto que hoy llevamos casi 150 mil millones de dólares anunciados. Y vamos a potenciar este proceso con el Super RIGI, que acabamos de enviar al Congreso para darle nacimiento a industrias y sectores que hoy no existen en nuestro país.
0: En tanto, la corporación Chevron formalizó la presentación del megaproyecto por 13.800 millones para el desarrollo de infraestructura y extracción de hidrocarburos en la cuenca neuquina. Se trata de la segunda mayor inversión en la región, validando el impulso que da el régimen de incentivos para grandes inversiones. Cambios en la BTV, según confirmó el jefe de gabinete, Manuel Adorni, desde hoy quedará abierta la inscripción para que los talleres mecánicos particulares habilitados puedan realizar la revisión técnica obligatoria. Salarios de empleadas domésticas. Los nuevos valores de referencia para el pago por hora y sueldo mensual regirán hasta julio. Los valores mínimos por hora se fijaron en 3.600 pesos para personal con retiro y para actividades específicas, que incluye cocinar, el mínimo pasó a 4.083 pesos la hora. En Esquel, provincia de Chubut, donde nos escuchás por AM560, la temperatura es de 7 grados y el cielo está nublado con lluvia. Aquí en Buenos Aires se esperan 18 grados de máxima. Ahora la temperatura 13 grados, el cielo está algo nublado.
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Desgraciado aquel que vuelve la mirada hacia horas solitarias en vastos y lúgubres recintos de cortinados marrones y alucinantes hileras de antiguos volúmenes, o hacia pavorosas vigilias a la sombra de árboles descomunales y grotescos, cargados de enredaderas que agitan silenciosamente en las alturas sus ramas retorcidas. Tal es lo que los dioses me destinaron a mí, el aturdido, el frustrado, el estéril, el arruinado. Sin embargo, me siento extrañamente satisfecho y me aferro con desesperación a esos recuerdos marchitos cada vez que mi mente amenaza con ir más allá, hacia el otro. No sé dónde nací, salvo que el castillo era infinitamente horrible, lleno de pasadizos oscuros y con altos cielos rasos donde la mirada solo hallaba telarañas y sombras. Las piedras de los agrietados corredores estaban siempre odiosamente húmedas y por doquier se percibía un olor maldito, como de pilas de cadáveres, de generaciones muertas. Jamás había luz, por lo que se solía encender velas y me quedaba mirándolas fijamente en busca de alivio. Tampoco afuera brillaba el sol, ya que esas terribles arboledas se elevaban por encima de la torre más alta. Una sola, una torre negra sobrepasaba el ramaje y salía al cielo abierto y desconocido, pero estaba casi en ruinas y solo se podía ascender a ella por un escarpado muro, poco menos que imposible de escalar. Debo haber vivido años en ese lugar, pero no puedo medir el tiempo. Seres vivos debieron haber atendido a mis necesidades. Sin embargo, no puedo rememorar a persona alguna, excepto yo mismo. Sin ninguna cosa viviente, salvo ratas, murciélagos y arañas. Silenciosos todos. Supongo que quienquiera que me haya cuidado debió haber sido asombrosamente viejo, puesto que mi primera representación mental de una persona viva fue la de algo semejante a mí, pero retorcido, marchito, deteriorado como el propio castillo. Para mí no tenía nada de grotesco los huesos y los esqueletos esparcidos por las criptas de piedra cavadas en las profundidades de los cimientos. En mi fantasía asociaba esas cosas con los hechos cotidianos y los hallaba más reales que las figuras en colores de seres vivos que veía en muchos libros mohosos. Esos libros, en esos mismos libros aprendí todo lo que sé. Maestro alguno murgió o me guió, y no recuerdo haber escuchado en todos esos años voces humanas. Ni siquiera la mía, ya que si bien había leído acerca de la palabra hablada, nunca se me ocurrió hablar en voz alta. Mi aspecto era asimismo una cuestión ajena a mi mente, ya que no había espejos en el castillo y me limitaba por instinto a verme como un semejante de las figuras juveniles que veía dibujadas o pintadas en los libros. Tenía conciencia de la juventud a causa de lo poco que recordaba. Afuera, tendido en el pútrido foso, bajo los árboles tenebrosos y mudos, solía pasarme horas enteras soñando lo que había leído en los libros y anhelaba verme entre gente alegre
En un mundo soleado, aliende de la floresta interminable. Una vez traté de escapar del bosque, pero a medida que me alejaba del castillo, las sombras se hacían más densas y el aire más impregnado de crecientes temores. De modo que eché a correr frenéticamente por el camino andado. No fuera a extraviarme en un laberinto de lúgubre silencio. Y así, a través de crepúsculos sin fin, soñaba y esperaba, aun cuando no supiera qué, hasta que mi negra soledad, el deseo de luz, se hizo tan frenético que ya no pude permanecer inactivo, y mis manos suplicantes se elevaron hacia esa única torre en ruinas que por encima de la arboleda se hundía en el cielo exterior e ignoto. Y por fin resolví escalar la torre, aunque me cayera, ya que mejor era vislumbrar un instante el cielo y perecer que vivir sin haber contemplado jamás la luz del día. A la húmeda luz crepuscular subí los vetustos peldaños de piedra hasta llegar al nivel donde se interrumpían, y de allí en adelante, trepando por pequeñas entrantes donde apenas cabía un pie, seguí mi peligrosa ascensión. Horrendo y pavoroso era aquel cilindro rocoso, inerte y sin peldaños, negro, ruinoso, solitario, siniestro, con su mudo aleteo de espantados murciélagos. Pero más horrenda aún era la lentitud de mi avance, ya que por más que trepase, las tinieblas que me envolvían no se disipaban, y un frío nuevo, como de moho venerable y embrujado, me invadió. Tiritando de frío, me preguntaba, ¿por qué no llega? ¿Por qué no llega la claridad? Y, de haberme atrevido, habría mirado hacia abajo. Se me antojó que la noche había caído de pronto sobre mí, y en vano tanteé con la mano libre en busca del antepecho de alguna ventana por la cual espiar hacia afuera y arriba, y calcular a qué altura me encontraba. De pronto, al cabo de una interminable y espantosa ascensión, a ciegas, por aquel precipicio cóncavo y desesperado, sentí que la cabeza tocaba algo sólido. Supe entonces que debía haber ganado la terraza, o, cuando menos, alguna clase de piso. Alcé la mano libre y en la oscuridad palpé un obstáculo, descubriendo que era de piedra e inamovible. Luego vino un mortal rodeo a la torre, aferrándome de cualquier soporte que su viscosa pared podría ofrecerme, hasta que finalmente mi mano, tanteando siempre, halló un punto donde la valla cedía, y reanudé la marcha hacia arriba, empujando la losa o puerta con la cabeza, ya que utilizaba ambas manos en mi cauteloso avance. Arriba no apareció luz alguna, y a medida que mis manos iban más y más alto, supe que por el momento mi ascensión había terminado, ya que la puerta daba a una abertura que conducía a una superficie plana de piedra, de mayor circunferencia que la torre inferior. Sin duda el piso de alguna elevada y espaciosa cámara de observación. Y me deslicé sigilosamente por el recinto, tratando que la pesada losa no volviera a su lugar, pero fracasé en mi intento. Mientras se hacía exhausto sobre el piso de piedra, oí el alucinante eco de su caída, pero no todo, y tuve la esperanza de volver a levantarla cuando fuese necesario. Creciéndome ya a una altura prodigiosa, muy por encima de las odiosas ramas del bosque, me incorporé fatigosamente y tanteé
metí en la pared en busca de alguna ventana que me permitiera mirar por primera vez el cielo y esa luna y esas estrellas sobre las que había leído. Pero ambas manos me decepcionaron, ya que todo cuanto hallé fueran amplias estanterías de mármol cubiertas de aborrecibles cajas oblongas de inquietante dimensión. Más reflexionaba y más me preguntaba qué extraños secretos podían albergar aquel alto recinto construido a tan inmensa distancia del castillo y subyacente. De pronto mis manos tropezaron inesperadamente con el marco de una puerta, del cual colgaba una plancha de piedra de superficie rugosa a causa de las extrañas incisiones que la cubrían. La puerta estaba cerrada, pero haciendo un supremo esfuerzo superé todos los obstáculos y la abrí hacia adentro. Hecho esto, me invadió el éxtasis más puro jamás conocido a través de una ornamenta verja de hierro y en el extremo de una corta escalinata de piedra que ascendía desde la puerta recién descubierta, brillando plácidamente en todo su esplendor, estaba la luna llena, a la que nunca había visto antes, salvo en sueños y en vagas versiones que no me atrevía a llamar recuerdos. Seguro ahora de que había alcanzado la cima del castillo, subí rápidamente los pocos peldaños que me separaban de la verja, pero en eso una nube tapó la luna, haciéndome tropezar, y en la oscuridad tuve que avanzar con mayor lentitud. Estaba todavía muy oscuro cuando llegué a la verja que hallé abierta tras un cuidadoso examen, pero que no quise transponer por miedo a precipitarme desde esa increíble altura que había alcanzado. Luego volvió a salir la luna. De todos los impactos inimaginables e imaginables, ninguno tan demoníaco como el de lo insondable y grotescamente inconcebible. Nada de lo soportado antes podía compararse al terror de lo que ahora estaba viendo, de las extraordinarias maravillas que el espectáculo implicaba. El panorama en sí era tan simple como asombroso, ya que consistía meramente en esto: un lugar de una impresionante perspectiva de copas de árboles vistas desde una altura imponente. Se extendía a mi alrededor, al mismo nivel de la verja, nada menos que la tierra firme, separada en compartimentos diversos por medio de lajas de mármol y columnas, y sombreada con una antigua iglesia de piedra cuyo devastado capitel brillaba fantasmagóricamente a la luz de la luna. Medio inconsciente abrí la verja y avancé bamboleándome por la senda de grava blanca que se extendía en dos direcciones. Por aturdida y caótica que estuviera mi mente, persistía en ella ese frenético anhelo de luz. Ni siquiera el pasmoso descubrimiento de momentos antes podía detenerme. No sabía ni me importaba si mi experiencia era locura, enajenación, magia, pero estaba resuelto a ir en pos de la luminosidad y la alegría a toda costa. No sabía quién o qué era yo, ni cuáles podían ser mi ámbito y mis circunstancias. Sin embargo, a medida que proseguía mi tambaleante marcha, se insinuaba en mí una especie de tímido recuerdo latente que hacía mi avance no del todo fortuito, sin rumbo fijo, por campo abierto, unas veces sin perder de vista el camino, otras abandonándolo para internarme, lleno de curiosidad por praderas en las que solo alguna ruina ocasional revelaba la presencia en tiempos remotos de una senda olvidada. En un momento dado tuve que cruzar a nado un rápido río cuyos restos de mampostería agrietadas y mohosas hablaban de un puente mucho tiempo atrás desaparecido. Habían transcurrido más de 2 horas cuando llegué a lo que aparentemente era mi meta, un venerable castillo cubierto de hiedras, enclavado en un gran parque de espesa arboleda, de alucinante familiaridad para mí, y sin embargo lleno de intrigantes novedades. Vi que el foso había sido rellenado y que varias de las torres
que yo bien conocía estaban demolidas y al mismo tiempo que salían nuevas alas que confundían al espectador. Pero lo que observé con el máximo interés y deleite fueron las ventanas abiertas, inundadas de esplendorosa claridad y que enviaban al exterior ecos de la más alegre de las francachelas. Adelantándome hacia una de ellas, miré al interior y vi un grupo de personas extrañamente vestidas que departían entre sí una gran jarana, como jamás había oído la voz humana. Apenas si podía adivinar vagamente lo que decían. Algunas caras tenían expresiones que despertaban en mí remotísimos recuerdos, otras que eran absolutamente ajenas. Salté por la ventana y me introduje en esa habitación brillantemente iluminada, a la vez que mi mente saltaba del único instante de esperanza al más negro de los desalientos. La pesadilla no tardó en venir, ya que no bien entré se produjo una de las más aterradoras reacciones que hubiera podido concebir. No había terminado de cruzar el umbral cuando cundió entre todos los presentes un inesperado y súbito pavor de horrible intensidad que distorsionaba los rostros y arrancaba de todas las gargantas los chillidos más espantosos. El desbande fue general y en medio del griterío y del pánico varios sufrieron desmayos, siendo arrastrados por los que huían enloquecidos. Muchos se taparon los ojos con las manos y corrían a ciegas, llevándose todo por delante y derribando los muebles y dándose contra las paredes en su desesperado intento de ganar alguna de las numerosas puertas. Solo y aturdido en brillante recinto, escuchando los ecos de cada uno de los presentes cada vez más apagados, de aquellos gritos espeluznantes que ya no se oían, comencé a temblar pensando que podía ser aquello que me acechaba sin que yo lo viera. A primera vista el lugar parecía vacío, pero cuando me dirigí hacia una de las alcobas, creí detectar una presencia, un amago de movimiento del otro lado del arco dorado que conducía a otra habitación. Similar a la primera, a medida que me aproximaba a la arcada, comencé a percibir la presencia más nítida. Y luego, con el primer y último sonido que jamás emití, un aullido horrendo que me repugnó casi tanto como su morbosa causa. Contemplé en toda su horrible intensidad el inconcebible, indescriptible, inenarrable monstruo que por obra de su mera aparición había convertido una alegre reunión en una horda de delirantes fugitivos. No puedo siquiera decir aproximadamente a qué se parecía, pues era un compuesto de todo lo que es impuro, pavoroso, indeseable, anormal y detestable. Era una fantasmagórica sombra de podredumbre, de crepitud y desolación, la pútrida y viscosa imagen de lo dañino, la atroz desnudez de algo que la tierra misericordiosa debería ocultar por siempre. Jamás, Dios sabe que no era de este mundo, o al menos había dejado de serlo. Y sin embargo, con enorme horror de mi parte, pude ver en sus rasgos carcomidos, con huesos que se entreveían, una repulsiva y lejana reminiscencia de formas humanas, y en sus enmohecidos, destrozados ropajes, una indecible cualidad que me estremecía más aún. Estaba casi paralizado, pero no tanto como para no hacer un débil esfuerzo hacia la salvación. Un tropezón hacia atrás que no pudo romper el hechizo que me tenía apresado en el monstruo sin voz y sin nombre. Mis ojos embrujados por aquellos asqueantes ojos vítreos que los miraba fijamente se negaban a cerrarse. Si bien el horrible objeto tras el primer impacto se veía ahora más confuso, traté de levantar la mano y disipar la visión, pero estaba tan anodadado que el brazo no respondió por entero a mi voluntad. Sin embargo, el intento fue suficiente como para alterar mi equilibrio y bamboleándome di unos pasos hacia atrás para no caer. Al hacerlo adquirí de pronto la angustiosa noción de la proximidad de esa cosa cuya inmunda respiración tenía casi la impresión de oír. Poco menos que enloquecido pude no obstante adelantar una mano para detener a la fétida imagen
que se acercaba más y más, cuando de pronto mis dedos tocaron la extremidad putrefacta que el monstruo extendía por debajo del arco dorado. No chillé, pero todos los satánicos vampiros que cabalgaban en el viento de la noche lo hicieron por mí, a la vez que dejaron caer en mi mente una avalancha de anonadantes recuerdos. Supe en ese momento, en ese instante, todo lo ocurrido. Recordé hasta más allá del terrorífico castillo y sus árboles, y reconocí el edificio en el cual me hallaba. Reconocí lo más terrible, la impia abominación que se erguía ante mí, mirándome de soslayo mientras apartaba de los suyos mis dedos manchados. Pero en el cosmos existe el bálsamo, además de la amargura, y ese bálsamo es el olvido. En el supremo horror de ese instante, olvidé lo que me había espantado, y el estallido del recuerdo se desvaneció en un caos reiterado de imágenes. Como entre sueños salí de aquel edificio fantasmal y execrado, y eché a correr raude y silenciosamente a la luz de la luna. Cuando retomé al mausoleo de mármol y descendí los peldaños, encontré que no podía mover la trampa de piedra. Pero no lo lamenté, ya que había llegado a odiar al viejo castillo y sus árboles. Ahora cabalgo junto a los fantasmas, burlones y cordiales, al viento de la noche. Y durante el día juego entre catacumbas de Nefreca, en el recóndito y desconocido Valle Hadot, a orillas del Nilo. Sé que la luz no es para mí, salvo la luz de la luna sobre las tumbas de roca de Neb, como tampoco es para mí la alegría, salvo las innominadas fiestas de Notocris bajo la gran pirámide. Y sin embargo, en mi nueva y salvaje libertad agradezco casi la amargura de la alineación. Pues, aunque el olvido me ha dado la calma, no por eso ignoro que soy un extranjero, un extraño a este siglo y a todos los que aún son hombres. Esto es lo que supe desde que entendí y que extendí mis dedos hacia esa cosa abominable que surgía en aquel gran marco dorado. Desde que extendí mis dedos y toqué la fría e inexorable superficie de un pulido espejo. El extraño.

0: así pasaba Walk of Life, Dire Straits, sonando en esta madrugada, donde nuestros queridos oyentes siguen dejándonos sus mensajes. Raquel de Humboldt, Santa Fe, dice: hola, buenas madrunoches. Un beso grande, Raquelita. Por acá, Claudio desde Calafate, Santa Cruz, tierra de glaciares. Dice: el que llegó a Calafate en las últimas horas es Arjona. Es lo que hay, dice. el querido Claudio Cuenca. Un beso grande, Claudio. Rubén de La Rioja. Muy buenas madrunoches. Un miércoles más desde a dos. Con Fabián Titanco de Vila y la señorita Cuequiper, Sonia Ferraris. Gracias, querido Rubén. Por acá, Carlos de Rama Caída. De San Rafael Mendoza. Dice: buenas noches. Una bella provincia, Mendoza. Antes se hacía en épocas de verano el Arnericanto. Gracias, Carlitos, por estar presente. Por acá, Daniel de Perito Moreno. Hola, muy buenas madrunoches, Fabián. ¿Cómo estás? Yo acá acostado y escuchando la radio y la lluvia. Mirá qué noche espectacular de radio y lluvia, Daniel, para estar prendido al Nacional. Oscar Suárez de Los Ralos, Tucumán. Feliz madrunoche, Fabián. Muy buen programa. Gracias, Oscar. Gustavo de Chicuana, Salta. Ya nos invitó, dice, a Chicuana, capital del tamal. Ahora vuelvo a la invitación. No, perdón. Ya invité a Sonia a Chicuana, capital del tamal, para el 17 y 18 de julio. Ahora te invito a vos. Hay una cartelera hermosa, los espero. Gracias, Gustavo. Gracias. Ojalá podamos estar. Oscar de Del Viso, como siempre, querido Oscar. ¿Cómo andás, Pomelo? Hoy no está como anda. Extrañamos la morocha, claro, bendiciones. ¡Dale gas! Gracias. Gracias, querido amigo. ¿Por acá quién? Mario Oscar Cabrera. Muy lindo programa, felicitaciones. Y las historias muy lindas. Soy Mario de Parque San Martín Merlo. Ya te estamos agendando. Ahí está la productora. Gracias, Marito. Oscar de Merlo, muy buenas madrunoches. Distinguidos compañeros de Día 2. Alegrón compartir con ustedes este lindo momento. Siempre en sintonía, mi nacional, tu nacional. Gracias, querido. Y acá, lamento no coincidir, Estela, que decís: qué desagradable de historia de terror. Lo que no dicen todos, ¿eh? Por suerte, soy de las menos. Te diría la única. Buen descanso. Que consigues rápidamente el sueño, querida Estela. Y por acá, Adrián de Tucumán. Gracias, querido, por estar. Un beso grande por tu saludo, Adriancito de Tucumán. Nos vamos a la pausa, querido Gaby Zeni, y volvemos con más música.
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0: Hola Fabián, buenas noches. Soy Andrés de Trenquerauque, viajando para Neuquén. Acá estoy llegando al cruce del desierto por la ruta 20. Te deseo una buena transmisión y bueno, saludos a los oyentes. Sigo escuchando, voy a estar en Neuquén.
1: Gracias, Andrés, querido. Buena ruta, mi amigo, hermano, cuídate. Un beso grande. Gracias por tomarte el tiempo de dejarnos un mensaje, como lo hizo el gato de Corina, mi amigo Marcelo, el custodio de los aledaños a Jackie Carol Macarevicius. Dice, buenas madrunoches, Pomelo. Gatito, un beso gigante. Por aquí Beatriz de Paraná dice, buenas madrunoches, Fabi. Hola, Betty, un beso grande, mi amor. Gracias por estar ahí, ¿eh? Nuestros oyentes, hablábamos con Gaby recién, ¿no? Más de 55 mensajes. Impresionante a esta hora de la madrugada el poder disfrutar juntos, haciendo día dos, nada más ni nada menos, ¿no? Con cada uno de ustedes, programa que justamente nació por y para ustedes. Y me voy a tomar el atrevimiento, no voy a cantar, pero sí le voy a pedir cámara a mi amigo Gaby Zeni, porque nuestro querido Tano Gino D'Angelo de Pergamino, teniendo en cuenta que cumplió 80 años la República de Italia hace 48 horas y recordando a su papá y a su nono y al mío, me pide que haga algo que tenga que ver con la italianidad y me tomo el atrevimiento de simplemente parafrasear una canción de Cacho Castaña que él me pide aquí y que lleva como título Mi viejo el italiano. Y dice más o menos así. Allá.

cosa que hasta a mi abuelo se trajo. Después conoció a mi madre, formó un hogar bien de tanos, y allá en el barrio de Flores nacimos los tres hermanos. Italiano, qué misterio hay en tus manos, que cuando tocas la tierra florecen sus verdes campos. Italiano, gladiador de sangre ardiente, esta tierra se enriquece con el sudor de tu frente. Simplemente un homenaje a todos los descendientes de Italiano. Pido disculpas por el poco hilo de voz, pero era en honor a el padre de Gino y a todos los tanos que vinieron a ser la América hace tantos años. Aquí estamos cuando llegamos a 1:45 de la madrugada con Gaby Zeni, con Jacqueline Carol Macarevicius, haciendo día 2 y escuchando buena música de los 80. Dame dos, Gaby, dame dos. Se viene Rick Astley, Never Gonna Give a You, y Survivor, Burning Heart.

Y así pasaban en esta madrugada Rick Astley, Never Gonna Give You Up y Survivor, Burning Heart. Este tema de la película Rocky IV, muerto Apolo, se embarca en su Maserati y sale a girar a toda velocidad intentando abstraerse de ese momento tan difícil que le tocó vivir a Rocky ante la muerte de su gran amigo, ¿no? Así que nada, simplemente un poquito de recuerdo de los 80. Nos vamos preparando ya para despedirnos, agradecerle a Román de Neuquén que nos sigue escribiendo, a Betty que le ha gustado el parafraseo del tema italiano de mi viejo italiano de Cacho Castaña, agradeciéndole a cada uno de ustedes el hecho de acompañarnos cada madrugada, de poder llegarle a ustedes de la manera que lo hacemos, haciendo esto con mucho amor, con mucho compromiso y sobre todo con esa complicidad que ustedes habitualmente nos demuestran, ¿no? Con cada mensaje, con el estar siempre, ¿no? En definitiva, este programa que hacemos con tanto amor lo hacemos porque del otro lado percibimos que ustedes lo reciben de esa manera y que además nos devuelven el mismo amor, el mismo afecto, el mismo compromiso. Así que nada, simplemente desearles una buena madrugada. Nosotros vamos encarando despacito rumbo al final de nuestro programa. Ya se va a venir una discoteca en continuado, sin la voz de la morocha hermosa, pero discoteca al fin. Música programada por Gaby Zeni junto a Jackie Carol Macalevicius, recomendada por el querido José Luis de Dios. Y obviamente para el disfrute de todos ustedes. Nosotros nos vamos a ir cuando mi amigo personal, Gaby Pepe Zeni, me lo indique. Nos vamos a ir con The Bangles. Nos vamos a ir con un temazo como para despedir esta noche. Nos vamos a ir con Flama Eterna o Eternal Flame. Como para que ustedes vayan buscando conciliar el sueño justamente bajando apenas los decibeles que suelen proponer o que solemos proponer desde este programa. Así que lo mejor para todos, buscando el sol de un nuevo día, que este miércoles sea lo más fructífero para los que están trabajando, lo más ameno para los que están disfrutando del día y lo más cordial para todos aquellos que deban encarar alguna situación personal y puedan resolverlo. Nos vamos. Un beso grande, el abrazo de corazón. The Bangles. Flama eterna, como la flama que solíamos encender en este programa y que perdura en el corazón de todos ustedes, como en el de nosotros.

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0: pasaron sus inquietudes. El padre de Agustina pidió imputar a la pareja de Barrelier. Gabriel Vega además se calificó al detenido como un psicópata enfermo y pidió a los medios que dejen de revictimizar a su hija. También respaldó al fiscal Raúl Garzón y habló de cómplices en la casa del único imputado. Estados Unidos y Argentina lideran el futuro nuclear de nuestro hemisferio. Así lo afirmó el embajador de Estados Unidos en la Argentina, Peter Lamelas, tras participar en Buenos Aires de la conferencia sobre reactores nucleares. Junto a Canadá y socios de América Latina, Japón y el Reino Unido, avanzamos en una misión compartida. Más innovación, más inversión y más seguridad energética, afirmó. El tiempo en la ciudad de Buenos Aires y alrededores, temperatura en estos momentos 13 grados 2 décimos, el cielo está algo nublado, la humedad es del 91%, rige un alerta amarillo por lluvia para todo el oeste de la provincia de Neuquén.
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3: Argelia, los zorros del desierto, regresarán a la competencia después de 12 años y buscarán superar su última participación. En Brasil 2014, en aquella oportunidad, los argelinos clasificaron a los octavos de final por primera vez, cayendo ante Alemania, posteriormente la selección campeona del mundo. Sin embargo, el equipo que cosechó 8 victorias, un empate y una derrota para sacar boleto al Mundial 2026... buscará romper la marca para meterse entre los 8 mejores del certamen.
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La bailanta está de fiesta, contrataron 7 orquestas y agregaron 20 luces al salón. Se apegaron los afiches y por radio también dicen que esta noche

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2: Las 3 de la madrugada en la República Argentina. El gobierno nacional redujo los derechos de exportación para granos y derivados agroindustriales. Estableció bajas permanentes en las alícuotas para las cadenas de soja, girasol, maíz, trigo, cebada y sorgo, tanto en granos como en sus subproductos. El decreto 423/2026 contempla un esquema inmediato para cultivos de invierno y un cronograma gradual para los de verano. La medida busca otorgar certidumbre a productores, elaboradores y exportadores.

0: Explicó que Irán está sancionado porque ha enriquecido uranio a altos niveles. El tiempo en la ciudad de Buenos Aires y alrededores, temperatura 13 grados 8 décimos, cielo algo nublado, humedad 90%. Rige una alerta por lluvias para el oeste de la provincia de Río Negro.
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0: 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Con sus 14.500 metros cuadrados y acompañado por el Río Negro, se despliega el monumental parque escultórico con obras de gran tamaño. Cada dos años, artistas de diferentes países conviven una semana con el pueblo mientras elaboran su obra que posteriormente formará parte del patrimonio de todos los resistencianos. 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
2: Las 4 de la madrugada en la República Argentina. El gobierno abrió una revisión antidumping de cubiertos de acero inoxidable importados de la República Popular China. Mediante la resolución 812/2026, se inició un examen por expiración de plazo y por cambio de circunstancias de las medidas sobre cuchillos, tenedores y cucharas. La Comisión Nacional de Comercio Exterior detectó indicios de posible recurrencia de dumping y daño a la industria nacional. Sin embargo, recomendó no mantener vigente el derecho antidumping del 48% durante el trámite de la investigación. Intensa búsqueda de Dana Elizabeth Lescano, de 43 años, desaparecida en Chaco. De tez morocha, con textura delgada, 1,60 m de altura y ojos negros, fue vista por última vez el lunes por la mañana cuando se retiró de la vivienda de su padre. La denuncia fue radicada por Juan Domingo Lescano, de 72 años, quien informó que su hija durmió en su domicilio del barrio Los Milagros y se retiró a las 6 del lunes. El Banco Central sumó más dólares y quedó cerca de completar

0: grados. El cielo está algo nublado, la humedad es del 87%. Rige una alerta por lluvias para el noroeste de la provincia de Chubut.
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2: El Mundial 2026, que se disputa en México, Estados Unidos y Canadá, tendrá la posibilidad de que Lionel Scaloni vuelva a ser el técnico de la selección argentina en su segundo Mundial como entrenador del albiceleste. Y de esta manera se suma a un selecto grupo en el que solo están Juan Carlos el Toto Lorenzo, que fue técnico de la Argentina en el Mundial del 62 en Chile y de Inglaterra 66, César Ruiz Menotti, que dirigió a la Argentina en Argentina 78 y España 1982, y Carlos Salvador Bilardo, que dirigió los mundiales de México 1986 e Italia 90.
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1: Las 5 de la madrugada en la República Argentina. Argentina adherirá al Tratado Transpacífico. El jefe de gabinete, Manuel Adorni, anunció que a primera hora Argentina presentará su adhesión al acuerdo comercial. El tratado está integrado por 12 países que representan el 13% del PBI mundial, entre ellos Reino Unido, Nueva Zelanda, Australia y Singapur. Los gobernadores del norte se reunieron con Diego Santilli. El ministro del Interior recibió a 10 mandatarios con los que debatió prioridades en las que trabajarán en lo que resta del año. En el encuentro se abordaron demandas de infraestructura regional por parte de las provincias y la solicitud a Nación para que se oficialice el beneficio tarifario de electricidad promedio para el NEA y el NOA respecto de los subsidios por zona fría. Diputados comienza a debatir el superrigi y la ley de lobby. La Cámara Baja iniciará mañana el debate en comisiones de los proyectos enviados por el Poder Ejecutivo. A las 14, las de Asuntos Constitucionales y Legislación General tratarán el régimen de transparencia y publicidad de la gestión de intereses. A las 15, Presupuesto y Hacienda, Industria y Ciencia, Tecnología e Innovación Productiva abordarán el proyecto que establece un RIGI en nuevas industrias. El tiempo en la ciudad de Buenos Aires, temperatura 14 grados, cielo ligeramente nublado, humedad 85%. Rige una alerta por lluvias para el oeste de las provincias de Neuquén y Río Negro y para el noroeste del territorio de Chubut.
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1: Hola, buenos días. Desde Luján de Cuyo, esperando a las 6 para escuchar el panorama informativo.
2: Hola, hola, ¿qué tal? ¿Cómo les va? Muy, pero muy buenos días. Bienvenidos al Panorama Federal de Noticias. Juntos hasta las 7 de la mañana, por supuesto, con la mejor información. Le damos la bienvenida a este miércoles 3 de junio del 2026. Y estamos con una temperatura en la Ciudad Autónoma de Buenos Aires de 14 grados, la humedad relativa ambiente 81%, cielo ligeramente nublado. La temperatura máxima para este miércoles de 18 grados. Mi nombre es María Fernanda Heras, voy a estar acompañándolo junto a Fernando Pedernera.
3: Muy buenos días, María Fernanda, muy buenos días para todos.
2: Y como cada jornada, arrancamos yéndonos a la calle.
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3: El tránsito sin complicaciones. A esta hora los servicios también están funcionando a horario. No se han registrado incidentes de tránsito que se hayan sido atendidos por el SAME. Afortunadamente, a esta hora los accesos a la capital, lo mismo que las autopistas, están circulando con buena marcha, con tránsito fluido y normal. Los subtes y el premetro están funcionarios dentro de los cronogramas previstos. Tengamos en cuenta que abrieron 5:30 de la mañana, lo mismo que todas las líneas de trenes. A excepción, como sabemos, la línea Belgrano Norte, que por falta de coches que están en mantenimiento, tienen una frecuencia espaciada de 14 minutos entre cada unidad. Atención que hoy el tránsito se puede ver alterado en todo el país.

0: parcialmente nublado con baja probabilidad de precipitaciones.
1: En el NEA, Misiones, Corrientes, Chaco, Formosa, ambiente templado con mínimas de 12 a 15 grados y máximas que alcanzarán los 27 grados, nubosidad variable y tiempo estable sin lluvias significativas.
0: Cuyo, Mendoza, San Juan y San Luis, inestable en sectores con cielo nublado y posibles precipitaciones aisladas. Mínimas entre 6 y 10 grados, máximas de 16 a 20 grados. Vientos moderados en cordillera.
1: En el centro, Córdoba, Santa Fe, Entre Ríos, Buenos Aires y Amba, tiempo fresco, mayormente nublado, con mínimas de 9 a 13 grados, máximas de 16 a 19 grados, probabilidades de neblina matinal y algunas lloviznas aisladas en el norte de la región.
0: Patagonia, Río Negro, Neuquén, Chubut, Santa Cruz y Tierra del Fuego, frío y ventoso, con mínimas entre 2 y 7 grados y máximas de 10 a 15 grados. Nubosidad variable, posibles nevadas en cordillera y lluvias en el este.
1: Sector Antártico Argentino e Islas del Atlántico Sur, condiciones muy frías con temperaturas entre 10 grados bajo cero y 2 grados bajo cero. Vientos fuertes y nevadas intermitentes con baja visibilidad en zonas costeras.
0: Repasamos el cronograma de pagos del ANSES correspondiente a junio.
1: Las jubilaciones y pensiones que no superen el haber mínimo y las asignaciones familiar y universal por hijo se pagarán a partir del lunes 8 a beneficiarios con DNI terminados en cero.
0: Las jubilaciones y pensiones que superen el haber mínimo se abonarán desde el martes 23 a los documentos concluidos en 0 y 1.
1: La asignación por embarazo se estará abonando a quienes presenten documentos terminados en cero desde el miércoles 10.
0: La asignación por prenatal se pagará a partir del miércoles 10 a los titulares de los beneficios con DNI finalizados en 0 y 1.
1: La asignación por maternidad se podrá cobrar también desde el miércoles 10, pero para todos los finales de documento.
0: Las asignaciones de pago único, matrimonio, adopción y nacimiento, primera quincena, se abonarán del martes 9 al miércoles 8 de julio a beneficiarios con todas las terminaciones de documento.
1: Las pensiones no contributivas se pagarán a quienes presenten DNI terminados en 0 y 1 a partir del lunes 8.
0: Las asignaciones familiares de pensiones no contributivas podrán ser cobradas también desde el lunes 8 hasta el miércoles 8 de julio por titulares de beneficios con todas las finalizaciones de documento.
1: Y por último, la prestación por desempleo Plan 1 será percibida a partir del viernes 19 de junio por quienes presenten DNI terminados en 0 y 1.
0: Y antes de comenzar a desarrollar la información nacional e internacional, vamos con la primera parte de las efemérides del día en la voz de Magdalena Agnú.
2: Hoy, miércoles 3 de junio, se conmemora el nacimiento de Manuel Belgrano, creador de la bandera.
3: Aquí está la bandera idolatrada, la enseña que Belgrano nos legó.
2: Belgrano fue político, abogado, militar, periodista, economista y diplomático y una de las principales figuras de la lucha por la independencia. Como jefe del Ejército del Norte, hizo en 1812 por primera vez el emblema patrio, inspirado en los colores de la escarapela, creada también por él unas semanas antes. En honor a sus orígenes, hoy es también el Día del Inmigrante Italiano. También recordamos el día de 1922 en que se crea la Dirección Nacional de Yacimientos Petrolíferos Fiscales, más conocida como YPF. La medida fue tomada por el presidente Hipólito Yrigoyen en los últimos meses de su primera presidencia y tuvo en el general Enrique Mosconi un director fuera de serie. Para los argentinos, YPF no fue nunca una empresa estatal más, sino que tuvo un peso particular en términos políticos, sociales, culturales y económicos. Así lo señalaba el antropólogo Hernán Palermo, especialista en la historia de la empresa.
4: Una de las primeras empresas petroleras estatales del mundo y la primera en América Latina, fundada en 1922 en el marco de un proyecto de sustitución de importación, sobre todo de industria pesada, a través de sus políticas sociales y territoriales, vertebró la Argentina de norte a sur y de este a oeste. Uno de los motores más importantes de desarrollo de un proyecto de país que se vincula con la importancia de la ciencia y la tecnología, con el desarrollo de la universidad, con el desarrollo de las pequeñas y medianas empresas, que son las mayores generadoras de empleo y la que tienen mayor capacidad de llevar adelante procesos de sustitución de importación. Por eso me parece que es fundamental entender el lugar que ocupó en la historia

0: Argentina YPF y el lugar de importancia que tiene hoy en el presente y para el futuro de la Argentina.
1: Volveré, volveré a tus tardes, San Juan.
2: Y hoy conmemoramos el nacimiento en 1954 en General Pico, La Pampa, de Ángela Irene. Se consagró en el año 1977 al ganar el Festival de Cosquín y en el 79 se relacionó con el pianista Ariel Ramírez, con quien hizo su primer álbum con versiones de Santafesino de Veras y Volveré Siempre a San Juan.

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1: Seis de la mañana, 9 minutos en la República Argentina, en la ciudad de Buenos Aires, la temperatura 14 grados, la humedad relativa ambiente 81%, viento del noreste a 6 kilómetros en la hora, el cielo ligeramente nublado. La temperatura máxima para esta jornada de miércoles de 18 grados. Comenzamos en este panorama federal de noticias a desarrollar las principales noticias.
2: El padre de Agostina pidió imputar a la pareja de Barrelía.
1: En una conferencia de prensa en la que comenzó pidiendo un minuto de silencio por su hija, Gabriel Vega calificó al presunto femicida como un psicópata enfermo y pidió a los medios que dejen de revictimizar a Agostina.
3: A mi hija la asesinaron. Entonces tengan un poquito, por favor, a todo el mundo. O sea, un poquito de respeto ante esta situación. Porque es una situación grave, porque así como asesinaron a mi hija, va a haber un montón de Agostinas así. Entonces eso es lo que no tiene que volver a pasar. Y tenemos que estar unidos como sociedad. Y que más vale que tienen que caer todo lo que tienen que caer. Es obvio, es así, la verdad es que se tiene que hacer la luz.
2: También respaldó al fiscal Raúl Garzón y habló de cómplices en la casa del único imputado.
1: Además, pidió imputar a Soledad, la amante del presunto femicida, que le prestó el auto para el traslado de los restos de la niña.
3: Mi hija estuvo en manos de este hijo de mil puta, esta persona, y la va a pagar, y yo sé que la va a pagar. Y todas las personas que han estado implicadas en esta situación también la van a pagar. Porque yo no voy a descansar hasta que no termine uno. Uno, tiene que estar todo preso, todo.
2: Actualizamos toda la información con Andrea Valdivieso.
4: En un martes intenso con gran movimiento en la causa que investiga el femicidio agravado de Agostina Vega, dos mujeres hay en la mira de la justicia vinculadas a Claudio Barrelier, único detenido por el momento. Hubo operativos en la casa de Viviana Brizuela, madre de Barrelier, donde está también alojada su nuera Marianela y su nieta, con quienes personal judicial entablaron conversaciones para luego retirar elementos de interés. Se cree que Marianela fue la encargada de limpiar la habitación del pánico de su propia casa en el barrio Cofico para ocultar las pruebas del asesinato de la menor. En tanto, también hubo allanamientos en el domicilio y en el bar en el que trabaja Soledad Andreani, amante del detenido y dueña del Forca, que trasladó los restos de Agostina desde Cofico hasta Ampliación Ferreira. Se sospecha que en el bar Huachitas, en Nueva Córdoba, funcionaba una red de prostitución y venta de drogas que suma oscuridad en el entorno de la víctima. No se descartan nuevas detenciones.
1: Argentina volverá a ocupar un lugar protagónico en la economía mundial.
2: El presidente Javier Milei declaró que esta es la principal meta de su gobierno al disertar en el 42º Congreso Anual del Instituto Argentino de Ejecutivos de Finanzas.
1: El informe de Liliana Arias.
5: Tomando como ejemplo una película infantil, el presidente Javier Milei reiteró que el año pasado la oposición intentó un golpe de Estado. Y le salió mal, dijo. Por eso, en el Congreso Anual del Instituto Argentino de Ejecutivos de Finanzas, el primer mandatario acusó a la oposición de monstruos colectivistas.
6: Hay una película que es hermosa que se llama Monster Inc. Es fabulosa la película, porque era como una suerte de fábrica que se dedicaban a asustar niños. ¿Y cuál es la trama de la película? Que va un monstruo y quiere asustar a una nenita, y la nenita lo mira. Se le mata la risa. Es decir, el día que le saquemos la careta a los monstruos colectivistas, este país va a ser definitivamente libre y va a ser grande nuevamente.
2: El mandatario también ponderó las reformas estructurales que implementó desde que asumió.
7: En Argentina matamos la libertad de nuestro pueblo para pedirle culto al Dios estatal. Y ese Dios falló radicalmente. Nos devolvió la devoción que tan gratuitamente le rindieron tantos gobiernos con atraso, pobreza y sometimiento. Por eso también son tan importantes las reformas estructurales que estamos llevando adelante. No es una cuestión de capricho ideológico, como nos han dicho tantas veces. Estas reformas son la eliminación sistemática de los obstáculos que le impedían a los argentinos crecer. No son otra cosa que la devolución de la libertad a un pueblo oprimido.
1: Además, se refirió al nuevo panorama de inversiones.
7: Nos pasamos un año explicando que Argentina debía estar abierta a la inversión y que las reglas deben ser respetadas. Y lo convertimos en una ley duradera, que le diera 30 años de estabilidad a los que decidieran apostar por esta tierra. Así, vimos un boom de inversiones que no hubiéramos podido ni soñar, al punto que hoy llevamos casi 150 mil millones de dólares anunciados. Y vamos a potenciar este proceso con el Super RIGI, que acabamos de enviar al Congreso para darle nacimiento a industrias y sectores que hoy no existen en nuestro país.
2: Caputo declaró que espera un 2027 totalmente atípico.
1: El ministro de Economía avizoró a una Argentina creciendo más fuertemente y sin el revuelo político que tradicionalmente hay en años electorales.
2: Fue durante su exposición en el foro organizado por el Instituto Argentino de Ejecutivos de Finanzas.
8: Yo espero un 2027 totalmente atípico de lo que es un año clásico electoral argentino. Creo que vamos a entrar en el 2027 creciendo más fuertemente, con la inflación a la baja, sin ese revuelo político que tradicionalmente hay en Argentina en años electorales. Esto es, digamos, sinceramente lo que pienso yo y lo que pensamos en el equipo económico.
1: Fallo a favor de la Argentina en el juicio por YPF.
2: La Corte de Apelaciones de Nueva York rechazó el pedido para que se revise la sentencia que había beneficiado a nuestro país.
1: El presidente Javier Milei celebró la medida al declarar en su cuenta de X nuevo éxito en la justicia de Nueva York para YPF.
2: La resolución que niega la solicitud de revisión del fallo por el Pleno de los Integrantes Activos de la Cámara de Apelaciones constituye un nuevo respaldo a la solidez jurídica de la posición sostenida por la Argentina.
1: Desde hoy, talleres mecánicos habilitados podrán hacer la DTV.
2: El jefe de gabinete, Manuel Adorni, anunció que a partir de este miércoles se abre el registro de inscripción para que los talleres mecánicos particulares habilitados puedan realizar la revisión técnica obligatoria.
1: Se termina el monopolio de las plantas de BTV, sostuvo el jefe de ministros.
2: Estados Unidos y Argentina lideran el futuro nuclear de nuestro hemisferio.
1: Así lo afirmó el embajador de los Estados Unidos en la Argentina, Peter Lamela, tras participar en Buenos Aires de la conferencia sobre reactores nucleares.
2: Lamela afirmó que, junto a Canadá y socios de América Latina, Japón y el Reino Unido, avanzamos a una visión compartida, más innovación, más inversión y más seguridad energética, porque, dijo, el futuro es nuclear y lo construiremos juntos.
1: El diplomático participa junto a funcionarios argentinos del Taller Regional Anual para América Latina y el Caribe del programa FIRST, coorganizado por la Comisión Nacional de Energía Atómica y el Departamento de los Estados Unidos.
2: Salud. Alerta por gripe A en Santa Fe. Los contagios en internados se duplicaron en un año.
1: Los contagios confirmados del virus respiratorio en personas hospitalizadas crecieron un 93% respecto del 2025.
2: La gripe A concentra la gran mayoría de los casos detectados en las últimas semanas.
1: La circulación de la gripe A muestra un fuerte crecimiento en la provincia de Santa Fe y preocupa a las autoridades sanitarias por el incremento de casos registrados en personas internadas.
2: A nivel nacional, el ministro de Salud se expidió a través de una comunicación oficial.
1: Nos informa Diana Costanzo.
9: El Ministerio de Salud confirmó un incremento de la circulación de virus respiratorios en la Argentina. Es esperable para esta época del año y es ocasionado casi exclusivamente por la influenza A H3N2. Los casos de enfermedad tipo influenza y neumonía presentan un ascenso, mientras que la bronquiolitis en menores de 2 años permanece dentro de los niveles esperados. En la vigilancia centinela ambulatoria se notificaron 84 casos de influenza durante las últimas 2 semanas. El porcentaje de positividad fue de 31,5% con predominio de la influenza.
2: Murió uno de los impulsores de la ley de eutanasia.
1: Pablo Canepa tenía 39 años y desde hace 4 vivía paralizado por una enfermedad de origen desconocido e irreversible, ataxia cerebelosa idiopática.
2: Su agonía arrancó en 2022 y junto a su familia luchó por la sanción de la ley de eutanasia en Uruguay.
1: Gracias a ella, en las últimas horas pudo despedirse en paz.
0: Policiales.
2: Nuevos ataques en la bajada de la autopista La Plata-Buenos Aires.
1: El regreso a la capital bonaerense se transformó en un trayecto de alto riesgo para miles de personas que circulan a diario por dicha vía.
2: El informe de nuestra corresponsal platense, Fernanda Germanier.
10: Varios vehículos fueron atacados en plena hora pico en la autopista La Plata-Buenos Aires, cerca de la bajada que conduce al ingreso principal a la ciudad. Un micro interurbano repleto de pasajeros y 3 autos recibieron piedrazos y debieron detener la marcha al costado de la autopista. En las últimas semanas hubo casos muy similares a pocos kilómetros de ese lugar, a la altura de la nueva bajada en Tolosa, que lleva al mercado regional de La Plata, y hay preocupación entre los pasajeros y los conductores que usan habitualmente de la autopista La Plata-Buenos Aires.
2: El Banco Central sumó más dólares y quedó cerca de completar la meta de reservas para 2026.
1: La entidad lleva 99 ruedas consecutivas con compras tras adquirir hoy 175 millones de dólares y las reservas terminaron por encima de los 48.400 millones de dólares.
2: En lo que va del año, únicamente el 2 de enero no efectuó compras y desde que inició la fase 4 del programa monetario, la entidad acumula 9.981 millones de dólares.
1: Intensa búsqueda de una mujer de 43 años desaparecida en Chaco.
2: Se trata de Dana Elizabeth Lescano, de 43 años, quien fue vista por última vez durante la mañana del lunes cuando se retiró de la vivienda de su padre.
1: La denuncia fue radicada por el progenitor, Juan Domingo Lescano, de 72 años, quien manifestó que la mujer durmió en su dormitorio del barrio Los Milagros y se retiró a las 6 del lunes.
2: Desde entonces no volvió a tener contacto con ella.
1: Dana es de tez morocha, con textura delgada, mide aproximadamente 1,60 m de altura y tiene ojos negros.
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0: 8:22 en la República Argentina, en la ciudad de Buenos Aires, la temperatura 14 grados. Ampliamos la información del tránsito. El tren Mitre, Ballester, Escobar está cancelado. Reiteramos, el tren Mitre, la red Ballester Escobar se encuentra cancelado. La línea Belgrano Norte, como decíamos al principio, circula con demoras por inconvenientes técnicos. Recordamos que en la línea D de subterráneo, la verde, se encuentra cerrada la estación Tribunales por obras de renovación integral.
1: Internacionales. El presidente de Colombia insistió en un posible fraude en las elecciones.
0: Gustavo Petro insistió en que tiene pruebas de un posible fraude en la primera vuelta de las elecciones presidenciales del pasado domingo, en las que se impuso el candidato de centro-derecha, Abelardo de la Espriella.
1: Denunció que el software utilizado en el conteo preliminar incorporó 885.409 personas más que las registradas oficialmente en el censo electoral.
0: De la Espriella, que deberá disputar el 21 de junio el balotaje con el oficialista Iván Cepeda, rechazó las denuncias de Petro, pero defendió la transparencia del proceso electoral.
2: El registrador hizo unas elecciones impecables, así lo ha certificado la comunidad internacional. Y Petro, frente a toda evidencia, contrariando absolutamente todas las pruebas, insiste en plantear un fraude que no existe. Y además de eso, presentando cifras, como todo lo de él, mentirosas y amañadas. Aquí tuvimos delegaciones de Europa. Estuvo una delegación especial de los Estados Unidos encabezada por el senador Bernie Moreno, que han dado cuenta de la transparencia de las elecciones. Yo como candidato lo puedo decir también. Nosotros teníamos todo un dispositivo electoral para verificar el respeto absoluto de la voluntad popular.
1: Deportes. Lionel Scaloni aprobó la posible formación de la selección para el amistoso ante Honduras.
0: Fabián Pomelo Codevila nos acerca las novedades de la albiceleste a menos de 10 días del inicio del Mundial.
3: Gracias, con tan solo 8 días por delante para que comience a rodar la pelota en el Mundial de México, Estados Unidos y Canadá, Mundial 2026, en la radio del Mundial Nacional. Hablamos de la selección argentina de fútbol, porque se entrena en Kansas City con un extenuante calor, una muy alta temperatura. Lionel Scaloni, el técnico, paró un equipo en su primera práctica futbolística en el complejo Compass Minerals, en medio de un panorama delicado en cuanto a lesionados, que de a poco van avanzando en sus recuperaciones. Podríamos decir que están todos ya casi a la par. El entrenador realizó un ensayo táctico que dio indicios de cara al amistoso del próximo sábado con Honduras. Una selección argentina que va mostrando ya la sintonía con la cercanía del Mundial. Aunque no puede hablarse de un equipo que pica en punta para cuando juegue ante Argelia el 16 de junio. Ya que entre los que no vieron fútbol en las últimas horas tuvieron piezas de la columna vertebral, como el Dibu Emiliano Martínez, el lateral derecho de Nahuel Molina, el primer central y referente Cristian El Cuti Romero, ni hablar de Julián Álvarez y de Leo Messi, entre otros, ¿no? La práctica sirvió como boceto para empezar a dilucidar la idea del cuerpo técnico para el primer amistoso. La principal sorpresa de esta selección argentina, al margen de las ausencias mencionadas, pasó por la presencia de Nico Capaldo entre los titulares. El jugador de la actual Hamburgo de Alemania no forma parte de la lista de 26 para el Mundial, pero se encuentra dentro de los 7 jugadores adicionales que llevó Scaloni a Kansas para los amistosos con Honduras e Islandia. Además, es su caso particular como el de Agustín Yay, que son los únicos de esta nómina que todavía tienen una leve esperanza de jugar la Copa del Mundo si Gonzalo Montiel no evoluciona favorablemente de su desgarro. Dicho esto, entonces, el equipo que puso en cancha de cara al primer ensayo fue con Jerónimo Rulli en el arco, el mencionado Nico Capaldo, Nico Otamendi, que una vez que termine el Mundial se pondrá la camiseta de River, Lisandro Martínez y Nico Tagliafico, Rodrigo De Paul, Enzo Fernández, Alexis McAllister, Juliano Simeone, Lautaro, el Toro Martínez y Thiago Almada. Vamos a escuchar la palabra del técnico de la selección argentina. Hablamos de Lionel Scaloni, hablando justamente de la relación que lo une con el mejor jugador del mundo.
4: Es verdad que al haber sido compañero son cosas que te juegan a favor, porque al final lo conociste en nuestro aspecto, y de otro lado al final una distancia tenés que marcar, porque por técnico y jugador siempre hay una distancia, pero haber conocido el día a día con él, haber compartido vestuario, eso te da una cierta ventaja, y después también ser natural, es que al final volvemos a lo mismo, hay momentos y momentos para hablar tanto con él como cualquier otro jugador, y siempre con la verdad por delante. Yo creo que es importante ser sincero, que ellos sean sinceros con nosotros. Es fundamental, no solo el fútbol, la vida de ellos pasa por un montón de cosas y no solo por la pelota. Tienen problemas como todos nosotros y yo creo que es importante hablar de lo que sea. A lo mejor incluso sentarse a tomar unos mates, como lo hemos hecho con un montón de chicos, con él también. Y hablar de la vida, creo que es importante, de ese descargo de atención de la pelota solo.
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0: Segundos faltan para que suene el top de las 6:30. Te cuento que en la ciudad de Buenos Aires la temperatura es de 14 grados, la humedad relativa ambiente 81%, cielo ligeramente nublado. La salida del sol será a las 7:00 a.m, 53 minutos, y la temperatura máxima para hoy de 18 grados. Suena el top y repasamos los principales títulos de esta primera media hora.
1: El padre de Agostina pidió imputar a la pareja de Barrelier.
0: El presidente Javier Milei aseguró que la Argentina volverá a ocupar un lugar protagónico en la economía mundial.
1: Nuevo fallo a favor de la Argentina en el juicio por YPF.
0: Murió uno de los impulsores de la ley de eutanasia.
1: Intensa búsqueda de una mujer de 43 años desaparecida en el Chaco.
0: En su primera entrevista después de ganar las elecciones en Colombia, Abelardo de la Espriella defendió la transparencia del comicio.
1: Lionel Scaloni probó la posible formación de la selección argentina para el amistoso ante Honduras.
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17: Buen día, soy Oscar de Tandil, tornero matricero, por empezar la jornada en el taller.
0: De la mañana, 34 minutos en la República Argentina. Continuamos en el Panorama Federal de Noticias. Reabrimos con esta segunda media hora. Por supuesto, como cada jornada, nos quedamos hasta las 7 repasando la principal información. Te cuento que en la ciudad de Buenos Aires la temperatura es de 14 grados, el cielo está ligeramente nublado y la temperatura máxima para hoy de 18 grados.
1: Argentina adherirá al Tratado Transpacífico.
0: El jefe de gabinete, Manuel Adorni, anunció que hoy a primera hora Argentina presentará su adhesión al acuerdo comercial.
1: El tratado está integrado por 12 países que representan el 13% del PBI mundial, entre ellos Reino Unido, Nueva Zelanda, Australia y Singapur.
0: En ese sentido, el presidente Javier Milei ratificó el tratado al hablar ante el Congreso del Instituto Argentino de Ejecutivos de Finanzas.
18: Argentina está destinada finalmente a volver a integrarse a la economía global, porque después de mucho tiempo logramos comprender que una Argentina cerrada es una Argentina pobre, mientras que una Argentina abierta es una Argentina que crece. De hecho, hoy también Pablo Kirchner desde Francia anunció de que nos unimos a la Alianza Transpacífica. O sea, vamos a seguir abriendo la economía.
1: Diputados, comienza a debatir el Super Rigi y la ley de lobby.
0: La Cámara Baja iniciará mañana el debate en comisiones de los proyectos enviados por el Poder Ejecutivo.
1: A las 14, las de Asuntos Constitucionales y Legislación General tratarán el régimen de transparencia y publicidad de la gestión de intereses.
0: Una hora después, el plenario de Presupuesto y Hacienda, Industria y Ciencia y Tecnología e Innovación Productiva abordarán el proyecto que establece un régimen de incentivo para grandes inversiones en nuevas industrias.
1: Se buscará dictaminar en el Senado el proyecto de ley hojarasca.
0: El oficialismo de la Cámara Alta irá por ese objetivo en un plenario de comisiones previsto para mañana a las 12.
1: Se trata de la eliminación de leyes obsoletas o que limitan las libertades de los ciudadanos y fueron aprobadas por los gobiernos militares y en las gestiones de presidentes constitucionales del siglo XX.
0: Una de las normas que se busca eliminar es la del expresidente de facto Lanusse, que obliga a los organizadores de reuniones públicas en lugares cerrados a dar previo aviso y autorizar a la policía a ingresar a los mismos.
1: Juicio por la muerte de Diego Maradona. La audiencia dejó testimonios clave.
0: El médico Rodolfo Benvenuti, que supervisó la cirugía a pedido de Víctor Estinfale, ex abogado y amigo del 10, complicó a uno de los acusados, el neurocirujano Leopoldo Luque.
1: Me sacan mi bala de plata, dijo Luque cuando no lo dejaron operar a Diego, de acuerdo al testimonio brindado por Benvenuti en el proceso.
0: También contó la crisis de llanto que tuvo el neurocirujano imputado mientras el ex DT estaba en la clínica Olivos.
1: En ese marco, el doctor Fernando Burlando, abogado de Dalma y Yanina Maradona, arremetió con dureza contra las mentiras de Luque.
19: Todo aquello que tiene que ver con los registros telefónicos y la información que le brindaron los teléfonos ahí, eso es invencible, ¿no? Entonces, te das cuenta cómo viene cada uno a mostrar una postura, obviamente falaz, mentirosa, en lo que es la competencia de la mentira. Luque va ganando, pero por goleada, ¿no?
1: Los gobernadores del norte mantuvieron una reunión con Diego Santilli.
0: El ministro del Interior se reunió con los 10 mandatarios provinciales y debatieron las prioridades en las que trabajarán en lo que resta del año.
1: En el encuentro se abordaron cuestiones claves como las demandas de infraestructura regional por parte de las provincias y la solicitud al Ejecutivo Nacional para que se oficialice el beneficio tarifario de electricidad promedio para el NEA y el NOA respecto de los subsidios por zona fría.
0: En el evento realizado en la ciudad de Buenos Aires también estuvieron presentes los gobernadores Gustavo Sáenz de Salta, Carlos Sadir de Jujuy y Osvaldo Jaldo de Tucumán.
1: Además lo hicieron Ricardo Quintela de La Rioja, Gilvins Fran Formosa, Leandro Osdero de Chaco, Juan Pablo Valdés de Corrientes, Hugo Paz Alacua Misiones, Elías Suárez de Santiago del Estero.
0: A la salida de la reunión, el ministro contó que también se abordó el proyecto para la eliminación de las PASO.
20: La PASO le cuesta a los argentinos, por la política, 220, 250 millones de dólares. La PASO sola. Ya estamos viendo resultados. Hay merma en cantidad de votantes, de gente que va a votar. La sociedad no quiere tantas elecciones previas, porque vos pensás que vas a poner PASO en las provinciales para los gobernadores. Elecciones para los gobernadores, en las que estén adelantadas o no. PASO también para la gente no llega a votar 4 o 5 veces esas elecciones. Y además cuesta como entre 200 y 250 millones de dólares solo la PASO.
1: La justicia de Brasil rechazó el habeas corpus presentado por el argentino acusado de racismo.
0: El Tribunal de Justicia de Minas Gerais ratificó la prisión preventiva de Eduardo Ignacio Murías, el arquitecto santiagueño detenido tras un episodio ocurrido en un tren turístico de la región.
1: Sus abogados preparan ahora una apelación ante el Superior Tribunal de Justicia en Brasilia para intentar revertir la detención.
0: Murías está preso desde el 25 de mayo después de que le sacó fotografías a un niño que luego envió a sus contactos de celular con frases racistas hacia el menor.
1: Vaca Muerta detectaron 2 nuevos temblores en cercanías de Añelo.
0: El Instituto Nacional de Previsión Sísmica reportó que los nuevos eventos registrados en Neuquén ocurrieron con casi 24 horas de diferencia entre uno y otro.
1: Sus efectos alcanzaron a otras localidades del norte de la provincia.
0: En ese sentido, indicaron que el primer sismo ocurrió el lunes cerca de las 9 y que tuvo epicentro a 6 kilómetros de profundidad con un alcance de 2.5 en la escala de Richter.
1: El segundo temblor se produjo este martes a las 11.45 con la misma magnitud.
0: Tragedia en una excursión de trekking en Tierra del Fuego.
1: Murieron una turista uruguaya, un guía que participaban de una travesía de alta exigencia en el glaciar Vinci Guerra, cerca de Ushuaia.
0: Se investiga si murieron tras una caída en medio de condiciones adversas y un terreno de difícil acceso.
12: Policiales.
1: La ciudad de La Plata registra una seguidilla de robos organizados en edificios de departamentos.
0: Retomamos el contacto con Fernanda Germañer, nuestra corresponsal en la capital de la provincia de Buenos Aires.
21: Bandas organizadas desvalijan departamentos en ausencia de los dueños. La modalidad se repite en distintos barrios de La Plata. Esta vez ocurrió en La Loma. Los delincuentes forzaron una puerta de acceso al edificio y después la del departamento, aprovechando que no había nadie. Escaparon con pesos y dólares en en efectivo y un reloj valuado en 3,5 millones de pesos. Radio Nacional habló con los vecinos del edificio.
2: Rompieron el hierro, no sabemos de qué forma todavía, pero bueno, rompieron el hierro con alguna herramienta y por esa forma entraron, se metieron a recorrer el apartamento, pillaron todo ello, desaparecieron sin dejar rastro. Pues uno sabe perfectamente que en la plata puede pasar, también es una realidad que acá a las 3 de la mañana es tierra de nadie.
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0: De la mañana, 43 minutos en la República Argentina. En la ciudad de Buenos Aires la temperatura es de 14 grados. El cielo está ligeramente nublado, la humedad relativa ambiente 81%. La salida del sol será a las 7 de la mañana, 53 minutos. Temperatura máxima para este miércoles de 18 grados con cielo parcialmente nublado. Repasamos lo que resta de la semana. Mañana jueves, una mínima de 14, una máxima de 17 con cielo mayormente nublado. El viernes, la mínima de 14, la máxima de 19, alta para esta época del año, con cielo mayormente nublado. Y el fin de semana vamos a tener lluvias, posibilidades de lluvias para este fin de semana, con mínimas que rondarán los 13 grados, con máximas que estarán cerca de los 18 grados.
22: Internacionales.
1: Rusia lanzó misiles contra Kiev.
0: Al menos 18 personas murieron y otras 100 resultaron heridas en una ofensiva nocturna de Kremlin contra Ucrania.
1: El ataque con misiles balísticos y drones impactó sobre objetivos civiles y provocó cortes de suministro eléctrico ucraniano.
22: Provincias.
1: Histórico trasplante de cardiovascular en Mendoza.
0: Fue con un donante en paro cardíaco.
1: El informe de Victoria Lupu desde la emisora de Radio Nacional en la capital provincial.
23: El doctor Claudio Burgos, director de cirugía cardiovascular y trasplantes del Hospital Italiano de la provincia, dio detalles de la cirugía que se constituye como un hito para la medicina y cuyo receptor ya se encuentra en sala común.
24: Se hizo con la ayuda de una circulación extracorpórea especial que se llama ECMO. A través de este método se pudo reacondicionar el corazón, volvió a funcionar después del paro de 5 minutos y corroborando su funcionamiento con eco transesofágico se habilitó la posibilidad de ser trasplantado a otra persona.
0: Operativo antidrogas en Misiones.
1: Desde Radio Nacional Puerto Iguazú informa Carmen Segovia.
25: La investigación por el asalto a una agencia de quinielas en Puerto Iguazú derivó en la desarticulación de una presunta banda vinculada al narcotráfico. Tras dos allanamientos simultáneos en los barrios Nuevo Iguazú y Santa Rita, los procedimientos fueron llevados adelante por efectivos de la División Investigaciones de la Unidad Regional Quinta, con apoyo de la División Drogas Peligrosas e Infantería.
0: Juicio por el hundimiento del Ara San Juan.
1: El informe de Marcelo Del Bono desde Radio Nacional El Calafate.
26: Dos especialistas que participaron en las investigaciones oficiales sobre la tragedia del Ara San Juan declararon ante el tribunal oral que la hipótesis más probable sobre la pérdida del submarino es una explosión de hidrógeno generada por el ingreso de agua al sistema de baterías. El contralmirante Gustavo Trama y el capitán de navío Arturo Marfón coincidieron en que una falla en el compartimiento de baterías habría provocado una reacción interna que dejó a la nave sin capacidad de maniobra ni control.
0: Un grupo de entrerrianos realizó una travesía por el Mundial.
1: El informe de Eli del Mar Otman desde Radio Nacional Gualeguaychú.
27: Yamandú Martínez, Miguel Silio y Vicente Conculini recorrieron 17 países en bicicleta para alentar a la escaloneta. Ya están allá y ahora solo esperan ser recibidos por los jugadores de la selección.
28: Son 17.000 kilómetros, 17 países tenemos que atravesar todo el continente.
29: Ya estamos cerca. Ahora, ¿qué hay que hacer para que nosotros los muchachos de la selección argentina?
28: Capaz que nos invitan a la concentración.
0: La ONU eligió a El Trapiche entre los 8 pueblos más lindos del país.
1: El informe de Gustavo González desde Radio Nacional San Luis.
4: Es un programa impulsado por la ONU Turismo que reconoce a los destinos rurales más atractivos y sostenibles del planeta. Sobre esta postulación hablamos con el intendente de la localidad, Ricardo Olivera Aguirre.
5: Que el Trapiche haya sido seleccionado entre los 8 pueblos más lindos de la República Argentina es un prestigio enorme para nosotros. No solo un orgullo, sino que hoy se habla de Trapiche en todo el país. Si bien hoy ya estar entre los 8 significa un montón para nosotros y creo que se va a sentir en el pueblo, pero bueno, hay que seguir trabajando para llegar a ser el pueblo más lindo del mundo. Yo siempre digo, el Trapiche es único, natural.
0: El orégano mendocino fue distinguido con el sello de calidad.
1: El informe de Esteban Martínez desde LB8 Nacional Libertador.
6: Productores de orégano del municipio de San Carlos recibieron la certificación de indicación geográfica, un sello de calidad que distingue el orégano sancarlino por su origen, pureza e intensidad aromática. Gonzalo Piolaza, productor junto con su hermano Javier, de productos Mar de Gan, Aromas y Sabores, habló de este reconocimiento brindado a productores del Valle de Uco, mendocino.
7: Es un sector y un producto que no es tan grande, pero con una certificación hoy a nivel mundial que se ha logrado y que en el inicio de algo que nos empieza a posicionar como un producto muy fuerte y característico de Mendoza.
0: Avanza la causa por el femicidio de una joven en Misiones.
1: El informe de Noelia Villa desde Radio Nacional Puerto Iguazú.
8: La investigación por el femicidio de Dulce María Candia Beatriz registró un importante avance en las últimas horas con la detención de un remisero llamado Mario Alberto, de 46 años, quien conocía a la joven. Hubo 3 allanamientos previos a la detención, uno de ellos en la vivienda de los padres del detenido, quien fue señalado por testigos por tener un vínculo con la adolescente y se investiga si estaba cursando un embarazo. Este miércoles 3 de junio, al cumplirse 11 años de Ni Una Menos, Misiones marchará pidiendo justicia también por Dulce.
0: Indemnización por un ataque en Jauría.
1: El informe de Sergio Zanahoria desde Radio Nacional Santo Tomé.
9: Una mujer que circulaba en moto fue atacada por 3 perros que salieron de una vivienda en la ciudad correntina de Mercedes. Como consecuencia, sufrió graves lesiones y una incapacidad permanente del 5%. La justicia determinó la responsabilidad de los propietarios de los animales y ordenó el pago de una indemnización de más de 4 millones de pesos más intereses. El fallo destacó que los dueños no contaban con medidas adecuadas para impedir que los perros salieran a la vía pública. El caso vuelve a poner en debate la responsabilidad de los propietarios de mascotas en la vía pública.
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0: De la mañana, 50 minutos en la República Argentina. Tenemos que dar cuenta de otro choque en la ciudad de Buenos Aires y en este caso entre un auto y una moto en la avenida Callao y Vicente López. El tránsito está reducido, está trabajando el SAME y la policía para de a poco ir recuperando el tránsito.
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1: Y retomamos el contacto con Fabián Pomelo Codevila.
13: En Nacional, la radio del Mundial, seguimos hablando de la selección argentina, porque la FIFA dio a conocer la numeración que utilizará cada plantel en el Mundial. En este contexto, pocas son las novedades en la selección argentina defensora del título. La 11 de Angelito Di María la heredó Giovanni Lo Celso, que estuvo ausente en Qatar por una dura lesión a último momento. Dicho esto, entonces, vamos a mencionar a cada uno de los jugadores de Argentina y qué número gozarán en su dorsal. Juan Musso, el arquero del Atlético de Madrid, tendrá el número 1. Leo Valerdi, defensor, tendrá el número 2. Nico Tagliafico, el número 3. Gonzalo Montiel, el 4. Leandro Paredes, el 5. Lisandro Martínez, el 6. Rodrigo De Paul, el eterno 7. Valentín Barco, el ex Boca y Colorado, el 8. Julián El Araña Álvarez, la número 9. No podía ser de otra manera. Leo Messi tendrá la 10. Lo dicho, la 11 para Giovanni Lo Celso. 12, Jerónimo Rulli, otro de los arqueros. La 13 para el Cuti Cristian Romero. 14 para Ezequiel Palacios. Nico González llevará la 15. Thiago Almada la 16. Giuliano Simeone, la 17. Nico Paz, tendrá 18. Nicolás Otamendi, su número de siempre, el 19. Alexis McAllister mantendrá el 20. José Manuel El Flaco López, el ex Lanús, que hoy la rompe en el Palmeiras de Brasil, tendrá la 21. Lautaro El Toro Martínez, siempre con el 22 en su dorsal. El 23 eterno de Emiliano El Dibu Martínez. El 24 para Enzo Fernández. El 25 para Facundo Medina. El 26 para Nahuel Molina. Lo cierto es que otro de los jugadores ausentes será Paulo Dybala, que llevaba la 21, y esa es la camiseta que en definitiva tendrá José El Flaco López. Y la 17 que hoy goza Simeone, en el último mundial la tuvo Alejandro El Papu Gómez. Dicho esto, vamos a escuchar una vez más, si les parece, a el técnico de la selección, a Lionel Scaloni, al que se le preguntó, según su apreciación, ¿hasta cuándo debería jugar al fútbol Leo Messi? Claro, uno pretende que sea interminable, pero Scaloni justamente hace referencia hasta dónde, y esto dice el técnico de la selección.
12: Él va a jugar hasta que él quiera, porque ya lo sabemos lo que es, y una gana de querer estar increíble, un ejemplo a los chicos que lo ven y decir, mirá, lo sigue intentando, quiere estar. Eso es el mejor ejemplo que tenemos, y no extraña que juegue su sexto mundial. ¿Cómo va a tener? Y lo que extraña es que haya ganado solo 4 títulos en la selección. Estuvo a nada de ganar 2 Copa América más y un mundial. A nada. Es que yo creo que totalmente inmerecido, tendría que haberla ganado. Entonces, esa es, la línea es muy fina, decide. Hubiera sido algo histórico.
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0: Y ya en el tramo final de este Panorama Federal de Noticias presentamos la segunda parte de las efemérides del día con Magdalena Arnú.
14: También hoy, miércoles 3 de junio, recordamos el nacimiento en Córdoba, en 1931, del gran guitarrista de jazz Walter Malosetti. Un referente fundamental del swing y del bebop local y un gran formador de guitarristas gracias a sus libros y a la Escuela Superior de Guitarra y Jazz que fundó en 1961. Una de sus particularidades es la sofisticación de su formación académica y la versatilidad de su carrera, durante la cual tocó con grandes artistas del jazz, pero también del folclore y del rock. Así lo señalaba Lisa Dicione, investigadora del Instituto de Musicología Carlos Vega y profesora en la carrera de Artes de la Facultad de Filosofía y Letras de la UBA.
15: A pesar de su formación de base académica, mantuvo su preferencia por las cuerdas de acero y el sonido característico del jazz, aunque siempre reconoció que la disciplina del estudio académico nutrió su capacidad para manejar con naturalidad las progresiones armónicas e improvisaciones complejas que él tenía en la cabeza. También le brindó las herramientas para sistematizar la enseñanza del jazz. Esto se tradujo en la creación de un método que integraba obras de folclore argentino y técnica clásica aplicada. A lo largo de sus más de 6 décadas de carrera, Malosetti colaboró con músicos argentinos destacados internacionalmente como Oscar Alemán, Lalo Schifrin, Gato Barbieri, Hernán Oliva, Roberto Fats Fernández y los hermanos Héctor y Rubén Baby López Furt, y formó agrupaciones fundamentales como Swing 39 junto a Héctor Basso, Ricardo Pelican y otros, y el grupo Satch junto a su hijo Javier Malosetti. También participó en la escena del rock con Luis Alberto Spinetta, Gustavo Cerati, Fito Páez, David Lebón y Losilia Curiaki and the Valdebramas. E incluso escribió arreglos para el disco La Mosca y la Sopa de Patricio Rey y sus Redonditos de Ricota.
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0: Seis. 6:56 en la República Argentina. Vamos a refrescar los datos del tiempo. Te cuento que en la ciudad autónoma de Buenos Aires tenemos una temperatura de 14 grados. El cielo está ligeramente nublado. La humedad relativa ambiente, 81%. El viento calmo. Visibilidad óptima, por supuesto. La salida del sol será a las 7:53. La máxima para hoy de 18 grados con cielo parcialmente nublado.
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1: Para el NOAA, el pronóstico anticipa jornada con temperaturas agradables para la época, cielo mayormente despejado a parcialmente nublado con baja probabilidad de precipitaciones.
0: Para el NEA, ambiente templado, nubosidad variable y tiempo estable sin lluvias significativas.
1: Cuyo, inestable en sectores con cielo nublado y posibles precipitaciones aisladas, vientos moderados en cordillera.
0: El centro, tiempo fresco y mayormente nublado, probabilidades de neblinas matinales y algunas lloviznas aisladas en el norte de la región.
1: Patagonia, frío y ventoso con mínimas, nubosidad variable, posibles nevadas en cordillera y lluvias en el este.
0: En el sector antártico e islas del Atlántico Sur, condiciones muy frías, vientos fuertes y nevadas intermitentes con baja visibilidad en zona costera.
1: En resumen, el país presenta un invierno meteorológico con temperaturas en general superiores a lo normal. Predomina el tiempo estable y seco en el norte, mientras que el centro muestra nubosidad variable y la Patagonia se mantiene fría y ventosa, sin alertas de gran magnitud, aunque se esperan vientos moderados a fuertes en el sur.
0: Y cuando falta un minuto para las 7:00 a.m, tenemos que indicar que hubo otro choque y en este caso en uno de los accesos, así que a tener precaución, a salir con tiempo. Choque en la autopista del oeste entre un auto y una moto sobre el carril izquierdo, tránsito reducido en el kilómetro 21.5 sentido capital. Repasar los principales títulos.
1: Argentina adherirá al Tratado Transpacífico.
0: Diputados comienza a debatir el Super Rigi y la ley de lobby.
1: Juicio por la muerte de Diego Maradona, la audiencia dejó testimonios clave.
0: Vaca Muerta, detectaron dos nuevos temblores en cercanías de Añelo.
1: Se realizó en Mendoza el primer trasplante de corazón proveniente de un paciente en paro cardíaco.
0: Mataron a un chofer de Uber durante un intento de robo en La Matanza.
1: Dieron a conocer los números de camiseta de la selección argentina y Lo Celso heredó el 11 del Fideo Di María.
0: Hasta aquí llegamos, deseándoles que tengan...
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16: Llamado a la solidaridad. Se perdió llave de auto marca Renault, funda de silicona color fucsia con correa multicolor de Comodoro. Se agradece su devolución. Comunicarse con Araceli al 297-404-6965.
17: Gustavo se ofrece de chofer para remis, utilitarios y transporte de personal con categorías D1, D2 y D3. También B2 con carnet sanitario al día. Interesados, comunicarse, reitero, con Gustavo al 297-417-9138.
18: Matías se ofrece como casero o cuidado de animales en Zona Santa Cruz. Interesados, comunicarse al 297-504-9546.
19: Se ofrece peón para trabajar en el campo por día o por mes. para cualquier zona. Interesados comunicarse con Germán al 280-420-5205.
16: Me ofrezco para trabajar en zona de Comodoro o en el campo. Tareas en general, tareas de cocina, limpieza o casero. Contactarse con Daniel al 297-423-2119.
19: Naila se ofrece para trabajar como cuidadora adultos mayores por hora, por día, por semana o por mes, de lunes a viernes full time. También como franquera. Tiene referencias. Interesados comunicarse al 297-520-0215. Se ofrece cocinero por día para el campo. Interesados comunicarse con Juan al 297-514-8764. Se ofrece matrimonio para quehaceres del campo. El hombre posee carné profesional al día, manejo flota pesada y liviana. La señora, conocimiento de cocina. Interesados comunicarse al 297-424-5618. Elías se ofrece para trabajar en el campo, cualquier zona. Cuenta con recado y perros ovejeros, mensual o puesteros.

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2: 4 minutos nos están separando ahora de las 7 de la mañana en la República Argentina. De este miércoles, ya mitad de semana, 3 de junio de 2026 en todo el mundo. Mi nombre es Nico Yacoy, esto es Primer Round en el muy lindo aire de Radio Nacional, M870, hasta las
3: 10 de la mañana.
2: ¿Dónde está Fernanda Era? Decía Inés, que no sé por qué escuchaba el panorama, pero se le apagaba el oído cuando hablabas vos.
3: No está, pero sí está,
2: la estoy escuchando.
3: Estarán bajando el volumen, ¿no? Arriba, el micrófono, ¿no?
2: Y ahora que decís, prestemos atención. Claro. Otra vez la chancha al mar. Guarda.
3: Sí, guarda. Estuve esta semanita evaluando algunas cosas.
2: Ah, bueno, después cuénteme que de eso se trata o no.
4: Primero uno mintiendo, la otra analizando cosas.
2: Esto es cocina, pero está bien, le pasa.
4: Muy
2: no
4: debe
2: pasar.
5: Está sazonado demasiado.
2: Cada tanto vamos para otro lado. De decibeles, ¿o no?
3: Claro, totalmente. Bueno.
2: Viste que el reto en general es no me suba los decibeles.
3: No me tires de la... Claro. Ya a esta hora de la mañana, no me tires de la lengua.
2: Ustedes saben que a esta hora, y ese es uno de los peligros, claro, de estar al aire, uno está con el inconsciente a flor de piel, ¿no?
3: Claro.
2: Así que eso está bueno. Bueno, está bueno, a tener las reuniones de trabajo a esta hora.
3: Basta. Sí, yo que te quería decir que anoche dormí muy poco porque me quedé despierta porque estaba esperando los goles de Tim Payne.
2: No.
5: ¿En serio?
4: Ay, la mato. No.
2: Chicos, qué fracaso. Ya bajaron las acciones, la gente dejó de seguirlo.
3: Pero por favor.
6: Pero
3: además, si todo el mundial, yo acá voy a hacer un reclamo. Si todo el mundial va a ser así, que porque hay unos rayos, se demoró más de media hora el comienzo del partido. Claro, y yo me acordaba
2: ¿dónde
3: que
2: fue? Esto ya fue en Estados Unidos.
3: Miami.
7: Pasa que siempre pasa eso. Bueno, pero en el territorio.
2: Sí.
3: Claro, en la Copa América pasaba. Pero imagínense.
2: Acá, además son países civilizados. Sí. Acá lo jugarías y si te parte un rayo después. Sí. Ay, no nos dimos cuenta.
3: Pero Nico, tenemos que hacerlo así. Si no, no termina. Pero no termina más este mundial. Es el mundial más largo que vamos
5: pase
3: a tener.
5: Lo que pase, el fútbol debe continuar.
2: Bueno, si se va demorando. Con bota de goma, que no es chiste porque ha pasado, ¿no es cierto? Sí. Entonces, con bota de goma sería.
3: Pero que se demora. Imagínate los argentinos en un estadio.
5: Yo lo único que no quiero que haya pausa de rehidratación. Bueno, sí, por ahí en Miami. Sí. Acá en la Conmebol.
2: Eso porque no
5: fútbol doméstico.
2: Fernanda Era les haría tomar agua cada momento. No,
5: pero acá
2: había pausa para ir al baño.
3: Yo que ando
4: ahí
3: con
4: sí,
3: el...
4: ¿Ves? Ahí para todo.
3: Estamos tirando hoy.
7: No, pero la pausa de rehidratación.
5: Pero
7: en un clima partido, invernal no suena
5: partido
7: muy.
5: Partido 9 de la noche a los 20 minutos pausa.
2: ¿De cuánto,
5: de
2: Miami?
7: No, yo te digo acá lo que pasa acá.
4: Acá.
5: Imposible. Copa Libertadores. Por pausa de hidratación.
2: Acá la gente
5: a las 10
2: agua,
5: de la
2: no entiendo
5: noche.
2: ¿Qué nos hacemos los que no tomamos agua? Hay una cuestión con las poses, ¿no es cierto?, que me interpela enormemente. Una es esa. Yo no sé si es el corolario de que hemos aprendido cuán bueno es estar hidratado y etcétera, etcétera, o es un como si. Me pasó en el Alto Palermo, por ejemplo, sé que es muy polémico, pero lo planteo igual y los escucho.
3: Sí.
2: Que a tal hora apagamos las pantallas para que las personas con algún trastorno del espectro... Uh-huh. Y digo, bueno, esto es la sociedad llegando a un grado de civilización, ¿sí? O los supermercados que apagan la música. Digo, llegando a un grado de civilización encomiable, ¿no es cierto? O sea, qué bien. O decís, ya es, al final no viene nadie en ninguna hora, es un como sí, porque después termina. Pues, en todo caso, hace un poquito más vivible todos los días que ser prohibitivo, ¿no es cierto? Uh-huh. Todos los días, salvo 2 horas los fines de semana. Digo, no sé.
3: Solo para guardar las apariencias.
2: Para guardar las apariencias. Me parece que hay muchas cosas que nos estamos haciendo creer a nosotros mismos que aprendimos y en realidad es. Claro. Fulvito sí, para la tribuna. Claro. Como eso. Por
3: bueno, nosotros somos así para las apariencias, pero los yanquis en la pausa de hidratación te van a meter un mega show.
2: Oh, claro, tal cual, y además va a estar pagado, y bueno, etcétera.
5: Esto es algo que viene del fútbol americano.
2: Está charlatán, mire.
5: No, pero porque vino
2: de supertazón.
5: todos los partidos de fútbol americano, el que vea, a mí me gusta un poco el fútbol americano. Oh.

0: hacen la pausa de los 2 minutos.
1: Claro.
0: Antes de que termine el cuarto, te hacen la pausa de los 2 minutos y te venden 2 millones.
2: Claro. Claro. Tengo una idea brillante. Hago una pausa de rehidratación mientras María Fernanda Heras nos cuenta cómo estamos amaneciendo.
3: 14 grados en la Ciudad Autónoma de Buenos Aires, 81 el porcentaje de la humedad, el cielo está ligeramente nublado. Atención que el fin de semana todavía falta, pero vamos a tener lluvias.
2: Oh, bueno.
3: Sí. El fin de semana.
4: No me digas.
3: Sí, pero todavía falta
2: pausa punto. De rehidratación. Sí. El fin de semana.
3: No, ¿querían agua? Ahí tienen agua. Tienen
2: agua. Agua
3: hoy
2: y
3: estamos
2: ajo.
3: Iluminados.
2: Agua y ajo.
3: Sí,
2: ¿no?
3: Sí, ajo.
2: Agua
3: y ajo. Pum para arriba.
2: 9 minutos, ahora de las 7 de la mañana. ¿Qué es lo que hay que saber hoy, miércoles 3 de junio, a esta hora? El presidente Javier Milei disertó en el cierre del Congreso Anual del Instituto Argentino de Ejecutivos de Finanzas. En su discurso, el jefe de Estado sostuvo que la Argentina atraviesa una etapa de transformación que permitirá impulsar el crecimiento de largo plazo. Defendió los resultados del programa económico y aseguró que logró superar el estrés más grande desde el inicio de la gestión. En otro tramo de su cierre, Milei comparó al kirchnerismo con la película Monster Inc. y aseguró: la campaña es Monster Inc., Monstruo K, no nos asusta más, remarcó. Argentina adherirá al Tratado Transpacífico. El jefe de gabinete, Manuel Adorni, anunció que hoy a primera hora Argentina presentará su adhesión al acuerdo comercial. El tratado está integrado por 12 países que representan el 13% del PBI mundial, entre ellos Reino Unido, Nueva Zelanda, Australia y Singapur. El gobierno oficializó la reforma de la BTV. La medida publicada hoy en el boletín oficial habilita la incorporación de nuevos talleres para realizar las inspecciones técnicas y libera las tarifas del servicio. También establece que los precios del servicio serán de libre acuerdo entre usuarios y prestadores. Caso YPF, la Corte de Apelaciones de Estados Unidos rechazó un pedido de revisión del fallo que benefició a la Argentina. La resolución constituye un nuevo respaldo a la solidez jurídica de la posición sostenida por el país. El presidente Javier Milei celebró la medida al declarar en su cuenta de X nuevo éxito en la justicia de Nueva York para YPF. El papá de Agostina pidió justicia por su hija. En una conferencia de prensa organizada por los abogados, Gabriel Vega calificó a Claudio Barrelier, único detenido, como un psicópata enfermo y pidió a los medios que dejen de revictimizar a Agostina. Los abogados confirmaron que pidieron la imputación por encubrimiento de Soledad, la expareja del acusado y la dueña del Ford Ka negro investigado. También respaldaron la investigación del fiscal Raúl Garzón. La justicia de Brasil rechazó el habeas corpus presentado por el santiagueño acusado de racismo. El Tribunal de Justicia de Minas Gerais ratificó la prisión preventiva de Eduardo Ignacio Murias, detenido tras un episodio ocurrido en un tren turístico de la región. Murias está preso desde el 25 de mayo, después de que le sacó fotografías a un niño que luego envió a contactos de su celular con frases racistas. El régimen de Irán atacó con drones al aeropuerto internacional de Kuwait, dejó un muerto y varios heridos. El portavoz del Ministerio de Defensa kuwaití anunció la suspensión de los vuelos comerciales y calificó el hecho como una agresión criminal iraní que provocó importantes daños materiales al edificio y heridos. Gastón Fiorda, muy buen día, bienvenido, ¿cómo le va?
0: ¿Cómo estás, Nico?
2: Ahora sí, ya está rehidratado.
0: Ahora sí, nos tomamos unos matecitos.
2: Mentira, ah, sí, tiene.
4: Sí,
0: acá estamos.
4: Está todo secuestrado.
0: Bueno, lo decían en los títulos, el gobierno nacional reglamentó a partir del decreto 139 la reforma del sistema de revisión, conocido como la BTV, que establece nuevos plazos de vigencia y permite la habilitación de concesionarias y talleres privados a hacer esta verificación. A ver, para pasar un poquito en limpio, el actual esquema, ¿sí? El esquema que se establece a partir del decreto.
2: Hoy tenés que ir al kiosco a hacerlo, ¿o no?
0: No, sí. Bueno,
2: a un
0: sí.
2: Kiosco, tenés que ir a un kiosco.
0: A un taller, sí.
2: Kiosco fóbico, no me gustan los kioscos.
0: Sí, a determinados lugares, claro. Ya determinados.
2: Vas al kiosco, creo que hay 5, me decían acá las chicas de producción en la Ciudad de Buenos Aires, ¿no? 4 o 5.
0: Uno en Barraca, me parece, otro en Paternal, sí, otro cerca allá de la cancha de Vélez, me parece que hay
2: vas
0: uno.
2: Vas al kiosco y ahí te visan el auto.
0: Claro, sacás el turno y vas y revisas el auto. El esquema ahora establece que los autos que recién se patentan, o sea, los autos nuevos, tiene que hacer su primera verificación a los 5 años. Todos estos plazos se extendieron, ¿no? Uh-huh. Antes del decreto era mucho más...
3: A los 3 eran.
0: A los 3 años, ahora es a los 5. Para los autos que tienen entre 5 y 10 años de antigüedad, la revisión va a ser cada 2 años. Uh-huh. Y los que tienen más de 10 años, sí, va a seguir siendo una verificación anual. También, como decíamos, la nueva reglamentación permite que concesionarias y talleres mecánicos...
2: A concesionarios también.
0: Sí, mirá. Pueden hacer esta BTV, pueden hacer la verificación, pero deben contar con el equipamiento técnico necesario para hacer esta revisión. ¿Cuál es esta maquinaria? Una maquinaria que tiene que estar certificada. Bueno, plantea acá alineadores ópticos de faros, detectores de holguras y frenómetros. Bueno,
2: es básicamente revisar el freno, bueno, no es que algo cualquier del orden taller... a las emisiones. No cualquier taller, pero casi cualquiera. Ahí vamos
0: claro,
2: a hablar
0: con una maquinaria
2: que
0: adecuada.
2: La gente nos cuente su experiencia
3: única
2: respecto de este acto de llevar el auto a la BTV, como se dice. No va a ser una tarifa única.
3: Claro, cada
2: acá
3: quien
2: yo lo leía
3: va
2: como liberal y uno dice, hoy se van a ir. No, porque empieza la competencia.
0: Va a haber competencia.
2: Y se habilita la libre negociación entre el dueño del auto y el dueño del taller. Ah, ¿me querés cobrar eso? No te lo llevo, me lo llevo a otro. ¿Querés que te lo traiga vos? Cóbrame menos. Me parece que eso va a estar bueno. Va a ser algo muy parecido, vas a tu tallerista de confianza, si es que tenés uno, y te hace la BTV.
0: Claro.
2: Yo creo que está bien, porque rompe kioscos realmente, ¿no es cierto? Que encarecen y complican, y la cola, y el trámite, y turno. Y después... las boludeces, ¿no es cierto? Acá hemos recolectado casos durante este rato que hace que estamos acá y hay miles, ¿no es cierto? El abollón por el que no le dejan a ella aprobar la BTV porque podés rayar otro auto que no tiene nada que ver con la realidad, el kiosquito, ¿no es cierto?, de la venta de luces de la vuelta al que te mandan a comprar la luz. Digo, está mal. Así que
0: sí. Un párrafo
2: vos
0: más.
2: Podés anotarte, o sea, sos dueño de un taller, vas a poder anotarte, vas a poder anotarte vía digital, ¿sí? En la plataforma para trámites a distancia. Por supuesto vas a tener que comprobar que tenés los elementos mínimos técnicos necesarios,
0: claro,
2: que son estos a los que hacía referencia Gastón. Y es muy importante porque hay una aplicación, ¿no es cierto?, un nuevo sentido del silencio administrativo. ¿Qué quiere decir? Vos te anotás y por lo que se deduce, vamos a ver si hablamos con técnicos que estuvieron en la redacción, ¿no es cierto?, de la norma, pero te anotás y estás habilitado. Por supuesto que te pueden mandar veedores, pero no esperás a que te lleguen los veedores para poder empezar a extender la BTV, ¿se entiende? Te pueden caer en cualquier momento y si no tenés las cosas, por supuesto, serás quitado de la lista. Pero ahí hay algo interesante, ¿no es cierto? Vos te anotás y con el acto de anotarte vas a tener una suerte de habilitación en suspenso o de habilitación provisoria que no te genera ningún derecho adquirido. Después resulta que viene un veedor, descubre que no estás en condiciones, te saca la capacidad de extender este tipo de licencias o de comprobaciones que en realidad van a ser además ahora extendidas de modo digital, además de la oblea.
0: Sí. Esta adhesión requiere, como es una legislación sobre tránsito, este decreto, requiere la adhesión, o sea, las provincias y los municipios conservan para sí la posibilidad de adoptarse o no a este marco normativo nacional.
2: Es lo que pasa con una ley marco y con algo que... Pero por eso es muy importante que lo difundamos, porque en realidad van a ser los ciudadanos de cada lugar
0: Los que tendrían que exigirle a los
2: respectivos gobiernos, provinciales y municipales, que se adhieran a la norma.
0: Exactamente.
2: La norma que otra vez lleva la verificación a la vuelta de su casa con un precio, es de pensar, más razonable. Hay alguien me decía más temprano, no, es peor porque va a ser... No, va a ser más caro, no va a ser más caro. Es imposible que sea más caro y más engorroso que lo que es. Cuando hay un kiosco, estás obligado a ir al kiosco.
0: Y al haber más oferente a prestar el servicio. Otro tema, ayer el ministro de Economía, Luis Toto Caputo, anunció que en las próximas horas, en los próximos días, ingresará nuevamente al Congreso otro debate o un debate renovado, que es el de inocencia fiscal. El objetivo, por supuesto, será profundizar los incentivos para la utilización de esos dólares del ahorro, los dólares del colchón, para que ingresen y se produzca y ingresen al sistema productivo país. Sí. Esto, recordemos, el primer proyecto de inocencia fiscal se discutió en paralelo o en sintonía con la ley bases. Este proyecto de inocencia fiscal se aprobó casi sin mayores alteraciones a la letra original de la iniciativa, tanto en diputados como en el Senado de la Nación. Va a otorgar, esto lo dijo ayer un poco el ministro, mayor seguridad jurídica. ¿Sí?
2: A los efectos era una suerte de blanqueo de la plata que habías guardado, ¿no es cierto? Debajo del colchón, fruto de regímenes más bien restrictivos. Y esto me parece lo más importante, implica un cambio de filosofía, digamos, copernicano, porque de llamarte delincuente, porque tenías esa plata, se te pasa a brindar mecanismos para traerla al sistema, en el entendido que no eras un delincuente, sino al contrario, estabas obligado a eso por los delincuentes que gobernaban, ¿no?
0: Algunos de los cambios, seguramente, después cuando venga Ale, los va a poder desarrollar. Tienen que ver tres cambios fundamentalmente vinculados al régimen simplificado de ganancias. Sí. Debe tener otros cambios, pero
2: ¿no fue una reunión con contadores?
0: Con contadores, exactamente. Esto surge a partir de reuniones con contadores que tuvo el propio ministro. Bueno, eliminar los límites de acceso a este régimen simplificado de ganancias. Recordemos que actualmente el sistema excluye a aquellos que tienen ingresos superiores a 1.000 millones de pesos anuales o un patrimonio superior a 10.000 millones de pesos. Uh-huh. Esto no va a haber límites, va a poder entrar.
2: Pero 1.000 millones de pesos anuales es menos que $1 millón.
0: Claro.
2: Con lo cual, para mí es una locura inalcanzable, pero no es una locura inalcanzable.
0: No nos habla a nosotros.
2: No, pero no es una locura inalcanzable. Es bajo, está bien.
0: Pero mira este dato. Va a elevar el mínimo para litigar contra el ARCA, que hoy está, se ubica en 25.000 pesos, claro, en este régimen simplificado de ganancias. Va a elevarlo mucho el tope porque además arma un cuello de botella de litigios en contra del ARCA. Y después, bueno, la rectificación, para la declaración jurada se van a agregar más supuestos que hoy no los contempla este régimen simplificado de ganancias. Bueno, este es un poco la iniciativa, todavía no se sabe bien la letra, va a llegar en los próximos días, así que el Congreso nuevamente va a discutir esta versión renovada, actualizada del proyecto de inocencia fiscal.
2: Muy bien, y mañana hay un tema con pliegos judiciales que veremos qué termina pasando ahí.
0: Hoy hay reunión de labor. Sí, hoy hay reunión de labor y va a haber, seguramente van a haber algún tipo de discusión.
2: Vamos
0: ahí
2: a seguir de cerca, está Patricia Bullrich haciendo ahí, de Patricia Bullrich, y obviamente hay algunos escarceos que vamos a ver,
0: Patricia,
2: tal cual. Que vamos a ver cómo termina.
0: ¿Cómo surge todo eso? Sí, hoy la reunión de labor va a marcar un poquito el pulso de la sesión de mañana.
2: Ahí, si bien hay matices, como lo hay en todos los casos concretos, lo que les dejo como clave de bóveda es la, si querés, realidad constitucional de que forjar las ternas es una atribución del Poder Ejecutivo. ¿Sí? Después veremos los contornos concretos de esto, pero sí, la clave de bóveda es esa.
0: Ahí. Bueno, eso sí. En realidad, cada vez que se elige un juez, participan los tres poderes.
2: Sí. ¿No? Arranca el poder judicial. Pero el que elige quién es el poder.
0: Exactamente.
2: Andrea China Valdivieso, muy buen día, bienvenida, ¿cómo le va?
1: Buen día, feliz miércoles, Nico, equipo, a todos los oyentes, con muchísima información. Hoy le voy a pedir a todo el equipo que me ayude a encaminar todas las claves y todos los hilos que hay, ¿no? Para empezar a tirar y entender, en definitiva, el contexto en el que ocurrió, ¿sí?, el hoy femicidio agravado de Agostina Vega en la ciudad de Córdoba. Hoy por hoy lo adelantábamos en el panorama de la mañana aquí en Nacional. Hay dos mujeres en la mira de la justicia y detrás de una de esas mujeres un bar. Un bar en Nueva Córdoba que se presenta como bar de rock, ¿sí? Se llama Guachitas. Y cuya encargada justamente es Soledad Andreani. Soledad Andreani es la dueña del forcá utilizado para descartar los restos humanos de Agostina desde Barrio Cofico hacia Ampliación Ferreira, que es donde finalmente se haya semienterrado estos restos, cuya autopsia no es concluyente y que vamos a tener que esperar sí o sí a los exámenes toxicológicos, genéticos, que se van a dar en torno a las próximas semanas para determinar fehacientemente causal de muerte, data y también el móvil. Lo cierto es que ayer el papá lo dejó claro. Claudio Barrelier no actuó solo. Había un círculo, un anillo íntimo, una red sobre la que apoyó justamente toda la acción posterior a darle muerte a Agostina.
2: Uh-huh. Y entre ellos esta persona del bar y del auto.
1: Exactamente, Soledad Andreani, uh-huh. Entre ellos ella, y también Marianela, de quien no trasciende apellido para resguardar justamente la identidad de la hija de Barrelier, porque es la conviviente de esa casa uh-huh. de la calle Campillo, que está señalada dentro del expediente como quien limpió en dos oportunidades esa habitación del pánico, donde hoy se sabe, ya también por datos que fueron trascendiendo desde dentro del expediente a partir de la conferencia de Gabriel Vega, y es que esa habitación tenía ya rastros el primer día en que fueron a detener a Barrelier.
2: Después lo vamos a escuchar muy enojado con la política.
1: Sí.
2: Como diciendo, están revictimizando a mi hija, la están utilizando, y muy enojado con los medios de comunicación, con el mismo argumento. ¿Viste? A diferencia del abuelo por ahí, que tuvo una aproximación distinta, ¿no? Más enfocado en lo que hicimos para tratar de encontrarla cuando creímos que eso era posible. El papá, más crítico. Así que después lo vamos a escuchar.
1: Pero incluso han señalado irregularidades, ¿no? Del fiscal, más allá de apoyarlo, hubo irregularidades ciertas en los procedimientos de acceso a lo que hoy sabemos es el lugar de los hechos, desde donde recolectaron algunos elementos que les vamos a contar también. Ayer hablábamos en segundo round con Hernán Mundo, con Enrique de Rosa. Y Enrique de Rosa hablaba de lo que sería un ecosistema criminal que le permitió a Claudio Barrelier accionar todo su potencial violento sobre el cuerpo de Agostina y esta red de contención en la que no se mencionan otros hombres. Eso también es llamativo. Solo mujeres hay en la sospecha de la justicia, lo que agrava un poco más ¿no? el contexto y ese ambiente en el que empezaba a crecer Agostina.
2: ¿Una mujer cometiendo femicidio?
1: No.
2: ¿Es tal cosa técnicamente posible?
1: Pero no, técnicamente no. No por cómo está definido en el Código Penal, pero sí en colaboración para todas las medidas contraforenses aplicadas luego, incluso la negación de un violento que hacía 10 años llevaba el mismo ritual con muchas chicas.
2: Y te voy a pedir, Chinita, que nos ayudes después con el costado, si querés, más propiamente político-municipal, llamémoslo así, porque hay ahí algún despido en el Consejo Deliberante, tiene gusto a esta altura chivo expiatorio, después me contás eso.
1: Exactamente.
2: Rodrigo Ruiz, muy buen día, bienvenido, ¿cómo le va?
4: Buen día, Nico, saludo grande para vos, para todos. Bueno, ya seguimos tachando los días para el inicio de la Copa del Mundo y sobre todo para el debut de Argentina el próximo 13 días. Se desostó, fíjate.
2: 8 días, 8 horas, 32 minutos, 45, 44, 43 segundos countdown. Para el inicio del
4: countdown. Para el inicio. México, Sudáfrica.
2: Lo tengo yo en la cabeza.
4: México, Sudáfrica. Ya la semana que viene, Nico, vamos a estar dando detalles de lo que va a ser la fiesta inaugural. ¿Sí? Con algunos artistas que ya están confirmados. El caso de Maná, por ejemplo.
2: Entonces,
4: México.
2: La mexicana.
4: Sí. México, Toronto y Los Ángeles.
2: Que van a tirar los cráneos por el Sigurat y todo eso. Acordate que sí, yo te lo digo, acordate.
4: Vos decís que va a haber un tinte de esa.
2: Y alguna referencia a eso, sí.
4: Puede ser, sí, puede ser. Vamos a ver. Lo que más nos interesa a nosotros es cómo va a llegar a Argentina. Ya hay más altas médicas, ya van dejando jugadores la enfermería. El caso de Nico González fue el último. Ya ayer habíamos hablado de Cuti Romero y de Julián Álvarez, que se habían incorporado a el alta futbolística. Así que bueno, de a poquito se van sumando. Y ya hay un equipo, Nico, para el próximo sábado. El primer ensayo futbolístico que realizó Scaloni con nombres que vamos a estar después contando. Pero son mayoría de los jugadores suplentes que van a estar disputando quizás el primer partido frente a Argelia, así que bueno, después vamos a estar dando cuenta de eso. Y también hablando de los amistosos, porque ya algo adelantó Fer hace un ratito, el equipo de Team Paint perdió 4-0.
2: Ah. Ven, que me hacen comprar acciones, ya lo desigo, ya mismo lo desigo.
4: Tuvo responsabilidad en el primer gol y lo reemplazaron, lo reemplazaron antes del primer tiempo.
3: Ahora, así yo que ayer veía, el pibe no debe, pobre no debe entender nada, porque las cámaras lo seguían a él cuando estaban cantando el himno. Las cámaras lo seguían, daban vuelta, era transmisión en viva de Team Paint.
2: Entienden todo enseguida. Entienden todo
0: enseguida. Está facturando. Ya está facturando.
3: Pero la mujer había dicho, goles, pero no termina de entender el humor latinoamericano.
2: Ah, bueno, eso dijo la mujer.
0: Pero el comercial, el económico ya lo entendió.
3: Sí, el económico, bueno, ellos. Sí.
2: Y vuelvo porque me quedé con eso. ¿La fiesta inaugural en qué estadio es?
4: En el Ciudad de México, en el Azteca. Ahora Ciudad de México.
2: Bueno, pero en el Estadio Azteca. Entonces, acordate, hacen Tenochtitlán ahí y un sacrificio humano figurado.
4: Puede ser que tenga algo que ver con eso.
2: ¿Y si es lo que eran?
3: Sí, bueno,
0: tiene que tiene que haber alguna referencia al gol de Diego.
2: ¿Fue ahí?
4: Bueno, sí. Muy bien. Si repasan, claro.
2: Le hace bien rehidratarse.
3: Hay un tema de Andrés Calamaro, ¿no? Que habla del
4: Estadio Azteca. Se llama así.
3: Se llama así, Estadio Azteca.
2: Claro, Andrés Calamaro. Por eso.
4: Bueno, claro. Un día después tendremos la fiesta inaugural en Toronto, en Canadá, y después, en el mismo
2: va
4: día...
2: mejor, pero va a tener Robles y cosas así.
4: Estará Michael Bublé cantando ahí.
2: Y va a estar los Penatos.
3: Sí.
2: No, los Penatos no.
4: Los Pilatos. Y el mismo día en Los Ángeles.
2: Ahí está.
4: Esa va a ser la ciudad estadounidense para la fiesta inaugural.
2: Muy bien. Y María Fernanda Heras.
3: Bueno, yo traigo nuevamente tema para hablar entre todos.
2: A ver.
3: Debate. ¿Dormimos menos y peor que hace 10, 15 años? ¿Cómo? Porque yo escucho muchas veces a la mañana acá cuando van llegando que dicen, ay, dormí re mal. El otro día mismo vos le preguntabas a Corol.
2: Sí.
3: Y él te dijo, no, pero dormí la cantidad de horas que tenía que dormir, pero no descansé bien.
2: No descansé bien.
5: Me parece que es un poco más ese.
2: Igual, dormir y descansar son cosas distintas.
5: Yo hace 15 años no dormía y estaba bien.
3: Claro.
2: Era joven, lo sabía.
3: Descansabas mejor.
5: Podía no dormir y seguir 2-3 días. Hoy por hoy no
2: podría. Mirá las facturas que te pasó.
3: Claro.
2: No.
3: Así estás, China.
5: Más linda que nunca.
3: No, pero esto, de cuántas veces nos despertamos a la noche, si podemos tener un descanso tranquilo, lo que influye en las pantallas.
2: Bueno, eso es, ¿eh? Uno se apaga muy tarde, casi al mismo tiempo que se va a dormir. Me parece que es importante ese ratito de desconexión, ¿no es cierto?
3: Sí. Y los especialistas sugieren medidas de higiene para el sueño. ¿Eh? O sea,
2: bañarte antes, todo eso.
3: Todas unas cuestiones que te ayudan a tener un mejor descanso.
2: Cambiar las sábanas todos los días.
3: Pues, no sé si todos los días, pero genial. Porque qué lindo que es acostarte con sábanas limpias.
0: Acostarse en sábanas limpias es espectacular.
2: Las dos cosas están en su poder. Puede hacerlas.
0: No, bañar sí. Me baño antes de acostarme.
2: Cambiar las sábanas también puede.
0: Sí, también podría, pero no lo hago.
2: Con dos juegos de sábanas se arregla.
3: Ayer que hablábamos del team del papel higiénico, para arriba o para abajo, también está el team de quien se baña a la noche o quien se baña a la mañana.
0: Yo me baño siempre a la mañana, pero bueno, con el cambio de horarios laborales, me baño a la noche.
3: Dicen que es más higiénico bañarse a la noche.
2: Sí. Ayer tuve consulta y ya que nos está corriendo Inés como siempre, como corresponde, tiene mucha razón Inés. Tuve consulta por el pelo y qué sé yo, ¿no es cierto? Y él insiste, mi médico, hay que lavarse la cabeza una vez por semana. Digo, estás en pedo, o sea, no hay manera. Claro. Con shampoo una vez por semana. El resto, digo, no hay manera. No pienso transar en eso.
3: No, claro.
2: Y dice, no, pero te tienes que lavar con agua. Todos los días con agua. Y si no le pones shampoo, no te lava. Sí te lava, me dice.
3: Sí.
2: No lo sé. ¿Ustedes creen?
3: Yo no día por medio te lo banco, pero una vez por semana.
2: Sí, no, yo tampoco. Yo
0: no uso shampoo.
2: ¿Verdad? Ah, bueno, acá está la prueba viviente.
0: Yo con jabón.
3: Mirá qué tupido que tenés el
2: pelo. Qué estúpido, estúpido.
3: Estúpido, sí.
2: Estúpido.
0: Desde muy chico me lavo con jabón.
2: ¿Mirá?
0: Sí.
2: Nunca se le cae, siempre lo agarra muy fuerte, ¿no?
3: No, ella que hoy estamos.
2: Se ríe. Escuchame, no, en serio. Con jabón.
0: Con jabón.
2: Hay unos jabones naturales que están buenísimos. Esos sí son buenísimos. Sí,
0: y antes parecía salido de Prison Break porque era con el jabón blanco, ¿viste?
1: No. Bueno, dicen que es el mejor.
2: Yo lo he usado. Lo he usado porque te deja, cuando te cortás así medio todo roto, el jabón blanco te lo deja bien. Bueno, ¿qué estamos haciendo cuando tenemos que ir a Romina Wiener? Romina Wiener, muy buen día, bienvenida, ¿cómo le va?
6: Muy buen día, ¿cómo están ustedes?
2: Bien, diciendo pavada, Romina Wiener, qué mal.
6: Qué fantástica clase acabo de escuchar de higiene personal y demás.
2: Se dio cuenta, aprendió muchas cosas, tomó nota, ¿no es cierto?
6: Fue todo tan interesante que tomé nota, mira, no te imaginas.
2: Me parece muy bien. Información necesaria a esta hora de la mañana, por supuesto.
6: Pero bueno, siempre está en debate todo eso, ¿viste? Así que está bueno hablarlo y demás.
2: Depende, cada maestrito con su librito, también para esto, ¿no?
6: Sí. Bueno, a ver, vos sabés que es una mañana que arranca bastante complicada en el barrio de Villa Lugano, Villa Riachuelo, esto es en Avenida Fernández de la Cruz y Lisandro de la Torre. En horas de la madrugada empezó un incendio generalizado en una casa, en una propiedad. Está trabajando el SAMI, los bomberos, ya prácticamente lo van a controlar a esto, pero el tránsito todavía está cortado en forma parcial en Avenida Fernández de la Cruz, justo en su intersección con Lisandro de la Torre. Así que, bueno, mucha precaución a los que transitan ahí por la zona. Después hay un choque en acceso oeste, esto es en el kilómetro 21, ahí colisionaron un auto y una moto, mano a General Paz, y está generando importantes demoras en la zona de Castelar, Moreno, Morón, todo en sentido hacia la autopista Perito Moreno. Las demoras habituales en Panamericana, desde la bifurcación de los ramales de Pilar y Campana, hasta 202 en sentido hacia Capital Federal, y también hay demoras en la salida del Camino del Buen Aire para tomar Panamericana. La General Paz bien intensa y con retrasos en la zona de Liniers, Mataderos, Devoto, todo en sentido hacia Lugones, ya lenta también a la altura de Saavedra y Núñez, que son los últimos barrios para llegar hacia lo que es Lugones y luego bajar hacia la autopista Iliad. Bueno, todo esto súper congestionado y con el choque en acceso oeste. Después, en cuanto a rutas nacionales, vos sabés que en la provincia de Córdoba hay que transitar con precaución en diferentes sectores, la visibilidad de conducción está reducida por la presencia de bancos de niebla, además está lloviznando en algunos sectores, entonces la calzada está húmeda y resbaladiza, son dos combinaciones difíciles a la hora de circular, tanto niebla como lluvia, así que bajar la velocidad y ser bien precavidos. El Paso Cristo Redentor sigue operativo con buena circulación en Mendoza, tanto para camiones, transporte de pasajeros, vehículos particulares, sigue con su horario de invierno que es hasta las 21 horas, el tránsito se corta dos horas antes en la zona de Uspallata, que es una localidad mendocina, ahí ya no dejan subir más a ningún vehículo hacia la zona de la montaña, así que es importante planificar estos viajes con antelación. Después en Río Negro, la ruta nacional 40, todo el circuito de San Carlos de Bariloche, subiendo hasta Villa Langostura, en Neuquén y San Martín de los Andes, con buena circulación, pero también ya con escarchas matinales, con lo cual hay que transitar con precaución y recordar que es obligatoria la aportación de cadena. Ya a partir de las 9 de la mañana van a quedar habilitados los pasos Cardenal Zamoré y Pino Achado, uno sobre la Ruta Nacional 231 en Villa Langostura, el otro sobre la Ruta Nacional 242. Y hay movimiento constante, pero sin demoras, en el puente Chaco Corrientes. Es un puente muy importante que está sobre la Ruta 16 porque vincula a ambas provincias y hay gente que vive en una y trabaja en otra. Claro. Entonces tenés ese movimiento laboral importante en ese puente, por eso tiene esa gran afluencia de vehículos. Zárate Brazo Largo está con buena circulación, recordamos que está en Buenos Aires, sobre la Ruta 12, uh-huh. Tiene buena visibilidad hoy, y la Ruta Nacional 14 en Misiones, diferente sectores, hay neblinas, con lo cual hay que ir también a baja velocidad. Siempre recordamos que es obligatorio llevar las luces bajas encendidas, los que tienen faros antinieblas aprovechen utilizarlos, no utilizar la baliza, porque siempre contamos que indica que un vehículo está detenido. Después, dentro de la provincia de Buenos Aires y Capital Federal, Nico, los trenes están operando con demoras, el tren Mitre, Ramal Suárez, tiene problemas técnicos, está con retrasos. Lo mismo sucede con el tren Belgrano Sur, ramal González Catán, y el tren Belgrano Norte. O sea que hoy tenés tres trenes que están con demoras. Y el último dato que sumo, hoy se viene la marcha Ni Una Menos, es la marcha número 11, una marcha cargada de mucha emoción por el asesinato de Agostina Vega.
2: Es tremendo, Romy, actualizada en un punto, ¿no es cierto? Porque, bueno, agrega un... no es un nombre, es una persona más, ¿no es cierto?
6: Exacto, exacto, sí, no son ni nombres ni números, o sea, son personas que se van perdiendo en el camino, ¿no?
1: De Chiara Pérez hasta Agostina, ¿no?
2: Claro.
6: Exacto, exacto, claro. China. Bueno, hoy va a ser esta marcha número 11, está pensada para las 17 horas frente al Congreso de la Nación. Se van a ir congregando antes en diferentes lugares. Por ejemplo, la CGT va a estar en Hipólito Yrigoyen y Solís. Todos se van a desplazar hacia el Congreso. Una vez que llegan al lugar, se va a hacer la lectura del documento. Te quería sumar un dato que había buscado. Esto en provincia de Buenos Aires, en Capital Federal, no provincia de Buenos Aires, esto en Capital Federal, sí. ¿No? Todo lo que va a ser el Congreso de la Nación, y que va a haber un gran perímetro afectado a la circulación, que va desde Avenida Belgrano, el corredor Entre Ríos y Callao, ahí en el Congreso, Corrientes y Paseo Colón. Todo esto no es que va a estar cortado ese gran rectángulo, pero va a ser el que va a estar afectado a la circulación por los desplazamientos de los distintos manifestantes, ¿no? Claro. Que van a realizar la marcha. Y después en Córdoba, en mi provincia, se van a estar juntando en la intersección de Avenida Colón y Cañada, que es un punto emblemático donde siempre se dan las manifestaciones, y se van a desplazar hacia lo que se conoce como Patio Olmos, que está en Avenida Vélez Sarsfield. También se espera llegar a las 17 y a las 18 horas, porque un grupo se va a estar reuniendo a las 17, otro a las 18, pero van a terminar en el mismo lugar, donde también se va a hacer la lectura de un documento. Así que bueno, hoy es un día clave, ¿no?, para todo esto que tiene que ver con casos tan emblemáticos y terribles de asesinatos.
2: Ciertamente. Romy, muchísimas gracias, como siempre. Beso grandote.
6: Un abrazo. Chau, chau.
2: Es Romina Wiener.
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0: me pelean ahí, no me dejan entrar, ¿te das cuenta?
1: ¿Te hicieron piquete?
0: Ahí allá en la producción, mejor. No. Mejor hacemos lo que toca a esta hora y es empezar nuestra ronda de amaneceres provinciales. Nos vamos primero de todo, si les parece, a Río Grande, provincia de Tierra del Fuego, con Fernando Tropea. Fernando Tropea, muy buen día, bienvenido, ¿cómo le va?
2: ¿Qué tal, Nico? ¿Cómo estás? Muy buen día para vos y para todo el país. Estamos en Río Grande con una temperatura de 8 grados centígrados a esta hora de la mañana, pero desde el lunes a la noche, con tiempo inestable, con mucha llovizna, con mucha humedad, el registro actual es del 97%, viento del norte a 18 kilómetros por hora, son las condiciones climáticas, con cielo cubierto, algo de niebla también, la ruta 3 presenta estado mojado, con niebla en la parte alta, sobre todo en el sector del Paso Garibaldi, y con un pronóstico del tiempo para lo que resta del día que anuncia que el tiempo va a continuar de esta manera, con mucha humedad, con tiempo muy inestable, pero fundamentalmente para esta tarde rige una alerta amarilla por lluvia, se esperan precipitaciones a partir del mediodía y hasta la hora 18 aproximadamente, que rondarán entre los 10 y 15 milímetros de precipitaciones, con lo cual ya hay algunos avisos por parte, por ejemplo, de entes oficiales que recomiendan en estos casos, algo que parece algo insignificante, pero que después tiene mucha incidencia, no dejar bolsas de basura en la vereda, en lugares donde no son los lugares destinados para depositar las bolsas de residuos, porque eso, el agua las arrastra, tapa los sumideros y provoca anegamientos de calles y todo eso. Así que se espera para esta tarde esa condición meteorológica aquí en la ciudad de Río Grande, Nico.
0: Bueno, atentos entonces, a ellas se vienen a recordar cuáles son las medidas de prevención. Che, contame, Fernando, qué es lo que pasó con este guía y la turista uruguaya que murieron en una excursión al glaciar. Ah, me parecía que lo estábamos perdiendo a Fernando Tropea. Se cortó, dice María. Bueno, ahora vamos a recuperarlo a Fernando. Fernando es del LRA24, Radio Nacional Río Grande, provincia de Tierra del Fuego. Y la idea es conversar con él sobre esto que ya se conoce en los medios de comunicación como tragedia de Tierra del Fuego, donde un guía y, les vuelvo a contar, una turista uruguaya murieron en una excursión que hicieron al glaciar de nombre Vinci Guerra. Fernando, ahí te recuperamos.
2: Sí, que Nico, estamos nuevamente al aire. Sí, como vos bien decías, esto ocurrió el día lunes, en horas de ya la noche, alrededor de la hora 22, Defensa Civil de Ushuaia recibió una llamada, un pedido de paradero, y el pedido lo recibe de parte de una mujer que luego resultó ser la mamá de Emiliano Feida, el guía de montaña de 33 años, que es una de las dos personas fallecidas, porque la mamá sabía que Emiliano, que su hijo, tenía que ir a hacer esta guiada con una turista, Abril Melina Marino Pereira, de 25 años, de nacionalidad uruguaya, oriunda del partido de Maldonado y que trabajaba en un hotel en Punta del Este, y la mamá de Emiliano sabía más o menos a qué hora tenía que volver, teniendo en cuenta el lugar donde iba a ir. Pasaron 3 o 4 horas después del horario que tendría que haber regresado, y como su hijo no llegaba, por eso dio aviso a Defensa Civil, y allí es donde se activa todo el protocolo. La primer avanzada de rescatistas encontró los cuerpos de Emiliano y de Abril alrededor de las 2 de la madrugada. Luego, bueno, todo esto requirió de otro operativo para poder rescatar los cuerpos, que continuó en la mañana del día de ayer y que finalizó alrededor de las 3 de la tarde aproximadamente, y del cual participaron alrededor de 40 rescatistas y demandó muchas horas porque el lugar era de difícil acceso y, lógicamente, en esta época del año nosotros aquí estamos teniendo algo más de 7 horas de luz natural por día, claro, o sea que la mayor parte del día es de noche y eso dificulta mucho una tarea de rescate, y más en un lugar como el glaciar Vinci Guerra, que es un glaciar que está a unos 9, 10 kilómetros al norte de la ciudad de Ushuaia, que es un lugar muy visitado por expediciones de trekking y actividades de esa naturaleza. Y bueno, lo que se presume, si bien está todo bajo investigación judicial, que tanto Abril como Emiliano sufrieron una caída desde muchos metros, lo cual les provocó heridas que a la postre terminaron con su vida. Lo que no se sabe cuál fue el motivo de la caída.
0: Claro, pensaba en eso, ahí Fernando, si en el intento de saltar una grieta o qué.
2: Claro, eso es lo que todavía no se ha tratado de determinar. Algunos suponen que en el lugar donde estaban transitando se produjo algún tipo de desmoronamiento del piso y eso hizo que provocara la caída de estas dos personas. Porque,
0: ahora, ¿y hay Emiliano, algo en el orden de la... Porque, digo, si el guía era un experto, es decir, un vaqueano en estos terrenos, uh-huh. en algún punto... algo hay en el piso que te indica que no es un hielo para pisar o que se está requebrajando o no. Hubo ahí
2: la verdad,
0: falta de atención, no lo sé. Vos...
2: No, la verdad que tampoco, desconozco. Sí, lo que indudablemente todos los informes dan cuenta es que Emiliano era una persona que hacía algo más de 10 años, que era guía de montaña. Es más, ayer en redes sociales se difundió un pequeño video de Emiliano algunas horas antes de que ocurriera el accidente, en un lugar en altura, se puede ver el paisaje que estaba en un lugar de mucha altura, acompañado de otra persona que no era precisamente Abril, la Ajá. joven que falleció junto con él, que seguramente debe haber sido algún otro turista o algún otro guía de montaña, porque en realidad algunos informes dan cuenta que tanto Emiliano como Abril se separaron de un grupo o se encontraron con un grupo en algún punto, pero ellos tomaron por otro camino y este grupo siguió por un camino diferente, ¿no? Bueno, en el video él aparece con supuestamente otro guía de montaña tomando mate y en el video dice acá tomando unos matecitos. Bueno, fue el último video que él difundió porque era aparte una persona muy activa en redes sociales, por otra parte, ¿no? Así que, bueno, todo está bajo investigación, pero la principal teoría o la primera teoría es esa, ¿no? Que hubo un imprevisto que Emiliano no pudo detectar, lamentablemente, y que fue lo que provocó que ambas personas cayeran de mucha altura y las heridas que sufrieron le provocaron la muerte a la postre, ¿no?
0: Recupero lo que decía antes Fernando en términos de que no sabemos tampoco qué tan previsible era eso que pasó, ¿no?
2: Claro,
0: uno puede especular, era un ojo avisado, no era lo mismo que cualquiera de nosotros porque conocía el terreno, pero no sabemos si lo que pasó podía ser entrevisto o no.
2: Claro, sí, hay que decir que no fue el único accidente ocurrido durante el fin de semana, porque el día anterior, el día domingo, también se produjo la caída de tres escaladores que eran de aquí de la ciudad de Ushuaia, que habían ido a Ushuaia, y una de las personas tuvo que ser rescatada en camilla porque el helicóptero no pudo llegar hasta el lugar donde se produjo esta caída también. Eran cinco escaladores, tres se cayeron en una especie de grieta, y una de las personas, una joven de 30 años de aquí de Río Grande, sufrió heridas que hicieron que tuvieran que trasladarla durante un montón de horas en camilla, asistiéndola durante el camino hasta llegar a un lugar donde el helicóptero después la pudo llevar a Ushuaia y ser atendida en el hospital de la capital, pero ya están todos fuera de peligro y han sido dadas de alta, así que esas personas afortunadamente no tuvieron lesiones graves, ¿no? Pero también esto ocurrió el día anterior, prácticamente 24 horas antes de lo que pasó en el glaciar Vinci Guerra.
0: Qué bárbaro, Fernando, muchísimas gracias, que tengas lindo día.
2: Gracias, igualmente para ustedes. Abrazo grande, hasta luego.
0: Es Fernando Tropea de LRA 24, Radio Nacional Río Grande, provincia de Tierra del Fuego.
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4: La francesa Stéphanie Frappart fue la primera mujer en dirigir como árbitro principal en un mundial masculino de fútbol al impartir justicia en lo que fue la Copa del Mundo de Qatar 2022. En aquella oportunidad dirigió el encuentro de la fase de grupos entre Alemania y Costa Rica.
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7: César Tapia, muy buen día, bienvenido, ¿cómo le va? Hola, César Tapia.
8: Sí, ¿me escuchan ahí?
7: Ahí está, ahora sí, ahora sí,
8: César Tapia. ¿Cómo andan? Buen día, buen día.
7: Muy bien, ¿usted?
8: Bueno, bien, todo tranquilo, bueno. Arrancando la jornada.
7: Me alegro por eso, y tempranito porque viene de tambo la cosa.
8: Viene de tambo la cosa, sí, y con buenas noticias porque, bueno, una industria como la suipachense, que el año pasado, bueno, ya venía con una situación de hace varios años muy complicada, bueno, finalmente había cerrado las puertas, no definitivamente, pero bueno, con una situación económica muy, muy complicada, y que un año después reabre sus puertas. Se ha puesto en alquiler la misma planta. Ajá. Bueno, con nuevas firmas y reabre sus puertas. De los 142 trabajadores que venían trabajando establecidamente, se habla de que este nuevo comienzo arranca con 53 trabajadores produciendo leche y yogures por el momento, y que va a ser progresivamente, según lo han detallado desde la ciudad de Suipacha allí, con la secadora, con la quesería, con lo que es producción también de manteca y de cremas. Pero lo más importante para estas localidades, estas ciudades que tienen alrededor de entre 12 y 15 mil habitantes, es que son industrias con mucha identidad, que generan para esos lugares muchos puestos de trabajo, según obviamente la población que hay ahí, y esto que hablaba de la identidad, ¿no? Porque es el derrame de lo que se generaba habitualmente en esta ciudad de Suipacha. Así que en la industria láctea, más allá de la situación que se ha ido dando, quizás el dato más ejemplificador fue el tema de Sancor, que hay un reordenamiento con varias cuestiones que venían de varios años, pero que reabra la suipachense no es un dato menor.
7: No, ciertamente. Así que para celebrar.
8: Sí. Sobre todo sobre el derrame. Para tener un poquito de noción, Nico, son los sueldos que se pagaban por mes allí. Son alrededor de 400 millones de pesos en total. Vos imaginate que para una ciudad, el derrame, lo que es lo que es el derrame en la misma ciudad y lo que produce, ¿no? Y
7: además determinante, sí.
8: Claro, claro. Y además la tercerización para lo que es la industria láctea. ¿Por qué? Porque hay tambos que entregan la leche ahí, que en este tiempo han tenido que entregar en otro lado, que el sistema del tambo es muy riguroso desde ese lugar, ¿no? Cuando se entrega leche a un lugar, bueno, se establece de esa manera, claro, con la calidad, claro, todo lo demás. Bueno, no son datos de abrir y cerrar un comercio nada más, sino todo lo que eso genera.
7: Así que es la suipachense, todo lo que sirve A y se sirve de la suipachense. Ese
8: claro,
7: es un poco el punto.
8: Claro.
7: ¿No? Ahí. César, muchísimas gracias como siempre y que tengas hermoso día.
8: Dale, Nico, un abrazo para vos y para todo el equipo.
7: Abrazo grande, es César Tapia.
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10: 8:00 a.m. en la República Argentina. Cambios en la verificación técnica vehicular. El gobierno permitirá que talleres mecánicos realicen las revisiones y avanza con la desregulación. El jefe de gabinete, Manuel Adorni, informó que se abrió un padrón de inscripción para que se anoten los interesados en prestar el servicio. Los distritos provinciales y municipales deberán decidir si se suman a las modificaciones de la BTV. Argentina adhiere a un nuevo acuerdo de libre comercio. El canciller Pablo Quirno confirmó que el país formalizará el ingreso al Tratado Transpacífico, que reúne a 12 economías y representa el 13% del Producto Bruto Mundial. La información del deporte con Rodrigo Ruiz.
11: La selección argentina se sigue preparando para el primer amistoso previo al inicio de la Copa del Mundo el próximo sábado ante Honduras. Hoy por la tarde será la primera práctica abierta a la prensa cerca de las 19 horas, el tercer entrenamiento formal. Ya hay un equipo pensando en el primer ensayo con Jerónimo Rulli en el arco, Capaldo, Otamendi, Lisandro Martínez y Tagliafico, Rodrigo De Paul, Enzo Fernández, Alexis Mac'Allister, Giuliano Simeone, Thiago Almada y Lautaro Martínez.
10: El estado del tránsito con Romina Wiener.
12: En la provincia de Mendoza, el paso internacional Cristo Redentor, ubicado en Ruta Nacional 7, que conecta Argentina con Chile, opera con horario de invierno, entre las 9 y las 21 horas. Además, en el mismo horario se habilita el paso Pehuenche hasta las 19. Planificar los viajes con antelación. En la provincia de Misiones, en diferentes sectores, transitar con precaución, visibilidad de conducción reducida por la presencia de bancos de niebla. Además, lloviznas en diferentes sectores de las rutas de la provincia de Córdoba, aumentar la distancia de seguridad y bajar la velocidad.
10: En Córdoba, donde nos escuchás a través de la M750, la temperatura es de 13 grados 5 décimas, se registran lluvias aisladas en el centro del país que se extenderán durante toda la jornada. En Buenos Aires, la marca actual 14 grados 2 décimas, la humedad 81%, cielo algo nublado.
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0: República Argentina este miércoles 3 de junio de 2026 en todo el mundo. María Fernanda Elas.
1: Una temperatura en la ciudad de Buenos Aires de 14 grados 2 décimas, cielo algo nublado, la humedad del 81%, la máxima para hoy de 18 grados. Como nos decía ayer la experta, vamos a tener temperaturas altas. Por ejemplo, el día viernes va a llegar a 20 grados.
0: La los 8 grados de Tierra del Fuego me llamaron la atención, por
1: sí,
0: ejemplo.
1: Claro.
0: ¿Cierto? Para esta altura de la...
1: Totalmente. ¿Sí? Pero bueno, esto se va a registrar en gran parte del país. Hacemos un repaso rapidito en el centro y en la región metropolitana para la Ciudad Autónoma de Buenos Aires y sus alrededores. Retorno de la estabilidad atmosférica. Vamos a tener jornadas inestables más cerca del fin de semana. En la región del litoral y el NEA, cielo parcialmente nublado a cubierto, se observa rotación del viento hacia el sector norte. En la región noreste, en el NOA, condiciones estables dominan la jornada en Catamarca, Salta, Jujuy. En la región de Cuyo, una jornada que se inició con un ambiente marcadamente frío, registro de heladas parciales en zonas rurales de Mendoza y San Juan. San Juan que va a competir por la ciudad más linda del mundo, ¿eh?
0: Ah, mirá, y, bueno, sí. Es que está preciosa la ciudad de San Juan.
1: Sí, va a ser o una de los pueblos
0: que compite. No, porque aún la ciudad de San Juan está bella.
1: Trapiche.
0: Ah, el Trapiche.
1: Trapiche va a competir. Salió ayer...
0: No pienses en vino, ¿te das cuenta?
1: No, claro.
0: Bueno, está bien, le decís San Miguel de Tucumán y piensa en vino, con lo cual... ¿no?
1: Claro. Región patagónica, el sur del país presenta un escenario divino, ¿eh? Mientras que la Patagonia Norte, Neuquén y Río Negro experimentan tiempo mayormente nublado. Datos relevantes del día, el Servicio Meteorológico Nacional emitió su informe trimestral en las últimas horas. Los modelos de previsión confirman que un fenómeno climático del Niño ha comenzado.
0: Ok. ¿Qué hay que saber hoy miércoles 3 de junio a esta hora? El presidente Javier Milei disertó en el cierre del Congreso Anual del Instituto Argentino de Ejecutivos de Finanzas. En su discurso, el jefe de Estado sostuvo que el programa resistió, la inflación está bajando y además tenemos el Congreso más reformista de los últimos 100 años. En otro tramo, dijo que desde que asumió su gobierno, la economía ya creció 11% y la inflación está en torno al 2% y va a seguir bajando. También comparó al kirchnerismo con la película Monster Inc. y aseguró, la campaña es Monster Inc., Monstruo K., no nos asustás más.
2: Hay una película que es hermosa que se llama Monster Inc. Es fabulosa la película, porque era como una suerte de fábrica que se dedicaban a asustar niños. ¿Y cuál es la trama de la película? Que va un monstruo y quiere asustar a una nenita y la nenita lo mira, se le mata la risa. Es decir, el día que le saquemos la careta a los monstruos colectivistas, este país va a ser definitivamente libre y va a ser grande nuevamente.
0: Argentina adherirá al Tratado Transpacífico. El jefe de gabinete Manuel Adorni anunció que hoy a primera hora Argentina presentará su adhesión al acuerdo comercial. El tratado está integrado por 12 países que representan el 13% del PBI mundial, entre ellos Reino Unido, Nueva Zelanda, Australia y Singapur. Milei se expresó al respecto.
2: Argentina está destinada finalmente a volver a integrarse a la economía global, porque después de mucho tiempo logramos comprender que una Argentina cerrada es una Argentina pobre, mientras que una Argentina abierta es una Argentina que crece. De hecho, hoy también Pablo Kirchner desde Francia anunció de que nos unimos a la Alianza Transpacífica. O sea, vamos a seguir abriendo la economía.
0: El gobierno oficializó la reforma de la BTV. La medida fue publicada hoy en el Boletín Oficial y habilita la incorporación de nuevos talleres para realizar las inspecciones técnicas. Libera además las tarifas del servicio que podrán ser acordadas entre usuarios y prestadores. El gobierno oficializó la baja de las retenciones para el agro. El beneficio alcanza a la soja, girasol, maíz, cebada, trigo y sorgo, incluyendo tanto granos y semillas como subproductos derivados. La medida fue también publicada en el Boletín Oficial y busca alentar la liquidación de divisas. El papá de Agostina Vega pidió justicia por su hija en una conferencia de prensa organizada por los abogados Gabriel

0: Vega calificó a Claudio Barrelier, único detenido, como un psicópata enfermo y pidió a los medios que dejen de revictimizar a Agostina. Los abogados confirmaron que pidieron además la imputación por encubrimiento de Soledad, la expareja del acusado y la dueña del Ford Ka negro investigado. Respaldaron por su parte la investigación del fiscal Raúl Garzón.
1: Mi hija estuvo en manos de este hijo de mil puta, esta persona, y la va a pagar, y yo sé que la va a pagar. Y todas las personas que han estado implicadas en esta situación también la van a pagar. Porque yo no voy a descansar hasta que no termine uno. Uno, tiene que estar todo preso, todo.
0: El régimen de Irán atacó con drones el aeropuerto internacional de Kuwait, dejó un muerto y varios heridos. El portavoz del Ministerio de Defensa kuwaití anunció la suspensión de los vuelos comerciales y calificó el hecho como una agresión criminal iraní que provocó importantes daños materiales al edificio y víctimas. Miriam Mariotto, muy buen día, bienvenida, ¿cómo le va?
2: Muy buen día, ¿cómo están? Aquí en el barrio de Villa Lugano, en la esquina de Lisandro de la Torre y la avenida Fernández de la Cruz, un incendio bastante particular, porque es una zona obviamente de casas, edificios. Hay un edificio recién terminado de construir que todavía no fue habilitado al lado de este incendio que ocurrió en una esquina que es un terreno baldío, que estaba ocupado por una casilla ya desde hace varios años, según cuentan los vecinos. Tiene algún vehículo, lo que podemos ver adentro de este predio, materiales que hacen pensar que se trataba de algún tipo de acumulador el dueño de este lugar. El incendio, bastante importante, ya fue apagado por los bomberos que están trabajando en la zona, pero se ve en el edificio lindero, el revoque que fue afectado, te decía, un edificio recién construido, el humo negro hasta el último piso de este edificio que tiene 5 pisos. La vivienda fue totalmente destruida, obviamente los bomberos ni la gente del SAME encontraron a nadie dentro de esta casilla. Sí, una persona tuvo que ser atendida, una vecina, porque el humo todavía es bastante importante, un humo muy denso que te afecta las vías respiratorias, pero bueno, este lugar parece estar ocupado y bueno, en este momento quedó absolutamente destruido. Si te parece, escuchamos a uno de los vecinos que nos contaba un poco cómo fue esta mañana accidentada.
0: Dale.
3: Yo me levanté, me llamó mi hermana, que tipo como a las 7, y yo vine acá porque yo trabajo acá en la parrilla. Sí. Y me dijo, Jorge, se está poniendo fuego en la parrilla. Me vine corriendo, me cambié, me levanté y vine acá. Y no era acá, era acá, la casa esta. El hombre este hace más de que nací acá el bueno que vive acá el hombre.
2: Es una capilla que está en el terreno.
3: Sí, está en el terreno. Hay que ver si está vivo o no estaba vivo el hombre.
2: Atendieron a una mujer, eso es lo que dijo.
3: Sí, de la casa de ahí.
2: Ah, no era de la vivienda.
3: No.
2: Bueno, escuchábamos entonces uno de los vecinos, aparentemente no había nadie en esta vivienda que se incendió, pero bueno, el tránsito está cortado en las dos esquinas, en Lisandro de la Torre y en Fernández de la Cruz. El humo sigue saliendo, todavía están trabajando los bomberos, luego continuarán con las pericias para ver qué fue lo que originó este incendio, si es que el hombre no estaba en el lugar, ¿no?
0: Efectivamente, Miriam, nos vas contando, bueno, cómo avanza esta cuestión y sobre todo para el público general que transita la zona, la cuestión de la liberación del tránsito. Dale.
2: Así es, hasta luego.
0: Besos grandes, Miriam Mariotto. Alejandra Gallo, muy buen día, bienvenida. ¿Cómo es que le va?
4: Pero muchas gracias. Buen día para todos.
0: ¿Le va bien?
4: Todo bien, por suerte.
0: Bien, todo bien.
4: Entró con frío. Muy abrigada.
0: Acá hace mucho calor, estamos todos en camiseta. Yo estoy pidiéndole que corten el streaming. O cortan el streaming o suben o ponen el aire. No, usted no, porque usted no tiene sangre. Sí.
4: Somos de sangre fría. No, sí. claro. No.
0: Exangüe está, exangüe.
4: Yo soy muy friolenta, yo se los avisé, así que bueno, tengo dos remeras térmicas.
0: No. ¿Ah, sí?
4: Sí. Bueno,
5: Está bien, con 14 grados.
0: Ahora bueno, se va a tener que sacar el pullover como yo por el calor que hace y quedar en camiseta, que es una vergüenza. Pero bueno, no vamos a morir de calor.
4: La brisa está fresca. Está muy fresca.
5: Exactamente, y sigue habiendo como humedad, entonces, por lo menos en Buenos Aires.
0: Sí que hay humedad.
5: Así que bueno, vamos a estar hablando de eso en un rato.
0: De la humedad.
5: De la humedad, lo que mata es la humedad.
0: Lo que mata
5: es
0: la humedad, sí, si usted quiere.
5: Vamos a estar hablando de la inflación.
0: Sí.
5: Ahora que están todos, se envalentonaron todos y hay, dichos de todo, desde el presidente para abajo, todos.
0: Claro.
5: Vamos a estar hablando de eso porque llegan, Nico, todos, las primeras mediciones, justamente del mes pasado, y están dando en torno a un 2%. Vamos a estar compartiendo en un rato y desmembrando un poco las mediciones de algunas consultoras, entre ellas la de Libertad y Progreso.
0: Sí, sí, están llegando ahí los guarismos y todos dan muy relacionado a lo que el propio ministro de Economía, Luis Caputo, adujo ayer. Así que si la convergencia, el acople, este viaje a la normalidad implica también un acople con la inflación internacional y así eso vamos, ¿no? Hay otra cosa, después quiero charlar con vos,
5: sí,
0: que me parece sobrevoló un poco los dichos del ministro de Economía, y es lo siguiente. Estamos saliendo de las turbulencias del proceso electoral anterior, ¿sí? Se están haciendo muchas cosas para que el modus operandi de la oposición, que va a intentar hacer lo mismo, el propio presidente lo dijo, no tenga el mismo efecto. Uh-huh. Pero nosotros como ciudadanos vamos a tener que tenerlo en cuenta. ¿Qué quiero decir con esto? Y sí, pensar qué juego le vamos a hacer a los dichos de que se intenten plantar en campaña, cuán nerviosos nos vamos a poner y al final de la historia quién vamos a votar. Porque nos autoinfligimos el año pasado la elección en la provincia de Buenos Aires, básicamente, ¿no es cierto?
5: Sí, nubarrones.
0: Un año del que recién estamos saliendo ahora. No es caso. Yo me acuerdo que me tocó esa cobertura acá y lo dije, medio me miraba. No, yo respeto completamente la voluntad del elector. Ahora, tengo que decirle a ese elector que respeto, y por respeto precisamente, tu elección tiene consecuencias. No, mirá que no, las consecuencias que tuvo.
5: Los nubarrones que seguimos
0: vamos contando
5: pagando,
0: al año,
5: ¿no?
0: y estamos saliendo, sí, pero claro que sí.
5: Sí, y de eso también habló el ministro Caputo ayer, que lo vamos a escuchar. También habló de las reservas, que están en un nivel récord, que pasa desapercibido en el medio. No es una pavada.
0: Es parte de lo que se está haciendo para que los cimbronazos no sean los mismos cuando la oposición intente doblemente lo que ya hizo antes, ¿no es cierto?
5: Totalmente. Porque
0: lo que está en juego es la presidencia de la Nación, no unas bancas en diputados.
5: No, ni más ni menos, lógicamente, y porque el volumen de las reservas no solo te garantiza que vas a tener la plata para poder afrontar los vencimientos externos, sino que tenés espalda para bancar con el tipo de cambio esta transición. De eso vamos a hablar en un rato.
0: Efectivamente. Ahora volvemos a ti, Ale, porque nos vamos ahora a Córdoba con Pierina Propato. Pierina Propato, muy buen día, bienvenida. ¿Cómo le va?
6: ¿Qué tal, Nicolás? Buen día para ustedes también. Bueno, con las novedades del caso Agostina Vega, es un caso, recordemos, que ha conmocionado a todo el país. Finalmente, el padre de Agostina Vega dio una conferencia de prensa en la jornada de ayer, como una de las últimas novedades, esta conferencia para brindar respaldo al fiscal que sigue la causa, el fiscal Raúl Garzón, recordemos, muy cuestionado por no solamente la sociedad al momento de conocerse los resultados de la primera investigación tras el hallazgo de los restos de Agostina, sino también por parte de los vecinos y todo el entorno de Agostina, que apuntó directamente contra el fiscal. En las últimas horas fue justamente el padre de Agostina quien explícitamente respaldó al fiscal, y también el abogado querellante, el abogado que representa a la familia materna de Agostina, quienes señalaron el agradecimiento al fiscal Garzón, no pidieron el apartamiento. A Carlos Nagy, quien es justamente quien representa a los abuelos y a la mamá de Agostina, expresó en el mismo sentido. Además, en esta conferencia, además del respaldo al fiscal, bueno, confirmó que desea que, por supuesto, él siga adelante con la causa, apuntó contra todo el arco político, justamente por el uso que están haciendo del caso de su hija en beneficio propio, cada quien por su lado. Apuntó que quiere que aparezcan todos los culpables, y allí empezó a enumerar a distintas personas que por ahora no están siendo investigadas, o al menos así lo entiende él, como por ejemplo es el caso de Soledad Andriani, quien es la mujer que estaba con Barrelier, quien le presta el automóvil para en el que traslada los restos de Agostina. Lo mismo hizo con la mamá de Agostina, fue la abogada del padre de Gustavo Vega, quien directamente apuntó a que quieren que se investigue a Melissa Heredia, la madre de Agostina, porque entienden que ocultó información en la primera denuncia o que omitió información en relación a Barrelier. Barrelier recién aparece en la segunda y tercera ampliación de la denuncia, no en la primera, con lo cual apuntaron directamente hacia ella. Y por último, criticó fuertemente al fiscal Iván Rodríguez, el fiscal que estuvo a cargo de la primera causa de Barrelier y que lo libera supuestamente por falta de mérito. Esto en cuanto a la conferencia de prensa que llevó adelante el padre de Agostina, pero no es la única novedad, porque a lo largo del día de ayer hubo algunas otras cuestiones. Por ejemplo, en el caso de la jura que estaba a la espera el fiscal Iván Rodríguez en relación a este cargo en la Procuración Penitenciaria, bueno, suspendieron esta jura. No va a asumir este cargo por el momento, no hay mayores informaciones, pero sí es un hecho que se ha suspendido esta jura. Por otro lado, se ha desplazado desde el Consejo Deliberante, el bloque oficialista desplazó al concejal Ricardo Moreno del Consejo Deliberante. Recordemos, Ricardo Moreno es el concejal quien recomienda a Barrelier el ingreso al municipio como un contrato becario en el año 2021. Bueno, este concejal fue desplazado de su banca, era concejal suplente, estaba reemplazando a Raúl Lacaba, quien estaba en políticas sociales, en la cartera de políticas sociales hasta ayer. Y a partir de este desplazamiento...
0: el dispositivo que usaron fue que el titular recupere su banca.
6: Exactamente. Con lo cual, Ricardo Moreno no es que lo echaron, simplemente lo desplazan y eventualmente podría volver a asumir una banca.
0: Bueno, ahí tomo lo que decías antes, Piedina, sobre los dichos del papá y el disgusto, no solo con los medios, sino con la política en general, y bueno, la necesidad de hacer también ahí un cierto zarandeo y separar paja de trigo, porque si la política no se hubiese metido y los medios no hubiésemos acompañado, bueno, probablemente no hubiera pasado este corrimiento que termina en el desplazamiento de el edil Moreno de la banca, ¿no es cierto? Y lo mismo, más importante todavía, que contabas antes sobre, el aplazamiento, en términos casi te diría ya de suspensión,
6: de Rodríguez.
0: Efectivamente. Es importante. Vemos cosas prácticas, ¿no es cierto?, que ocurrieron. Después tendremos que pensar sobre por qué el desplazamiento de Moreno, que no sean estos dispositivos de la sociedad que terminamos, ¿no es cierto?, sobrecobrándonos respecto de alguien. Porque nombró desprevenidamente a cualquiera, ¿no es cierto?, en su afán de pagar militancia política con cargos, no sé, pero eso queda del lado de la sociedad, cada cual sacará sus conclusiones.
6: Claro, bueno, en relación al oficialismo en el Consejo Deliberante, hasta el momento no se han pronunciado. Han salido a hablar por los distintos medios de comunicación, se han tomado distintas determinaciones, pero por ahora no hay... no están dando notas. Por último, quiero sumar esta información que tiene que ver con la causa inicial que tenía Rodríguez sobre Barrelier en cuanto a la privación ilegítima de la libertad de esta joven en el año 2025. Bueno, el fiscal Garzón va a sumar esa causa a la de Agostina Vega.
0: Eso
6: como última información, además de que se esperan los resultados del allanamiento en la jornada de ayer, cerca de las 11 de la mañana, a la casa de la madre de Barrelier. Recordemos que haciendo el fiscal ahora es buscar que si tuvo cómplices en...
0: Misma madre de la cual hablábamos acá, nos contabas lo que había dicho en varios medios de comunicación y cuya expresión más difundida es esta que repitió de por qué lo hizo.
6: Justamente allanaron la casa de la madre para ver si allí encontraban algún tipo de pistas en relación a si había sido cómplice o no de Barrelier.
0: Bueno, dice que hacía un mes que no lo veía, ¿no es cierto? Que hablaban, pero que hacía un mes que no lo veía.
6: Bueno, sí.
0: Eso es lo que habrá que comprobar, ¿no es cierto?
6: Claro, claro que sí.
0: Pierina, claro, te agradezco un montonazo por el reporte.
6: Hasta luego.
0: Que tengas lindo día. Pierina Propato, de LRA 7, Radio Nacional, Córdoba.
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7: 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El delfín es el animal más inteligente, pero el mosquito es el más aplaudido.
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0: En 27 minutos de las 8 de la mañana, Rodrigo Ruiz.
1: Bueno, Nico, entrenamiento de la selección hoy a las 7 de la tarde, por ahí 7 y pico. Primer entrenamiento abierto para la prensa. Vamos
0: no,
1: a ver
0: no
1: las primeras
0: que mostrar
1: imágenes
0: nada,
1: del campo.
0: No hay que mostrar nada. Yo mirá que soy no, prensa, que pero no quiero que nadie se entere. Nada, ¿o no?
1: Hay que ver cuánto tiempo, porque generalmente son de 15 a 20 minutos.
0: Ah, juegan un poquito, se hacen los ruedos. Yo ahí me diría el chueco, el que ay, me tengo, están todos golpeados, claro. ¿O no?
1: Claro. Claro, se da mucho en la
2: hay
1: selección.
2: Hay que embarrar la cancha.
0: Claro, totalmente.
1: Bueno, lo que se sabe es que hay buenas noticias con respecto a los lesionados. Como decíamos hace un rato, los títulos, se sumó Nico González a los que ya tienen el alta médica, a Cuti Romero y a Julián Álvarez. También tienen buena evolución en la parte derecha del equipo, que es Nahuel Molina y Gonzalo Montiel, que son los laterales se recuperan de algunos desgarros, así que están evolucionando bastante bien. Hay un equipo que ya paró Scaloni con miras al amistoso el próximo sábado a las 21 horas ante Honduras en Texas. Rulli será el arquero, no va a estar Dibu Martínez, que ayer levantó el pulgar y dijo va bien la recuperación, así que eso va a ser...
0: El mismo pulgar que tiene...
1: No, pero no es el pulgar, es otro dedo.
2: ¿Cuál es
0: que no lo ande levantando?
2: Para que no...
1: El anular.
0: O sea, no puede hacer facio.
2: Claro, para
1: ni siquiera. Ese dedo.
0: Justo.
1: Ese dedo.
0: No, no es ese, el anular.
1: Yo creo que va a llegar, va a llegar para el medio partido.
2: El anillo es el anular.
1: El anillo es así.
2: Pero es troncal para atajar ese dedo.
1: Y obvio, sí, por supuesto. Capaldo va a ser lateral derecho, Otamendi, Lisandro Martínez y Tagliafico. Ahí en esa defensa yo metería a Cuti Romero entre los titulares y al Dibu y a Nahuel Molina o a Montiel en el lateral. Por ahora va Capaldo. De Paul, Enzo Fernández, McAllister, ese es el medio campo quizás titular.
3: Titular seguramente, sí.
1: Giuliano Simeone, Thiago Almada y Lautaro Martínez. En esos tres yo a Lautaro posiblemente lo dejaría. Hay que ver Julián cómo está, que recién empieza a hacer práctica de fútbol. Messi, por supuesto, que por ahora trabaja diferenciado. Y entre Giuliano Simeone y Nico González estaría ahí el tercero en ataque. Así que ese sería el equipo para enfrentar a Honduras el próximo sábado 21 horas.
0: Rodrigo Ruiz.
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5: 8 de la mañana, 30 minutos en la República Argentina. Bajan las retenciones para el agro. El gobierno oficializó una reducción para distintos productos agropecuarios y estableció un cronograma de disminución progresivo de 24 meses. El trigo y la cebada pasarán a tributar 7,5% a 5,5% y la soja disminuirá del 24 al 15% a partir de diciembre de 2028. El decreto incorpora además beneficios para los biocombustibles, incluyendo una alícuota de cero para algunos tipos de biodiesel. Asesinato en Luján, Andrea Valdivieso.
6: Un hombre identificado como Alex Romero, quien tenía una orden de detención por amenazas, se presentó en la comisaría de la localidad bonaerense de Opendor en el partido de Luján, sacó un arma y abrió fuego contra los policías que estaban de guardia. Como consecuencia del ataque, Malcolm Churquina, un oficial de 33 años, murió víctima de un disparo en el cráneo y otro resultó herido. Romero fue abatido en medio del tiroteo desatado en la dependencia.
5: Estados Unidos quiere controlar la inteligencia artificial. El presidente Donald Trump firmó un decreto para monitorear los riesgos que pueden provocar esos sistemas en la seguridad nacional. La medida estableció un mecanismo de evaluación y el diseño de políticas para proteger infraestructuras críticas. En Buenos Aires la temperatura 14 grados 2 décimas, la humedad 83%, cielo parcialmente nublado.
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0: 8 de la mañana, 13 minutos en la República Argentina, en la ciudad de Buenos Aires. La temperatura 14 grados 2 décimas, la humedad relativamente 81%, cielo algo nublado. El dato que se repite en toda la Argentina es que de estos días, digamos, desde hoy miércoles hasta el fin de semana, las temperaturas van a estar muy por arriba de lo promedio para esta época del año.
1: Ahora, 33 minutos de las 8 de la mañana, la temperatura es...
0: de 14 grados 2 décimas. Sí, está alta.
1: Por eso no sabíamos acá un poco qué ponernos y todo eso.
0: Y la máxima para hoy, ya te digo, va a estar en 18 grados.
1: Ya, verano.
0: Es verano, sí, totalmente.
1: Claro, Marita, ¿qué le pasa? Sí, pero mira, me hace montoncito.
2: ¿Cómo verano, 18
1: Alejandra
2: grados?
1: Alejandro Gallo, montoncito.
0: Montoncito te dice.
1: Verano es otra cosa.
2: Claro. Verano son 40 la sombra.
1: Claro, claro. Después, Fer, nos vas a ayudar con la declaración de emergencia para algunas zonas de la provincia de Santa Fe, ¿sí? A partir de las inundaciones. Y ahora nos vamos con Ale Gallo a la economía, los dichos del ministro Caputo.
2: Claro, absolutamente, porque viste que se habla de reservas, se habla de inflación, pero también se habla de política. Y últimamente el ministro de Economía, Luis Toto Caputo, que no quiere que le vuelva a pasar lo que vos anunciabas al principio, que le metan mucho ruido político en la economía en un momento en el que vuelve a normalizarse después del temblor anterior.
1: Vos estás, de alguna manera, gobernando una economía... sí, cascoteada adrede por la política. La política, no hay sectores de la política que saben muy bien cómo hacer. Por eso esa expresión de pegar por debajo de la línea de flotación
2: es válida. Hablando de Ramos.
1: Ahí está, del cinturón. Claro. Saben dónde pegarle a la economía debajo del cinturón y le pegan. ¿Qué es la forma de siempre de cuanto peor mejor?
2: Sí, es cierto también que esto es la Argentina, que el ruido político a lo largo de tantos ciclos económicos lamentablemente siempre existió, pero en el camino hacia la normalidad, como vos señalás, sería deseable que haya debate político, pero no esperando que el otro al otro le vaya mal.
1: Claro, es que acá no hay debate de zancadillas directamente, claro. ¿No es cierto? Hay buscando... Dicen lo que saben que pone muy nervioso a los inversores, con razón, entre otras cosas, por el track record, es decir, lo que Argentina ha hecho antes. Pero además hacen que es mucho peor.
2: Totalmente, y Luis Toto Caputo, el ministro de Economía, en un foro internacional, justamente se refirió a esto porque trató de separar la humedad, el humo, la paja del trigo, lo dijo así.
3: El kirchnerismo no es una opción en Argentina, no importa lo que pase. No importa lo que pase, puede haber un shock externo, el petróleo puede ir a 400, puede haber una guerra mundial o una invasión extraterrestre, que Kicillof no va a ser presidente nunca en su vida en Argentina. ¿Está claro?
1: Fíjate la contundencia, ¿no es cierto?, con la que hay que contrarrestar. Claro, es la kriptonita, ¿no
2: porque
1: es cierto?
2: Dicen informalmente en el equipo económico, en los pasillos del Palacio, está podrido de que le pregunten lo mismo. Informalmente, bueno, en el mano a mano.
1: Pero es que es lógico.
2: Está podrido así, lo dicen con otros términos.
1: Pero es que es lógico. Que no nos pasa acá cuando decimos, uno lee, ¿no es cierto?, que le endilgan al gobierno que la parte más endeble, ¿no es cierto?, en materia económica y de previsión, es que por ahí gana otro. Y bueno, querido, pero eso endilgáselo a la oposición, no al gobierno. Imagínate si sos el ministro y están preguntando todo el tiempo.
2: Digo,
1: bueno, yo hago lo que a mí me toca, vuelvan a votarme o vuelvan a votar al equipo que integro.
2: A Elias y al equipo, ¿no? Y para cantar retruco, y con esto te cierro, el ministro anticipó que el Banco Central podría adquirir a lo largo de todo este año 24.000 millones de dólares.
1: Ahí están los dólares por las orejas, como había dicho, ¿no?
2: Claro, claro. Por si había alguna duda respecto de esta decisión política de acumular reservas, bueno, Caputo habló de política, habló de Kicillof, habló del humo... y también de los datos.
1: E insiste, Ale, más allá de las presiones, ¿no es cierto?, que hay, lo veo muy agarrado a esa consigna, a los mercados de deuda vamos a volver cuando haya las condiciones de hacerlo.
2: Sí, sí, eso
1: no
2: es muy importante.
1: No vamos a pagar de más y eso está bien.
2: Y a propósito de esto, también lo dice en un contexto, ya que me lo mencionás, en el que la provincia de Buenos Aires coquetea con la idea de salir al mercado, con tasa...
1: El supertazón.
2: Sí,
1: claro, más o menos. Sería, ¿o no?
2: Sí, qué sé yo. Mínimo.
1: 25. Dios mío, Dios mío. Mariel Ríos, muy buen día, bienvenida. ¿Cómo le va?
4: Hola, ¿qué tal? Muy buenos días. Acá estoy recorriendo talleres mecánicos.
1: Ah, sí, que se le rompió el auto.
4: Se oficializó. No los escucho bien, los escucho como desde lejos en una lata, así que pero, a ver si me mejoran un poquito el retorno.
1: Pero
4: dámese
1: las orejas. No, Mariel Ríos, ahí sí me escucha. Sí, se le
4: Muy mal, los escucho muy mal, como en una lata, como de lejos, como que los estoy escuchando como si estuviera de lejos.
1: Bueno, volví a llamarla, Mariel Ríos. Ahora sí.
4: Ahí sí, los escucho genial.
1: Nos estaba boicoteando el operador. Sigue sumando, acá está.
4: ¿Está Rodolfo Flowers? Sí. No fue a propósito. Rodolfo Flowers siempre quiere que salgamos bien, le mando un besito grande.
1: Bueno.
4: Por favor.
1: Les
4: decía, en un taller mecánico, en lo de Carlitos, en Juan B. Justo al 3100, porque se oficializó la reforma en cuanto a la BTV y ahora nuevos talleres van a realizar las inspecciones técnicas y algo fundamental.
1: Ajá.
4: Va a haber libre acuerdo entre usuarios y prestadores en cuanto a tarifas.
1: Ahí, Mariel, dame un segundito porque Ale Gallo nos puede ayudar a interpretar esta.
2: Aplaudo, manera. Porque, digamos, sí, como muy bien señala ella, ¿no? Antes eran solo determinados lugares específicos.
1: Eran kioscos, vos ibas al
2: kiosco
1: a hacer
2: claro.
1: La BTV.
2: Y tarifa fija. Y la tarifa era igual en todos lados y no, aunque vos quisieras ponele, bajar el precio no se podía. Y a lo mejor. Y aparte te pasaba lo siguiente, te hacían ir más de una vez.
4: Sí, claro.
2: Siempre
4: claro.
2: Hay un farolito que qué sé yo.
1: Sí, y que tenías que comprar a la vuelta, como dice Mariana acá, que es cierto. Guarda que acá, y esto es muy importante que lo demanden a sus respectivos gobiernos locales, los propios habitantes, porque ahí estoy hablando con Pedri, por ejemplo, que es mi primo y tiene un taller en San Andrés de Giles. Y me dice, la provincia de Buenos Aires no adhiere, claro, es lo que se pone, no adhirió, no sé si es tan rápido, pero empezar a demandar, che. Las reglas de juego cambiaron, adhieran, ¿no?
4: Bueno, aquí estoy con Carlitos que, si bien conoce la medida, ahora me va a explicar por qué motivo todavía no puede competir con esta medida, pero sí la conoce y es lo que está pasando en todo este circuito de esta zona que nosotros la conocemos como Warnes en la ciudad de Buenos Aires y que muchas de las provincias también porque vienen desde lejos a comprar sus repuestos y demás, así que es conocida en la Argentina esta zona. Y por acá lo que le pasa a Carlitos le pasa a varios y algunos ni siquiera ya conocían la medida, así que Carlos, gracias por recibirnos en tu taller.
5: No,
4: contame qué opinión te merece esta apertura de que la BTV se pueda realizar en los talleres y que ustedes puedan salir al mercado a competir.
5: Está buenísimo porque los clientes o la gente, el usuario, puede determinar en el momento que quiera ir a un taller sin sacar un turno previo, el trastorno que lleva todo eso, y llegar a un lugar de confianza y hacerla. Estaría bárbaro. Lo que pasa es que yo tendría que llegara a tener los elementos como para cumplimentar toda esa ordenanza de decir, bueno, tiene que ser un diagnóstico preciso como para que se pueda realizar el trabajo que hace falta para la seguridad del automóvil.
4: Vos me comentabas que necesitás una especie de computadora, ¿no? Para esa exactitud, que si bien tu oído profesional te permite detectarlo, necesitas sí o sí este diagnóstico certero.
5: Sí, sí, es más, claro. Es más específico lo que es la un diagnóstico de BTV, más específico. Y sería bueno tener todo ese elemento como para funcionar y dar un diagnóstico preciso, que es lo que hace los elementos, ¿no?
4: Y el tema de la tarifa también, que van a poder ustedes poner la tarifa correspondiente y no va a venir algo tarifado y directo para el usuario.
5: Claro, eso está bueno, claro, eso es una charla que se propone en el momento y que sea, o sea, nos da facilidad de aumentar el trabajo, ¿no?
4: Ah, bueno. Bien, ¿ustedes ahí en piso quieren preguntar algo?
1: No, ahí está bueno, estoy pensando, ¿no es cierto? Carlitos es el nombre.
4: Sí.
1: No,
4: Carlitos, sí.
1: Que uno puede empezar a pensar, bueno, veré la manera de poder tener ese instrumental que es necesario para empezar a competir. Digo, hay una puerta
4: claro.
1: Que se abre.
4: Claro, hay una puerta que se abre para que Carlos pueda empezar a tener ese equipamiento, exactamente, en cuanto esto se empiece a contagiar aquí en la zona, entre todos van a poder armar un mercado interesante de competencia, así que se le abre una puerta a Carlos como para poder dar un poco más de apertura, exactamente. Así que bueno, lo que me comentaba previo al aire, es que él tiene el ojo y el oído súper entrenado,
1: es que,
4: al igual,
1: supuesto,
4: que la computadora.
1: Es médico, pero se requiere, claro, acá la, pero, claro, apoyatura, digamos, técnica.
2: Sí, tal exacto. vez... Exacto. Buen día, tal vez, viste que tienen que ser máquinas como muy específicas, tal vez
4: sí.
2: Los bancos podrían...
4: Esa está buena, ¿eh?
2: Pensar en alguna línea de crédito, ya
1: es que
2: hay tanto
1: de récord
2: de depósito, sí, ¿no? Podrían,
4: claro,
2: ser un poco más amables,
4: Carlos,
2: y bajar la tasa,
4: ahí le preguntamos,
2: y ofrecer
4: a Carlos,
2: una línea de crédito.
4: Si te ofrecen un crédito en un banco para sacarte la compu, con esta oportunidad, ¿lo harías?
5: Sí, sí, sí, porque está bueno la propuesta. Sí, sí, aumenta todo lo que sea. El movimiento en el taller, sí, sí.
4: Así que ahí está, se abre una puerta, ¿eh? Clave eso.
1: Y porque además lo natural es que el cliente de él, primero en el que piensa para sacarse la BTV encima, porque así la vivimos, es él.
2: Totalmente.
4: Porque Carlitos es de confianza, es el taller de confianza, el que siempre te atiende el auto, el que sabes que no te va a camelear, como decían ustedes recién,
2: exacto,
4: con que te falta un foquito, volvé, te hacen dilatar toda esta situación. Carlitos te va a decir la posta, mirá, tu auto tiene esto, esto y esto, arreglalo, porque si no, cuando enchufo la compu, no va a pasar.
1: Claro.
4: Y te va a hacer venir una sola vez.
1: Y mientras tanto te derivará Carlitos a otro Carlitos que él conozca, y así se va haciendo la cosa. Y sí, bueno, pero es como
4: exactamente
1: funciona.
4: Así exactamente.
1: Mariel Río.
4: Sí. Y otra cosa importante, va a estar habilitado el taller, digamos, si pasó un tiempo,
1: sí,
4: en que la autorización no te llega,
1: sí,
4: ya está habilitado provisoriamente.
1: Sí.
4: Si no te llegó la habilitación, provisoriamente ya quedas automáticamente habilitado hasta que vengan a auditarte el taller. Eso también está bueno porque puedes empezar a trabajar. Y después la CNRT va a ser la que controle esas auditorías, van a venir ellos a auditar los talleres, y no se va a modificar la frecuencia de la BTV. La vas a tener que seguir haciendo en el tiempo que tenías que hacerla. Así que, si tenías que hacerla el mes que viene, la vas a tener que hacer el mes que viene. No es que con esta nueva normativa te cambiaron las fechas.
1: Las fechas
4: van a seguir siendo las mismas.
1: Hay que esperar que las jurisdicciones
2: adhieran.
1: ¿No es cierto?
4: Claro.
1: Pues es una ley, una legislación marco. María Ríos,
4: exacto,
1: entonces sin ningún abollón salió usted de esta recorrida.
4: Ilesa, gracias a Carlito, salí ilesa.
1: ¿Te das cuenta? Muy bien, muy bien.
4: Sí,
1: has estado preguntando,
4: sí,
1: en varios lugares, ¿no es cierto? Y la interpretación,
4: sí,
1: es esta en general.
4: Sí, pregunté en muchísimos lugares hasta que di con él, que fue el indicado como para poder hacer la nota, porque fue súper sincero. Me falta la maquinaria y bueno, eso es lo que está pasando en todos, y además la buena predisposición de Carlitos, así que le agradecemos acá, Juan.
1: Pero
4: me gustó,
1: digo, no
4: al 3100.
1: Lo dijiste porque me gustara la respuesta, la realidad es que eso es lo que todo el mundo está más o menos opinando.
4: Es la honestidad. Porque es la honestidad, él te dice sinceramente lo que está pasando, le falta la maquinaria, el resto, bueno, o no sabían de la normativa,
1: bueno,
4: no sabían, muchos desconocían, y los demás son muchos empleados de cadenas grandes, que si no está el supervisor no pueden hablar, o el supervisor nos decía, y no sé qué va a hacer Casa Central, entonces...
1: Claro.
4: Hay mucho desconocimiento aún. Había un supervisor que me decía, ya se reglamentó, así que Radio Nacional informando acá en el sector... Exactamente, así que me pareció que la honestidad de Carlitos merecía, porque es lo que debe estar pensando todo el que tiene un taller en este momento.
1: Efectivamente, Mariel Ríos, volvemos a ti en cualquier momento.
4: ¿Cómo no? Adiós, hasta luego.
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0: Muy bien, 49 minutos de las 8 de la mañana. Nuestros oyentes están participando, ¿no?
1: Sí,
0: están...
1: bastante.
0: Ah,
1: bastante.
0: Bien. ¿Y qué dicen?
1: Sabes que hay muchos también que nos están mandando fotos por las rutas que están con mucha niebla, ¿eh? Así que mira, ya te voy.
0: Eso va a ser una constante de la semana, así que ojo
1: sí,
0: al piojo.
1: Sí, por la humedad, por la alta humedad que estamos teniendo, Nico. Bueno, repasamos un poco, por ejemplo, buen día, nos dice saludos a toda la audiencia, especialmente a mi esposo, Maru, que está en la estancia solo
0: y ustedes mira, abrazo grandote.
1: Son la única compañía.
0: Abrazo enorme.
1: En cuanto a dormir, a mi edad, gracias a Dios, sigo durmiendo bien, dice Susana, desde Santa Cruz.
0: Muy bien.
1: Vivi nos manda fotitos, dice, buenos días, soy Viviana, de Perito Moreno, una mañana con mucha neblina. No se ve nada en las fotos que nos manda de la ruta. Hugo de Mercedes, buenos días, saludos, me vine a tomar un café y si puede ser, porque la gente, dice, puede ser que la gente duerma menos porque estamos muy preocupados. Claro, nos acostamos con muchas preocupaciones y eso
0: nos
1: es lo que
0: habla. Nos acostamos pegados al celular, me parece. También.
1: Claro, sí, la pantalla azul, esto es una de las cuestiones que se
0: ¿viste que
1: dicen habla.
0: Lo de la pantalla azul? Tal cual. Sí. Yo creo que eso es como un tecnicismo que debe, a ver, si lo dicen los médicos hay que tenerlo en cuenta porque tienen este fundamento. Pero a mí, antes que eso, es el acelere que te propone el celular. Porque para mí no es lo mismo.
2: Leo, ¿no?
0: No sé, lees, sí.
2: Basta, quedás, para la cabeza
0: es
2: y lee.
0: No el sé. WhatsApp estás como en modo en alerta, a ver qué dice, contestando, viendo qué en el tema del escroleo en sí mismo es
2: en
0: estresante.
2: En las redes, sí, claro.
0: Entonces, sí, no sé si es la pantalla, pero es el modo como convivimos con la pantalla.
1: Y
0: ¿no?
1: leer tanta noticia, lo que hablábamos ayer, ¿no? Escrolear todo el tiempo y leer noticias cortas. Yo me quedé hablando de leer noticias, con una noticia de una psicóloga experta en trastornos del sueño, Nuria Roure, que dice que el impacto de dormir solo 4 horas a la noche...
0: Ah, no, pero es muy poco.
1: Es muy poco. No es lo mismo que haber consumido 4 cervezas. Es el impacto que te produce... ¿Estás así como medio borracho?
3: Prefiero tomar
1: es
3: la cerveza.
1: Sí. Sí, prefiero.
0: Cuatro cervezas yo estaría dormido, con lo cual ahí no funciona porque claro,
3: seguramente más
0: estaría
3: horas,
0: durmiendo como chancho.
3: Pero más horas que cuatro.
0: Por eso. No, ahí lo que sería indica, medio circular el tema.
1: Es que el nivel de atención te baja rotundamente.
0: No, es que claro.
1: Por eso cuando te hacen el control de alcoholemia, te dicen, también te tienen que hacer el control del sueño, como hacen los que manejan colectivos de línea. Porque si dormís muy poco, el nivel de atención te baja rotundamente.
0: Sí, claro que sí. Claro
1: así que son cuestiones.
0: Así que, bueno, y que nos cuenten si toman algo antes de dormir. ¿Usted toma algo antes de dormir, Alejandra?
2: Un té me gusta mucho, manzanilla y anís.
0: Ah, mira. ¿Y anís?
2: Sí. No le agrego licor de anís. Viene
0: claro,
2: preparado. No, aclaro por la duda.
0: Ah, saquito ya hecho.
2: Sí, probalo, está buenísimo. Mirá. Con un poquito de miel.
0: Mira.
2: A la china la miro, que le gusta mucho la miel.
0: Bueno. Yo mezclo unas cucharadas de manzanilla, que compras las flores directamente.
2: Ay, qué bueno.
0: Sí. No sé unas cucharadas de lavanda.
2: Que vos las traes
0: de lavanda. No, la compro en el Green, no sé qué.
2: Ah,
0: la lavanda también, que te venden el cosito. Esa es como más intensa, la lavanda. Y él, ¿cómo es que se llama ahora? Hibiscus. Que está bueno. Yo
2: no
0: un tecito de hibiscus me tomo medio antes de
2: dormir. Voy a probar,
0: Y con manzanilla. Y después, ya antes de terminarlo, ya está.
2: Claro.
0: Y me dormí.
2: Está buenísimo.
1: Yo recetado.
0: Eso puede ser a las 8 de la noche, a las 9 la tiene. Momento que lo tome.
3: Shot de whisky.
0: ¿Sí?
2: ¿Todas las noches?
0: Es capaz. A la mañana.
2: Tiene cara. Viste mucho totalmente. Congreso. Sí.
0: Ya es el que se ríe.
4: Voy por ahí también. ¿Whisky o algún licorcito?
0: ¿En serio? Sí.
2: ¿Qué puede
0: ¿Pero
2: ser?
0: ¿Pero todas las noches?
4: Esperidina, licor dulce de leche.
2: Mirá la china.
4: Un chopito de gin.
0: Mirá. ¿A la noche antes de dormir?
4: Claramente.
0: Pero mire que viene, y no le duran
4: mucho
0: los efectos cuando
4: invierno.
0: Viene acá.
3: ¿Sabés cómo dormir?
0: No, todavía no. Duerme las horas suficientes para que eso se
5: Yo la noche no tengo sueño.
0: Claro. Está bien. ¿Y usted, Rodrigo
2: ¿Y
0: Ruiz?
2: Rodrigo
3: no,
2: Ruiz.
3: Nada, agua. Nada.
2: ¿Cómo nada? Ni un vaso con agua.
0: Y no, bueno, eso
3: después
0: en la
3: te
0: cena,
3: al baño. Gotas del rocío toma.
5: Sí. ¡Amargo!
0: Que anda chupando el pasto ahí, qué horrible. La imagen es espantosa.
2: Es muy desagradable.
0: Sí. Y usted, María Fernanda, era
1: que
0: trajo
1: no
0: el tema.
1: Que acá,
0: sí,
1: claro, cambiamos
0: pero
1: el tema.
0: Pero va a llegar, estaba
1: con
0: pensando.
1: Con receta médica.
2: No, no,
0: claro.
2: Al Plax.
0: ¡Ah!
2: No.
0: Sí.
6: Absolutamente.
7: Auspicia este momento.
2: Claro, claro.
0: Ah, no, bueno, bueno, pero con receta médica.
1: Con receta médica, sí, controlado claro. Todo, pero bueno, tengo que ir por ahí.
0: Y
1: chico.
0: Sin embargo, te despertás bien horario, o sea, lo tomás bien, porque no es que te...
1: Lo tomo a las 9 de la noche, ya estoy en la cama, sí.
7: Claro. Pasemos a otro sí. Tema. Sí,
6: claro.
7: O un sí. Clona.
6: Claro.
3: Así un tema que, de calamaro para...
2: Hay un té también. Hay un té, espera, que ya a ver que me tengo que acordar los tres.
0: ¿De tres mezclas de tres cosas?
2: Que también viene preparado, cedrón.
0: Ajá.
2: Tilo y manzanilla, ahí está.
0: Bueno, el tilo dice que con también. Eso.
1: Pero ¿no? Mi cerebro se mata de la risa.
7: De la pizzería, ¿no?
2: Ah,
3: cedrón.
2: Claro. El cedrón está bueno también.
4: Para mí el tecito es más para después del almuerzo. No, no antes de dormir.
1: La China va con
0: y antes
1: todo.
0: De dormir se toma algo que cuánto tiene, mínimamente, qué graduación alcohólica tiene que tener.
4: Y entre 30 y 45.
0: 54 minutos. Pero de las 8 chupi. De la mañana.
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0: El anís es polémico, el anís es polémico, ese es el tema. A mí mucho no me encanta. No, mucho no me encanta. Mucho no me encanta. Pero bueno, Gastón Fiorda.
6: Bueno, lo decíamos ayer, hoy grande temas en comisión a Cámara de Diputados, a las 2 de la tarde, ley de lobby, y una hora más tarde, Super Rigi, con presencia de funcionarios. A ver, dos agendas distintas para dos iniciativas del Gobierno Nacional. El Super Rigi, ayer estuve preguntándole a algún diputado de La Libertad Avanza, le digo, ¿cuál es el esquema de tratamiento? ¿Cuál es...? La estrategia legislativa que se van a dar para este tema, importante para el Ejecutivo Nacional, me dijo trámite express. Esto quiere decir, bueno, me dijo, más o menos nosotros calculamos en un escenario posible el 24 de junio llevarlo al recinto. Es decir, que mínimo una semana antes le deberían dar dictamen.
0: No está mal, porque estas cosas lo que hay que discutir es el concepto. Pues la minucia, y bueno, uno tiene que pensar que es el Ejecutivo el que tiene el derecho de plantearlos. Quiero decir, los detalles, ¿no? Sí. ¿Querés o no abrir la puerta de par en par para industrias que no están desarrolladas en la Argentina?
6: Sí, sí.
0: Bueno, el debate sí o no.
6: Intuyo que si me contestó con esta contundencia, digo, con esta precisión, me dijo, incluso hay algunos de legisladores que imaginan una semana antes tratándolo en el recinto, o sea que intuyo que han hecho el poroteo, no solo en comisión, sino también en el hipotético recinto, le estarían dando los votos, obviamente con el acompañamiento de los bloques aliados. Ahora, el escenario, y le digo, y con la ley de lobby, me dijo, ese es un escenario más complejo, ¿sí? Acá juegan otros intereses, juegan
0: bueno,
6: los gobernadores.
0: Bueno, porque en el otro es la política legislando sobre sí misma.
6: Me dijo, es muy difícil que antes del receso de invierno lo podamos llevar al recinto.
0: Lobby.
6: El tema lobby. O sea, que lo imaginan como un escenario para agosto que esto toque el recinto lobby y lo de Rigi, sí, 24 de junio, que lo tocarían...
0: ¿Cuánto tarda la política en aceptar cosas que de alguna manera le imponen obligaciones o le recortan privilegios?
6: Bueno, lo vimos con la ley Hojarasca.
0: Implica eso. Lo vimos con Hojarasca. Dijo, no terminan de entender que la sociedad está demandando de eso, ¿no? Bueno, el proyecto está presentado por el Ejecutivo. Sí. Hay que ver qué es lo que hace... La oposición.
6: Bueno, pero imaginan también el 24 en esta misma sesión en el que discutirían Rigi en el recinto de la Cámara de Diputados, tratando lo que seguramente mañana le dé media sanción el Senado, que es el acuerdo con los tenedores de bono del 2001. Bueno. Recordemos, hay fecha hasta el 30
0: de junio. Se van a parar y van a aplaudir aprobarlo. Después. Tendrían que pararse y aplaudir, como una manera de, ¿o no? Bueno, de todo, exorcizar todo, esa imagen que quedó
6: pasar.
0: El imaginario, ¿no es cierto? En
6: Cámara de Diputados también fue.
0: Por eso, yo me pararía y aplaudiría. Y aplaudiría
6: Cámara
0: como una
6: de
0: manera de, vuelvo,
6: de
0: poner las cosas en su lugar. ¿No? Una Argentina que madura y en su vuelo a la normalidad entiende que hay que pagar
6: las deudas.
0: Con
6: esto se cierra el capítulo default 2001, sí. Con este acuerdo, con este acuerdo de estos dos tenedores
2: se
6: de
2: se cierra,
6: ¿no?
2: Y se blinda.
6: Exactamente.
0: Así
6: se cierra, y se cierra el capítulo judicial, fundamentalmente en contra de la Argentina, ¿no?
0: Sí, muy bien, Gastón Fiorda, muy bien.
6: Gracias,
0: y hoy va al Congreso también y
6: vamos
0: hablar
6: al
0: con
6: Congreso, Lourdes. Mañana también. A las 11 hay reunión de labor. Ajá. Ahí vamos a ir con unos matecitos también renovados, a seguirlo de cerca.
7: Entonces, vaya a la petaca.
0: Entonces vaya tranquilo, sin ningún tipo de remordimiento, porque total de aquí
6: no.
0: Está despedido.
6: No.
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2: 9 de la mañana en la República Argentina. Investigación por el crimen de Agostina en Córdoba. Hace instantes el fiscal Raúl Garzón defendió su accionar en el caso y dijo que la buscó como a una hija. Afirmó además que actuó bajo las normas y las leyes. Cambios en la BTV, Mariel Ríos.
3: Ahora nuevos talleres pueden anotarse para realizar dichas inspecciones y además establecer los precios de manera libre, acuerdo entre usuarios y prestadores, opinan los mecánicos de la zona de Warnes.
4: Es algo nuevo, los talleres tienen que estar preparados para realizar la revisión, nosotros en este caso sí lo estamos, pero el tema tarifa tendría que estar regulado, más que nada para que la oferta sea pareja. Porque cada centro de servicio va a tener diferentes maquinarias, diferentes también ofertas en cuanto al nivel de la capacitación de los recursos.
2: La información del deporte con Rodrigo Ruiz.
5: Hoy habrá amistosos preparatorios para el inicio de la Copa del Mundo. Desde las 15 horas, República de Congo, Dinamarca, Países Bajos, ante Argelia, rival de Argentina en el Mundial, Polonia ante Nigeria, Luxemburgo, Italia y Panamá ante República Dominicana.
2: El estado del tránsito con Romina Wiener.
6: A partir de este momento quedaron habilitados los pasos internacionales Cardenal Zamoré, Ruta Nacional 231 y Pino Hachado, Ruta Nacional 242 en Neuquén. Buena circulación en el Camino de los Siete Lagos. Atentos que en la Ruta 231 y 242 en diferentes sectores, calzada húmeda y resbaladiza, transitar con precaución. En Mendoza quedó operativo el paso Pehuenche, ubicado en la Ruta Nacional 145. Movimiento constante en el puente Chaco Corriente sobre la Ruta Nacional 16.
2: En Bariloche, Río Negro, donde nos escuchás en AM590, la temperatura es de 7 grados 3 décimas. Se registran lluvias aisladas, pero el clima mejorará después del mediodía. En Buenos Aires, la marca actual, 14 grados 2, la humedad 83%, cielo parcialmente nublado.
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8: Con la llegada de las bajas temperaturas en la provincia de Santa Cruz, la Administración General de Vialidad Provincial puso en marcha el Plan Invernal 2026, un operativo integral que busca asegurar la circulación segura en rutas provinciales y nacionales a lo largo de todo el territorio santacruceño. El esquema contempla un despliegue simultáneo en toda la provincia, con personal especializado, maquinaria vial, distribución de insumos y presencia permanente en puntos estratégicos para dar respuesta rápida ante contingencias climáticas. Como parte de este plan, se incorporaron nuevos equipos saleros de última generación, destinados a distintos distritos viales, lo que permitirá mejorar la intervención en rutas afectadas por nieve, hielo y escarcha. Además, se dispuso un total de 29 puestos operativos invernales, ubicados en corredores clave, con el objetivo de garantizar tareas de monitoreo, prevención y asistencia a los conductores durante los meses más críticos.
9: Con la llegada del frío se renuevan los consejos para prevenir intoxicaciones por inhalación de monóxido de carbono originado por la mala combustión en artefactos de calefacción utilizados en ambientes cerrados. 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

0: Abierta una ventana, si nosotros no sabemos si los artefactos están funcionando bien o no, no utilizar estufas que no sean de tiro balanceado en ambientes en los cuales vamos a dormir, no utilizar carbón, por ejemplo, para calefaccionar, si lo utilizamos dentro de la casa, airear la casa y retirarlo cuando nos vamos a dormir, si vamos a prender o encender un automóvil dentro de un garage, siempre que el garage esté aireado, porque si no nos podemos contaminar también en esa situación si el garage está cerrado.
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6: La temperatura, 14 grados. La humedad, 69%.
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9: Nacional da la hora. 9 de la mañana. 7 minutos. 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

0: 9 de la mañana, 8 minutos. Muy buenos días. Estamos en Radio Nacional Comodoro Rivadavia y nos estás escuchando como todos los días a través de nuestra señal AM670. Durante una hora te vamos a comentar lo que está ocurriendo en nuestra ciudad, porque luego nos vamos a estar sumando al programa provincial con el resto de las emisoras de Chubut. Nosotros ahora te adelantamos que tenemos 14 grados de temperatura, muy buena temperatura en este día miércoles, y el pronóstico indica que vamos a llegar a los 16 grados. ¿Llegaremos finalmente? Bueno, veremos si esto se cumple. Y hay alguna probabilidad de lluvias aisladas durante la mañana. El cielo está cerrado, hay que decirlo. Pero bueno, veremos si se cumple este pronóstico. Hacia la tarde todo estaría mejorando, sale el sol y por la noche vuelve a estar algo nublado, pero no vamos a tener una jornada ventosa, también para destacarlo. Está el señor Nelson Cárdenas en la operación técnica y está aquí en el estudio el señor Adolfo Morales. Buenos días.
1: ¿Cómo estás, Silvia? El saludo para vos, para toda la audiencia en esta jornada de hoy, miércoles, mitad de semana también. Bueno, con muchos temas también, sobre todo las repercusiones de lo que dejó hacer esta serie de incidentes, inclusive con detención de 3 de 5 dirigentes sindicales nucleados en ATE, que finalmente ayer, luego de la protesta violenta que se dio así frente a la sede de supervisión de escuelas de nuestra ciudad, recuperaron la libertad. Pero fue un mediodía y una tarde hasta la noche.

0: De mucha tensión también, producto de la detención de la dirigente y secretaria general de ATE, acá en Comodoro Rivadavia, Verónica Rosales, junto a otro grupo también de dirigentes que forman parte de la comisión directiva de este gremio y que están en este caso también, y que en este caso están también o estuvieron, digamos, presentes en estas manifestaciones que se dieron a lo largo de este tiempo así en la sede de supervisión. Pero finalmente ayer se hizo una audiencia de control de detención durante a la hora 21, y en esa audiencia de control de detención el fiscal Ariel Corredera, en este caso, indicó que los detenidos recuperaron la libertad previa a efectuar la apertura de investigación por atentado, resistencia y lesiones agravadas y daño, disponiéndoles 6 meses de prohibición de acceso y acercamiento a supervisión de escuelas, por ejemplo. Ese es el dato que se desprende de esta audiencia de control de detención, estos 5 detenidos. Mientras tanto, del lado policial, dicen, hubo también policías, 3 policías heridos, bueno, todo lo que resulta de esta situación que se dio con ATE y con este gremio, que sigue de paro hoy, y originalmente eran 72 horas, lunes hasta hoy, pero hoy dieron a conocer que van a seguir con el paro por 48 horas más. O sea que redoblan la apuesta. Además, también hay que tener en cuenta que hay un dictado de conciliación obligatoria. O sea que están en una situación de tensión muy fuerte por todo lo que es este momento que está atravesando el sector, y particularmente también lo que va a ocurrir con estos reclamos. Habrá que ver cómo repercuten con autoconvocados, docentes y otros este tema.
1: Bueno, también vamos a destacar lo que se dio a conocer respecto a esta investigación que lleva adelante, en este caso, la justicia, la fiscalía, sobre este doble homicidio, el de Rodrigo Nieves y Agustina Asencio. Bueno, ayer en el marco de una audiencia se resolvió sobreseer y liberar a Eric Isaac Encina, que era uno de los imputados por el doble homicidio de Rodrigo Nieves y Agustina Asencio, luego de una audiencia de revisión de la prisión preventiva que se concretó, decíamos, en la jornada de ayer. Esto en el marco de esta causa que investiga este ataque a tiros que ocurrió en abril en el barrio Pueyrredón. Durante la audiencia, el Ministerio Público Fiscal solicitó desvincular a Encina de la investigación luego de conocerse el resultado de una pericia escopométrica que determinó que las características físicas del acusado no coincidían con las del autor del hecho registrado en la causa. Fue el propio fiscal Julio Puentes quien explicó que a partir de esta nueva evidencia corresponde el sobreseimiento inmediato del imputado y su liberación, por lo cual ya no queda vinculado al expediente judicial. Concretamente hay falta de evidencia en su contra y queda sobreseído de esta manera, concretamente Eric Isaac Encina, que en su momento también hizo uso de la palabra y señaló que no tenía nada que ver en ese momento, dijo que simplemente era amigo de Nadir Vera, quien sí va a continuar en prisión preventiva, va a seguir imputado en la causa, porque la Fiscalía considera que existen elementos de convicción suficiente para vincularlo con el ataque armado, y se solicitó prorrogar la prisión preventiva por 6 meses más para Nadir Vera. En tanto, Eric Isaac Encina queda desvinculado directamente de la causa. Así que, bueno, una novedad importante para destacar, ¿no? Teniendo en cuenta toda la investigación que continúa llevando adelante la Fiscalía, y esto, ¿no? Permanentemente se está analizando si este caso tiene algo que ver con todos los ataques armados que se vienen concretando en los últimos días, ¿no? Este abuso de armas que lamentablemente comienza a ser una constante en la ciudad, Adolfo.
0: Sí, sobre todo, bueno, fíjate lo que le pasó a este hombre que recibió un disparo en la cadera, que tuvo orificio de entrada y orificio de salida, y eso no le provocó ningún tipo de... no tocó ningún órgano ni nada, ¿viste? Hay balas que van haciendo su recorrido y otras que no, pero qué sé yo, es tan raro todo esto de los disparos, los tiroteos y todas estas cosas que se están dando en nuestra ciudad y sobre todo, bueno, lo que pasa en definitiva con estos temas. Bueno, la novela del transporte, sí. Mañana, bueno, hasta ahora la novela turca va bien,
1: Ahí esas parece que se van a casar, sí, los protagonistas.
0: Elif va bien hasta ahora. No, pero esa Elif es una novela turca, la veía mi vieja cuando le pregunté, ¿y cómo va Elif? No, la piba todavía no sé, qué sé yo. No crecía nunca la piba, bueno. Y eran como, no sé, 300.000 capítulos de esa novela. Pero bueno, acá veremos mañana. ¿Viste eso? Esto es así, es un día a día.
1: Momento a momento.
0: Momento a momento. Mañana sigue confirmada el horario de las 18. Uh-huh. Eso sigue confirmado. Que esté confirmado, uno ya, viste, por lo que pasó la otra vez, yo digo esto irónicamente, que esté confirmado el horario significa que se firme, porque también en la anterior se convocó, no hubo tanta, obvio, no hubo convocatoria de la prensa tampoco,
1: no se avisó nada.
0: No se avisó a nadie de esta firma. Ahora sí se avisó todo. Bueno, ir a la prensa, eran los periodistas, uh-huh. y en todo caso tomarán nota de esto. Imagino estará el intendente en esta firma.
1: Tiene que firmar el intendente.
0: Tiene que, o sea, es esa firma la que valida todo lo actuado. Ya hay un dictamen de asesoría letrada, como lo hubo en la anterior firma del anterior asesor letrado que decía está todo ok. Bueno, este también, está todo bien. Bueno, adelante con la firma de este contrato. Y el horario se fijó en función de la agenda de donde tenían que venir los representantes de la empresa que va a firmar este contrato. Así que bueno, hasta ahora todo bien, hasta mañana a las 18 que se va a firmar el contrato con la empresa MR. Así que bueno, a esperar y a ver qué puede pasar también así.
1: Bien, bueno, también antes de la música vamos a destacar también que en el marco del Día del Bombero, ayer justamente desplegaron una intervención donde tuvieron
0: estaban
1: que...
0: Estaban de caravana cuando...
1: Sí, exactamente, estaban de caravana y tuvieron que desviarse justamente a un incendio en la casa de un jubilado en el barrio San Martín y los vecinos evitaron una tragedia porque el fuego consumió gran parte de la casa y fueron los vecinos quienes primero lograron rescatar al jubilado, a su vecino, uh-huh. antes de que las llamas avanzaran completamente. Bueno, al parecer el incendio se podría haber iniciado en un fogón que tiene allí en la vivienda. Se ve que prendió el fogón a leñas, uh-huh. fue al baño y cuando volvió, bueno, una chispa había alcanzado un sillón que estaba cerca, bueno, y allí comenzó todo el incendio. Bueno, y luego, como decíamos, intervino bomberos voluntarios, pérdidas muy importantes, pero bueno, afortunadamente el vecino, jubilado de 84 años, salvó su vida, que uh-huh. es lo más importante.
0: Exactamente, bueno, y los bomberos haciendo su tarea, bueno, que es loable.
1: Loable, por supuesto. Bueno, ahora sí, te ponemos ritmo a la mañana con la propuesta que nos trae nuestro operador Nelson Cárdenas del álbum Ahí Vamos, de Gustavo Cerati. Adiós.

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1: El estado de las rutas, Marcelo Yapuera nos informa desde el área prensa de Vialidad Nacional.
2: Buenos días, este es el parte de rutas del miércoles 3 de junio en Chubut en el marco del Plan Integral de Mantenimiento Invernal de Vialidad Nacional. En ruta 13, calzada húmeda en el tramo Arroyo Verde, Puerto Madryn, Puerto Madryn, entre Leu también en la autovía, banquinas húmedas con barro. Lo mismo ocurre entre Leu y Garayalde con calzada húmeda y con banquinas inestables. También desde Garayalde hacia Comodoro Rivadavia, la calzada está húmeda y las banquinas inestables con barro y con agua. En ruta 26, entre Comodoro Rivadavia, Vía Sarmiento, calzada húmeda, en todo el tramo también neblina en algunos sectores, entre Sarmiento y Empalme con ruta nacional número 40, también la calzada está húmeda con viento moderado, desde Esquel hacia Puyén por ruta 40, la calzada está húmeda, en la cordillera se amaneció con lloviznas aisladas, también entre Puyén, acceso al Bolsón, estaba lloviznando durante esta mañana, la calzada está húmeda, también en sectores con neblina, atención en la ruta 40, entre Esquel y Teca también con calzada húmeda en el inicio de esta jornada, lo mismo ocurre entre Teca y Gobernador Costa, calzada húmeda por distribución de solución salina con los equipos de Vialidad Nacional. Desde Costa hacia el sur por ruta 40 también con calzada húmeda, precaución, viento moderado y atención en el tramo Facundo Tamarisco, allí hay desvíos de ripio que hay que circular a baja velocidad. En ruta 40 hacia Río Mayo con calzada húmeda por Río Consal con viento moderado también se repite esa situación desde Río Mayo hacia el límite con Santa Cruz. En la ruta 260 de ripio desde Empalme con ruta 40 hacia Lago Blanco y Chile, la calzada está húmeda con barro y con agua, estaba lloviznando también durante esta mañana. Hay equipos viales trabajando en mantenimiento. En ruta 25, desde Rawson, Trelew, Ciudad del Árbol y Las Plumas, con calzada húmeda en todo el tramo producto de las lloviznas durante esta mañana. Hay que destacar que entre Las Plumas y Los Altares hay un desvío de ripio en el kilómetro 259. Hay que transitar a baja velocidad. Posteriormente, con normalidad, entre Los Altares, Paso de Indios, Paso de Indios, Teca, con calzada húmeda y equipos viales trabajando durante esta jornada. En la ruta 259, entre Esquel, Trevelin, calzada húmeda con agua en algunos sectores producto de las lloviznas durante esta mañana. Y en el tramo de ripio entre Trevelin, Chile por la 259, la calzada está húmeda y con barro. Para más información pueden visitar nuestra página web www.argentina.gov.ar/transporte/vialidad nacional.
1: Marcelo Yapuera, muchas gracias.
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3: Los comerciantes locales ya pueden adherirse al programa Radatil Impulsa, una iniciativa municipal orientada a acompañar, sostener y fortalecer la actividad comercial local mediante beneficios fiscales, capacitaciones y herramientas de desarrollo económico. La propuesta busca respaldar a pequeños y medianos comercios frente al contexto económico actual, promoviendo además la regularización administrativa y la mejora de la competitividad del sector. Entre los beneficios se contempla la bonificación de nuevas habilitaciones comerciales y sus renovaciones durante un año, además de reconocimientos para contribuyentes cumplidores. Las personas interesadas deberán realizar la adhesión a través del portal Ciudadano, disponible en la página oficial del municipio, donde deberán completar sus datos y responder una encuesta vinculada a la actividad comercial. Además, el programa prevé instancias de capacitación sobre herramientas de venta, gestión, innovación y medios de pago, junto con acciones de promoción como ferias, exposiciones y circuitos de consumo destinados a fortalecer el comercio de cercanía y la economía local.
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5: Europa no es solo el continente que más títulos mundiales ha obtenido en la historia del Mundial de Fútbol que organiza la FIFA, sino también es el continente que más veces organizó dicha Copa del Mundo con 12 mundiales. Los países europeos que más veces celebraron este evento son Francia, Italia y Alemania, con 2 campeonatos mundiales cada uno.
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7: La temperatura, 14 grados, una décima. La humedad, 63%.
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0: 9 de la mañana, 28 minutos. Estamos esperando las noticias desde Buenos Aires, pero también vamos a destacar que hoy hay una amplia agenda respecto a el 3 de junio, el 3J, ni una menos, a 11 años justamente de la primera marcha. Y bueno, los números que siguen siendo impactantes en nuestro país, ¿no? Con un femicidio cada 30 horas. Y bueno, lo que el impacto justamente que ha generado en los últimos días, por supuesto, el caso de Agostina, ¿no? De hecho, en Córdoba.
1: Aquí está prevista también, sí.
0: Exactamente. En Córdoba van a dejar justamente salir antes de los horarios de las escuelas para que puedan participar de la marcha. Aquí en Comodoro Rivadavia, las actividades están organizadas por la Multisectorial Feminista, que se van a desarrollar en la Plaza de la Escuela 83. Todo comienza a las 15 horas con una feria abierta. Luego va a continuar con un festival artístico a las 16. Y luego habrá un espacio de micrófono abierto para compartir reflexiones, testimonios y expresiones culturales. Finalmente, a las 18 se va a realizar una marcha de antorchas, una de las actividades centrales previstas para visibilizar el reclamo contra las violencias por motivos de género, y justamente esta marcha se va a dirigir hacia el cenotafio, justamente el lugar donde asesinaron a Valeria Schwab, ¿no? El último femicidio que tenemos en nuestra ciudad.
1: Así es, bueno, y con esas actividades. Después, en la próxima, después de las noticias, vamos a estar también con la reunión que se llevó adelante ayer entre concejales y funcionarios municipales por la emergencia en materia de geológica producto del derrumbe del Cerro Ramita. Algunos números se conocieron de los gastos que hasta el momento tiene la municipalidad en este sentido. 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
3: A pocos días del Mundial, premian a Leo Messi como el más exitoso de todos los tiempos. Santiago Lucía.
4: Lionel Messi recibió un nuevo reconocimiento. Desde España es el premio Princesa de Asturias de los Deportes 2026 por ser el futbolista más exitoso de la historia. El premio lo recibirá el 23 de octubre en Oviedo. Messi protagonizó una de las etapas más gloriosas en la historia del Barcelona y del fútbol europeo, con 35 trofeos entre 2005 y 2021, destacando su liderazgo dentro del campo, su capacidad de desequilibrio y su visión del juego. Eso es lo que esgrimió el jurado para darle esta distinción al capitán del seleccionado argentino.
3: Destacan los cambios en la BTV, Mariel Ríos.
5: A raíz de los cambios en la normativa sobre la verificación técnica vehicular, los talleres de la zona de Warnes en la ciudad de Buenos Aires manifiestan que les falta equipamiento, pero que la medida es positiva.
6: Está buenísimo porque los clientes o la gente, el usuario, puede determinar en el momento que quiera ir a un taller sin sacar un turno previo, el trastorno que lleva todo eso, y llegar a un lugar de confianza y hacerla. Estaría bárbaro. Lo que pasa es que yo tendría que llegar a tener los elementos como para cumplimentar toda esa ordenanza, como para que se pueda realizar el trabajo que hace falta para la seguridad del automóvil.
3: Incendio en Villa Lugano, Mira Mariotto.
7: Los bomberos continúan trabajando en el barrio porteño de Villa Lugano, donde se incendió una casilla que estaba en un terreno baldío en la esquina de Lisandro de la Torre y Fernández de la Cruz. Este lugar también tenía autos abandonados y materiales de construcción en desuso. El hombre de esta vivienda fue trasladado al hospital Cecilia Grierson y una mujer vecina del lugar fue atendida en este sitio por el humo que inhaló cuando estaba a pleno el incendio.
3: En Buenos Aires la temperatura 15 grados, la humedad 81%, cielo parcialmente nublado.
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13: La Administración de Parques Nacionales realizará hasta este miércoles 4 de junio una quema controlada de material combustible acumulado en el sector norte del Parque Nacional Los Glaciares, como parte de las acciones preventivas para reducir el riesgo de incendios forestales. Las tareas se desarrollan en el predio de la seccional Lago Viedma e incluyen la eliminación de restos vegetales, ramas, árboles caídos y material proveniente de podas, cuya acumulación representa una importante carga de combustible dentro del área protegida. Desde el organismo indicaron que los trabajos estarán a cargo de personal especializado y se ejecutarán únicamente bajo condiciones meteorológicas favorables, garantizando la seguridad de la operación y sin afectar las actividades habituales de visitantes y prestadores turísticos. La medida forma parte del Plan de Manejo del Fuego de Parques Nacionales y fue autorizada mediante una disposición específica orientada a fortalecer las acciones de prevención y conservación ambiental dentro del parque.
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0: 9:36, seguimos en Radio Nacional y como señalábamos, Adolfo, esta marcha que está prevista para la jornada de hoy, movilizaciones que se van a repetir en toda la provincia del Chubut y algunos números, ¿no?, que dan cuenta de lo que veníamos señalando, ¿no? En Chubut hubo 38 femicidios en 13 años y el 95% de los agresores tenía vínculo con la víctima. Todos estos datos fueron difundidos por la Oficina de la Mujer del Superior Tribunal de Justicia en el marco de un nuevo aniversario de Ni Una Menos. La mayoría de los autores eran parejas, exparejas, familiares o personas conocidas por las víctimas. Este informe sobre los femicidios registrados en nuestra provincia data de entre 2013 y 2025. El relevamiento indica que el 63% de los femicidas eran parejas o exparejas, mientras que el 32% eran familiares o conocidos. De esta manera, el 95% de los autores mantenía algún tipo de vínculo previo con la mujer asesinada. Solo el 5% no tenía relación con la víctima. También se remarcó desde la Oficina de la Mujer que las mujeres asesinadas eran amas de casa, estudiantes, trabajadoras de la salud, la educación, el comercio y otros sectores laborales. Además, señalaron que cerca del 70% tenía hijos e hijas, lo que evidencia el impacto que estos crímenes generan también en los niños, niñas y adolescentes. También se revela que el 68% de las víctimas serán mujeres jóvenes o adultas, el 16% maduras y el 8% niñas o adolescentes y otro 8% adultos mayores. También otro dato relevante es que solo el 22% de las víctimas había realizado una denuncia formal contra su agresor, ¿no? Bueno, esto a propósito de lo que se viene planteando, ¿no?, y estos proyectos de ley que buscan también abolir la posibilidad de que las mujeres hagan denuncias previas por violencia de género o violencia familiar y que se apliquen medidas de protección para estas mujeres y sus hijos. Bueno, también el relevamiento detectó antecedentes de violencia que no habían llegado a instancias judiciales, lo que para los especialistas refleja la existencia de situaciones que permanecen invisibilizadas. Y en cuanto a los victimarios, el estudio señala que pertenecían a distintos ámbitos laborales y sociales, incluyendo trabajadores de la construcción, transporte, pesca, petróleo, fuerzas de seguridad, además de personas desocupadas y empresarios. Es decir que, obviamente, la actividad laboral es diversa, no tiene nada que ver con lo que estamos hablando, ¿no? Reiteramos, todos estos datos fueron elaborados por el Observatorio de la Oficina de la Mujer del Superior Tribunal de Justicia y forman parte de la información que Chubut aporta al Registro Nacional de Femicidios de la Corte Suprema de Justicia de la Nación.
1: Bien, Silvia, bueno, también lo que pasó ayer en la sede de supervisión de escuelas de aquí de Comodoro Rivadavia dejó secuelas también en el edificio, con destrozos, vidrios, puertas, etcétera, que quedaron destrozados producto de la manifestación que se desarrolló ayer y los enfrentamientos entre manifestantes de ATE y la policía. Al respecto, desde el gobierno provincial indicaron que van a exigir que los responsables paguen los daños ocasionados, según indicaron, en el marco de la protesta irregular que culminó con 5 policías heridos y 3 personas detenidas. Desde el Ministerio de Educación confirmaron que iniciarán sumarios administrativos contra los involucrados en los incidentes. Además, se impulsarán acciones para exigir la reparación de los daños ocasionados al patrimonio público. Los violentos son responsables de esta situación y más allá de las denuncias penales que correspondan, se actuará y civilmente para que reparen y paguen los daños que le han producido al Estado provincial y a todos los habitantes de Chubut, confirmó el ministro José Luis Punta. El gobierno, a través del Ministerio de Educación, confirmó en este caso esta situación, teniendo en cuenta el grado de violencia que se desató y donde quedaron 5 personas detenidas, además de 5 policías heridos también, según señala el informe que dio a conocer el gobierno provincial. Esos policías fueron heridos teniendo en cuenta que estaban así con la misión de resguardar el edificio y restablecer el orden. Mientras tanto, desde el Ministerio de Educación confirmaron que se exigirá a los responsables la reparación integral de los daños ocasionados al edificio público. Además, se informó que fueron los propios compañeros de trabajo de las personas indicadas como autoras de los destrozos quienes denunciaron estos hechos ocurridos en el marco de una medida de fuerza que se encontraba suspendida por la conciliación obligatoria dictada por la Secretaría de Trabajo del Chubut el pasado 31 de mayo. El ministro de Educación de la provincia, José Luis Punta, anticipó que no solamente se van a llevar adelante los sumarios correspondientes, sino también la aplicación de las sanciones que correspondan ante el accionar de un grupo minoritario que intentó ingresar por la fuerza al edificio, provocando daños en bienes que pertenecen a todos los chubutenses y poniendo en riesgo la integridad física de las personas que se encontraban en el lugar, señaló el ministro de Educación. Cabe recordar que los 5 detenidos del gremio de ATE fueron liberados ayer por la noche luego de la audiencia de control de detención.
0: Bien. Bueno, por otro lado, también hay que señalar los accidentes de cada día, ¿no?, que vienen siendo muy frecuentes. Bueno, hoy muy temprano se da cuenta de un vuelco a las 7:30 en la avenida Pedro Granzón e Intendente Morejón, allí en la rotonda. Una camioneta Ford EcoSport terminó volcando allí en esa rotonda. Era conducida por un joven de 25 años que fue quien protagonizó este despiste. Bueno, obviamente intervino la policía de la comisaría Mosconi y la guardia de tránsito de Zona Norte también, ¿no? Bueno, hasta ahora, obviamente, el tránsito es muy importante a esa hora en particular y ese sector, ¿no? Viene en este caso la mayoría de los vecinos de todo lo que es los kilómetros, fundamentalmente. Y nuevamente también hay otro choque de un vehículo contra un caballo, ¿no? Esto fue sobre Ruta Nacional 26. Una camioneta impactó nuevamente contra un caballo que se encontraba en la calzada. El esquino escapó porque era un equino, ¿cómo se dice, Adolfo? Los que no tienen dueño.
1: Los que no tienen.
0: Orejano.
1: Orejano, cimarrón, me salía nada que ver. Orejano.
0: Orejano que, bueno, protagonizó este choque, ¿no? La camioneta con importantes.
1: Un paréntesis. Y la ordenanza no está vigente porque no está promulgada todavía. ¿Dónde?
0: Claro, falta la
1: promulgación. Está votada la ordenanza para el control de equinos, donde se hace cargo plenamente la municipalidad, pero no está promulgada la ordenanza. Cierra paréntesis.
0: Y además, en el accidente que se protagonizó también a comienzos de semana, el caballo también quedó con serias heridas en sus patas.
1: Y tenés,
0: ¿no?,
1: que sacrificarlo.
0: ¿Eh?
1: Los tenés que sacrificar.
0: Claro, ¿qué pasa con esto? O sea,
1: ¿quién lo hace?
0: ¿Dejás convaleciente también a un animal? Sí, obviamente esto hay que tomar determinaciones porque realmente es una problemática muy importante y hasta ahora, bueno, no ha generado víctimas fatales de fortuna, ¿no?
1: Sí.
0: Pero bueno, esto podría ocurrir en cualquier momento porque claramente en todos los sectores están estos caballos y sobre todo el peligro cuando se conduce durante la noche, ¿no?
1: Totalmente. En numerosos lugares, sobre todo este tipo de hechos que se dan así con animales sueltos. Pero te decía que esta ordenanza tiene que ser promulgada por parte del Ejecutivo Municipal y hasta el momento no se ha hecho, más allá de que la votó favorablemente el Consejo Deliberante. El mes pasado votaron esta ordenanza donde se trató este tema. Bueno, también te decía los gastos que demanda la emergencia. Estamos hablando de 300 millones de pesos por el informe de IATASA. Se está hablando también de una cifra importante también que tiene que ver con 2.000 millones en asistencia hasta el momento para familias afectadas. No se conoce todavía el monto total, y esto es otro dato que falta, y esperan reunirse con el secretario de Economía y Finanzas, los concejales, el dato de del dinero que hasta el momento se ha dispensado para atender el tema de los alquileres, que son importantes, por cierto, cifras importantes también. No se conoce ese número, pero ayer hubo una reunión en el Consejo Deliberante en la que participaron el secretario de Obras Públicas, Fernando Stoich, junto al secretario de Desarrollo Humano y Familia, Julio Rivas, con el objetivo de poder encontrarse con los concejales y seguir de cerca el monitoreo de todos estos fondos que hasta el momento se están destinando por esta emergencia geológica que continúa, que sigue vigente durante 6 meses más, o sea, va a estar todo el año esta emergencia geológica. Mientras tanto, también los vecinos del Marquesado preocupados porque con las lluvias que han sido constantes el último tiempo, que denuncian que hay filtraciones de agua debajo de las viviendas nuevamente con mayor intensidad. Claro, lo que les pasó siempre por las grietas del Cerro Almite, se concentra agua que va que baja y que además también es subterránea y que está por debajo de las viviendas de y casas de así del barrio Marquesado. Entonces los vecinos denuncian también esta situación de precariedad que les sigue complicando la posibilidad de poder tener una en todo caso una solución concreta para el caso Marquesado. Cada caso es distinto, ¿no? Bueno, sismográfica es toda una realidad totalmente, completamente distinta. Médanos es otra cosa, Marquesado es otra cosa y Tilos tiene que hablar otra cosa también. Pero, bueno, Mazaredo también, no hay que olvidarse la gente de Mazaredo, que días pasados también estuvieron reunidos los vecinos para...
0: Directamente hay unas casas que las demuelen.
1: Hay que demoler, exactamente. Por eso hace 2 semanas atrás hubo una reunión con el secretario de Tierras de la Municipalidad y así es donde plantearon, en este caso, un acuerdo para avanzar con algunas casas, demolición total, y otras una demolición parcial de los mismos con costos a cargo de la municipalidad para llevar adelante esa demolición teniendo en cuenta la precariedad de estas viviendas. Pero te decía, los vecinos de Marquesado volvieron a plantear la situación que están atravesando, bastante complicada, por cierto, con respecto a tener sus viviendas con aguas subterráneas que complican también la situación para poder tomar o por lo menos hacer alguna medida, tomar alguna medida mucho más concreta con esas viviendas. Y los mismos vecinos dicen también, si se quedan en esas viviendas, tienen que acceder a un crédito bastante importante para poder reparar todas esas casas que se ven deterioradas. Y habrá que ver a qué costo también y si conviene hacer esas reparaciones. Pero bueno, por ahora todo eso está en evaluación.
0: Bien, bueno, ya prácticamente nos estamos despidiendo de este breve programa local. Bueno, hay que destacar también lo que se está viviendo en Comodoro con Gimnasia.
1: Sí, muy bien, ¿no? muy bien. Emocionarse, no tengo idea, no soy especialista en deporte, pero... años de la magia verde sin estar en una final de la Liga Nacional de Básquetbol. Ayer aplastó a Ferro en el quinto y decisivo juego. Bueno, después lo vamos a tener con Menem Fernández y Azanié la información. Me voy a meter en ese terreno porque viste que acá... Pero el tema es que sí, Gimnasia pasó a la final. A la final. Y son varios juegos, ¿viste? Así que irá Buenos Aires, Comodoro, etcétera, para definir quién es el campeón de la Liga Nacional de Básquetbol. Y bueno, qué ilusión también que un equipo de Comodoro Rivadavia pueda llegar a esa instancia final. Y no solamente eso, sino además también la posibilidad de estar a las puertas de ser campeón de la Liga Nacional de Básquetbol, como hace mucho no ocurre aquí en Comodoro. Así que bueno.
0: Y con el apoyo, ¿no? Permanente de los comodorenses, que bueno, ¿viste? La gente, los fanáticos están siempre aguantando los trapos en todas las etapas.
1: Todos. Una amiga en común que tenemos también dice que trae suerte, a pesar del color de su cabello, dice que hay una teoría con los que son colorados, dice que trae suerte. Eso es un caso así, como una herradura. Así.
0: Pero va con la pequeña, entonces con ahí, digamos, el impacto del color de pelo ya queda...
1: Como que se anula.
0: Se anula.
1: El efecto ahí con eso. Pero bueno, gimnasia exactamente. Mucha euforia por gimnasia. Y ahora, bueno, que venga el que tenga que venir y a definir quién es el campeón de la Liga Nacional de Básquet.
0: Bueno, antes de ya comenzar la despedida para sumarnos al programa provincial, bueno, vamos a hacerle un breve homenaje y una despedida a nuestro compañero Adolfo Morales, que a partir de mañana deja su trayectoria aquí en Radio Nacional. ¿Después de cuántos años, Adolfo?
1: 8 años ya aquí en Radio Nacional, 8 años.
0: Bueno, 8 años, toda una trayectoria, ¿eh?
1: Sí, sí, bastante, haciendo móvil en calle, después aquí en estudio. En estudios acá después de la pandemia, el 2020.
0: Claro, sí. Bueno, uno quien ha sostenido el aire durante la pandemia fue justamente el señor Adolfo Morales, ¿no? Cárdenas. Con Nelson Cárdenas, sí. Fueron los principales actores, locutores que tenemos, sostenes del aire de Radio Nacional. Así que Adolfo, todos los éxitos para esta nueva etapa, ¿no es cierto?
1: Gracias a todo el equipo, a todos los compañeros, a vos Silvia, a Raúl, sobre todo, bueno, que lástima que no está aquí, bueno, por una cuestión de salud, pero bueno, el abrazo en el aire. Bueno, al gran Nelson Cárdenas también, en los controles, que hemos compartido tantos y tantos momentos, sobre todo eso de la pandemia, con todo lo que eso significa, a la gran Amanda Kohler también, a la querida Noelia, a María Rosa. María Rosa, que siempre con esos aromas de perfumes amaderados siempre alegraba las mañanas. Y además también a toda la gente de Nacional por este momento. He desarrollado mi etapa profesional acá. Me esperan otros desafíos también. Muy contento de haber estado todo este tiempo acá compartiendo con mis compañeros y sobre todo, bueno, pensando que son etapas, ¿no? Ya tengo bastantes años acá y no pensé que esto era. Yo, en principio para mí era este lugar. Digo, bueno, acá llego y bueno, acá voy a cerrar mi carrera. No, parece que hay más desafíos todavía y que no me lo esperaba tampoco, pero bueno, hay más desafíos todavía por afrontar aún, así que bueno, contento del aire de la Radio Nacional, de llegar a tantos y tantos lugares, a nuestros oyentes, a la gente que siempre está presente con nosotros. Así que bueno, a todos ellos, gracias, a ustedes, mis compañeros de trabajo, amigos también, muchísimas gracias por este tiempo y a seguir pensando que es posible también ir hacia adelante, avanzar con mucho optimismo y pensar que nuestro trabajo en esta profesión es vital y fundamental para mucha gente que hoy en los alrededores, en tantos lugares, necesitan la comunicación, estar comunicados, estar acompañados. Y bueno, espero que eso haya sido para mucha gente, esta compañía de la radio. Así que bueno, gracias a todos, gracias por este tiempo.
0: Bueno, van a poder disfrutar de la voz de Adolfo durante un par de horas más en el programa provincial, que vamos a estar con el resto de las emisoras, pero nosotros queríamos hacer nuestra despedida íntima, por supuesto, de todo el equipo de Radio Nacional. Y como decías, bueno, hay que seguir sosteniendo el aire de la radio pública fundamentalmente, y bueno, y vos, obviamente, siempre vamos a seguir conectados y sumando a esta comunicación.
1: Exactamente, sí, siempre. Y sobre todo, digamos, lo rescatable también de este aire de Nacional que vos decís, las coberturas hoy en este tiempo de tanta frecuencia modulada o de otros tipos de maneras de conectarse o de informarse, la amplitud modulada, la frecuencia, el llegar a tantos lugares, a esta Patagonia inhóspita también, ha permitido que mi voz, que tu voz, que la voz de tantos que trabajan aquí en la AM, permita llegar a muchísima gente. Yo no sé, a esa gente les llegamos, pero no sé si, en qué momento me he encontrado con gente que me ha dicho, te escucho cuando estaba yo acá, ya después de tantos años, y es increíble todo eso. Así que bueno, esta magia de la radio que no se termine, y lo mejor para todos, mis compañeros, para todos, porque hemos hecho una sola cosa, trabajar, nada más, con humildad, con sacrificio, con nuestras diferencias, pero trabajar. Y eso, agradezco mucho esa posibilidad. Así que gracias a todos.
0: Muy bien, bueno, y ahora nos vamos con el tema, uno de los preferidos del señor Adolfo Morales, que es Marc Anthony, Vivir Libre.

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5: 10 de la mañana en la República Argentina. Los talleres podrán realizar la BTV luego de los cambios que dispuso el Gobierno Nacional. Serán habilitados tras cumplir con requisitos técnicos. En diálogo con el programa Primer Round, el mecánico de La Matanza, Adrián Pisano, se manifestó a favor de las modificaciones.
6: Me parece bárbaro el tema de que podamos tener la oportunidad de realizar nosotros mismos en nuestros talleres lo que es la BTV, sobre todo por un tema que hay muchas cosas que se les pasa en las plantas de la BTV. Acá en nuestro taller llegan vehículos que por ahí vienen por otra cosa y sin querer descubrimos que tienen algún problema en el tren delantero o algo que vemos. Bueno, los clientes nos cuentan que hacía unos días que habían hecho la BTV, así que bueno, hay cosas que por ahí se les escapa. Pero está bueno la oportunidad de que nosotros los talleristas podamos realizar esa verificación técnica vehicular al detalle y sobre todo que nos pueda generar un ingreso extra más.
5: La Cámara de Diputados debatirá la ley de lobby y el superrigi. Uno de los proyectos creará un régimen de transparencia y publicidad de la gestión de intereses y el otro se orientará a captar inversiones de gran escala en sectores excluidos de otras iniciativas similares. Dos plenarios de comisiones abordarán en las próximas horas las propuestas impulsadas por el Poder Ejecutivo. La información del deporte con Santiago Lucía.
7: Gimnasia de Comodoro Rivadavia es el segundo finalista de la Liga Nacional de Básquetbol. Anoche derrotó a Ferro 88-54. Terminó ganando 3-2 la serie. Carlos Rivero fue el goleador de la noche con 15 puntos. La final entre Gimnasia y Quimsa comenzará con dos partidos en Santiago del Estero el próximo sábado y lunes.
5: El estado del tránsito con Romina Wiener.
8: En la provincia de Misiones, en la Ruta Nacional 14, transitar con precaución entre Bernardo de Irigoyen y San Antonio. En el lugar se llevan adelante tareas de mantenimiento. Misma situación entre Alem y San Vicente. Además, trabajo en el acceso sur a Posadas. En la provincia de Catamarca, el paso internacional San Francisco, ubicado en Ruta Nacional 60, que conecta Argentina con Chile, operativo hasta las 18 horas. Y a la altura de la quebrada de la Sébila, se circula por un desvío, transitar a baja velocidad.
5: En Río Grande, Tierra del Fuego, donde nos escuchás por AM 640, la temperatura es de 7 grados 6 décimas, llueve y las tormentas continuarán durante todo el día. En Buenos Aires, la marca actual, 15 grados, la humedad 81%, cielo parcialmente nublado.
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13: La Municipalidad de Epuyén informó que se encuentran abiertas las convocatorias para cubrir distintos cargos profesionales y técnicos en el Servicio de Protección de Derechos de Niños, Niñas y Adolescentes. Las vacantes disponibles corresponden a psicólogo, trabajador social, acompañante terapéutico o terapista ocupacional en el marco del proyecto Cuidar en Comunidad. La iniciativa forma parte del programa Multifamilias y del subprograma Familias Alternativas y Solidarias, orientados a fortalecer espacios de cuidado, acompañamiento y promoción de derechos para niños, niñas y adolescentes de la comunidad. Las convocatorias permanecerán abiertas hasta junio, según cada cargo. Las personas interesadas podrán consultar las vías de comunicación en las redes de ese municipio chubutense.
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0: Complutense. Lo miro a mi compañero Adolfo Morales vestido de verde. ¿Hay alguna connotación especial?
1: Con por la magia verde, si usted...
0: Eso
1: digo. Sí.
0: Hubo euforia anoche.
1: Imagínate, recién escuchábamos en el informativo del Nacional esta gran chance que tiene histórica. Nuevamente un equipo de acá de Comodoro finalista en la Liga Nacional de Básquetbol, nada menos que Gimnasia, nuevamente en la final y a las puertas de ser campeón de la LNB.
0: Ni hablar, así que estamos todos muy contentos, muy eufóricos. Bueno, será el capítulo de los especialistas, obviamente, pero nosotros como simpatizantes, como habitantes de este Comodoro Rivadavia, estamos felices.
1: Tiene
0: más claro que nosotros parte de la historia, más allá de que uno también ha transitado, pero no podemos dejarlo de mencionar en la apertura.
1: No, obviamente no. Además, por el hecho mismo de que se da un marco, pero perfecto, para poder disfrutar de un triunfo a pleno, a ser el socio fundador. Bueno, lo van a contar nuestros periodistas deportivos.
0: Cábalas. Hace pocos días atrás, 20 años, del primer título.
1: Mira.
0: La segunda posibilidad, la tercera final que va a jugar Gimnasia, el antecedente anterior no es ni nada más ni nada menos que Quinza, el equipo que dejó afuera a Gimnasia de la segunda posibilidad del título. Le tiro datos estadísticos que permiten, a uno tener un margencito de esperanza. Che, si no se daba después de 20 y le ganamos a Quinza, ganamos, dijo el Mosquito. Nos entusiasmamos.
1: Están como los boquenses viendo la séptima en todas.
0: Por las dudas, ¿la mesa tiene patas? Sí. Entonces no toco la mesa. Saludo a Silvia Aragón. ¿Cómo anda, Silvia?
2: ¿Cómo estás, Jaime?
0: También contenta, la veo.
2: Sí, por supuesto, obviamente, sumándonos al fervor verde, por supuesto.
0: Sí, acá tenemos una fanática, después seguramente va a hacer alguna consideración, que es nuestra compañera del móvil, que anda vestida verde, en los gritos, por los pasillos, ni hablar. Así que nos preparamos hoy porque, bueno, tenemos expectativa, ¿no?
2: Sí, hay que, bueno, y lo decíamos, ¿no? La gente que siempre está, ¿no? Sí. En las buenas y en las malas, porque bueno, Gimnasia...
0: Ahora lo sumamos todo, pero
2: nosotros
0: somos de ese sector.
1: Claro, nosotros somos de ahí.
2: Están los que aguantan siempre a los trapos, ¿no? Bueno, esa gente que hay que destacarlo, ¿no? Durante todo el tiempo está alentando al verde.
0: Así que con esto estamos arrancando, por supuesto, hay una agenda de temas bastante importante. Ha cambiado la condición climática en Comodoro. Bueno, decían los chicos en Esquel estos días que estaban con temperaturas poco habituales. Ahora se trasladó para este lado, 14 grados 1. Llamativo.
2: Llamativo, porque veníamos con temperaturas muy bajas.
0: Muy bajas, mucha humedad. Ahora ha bajado ostensiblemente. Ha aparecido el viento, que no es muy amigo nuestro. Bueno, por lo menos mío. Yo hablo por
1: para
0: mí.
1: Que oré.
0: Bueno, ponele, qué sé yo.
1: Sí, tiene que secar.
0: Tiene que secar, y hay que hacer cosas, Morales. Ya nos vamos a meter en la agenda porque hay muchas cosas también por contar dentro de la agenda, ¿no?
1: Exactamente, uno de los temas vamos a estar con la rendición de gastos de todo lo que es la emergencia en materia geológica por el derrumbe del Cerro Hermites. Ha pasado más de 5 meses de esta emergencia y... Bueno, ¿cómo está el panorama en este sentido? Hablamos con concejales que estuvieron reunidos con funcionarios municipales ayer, más de 5 meses, y cómo es el nivel de gastos que tiene esta emergencia. ¿Por qué es importante conocer cuánto se gasta en una emergencia? Porque ya el antecedente del 2017 con la emergencia climática y posteriormente todos los casos y el caso que se conoció también de corrupción y demás, alertan sobre que en estas emergencias es preciso controlar muy bien todo este nivel de gastos para evitar este tipo de situaciones en medio de tragedias.
0: Bien, Silvi.
2: Bueno, también destacar que hay mucha expectativa respecto a lo que va a ocurrir mañana, que está previsto finalmente que se firme el contrato de concesión del transporte público de pasajeros. En este caso, la empresa MR será quien llevará adelante la prestación del servicio. Bueno, todo está previsto, decíamos, para mañana a las 18 horas. Bueno, y la expectativa está puesta en esto, ¿no? Ya hay un adelanto de esta firma a través de sus redes sociales, ¿no? Mostrando las unidades que comenzarían
0: bonitas,
2: a operar en Comodoro Rivadavia, que cuentan con aire acondicionado. Bueno, se señalaba, hay 10 unidades que en principio

0: Van a contar con rampas para personas con discapacidad. Bueno, quienes han utilizado el servicio en Córdoba, por ejemplo, señalan que las unidades son muy cómodas, ¿no? Así que, bueno, hay mucha expectativa y ya el posicionamiento de la empresa, como decíamos, en Comodoro Rivadavia.
1: Bien, estaremos repasando obviamente los sucesos lamentables de la jornada de ayer, con una situación de tensión, detenciones, bueno, fueron liberados finalmente anoche los dirigentes de ATE, que habían sido detenidos en el marco de una situación conflictiva que se dio en la sede de supervisión de escuelas. Ha habido comunicado del gobierno, también de la propia organización sindical, así que estaremos seguramente repasando parte de lo que ha dejado nuestra agenda periodística en la jornada de ayer. Con Nelson Cárdenas, ¿cómo anda mi amigo? Buen día, en el control técnico, Amanda Carter y Natalia Castro en la producción, Pelucocha en el móvil, y nos vamos a arrancar esta primera ronda informativa, contacto con Río Senger, Telma Marabolí, Fernando Azarié, buen día chicos.
2: Muy buenos días, aquí estamos en esta mañana de miércoles 2 de junio, una linda y agradable mañana aquí por Alto Río Senger con una temperatura de 6 grados y la máxima se estima entre los 11 grados, poco viento, solcito que está desde muy tempranito ya asomó y se va a quedar durante toda la jornada. El viento que sopla del sector oeste directamente a una intensidad en estos momentos de 7 kilómetros por hora. Pero va a ir aumentándose y va a llegar hasta los 35, 40 kilómetros por hora a partir de la hora 18 aproximadamente. Y como decían ustedes, bueno, se está oreando aquí también el suelo porque, bueno, este vientito, esta ayuda a que se seque todo lo que fue la lluvia de casi 4 días que no vimos el sol. Así que el sol y el viento ayudan justamente a que se absorba la humedad del fin de semana, que fueron casi 4 días de mucha lluvia. Presente el equipo de trabajo aquí en Río Senger. En la mesa, en operación técnica y controles, Gaspar Zárate, en la producción Abel Paz, en todo lo que tiene que ver a la parte deportiva, el señor Fernando Azarié, que siempre está sentado aquí a mi derecha. Y quien les habla, Telma Marabolí, estaremos hasta las 12:45 acompañando todo lo que tiene que ver con la información desde Alto Río Senger y también presento los principales temas del día de hoy. Bueno, ayer se celebró el Día Nacional del Bombero Voluntario y, bueno, piden la reincorporación de 13 bomberos en el cuartel de Alto Río Senger. En el Día Nacional del Bombero Voluntario, que se celebró ayer martes, el ex jefe del Cuerpo Activo de Bomberos Voluntarios y vecino de Alto Río Senger, el señor Rodolfo Andreoli, volvió a solicitar la reincorporación de 13 servidores públicos que fueron despedidos del cuartel de Alto Río Senger de manera irregular. Bueno, este tema lo vamos a estar desarrollando seguramente en el transcurso del programa. También vamos a hablar de que se refuerzan medidas de prevención para evitar enfermedades respiratorias durante el otoño y el invierno. Esto, bueno, tiene que ver con salud, así que vamos también a dar lectura a esto. Por otra parte, también vamos a decir que la comuna rural de Aldea Apelec, distante solo a 50 kilómetros de aquí de Alto Río Senger, informó la suspensión de todas sus actividades administrativas debido a la falta de suministro de gas. La decisión fue comunicada mediante un mensaje oficial en el que se indicó que la medida regirá hasta nuevo aviso y lleva la firma, ¿no?, del presidente de la comuna rural de la vecina localidad de Aldea Apelec. ¿Qué más tenemos para hoy aquí en Alto Río Senger? Bueno, se va a dictar un taller en el día de hoy que tiene que ver justamente con un taller, una jornada de RCP y primeros auxilios. Se va a dictar el 4 de junio de 16 a 18 horas en la escuela número 106. Está dirigido a instituciones, a personal no médico y población en general. Esto está a cargo justamente de la Secretaría de Salud de la provincia. Así que es algo muy importante que se va a realizar aquí. Y también de esto vamos a estar hablando en la mañana de Radio Nacional. Pero ahora presento a todo lo que tiene que ver con el deporte que ya se vive acá dentro de la radio. Estábamos hablando en la primera mañana de las cábalas para el primer partido de Argentina. Fernando?
3: Buenos días, Telma. Saludamos a Jaime, Silvia, todo el equipo de Nacional Chubut. Obviamente vamos a estar hablando de la selección argentina, los dorsales que ya fueron entregados, pero cómo no hablar de la Furia Verde que aplastó a Fer, no solamente le ganó, lo aplastó, 88-54, vamos a estar hablando de esto, de la gran final nuevamente con Quinza, realmente importante, lindo, porque se vive, se disfruta a nivel provincial, no solamente a nivel comodorense, sino a nivel provincial. Lo compartía con Teno, yo tengo a mi sobrino en las formativas ahí de Gimnasia, así que uno también se pone ahí a tiro.
2: Pone la camiseta.
3: Exactamente, así que Gimnasia de Comodoro nuevamente finalista de la Liga Nacional de Básquet, y bueno, vamos a estar hablando de ello, porque bueno, es nuevamente forma parte, y siempre Gimnasia ha estado siendo uno de los equipos más importantes de la Liga Nacional, y por qué no este año, ¿no? 20 años, no digamos mucho más, para no para evitar suspicacias. Bueno, vamos a hablar un poquito de kickboxing, porque el terrible Cheuque vuelve al ring con una pelea de alto impacto en Río Gallegos. El campeón mundial comodorense va a enfrentar al cordobés Agustín Sarfati, así que vamos a estar hablando de eso. Un poco de boxeo, porque la Itaca Matisse hará su primera defensa ante Litzy Adilene, Litzy Adilene en Puerto Rico, así que un ascendente rival mexicana, sabemos el nivel de boxeo que tiene México, así que difícil para la Itaca Matisse. Vamos a estar hablando del torneo C-17 que se viene en José de San Martín, en el gimnasio municipal la próxima semana. La presencia de la chubutense Sofía Dragonetti al Beach Handball, a la selección de Beach Handball, así que también vamos a estar hablando de eso. Obviamente decíamos los dorsales de la selección argentina que ya fueron entregados con algunas sorpresas, y también el primer once que paró Scaloni en la práctica de ayer, falta un montón todavía, pero ya nos ponemos la camiseta albiceleste para hablar del mundial.
2: Y bueno, por último, hoy se cumplen 11 años de la primera movilización de Ni Una Menos, y hay marchas en todo el país, y bueno, la verdad que hay que acercarse, ¿no? Y de esta manera, bueno, que tengamos una buena jornada a todos. Adelante ustedes en Comodoro Rivadavia.
1: Muchas gracias, chicos, y rápidamente nos vamos a Río Mayo. Allí está Raúl Olivas, Estela Maris y Ríos. Buen día, chicos.
4: Buenos días, aquí estamos desde Río Mayo con sol en este 3 de junio, acompañando aquí con nuestro equipo, Javier Sanuesa, nuestro operador de estudios, Lucas Zambuesa en la producción, Raúl Oliva, Estela Maris Ríos, con una jornada con sol a esta hora, pero vamos a tener nubes y claros hoy con temperaturas en torno a los 11 grados por la tarde. Durante la noche habrá nubes y claros, temperatura cercana a los 7, con vientos del oeste a lo largo del día, con una velocidad media de 26 kilómetros. Le damos el pase y lo saludamos. Buenos días, Raúl Oliva, ¿cómo le va?
5: Muy buenos días, y como siempre, con esto que es tan agradable, reencontrarnos con nuestros oyentes a través de nuestro encuentro provincial, y además saludar a muchos amigos que quedamos debiendo en mensajes, porque nuestra primera mañana también está siendo referencia a los acontecimientos de hoy. Uno de ellos también festeja el Día del Soldado Argentino, así que nos estuvieron contando historias de los tiempos de la colimba y recordando con fotos y mensajes esos tiempos. Pero la actualidad nos invita ahora a presentarle los títulos que tenemos para nuestro tiempo de hoy en Radio Nacional Río Mayo.
4: Desde Río Mayo le vamos a contar que se vienen unas jornadas de concientización y recreación a través del municipio, a través de la Secretaría de Ambiente y Urbana. Marina Alberdi nos va a contar cómo se preparan para estas jornadas en relación al Día Mundial del Medio Ambiente. Habrá caminatas, habrá paseos, fotografías y demás. Y también vamos a hablar con Silvia Pereira, Fiscalía de Estado, sobre la ley Brisa, reparación económica para hijos e hijas de víctimas de violencia de género, cómo es el cumplimiento en Chubut. Nos va a estar detallando sobre esta información.
5: Temperatura 10 grados aquí en Río Mayo, cielo despejado a esta hora y, por supuesto, saludando a los oyentes de nuestras comunas rurales. Y volvemos a reiterar que singular expectativa, Estela María ha despertado en las comunas rurales el tema del anuncio de la instalación del sistema de gas para esos lugares tan especiales que tantos años esperan esa respuesta, ¿no?
4: Así es, con la presencia del gobernador y comitiva en estos días ya se ha firmado convenio con la empresa adjudicada para que estos pobladores de la zona de frontera, en nuestro caso, tengan la posibilidad de tener el gas licuado. Y bueno, hay información al respecto que seguramente en estos días vamos a estar ampliando.
5: También le contamos que reconocimiento y respuesta hermosa de la gente, las autoridades para con los bomberos voluntarios que ayer tuvieron aquí en Río Mayo por la tarde una reunión, pero el reconocimiento quedó presente una vez más por su tarea social tan importante.
4: Los bomberos voluntarios festejaron su día con una jornada de puertas abiertas, con mensajes, dibujos de los niños, con chocolate, torta. Una linda jornada que se vivió ayer por la tarde en el cuartel de bomberos voluntarios de Río Mayo.
5: Estimado Jaime, ahí a ver si nos escuchan, estimado Jaime, Rodolfo,
1: sí.
5: Silvina, volvemos a ustedes y gracias por siempre.
1: Como siempre, gracias chicos por este primer aporte en la mañana con la producción general de Valeria Gutiérrez. Nos vamos ahora a Esquel, Raúl Carelo, Rocío Dabel, el histórico, el legendario Rubén Manín Fernández, adelante.
6: ¿Qué tal? ¿Cómo les va? Acá estamos, ¿eh? El histórico y legendario está esperando para hablar de la grande que tienen ustedes allá con Gimnasia. ¿Qué pasó?
1: Ah, estamos por
6: allá. Se han agrandado demasiado.
1: Hasta de verde nos vimos vestidos.
6: Ah, muy bien, muy bien. ¿Hubo festejos anoche en Comodoro o no?
1: Mucho ¿sí? Festejo. Afortunadamente mucho. Y algo que, bueno, después lo van a ampliar los chicos, pero algo que se trabajó y mucho fue fundamentalmente el respeto entre las parcialidades, porque bueno, había un clima previo bastante tenso, pero afortunadamente tanto Ferro como Gimnasia bajaron los decibeles y también se remarcó anoche la importancia de una convivencia en paz y eso sucedió afortunadamente.
6: ¿Gente en la calle salió a festejar o no?
1: Hubo algo de caravana, hubo algo de recorrido y viste que estos son hechos históricos que, bueno, la estadística dice que es, bueno, es el primer equipo de la provincia que tiene las puertas, la posibilidad de quedarse con una instancia nacional en una disciplina profesional, ¿no?
6: Claro, claro. Muy bien. Bueno, vamos a estar ampliando sobre eso, pero ya les contamos del tiempo, Rocío. Buen día.
7: Buen día. 9 grados la temperatura en nuestra ciudad y hoy el país también se viste de verde, pero que no tiene que ver con un festejo, sino que tiene que ver con recordar ni una menos a 11 años de ni una menos de la primera movilización. Las cifras siguen mostrando una realidad alarmante. En Argentina, en lo que va del 2026, se registraron 105 femicidios, mientras que en América Latina y el Caribe se contabilizaron 16.981 femicidios entre el 2021 y el 2025. En Chubut, los registros confirman una constante. El 95% de los agresores pertenecían al entorno cercano a las víctimas. El 3 de junio del 2015, miles de personas salieron a las calles bajo la consigna que marcaría un antes y un después en la lucha contra la violencia de género, que es lo que hoy conocemos como Ni Una Menos. Este movimiento nació como respuesta a una serie de femicidios que conmocionaron al país y al tratamiento mediático que recibían muchos de esos casos. El hecho que terminó de encender la indignación social fue el asesinato de Chiara Páez, una adolescente de 14 años embarazada, asesinada y enterrada por su novio en la localidad santafesina de Rufino. Algunos datos a nivel nacional, a 11 años de aquella primera marcha, solo entre enero y abril del 2026 se registraron 90 femicidios y 127 intentos de femicidio. Y como consecuencia de estos crímenes, 97 niñas y niños y adolescentes quedaron sin madre. Los distintos observatorios que realizan seguimientos de estos casos informan que en lo que va del 2026 se registraron entre 99 y 105 femicidios en el país, lo que equivale a una muerte violenta por motivos de género cada 34 o 35 horas. ¿Qué sucede a nivel provincial? En nuestra provincia se registraron 38 femicidios en los últimos 13 años, según datos de la Oficina de la Mujer del Superior Tribunal de Justicia. Las estadísticas muestran que el 68% de las víctimas eran mujeres jóvenes y adultas, el 16% mujeres maduras y el 8% niñas y adolescentes y el otro 8% adultas mayores. Entre ellas había migrantes provinciales e interprovinciales, integrantes de pueblos originarios y mujeres con discapacidad. Uno de los datos más preocupantes es que solo el 22% de las víctimas había denunciado formalmente a su agresor. Sin embargo, en muchos otros casos se detectaron antecedentes de violencia que nunca llegaron a la justicia. Desde el observatorio advierten que las denuncias representan apenas la punta del iceberg de las violencias que permanecen silenciadas. Los registros también confirman que el riesgo estaba dentro del entorno más cercano de las víctimas. El 63% de los agresores eran parejas o exparejas, mientras que el 32% eran familiares o conocidos. Solo el 5% no tenía ningún vínculo previo con la mujer asesinada. En total, el 95% de los femicidios permanecían al círculo cercano a las víctimas. Los victimarios provenían de distintos ámbitos laborales y sociales, trabajadores de la construcción, transporte, pesca, petróleo, integrantes de fuerza de seguridad, changarines, empresarios y personas desocupadas. El 79% tenía entre 19 y 49 años al momento del hecho. Estos son todos datos que conocemos a nivel provincial. 11 años después de aquella multitudinaria movilización del 2015, ni una menos, sigue siendo una consigna vigente. Las estadísticas muestran avances en la visibilización y el registro de la violencia de género, pero también revelan una realidad persistente. La mayoría de los femicidios ocurre en ámbitos cercanos y muchas situaciones de violencia permanecen ocultas o sin denunciar. Detrás de cada cifra hay una vida truncada, una familia atravesada por el dolor y una sociedad que continúa reclamando que ninguna mujer sea víctima de violencia por razones de género. Lo leí porque lo escribí con mucho cuidado, porque hay que hablar también con mucho cuidado sobre estas cuestiones, y me parece que estaba bueno presentar a nivel Latinoamérica, nacional y provincial, lo que sucede y que es un día como hoy, el 3J o de ni una menos, es un momento de reflexión, es un momento de visibilizar lo que está sucediendo, y más adelante en el transcurso de la mañana nos vamos a focalizar en lo que va a suceder aquí a nivel local con respecto al 3J.
6: Muy bien, 9 grados la temperatura en Esquel. Manuel Fernández, ¿cómo le va?
8: Hola, buenos días, el saludo para toda la audiencia de Nacional Chubut, por supuesto compartir esta alegría de la gente de Comodoro Rivadavia, que es de Chubut y es de la Patagonia. Marcábamos justamente el día lunes, cuando se cumplía el aniversario número 20, dos décadas del primer título y único hasta aquí de Gimnasia Esgrima de Comodoro Rivadavia, como logro deportivo más importante del deporte chubutense en deportes colectivos, ¿no? Justamente en el básquetbol, que entiendo yo, junto y después del fútbol, claramente la actividad más popular en la Argentina, y uno puede poner una suerte de paralelismo al automovilismo, pero con características totalmente distintas. El básquetbol tiene a Gimnasia hace 37 años en la máxima categoría y por tercera vez jugando una final, después de una victoria ayer contundente ante Ferrocarril Oeste. Bueno, una alegría para el deporte chubutense en su conjunto. En su conjunto, ayer le decía David Carlín, con algo de emoción en el cierre de la transmisión, cómo había gente que se acercaba y le decía, no saben la alegría que es para Comodoro, para la Patagonia, para Chubut, este logro deportivo, jugar una final de liga por distintas circunstancias, por momentos difíciles que se viven, por circunstancias de trabajo para mucha gente, por los datos que por ahí cada sociedad vive y sufre en algunos casos, bueno, el deporte es un buen canalizador, ¿no?, de este tipo de situaciones, y particularmente, bueno, uno que conoce el socio fundador, es que ha tenido el enorme privilegio de haber transmitido allí partidos históricos de Gimnasia, entre ellos con Flamengo de Brasil, cuando el Oscar, el crack de Oscar Smith justamente visitaba aquel lugar, bueno, sabe de la significancia que tiene para Comodoro, pero reitero, para todo el deporte de Chubut, la posibilidad de estar en una final nuevamente, que estará arrancando el sábado 6 de junio, a las 7 de la tarde, con la particularidad, Raúl y audiencia, sí, que comienza a desarrollarse casi arrancando el Mundial. Entonces esto la lleva a una pantalla alternativa, que Stace Sport 2, se va a poder ver, pero bueno, todo el mundo a nivel periodístico estará hablando del Mundial, pero nosotros estaremos muy atentos, por supuesto, desde ese sábado 6 de junio, cuando en Santiago del Estero, ante el equipo de la Fusión, como se lo conoce a Quimsa, de esa provincia, estará arrancando esta final de liga. Los juegos, bueno, sábado 6 de junio, 7 de la tarde, el segundo el lunes 8 de junio a las 9 de la noche, y ya el tercer partido de la serie se traslada a Comodoro Rivadavia a partir del jueves 11 de junio, y un cuarto partido para el sábado 13 de junio. Sábado, dice uno, linda posibilidad de ir a Comodoro a ver el partido, ¿no? Claro. Bueno, no será fácil.
6: Fin de semana largo.
8: Hay mucha gente amiga, está Néstor Chávez allí, el manager del equipo, está Lale Paincho, a quien felicitamos ayer por esta clasificación, una suerte de todo terreno allí con el plantel de Gimnasia. Así que bueno, el saludo especial y la alegría compartida a la distancia con este logro deportivo que esperemos se pueda trasuntar, porque no, después de 20 años en la segunda liga, pero yo reitero, marcar el mérito de Gimnasia de permanecer y de ser protagonista, ¿no? 37 años continuos en la liga y la posibilidad por tercera vez de ser finalista es todo un logro para el equipo comodorense. También estaremos con otros temas de la actualidad deportiva, entre ellas de localidades de nuestra cordillera con mucha actividad, Gualjaina, que programa su tradicional torneo de invierno, Fútbol 11, que incorpora, como muy buen dato positivo, por cierto, a las mujeres, las chicas que también se le van a animar al barro, a la nieve, a la lluvia, a lo que venga, porque el torneo de invierno se juega con el clima que sea. Esta es la característica que tiene este campeonato en Gualjaina. También hablamos de otras actividades, por cierto, que tiene ese municipio en materia deportiva, y la estaremos compartiendo con nuestra audiencia junto con el resto de los temas de la actualidad, y por supuesto también adhiriendo a lo que decía nuestra compañera Rocío, ¿no? A todo lo que trasunta en este 3J, la marcha que se va a realizar en distintas ciudades, y por supuesto nuestra solidaridad y marcar conciencia fundamentalmente de lo que significa este ni una menos, ¿no? Que no es un eslogan, sino tiene que ver con defender la vida y defender un montón de cuestiones que hacen a nuestro día a día, como padres, como hermanos, como hijos, como bueno, abuelos, como todo lo que significa ese vínculo familiar y la importancia de la mujer en nuestras vidas y en la vida de toda nuestra sociedad. Así que con esto volveremos en un ratito para desarrollar toda la información deportiva.
6: Muy bien, y nosotros, bueno, como decía Rocío, tendremos la mirada local respecto de este 3J, el día de Ni Una Menos, y también vamos a tener la palabra de una jueza, la jueza de familia de Trelew, que también dictó un fallo inédito que reconoce el tema de el cuidado parental y la figura de la abuela en este contexto, pero lo ampliaremos luego, ¿eh? Vamos con ustedes nuevamente a Comodoro Rivadavia.
1: Muchas gracias, y antes de cerrar este bloque, recordamos que los móviles está Lidia Cocha en Comodoro Rivadavia, Silvio Vega en Rawson y en Esquel Andrés Campos, y como decíamos, la producción de Valeria Gutiérrez. 34 minutos pasaron de las 10 de la mañana.
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0: Y ahora comenzamos a presentar los móviles. Aquí en Comodoro Rivadavia está nuestra compañera Lidia Pelucocha. ¿Cómo estás?
10: Buenos días, Sil, buenos días a todo el equipo, buenos días a toda la audiencia, ¿cómo estoy? Y bueno, feliz, pero bueno, después les voy a contar otro momento, ya saben por qué estoy feliz, pero estamos con el entrevistado que nos está esperando hace un ratito ya, porque se viene, hay un proyecto de fabricación de estufas sociales que está muy bueno. Estamos con Domingo Gilace de la Agencia Comodoro Conocimiento, a quien lo vamos a saludar. Buenos días, ¿cómo le va, Domingo?
11: ¿Qué tal? Buenos días, Lía, buenos días para todo el equipo y toda la audiencia.
10: Bueno, contanos sobre estas estufas sociales, que es súper importante para Comodoro Rivadavia en estos tiempos, ¿no?
11: Sí, sin duda. Esto es una experiencia piloto que estamos realizando junto con la Fundación Shofar y con la participación de la Secretaría de Desarrollo Humano y Familia, que tiene que ver con esto, con la fabricación de estufas, de salamandras, de uso social para personas con ciertas dificultades económicas y que tengan la necesidad de calefaccionarse en estos tiempos. Se han hecho la entrega de las primeras 6 estufas y hay en proceso de fabricación otra tanda más. Y esto, como te decía, es una prueba piloto que tiene que ver con eso, con poder fabricar las estufas o las salamandras, capacitar a la gente en el uso, que es lo que se hizo el sábado pasado, que la gente aprenda la utilización, a cómo se arma, cómo se instala y cómo se utiliza, y a partir de ahí dar, además, desde el trabajo que viene haciendo la Fundación Shofar, con quien venimos colaborando desde hace algún tiempo, la formación y la capacitación y la fabricación de estas estufas que son de uso social y están certificadas para este uso, así que muy contentos con la iniciativa, con la posibilidad, en un contexto difícil para mucha gente, y que le permite de esta forma tener formación a jóvenes para la empleabilidad, y por el otro lado, un artefacto y una estufa que les permita tener acceso a calefacción un poco más económico y certificado de la casa.
10: Exactamente, eso se fabrica aquí en Comodoro Rivadavia, en la Fundación.
11: La Fundación, a partir de la capacitación y de desarrollo de esta actividad, se fue fabricando estas estufas.
10: ¿Y cómo es la utilización? ¿Es a leña?
11: Es a pellet y a leña. Es una salamandra interesante en ese sentido, porque tiene buen rendimiento en términos de calorías y de fácil instalación y fabricación.
10: Bueno, decíamos importante, ¿no? Porque se utiliza mucho y se está tratando de evitar que la gente deje utilizar el carbón, porque bueno, en invierno, que son muy fríos en Comodoro, mucha gente utiliza lamentablemente eso, ¿no?
11: Sí, sin duda. La intención en esto es brindarle calefacción segura, de mayor calidad y a un precio accesible, y que siempre recomendamos, y en esto me parece que es más allá de la necesidad, que es clara y entendible, es utilizar elementos seguros que no sean tóxicos, que no generen daños al físico y a la salud de las personas.
10: ¿Se tiene más o menos el precio del...?
11: Esto es un prueba piloto, se está desarrollando, no está a la venta, digamos, o sea, se ha entregado en esta instancia, se irá ajustando el precio, por eso te quiero decir un valor que no tenga, que pueda ser equivocado, pero en esta prueba se entregó a gente carenciada, por eso participa también Desarrollo Humano, a quienes reúnen ciertos requisitos y pueden acceder a este beneficio.
10: Domingo, ahora tienen, cambiando de tema, ¿no tienen otra actividad aquí en la Escuela Municipal?
11: Sí, nos encontramos aquí en la Escuela Municipal hoy en conjunto con la Secretaría de Salud. Ustedes saben que la Escuela Municipal tiene niños de primero a cuarto grado en esta instancia, y lo que estamos trabajando con la Secretaría de Salud, con la Dirección de Odontología, en lo que es prevención y todo un programa de salud bucodental que tiene que ver con esto, con la prevención, con el cepillado, con hacer asistencia desde la formación y desde las charlas con los chicos, y también formando y capacitando a los docentes para que puedan hacer así con esta instancia, que me parece que todo lo que tiene que ver con la salud y con la prevención en términos de salud es sumamente importante.
10: Domingo, muchas gracias.
11: Gracias a vos.
10: Bien, ahí teníamos, ¿no?, la palabra de Domingo Gilace, siempre me olvido, gerente de la agencia Comodoro Conocimiento, así que bueno, dándonos detalles de esta estufa, ¿no?, algo muy importante para Comodoro Rivadavia, como decía, en épocas de invierno es muy necesario acá.
0: Bien, sí, importante este proyecto, un proyecto solidario y bueno, la posibilidad de, a través del trabajo mancomunado, llevar adelante también esta respuesta a la sociedad. Gracias, Petú.
10: Hasta luego.
0: Hasta luego. Y ahora nos vamos a la ciudad de Rawson. Queremos conocer cómo transcurre esta mañana y allí está nuestro compañero Silvio Vega. Buenos días.
12: Buenos días para todos ustedes. Aquí estamos en una jornada lluviosa nuevamente, pero agradable, 15 grados la temperatura en esta parte de la provincia, con lluvia en las últimas horas, pero con pronóstico de que va a ir cesando de a poquito. Ahora ya no llueve, hubo una llovizna hace un ratito nada más, y bueno, ha finalizado esa llovizna, por eso estamos hablando de un clima agradable. 17 será la máxima para hoy, y con muchas actividades por un nuevo aniversario de Ni Una Menos. Hay actividades en la legislatura, con una actividad en conjunto entre los tres poderes, y también otras actividades y marchas que se van a realizar durante toda la jornada. Y respecto a este tema, también pudimos hablar con la concejal Norma Medina, que integra la Dirección de Mujer y Género, también es el Consejo en realidad municipal, que nos habló de las actividades que vienen realizando y también las que se preparan para esta semana en particular.
13: Nos está acompañando Justicia en los talleres ahora, la Comisaría de la Mujer, un equipo técnico muy formado. Así que bueno, vamos a seguir. La prevención es muy importante también. Vamos a trabajar con el sindicato, con Citravich. Nos convocó, vamos a ir el día viernes 5, también en por esto de que es el 3 de junio, la conmemoración del movimiento Ni Una Menos, que trabajó también muchísimo con las marchas, visibilizando estos temas. Así que es muy importante dar estas jornadas de prevención. Nos vamos el día 22 a Madryn, a Puerto Madryn, que nos invitaron a dar una charla, y sobre todo estamos trabajando folletería y todo, que desde el Consejo Deliberante, y vamos a trabajar en la feria itinerante todo el día sábado, que van a estar en el río Chubut. Así que vamos a llevar folletería, vamos a darles una charla, vamos a trabajar toda la jornada con ellos. Después tenemos una charla con bomberos, pero la vamos a realizar con las mujeres de bomberos el día, y con las asociaciones vecinales también, entre el mes de julio y agosto. Así que bueno, reforzar esto, y hay un gran equipo que me acompaña, y trabajar con nuestras mujeres, con los niños y niñas, porque estamos trabajando y la familia, desde el CONAF, que estamos trabajando con los centros de estudiantes, y estamos trabajando en las escuelas nuevamente con Noviazgos Sin Violencia.
14: ¿Preocupan las estadísticas en Rawson sobre los hechos de violencia familiar?
13: Sí, son 10, varias denuncias por día, desde 10 o más, y todas las, realmente estamos trabajando con el Ministerio Público Fiscal, y con distintas instituciones de justicia, para ir haciendo un relevamiento de la estadística.
15: Están trabajando mucho también las escuelas, Norma, con el tema del noviazgo saludable o responsable, también el bullying.
13: Sí, estamos trabajando. Mira, acá en el CONAF surgieron algunos temas que los chicos quieren trabajar. Estamos también fortaleciendo esos centros de estudiantes, que son herramientas muy importantes para ellos. Se ha formado un grupo muy interesante, sobre todo de docentes. Así que los voy a invitar cuando realicemos la segunda jornada con el CONAF. Es muy importante, y volver así, sí, es muy importante trabajar esos temas. Los chicos participan mucho y absorben, es decir, ellos están muy informados por las redes y demás, pero bueno, es muy importante esta charla con profesionales formados que los van orientando, les dan las herramientas necesarias.
12: Ahí compartíamos el testimonio de la concejal Norma Medina, que integra también el Consejo Municipal de la Mujer y Género, sobre las actividades que se van a realizar durante toda la semana por un nuevo aniversario de Ni Una Menos.
0: Bien, bueno, sí, estamos haciendo un repaso de todas las actividades previstas para esta fecha. Bueno, aquí en Comodoro Rivadavia también tenemos que destacar que todas las actividades también comienzan a las 15 horas en la Plaza de la Escuela 83, y luego a partir de las 18 horas esta movilización, esta marcha de antorchas que se va a estar concretando en nuestra ciudad. Bien, Silvio Vega, muchas gracias.
12: Hasta luego.
0: Hasta luego. Bien, bueno, vamos.
1: Bueno, ¿qué me quiere decir?
0: Sí, antes de ir a la música, vamos a destacar que, y vamos a hacerle nuestra despedida a nuestro compañero Adolfo Morales, que hoy ya es su último día aquí en Radio Nacional, después de 8 años de intenso trabajo. Vamos a destacar su paso y, bueno, seguramente nos va a estar extrañando.
1: ¿Nos va a extrañar, Morales?
16: Se extraña, obviamente, el lugar de trabajo, el lugar de desarrollo. Esta es una etapa también dentro de la trayectoria y de mi carrera, así que bueno, seguro.
1: Mire que ha ido y ha venido usted, porque, claro, llevamos muchos años compartidos con todos, porque bueno, si bien hemos estado transitando por ahí distintos medios, pero bueno, un poco fue la casa originaria de Adolfo, el edificio del EU4, porque nos acompañó en producciones independientes. Yo lo decía esta mañana en el EU4, en producciones independientes, después se incorporó al servicio informativo de la histórica del EU4 Patagonia Argentina. Después la vida lo fue llevando por distintos andariveles y hace algún tiempo nos volvimos a encontrar. Yo le decía ayer, sin saber esto, que bueno, siempre ha sido un gusto compartir con un gran tipo, gran profesional, muy buena persona, y demás está decir que, bueno, son ciclos, son etapas, lo decíamos ayer, y seguramente serán tiempos de éxito, porque usted está para eso, Morales, para seguir trascendiendo, seguir fluyendo, porque, bueno, tiene una trayectoria intachable, una capacidad que vamos a decir, pero fundamentalmente sombría de bien.
16: Muchas gracias, pero sobre todo, bueno, hacer esto que me gusta y bueno, también, sí, de desafío, eso también pensaba, bueno, en un tiempo, una etapa de mi vida y de mi trayectoria profesional, digo, bueno, acá, este ámbito de esta casa nacional, con toda la importancia que tiene, sería el último lugar, ya está, y no, sin embargo, hay más desafíos, más apuestas por todavía, hay otras cosas también por realizar, por crecer y por reinventar la carrera, así que bueno, en buena hora, y ha sido un gran paso por acá, por lo destaco en este sentido, por mis compañeros, por mis amigos, por la gente con la que he compartido en este último tiempo también, haciendo este trabajo de integración con todas las radios, así que nada, gracias, simplemente gracias a todos por esto y nada, a seguir.
0: Bueno, y vamos a, por supuesto, lo vamos a extrañar al señor Adolfo Morales y vamos a dedicarle este tema, porque hoy se celebra el Día Mundial de la Bicicleta. La fecha fue establecida por la Asamblea General de las Naciones Unidas en 2018 para visibilizar las ventajas de este medio de transporte. Vamos a escuchar la canción de Queen que se refiere a la bicicleta, Bicycle Race. 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
1: Y ahora vamos al móvil en la ciudad de Esquel. Allí está Andrés Campos. Buenos días.
2: Muy buenos días. Saludos para todos desde aquí, desde Esquel, desde donde les voy a presentar la palabra de una nueva funcionaria que se integra al gabinete del intendente Matías Taceta. Asumió hace minutos nada más Aldana Robert Marrero como directora de Educación. La anterior directora había renunciado y bueno, quedaba este cargo que ahora asumió Aldana y hoy fue presentada en sociedad en conferencia de prensa. Es esquelense y bueno, en esta nota nos cuenta un poco su trayectoria de vida y la impronta que le piensa imprimir a este cargo de directora de Educación.
3: El desafío es altísimo, es mi primera vez en, como funcionaria pública, así que bueno, llena de expectativas, llena de ganas. Esta semana fue empezar a recorrer instituciones, conocer gente, conocer todos los espacios, conocer los equipos directivos. Estuvimos en puntos digitales, estuvimos en biblioteca, estuvimos, bueno, también ayer justo acompañamos también a Inclusión en el Club Andino. Hoy tocan maternales, y ahí recorriendo, entrando, ingresando, también conociendo a la gente de prensa, conociéndolos a ustedes también. Así que ahí, bien, llena de ganas, con un poco nervios, pero con ganas.
4: Contanos un poquito sobre vos, de dónde sos y cómo llegaste a este espacio.
3: Bueno, yo soy de acá, soy de Esquel, nací y criada en Esquel, hice la primaria, el jardín, el secundario, todo acá, me fui a estudiar a Córdoba, soy profesora en letras por la Universidad Nacional de Córdoba, correctora de textos por la Universidad Nacional de Córdoba y licenciada en educación por la Universidad Nacional de Quilmes. Me volví a vivir acá en 2019 y desde entonces acá. Trabajo en nivel superior, en 809, 804, estuve en 815, estoy en casi todos los institutos de nivel superior y en secundarios en Salesiano. Y ahora acá.
4: ¿Y cómo se dio esta posibilidad de llegar a este cargo?
3: Bueno, el municipio se contactó conmigo, me pidieron un proyecto de gestión, escribí el proyecto de gestión, estuve en la entrevista con Diego, estuve en la entrevista con Matías, y ahora, bueno, viendo cómo vamos a implementarlo. La idea es seguir fortaleciendo la identidad de Esquel como ciudad educadora, como ciudad formadora, seguir articulando educación con las distintas áreas, entendiendo que nuestra ciudad educa desde todas las áreas, no solamente pura y exclusivamente en la escuela, y entendiendo también que las personas aprendemos a lo largo de todo el ciclo vital. Entonces la idea es trabajar desde maternales hasta adultos mayores, lo más que se pueda. Lo que está funcionando, quiero que siga funcionando y todo lo que se pueda desarrollar y proponer para potenciar la capacidad de Esquel como ciudad formadora, bienvenido sea, desde el trabajo articulado con los institutos de nivel superior, con las universidades, para que se inserten dentro de la comunidad, ¿no? Para ayudar también al desarrollo de la potencialidad de la comunidad.
2: Bueno, era la palabra de la nueva funcionaria, directora de Educación. En el caso de Esquel ha sido distinguida esta ciudad como ciudad educadora, así que, bueno, le deseamos todos los éxitos, por supuesto, a esta funcionaria que se hace cargo del área de Educación.
1: Sí, ojalá que lleve adelante una importante tarea. Bien, Andrés, gracias.
2: Bueno, saludos para todos.
1: Hasta luego. 10:54.
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6: Y lo abrimos con nuestro compañero Rubén Menén Fernández.
7: Gracias, amigos, allí en Comodoro Rivadavia. Bueno, para contarles y meternos de pleno en la información deportiva de nuestra región, le decimos a Jaime allí que nos hacía la presentación, que estamos con novedades del deporte en nuestras localidades, Jorge Gerardes, y particularmente en Gualjaina, porque hay y se programa mucha actividad para el invierno, entre ellos el tradicional torneo de fútbol 11, que se juega todos los años, que no mira pronóstico alguno en cuanto al tiempo, que hay que jugar. El único inconveniente que se puede presentar es cuando hay problemas en las rutas, ¿no? Cuando ya se complica, teniendo en cuenta que participan equipos de Paso del Sapo, de Cusamen, de Esquel. Bueno, si ya hay inconvenientes para llegar a la localidad, es el único motivo de suspensión. Pero después, el estado del campo de juego se juega como esté ese día, ¿eh? No hay excusa alguna. Y la buena noticia es que también se incorpora el fútbol femenino, ¿eh? Después de muchos años de realización, también el fútbol 11 femenino tendrá su lugar en esta competencia que está programada para el 27 de junio, el comienzo allí de Waldheim. De este y otros temas hablábamos con Fabián Espinosa, responsable del área de deportes del municipio de la localidad de Waldheim, y esto nos decía.
8: Tenemos como comienzo sábado 27 de junio, ya con varios equipos inscriptos y otros llamando porque les interesó, bueno, esta oportunidad que damos todos los años y ya es un campeonato tradicional. Mirá, estoy haciendo un memoria de que empecé con esto y no me olvido cuando venías vos, por ahí algún otro periodista a cubrir lo que era el campeonato de invierno este tradicional en la cancha del Club Waldheim, con nieve, heladas, mucha agua, entonces... son recuerdos muy lindos y bueno, vale la pena destacarlo y bueno, y hoy estamos hablando de lo mismo y mucho mejor, ¿no? Fue una idea de un amigo que me está ayudando, que es Alexis Antieco, le agradezco un montón. También surgió entre charlas, diálogos y sentarnos a hablar a ver cómo podíamos mejorar esto para levantarlo un poco porque estaba medio olvidado años atrás, así que sumar la parte femenina fue un golazo, hay muchos equipos que le interesa, que quizás no sea la modalidad del libre de varones, pero darle la oportunidad y la posibilidad que en un campeonato de invierno también sean parte de este lindo deporte, ¿no?
7: Bueno, Fabián Espinosa nos contaba del comienzo de este torneo, también de actividades que tienen que ver con capacitación. Hace poco tiempo estuvo allí Lisandro Lupo, el técnico del equipo de Guayubén de Comodoro Rivadavia, de Liga Nacional de Volei, bueno, con entrenadores, con jugadores de toda la zona, no solo de Waldheim. Nos comentaba también que las buenas condiciones que tiene el gimnasio de la actualidad permite que sean sede de juegos comunales de distintas disciplinas en lo que hace a esa región de la meseta de nuestra provincia. Así que se prepara con todo la gente de Waldheim para este torneo de invierno, pero para seguir con las actividades también bajo techo con las distintas escuelas deportivas y también acompañando al fútbol de salón, porque se está armando una liga local y zonal de futsal que tiene el acompañamiento de la Dirección de Deportes. Estaremos contándole otras novedades de actividades deportivas de nuestra región, entre ellas, lo decíamos ayer, el comienzo del campeonato de biatlón en Laguna La Zeta el próximo domingo, y también decirles que el sábado estará realizándose una nueva fecha del Grand Prix de atletismo y ciclismo. Es para categorías menores, en algunos casos de carácter estrictamente recreativo, que organiza el área de deportes de la Municipalidad de Esquel. Así que en esta oportunidad la segunda fecha va a ser en el barrio 28 de junio, Grand Prix Barrial 2026. Están las inscripciones de manera gratuita abiertas para acercarse a realizar esta actividad. Así que volveremos en el contacto en esta mañana con más información deportiva. Ustedes, Jaime, Silvia, Adolfo, allí desde Nacional Comodoro Rivadavia y Elo 4.
6: Muchas gracias, Rubén. Y antes de irnos a la pausa, estamos en periodo de despedidas también. Sumamos a lo de Adolfo, a nuestra compañera Sonia Hernández, jefa administrativa de LU4, que también deja la función en la jornada de hoy, al igual que José Luis Domón, del locutor del turno noche, y Horacio Miranda, nuestro operador de planta transmisora. A ellos, que tengan una buena vida y que todo lo que venga sea mejor. Son las 10:59 en la mañana.
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10: El Parque Autóctono Cultural y Recreativo Los Terrones, ubicado a 14 kilómetros de la localidad de Capilla del Monte, en el Valle de Punilla, a 124 kilómetros de la ciudad de Córdoba capital, está repleto de rocas volcánicas, areniscas de origen triásico de color rojizo, que han sido erosionadas por la acción del viento, generando formas increíbles.
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12: 11 de la mañana en la República Argentina. El fiscal del caso por el crimen de Agostina se defendió de las acusaciones.
13: Andrea Valdivieso.
14: En diálogo con medios cordobeses y ante el avance de las críticas por la demora en el procesamiento del lugar de los hechos que terminaron con la vida de Agostina Vega, el fiscal Raúl Garzón negó haber protegido al principal acusado hoy, Claudio Barreliar. También descalificó a quienes lo tildan de ser un títere de la política local.
15: No tengo vínculos políticos ni los tuve jamás.
13: Cuando debí sentar un ministro del Ejecutivo en un banquillo de acusados, lo hice. Cuando debí sentar personas, funcionarios públicos, lo hice, señor. Si lo tuviese que hacer hoy de vuelta, lo volvería a hacer.
15: La Cámara de Comercio informó que hay mejoras en el consumo.
16: Hernán Mundo.
17: El economista jefe de la Cámara de Comercio, Matías Bolis Wilson, le dijo a Radio Nacional que son el rubro indumentaria y también compras relacionadas con insumos para vivienda los que están teniendo señales de mejora en materia de consumo.
18: El último dato que tenemos, que es el de abril, sí empieza a mostrar cierto indicador de no rebote crecimiento, porque la variación interanual dio positiva y la intermensual dio positiva. Lo que pasa es que un solo mes no te alcanza para hablar de crecimiento. Tenés que esperar que avance el tiempo.
15: La información del deporte con Damián Zárate.
19: Tenis, Roland Garros, el segundo Master 1000 del año. Siempre es el último argentino en irse. Horacio Ceballos en el dobles masculino, junto a su compañero español Marcel Granollers, se metieron una vez más en semifinales. En set corridos, 6-3, 6-4, eliminaron a Hugo Nis, el nacido en Mónaco, y a Roger Vaselin, el local. A partir de mañana, esperando horario, juega semifinales contra dupla italiana Bolelli-Babasori.
15: El estado del tránsito con Romina Wiener.
20: Atento, se produjo un choque por alcance en la ruta nacional A008 en el kilómetro 10 en Rosario. En el lugar la circulación está reducida, trabajan en el operativo de seguridad. Movimiento constante en la ruta nacional 12 del Mercosur, tanto en Buenos Aires como en Entre Ríos. Y en la provincia de Tierra del Fuego, buena circulación en la ruta nacional 3 entre Tolhuin y Ushuaia.
15: En Santo Tomé, en Corrientes, donde nos escuchás por AM780, la temperatura es de 14 grados 5 décimas y el cielo permanece parcialmente nublado y no hay pronósticos de tormentas.
16: En Buenos Aires la temperatura es de 15 grados 5 décimas, la humedad 79%, cielo parcialmente nublado.
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26: 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Comenzamos con los mensajes desde LRA 9 Esquel. Para El Mirador, Jorge le comunica a su padre Víctor Lagos, que todavía se encuentra sin vehículo. Para José Perdo, su hija le pide que vaya hoy a establecimiento La Esperanza. Firma Candela. A la comunidad Nahuelpan se informa que hoy se encuentra personal de salud en la posta sanitaria. Firma Gina. Transporte Dylan comunica a los alumnos de la escuela número 67 que hoy no realizará el recorrido debido al paro de auxiliares. Para Sierra de Gualjaina, a Marcelo Cabrera se solicita que vaya a la señal por lo convenido. Firma Alicia. La dirección de la escuela UEM número 60 del paraje Ranquilhuao informa a las familias que hoy tendrá clases nivel inicial. Se solicita a las familias de nivel primario estar atento a novedades. El juzgado de paz de la localidad de Paso del Sapo comunica a los productores de su jurisdicción que se encuentran disponibles las planillas de declaración jurada por emergencia agropecuaria por sequía, teniendo plazo para completar la misma hasta el 23 de julio del 2026. Servicios Públicos de Gualjaina cita al señor Nereo Antipán. Por favor, acercarse a sus oficinas en el horario de atención de 7 a 13:30 horas.

Álvarez, Mazurek, Ríos, Ixaza y otras. Se solicita la presencia de la profesora Fabiana Gómez en supervisión de escuelas el día 4 de junio a las 11 de la mañana. Firma este mensaje Valeria Scarafia, supervisora técnica escolar de educación especial, región 3. Se le comunica a Mirta Morales que viaje a Gualjaina, ya que el viernes tendrá lugar en la ambulancia. Firma Susana. Para establecimiento El Sausal, a Rubén Cárdenas, el viernes 5 tiene turno en el Hospital Zonal Esquel. Es el mensaje del puesto sanitario Aldea Epulef. Para establecimiento Los Cuatro Hermanos, para Aladino Quintuqueo, el viernes tiene turno médico en el Hospital Zonal Esquel. Es el mensaje de puesto sanitario Aldea Epulef. La escuela número 1734, Cacique Inacayal, solicita la presencia de los siguientes estudiantes en la institución de escuelas por motivos que se les harán conocer. Kendra Acuña, Adrián Colinecul, Edgardo Gabriel Calderón, Yamila Jara, Cristian Nahuelquir y Samira Quilaqueo. Mensajes desde Comodoro Rivadavia. La Oficina de Gestión Unificada del Fuero de Familia a cargo de la doctora Guillermina Sosa, jueza con asiento en Figueroa Alcorta, número 90 de la ciudad de Comodoro Rivadavia, cita y emplaza al señor Jonathan Nahuel de Jesús Torres. Documento Nacional de Identidad 37.809.525, por motivos que a su presentación se le darán a conocer. La jueza de paz de la localidad de Buen Pasto, Micaela Rodríguez, comunica a todos los productores de esta jurisdicción que se encuentra disponible hasta el 23 de julio del corriente año inclusive, la planilla de emergencia agropecuaria por sequía. La misma puede ser retirada y presentada en las instalaciones del Juzgado de Paz. Asimismo, se informa que también se encuentra vigente la carga de la encuesta anual online obligatoria en la página dgrchubut.gov.ar correspondientes al periodo de 2025 hasta el 31 de diciembre del corriente año. Se perdió una llave de auto Renault, funda siliconada, color fucsia, correa multicolor, marca Turismo Comodoro. Se agradece su devolución, comunicarse con Lucas al teléfono 297-21-43-86. Mensajes desde Río Mayo, se informa a la comunidad en general, quienes en la última elección hayan tenido inconvenientes porque figuraban en el padrón de otra localidad, es ahora el tiempo de realizar los reclamos pertinentes. Pueden dirigirse a secelectoral@gmail.com, al teléfono 280-448-1753 o al Registro Civil de Río Mayo en el horario de 8 a 13. Así también, en caso de familiares fallecidos, pueden remitir el acta de defunción para ser sacados del padrón. Es un mensaje de Mónica Graciela Uribe, jueza de paz de Río Mayo. El juzgado de paz de la localidad Dr. Ricardo Rojas comunica a los productores de su jurisdicción que hasta el 23 de julio del año en curso se encuentran las planillas de emergencia agropecuaria por sequía. Podrán ser retiradas en dicho juzgado en los horarios y días hábiles. A su vez, también se recuerda que deberán cumplir con la encuesta ganadera anual, periodo a informar 2025. Es el mensaje de Miriam Villegas, jueza de paz, doctor

0: Ricardo Rojas. Se le comunica al señor Omar Tracallao, de la estancia La Estela, que María está esperando un estudio y será operada. Se encuentra bien. Cualquier novedad le estarán avisando por este mismo medio. Es el mensaje de Rosa Larena. Se ofrece persona para trabajar como peón o puestero con perros y recado. Comunicarse con Germán al 280-420-5205. Y por último, se venden 8 caballos mansos de 8 a 9 años de edad. Los interesados pueden comunicarse solo por WhatsApp al número de Dante Cayupán 0297-423-14. Hasta aquí hemos compartido una nueva emisión de este mensajero al poblador rural. Hasta aquí el mensajero de Radio Nacional. 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
1: Gabriela Carel es una compositora, poeta, cantante y maestra argentina. Reside desde hace muchos años en la Patagonia, en la provincia de Chubut. Su incansable búsqueda la ha llevado a convertirse en una de las referentes indiscutida de la nueva canción patagónica, así como de la música infantil. En sus composiciones vibran paisaje y emoción, lo simple y lo profundo, la identidad de la Patagonia. En el escenario, su carisma y ductilidad le confieren un estilo auténtico, regalando en cada interpretación un espejo de su alma. Gabriela Carel, aquí la escuchamos con un loncomeo. Se llama Loncomeo con aire de aquí.

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2: Abrimos el capítulo del deporte con nuestro compañero, otro legendario, Fernando Azanier.
3: Muchísimas gracias, querido compañero. Liga Nacional, Gimnasia aplastó a Ferro y jugará la final de la Liga Nacional ante Quimsa en el Socios Fundadores. Colmado se jugó el juego 5 de las semifinales y venció por 88-54. Se destacó Añelo Cisnero para Gimnasia y Valentín Betiga para la visita, pero en los últimos minutos del primer cuarto, Martiniano Dato, el local, cerró mejor, 21-19. En el segundo periodo, el conjunto patagónico logró estirar la diferencia en los primeros minutos gracias a un triple de Sebastián Carrasco por 27-21. Pese a los intentos de Ferro con Emiliano Lescano, Gimnasia siguió estirando la ventaja a 19, 51-32 con Carrasco y Emiliano Toreta. El encuentro se fue al descanso arriba, 51-33 para el local. Tras el descanso, Gimnasia siguió dominando el partido y sacó 22 puntos de ventaja en el marcador. Se quedó en el parcial 61-39 y en los últimos minutos del cuarto, Ferro recortó con un triple de Rodrigo Gallegos, pero el Menzana llegó mejor en defensa y se llevó el cuarto con un gran aporte de Marcos Chacón. En el último periodo, Gimnasia administró el tiempo y la diferencia a su favor, y pese a los intentos de la visita con Jano Martínez y Gallegos, el conjunto patagónico se llevó la victoria por 88-54 y accedió a su tercera final en la historia de la Liga Nacional de Básquet. Entonces, ahora se viene el partido frente a Quimsa. Ya hay calendario y está marcado. La Asociación de Clubes oficializó las finales que se disputarán entre el equipo de Comodoro, segundo en la fase regular, y los santiagueños primeros en la primera fase. Y se jugarán al mejor de 7 partidos. Quimsa, que eliminó a Boca por 3-1, ganando de visitante, se aseguró la ventaja de la localidad por haber sido el mejor equipo de la fase regular y esperará en el Estadio Ciudad a Gimnasia y Esgrima de Comodoro. Gimnasia terminó, recordemos, segundo en la fase regular y sostuvo durante gran parte de la temporada una campaña de alto vuelo y va a disputar la definición por tercera vez en su historia. La serie de la final 2025-2026 comenzará con 2 partidos en Santiago del Estero, luego tendrá continuidad en el Socios Fundadores, donde la ciudad podrá volver a ver noches de final. La definición se jugará bajo el formato 2-2-1-1-1. Quimsa siempre dueña de la ventaja deportiva y donde todos los partidos van a ser televisados por Teis Sport 2. Se va a jugar el juego 1 el sábado 6 en el Estadio Ciudad de Santiago del Estero, el lunes 8 en el Estadio Santiago del Estero, el jueves 11 a las 21 en el Socios o en el Héctor Edgar, el sábado 13 en el Socios, después se va a jugar el 17 en Santiago del Estero, el 20 de junio a las 21 en el Socios Fundadores o en el Socios, en el Héctor Edgar, el martes 22 de junio a las 21 en el Estadio Ciudad Santiago del Estero. Los últimos 3 encuentros se van a jugar, obviamente, únicamente si la serie lo exige. Gimnasia está a un partido de volver a discutir el título, la final ya tiene fechas. Quimsa ya espera y Comodoro sabe que ya abrió la puerta a otra página grande de la historia del básquet. Así que bueno, todos de verde para apoyar a Gimnasia, que bueno, de local ha sido imparable realmente. Falta revertir lo que a Quimsa le ha salido este torneo, que es ganar de visitante. Entonces, en ese punto tiene que estar despierto el conjunto petrolero. Hablamos de kickboxing porque el terrible Cheuque vuelve al ring con una pelea de alto impacto en Río Gallegos. El campeón mundial vuelve a tener protagonismo en una de las veladas más importantes de la Patagonia. Va a ser el próximo 19 de junio. Eric, el terrible Cheuque, estará como una de las figuras estelares de la velada Depredador Fight Night, que se desarrollará en el Estadio Boxing Club de Río Gallegos, donde enfrentará al cordobés Agustín Diosito Sarfati en una pelea profesional que promete muchas emociones. El representante de Comodoro viaja acompañado de una nutrida delegación del Team Muñoz, integrada además por la profesional Paula Lemos y los semiprofesionales Lautaro Paniagua y Bruno Lemos. También existe la posibilidad de que se sumen Martín Paniagua y Ailina Antrillao, quienes aguardan confirmación para poder formar parte de la cartelera. La participación que recibió de un importante respaldo institucional luego de una reunión con del entrenador Mauro Muñoz y el presidente de Comodoro Deportes, Hernán Martínez, quienes confirmó el acompañamiento municipal para poder afrontar el viaje y la competencia. Duelo de campeones, porque Cheuque viene respaldado por su consagración mundial obtenida en noviembre, cuando se quedó con el cinturón K1 de la UMKBA tras derrotar al boliviano Berti y el guerrero Arce en Comodoro Rivadavia. Del otro lado va a estar Agustín Sarfati, uno de los nombres más fuertes del kickboxing argentino. El cordobés acumula una extensa carrera de boxeo amateur y profesional, donde permanece invicto y también construyó una sólida trayectoria en kickboxing con títulos provinciales, sudamericanos y subcampeonatos mundiales del WKC conseguido en Egipto en 2021. Así que linda pelea de kickboxing en Río Gallegos con representantes chubutenses. Volvemos a Comodoro, queridos compañeros.
2: Muchas gracias, muy amable, como siempre, con todo el capítulo del deporte, en esta jornada que, por supuesto, tiene mucha información, con 16 grados de temperatura, con una humedad del 50%, abrimos la segunda ronda informativa, arrancando con la Bella Esquel. Raúl, Rocío, adelante.
4: Gracias, y bueno, aquí desde Esquel comenzamos, y una cuestión que habíamos planteado en los títulos, ¿no? Porque hablamos de un fallo que dictó la justicia de familia de Trelew, que es una sentencia innovadora, ¿no? Y que calcula las obligaciones parentales, porque en el marco de del expediente, la jueza Ivana Bolansky fijó una cuota alimentaria del 30% de los ingresos del progenitor, fundamentando su decisión no solo en las leyes nacionales, sino en un estándar internacional de vanguardia, que es el derecho humano al cuidado. El conflicto fue así, más o menos, ¿no? La madre pidió una actualización de la cuota alimentaria, el padre ofrecía el 20% y la madre reclamaba un 30% de los ingresos del progenitor. Resulta que el argumento del padre es que los dos trabajaban, que los dos tenían más o menos el mismo ingreso, y por eso él le ofrecía un 20%. Ahora, el menor era cuidado por la mamá de la madre, es decir, por la abuela. Entonces, en el fallo, la jueza dice que se contemple el tiempo, ¿no? O que se contemple una remuneración por ese cuidado, más allá que haya sido acordado y más allá de que pueda ser una cuestión solidaria. Nosotros fuimos y hablamos con la jueza Ivana Bolansky, que decía lo siguiente.
5: Lo que yo quería dejar de remarcar en el fallo es que no se debe presumir la gratuidad, ya, porque sea el cuidado de una abuela con buena predisposición, que no se debe presumir su gratuidad, o sea, que hay que reconocerle un valor. Que cuando deja de ser un trabajo ocasional de un cuidado de una abuela que cuida a sus nietos en ciertas ocasiones, pero sino que es diariamente, con horarios y demás, deja de ser un cuidado ocasional para convertirse en una sustitución de servicio. Claro, que no estaría en la abuela, claramente uno tiene que recurrir con la contratación de una persona o de un servicio de guardería, ¿no? Entonces que cuando se reúne estas características y si las partes así lo convienen, no tiene que presumirse la gratuidad, que tiene que dejar de ser considerado un acto de solidaridad familiar y puede dar lugar a una retribución económica.
4: Yo leí la gacetilla, lo que mandó el Superior Tribunal de Justicia o el área de prensa, ¿no? Pero por ahí es interesante explicarle a los oyentes. Acá había un conflicto por una cuota alimentaria, ¿no? El padre de un menor
6: que ofrecía el 20% y la madre reclamaba el 30%, ¿verdad? En la que ejercía de algún modo, entre comillas, no sé si lo pronuncio bien, en la tenencia de la criatura era la madre, que como se vio obligada a salir a trabajar o trabajaba ya con anterioridad, le dejaba el menor al cuidado de su mamá, de la abuela materna, ¿verdad?
5: Sí, una realidad que se refleja en la mayoría de las familias, por lo menos en nuestro país. Lo cierto es que primero y principal, como decía, si el tema de tenencia ya no nos referimos más al cuidado de los niños, precisamente porque se ha considerado que el niño ahora es un sujeto de derecho, dejó de ser un objeto del cual se tiene. Entonces es más propicio hablar de cuidado personal. Y sí, la mayoría de las tareas de cuidado las ejercía la madre, con ayuda de esta abuela materna, respetando este rol que cumplen estas abuelas en esta sociedad de roles de cuidado, que muchas veces se invisibiliza y no se reconoce, ¿no? Pero bueno, lo cierto es que a partir del año 2015 el Código Civil y Comercial incorpora a las tareas de cuidado, las reconoce como que tienen un valor económico, ¿no? El tiempo tiene un valor económico. Entonces, en base a ese nuevo paradigma que instaló el Código Civil y Comercial a partir del año 2015, del valor económico de las tareas de cuidado, es que se instala la idea que en los fallos o cuando se tiene que determinar una cuota de alimento para los hijos menores de edad, se tenga en cuenta quién desempeña en mayor medida las tareas de cuidado, que en algunas ocasiones también pueden ser realizadas por los hombres. Y de hecho también una de las cosas que se quería alentar en este fallo es eso, alentar a los hombres que ejerzan su derecho a cuidar a sus hijos. O sea, también es en beneficio de los hombres y también amplía sus derechos en ese sentido. Ustedes tienen derecho a cuidar, bueno, ejérzalo. Estamos en igualdad de condiciones para que ambos podamos ejercerlos.
4: Bueno, ahí estaba, ¿no? El fallo inédito es un fallo en primera instancia, pero sin dudas, si es ratificado este fallo, estará generando un precedente a nivel nacional y por eso nos pareció importante tratarlo.
7: Hoy, en este nuevo aniversario de Ni Una Menos, en Esquel también recordamos el femicidio de Cristina Callecul, asesinada el 21 de junio de 2013 por su expareja, Esteban Orias. El caso quedó marcado por uno de los fallos, como uno de los fallos más cuestionados de la historia judicial de la ciudad, porque a pesar de que durante el juicio se acreditó que Cristina había sido víctima de violencia de género, que había recibido asistencia de organismos estatales y que incluso se había mudado a Esquel para alejarse de su agresor, la mayoría del tribunal rechazó aplicar la figura de femicidio. La única integrante del tribunal que consideró que se trataba de un femicidio fue la jueza Anabel Rodríguez, quien sostuvo que existía una clara relación de sometimiento, hostigamiento y violencia de género. Sin embargo, los jueces Jorge Criado y Javier Allende descartaron esta calificación. Finalmente, Orias fue condenado a prisión perpetua, pero no por femicidio. 13 años después, el caso de Cristina Callecul sigue siendo recordado como un símbolo de las dificultades que históricamente enfrentaron las mujeres para que la violencia de género fuera reconocida plenamente por la justicia. Esto es algo que nos hizo recordar o nos trajo a cuento nuestro compañero Andrés Campos, y lo queremos obviamente comentar como además uno de los femicidios más recordados o que tenemos más presente en nuestra ciudad.
4: Quería ya, para culminar nuestra participación, contarles que nos comunicamos con la gente de PAMI, ¿no? Porque había mensajes que nos preguntaban si efectivamente ya estaban poniendo en marcha el plan calor, y nos dicen que están con una gestión de pago a proveedores, pero que calculan que antes de que culmine el mes de junio ya estarán repartiendo la leña en los distintos sitios a los afiliados al PAMI. Esta es la información oficial.
7: Nos vamos para Senger con Telma.
8: Gracias, Raúl y Rocío. Aquí estamos con una temperatura de 8 grados, poco viento, casi nada, sol a pleno, una linda mañana por Alto Río Senger. Y bueno, la información tiene que ver con que piden la reincorporación de 13 bomberos voluntarios del cuartel de Alto Río Senguer en el Día Nacional del Bombero Voluntario que se celebró ayer martes. El ex jefe del Cuerpo de Activos de Bomberos y vecino Rodolfo Andrioli volvió a solicitar la reincorporación de 13 servidores públicos que fueron despedidos del cuartel de Alto Río Senguer de manera irregular. El señor Andrioli efectuó la publicación en redes sociales y se expresó en los medios de comunicación, donde acompañó con imágenes del reclamo con vecinos apoyando a los bomberos despedidos. En el Día Nacional del Bombero Voluntario pidió que no quede impune la decisión de dar de baja de manera ilegal a 13 bomberos de nuestro cuartel. La actual comisión directiva actúa de manera arbitraria, ilegal y a espalda de sus socios y comunidad. La protesta reavivó una discusión que comenzó meses atrás con las bajas impulsadas por la conducción de la institución, una decisión que motivó la intervención de la Federación Chubutense de Bomberos Voluntarios, y en aquel momento las autoridades federativas observaron irregularidades en los procedimientos aplicados y acordaron retrotraer las medidas mientras se analizaba esta situación. El paso de los meses no logró desactivar el conflicto y este 2 de junio volvieron a aparecer los carteles, los reclamos de reincorporación, los pedidos de renovación de autoridades y las críticas hacia una conducción que sigue siendo cuestionada por un sector de la comunidad. El conflicto salió definitivamente de las paredes del cuartel, aparecieron las primeras manifestaciones públicas, se difundieron documentos y comenzaron a reunirse firmas entre los vecinos. En pocos días se contabilizaron alrededor de 400 adhesiones que fueron entregadas a la Federación de Bomberos, reclamando la revisión de las medidas adoptadas y expresando preocupación por el impacto que la situación podía tener sobre el funcionamiento de la institución considerada estratégica para la localidad. La recuperación terminó motivando la intervención de las autoridades que viajaron hasta Alto Río Senguer para mantener reuniones con integrantes de la comisión directiva, representantes del cuerpo activo y autoridades municipales el pasado 4 de marzo de este año. Y a lo largo de estos meses también crecieron los cuestionamientos hacia la propia comisión directiva. Vecinos y ex integrantes de la institución plantearon dudas sobre su funcionamiento, cuestionaron decisiones adoptadas por la conducción y reclamaron mayores explicaciones públicas sobre el rumbo que tomó el cuartel desde el inicio de la crisis. 3 meses después de la llegada de la Federación a la localidad, la discusión sigue sin encontrar un punto final, y el Día del Bombero Voluntario, lejos de cerrar esa historia, volvió a recordar que todavía quedan definiciones pendientes sobre el futuro de la institución que ocupa un lugar central en la vida de Alto Río Senguer y cuya situación continúa siendo observada con atención por vecinos, socios y bomberos. Bueno, esta es la información muy, muy triste, ¿no? Por ayer haberse festejado un nuevo aniversario de los bomberos voluntarios, pero con algunos inconvenientes y problemas en la institución. ¿Qué más tenemos para comentarle a los oyentes? Bueno, refuerzan medidas de prevención para evitar enfermedades respiratorias durante este otoño y el invierno, y la Secretaría de Salud recordó que ante la presencia de síntomas es fundamental permanecer en el hogar hasta la mejoría del cuadro. Reforzó la importancia de cumplir con las medidas de prevención para reducir el riesgo de enfermedades respiratorias, especialmente durante la temporada de otoño y de invierno. Y desde el organismo sanitario se recordó que ante la presencia de síntomas es fundamental permanecer en el hogar hasta la mejoría del cuadro y en el caso de concurrir a centros de salud, utilizar un barbijo y evitar el contacto con personas de riesgo. Las autoridades remarcaron además que una serie de medidas simples pero efectivas como el lavado frecuente de manos, la ventilación de ambientes, cubrirse al toser con el pliegue del codo y evitar compartir objetos de uso personal como mate, vasos y cubiertos. Se recomendó también evitar el contacto con grupos de riesgo como niños pequeños, personas mayores de 65 años, embarazadas, además de no asistir a lugares con alta concentración de personas mientras que persistan estos síntomas. Se informó que los síntomas como fiebre alta, tos, dolor de garganta, congestión y malestar general requieren reposo y en casos de dificultad respiratoria o dolor en el pecho se debe acudir a una consulta médica con barbijo. Bueno, esta es la influenza de el otoño y también del invierno, ¿no? las gripes fuertes, así que las recomendaciones que acabamos de leer hay que tenerlas en cuenta para aplicarlas. Ahora sí, nos volvemos con Adolfo, a Comodoro Rivadavia.
9: Así es, muchas gracias. Bueno, para escuchar lo que dijo el concejal Omar Latancio, hacer un encuentro, una reunión con funcionarios municipales, se analizó el presupuesto que hasta el momento se viene ejecutando para las diferentes tareas que conlleva esta emergencia geológica que comenzó en Comodoro Rivadavia el 18 de enero de este año, cuando se derrumbó el Cerro Ermite con las consecuencias que ya son por todos conocidas. Pero vamos a escuchar lo que decía Omar Latancio.
10: Parte de Miguel Gómez es alrededor de 500 millones de pesos, entre lo que entra policía, policía privada, gasto en seguridad, etcétera, etcétera. Lo que es de desarrollo humano, estamos hablando de alrededor de 2.015 millones de pesos, donde trajo todo el detalle de todos los gastos, en comidas, en movimientos, en ayuda social. Nos estaría faltando, el otro que vino también es obras públicas. Obras públicas no es que tenga muchísimo gasto, porque la realidad es que mismo la gente de obras públicas se trabajó con las máquinas que son del municipio, es decir, que no tuvo que salir a contratar. Sí, figura como parte de ellos, los gastos que tuvo con Iataza, con la universidad, ¿no?
11: ¿Y por otro lado, ese gasto lo tenés, el número?
10: No, mira, porque aparte del gasto de Iataza que había sido aprobado acá, hay un gasto de 300 millones alrededor de eso con la universidad. Y después tuvo pequeños gastos que no fueron otras cosas que han cortado candado, poner cadenas, gasto de conos, gasto de esto, gasto del otro, pero no es una cifra que le haya todo recaído a la parte de obras públicas.
9: La palabra del concejal Omar Latancia hablando sobre estas reuniones que van a seguir en el Consejo Deliberante de Comodoro Rivadavia para seguir analizando todos los temas que tienen que ver con el derrumbe del Cerro Ermite y los problemas que esto sugiere para muchos vecinos. Nos vamos a ir ahora a Río Mayo, así los estamos escuchando.
12: Gracias, Rodolfo. Seguimos comunicando, seguimos informando con nuestra Radio Nacional. Les contamos que tenemos una temperatura en nuestra localidad a esta hora de 11 grados. Estamos saludando nuestras comunas rurales. Estamos informando siempre por Nacional.
13: En una mañana que tenemos sol a esta hora, pero el pronóstico dice que vamos a tener nubes y claros, un poco de viento, y bueno, preparándonos para una linda invitación que tenemos para mañana.
12: Sí, notó Estela Maris que la luna nos estuvo espiando hasta las 11 de la mañana, casi.
13: Sí, es
12: que
13: verdad.
12: Estaba toda redonda, y parece que cerraba un ojo como diciendo que el día está lindo. ¿La vio usted?
13: Sí, por supuesto, acá cuando ingresaba el turno.
12: Bien, me estaba contando y nos estaba informando Estela.
13: Que tenemos una invitación de parte de la Secretaría de Ambiente y Urbana, por eso tenemos en línea directa ya a Marina Alberdi, a quien saludamos. Marina, ¿cómo te va? Buenos días.
14: Hola, buenos días, Estela Maris, Raúl y a toda la audiencia nacional.
13: Bueno, una invitación, falta un día nada más porque se están preparando para una jornada especial de recreación que tiene que ver con el Día Mundial del Medio Ambiente.
14: Sí, la verdad que sí. Bueno, en el marco de la jornada del Día Mundial del Medio Ambiente, en distintas localidades se ha hecho una jornada de 7 días de distintas actividades y bueno, nosotros en esta oportunidad quisimos realizar una caminata saludable, hacer reconocimiento de especies nativas y safari fotográfico.
13: Muy bien. Para mañana, ¿a qué hora y cómo los vecinos pueden acceder a esta propuesta?
14: Mañana, 14:30, estaremos convocándonos en el callejón sobre acceso a ruta 40 o específicamente en el sector de Camusi, como para tener una referencia. Y a las 15 horas iniciamos los distintos senderos. En esta oportunidad marcamos 3 senderos con distintos kilómetros, distintas distancias para que, bueno, que la gente que quiera participar en cualquiera de los 3 senderos lo pueda hacer.
13: Bien, ¿y con qué se va a encontrar la gente en este recorrido?
14: En este recorrido lo que nosotros queremos puntualizar es reconocer las especies nativas, tratar de recopilar esta información que por ahí muchos adultos mayores, gente de Río Mayo que conoce la flora autóctona, y darnos la posibilidad de tener un registro, porque a veces uno sale solo, solitario y ve algunas especies y vuelve a rememorar esos dichos de la abuela, ¿no? De que tal yuyito sirve para este té, que tal cosita es buena para las plantas, etcétera. Así que, bueno, nosotros tenemos una aplicación donde vamos a ir sacando fotos y, bueno, y sobre todo extraer esa memoria, eso que tienen los adultos que hace que puedan reconocer y darnos más información.
13: Bien, conociendo nuestra flora y también, bueno, estas especies nativas, como decías vos, que sirven tanto, ¿no?, para cosas medicinales por ahí que se presentan, ¿no?
14: Hay que volver un poquito, claro, a lo medicinal, a la naturaleza propia que nos dio siempre todo.
13: Muy bien. Bueno, ¿y cualquiera puede hacer esta caminata o aquel que quiera ir también puede hacerlo?
14: Sí, está abierta a la comunidad. Nosotros hicimos una invitación particular a la gente de Newcon, al grupo de Tejo, como para también que ellos tengan una jornada fuera de su ámbito de entrenamiento, porque bueno, también es saludable caminar y volver a ver nuestro pueblo, ¿no?, con los ojos que lo veíamos antes, que muchas personas tal vez han dejado de visitar los puntos panorámicos por un montón de cuestiones, o porque simplemente no tienen un vehículo para llegar. Y bueno, nosotros en esta oportunidad también vamos a poner a disposición la Trafi para que aquellas personas que no deseen caminar o no puedan caminar, pero que también puedan

0: de nuestros cerros, de nuestro río y de nuestro pueblo sobre todo.
1: Muy bien, bueno, vamos cerrando entonces con esta invitación para mañana, 14:30, concentración y cierre con chocolate y tortas fritas, y agradecerte este tiempo para con Nacional Chubut, Marina.
0: Bueno, muchas gracias a ustedes por darle difusión y bueno, esperamos a toda la gente, tenemos un lindo listado comprometido, así que los hacemos extensiva la invitación para que la gente se comunique con cualquiera de nosotros, y si no, mañana les 14:30 hasta las 15 los esperamos en el sector indicado para poder juntarnos y hacer este lindo sendero con paso tranquilo, con una botellita de agua y bien abrigados, y disfrutar de una jornada agradable por lo que nos muestra el clima hasta ahora.
1: Gracias, Marina.
0: Muchas gracias a ustedes.
2: Y nosotros nos seguimos informando, volvemos a la ciudad de Comodoro Rivadavia, nuestros colegas, y más noticias.

0: Un año muy especial, de mucho agradecimiento, de mucho dar gracias por tanta vida que ha pasado en la organización de Cáritas, y dar gracias también por tantas manos y corazones voluntarios que entregan lo más importante y valioso que tienen, que es el tiempo. El tiempo entregado para el bien común, para un futuro mejor, para tratar de transformar de a poquito la realidad de las comunidades. En ese marco, bueno, estamos lanzando la colecta anual, que tiene sus actividades principales este fin de semana, y tenemos como un amplio abanico de actividades que a desarrollar.
1: Como decía Sonia, como este año es el Mundial, el lema que sonó fuerte en toda Cáritas Argentina es "Sigamos alentando la esperanza". Así que ese lema lo van a estar escuchando por muchos lados, y ahí se tienen que acordar de Cáritas y de la colecta anual. Como decía Sonia, tenemos muchas actividades que empiezan este fin de semana. Muchas de nuestras parroquias están haciendo venta de empanadas. El 14 de julio, nuestra parroquia Santa María de los Ángeles realiza un mate bingo show, así que los invitamos a todos a que puedan participar. Y como prelatura, estamos organizando una fiesta retro por la colecta anual. Es este viernes 12 de junio en Disco. Los invitamos a todos a que podamos recordar viejos tiempos, los quizás un poquito más grandes, que podamos recordar viejos tiempos. Y como es el Mundial, se nos ocurrió poder sortear dos camisetas de la selección para estar a full con el Mundial. Vamos a sortear dos camisetas que están del otro lado, después se las pueden mostrar, y una pelota. Así que los invitamos, pueden venir a buscar sus entradas acá en Avenida Perón 247 o comunicarse al 2945-680505 y pedirnos sus entradas. Anticipadas van a estar 8.000 pesos y en puerta van a estar 12.000 pesos. Así que es una buena oportunidad para ir palpitando el Mundial y para pasar un buen rato.
2: Bueno, como siempre, la colecta es el único evento que nosotros hacemos en el año donde recaudamos dinero. Es el único momento donde la recaudación es en dinero, y por supuesto va a actividades de promoción humana que ayudan a los más vulnerables en nuestra prelatura de Esquel. Entonces, bueno, la idea es eso. Tienen ventas de empanadas este domingo 7 en las distintas parroquias, tienen distintos eventos, y por supuesto pueden donar con todas nuestras redes sociales. Tenemos nuestro alias, pueden escanear los códigos QR o pueden acercarse a una parroquia con los sobres identificados.
3: Ahí estábamos escuchando entonces a la gente de Cáritas, que está invitando a la comunidad a alentar a la selección a participar de esta colecta anual y, por qué no, ganarse una camiseta o una pelota para el Mundial, ¿no?
4: Sí, es buenísima la propuesta. Ojalá que tengan una muy buena colecta. Gracias, Andrés, por esta información.
3: Saludos para todos.
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6: A 5 minutos del mediodía volvemos a hablar con Fernando Azanier.
7: Hablamos de Soledad Laitaca Matisse, que hará su primera defensa ante Litzy Adilene, la boxeadora radicada en Trelew. Se va a presentar el 11 de julio en Puerto Rico con una boxeadora mexicana. Litzy Adilene Vázquez Ochoa, buscando retener la corona mundial que conquistó este año en los Estados Unidos. Inicialmente la defensa estaba prevista para el 14 de julio, nuevamente en suelo estadounidense. Sin embargo, el promotor informó una modificación en el programa y finalmente el combate se hará 3 días antes, el 11 de julio, en Puerto Rico. Por estos días, Matisse explicó que lleva una preparación exigente, donde afina detalles en la parte física y técnica, y a su vez realiza guanteos ante boxeadoras de la zona como Silvana Viturro, Jessica Leiva, Nazarena Roca Morena y Rebeca Chiqui Chano. La pupila de Mario Mauco Narváez transita un año con mucha actividad y siempre con la mirada entre Leo. De hecho, tiene programados varios desafíos a futuro. Asimismo, Soledad también se anima a proyectar para retener el título interino de la AMB en una posible pelea ante la irlandesa Katie Taylor, quien proyecta su despedida del boxeo. Pero por ahora es solo una mirada fugaz. Así que bueno, se prepara. La última pelea fue el 22 de febrero del 2026, cuando derrotó a Samantha Warrington en Detroit, Estados Unidos. Había registrado otros 3 triunfos de forma consecutiva ante Lilian Silva, Calliope Coroni y Victoria Bustos. Así que ahora va contra Litzy Adilene Vázquez Ochoa. de 24 años, oriunda de

0: Veracruz, México, y llega con un récord de 8 victorias, 6 de ellas por la vía rápida y ninguna derrota. La Bomba debutó a mediados del 2022 y su última pelea la hizo en mayo de este año con triunfo ante Liliana Palmera. Confirmadísima entonces la pelea de la Itaca Matisse. Se viene el torneo C17 de futsal masculino en José de San Martín. La Asociación Sanmartiniana de Futsal está organizando el torneo de C17 de futsal masculino, cuyas inscripciones ya están abiertas y por el cual ya hay varios equipos interesados. Dicho torneo se va a jugar en el gimnasio municipal durante el fin de semana del 13 y 14 de julio. Las inscripciones tienen un costo de 150 mil pesos. Y es importante saber que para participar de este torneo no hace falta pertenecer a la Asociación Sanmartiniana y que su participación es totalmente libre. Los interesados pueden inscribirse a través de WhatsApp al 2945-528325 o al 2945-597033. Debemos destacar el gran trabajo que llevan adelante de esta asociación deportiva, donde el año pasado pudo presentar un seleccionado en el Campeonato Nacional de Selecciones B de fútbol que tuvo lugar en Trevelin, como así también señalaremos que una institución de esta, como lo es Costanera Sur, participará desde este domingo en la Copa Oro Sur femenina. Así que se preparan todos para ir a José de San Martín entonces para el torneo C17. Volvemos a Comodoro, queridos compañeros.
1: Muchas gracias. Con 16 grados de temperatura en esta ciudad, son las 11 y 59.
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8: El jugador más joven en disputar una Copa del Mundo hasta aquí ha sido el norirlandés Norman Whiteside, quien disputó un partido con apenas 17 años y 42 días. Se trata del jugador más joven que debutó en España en 1982 y el encuentro jugando para su selección fue enfrentando a la ex Yugoslavia.
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9: 12 del mediodía en la República Argentina.
10: Nuevos operativos por el crimen de Agostina en Córdoba.
9: Andrea Valdivieso.
11: Tras las diligencias llevadas a cabo en las últimas horas en el domicilio de Soledad Andreani y en el bar Guachitas en el que trabajaba, hay movimiento de auxiliares judiciales en la casa de Claudio Barrelier. Se estima que inspeccionarán nuevamente todas las dependencias del lugar, además de la denominada habitación del pánico. Cabe recordar que Marianela, pareja conviviente del detenido por asesinar y desmembrar a Agostina, es sospechosa de colaborar en la erradicación de la evidencia.
10: La Unión Europea invitó a la Argentina a sus misiones de paz.
9: El director para las Américas, Pelayo Castro, anunció un acuerdo que habilitará al país para que intervengan acciones civiles o militares.
10: Dijo que la propuesta es muy importante desde lo político y simbólico porque es una manera de profundizar las relaciones bilaterales.
9: La información del deporte con Damián Zárate.
12: Básquet internacional, NBA en Estados Unidos. Hoy comienza la final al mejor de 7 juegos. Desde las 21:30, San Antonio Spurs contra los Knicks.
10: En Salta, donde nos escuchás por AM690, la temperatura es de 15 grados o 2 décimas, se registran lluvias que se prolongarán durante todo el día.
9: En Buenos Aires, la marca actual, 15 grados 2, la humedad 81%, cielo parcialmente nublado.
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0: 12 del mediodía, 3 minutos y ahora vamos a nuevamente volver al móvil aquí en Comodoro Rivadavia. ¿Dónde nos vamos a dormir?
1: Nos vamos con Silvio Vega, que está Silvio Vega, está amigo. Lo presentamos, Vamos. Silvio Vega, ¿cómo estás? Vamos con la información.
2: Muy bien, muchísimas gracias, pero con un hecho que ocurrió ayer en Comodoro Rivadavia durante una protesta vinculada al área de educación. Hoy estuvimos hablando con el ministro de Educación, justamente de la provincia de José Luis Punta, porque ayer un reclamo de la gente de ATE terminó con algunos disturbios, un enfrentamiento con la policía y detenidos. Habló el ministro sobre este tema, habló sobre el hecho y señaló que la policía actuó en buena manera, que está la justicia avaló el accionar de la policía y no descartó que sea sancionado el gremio ATE porque para las próximas paritarias, ¿no?, que no pueda ingresar. Habló de los hechos y esto es lo que decía el jefe de la cartera de educación de la provincia de Chubut.
3: Ayer en el edificio que funciona la delegación administrativa de la región sexta y la supervisión de escuelas primarias, un grupo de sindicalistas de ATE, con total violencia, sin mediar ninguna otra, ningún diálogo, ni ningún reclamo formal, ni nada por el estilo, emprendió con violencia y provocó unos destrozos, aparte de amenazar e intentar entrar por la fuerza a la delegación, romper, amenazar y tratar de violentar todo lo que se le ponía adelante, con una clara intención de que una clara realidad de que ese era su objetivo, la violencia. Y bueno, la posición del gobierno es clara ante estos hechos. En estos 2 años y medio que llevamos, la violencia no, la violencia contra las personas y las instituciones no, y no, esto tiene consecuencias penales, porque ya está hecha la denuncia, civiles, porque allí figuran los destrozos y se evalúan y se cuantifican, y por supuesto administrativas, porque ya están hechos, están en marcha las sanciones administrativas, o por lo menos algunos ya con sanciones, pero otros con un proceso en marcha que va a derivar y va a establecer cuáles son las sanciones administrativas que va a corresponder a cada uno de los. Un sumario que ya está en marcha y que va a señalar cuáles son las consecuencias para estos empleados. Están en la denuncia, están identificados. Toda información que tienda a tergiversar esto es para oscurecer lo que pasó. Están identificados, hubo detenidos, la justicia lo declaró legal esa detención. Y además ya sancionó, porque planteó prohibiciones de acercamiento a las instituciones del Estado, especialmente a las delegaciones administrativas de estas personas y de todo el sindicato. Así que está clara.

0: Gracias.
1: Hasta mañana.
0: Hasta mañana. Y ahora sí, vamos con el móvil aquí en nuestra ciudad. Te escuchamos, Pelu.
2: Gracias, Cecil. Buenos días. Bueno, seguimos aquí en la unidad regional porque se va a llevar a cabo una conferencia de prensa en instantes nada más por el fiscal Cristian Olazábal por allanamientos, ¿no?, que se llevaron a cabo en el día de ayer, tarde-noche, en la alcaldía policial. Así que, bueno, estamos aguardando. Nos estamos acomodando todos, estamos agitados porque vinimos corriendo. Así que ya en instantes nada más va a dar comienzo esta conferencia de prensa aquí en la unidad regional. No tenemos todavía datos de qué es lo que sucedió. Solamente sabemos que son por allanamientos, ¿no?, que se hicieron allí en la alcaldía policial.
0: ¿Alguien más va a estar acompañando a Olazábal en la conferencia?
2: Sí, tenemos entendido que el jefe de la unidad regional, el comisario mayor Lucas Cocha, por el momento solo ellos, porque han llamado a una conferencia de último momento para las 12 del mediodía, que se retrasó un poquito, así que bueno, ahí están en reuniones con todos los jefes de las comisarías y el fiscal, así que bueno, estamos aguardando esa conferencia que ya está a punto de comenzar. Se están acomodando los periodistas y bueno, que llegue también el comisario y el fiscal, ¿no?
0: Bueno, Pelu, estamos atentos, sí, entonces al inicio de esa conferencia.
2: Muy bien, hasta luego.
0: Hasta luego.
3: 9 minutos ya del mediodía.
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3: Iniciamos nuestra tercera ronda, como siempre, a esta hora, 9 minutos ya de las 12. Vamos a comenzar con los amigos de Río Mayo. Raúl, Estela, los estamos escuchando.
5: Gracias, Adolfo. Aquí estamos con la incorporación a esta hora y en este mediodía, por eso el sol brilla más, ha llegado nuestra operadora Leticia Mabel Casivil. En esta oportunidad viste... No, la descripción esa la dejamos para después. Y presentamos ya la información porque tenemos noticias. Estela Maris Ríos.
6: Bien, y como habíamos adelantado, vamos a hablar de la Ley Brisa, Ley Nacional 27452, que establece una reparación económica para los hijos de víctimas de violencia de género o intrafamiliar. En Chubut, este beneficio es gestionado por la ANSES, articulado por el Ministerio Público Fiscal de la provincia del Chubut. La asistencia equivale a un haber jubilatorio mínimo que se actualiza periódicamente. La cobertura incluye atención médica integral, se abona mensualmente hasta que el beneficiario cumple 21 años, no tiene límite de edad si la persona presenta alguna discapacidad. El beneficio ampara a hijos afines menores de 21 años o sin límite de edad por discapacidad, siempre que se cumpla al menos una de estas situaciones. Su progenitor falleció a causa de violencia de género y el agresor fue procesado, condenado o la causa penal se extinguió por la muerte del acusado. El fallecimiento ocurrió a causa de violencia intrafamiliar. Pero con más detalles sobre su cumplimiento en Chubut, nos aclara aquí Silvia Pereira, Fiscalía de Estado Chubut. La escuchamos.
7: Bueno, la ley Brisa es una ley nacional, es la 27452, que se implementó en el año 2018. La provincia de Chubut comienza a implementarla inmediatamente, pero digamos que es una ley que llega a la provincia un poco tarde, porque ya en el 2004, el doctor Miquel Arena, cuando era fiscal de Estado, trabajó una ley que se empezó a aplicar en la provincia en el año 2006 de ayuda a las víctimas para delitos graves, ¿sí? tenía competencia en ese momento en delitos sexuales y homicidios, o sea, hechos graves, donde sí, a través del servicio de asistencia a la víctima, se coordinaba una ayuda a estas víctimas de delitos graves. No obstante,

0: el 2018 comienza la implementación de la Ley Brisa. Se denomina Ley Brisa por el caso de Brisa Barrio Nuevo, donde una niña fue, digamos, y sus hermanitos quedaron en un estado total de vulnerabilidad a raíz de haber perdido a su madre en un femicidio, ¿no?, cometido por su padre. Entonces, esto es lo que impulsa la Ley Brisa y consiste fundamentalmente en una ayuda económica para víctimas de femicidio, porque la ley las considera víctimas, a los hijos de las personas que perdieron a su madre o a su progenitora. Y lo que establece la ley es una ayuda económica para menores de 21 años que quedan en estado de vulnerabilidad y por haber perdido a su madre o su progenitora a través de un delito de femicidio o un delito de violencia de género. Esto se implementó acá en la provincia a través de la Oficina de la Mujer y de la Oficina de Violencia de Género, que depende del Poder Judicial, y en consonancia con, digamos, el resto de los actores, ¿no? Con el Servicio de Asistencia a la Víctima por parte de la Procuración General, que es la que informa el estado de los expedientes y de las asesorías y de los organismos de los derechos de la niñez, niños, niñas y adolescentes. Equivale a una jubilación mínima y además contempla el derecho a la salud. Y el alcance es para personas, niños que han quedado sin su madre a raíz de un femicidio, de un caso de violencia de género, hasta los 21 años de edad, o personas discapacitadas sin límites de edad. En la provincia se ha implementado, tenemos estadísticas que nos facilitó la Oficina de la Mujer, está a cargo de la doctora Mariana Ripa. En el año 2025 teníamos 31 personas que habían accedido a este beneficio, uno en etapa de gestión y 10 personas que fueron asesoradas para iniciar el trámite. El trámite se realiza a través de la confección de un formulario que se presenta en el ANSES y de ahí va siguiendo su curso, ¿no? La base, digamos, del monitoreo que realiza la Oficina de la Mujer está en consonancia con el Servicio de Asistencia a la Víctima, dependiente del Ministerio Público Fiscal, que es quien informa el estado de las causas. Si tienen condena, si no tienen condena, no necesariamente la ley Brisa requiere que haya una condena. Puede ser que la persona esté procesada, ¿no? No es necesario obtener una sentencia condenatoria para acceder al beneficio.
1: Bien, escuchábamos entonces detalles de la ley Brisa, esta reparación económica para hijos de víctimas de violencia de género o intrafamiliar en Chubut, este beneficio. Así como escuchábamos, está gestionado por ANSES y articulado por el Ministerio Público Fiscal de la provincia de Chubut.
2: Ahora tenemos un poquito de viento en Río Mayo, cosa que indica que se va a secar un poquito, Estela Maris, lo que las lluvias nos dejó. Y hacía rato, no digamos muy fuerte su nombre para que no se venga con...

0: A esto se suma el incremento en el costo del gas y el aumento del consumo durante la temporada invernal. Esta combinación provoca que la necesidad de reposición sea cada vez más frecuente y que el margen de maniobra presupuestaria resulte más reducida. El abastecimiento depende además de camiones que recorren distintas localidades del interior de la provincia, por lo que cada carga está sujeta a cronograma, disponibilidad operativa y recorridos previamente establecidos. La situación adquiere una dimensión particular cuando se observa el mapa energético en la región a unos 19 kilómetros de Aldea Pelec. Y bueno, esta es la información desde aquí, desde Río Senger. El problema con el suministro de gas en la vecina comuna rural de Aldea Pelec, algo que nos preocupa a todos, ¿no? Porque bueno, continúa dependiendo de los sistemas alternativos para ser abastecidos. Las instituciones y bueno, la verdad que se llega el invierno y esto aún preocupa mucho más. Volvemos con ustedes entonces, compañeros.
1: Telma, gracias, gracias. Estamos aquí en Nacional Esquel. Y bueno, en el marco de, seguimos con información que tiene que ver con Ni Una Menos, porque en nuestra ciudad diversas organizaciones feministas, estudiantiles y movimientos sociales están convocando a toda la comunidad a participar de una jornada de visibilización, reflexión y protesta contra las violencias por motivos de género. La convocatoria acá en Esquel está programada para hoy, obviamente, en la Plaza del Cielo, a las 16:30 es la concentración y la movilización será a las 18 horas. La iniciativa, o por lo menos esta convocatoria, ha sido impulsada de manera conjunta por los centros de estudiantes de la escuela 713, la escuela 701 Politécnica y la escuela 7722, 23 de marzo. El arco organizativo se completa con la participación activa de los colectivos locales Organización de Mujeres PDT, Juntas y a la Izquierda y la agrupación Vivas y Libres. La marcha de este año, obviamente, está profundamente atravesada por los femicidios de Agostina Vega y Dulce Candia. Los femicidios de Agostina Vega, de 14 años, y Dulce María Beatriz Candia, de 17, exponen una vez más la extrema vulnerabilidad y la desprotección en la que se encuentran las niñas y adolescentes de nuestro país. Ambos casos, ocurridos en puntos distantes del país, comparten una misma y dolorosa matriz: la desaparición previa, la demora en las respuestas institucionales y un trágico final que pudo haberse evitado. Conversamos aquí desde Nacional Esquel con Sol Yaid, que es directora de Género y Diversidad Municipal de Esquel, que nos invita a reflexionar en esta fecha, en un día como hoy.
2: Buen día, habla Sol Chay, directora de Género y Diversidad de la Municipalidad. Bueno, hoy 3 de junio, Ni Una Menos, a 11 años de ese primer Ni Una Menos que nos encontró en las calles pidiendo justicia y pidiendo por más políticas de género. Bueno, es una fecha para recordar, pero para seguir pidiendo y exigiendo justicia, justamente ahora con los recientes femicidios de las adolescentes que tanto nos duelen de Agostina y de Dulce y de muchas otras que no ni siquiera salieron en los medios de comunicación. A 11 años de este primer Ni Una Menos, ya lamentamos más de 3.200 víctimas de femicidio. De ellas, el 60% se dieron en los ámbitos privados o en el círculo de confianza. Y tan solo de las mujeres que atraviesan violencia por motivos de género, menos del 25% se anima a denunciar. Y eso lo que hace es que los mecanismos estatales de protección no se activen. En este sentido, estamos trabajando muy fuertemente desde la Dirección de Género y Diversidad en el programa de alerta temprana, que lo que busca justamente es llegar a esas mujeres y personas de la comunidad LGBT que por trabas, por motivos diversos, no pueden, no se animan a denunciar, pero las instituciones debemos hacernos cargo de eso. Y también como comunidad, como organizaciones, clubes, debemos estar ahí al servicio y pudiendo llegar a esas personas que no pueden denunciar porque la tarea de prevención es de todos y todas. Bueno, al día de hoy, a las 10 de la mañana, va a estar una mesa informativa de la Dirección de Género y Diversidad. Bueno, durante el mes de junio vamos a continuar con el programa de alerta temprana. Vamos a renovar la guía de buenas prácticas y de recursos locales

0: para el abordaje de la violencia por motivos de género, para que la comunidad tenga a mano todos los recursos que existen para poder acceder a la ayuda cuando eso se necesita. Y bueno, y también durante este mes se lanzó el programa de Un Reel para mi ciudad, que lo hicimos en conjunto con la Subsecretaría de Cultura, que lo que busca justamente es que adolescentes puedan crear contenido audiovisual. Específicamente en la prevención de violencia por motivos de género, de la violencia en el noviazgo, de la creación de vínculos saludables entre adolescentes. También quería dejar las líneas de comunicación con la dirección, es el 2945-583037. Si tienen alguna duda, si están acompañando a alguien que está atravesando una situación de violencia o si están atravesando alguna situación, se pueden comunicar con nosotras, con el equipo interdisciplinario que las va a acompañar. También estamos brindando capacitaciones, talleres, sensibilizaciones desde el equipo de prevención. Y también está la línea 137, que es nuestra línea provincial de asesoramiento y de contención ante situaciones de violencias.
1: Le sumamos además la línea 144, que es la línea de asistencia, contención y asesoramiento gratuito durante las 24 horas a nivel nacional, y obviamente que si tenés que pedir ayuda o denunciar, te podés acercar a la Comisaría de la Mujer en Esquel, que está en Avenida Alvear y Don Bosco, que funciona todos los días las 24 horas, o la Fiscalía de Esquel también, el equipo de delitos de contexto de violencia de género, atienden denuncias presenciales y coordina medidas de protección.
2: También Graciela Avilés, que preside el Consejo Municipal de la Mujer, Género y Diversidad, se refirió a esta fecha y se mostró preocupada por las cifras, ¿no? Y focaliza en la importancia de la presencia del Estado. Esto decía Graciela Avilés.
3: Hoy, a 11 años de nuestra primer marcha reclamando para que dejen de matarnos, sentimos un gran retroceso cuando desde los distintos sectores cuestionan la figura del femicidio, desconociendo que la violencia de género requiere respuestas específicas del Estado. La ley 26.791, incorporada al artículo 80 del Código Penal, reconoce que existen asesinatos de mujeres cometidos por razones de género y permite que esa violencia sea visibilizada y sancionada con prisión perpetua. Desde la sociedad que vulnera un derecho atravesada por la violencia sistemática, misógina y patriarcal, muchas veces son las víctimas observadas y cuestionadas. Se analizan sus condiciones de vida, su vestimenta, sus horarios, sus malas decisiones al elegir pareja. Hay un Estado que más que acompañar, condena. No mira que detrás hay una violencia sistemática ejercida desde muchos sectores. La mirada acusadora logra tristemente que muchas veces no se animen a denunciar, porque en vez de poner la atención en los violentos, las pone justamente en quienes las sufren. Se atreven inclusive a levantar la voz en algún reclamo y son cuestionadas más las víctimas que los propios asesinos. Hoy nos duele Agustina, también nos duele Dulce, y cada una de las pibas que son desechadas, descuartizadas, tiradas en basureros, nos atraviesan este flagelo que no para de crecer. Por eso te pedimos que nos acompañes a seguir luchando, que no te quedes callada, que te unas a quienes seguimos reclamando que queremos vivir libres de violencia. Cada 31 horas matan a una mujer, y muchas veces ese agresor es cercano a su propio círculo. Necesitamos fortalecer las políticas públicas de cuidado de la infancia y de las mujeres, y las calles son nuestra mejor herramienta. Por eso este 3 de junio volvemos a gritar ni una menos, vivas, libres y con todos los derechos humanos nos queremos. Que nunca tengan la complicidad de nuestro silencio.
1: 4:30 la convocatoria en la Plaza del Cielo, 18 horas la movilización. Nos vamos para Comodoro con Silvia.
4: Para destacar esta visita que está llevando adelante el Banco Mundial, una misión que arribó a nuestra provincia y va a permanecer durante una semana recorriendo distintos destinos de la provincia para relevar proyectos, infraestructura y oportunidades de desarrollo vinculadas al turismo sostenible, la conservación y la generación de empleo. Bueno, hubo toda una presentación en la Casa de Gobierno encabezada por el vicegobernador Gustavo Mena y todos los ministros, secretarías y subsecretarias de distintas áreas del Estado. Ahora vamos a escuchar a Nadia Bravo, subsecretaria de Conservación y Áreas Protegidas, quien destaca la presencia de esta misión.
5: Es una misión que nos pone a todos ahora en territorio con este equipo, esta delegación. Ayer ellos llegaron y inmediatamente se organizó una presentación en Casa de Gobierno de la estrategia, ¿no?, que desde el Ministerio de Turismo y Ejidas se vino trabajando ya hace un año, se viene trabajando con el banco, porque bueno, tenemos hoy la posibilidad que nuestra provincia puede aplicar a esta asistencia, ¿no? No solo financiera, sino también técnica, y la idea es recorrer estas tres rutas turísticas, que es la ruta Patagonia Azul, la ruta del Valle de Gondwana y el corredor de los Andes, que son para nosotros sumamente estratégicas, no solo por las localidades, ¿no?, los municipios que la van recorriendo, sino también nuestras áreas protegidas, que son para el Ministerio, son los nodos estratégicos que tenemos y son un lugar donde turísticamente siempre tenemos y recibimos los visitantes. Y la verdad que nos está yendo muy bien. El objetivo es poder recolectar información de cada necesidades que tienen los municipios, que tiene el sector privado. Justamente hoy estamos en Madrid en este momento en una reunión con el sector privado, porque la idea también es poder escuchar, ¿no?, qué mirada tienen, cómo ven, qué necesidades desde el sector ellos visualizan, si el análisis que el banco va a hacer, obviamente, después de escuchar del sector privado al sector público, ya sea provincia o municipio, es poder armar un diagnóstico general, una estrategia global para toda la provincia, y que, bueno, obviamente en un par de meses o semanas tendremos ese informe, y bueno, la provincia podrá determinar estratégicamente las prioridades, pero tenemos hoy esta recorrida que nos fortalece a todos. Creo que pues, la provincia llevar a esta entidad financiera internacional a cada lugar estratégicamente, que encima lo bueno es que los municipios nos están esperando, ya tienen toda su logística y sus proyectos en carpeta para poder presentar y contarles. Entonces, bueno, desde provincia la idea es poder acompañar. Creo que hay un trabajo articulado excelente que nos permite poder liderar, ¿no?, toda esta comitiva. Bueno, también estaba la secretaria general de gobierno ayer, y bueno, creo que hoy tenemos esta posibilidad y hay que aprovecharla, y hay que ser claros en las necesidades y estratégicamente poner en valor no solo cada destino, cada municipio, sino nuestras áreas protegidas que necesitan, ¿no?, a lo mejor algún proyecto de gran envergadura en algunos lugares, ya sea de servicios básicos o infraestructura turística. Poner en valor, o simplemente que no es poca cosa tener a lo mejor algún estudio que se necesita y que no hemos podido concretarlo. Creo que hay una muy buena escucha y muy buena predisposición de toda la delegación, así que la verdad para mí es un placer acompañar, estar. Nos vamos a ir haciendo postas porque nuestra provincia es grande, se va a recorrer la costa, la meseta y la cordillera durante 8 días. Así que bueno, va a ser una jornada sumamente enriquecedora para todos.
4: Hasta allí la palabra de Nadia Bravo, es la subsecretaria de Conservación y Áreas Protegidas de la provincia del Chubut.
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8: Claro que sí, el deporte con Rubén Fernández. Te escuchamos.
9: Gracias, Adolfo. Bueno, aquí estamos con más información deportiva. Chubut es epicentro de actividades que conjugan lo turístico con lo deportivo, que congregan a muchos participantes y también a quienes acompañan a las competencias deportivas, lo cual hace que genere un movimiento económico realmente trascendente. Vuelta a Ballenas es una de esas pruebas que se desarrolla en este caso en la ciudad de Puerto Madryn, allí a orillas del Mar Argentino, en el Golfo Nuevo, y que, bueno, concita la atención en las últimas ediciones de más de 1,000 participantes. El presidente de Chubut Deportes, en conferencia de prensa, Milton Reyes, brindaba detalles de lo que se viene para esta competencia ya de nivel sudamericano y que, sin dudas, cuenta también con el apoyo del ente rector del deporte chubutense.
10: una vez más en Chubut Deportes. Bien lo decías, la casa de los deportistas de Chubut, en esto que pasó a ser ya habitual, difundiendo las actividades que se desarrollan, algo relacionado al deporte y al turismo, que me parece que también es importante destacarlo en el mes de agosto allí en Madryn, en donde muchísimos visitantes de todo el mundo se acercan a esta hermosa ciudad que tiene nuestra provincia a ver ballenas, y en este caso en particular esta competencia que va a permitir ver ese hermoso paisaje en un lugar hermoso, en donde también se defiende lo sustentable, en donde se cuida el medio ambiente, en donde se disfruta del deporte, y también tenemos esta gran herramienta que es el turismo deportivo, en donde muchos vienen a alojarse ese fin de semana por Madryn. Así que una felicidad enorme para nosotros poder estar acompañando, lo dijimos el primer día, cada uno de estos eventos en conjunto con los municipios, con las áreas de turismo de cada uno de los lugares, y obviamente el deporte es muy importante para nosotros estar difundiendo y acompañando, de alguna manera sponsoreando esta hermosa actividad que se va a desarrollar en Madryn, la décima edición en la zona del Doradillo, así que seguramente vamos a estar acompañando, disfrutando y por qué no también corriendo, así que felicitarlos, estoy segurísimo que se van a completar el cupo de 450 deportistas en las tres distancias, y estoy seguro que en alguna de ellas nos vamos a anotar para disfrutar de esta hermosa carrera.
9: Bueno, allí estaba el presidente de Chubut Deportes anticipando lo que será esta prueba para el mes de agosto, en un calendario realmente muy interesante en todo el territorio chubutense, de competencias que atraen a la Patagonia, al país y al mundo. Hablando también de representantes de nuestra región, le decimos que el fin de semana, el día sábado, en Balcarce, en la provincia de Buenos Aires, se va a estar realizando el Campeonato Nacional de Cross. Habrá presencia chubutense, entre ellas la de Joaquín Arbe, que viene ganando todo lo que corre. Bueno, dirá presente también allí con parte de su equipo, el Arbe Team, en esta fecha del Campeonato Nacional de Cross. En tanto, un día después, en la mañana del domingo, se va a trasladar hasta Santa Fe, en la provincia de Buenos Aires. En Puerto San Martín se va a estar realizando la maratón Batalla Punta Quebracho. Allí, sobre 10 kilómetros, también se ha confirmado la presencia del Olímpico Esquelense. Así que será un fin de semana realmente muy movidito para Joaquín Arbe y parte de sus atletas, que estamos confirmando por estas horas quienes lo van a acompañar para estas dos pruebas. Una el sábado en Balcarce y otra el domingo en la provincia de Santa Fe. Nos vamos nuevamente a Comodoro, ustedes ya para la ronda de despedida, Jaime y Adolfo.
8: Exactamente, ya para comenzar a despedir, y bueno, con ustedes también, así en Esquel, todo lo que vaya quedando, para ir cerrando con ustedes primero y después a pasar al resto de los compañeros que están aguardando también para el cierre en este programa.
1: Adolfo, déjame compartir un mensaje que nos llegaba al 1540-4466, que nos preguntaban por cronograma de pagos de la provincia. Hoy están cobrando ya los pasivos, se depositó ayer los activos ya cobraron. Hoy están cobrando los activos de la Administración Pública Provincial, así que ahí le respondemos a nuestro oyente.
2: Muy bien, bueno, nos vamos despidiendo y nos despedimos de Adolfo, le deseamos que tenga mejor vida y bueno, lo vamos a extrañar en esta tarea de informar a toda la provincia a través de esta unión de radios nacionales.
11: Adolfo,
9: besitos, chao. Bueno, ahí está. Hemos tenido el gusto de conocerlo hace varios años, los dos éramos bastante más jóvenes. En mi caso me tocaba estar en otra función, en la función pública, y siempre destaco el respeto y la profesionalidad de su trabajo. Por eso estamos seguros que va por nuevos desafíos, de eso se trata, porque no es que está pasando a una tarea más tranquila, ni mucho menos, sigue con su desafío periodístico, con esto que tanto nos apasiona hacer y que, por supuesto, seguramente tendrá un futuro fantástico. Así que también nos sumamos a este saludo de Raúl y de parte de todo el equipo de Nacionales, que es Adolfo, desearte lo mejor en la etapa que viene.
1: Y que lo esperamos, obviamente, en Nacionales, que él, cuando quiera darse una vuelta por Esquel, puede venir a la radio. Bien, nos despedimos aquí desde Esquel, gracias a Nelson Santibáñez, que estuvo en la operación técnica, musicalización y puesta en el aire, y Cecilia Salguero en la producción.
2: Buena vida, Adolfo, y adelante ustedes.
8: Gracias, gracias a todo ese equipo fantástico de Esquel también, y obviamente que me encantaría conocerlos personalmente. Los hemos conocido en el aire, pero también y esta pasión que nos une. Que
2: no te juegues, por ahí te arrepentís, No te juegues, Adolfo. No te juegues, Por ahí te arrepentís de conocernos.
8: No, no, por favor. Por favor, ustedes no son IA ni nada, son de carne y hueso, son reales, somos todos reales y acá estamos, así, reales y auténticos. Así que gracias por el saludo y lo mejor también para todos ustedes en este tiempo. Y el saludo también para los amigos de Río Mayo en la despedida, también ahí estamos escuchando a Raúl y a Estela.
11: Muy bien, Adolfo, nos sumamos también desde la 58 con los mejores augurios para usted, que le vaya súper bien en todo lo que emprenda de ahora en más. Y nos despedimos contándole a la gente que se están realizando las segundas campañas de castración masiva de caninos y felinos en el gimnasio municipal, y seguramente mañana tendremos información sobre esta posibilidad que tienen los vecinos de llevar a sus mascotas. Raúl.
12: También los mejores deseos y, por supuesto, el compromiso de seguirnos encontrando con la información que necesita la gente, los mejores deseos para Adolfo y, por supuesto, nosotros seguir por este camino de comunicación tan especial que proponemos aquí desde Radio Nacional. Un abrazo, feliz jornada y mucha suerte.
8: Gracias a Raúl, Estela, el abrazo también para ustedes allí en la querida localidad de Río Mayo, el abrazo a la distancia, también la posibilidad de contactarnos nuevamente en el aire de la radio mañana. Senger, también, Telma, Fernando, los escuchamos para el cierre.
13: Bueno, aquí estamos, Adolfo, bueno, nos sumamos a tu retiro, ¿no? Porque no es una jubilación, sino que te vas de la radio, y la verdad que, bueno, te deseamos el mayor de los éxitos. Bueno, también éxitos en los proyectos personales seguramente, y bueno, a disfrutar de este cambio, ¿no? Y bueno, que sean buenos momentos de ahora en más, y la verdad que desde 55 todo el personal te deseamos lo mejor y a disfrutar, bueno, de lo que emprendas.
14: Adolfo, te mando un fuerte abrazo. Bueno, tuve la posibilidad de conocerlo, de hablar con él hace mucho tiempo cuando trabajaba en Comodoro. Y realmente, bueno, acompañarte en esta valiente decisión en estos tiempos, realmente, porque hay que ser valiente para tomar este tipo de decisiones en épocas tan tan compungidas. Y bueno, con el labor que venís haciendo hace muchos años, no tengo duda que te va a ir bien. Así que un placer haber trabajado contigo.
13: Tal cual.
8: Placer también de saludarlos a ustedes, de haberlos contactado en el aire durante todo este tiempo en este proyecto de radio, de poder estar hablando con las radios nacionales de toda la provincia del Chubut. Así que hasta cualquier momento, y muchas gracias, Telma, Fernando, y el compromiso renovado para estar mañana nuevamente en el aire.
14: Y el asado cuando venga por acá.
13: Claro,
8: y el asado. Dale, seguramente con la Kohler, ahí a la señora Kohler me llevará por esos lugares.
13: Bueno,
8: abrazo grande. Gracias, gracias Río Senger. Bueno, nos vamos, Silvia, nos retiramos nosotros también, que va quedando para irnos ya con algo de música antes del panorama de noticias.
4: Así es, que la fuerza lo acompañe, señor Adolfo.
8: Siempre.
4: Gracias por los momentos de aire compartidos. Y ahora sí, decimos, un día como hoy, pero de 1987, el Congreso Nacional aprueba la ley 23.515 que legaliza el divorcio en nuestro país. La ley marcó un hito en el derecho civil argentino y fue impulsada por el presidente de aquel momento, Raúl Alfonsín. Argentina, hasta ese momento, no contemplaba la disolución matrimonial ni la formalización de nuevos vínculos por parte de quienes se habían separado. Las personas que se separaban y tenían intenciones de casarse por segunda vez lo hacían en México o Paraguay, ya que en nuestro país no se podía por la falta de la norma. Vamos a escuchar la canción de Suéter, Vía México, por la efeméride de hoy.

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1: 12 del mediodía, 46 minutos, la temperatura en Buenos Aires, 16 grados, 2 décimas, la humedad 78%, cielo parcialmente nublado. Comenzamos con el desarrollo de la información, lo más importante, en 15 minutos. Cambios en la verificación técnica vehicular. El gobierno avanza con la desregulación y permitirá que talleres mecánicos y concesionarias realicen las revisiones. Se abrió un padrón de inscripción para nuevos prestadores y se liberan las tarifas del servicio. El informe de Mariel Ríos.
2: A raíz de los cambios en la normativa sobre la verificación técnica vehicular, los talleres de la zona de Warnes en la ciudad de Buenos Aires manifiestan que les falta equipamiento, pero que la medida es positiva.
3: Está buenísimo porque los clientes o la gente, el usuario, puede determinar en el momento que quiera ir a un taller sin sacar un turno previo, el trastorno que lleva todo eso, y llegar a un lugar de confianza y hacerla. Estaría bárbaro. Lo que pasa es que yo tendría que llegar a tener los elementos como para cumplimentar toda esa ordenanza, como para que se pueda realizar el trabajo que hace falta para la seguridad del automóvil.
1: En diálogo con Radio Nacional, el mecánico de La Matanza, Adrián Pisano, se manifestó a favor de las modificaciones.
4: Me parece bárbaro el tema de que podamos tener la oportunidad de realizar nosotros mismos en nuestros talleres lo que es la BTV, sobre todo por un tema que hay muchas cosas que se les pasa en las plantas de la BTV. Acá en nuestro taller llegan vehículos que por ahí vienen por otra cosa y sin querer descubrimos que tienen algún problema en el tren delantero o algo que vemos. Bueno, los clientes nos cuentan que hacía unos días que habían hecho la BTV, así que bueno, hay cosas que por ahí se les escapa. Pero está bueno la oportunidad de que nosotros los talleristas podamos realizar esa verificación técnica vehicular al detalle y sobre todo que nos pueda generar un ingreso extra más.
0: Deportes.
1: La selección se prepara para el Mundial. Todos los detalles con Damián Zárate.
5: Completó Argentina el segundo día de trabajo en Kansas y Scaloni paró el primer equipo, ya aguardando el primer amistoso premundial el próximo sábado desde las 21 en Texas contra Honduras, sin los jugadores lesionados. El equipo que paró, Rulli Capaldo, que no está en la lista, pero sería el reemplazante de Montiel o Molina si no se recuperan. Otamendi, Lisandro Martínez, Tagliafico, De Paul, Enzo Fernández, McAllister, Juliano Simeone, Thiago Almada y Lautaro Martínez. Y además, desde la selección, en las últimas horas llamaron a Emiliano Buendía por si no se da la recuperación de Nico Paz en los tiempos pensados.
1: Por Radio Nacional, Agustina Daidén, una argentina en Kansas, contó cómo se vive la llegada de la selección argentina a la ciudad estadounidense.
6: ¡Qué locura! Llegó la selección argentina y fue como que levantaste una piedra y salieron de la nada 80 argentinos. Que yo digo, ¿dónde estaba toda esta gente? Digo, hace 2 años que lo vengo buscando. Ya hay un grupo de WhatsApp que tiene más de 100 personas. Y acá nos vamos informando, vamos allá, vamos acá, vayamos a hacer esto acá, todo. Está muy buena la llegada de los chicos, movilizó toda la ciudad, imagínate.
7: Claro.
6: Los familiares y los amigos de mi esposo que tienen Instagram de la nada, empezaron a ver todos estos videos de los hinchas argentinos.
1: Y seguimos con el desarrollo de la información. Nuevos procedimientos por el crimen de Agostín. El informe de Andrea Valdivieso.
8: Tras el secuestro de posible evidencia en la casa de la madre de Barrelier, de Soledad Andreani, y en el bar Guachitas en el que ella trabajaba, y movimiento ahora en la casa de la calle Campillo. La idea es inspeccionar todas las dependencias del lugar, además de la denominada habitación del pánico. Mariana, la pareja conviviente del detenido, es sospechosa de colaborar en la erradicación de la evidencia del crimen de Agostina, por quien se pedirá justicia hoy en torno a la movilización de Ni Una Menos que se convoca en todo el país. En tanto, en diálogo con medios cordobeses, el fiscal Raúl Garzón negó haber protegido a Claudio Barrelier y volvió a excusarse.
9: A mí no me dijeron investigue este crimen ni a que esté este cadáver. No. A mí me dijeron busque una niña que está desaparecida. Entonces, en 48 horas, no dudé en la detención de este presunto autor.
1: En tanto, el fiscal Raúl Garzón defendió su accionar en el caso y aseguró que actuó bajo las normas y las leyes.
9: La busqué como a una hija. Cual padre que va y reclama de un fiscal o del Estado, y como debe ser, eso, digamos, hace que se haya movido lo que se debe hacer. Entonces, no, yo, lo que único que yo debo es respuestas con un alto contenido emocional.
1: Además, el funcionario judicial afirmó que Agostina fue cuidada durante la investigación.
9: Esta investigación ha estado, está y estará llenada de protección y de cuidado a Agostina, a su imagen, hoy su memoria, al de esos papás, de esa mamá, de esos abuelos que sufren. Entonces, yo no voy a decir más que el esfuerzo y el trabajo ha sido dirigido siempre en ese sentido. Y entiendo las críticas.
1: En tanto, Instituto de Córdoba echó como socio a Claudio Barrelier y lo argumentó en la extrema gravedad de los hechos y en los antecedentes que han trascendido. La Cámara de Comercio afirmó que mejora el consumo. Hernán Mundo.
7: El economista jefe de la Cámara de Comercio, Matías Bolis Wilson, le dijo a Radio Nacional que son el rubro indumentaria y también compras relacionadas con insumos para vivienda los que están teniendo señales de mejora en materia de consumo.
10: El último dato que tenemos, que es el de abril, sí empieza a mostrar cierto indicador de no rebote crecimiento, porque la variación interanual dio positiva y la intermensual dio positiva. Lo que pasa es que un solo mes no te alcanza para hablar de crecimiento. Tenés que esperar que avance el tiempo.
1: La Unión Europea invitó a la Argentina a sus misiones de paz. El director para las Américas, Pelayo Castro, anunció un acuerdo que habilitará al país para que intervenga en acciones civiles o militares. Dijo que la propuesta es muy importante desde lo político y simbólico porque es una manera de profundizar las relaciones bilaterales. Bajan las retenciones para el agro. El gobierno oficializó una reducción para distintos productos agropecuarios y estableció un cronograma de disminución progresivo de 24 meses. El trigo y la cebada pasarán a tributar de 7,5 a 5,5% y la soja disminuirá del 24 al 15% a partir de diciembre de 2028. La medida también contempla beneficios para los biocombustibles.
0: Salud.
1: Un dispositivo argentino para facilitar los partos se usa en todo el mundo. El informe de Diana Costanzo.
11: Un dispositivo desarrollado por un mecánico argentino para facilitar los partos ya es utilizado en todo el mundo. Es la mayor innovación en décadas para evitar complicaciones en los nacimientos. El inventor del Odón Assist, Jorge Odón, contó cómo surgió la idea.
12: Dos empleados míos se jugaban una apuesta cómo sacar un corcho de adentro de una botella. Yo ese mecanismo nunca lo había visto. Bueno, y ahí veo que meten la bolsita, lo sacan y ese mecanismo de pinza de aire y de cinta transportadora me impactó. Yo sabía que esto funcionaba, pero sabía desde mi conocimiento de mecánico, pero había que implementarlo. Tuve la experiencia en el hospital CEMIC de hacer los 48 partos y presenciar los 48 partos. Encima ahora está llegando a Etiopía.
1: Cumbre de ciberseguridad, el informe de Victoria Lupu desde Radio Nacional Mendoza.
13: Participan hackers éticos, investigadores y expertos de 42 países con el objetivo de fortalecer la prevención del ciberdelito y la protección de sistemas informáticos. La ministra de Seguridad y Justicia de la provincia, Mercedes Ruz, dio detalles.
14: Mendoza, elegida sede de este evento de ciberseguridad en Argentina, están agendas que tengamos una alianza con un centro académico estratégico de estudio e investigación que lleva más de 25 años liderando esta investigación. Para nosotros es sumamente enriquecedor.
1: Sanción millonaria por la matanza de vicuñas, el informe de Ricardo Tolaba desde Radio Nacional La Quiaca.
15: El Ministerio de Ambiente de nuestra provincia informó sobre una sanción millonaria por la matanza de vicuñas en la puna de Jujuy. La multa aplicada es de casi 90 millones de pesos a dos infractores por la matanza de 9 vicuñas en la frontera norte del país. Ante esta histórica sanción, Vicente Gregorio, responsable de comunidades manejadoras de vicuñas, dijo lo siguiente.
16: De esta forma podemos parar a los cazadores. También tendría que haber más sanciones, más multas, secuestro de cosas, allanamiento, etc. ¿No? Tendría que profundizar más para que no puedan salir a hacer daño en el campo.
1: La justicia define el destino del líder de la secta rusa en Bariloche. La Cámara de Casación resuelve si regresa a prisión o mantiene la domiciliaria. Mientras se recupera en el partido bonaerense de San Vicente de una cirugía, Konstantin Drurnev aguarda la decisión luego de un pedido de la Fiscalía para que se revoque el beneficio.
0: Internacionales.
1: Ucrania atacó San Petersburgo, lanzó 400 drones contra 15 regiones, entre ellas la ciudad de Los Ares, la segunda más grande de Rusia. El ataque, que afectó una importante central petrolera, ocurre cuando se inaugura en la ciudad una cumbre económica que presidirá Vladimir Putin.
0: Tránsito.
1: El informe de Romina Wiener.
17: Atentos por la manifestación de Ni Una Menos en su 11 aniversario. Hay cortes en Plaza de Mayo a la altura de la pirámide, además en Hipólito Yrigoyen y Combate de los Pozos, y un vallado en Avenida Entre Ríos y Alcina, Yrigoyen y Solís, además de Yrigoyen y Combate de los Pozos. Se espera que los manifestantes se desplacen hacia el Congreso de la Nación, donde a las 17 horas va a ser el acto central, evitar la zona.
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1: 12 del mediodía, 56 minutos, la temperatura en Buenos Aires, 16 grados, 2 décimas, la humedad 78%, cielo parcialmente nublado. Argentina formalizó su intención de sumarse al Acuerdo Transpacífico. El canciller Pablo Kirchner realizó la solicitud durante la reunión ministerial de la OCDE que se realiza en París. La decisión implica sumarse a un bloque de 12 países que representa el 13% del PBI mundial. La Cámara de Diputados debatirá la ley de lobby y el superrígid desde el Congreso a Mandalma.
18: La actividad parlamentaria se centra en la jornada del día de hoy, 3 de junio, principalmente en la Cámara de Diputados, con el debate principal de la ley superrigi a partir de las 3 de la tarde y antes la ley de gestión de intereses conocida como ley de lobby. Pero el Senado de la Nación tiene una serie de reuniones importantes, entre ellas la reunión de Relaciones Exteriores y Cultos, que tendrá como principal eje de debate varios convenios internacionales que fueron aprobados recientemente en la Cámara de Diputados de la Nación. Las dos bicamerales de la jornada fueron suspendidas para dejar paso a los tratamientos de comisiones en particular.
1: El gobierno declaró la emergencia agropecuaria en varios departamentos de Santa Fe. La medida alcanza a zonas afectadas por intensas lluvias, excesos hídricos y desbordes de cursos de agua y regirá hasta el 30 de septiembre. Permitirá que los productores damnificados puedan acceder a beneficios fiscales y financieros con el fin de compensar las pérdidas provocadas por el clima. Proponen declarar a la tonada cuyana como patrimonio cultural inmaterial. El informe de Gustavo González desde Radio Nacional San Luis.
19: Se trata de un proyecto que busca legitimar el valor histórico y cultural de este género musical ante la Organización de las Naciones Unidas para la Educación, la Ciencia y la Cultura, UNESCO. Sobre el tema habló la profesora María Teresa Carrera de Migliosi, docente e investigadora cultural.
20: ¿Por qué es importante? Porque representa el alma de Cuyo, el alma del Cuyún, Cuyún, la tierra del Huarpe. Lo más extraordinario de todo esto, hasta hoy, sigue vigente, vive la tonada, palpita en el alma de los cuyanos. Por eso es que nos hemos animado a hacer esto.
1: Los vecinos de Tolosa reclaman seguridad. El informe de Fernanda Germanier desde La Plata.
21: Ante la ola delictiva, los vecinos de Tolosa se autoconvocaron para exigir seguridad. En las últimas horas, al menos 4 delincuentes entraron a una casa de madrugada y atacaron violentamente a un jubilado de 80 años y a su esposa. Horas antes, a pocas cuadras, una madre y su hija fueron asaltadas cuando iban caminando al colegio. Los vecinos de Tolosa hablaron con Radio Nacional.
22: En uno de los últimos hechos, una mamá con su hija fue perseguida y robada, y eso fue lo que detonó. 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
1: Nueva marcha para pedir justicia por Ángel López. Desde Radio Nacional Comodoro Rivadavia nos informa Silvia Aragón.
23: Familiares, amigos y vecinos volverán a movilizarse este viernes para recordar a Ángel López y reclamar avances en la investigación. La convocatoria también incluirá pedidos de justicia por otros casos que conmocionaron a la ciudad. La concentración está prevista para las 20 horas frente a la escuela número 83, desde donde partirá la marcha. A través de las redes sociales, los organizadores difundieron la convocatoria bajo la consigna a 2 meses del asesinato de Ángel, invitando a la comunidad. acompañar a la familia en un nuevo pedido de esclarecimiento del caso.
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0: Buen día, ¿cómo les va? Atención que lo llamaron a Emiliano Buendía y le dijeron no te vayas de vacaciones. Alerta en la selección argentina por este tema que no se termina de recuperar. Uno de los futbolistas, Santiago Paz, Nico Paz. Así que Buendía tiene que estar alerta a esta situación. Ayer Scaloni para un equipo, teniendo en cuenta que el sábado Radio Nacional, con el relato de Martín Perazo y con el equipo de Fútbol Show Nacional, va a transmitir el amistoso entre la Argentina y Honduras. Un premio muy especial para Lionel Messi, se conoció hoy por la mañana. Va a recibir el premio Princesa de Asturias de los Deportes. Es el primer futbolista en ganarlo de manera individual. Así que en buena hora por Lionel Messi. En Boca, Chicho Serna lo postuló a Guillermo Barros Echeloto. Creemos que es el candidato natural, más allá de que tiene trabajo, que está en Vélez y que goza del respeto y del afecto de la gente de Vélez. Pero me da la impresión que es el técnico que debiera tener Boca. Creo que mientras está Riquelme, esto va a ser imposible. River tiene nuevo ayudante de campo, se integra al cuerpo técnico de Eduardo Coudet, Ariel Broggi. Después Fabián Codevila, más allá de Nico Díez, nos va a contar las diferencias económicas que hay por la salida de Costas. Zarratea ya algo viene adelantando de la situación de Pablo Barrientos, que parece que no tiene lugar con culota de presidente. El Atlético de Madrid lo quiere retener a Julián Álvarez, una tarea prácticamente improbable. Les quiero contar que en el Abierto de Tenis de Roland Garros en París, el argentino Horacio Ceballos está en las semifinales en pareja con el español Marcel Granollers. Ganaron su partido de cuarto de final y están en las semifinales. En un día realmente muy especial, este miércoles 3 de junio, porque estamos saludando a la gente de Gimnasia Esgrima La Plata, que cumple 139 años, querido Damián Zárate.
1: Menzana en corpore sano. 139 años, ¿eh? El club decano del fútbol argentino.
0: De una de las instituciones, sí, claro. De una de las instituciones que más queremos en el fútbol de nuestro país. También felicidades, le digo a Daniel Carranza y a toda la gente en Santiago del Estero, a Central Córdoba, que está cumpliendo 107 años. 40 años para Rafael Nadal, uno de los grandes tenistas de todos los tiempos. Para Daniel Corujo, el más grande. Y estamos recordando la figura de Muhammad Ali, el deportista más extraordinario de todos los tiempos. Estamos con Damián Zárate, Sergio Zarratea, la locución de Hernán Exmayer, en la producción María Suárez Araujo, en la puesta en el aire para tener este sonido extraordinario en todo el país, Natalia Jazz Liubarov. Hernán lo nombré y mi nombre es Nicolás Álvarez. ¿Qué tal, Hernán? ¿Cómo andamos?
2: Muy bien, Nico. Muy buenas tardes para todos. Tenemos un WhatsApp para que se puedan comunicar con Pasión Nacional desde este preciso instante. 11-3-870-7485. Una máxima para hoy acá en Buenos Aires de 18 grados.
0: Bien.
2: Tenemos 16 grados 2, Nico.
0: Bien, se siente el frío y se siente el invierno en la ciudad de Buenos Aires. ¿Qué va a pasar con Jorge Almirón en Central? Parece que está muy discutido el tema en Rosario. Lo venía adelantando Omar en estos días. Vamos a tratar de hablar con él porque me parece que a nivel país es uno de los temas del día.
1: ¿Y se convierte inevitablemente, enlazamos, que Almirón no tenga club como potencial reemplazante de Uva en Boca?
0: Bueno, ¿por qué no? Primero se tendría que dar la salida de Central. ¿Qué dice Zarratea? ¿Cómo anda? ¿Qué cuenta? ¿Cómo le va?
3: ¿Cómo le va? Guten Tag. Porque tengo que tratar Alemania.
0: Claro, claro. Ya se va preparando.
3: Buen día para vos que sos medio
1: Alemania
3: burro.
1: ¿Alemania el sábado?
3: Alemania el sábado. Así que vos que sos medio burro, te digo Guten Tag, que es buen día. Después te digo buenas tardes, pero eso es otro término. Todo muy bien, aquí estamos esperando por las novedades o las confirmaciones que empezarán en San Lorenzo a partir de mañana, cuando oficialmente asuma Marcelo Culota.
1: Y después lo que decías vos, Nicolás, en el comienzo, es una pista para seguir de acá hasta el sábado y también la próxima semana. ¿Qué pasa con los cuatro de la selección que tuvo que jugar Capaldo en la práctica y seguramente juegue el sábado? ¿Y qué pasa con Emiliano Buendía?
0: Claro, ahora vamos a dar el equipo que paró en la práctica en las últimas horas. Les quiero contar que vamos a estar con todo el fútbol palpitando la Copa del Mundo este sábado desde las 3 de la tarde y hasta las 12 de la noche. Primero con el partido entre Estados Unidos y Alemania, 3 y media, relata Sergio Zarratea, comenta Julieta Nataluti. Luego Brasil-Egipto con Eladio Rey y Ariel Pagano, y vendrán Martín Perazo y Juan Minotti para el partido más importante del sábado, la presentación de Argentina frente a Honduras a partir partir de las 9 de la noche. Luego el domingo 7 vamos a tener primero Pasión Mundial. Ahí estaremos al frente junto al querido Rubén Santos con el programa. Luego vienen los amigos de Fútbol Show Nacional. Primero con el partido entre Marruecos y Noruega. Ahí lo vamos a estar acompañando a Luca de Jesús. Luego llegará un capítulo de Historias de Vida. Y por último a las 7 de la tarde el partido comienza a las 20 comienza, mirá. Colombia-Jordania. Jordania, recordamos que es el rival de la Argentina, con relatos de Eladio Rey y comentarios de Agustín Domper. Así que ahí está la planilla actualizada del fútbol que...

0: Bueno, dijo Scaloni que cuando comience, que cuando no comience sé, el Mundial va a tener a todos los jugadores de alta. ¿Esto también incluye a Dibu Martínez, al arquero?
1: Dibu Martínez ayer levantó la mano, no fue una declaración, y dijo, estoy bien, llego al debut. No va a estar ni el próximo sábado contra Honduras ni sabemos. Contra Islandia.
2: No, eso estamos de acuerdo. Yo lo que tengo es que Buendía ya está bien.
1: Buendía, como sí, estamos Julián, hablando de Nico Paz. Estás hablando.
2: Perdón, de Nico Paz. Sí tengo la misma información, que hay un llamado a Buendía diciendo, estate atento, no te vayas de vacaciones, seguí entrenando, porque posiblemente te necesitemos.
1: Por eso, Marco,
2: no tengo que sea por Nico Paz, no sé por quién.
1: Por eso marco la diferencia con Capaldo. ¿Cuál es la diferencia? Que vos a Capaldo lo tenés entrenando. De hecho, ayer formó parte de la práctica. Ayer puso un equipo pensando en el partido del próximo sábado con Rulli, porque Dibu no va a atacar.
2: Me sorprendió que sea Capaldo y no Giai.
1: Es que Capaldo, por la información que manejamos acá, es que está por encima de Giai. Que si se cae Molina o Montiel, va Capaldo.
2: Giai es más 4 que Capaldo.
1: Bajo la consideración de
2: Está bien, no. Yo te digo, a mí me sorprendió.
0: Bueno, pero un dato, Capaldo en Boca jugaba de 5.
2: Por eso te digo, no es 4.
0: Yo no lo veo.
2: Ha jugado de 4, es polifuncional, que pero no pueda, es 4. Giai es 4.
0: Claro, que pueda jugar de 4 es una alternativa.
1: Es algo que también tenemos que revisitar nosotros algunos conceptos de este futbolista es. Los jugadores también son lo que le piden los entrenadores que hagan.
0: Absolutamente.
1: Porque Montiel, ¿podemos decir que no es 4 cuando jugaba de marcador central primero? ¿O se reconvirtió en un marcador de punta? Y su camino los últimos años fue de marcador de punta. O sea, los futbolistas son lo que terminan desarrollando las últimas temporadas.
0: Para mí Montiel siempre fue 4, pero bueno.
1: Pero no jugaba de 4 en un principio, jugaba de marcador central.
0: La verdad no me acordaba.
1: Sí, claro. Si no me equivoco, lo tira la banda Marcelo Gallardo y le cambia la carrera.
0: Qué bueno que lo recuerdes.
1: Sí, sí,
0: porque
1: sí.
0: Fíjate que se consagró campeón del mundo con la camiseta argentina y le dio el título a nuestra selección en el Mundial con el penal jugando de 4.
1: Y con Capaldo, acá acudo también a nuestra honestidad intelectual, ¿cuántos partidos vimos del Hamburgo donde está jugando ahora en la Liga Teutona?
2: No, yo no te digo ninguno. Que esté jugando bien ni mal. Yo digo, si ahí es 4...
1: Pero por eso digo, los jugadores...
2: Capaldo no es 4.
1: Pero sí, pará.
2: Está bien, Scaloni puede llamar a quien quiera.
1: Pero si Capaldo juega 4 años de 4, ya dejó de ser 5. Es 4 en tu consideración, como si fuesen lugares estancos.
2: Sí, estamos de acuerdo. Lo que digo es, a mí particularmente me parece mejor si hay. Ahora, Scaloni puede llamar a quien se le cante. Eso
1: no, pero
2: está claro.
1: Porque además, en la práctica de ayer, jugaron Capaldo, Tamendi, Lisandro Martínez, porque hay Cuti, lo van a esperar hasta el último momento, y Tagliafico. Así que tenés 2 de 4 que no están al 100%.
0: Mira, voy a poner un ejemplo. Valentín Barco, futbolista argentino convocado a la selección, nueva figura del Chelsea.
1: Otro caso.
0: Scaloni lo llama para jugar en la mitad de la cancha.
1: Sí.
0: Y para mí Barco es 3. Para mí es lateral por la izquierda.
2: Pero Barco, yendo al ejemplo de Capaldo, dejó de jugar. Además,
0: no es cierto
2: juega
0: que dejó de jugar.
2: Interno por derecha siendo zurdo.
0: Sí, es verdad.
1: Ya en Boca.
2: Se fue sin jugar de tres.
1: Sí. Es verdad que jugaba tirado a la banda, pero más adelantado. Yo recuerdo la final de la Copa Libertadores de América que jugó.
2: Juega de volante por izquierda.
1: Por encima de un 3. No me acuerdo quién fue el 3.
0: Por supuesto que no lo ignoro y sé que juega de volante por la izquierda. Ahora, en la consideración personal, por supuesto que obviamente Scaloni sabe más que nosotros y que quien les habla. Lo va a utilizar de volante por la izquierda. Para mí, yo, si lo hubiese convocado a Barco es para jugar de 3.
1: Y ante una urgencia, yo creo que también Barco está en la lista, más allá de su nivel.
0: Por la polifuncionalidad.
1: Como volante.
2: Yo, a ver,
1: porque
2: sí estoy de acuerdo
1: ante una urgencia lo puede poner ahí.
2: Sí, estoy de acuerdo con vos. El 3 suplente, Medina.
1: Sí.
2: Y si le falta.
1: Que no es un 3 natural tampoco.
2: Tampoco.
1: Ahí tenés.
2: Por eso te digo, es un central que juega de lateral, pero en la cabeza del entrenador. Está a jugar con línea de 5 en algún momento.
0: Bueno, nadie sabe a ciencia cierta quién es el segundo arquero. ¿Es Rulli o es Musso? Para mí es Rulli.
2: Es Rulli.
0: Para mí es Rulli, pero nadie lo termina de confirmar.
2: Porque nunca lo necesitó. Pero el partido del sábado ataja a Rulli.
0: Sí.
2: O por lo menos da la sensación de que va a atajar Rulli.
0: Es verdad, es verdad. Vamos a escuchar a Ángel Di María, que es un referente enorme, ¿no? De la selección argentina, actual futbolista de Central. Y dice que Messi es más que Cristiano porque todo lo que tiene es natural. A ver, Di María.
3: Para mí, Leo es más que Cristiano porque tiene todo lo que es natural. Cris era trabajo puro, constante, día a día, esforzándose al máximo para poder, lo dije siempre, igualar a Leo, que era todo natural, todo que magia que le dio el de arriba. Y creo que el otro era

0: todo más el trabajo constante para poder equiparar e intentar también por momentos, por eso ganó también tantos balones de oro, poder pasarlo. Pero Chris, creo que en lo que es el trabajo, una cosa increíble. Para mí son los dos mejores de la historia en esta época, ¿no? Después, obviamente, que está Diego ahí también, pero entre ellos dos creo que no hay... La diferencia es lo que ganó uno y el otro. La diferencia es que para mí Leo es más que Cristiano porque tiene todo lo que es natural, no tiene nada que sea de laburar constantemente para poder equiparar o igualar o como quiera llamarlo a otro.
1: Bueno, interesante el análisis que hace Ángel Di María con relación a Messi, que es natural. Vieron que apareció, ya lo contamos en el programa, pero la audiencia se renueva, apareció un economista, creo que es alemán, que acertó los últimos campeones del mundo del 2010 para acá. Había dicho que España iba a ganar en Sudáfrica, Alemania en Brasil, Francia en Rusia y Argentina en Qatar. Bueno, hace un par de semanas había dicho que el ganador del próximo Mundial va a ser Portugal y que la final la iban a jugar Portugal con Países Bajos. Y apareció en las últimas horas en escena Diego Lugano, que es una voz importante en Uruguay, el ex capitán de la selección uruguaya, dijo algo polémico, yo no sé si tan cierto. Dijo que los penales que le regalaron a Messi en el 2022 se lo van a regalar a CR7, sí, en este Mundial.
2: Dos cosas sobre Capaldo. Jugó más de marcador central que de lateral.
3: Por la estatura, es un tipo
2: en esta temporada
3: que tiene buen porte.
2: Jugó más de lateral, perdón, de central que de lateral y jugó algún partido que se necesitó en el medio. Y sobre los jugadores lesionados y este tema de Buendía, me dicen que hay tres jugadores que le dan preocupación a Scaloni por las lesiones.
1: A ver esos
2: uno
1: tres.
2: Nico Paz, que lo nombrás vos, Paredes y Montiel.
1: O sea que se podrían quedar afuera.
2: Son los tres jugadores que Scaloni está preocupado.
3: Montiel, Capaldo. No lo asocio a Buendía.
1: No.
3: Y a
1: no,
3: Paredes tampoco.
2: Me dijeron Perrone.
1: Bien, bien, buen dato. Oímos una cosa, pero a ver, lo de Paredes habían dicho que no era un desgarro.
3: Finalmente se constató que...
2: Dijeron que sí, después dijeron que no.
3: Que tiene lesión.
1: Claro.
2: Tiene una lesión, es más, si se hizo un tratamiento de plaquetas, es porque él sabe que tiene algo.
3: No hubo ningún comunicado oficial, no, ni de Boca ni de la selección.
1: El partido de la Copa Libertadores del otro día no lo jugó.
2: Para mí es fundamental que hable Scaloni el viernes antes del partido.
1: Va a hablar.
2: Para entender algunas cuestiones.
3: Y porque además tenemos el antecedente, el único antecedente premundial, que fue pre-Qatar 2022, donde lo corta a Joaquín Correa. No tiene ningún inconveniente. En los partidos amistosos previos,
2: ¿sí?,
3: mete uno o dos goles Joaquín Correa y lo
2: no,
3: corre.
2: Y lo corre porque no lo veía bien físicamente y mira
3: que
2: y jugó decide un partido, sacarlo.
3: Jugó un partido amistoso y metió gol.
2: ¿Sí?
3: Y lo corrió igual.
2: Sí. Por eso te digo, no es solo que llegue lesionado. Si él no lo ve bien, porque una de las situaciones de
3: Acuña... La diferencia con algunos de estos futbolistas es que son campeones del mundo. En aquel grupo no había ningún campeón del mundo.
2: Pero, por ejemplo...
3: El compromiso emocional, aunque Scaloni diga que van a estar los mejores, el compromiso emocional es otro. Y está bien que así sea también.
2: No estamos de acuerdo. El tema Acuña no está en la lista, pero lo traigo como ejemplo para que entiendan a lo que puede llegar a ser Montiel o Paredes. Acuña queda fuera, supuestamente, porque venía de lesiones en River, venía exigido en River, llegaba a la final, le hacen un llamado de atención, ojo con esta situación, Montiel dice que va a jugar y que se va a infiltrar. Y Scaloni tiene, además del análisis futbolístico de los jugadores, tiene un análisis físico de los jugadores. Y sabe que hay algunos jugadores que son propensos ya hoy a ciertas lesiones ante la exigencia y la seguidilla de partidos.
1: Porque además tienen 4 años más.
2: Claro, uno es Acuña, por eso queda fuera, y el otro es Montiel.
1: Yo lo puedo entender, Acuña, que Acuña está dolido. No digo que esté con depresión, pero está muy enojado por la situación, nos cuentan, y es lógico que esto suceda. Yo lo que no estoy de acuerdo con el técnico de la selección es que para mi gusto, para mi manera de ver las cosas, muy humilde, por cierto, lleva demasiados futbolistas lesionados. Para mi gusto son demasiados. En un plantel de 26, llevar a 9 que estén tocados, y es demasiado.
3: Sí, en eso coincido. Está claro que hoy... A pocos días del debut, a 2 semanas, ¿no? A 2 semanas, sí. Es una selección lesionada. a grandes rasgos. Molina, Nico Paz, es Montiel, Paredes.
2: Vienen dos amistosos.
3: Dibu Martínez.
2: Y por lo menos en el primer amistoso, 10 bueno, jugadores no lo puedes usar.
3: Mira, vamos a repasar el equipo que paró anoche en el segundo entrenamiento en Texas, en Kansas. En Texas es el partido del sábado. Rulli Capaldo, que se perfila para jugar el sábado sin estar en la lista de 26. Otamendi, Lisandro Martínez y Tagliafico. De Paul, Enzo Fernández y McAllister. Ahí en la mitad de la cancha,
2: los tres titulares.
3: Giuliano Simeone, Thiago Almada y Lautaro Martínez. Porque tampoco están al 100% ni Messi ni Julián.
1: Perdón, ¿por qué decís los tres titulares en el medio? Para mí parece, estando bien, es titular.
3: No.
2: Primero, es el mediocampo titular.
3: No terminó. Es el mediocampo del campeón del mundo.
1: Sí.
3: Y Paredes no recuperó la titularidad en ningún momento. Y además está lesionado.
1: Bueno, Paredes se perfilaba por el nivel que había mostrado en cierto momento en Boca por encima de Enzo Fernández.
2: No, porque no entra en esa posición. Porque Enzo Fernández no juega de 5 en este equipo. El que juega de 5 es
3: McAllister. McAllister está jugando de 5. Yo no creo que... Por supuesto que es el jugador 12. No está diciendo ninguna locura. Pero ni el nivel de Paredes, ni en la liga donde juega, que nosotros... La queremos, también, pero es incomparable la Liga Argentina con Europa.
2: ¿Por qué no podría jugar Paredes en el nivel que esté por arriba de Paul, que viene de...
1: No, por supuesto, jugar un intercambio. A ver, esto es muy personal. En mi equipo Paredes juega siempre.
3: Hablando de Paul, ayer terminé de ver, me pareció muy interesante esto que dice Sergio con el tema de los datos, de los GPS. Sí. Ayer terminé de ver la película El Hijo Creer, de hace unos años, la película oficial del campeón del mundo.
2: Recién tardaste un rato, cuatro años.
1: Cuatro años, está bien.
3: La terminé de ver.
1: ¿Qué fue, la de Darín?
3: La de Darín.
1: A mí me gustó más la otra.
3: Claro, la otra no la terminé de ver todavía.
2: Cuatro años está tardando.
1: Yo vi las 12 cuando la estrenamos prácticamente la misma semana.
2: Vamos a quedar eliminados en primera ronda y vos vas a seguir viendo la del campeón del mundo.
3: No voy a hacer un análisis cinematográfico, parece tan bacaro.
2: No te pregunto si viste la serie de Scaloni.
3: No la vi todavía. Pero ahí de Paul habla puntualmente de lo que fue su lesión muscular, donde confirma que se lesionó en el partido contra Polonia, ¿sí? O en el partido contra Australia. Contra Australia, si no me equivoco. Y habla con Scaloni, que le dice, quiero jugar, déjame decidir a mí si estoy lesionado o no. Y que horas antes hace una prueba y que el profe le dice, bueno, ahora activa. Sí. Y que en la prueba tuvo que correr como cuando jugaba en Racing.
2: Y si le dolía, se la tuvo que bancar.
3: Pero jugó 70 minutos contra Países Bajos, pero tenía lesión. Y que Scaloni le dice, ¿qué fue un milagro?
1: Claro.
3: ¿Qué fue un milagro? ¿Te recuperaste en 48 horas? Y le dice ahí, mirá que es un papelón si te tengo que sacar a los 10 minutos. Bueno, Leo, no, bueno. Vas a jugar, le dice. ¿Vos querés jugar? Vas a jugar.
1: Y
3: cuenta la cocina también de lo que fue el Mundial.
2: Sí, está bueno.
1: No hables de cocina a esta hora. 1:00 p.m, 20 minutos, tenemos la primera pausa en Pasión Nacional.
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8: Una de la tarde, 24 minutos en toda la República Argentina. Estamos haciendo Pasión Nacional hasta las 15. Ya viene el señor Álvarez. Pero en un instante nos metemos en los mensajes del WhatsApp en el 1138707485. Está el señor Juan Ignacio Gijón recorriendo la Argentina. Hola, Gijón, ¿cómo le va?
9: ¿Cómo le va, querido amigo Zarratea? Saluda a esa mesa enorme de Pasión Nacional. Qué cambiado que está Nicolás,
8: sí,
9: Álvarez.
8: Por suerte. Escúcheme, ¿usted está festejando años hoy también?
9: Estoy festejando 139 años, aunque no parezca, desde el año 1887. Había una ciudad que tenía una necesidad y hubo un club que surgió para poder socorrer a esa ciudad y poder solventar y desilusionar a aquel hincha que quería seguir con alguna amargura. Bueno, nació Gimnasia y Esgrima La Plata el 3 de junio de 1887.
8: Yo pensé que hablaba de estudiante que vino para traerle títulos a la ciudad de La Plata, ¿no?
9: No. Yo hablo del club que pidió que surgiera la ciudad.
8: Está muy bien.
9: 1882 surgió, se fundó la ciudad de La Plata. 1887, 5 años más tarde, se fundó el club. Parece una relación obvia, ¿no?
8: Sí. Bueno, le mandamos, aprovecho y le mando un saludo a Ariel Pagano, que está escuchando el programa, que ayer cuando le mandamos saludo había apagado la radio. Escúcheme,
9: saludo, Ari Pagano.
8: Usted está recorriendo el bosque, ¿dónde está entonces?
9: Estamos en el barrio de La Boca, estamos en las puertas de La Bombonera, hubo una imagen que se viralizó ayer.
8: ¿Lo está buscando a Costa? ¿Qué está haciendo?
9: No. Bueno, ahora vamos a hablar con el hincha de Boca para preguntarle si Costas, si Almirón, si algún otro nombre que se le venga a la cabeza para ocupar ese cargo que dejó vacío Úbeda. Pero ayer hubo una imagen que se viralizó en redes sociales, poco común, que era una retroexcavadora dentro campo de juego de La Bombonera.
8: Sí.
9: Siguen los trabajos para resembrar, que a eso se debe la presencia de este material de trabajo, esta retroexcavadora. No solamente hay trabajos adentro de la cancha, como recién decíamos, con la resiembra del césped, sino que también afuera. Estamos en la puerta número 3 de La Bombonera, que sigue en modificación desde hace mucho tiempo, me atrevo a decir incluso meses, que ya pareciera estar sobre el tramo final de su, no sé si remodelación, pero sí de su construcción, estamos diciendo, estas mamparas de vidrio que van a abrazar el hall principal de La Bombonera. Yo intuyo, debería estar por lo menos terminada para cuando Boca vuelva a retomar los deberes en el estadio propio. Créelo, hace mucho tiempo que está en los trabajos aquí. Y vinimos hasta acá, hasta La Bombonera, hasta el barrio de La Boca, para poder sumar la voz del hincha Ceneice de cara a lo que va a ser este nuevo trimestre, este nuevo semestre anual. A ver, acá veo un hincha de Boca. ¿Qué tal? Estamos en vivo para Radio Nacional con la camiseta de Boca. Ah, bueno, no puede hablar, están ocupados. Bueno, pero te digo, Sergio, hay poca gente para hacer lo turístico que es ese centro de Boca Juniors. Hay poco turista, poco hincha de Boca. Las puertas del museo de Boca están abiertas, pero no hay fila, algo que sí estamos acostumbrados. es más la gente que pasa de tránsito un día común que la gente que viene a visitarlo.
10: Muy bien, Juan, y perfecto. Ya volvemos en un rato contigo, ¿te parece?
9: Dale, Nico, aquí nos quedamos.
10: Muy bien, Juan Ignacio Gijón en el móvil de Nacional. Mencionamos en el comienzo del programa el cumpleaños de Gimnasia y Esgrima La Plata.
11: Y lo charlábamos también recién con Juani, 139 años, y de los dos títulos que tiene, uno... Tiene dos títulos. Dos títulos tiene Gimnasia.
10: La con Copa la, Centenario.
11: Con la particularidad que los dos títulos que tiene corresponden a la temporada anterior. Gimnasia, campeón en el 30, pero del título que correspondía al 29, y lo mismo con la Copa Centenario 93, claro, que la termina consiguiendo de la mano del querido Roberto Mariscal Perfumo, en enero del 94, o sea que los dos títulos que tiene corresponden a la temporada. Atlanta. ¿Como Atlanta tiene dos títulos?
8: No, tiene un título, pero el título arrancó en el 58 y terminó en el 60.
11: Gimnasia tiene dos títulos que corresponden y le ganó final a Boca en el 30 y a River en el 94. Bueno, a los dos grandes colosos de la Argentina, Gimnasia le ganó una final.
10: Lo que pasa que en el 30 era la era amateur.
11: Claro, pero vale igual.
10: No, por supuesto.
11: Dice la AFA que es el único lugar donde se homologan los títulos. Es como la FIFA. Uruguay puede decir que tiene cuatro títulos, pero la FIFA empieza a reconocer campeonatos mundiales desde el 30, aunque los Juegos Olímpicos pre-30 los organizaba la FIFA. Ahí se da como una situación de anomalía, pero el único que puede decir qué vale y qué no vale es el lugar organizador. La FIFA por un lado y la AFA por el otro.
10: Muy bien, un par de mensajes, Hernán, antes del informativo de la 1:30.
12: María Laura, desde Hachal, provincia de San Juan, dice: hoy cumpleaños el Club Deportivo La Estrella, 88 añitos, de Hachal. El más grande, dice, siempre nos escucha. Hola, Nico, gran equipo. Andrés, desde Concepción del Uruguay, Entre Ríos. Mi opinión sobre Boca, venga quien venga, de director técnico, mientras está Riquelme, dirige él. Saludos a su señora Vanessa. Están comiendo un rico asado con papas al horno.
10: Ay, qué rico. El tema es que él no dirige, él es el presidente.
12: Buenas tardes para todos, los estamos escuchando desde Famaillá, donde se hace la fiesta de la empanada. Excelente programa, Nico.
10: Muy bien, a mí me encantaría que Riquelme sea el técnico de Boca. ¿Eh? Sí, claro. Claro, claro, por supuesto. 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
14: 1:30 en la República Argentina. Línea de financiamiento para el campo. El gobierno informó que está destinada a la compra de vehículos nuevos para el sector agropecuario. La iniciativa busca ampliar su capacidad de logística mediante la adquisición de rodados productivos. Es una línea de leasing que cubre hasta la totalidad del vehículo con tasa fija en pesos y plazo de hasta 3 años. El Senado confirmó que sesionará mañana. El informe de Amanda Alma desde el Congreso de la Nación.
15: Luego de una intensa reunión de labor parlamentaria que reunió a los titulares de los bloques que tienen representación en el Senado, se confirmó para el jueves a las 11 de la mañana una sesión donde se abordarán 3 temas fundamentales. Por un lado, 50 de los 76 pliegos de jueces, fiscales y defensores oficiales que aspiran a un cargo en la justicia federal y nacional, así como también el proyecto conocido como inviolabilidad de la propiedad privada y el pago a bonistas extranjeros.
14: Sube el petróleo, alcanzó los $98 el barril por la falta de resolución de la guerra en Medio Oriente que impulsa los precios. Así se registró un incremento del 2% y se acerca nuevamente a los $100. En la ciudad de Buenos Aires el cielo se encuentra parcialmente nublado, temperatura 16 grados, humedad 79%.
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0: Muy bien, en la continuidad de Nacional, de nuestro programa habitual de la una de la tarde, justamente 13:33 en la República Argentina, repasamos las vías de comunicación con Hernán Exmayer.
1: 11-3870-7485, Nico.
0: Muy bien, los mensajes, Hernán.
1: Alejandro, desde San Juan, dice, no seas tan fanático, Nico. Dale. Paredes es un muerto, vende humo. No. Suplente de Enzo Fernández. Y Di María, otro vende humo que le regalan copas. Una vergüenza.
2: No puedo decir eso, pero tiene razón.
1: Alejandro de San Juan.
3: Bueno, dos campeones del mundo igual, ¿eh?
0: No creo, Alejandro, con todo respeto, ¿no?, que Scaloni lleve muertos a la selección. Y además, si conocieras el pensamiento desde hace tiempo, es lógico que a mí me guste Paredes porque alguna vez me deslumbró Fernando Redondo. Entonces, en la línea de los Fernando Redondo, de los Fernando Gago, de los Paredes, de los que juegan bien al fútbol, reconociendo que hubo cinco extraordinarios en el fútbol argentino, como Mostaza Merlo, Chicho Serna, Blas Yunta, no es de mi preferencia ese tipo de futbolistas.
2: ¿Te gustaba Marangoni?
0: Sí, por supuesto. Por supuesto, Marangoni. Marangoni no fue a la selección, no fue al Mundial porque estaba Redondo. Pero Marangoni fue un 5 excepcional.
2: Pero cuando apareció Redondo... Hubo
3: mucha Marangoni diferencia de edad igual, ¿eh?
0: Ará, fue. Sí, no te creas que hay tanta diferencia de edad. Hay unos años, pero no son tantos.
2: Sí, pero Marangoni pudo haber ido antes a la selección, antes que Redondo...
0: Pero Paredes, por un gusto personal. Debo reconocer que Enzo Fernández tiene más dinámica, pero la pausa que tiene Paredes no la tiene Enzo Fernández. Son gustos.
3: Son gustos futbolísticos.
0: Esto es así. Vamos al encuentro de Pablo Barovero, allí en Santa Fe. Pablo, bienvenido.
4: ¿Cómo va, Nico? Abrazo grande para vos, para los compañeros allí en la mesa. Esperando lo que va a ser la próxima presentación de Colón. Obviamente el plantel de Unión está licenciado mientras se esperan ofertas por algunos jugadores, negociaciones que están encaminadas, por ejemplo, la posibilidad de que Belgrano en definitiva compre a Thiago Cardoso, arquero campeón en el equipo de Zielinski. Ni hablar que... digamos por encima en cuanto a la importancia en el mundo Unión está el tema de la renovación de Madelón. No hay muchas novedades al respecto, pero sí deportivamente hay que decir que Colón jugará el próximo día domingo a las 5 de la tarde, va a dirigir Fabricio Llobet, partido contra Ciudad de Bolívar, una de las sorpresas que tiene el recientemente ascendido en esta zona A de la Primera Nacional. Para ese partido hay una duda, sobre todo entre los titulares, o habitualmente titulares, la de Rasmussen, que se había perdido el último partido local, volvió en el último cotejo de visitante y ahora nuevamente, en este caso por una molestia muscular, está en duda.
0: Bien, ¿y de Colón?
4: Bueno, justamente esto, ¿no? Con la posibilidad de ver si retorna o no a la titularidad el marcador central, Ezequiel Medrán, que trabaja para tratar de mantener esa buena posición en la tabla y justo contra un equipo de los que está arriba, ¿no? Si un rival directo para tratar de terminar el primer semestre bien arriba.
0: Muy bien por reafirmar la información porque ya habías hablado de Colón. ¿Cómo está el tiempo en Santa Fe, Pablo?
4: Muy agradable, estamos cerca de los 20 grados en una linda jornada, un tanto nublada, pero agradable el clima aquí en la capital provincial.
0: Bueno, es lo que falta también aquí en Buenos Aires, el sol que hace días que no lo tenemos. Te mandamos un gran abrazo como siempre.
4: Abrazo grande.
0: Muy bien, Pablo Barovero de Santa Fe, muy completa la información de Unión y de Colón. Esperando ansiosos entonces el partido del sábado de la selección argentina frente a Honduras, encuentro que va a relatar Martín Perazo aquí en Nacional y para todo el país. Pero no por el rival en sí, Sergio, sino por, la estructura interna es más importante que el rival de turno que pueda tener la Argentina.
2: Las pruebas físicas que hará, más que lo futbolístico, ver cómo están algunos jugadores... Que en la realidad, los que nosotros queremos ver no van a estar, a priori, ¿sí? Si nos basamos en el equipo que probó, lo que queremos ver, si Montiel está, si cómo volvió Molina,
3: el tema es si no pueden estar ni el sábado ni el martes contra Islandia, se abre de verdad esa ventana para que Capaldo esté,
0: Y para que
2: Buendía o el que sea.
3: Si lo pone el sábado, por eso marco la diferencia entre Capaldo y Buendía. Capaldo está con el plantel hoy.
2: Sí.
3: Capaldo juega el sábado.
2: Sí.
3: En esta fecha FIFA, como hoy hay partidos internacionales,
2: sí.
3: Hay una diferencia. A Buendía hay que llamarlo, hay que ir a buscarlo, como pasó con Thiaguito Almada en el último Mundial, ¿se acuerdan?
0: Le sugirieron que no se vaya de vacaciones. Gran abrazo para el querido Ángel Mason, ahí en 9 de julio. Me dice, creo que Montiel nunca jugó en primera de marcador central. Sí es cierto que era marcador central. Y después me dice, comparto totalmente tu opinión sobre los lesionados del equipo de Scaloni.
3: Habrá que buscar, si no jugó, porque dijo, él siempre habló que le cambió la carrera a Gallardo poniéndolo de marcador de punta.
2: Dijo amistosos en el día de hoy de cara a la Copa del Mundo. En un ratito nada más, 3 de la tarde, partidazo. Yo creo que no me lo pierdo. Congo-Dinamarca, partidazo. 15:45, Países Bajos, Santa Argelia. Le voy a decir Holanda hasta que me muera.
0: Bueno, Argelia, rival de la Argentina, el sí, primero. Señor.
2: Así que vamos a estar prestando atención. Este, el de Países Bajos, Argelia, va por la plataforma del ratoncito. Así que para seguir al rival de Argentina.
3: ¿A qué hora dijiste ese partido?
2: 15:45.
3: Ahora, en un rato.
2: Sí. 15:45 también, Polonia-Nigeria y Luxemburgo ante Italia. 21:45, Panamá-República Dominicana. Este me gustaría que lo cubras, Nicolás, 21:45, Panamá-República Dominicana, y mañana me cuentes más o menos cómo se mueve. Y 22, si no podés ese, este.
0: No, el tema es que tengo un show de tango esta noche, va a ser imposible.
2: Bueno, entonces este, porque es más tarde. 22 horas, Corea del Sur, El Salvador. Mañana contame bien cómo se mueve.
0: Muy bien, no sé, ¿querés que te llame a las 7 de la mañana?
2: Sí, a la hora de Yacoy. Pero vos llamame.
0: Claro, a la hora de Yacoy le mandamos.
2: Yo llamo a Yacoy y salí a la aire con Yacoy, porque mejor.
0: No, está Rodrigo esa hora. Le mandamos un saludo a Chiqui Rubio, nos pide que informemos que la plataforma de la Liga Profesional de Fútbol va a dar los dos amistosos previos de la selección argentina al Mundial en empiezan este sábado, así que lo estamos difundiendo a pedido de Chiqui Rubio, que trabaja en la Liga Profesional de Fútbol. Y todo pasa, más allá de los clubes, por la selección argentina. Vamos a seguir hablando, por supuesto, de los clubes. Tenemos que hablar de Boca, más allá del móvil que hicimos con Juani. El tema sigue siendo el entrenador y esta aparición pública de Checho Serna, que pidió justamente a Guillermo Barros Schelotto.
3: Otro entrenador con trabajo. No digo ni... No es un juicio valorativo que estoy haciendo, ¿eh? Sí. Los últimos entrenadores a los cuales fue a buscar Riquelme, todos tenían trabajo. Diego Martínez estaba en Huracán. Gago estaba en México. Y Miguel Ángel Russo estaba en San Lorenzo.
0: Claro.
3: Fueron las últimas tres búsquedas de entrenadores. Ni siquiera siguiendo una línea. Vos decís, una línea futbolística.
2: Sí, sí, estamos de acuerdo.
3: Porque Diego Martínez también y Gago...
2: También puedo decir Racing... Está buscando un técnico, por más que la quieran disfrazar como quieran.
3: No, ayer se lo preguntábamos a Pomelo.
2: Racing está buscando un técnico.
3: Ahora le vamos a volver a preguntar, porque Pomelo dice, bueno, si se desvincula Nico Díez, pero hoy está con trabajo.
2: Por eso,
3: si se desvincula.
2: Si se desvincula, lo contrato sin trabajo. Nada, dale, Zarata.
3: No.
2: Está buscando un técnico con trabajo.
0: Me aporta Gerardo Murúa desde Córdoba, me dice, estoy en un 99% seguro que Montiel en primera con Gallardo jugó de central en línea de 5.
2: Era central.
0: Bueno.
2: Montiel era jugaba de 2.
3: No sé quién nos corrigió, le mandamos un abrazo, pero que estudie un poco antes de corregirnos.
2: ¿Quién?
3: Que dijo que no jugó nunca de marcador central en primera.
0: Ángel Mazo,
3: es un amigo, pero que estudie antes de corregirnos. Porque nos manda un mensaje para corregirnos.
2: Montiel jugaba de 2.
3: Claro, bueno, lo estamos diciendo.
2: Gallardo lo tira de lateral, pero Montiel
0: sabe de fútbol. Pero, yo no lo recordaba. Sí,
3: claro, no. Le mandamos un abrazo a Angelito, pero que no nos corrija.
0: Que pase.
3: Muy bien.
0: Bien, vamos a tener una visita esperada en un rato. Así que me preguntan y digo, ¿qué pase? Si es amigo, además lo conocemos hace mil años.
2: Es parte de todo esto.
0: Claro. Va a formar parte.
3: En referencia a Boca, esto que contamos con Sergio, faltan pocos días para que vuelva a los entrenamientos. Es verdad, estamos con la selección, el debut, el 16, el sábado juega con Honduras. Pero el 18 vuelve a los entrenamientos.
2: Yo no puedo creer que todavía sigan hablando de Lorenzo.
3: No, a mí me llama la atención.
2: La verdad hay que decirlo, fue primicia de Nicolás acá en este programa el nombre de Lorenzo, y hay algunos que lo sostienen. Lorenzo está con la selección de Colombia.
0: Bueno, pero puede terminar el Mundial y puede venir a Boca. Tenemos la pausa.
2: 19 para acá la pretemporada.
0: No importa, tenemos la pausa.
3: 18.
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16: Muy bien, estamos en la continuidad de Pasión Nacional aquí por todo el país y para nosotros es un enorme honor tener de invitado pasado por acá a saludar. Va a ser el comentarista de los partidos de la selección argentina en el Mundial. Y está con nosotros el amigo Carlos Fernando Navarro Montoya, popularmente conocido como El Mono. Fernando, querido.
17: Nico, ¿cómo estás?
16: Muy bien, ¿vos?
17: Muy bien.
16: Estás en tu casa, así que te vamos a hacer sentir muy cómodo.
17: Pasaba, vi la puerta y saludé.
16: Y entraste.
17: Entré a saludar, entraste. Claro.
16: ¿Cuánto tiempo hace que nos conocemos?
17: Mirá. Mucho
16: 30 tiempo. Y pico de años, 30 años como mínimo.
17: Sí, claro, 30 como mínimo.
16: Recuerdo haberte hecho, recién te decía, la primera nota. Cancha de Huracán en el vestuario, en la época que se podía ingresar al vestuario, en el año 94.
17: Imagínate, 32 años.
16: Plena época de apogeo en el arco de Boca.
17: Hermosa época, sí.
16: La verdad que sí. Decía Damián recién en la apertura del programa que está cumpliendo años Gimnasia y Grima La Plata, uno de los clubes que vos más querés.
17: Sí, yo fui muy feliz en Gimnasia. De hecho, aproveché las redes sociales para saludarlo. Para saludarlos a toda la familia del Lobo, porque me trataron de maravilla.
16: Bien, ¿quién tiene que ser el técnico de Boca?
17: Buena pregunta. Para mí, siempre lo he dicho, tiene que ser un técnico de esos que llamamos inobjetables, que tengan un recorrido, que tenga un camino hecho, como lo era Miguel Ángel Russo, como se buscó a Martino. Me parece que tiene que andar por ahí, desde un lugar respetuoso. Me parece que José Pekerman es alguien que reúne esas condiciones, por nombrarte algunos.
16: Y además de muy buena relación con Riquelme.
17: Entiendo que sí. Después están los nombres que
16: sí, los tradicionales. Que suenan, fíjate, ¿no? Que hoy Chicho Serna, que sé que tenés una amistad con él, hoy en un programa de televisión lo postuló Creo que con razón a Guillermo Barros Schelotto.
17: Sí, obvio, obvio. Que Guillermo y Gustavo tienen un recorrido, un camino transitado. Lo mismo que Néstor, Lorenzo, el Turquito Mohamed, todos entrenadores que uno escucha los nombres y más allá de matices, tienen ese recorrido y esa vivencia que le permiten no asegurar el éxito, porque ningún entrenador te asegura el éxito, pero sí por lo menos achicar el margen de error y que el mundo Boca le cueste menos de lo que normalmente cuesta.
16: En un momento marcaste, y para mí fue una enseñanza, una vez más, que estaba sorprendido por cómo se le había faltado el respeto a la figura de Claudio. Yo confieso que nunca pensé que debió haber sido el técnico de Boca. Me pareció un error gravísimo de Riquelme sostenerlo después de diciembre.
17: A ver, yo creo que en un país en el que los procesos y los proyectos no tienen valor y duran tan poco, a mí me pareció razonable y hasta ético conservar el cuerpo técnico de Miguel Ángel Russo. Está claro que Claudio nunca iba a ser si Miguel no hubiera fallecido, el entrenador principal, ¿no? Pero bueno, había un proceso, había un proyecto, y a mí me pareció hasta razonable continuarlo. Tenía el apoyo de los futbolistas. Y bueno, y en el tránsito parecía que podía terminar bien, porque hubo algún momento que lo hizo bien y que Boca había enhebrado una serie de victorias, pero finalmente terminó mal, ¿no? Por errores propios, por detalles, y lo que parecía que podía terminar mejor no fue así. Y creo que está claro que la decisión final de no continuar, tanto de Claudio como del club, es la adecuada, y ahora se verá. Yo igualmente le agradezco a Claudio, como hincha de Boca, haber piloteado un momento tan sensible y tan difícil de la manera que lo hizo, y eso lo valoro. Lo estimo a Claudio, lo estimo, y le agradezco ese paso por Boca, más allá de que no haya obtenido los resultados que todos queríamos.
16: Muy bien, te deseamos lo mejor en el Mundial, vas a disfrutar, y yo creo que sos tan atrevido en el buen sentido de la palabra que si vas al entrenamiento de Argentina le vas a decir a Dibu Martínez que venga para Boca.
17: Ah, obvio, si me lo cruzo, obvio que le voy a por lo menos a transmitir lo que creo que debería ser.
16: Mirá qué lindo cuando la mesa se llena de amigos. Vení, pasá y saludá, sentate. Hacé de cuenta como que estás en tu casa, ¿viste? Porque es... sería Argentina de selección, esta nacional. Está Daniel Moyo, que es la voz, gran periodista, amigo desde hace décadas. Daniel es uno de los periodistas más calificados que hay en el medio. Daniel es capaz de tener la primicia que no tiene ningún periodista que va al entrenamiento. Daniel tiene la última noticia, y tanto Daniel Moyo como el Mono Navarro Montoya van a ser la dupla central de relator y comentarista para los partidos de la selección. Daniel, querido, qué gusto verte.
18: Hola, amigo, ¿cómo estás?
16: Bien. Placer
18: enorme. Hola, Fer, hola a toda la audiencia de Radio Nacional.
17: Daniel.
18: Una alegría enorme de estar acá con nosotros, con ustedes, y compartir este momento que para cualquier periodista, cualquier relator es único, ¿no? Y más estar con Nico y con toda tu gente. Te venía escuchando recién.
16: Bueno, mirá qué bien.
18: Dijiste
16: gracias.
18: Algo para mirá cómo te venía escuchando. Primero, discutiendo, porque vos decías que Paredes es titular.
16: Para mí Paredes es titular en la selección
18: equipo,
16: argentina. Después si el técnico no lo pone, bueno.
18: No hay nada más lindo cuando uno viene manejando y le habla a la radio, ¿viste? Por eso que además, esto es lo bueno de transmitir por Radio Nacional este Mundial. Hay partidos que son de televisión, hay que decirlo, pero hay partidos que son de radio. El del martes a la tarde es un partido de radio, y así tantos, y cómo acompañamos, ¿no? Y el que maneja que le viene hablando, en este caso al conductor que era Nico, en algún momento dejaste el aire, que tuviste que ir al baño,
16: sí,
18: volviste, no sé.
16: Hubo una emergencia.
18: Hubo un momento en que saliste y me asusté, ¿viste? Digo, ¿qué pasó? Que Nico no está, dije, ¿no? Pero quiero decir públicamente primero que tengo una alegría tremenda, ya lo dijimos en la presentación, de estar acá en Radio Nacional, y que la vida me premia de tener a Fernando como compañero de trabajo. Fernando es los tipos, lo decíamos, lo hablábamos esta mañana.
16: Que me lo vas a decir a mí, 2 años hice radio con él y para mí fue de una felicidad. Mira, hay dos momentos.
18: Pero
16: de
18: yo no digo, la gente tiene que evaluar lo que es como comentarista, como arquero.
16: Y como persona, digo yo.
18: Yo quiero evaluar al Fernando que había un gordito que lo corría a los 17 años y le pedía una nota porque si no Caldiero te cagaba a pedo y te sacaba y te llevaba. Y Fernando nunca decía que no, entendeme. Había veces que se comía 6 goles, un partido que perdieron con Racing, qué sé yo.
16: Puede ser, claro. Con San Martín de Tucumán.
18: San Martín de Tucumán. Sí. Y todos se van, porque viste que andás a agarrar un jugador de fútbol ahora cuando perdés y lo querés parar un minuto. Pero Fernando no es que se le paraba a Víctor Hugo Morales, que era lo lógico, a Néstor Ibarra, que era lo lógico, a Fernando Niembro, que era lo lógico. Venía un gordito de 17 años que estaba haciendo las primeras armas y le decía, Fernando, por favor, un segundo. Y se paraba, ¿entendés lo que te quiero decir? Eso es lo que hay que evaluar.
16: ¿Era Daniel de San Martín el que se paraba?
18: Exactamente. Sí, y además, supe conocer a la familia, al papá, a la mamá, al hermano, que lamentablemente no está, conozco a la señora, a los hijos, él atiende a mis hijos de una manera brillante, y gracias Fer, porque me voy a dar el gran gusto de mi vida de estar en Radio Nacional y tenerte a vos como comentarista.
17: Bueno, muchas gracias, Dani. Para mí también es un placer. Yo siempre digo que el fútbol es como un tren, ¿no?, que va transitando la vida, y que muchas veces viajamos en vagones diferentes, distantes, y otras veces compartimos, ¿no?, el asiento, el vagón, y bueno, es esto. Así rápidamente hemos pasado 30 y pico de años de nuestras vidas, ¿no?
16: Yo quiero decirles que disfruten del momento. Daniel tiene una experiencia vasta en esto de ir a mundiales, pero para vos va a ser un momento muy especial porque vas a ver el mundial desde otro lugar, desde el lugar del analista, del comentarista. Alguna vez Gustavo Vergara con Mario Trucco. Oh. En otra oportunidad, Juan Carlos Morales con Horacio García Blanco. Años más tarde, Walter Saavedra con Julio Ricardo. Y en el último Mundial, Víctor Hugo con Alejandro Apo. Por eso esas
18: mamá,
16: dos butacas...
18: Mamá, mirá qué pedazo de responsabilidad te está tirando. Bueno, con todo esto que nos dijo.
16: Esas dos butacas en el Mundial, con la grata compañía de Sebastián Vera y de Chiquito Profili, le tienen que rendir honores a esos
17: por
16: lugares.
17: Supuesto. Esperemos estar a la altura.
18: Esperemos, pagar responsabilidad. Nos espera...
16: El uno, ¿no?
18: ¿Podemos?
16: El uno.
18: Que está buscando técnico. ¿Dijeron ya quién va a ser el técnico de Racing?
16: No, Pomelo dijo que va a ser Nicolás Díaz y Pomelo es el uno de la información de Racing.
18: Felicitalo porque me llamó un dirigente hace un ratito y me dice que está cocinado.
16: Va bueno, técnico perfecto. Pero
18: con
16: te
18: esto
16: digo
18: quiero
16: más.
18: Decir que no va a ir a Boca.
16: Bien, te digo más. Pomelo lo dijo hace un año, lo de Nico Díaz.
18: Bien. Perfecto. Hace un año que lo quería Milito rajar a
16: nunca lo quiso.
18: Bueno, hace un año que lo quería rajar, entonces.
16: Y a ver, vos que sos el hombre de Boca de selección, te preguntamos, porque la primicia, a ver, algo contaste el otro día en el sábado en ese programa tan escuchado con ese gran conductor. ¿Quién va a ser el técnico de Boca?
18: Esta mañana decíamos en el programa que por primera vez hay un laberinto, porque es la última ficha de Román.
16: Es la última ficha
18: de Román. Porque si bien yo creo que Román tiene una jugada que va a ser magistral, si Riquelme gana la Copa Sudamericana va a decir que Boca volvió a ganar un título internacional después de 17 años.
16: Sí, pero es un desmérito para Boca jugar la Sudamericana.
18: Pero dale 2 minutos y él le inocula a la gente y el hincha de Boca lo va a entender, digo, ¿no? Independiente ganó la Copa Sudamericana y lo celebró y lo festejó como que era la Copa del Mundo con Bochini y Bertoni cuando le ganaron a la Juventus, ¿no? Y Román va a hacer lo mismo. Pero sabe que se va achicando. ¿Viste cuando vos se va poniendo un pantalón y cada vez lo ves más
16: mira
18: justo?
16: Mira que si no das la primicia, Caldiro se va a enojar muchísimo.
18: Es cierto. Yo creo que el que más posibilidades tiene por cómo está la cosa... A ver, él quiere a Lorenzo.
16: Sí, él quiere a Lorenzo. El actual técnico de la selección colombiana.
18: Es muy complicado. Yo en algún momento pensé, porque viene corriendo en el ruso Sieliski. Viene corriendo. Sieliski lo llaman y viene mañana a la mañana hasta acá. El que tiene todas las condiciones hoy para llegar es el Kiri González. Está libre, le gusta sí. Román, es amigo, reúne, te diría, todas las condiciones. Lo de Costa es muy difícil. El hincha de Boca sabe que es muy hincha de Racing. Vos que jugaste en Racing, ¿puede Costa ser técnico?
16: No, jugó en Independiente.
17: Es difícil, es muy difícil. Es una identificación muy grande. A pesar de que Gustavo en el exterior ha dirigido otros equipos, lo ha hecho muy bien, pero ese trasplante tan inmediato de Racing a Boca... Lo veo complicado.
18: Pero además, con todo lo que vimos de él en estos momentos, con todo lo que vimos exteriorizando y una serie de cosas. Digo, el hincha de Boca, ¿viste? Dice, pucha, ¿por qué no uno a veces con los colores de Boca y con uno que esté arraigado con Boca? No lo sé. No lo sé. Creo que el Kili puede ser, jugó poco en Boca, no sé, no tuvo un buen paso en Boca.
16: En aquel equipo del 95 que se quedó a las puertas del título.
18: Y que era un quilombo.
16: Estabas vos en, en ese equipo.
18: Y que era un quilombo.
17: Estaba.
18: Y que era más malo que en ese equipo, ¿no?
16: El otro día me llamó, estamos a tres minutos del informativo. Sí. Me llamó la atención, por supuesto que lo entendí, no para bien. Que dijiste que Antonio Alegre fue el presidente más importante de la historia de Boca. No coincido, por supuesto.
17: No tengo ninguna duda que hay un antes y un después de... No estoy hablando de éxitos.
16: Claro.
17: Porque obviamente el más exitoso fue Mauricio Macri.
16: Entiendo dónde vas.
17: Pero no hubiera existido lo que hoy es Boca, con todo lo bueno y con todo lo malo que pasó, como cualquier club, sin Antonio Alegre y su equipo. Él levantó una quiebra, evitó el...
18: Para que no vamos a pinchar un poquito. Evitó, Antonio Alegre solo, ¿por qué no lo nombras?
17: No, Carlos Heller, Jesús Aciaín, Osvaldo Espataro, Pedro Gambino.
16: No, pero con Heller fuiste muy crítico un día declaraste en serio.
17: Y se lo merecía.
16: Sí.
17: Pero no dejo de reconocer lo importante que fue.
16: Como soy bueno, no lo voy a recordar.
17: Todo ese equipo directivo que salvó a Boca de lo peor.
16: Bueno, me dice Daniel que tienen que ir al penal piso.
17: Nos tenemos que ir.
16: Bueno, por favor, ahí le mandamos un saludo a José Luis de Dios, jefe de discoteca, hincha de Boca.
17: Ahí está.
16: Así que ahora a saludar a los monos.
18: El viernes, volvemos el viernes.
16: ¿Vuelven el viernes?
18: El
16: viernes me volvemos. Dijeron que el viernes no, pero...
18: Ah, ¿te dijeron que no?
16: Ahora sí, estás bien de... Viste, no hay que comer pescado,
18: ¿Viste?
16: Hay que comer un bife con una ensaladita mixta.
17: No hay que comer un pescado que esté mal.
18: Claro, claro.
16: Ahí está.
18: Es que hay en Billinghurst, ¿viste?
16: No, claro. Bueno, yo les digo desde el afecto, los conozco a los dos hace más de 30 años, son amigos. No hace falta que tengamos un micrófono amigo de por medio. Hagan de cuenta simplemente como que están en su casa. Hagan de cuenta, por favor.
17: Muchas gracias, Nico.
16: Por favor.
18: Vos vas a...
16: Dani, llévamelo...
18: Vas a participar de la transmisión.
16: Sí, por supuesto. Llévamelo por
18: si
16: la
18: no
16: buena...
18: Si no estás vos, no hacemos nada.
16: No, está bien. Llévamelo por la buena vida porque, viste, se acuesta el mono a las 10 de la noche, no sale de noche, se levanta a las 6 de la mañana, el tecito va a correr, va a la cinta, esa vida aburrida, por favor.
18: Ay, mira cómo está.
16: La vida... Sí, impecable. Está impecable. Pero la vida es de
17: Me lo voy a llevar a correr, Nico. Claro. Vamos a levantar a la mañana
16: la vida, la vida
17: a
16: buena...
17: las 8 y vamos a correr.
16: Sí, déjate. La vida buena es de noche. Va y, coco vacío,
17: y él a la noche,
16: ¿viste?
17: Me va a llevar a comer a
16: sí,
17: buenos lugares.
16: Sí, por supuesto. Primero ir a ver un muy buen show de tango y después vamos a comer.
18: ¿Hay show de tango en Kansas? En Kansas City, en Dallas.
16: Vamos a averiguarte.
17: Hay, seguro.
16: Sí, vamos a averiguarte. Esa. Che, a lo mejor terminan lo del pasaporte. ¿Quién te dice si...? ¿Quién te dice?
18: ¿Vos?
16: Sí, ¿quién te dice? No creo.
17: Vamos,
16: pero... Bueno, gracias. El mono Navarro Montoya, que va a ser el comentarista de los partidos de la selección argentina del Mundial. Y Daniel Moyo, que va a relatar los partidos de Argentina. Estamos sobre el informativo, Hernán. Recordamos las vías de comunicación.
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16: Muy bien, nos queda la última hora de Pasión Nacional. Van a dar las 2 de la tarde. Viene el servicio informativo.
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21: Las 2 de la tarde en todo el país. Declaran la emergencia agropecuaria en Santa Fe. La medida del gobierno nacional alcanza a las zonas afectadas por lluvias intensas, excesos hídricos y desbordes de cursos de agua. Permitirá a los productores acceder a beneficios fiscales y financieros para compensar las pérdidas. Nuevos sospechosos por el femicidio de una joven en Misiones. Desde Radio Nacional Puerto Iguazú nos informa Noelia Villa.
22: La investigación para el femicidio de la adolescente de 17 años, Dulce María Beatriz Candia, en El Dorado, sumó nuevos sospechosos con algún tipo de relación a este hecho. Una mujer y otros 2 hombres, uno de ellos que viajó a Buenos Aires después de la desaparición de la víctima. Los celulares secuestrados en los allanamientos de la noche de lunes son claves, ya que en los aparatos surgirían conversaciones con una mujer a la que el remisero la habría consultado por métodos de inducción al aborto casero, como el uso de orégano.
21: Alerta meteorológico rige para Tierra del Fuego, donde se esperan lluvias persistentes. Actualizamos ahora el estado del tránsito con Ernesto Arriaga.
23: Recordemos que a partir de las 15:36 horas va a estar cerrado Entre Ríos, Callao y toda la zona Vía Rivadavia y Plaza de los Congresos. Por favor, el que tenga que circular en auto, evitar la zona. Por otra parte, la ruta 40 al San Juan, desde la zona de Cachal hacia la zona de Mendoza, totalmente habilitada por la 149. La ruta 60 en Catamarca está habilitada en la zona de Bazán. La ruta 1 al camping de Termas Municipales, 60 kilómetros por hora, son 5 kilómetros hacia la derecha de Villa Mazán. Cinturón de seguridad colocado y luces bajas prendidas.
21: En la ciudad misionera de Puerto Iguazú, donde nos escuchás por AM710 y FM99.1, la temperatura es de 21 grados 6 décimas y el cielo está despejado. En la ciudad de Buenos Aires, temperatura 16 grados, humedad 79%, cielo parcialmente nublado.
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0: Muy bien, en la continuidad de Paseo Nacional, en la segunda hora le damos la bienvenida a nuestra locutora Carla Ruiz. Hola, Carlita.
1: Hola, Nico. ¿Cómo va? Buenas tardes. Hola a todos.
0: Muy bien. Venís de la calle. ¿Cómo está el tiempo?
1: Está lindo. Está pesadito. Hay 16 grados ahora que estoy viendo. Casi nada de sol. 79 el porcentaje de humedad. No hay lluvia. No hay pronóstico de lluvia, al menos para hoy.
0: Muy bien. ¿Y la temperatura en la ciudad de Buenos Aires?
1: 16 grados.
0: Recordamos las vías de comunicación.
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0: Muy bien. Y la recomendación de siempre. Escuchar el muy buen programa que hace Carla Ruiz los domingos de 11 a 12 de Chabú Nacional, con muy buena música, con lindas notas y en un momento muy agradable de la mañana para escuchar la radio, con un cafecito de por medio.
1: Así es.
0: Si es el de la cápsula, más rico todavía. Vamos al encuentro de Gerardo Murúa. Abrimos Radio Nacional Córdoba, allí en el centro del país. Hola, Gerardo.
2: Nico, querido, qué gusto saludarte. El abrazo a los compañeros, a Carla, a toda la audiencia, por supuesto. El placer de acompañarlo como todos los días. Jornada gris y con amenaza de lluvia en Córdoba, sin lugar a dudas, Nico. Venimos de varios días grises, te escuchaba decir lo mismo de Buenos Aires. La diferencia es que aquí tuvimos algo de llovizna ayer y si viene la lluvia para la tarde de Córdoba, que está bastante gris, una tarde otoñal, diría, casi tirando a invernal por el fresco que hace.
0: Bien, ¿y con qué temas periodísticamente hablando de los equipos de Córdoba?
2: Bueno, lo más importante, Instituto y Belgrano trabajan para jugar la final de la Copa Córdoba, el torneo que se organizó el año pasado entre los equipos provinciales de manera amistosa, pasó alguna vez con la Copa Santa Fe también, quedó en veremos la final el año pasado por falta de lugar en el calendario, se podría hacer como previa, como preparación para el torneo clausura de Primera División, ambos vuelven en la última semana de junio a trabajar y estarían trabajando para que el partido se juegue en el Kempes con las dos hinchadas allá por principios de julio o en las semanas previas al comienzo del campeonato allá por finales del mes de julio, todavía sin una fecha fija, pero con la idea de que se juegue ese partido. Belgrano sigue en la negociación por Thiago Cardozo, es lo más importante hasta ahora por el Celeste, porque además podría negociarlo al exterior una vez que compre la ficha del arquero de Unión de Santa Fe, como bien lo comentaba Pablito Barovero en la primera hora. Se decía esta mañana en el Mundo Talleres que Juan Pablo Bogoda había puesto un alto a las negociaciones por el interés de Racing, pero como ustedes bien dicen, Nicolás Díez va a ser el técnico de Racing, entonces vuelven a crecer las chances de que Bogoda venga a Córdoba. Los nombres de Eduardo Berizzo y de Martín Anselmi se han agregado en las últimas horas, pensando en las variantes que busca Talleres para sumar como entrenador para el torneo clausura. Algo muy importante que no tiene que ver con el fútbol es lo que ha decidido la Comisión Directiva de Instituto, comunicado oficial que ha salido hace minutos nada más, ha expulsado como socio activo del club a Claudio Barrelier. Claudio Barrelier es el imputado por la causa Agostina Vega. La Comisión Directiva de Instituto ha decidido expulsarlo del club definitivamente, como también aclaró que en ningún momento tuvo ninguna clase de trabajo en la institución, algo que se ha rumoreado en Córdoba en las últimas semanas, Nico.
3: Gerard, te hago una que recién estuvo Daniel Moyo, que va a relatar los partidos de la Argentina en el próximo Mundial, pero todo el tiempo está hablando del mundo Boca y seguimos buscando en esta danza de entrenadores y unir con flechas con equipos. Esto no desde lo informativo, sino desde sentir la ciudad. ¿Existe alguna chance de Ricardo Zielinski o no?
2: Lo escucha Daniel, que dijo que si lo llamaban iba corriendo. Y yo entiendo que no hay ninguna posibilidad de que Zielinski se vaya ahora de Belgrano. Si fuera fin de año,

0: clase de oposición no pondría trabas. Entiendo que el ruso es un tipo pensante, inteligente, que analiza las cosas, y no sería tan fácil que salga corriendo a dirigir a Boca, aún si lo viene a Boca Riquelme. Por lo menos es mi opinión. Después sabemos lo que significa Boca para todo el mundo, incluido Zielinski, ¿no?
1: Sí, a ver, lo que decía Daniel, creo que la alternativa más viable, desde el punto de vista que está sin trabajo y además tiene muy buena relación con Riquelme, es el Kili González, por aquella vieja historia que yo conté, el Kili y dos pancitos.
0: Nico, sí. ¿Me permite una cosa?
1: Sí, claro.
0: ¿Qué mérito tiene Kili González para dirigir a Boca? Perdónenme, que me perdone él, que una cosa es como jugador y otra como técnico.
1: Yo estoy en la misma sintonía que vos, pero bueno, a Boca lo dirigieron Diego Martínez, Sebastián Battaglia, el Negro Ibarra y Fernando Gago. Gago era de los técnicos jóvenes el que más recorrido tenía, de alguna manera.
2: Sí, con la diferencia de Gago, que había hecho un recorrido ya como entrenador, campeón con Racing, estaba en el fútbol azteca. Te sumo, Diego Martínez había tenido un recorrido, a mí me parece que un recorrido más interesante que Kili González, que armó un buen Unión, un Unión competitivo, pero su paso por Central no sería una catapulta para arribar a Boca, o por lo menos lo que nosotros consideramos que debería tildar un entrenador para llegar a Boca, que es como llegar a una selección. Estamos hablando del club más importante de la Argentina.
1: A ver, yo de chiquito siempre presté atención al técnico que elegían para Boca y para River. A mí me parece que Boca y River son de un nivel, claro, de excelencia que exigen un técnico de selección, me parece. Pero bueno, los tiempos evidentemente han cambiado. Ya vuelvo contigo, Gerardo. Bien.
0: ¿Cómo no?
1: Sergio Zarratea con los temas de San Lorenzo de Almagro.
3: Como decíamos, mañana van a anunciar, bueno, mañana será presentado oficialmente Marcelo Culota como presidente, mañana será su ascensión. Dos temas. Número uno, el Santo, después de los dos partidos que jugó ante San Lorenzo por la Copa Sudamericana, posó sus ojos en Manuel Insaurralde. Para el técnico, siempre fue titular. Un jugador que estaba en el plantel, que tenía muy pocos minutos.
2: Pasó por Gimnasia, Insaurralde.
3: Felicidades. Y que... ¿qué me importa? Y que...
2: que cuando no jugaba en San Lorenzo, bueno, fue a préstamo a Gimnasia.
3: Y volvió a San Lorenzo y siguió sin jugar.
2: No, volvió un futbolista más aplomado.
3: Pero no jugaba. Hasta que vino Álvarez y lo puso de titular. Nico. Pero no jugaba. ¿Quién?
4: Nico Álvarez, dijiste Álvarez.
1: No, otro Álvarez. Otro Álvarez.
3: Gustavo Álvarez, el técnico de San Lorenzo de Almagro. Eso como primer medida, el Santos lo está siguiendo de cerca, habría una oferta en las próximas horas, veremos, porque para el técnico es un jugador fundamental en la mitad de la cancha. Y lo otro, yendo para el otro lado, para los refuerzos, Álvarez le marcó a la dirigencia un nombre que él dirigió en la Universidad de Chile. Se trata de Franco Calderón, marcador central, que pasó por Unión de Santa Fe.
2: Iba a decir, jugó en Unión, claro, exacto.
3: Pasó por Unión de Santa Fe. El jugador se va a quedar con el pase en su poder y ese es el hombre que ha marcado Gustavo Álvarez como uno de los posibles centrales que lleguen a San Lorenzo.
1: Bien, el tema sigue siendo la selección argentina, el amistoso del sábado a las 9:30 de la noche, el partido que va a relatar Martín Perazo junto a Juan Minotti, Argentina-Honduras. Más allá del rival, acá lo importante es el equipo que va a elegir Scaloni y ver si tiene chances de meterse en la lista de 26, justamente uno de los futbolistas como Nicolás Capaldo, a quien llevó, no de sparring, sino como un jugador de emergencia, de alguna manera.
2: Sí. Vamos a tener que prestar atención mucho a los 11 elegidos, a los cambios y a las ausencias. Porque va a ser un partido que va a hablar por las tres situaciones, Sergio, también. No solamente por los que juegan, por los que ingresen, sino por las ausencias. Porque si ya ayer probó con Capaldo, yo no veo a ninguno de los dos jugando. Se están recuperando de lesiones musculares. Los dos, cuatro titulares.
3: No, la única es que él sepa que llegan, pero... Esto hasta...
2: ¿Los dos?
3: Llámelo al Mono, digan que baje, quiero preguntarle algo.
2: Los dos en riesgo.
1: No creo que pueda bajar.
3: Mono, si me estás escuchando, baja un segundo. El tema es este. Vos hablas con jugadores o exjugadores, lo decíamos el otro día, y lo que te dicen es, estamos a 10 días del debut de Argentina, 12 días. Este es el momento para que los expriman, para saber si están físicamente, porque sobre la hora del partido, del debut de Argentina, vos bajás las cargas. No, vas a acelerar, no, y además, sobre la hora.
2: En el cuerpo,
3: entonces, ¿Dónde los va a ver Scaloni?
2: En el

0: ¿Cuerpo técnico tienen a un futbolista que puede en primera persona contar la experiencia de llegar a un mundial, lesionarse y no jugar? Que antes no te permitían tantos cambios, que es el Ratón Ayala, que se lesionó en los movimientos pre-competencia, si no me equivoco, contra Nigeria en el 2002 y que no puede jugar.
1: Sí.
0: Porque después en el 2006 sí juega, mete el gol contra Alemania, el centro de Riquelme, que Argentina queda eliminada por penales, pero en el 2002, en el equipo de Bielsa, si no me equivoco,
1: Sí, Ayala.
0: Se lesiona y no puede jugar. Claro, Argentina jugó 3 partidos ese Mundial solamente. Tampoco se puede pensar mucho más adelante, más allá de un grupo que no es tan competitivo, por lo menos a priori, y que se espera un Mundial largo de la Argentina, como mínimo 4 o 5 partidos. Pero vos tenés que pensar en los 3 primeros partidos.
1: No, estamos de acuerdo.
2: Bueno, fíjate lo que le pasó a Boca en la Copa Libertadores de América.
0: Esta frase que a vos te encanta decir, remanida, que la reiteramos, la revisitamos. La Copa Libertadores comienza en octavos. Mentira, comienza en la zona de grupos.
1: Sí, avísale, si no, avísale a Boca.
2: Para un periodista conocido, Boca ya estaba, no lo voy a nombrar, porque además es amigo y lo respeto, dijo que Boca ya estaba clasificado octavo de final. Bien, Fabián Codevila con nosotros. Pomelito, ¿recibiste la felicitación de Daniel Moyo por el técnico de Racing?
3: ¿En qué sentido me lo dice usted? ¿Cómo les va? Un abrazo grande.
2: Muy bien, porque aparentemente Racing ya eligió a Nicolás Diez.
3: Sí, pero en este tire y afloje de no quedar, ni no ceder y no quedar, ni no querer quedar mal de un lado y del otro, me parece que se va dilatando y como que se va diluyendo. ¿Por qué digo esto? Porque Racing no va a ejecutar la cláusula de rescisión, que por otra parte es muy baja, es exigua, $200,000, nada. Tampoco lo va a hacer Nico Díez, porque no quiere quedar mal con quien le dio la oportunidad de ser el técnico. Racing, porque tampoco quiere resquebrajar la relación con argentinos y a su vez, no solo con el presidente, sino que ejerce el cargo de secretario general de la AFA, lo que le traería otro dolor de cabeza en este enfrentamiento que mantiene. Además, en las últimas horas, muchachos, recordemos que Milito se acercó a Chiqui Tapia para pedirle la postergación del partido que debía haber jugado el domingo ante Defensa y Justicia en Jujuy por Copa Argentina. Entonces, a esta hora, más allá de que sigue siendo el elegido, nadie quiere quedar expuesto.
0: Ahora, Pome, le están dando más importante a las formas que al fondo. Si sí, Racing quiere a Nico Díez, y Nico Díez quiere ir a Racing por su historia.
2: Ninguno quiere pagar.
0: Pero bueno, lo charlábamos con Sergio hace un rato. Que ejecuten o no la cláusula, es lo mismo. Porque si se va Nico Díez y dice, me voy de Argentinos, y a las 2 horas está firmando Racing, es lo mismo.
3: Yo hablé con Nico Díez, Dami, y Nico me dice, ¿sabes qué, Pome? Yo no voy a quedar expuesto. Si Racing me quiere, que se siente Milito y Malaspina. Y aparentemente ya hubo un primer sondeo y Malaspina le dijo, tiene contrato hasta 2027 y de acá no se va. Nico Díez, ante el agradecimiento de la oportunidad que le brindó Malaspina en su momento, recordemos que venía siempre de ser ayudante de campo, salvo un pasaje fugaz por la dirección técnica de Atlanta, y no le había ido bien a Nico Díez, le llegó esta oportunidad y no quiere desairar a su amigo el que le dio la chance. Y del otro lado, Milito, que no quiere quedar en medio de una situación turbulenta. Por eso empiezan a manejarse otros nombres.
2: Está muy bien de la manera que lo contás y sé que manejás información de primera mano. Pero digo, no es solamente por la forma. Yo digo que aquí talla lo económico. Racing...
3: No, pero olvídate de lo económico, Nico.
2: Bueno, pero Racing no quiere pagar la cláusula.
3: No,
0: es el inconveniente.
2: Y tampoco está dispuesto Nico Díez a poner la plata de su bolsillo.
3: Racing no quiere ser el que ejerza justamente la cláusula de rescisión.
2: Claro, la cláusula de salida.
3: De salida. Tampoco lo quiere hacer Nico Díez en agradecimiento argentino.
2: Y está muy bien que así sea.
3: Y entonces la situación está ahí, estancada, ¿viste? Como en un dique,
2: sí,
3: frenada, hasta que alguien levante de un lado o del otro, o en esta guerra de desgaste, si se me permite el término, que diga, bueno, más sí, Malaspina diga, por ejemplo, ¿no? Se me ocurre, bueno, más sí, te querés ir, andate. Bueno, pero llévame un par de jugadores, Milito, tenés que comprarme a Lescano o tenés que comprarme al sobrino de Diego. Hay formas.
2: Sí, digo, por supuesto.
3: Hoy está parado. Por eso Boivoda, que tenía la posibilidad de alargar su vínculo con la institución en la cual está dirigiendo hoy, se encuentra con un llamado aparentemente de Racing y levantó el pie. Es otro de los candidatos. Surgió en las últimas horas. Juan Pablo Boivoda.
2: Juan Pablo Boivoda, otro candidato entonces. De todas formas, por lo que vos contás, no tenemos que dar por descartado todavía lo de Nico Díez.
3: No hay que estar, no hay que descartarlo. Pero obviamente ante la negativa de poder cerrarlo rápido, miren, yo estoy buscando acá porque anoche tuve la última charla con Diego Milito a las 22 horas.
2: Un poco tarde.
3: Sí, yo empecé a charlar con él 21:52 preguntándole por Sosa Cruzeiro. Yo sabía que era un blef, pero había que consultarlo. Me dijo, no hay nada con respecto a Sosa. Y Gaby Rojas, por el momento tampoco. Lo último le digo a Milito, Nico Díez muere por venir. Y me dice, hay dos o tres posibilidades que estamos evaluando. Nico nos gusta mucho, pero no sé si será factible con Argentinos. Y yo le respondo, si acelerás lo cerrás. Digo, pero yo no soy nadie y vos sos el presidente de Racing.
2: Claro.
3: Tenés que pensar en cada movimiento. Y ahí ya no obtuve respuesta. Esta fue mi última charla, 22 horas del martes 2 de junio con Diego Milito.
2: Vos sabés que me mandaron un WhatsApp también un amigo, me mandó algo de River que no entendí del todo.
3: Ah, bueno, pues sí, porque después le cuento bien. Hay bien. Una chance de hacer llevar adelante una nota muy importante, me parece, después lo conversamos. Pero con respecto al mundo Racing, con quien hablé hace un rato también, y están muy disgustados, es con el representante de Gustavo Costas, que hace 9 días lo hicieron venir, él vive en las sierras.
2: Sí.
3: Cerca de Tandil, y lo hicieron venir con urgencia para cerrar la desvinculación de Gustavo Costa.
2: Y resulta que no cerraron.
3: No, tienen acá hace 9 días, no lo reciben, no lo atienden el teléfono. Hay 5 contratos en derredor de Gustavo Costas, no es solo Gustavo Costas, que están esperando poder cerrar definitivamente el vínculo y por ahora no hay nada. Esto puede escalar, Nico, esto puede escalar, y pueden salir dañados muchos, Costas, Racing, Milito. Estamos volviendo al Racing de los 90, eso quiero decir. Y es una pena, después de todo lo que se consiguió en los últimos tiempos, que volvamos a mostrar esta imagen desde Racing para el fútbol argentino y el fútbol sudamericano.
2: Bueno,
3: que antes no se querían ir.
2: Es lo que votó la gente.
3: Bueno, exactamente, es lo que yo respondo siempre, Nico.
2: Es lo que votaron los socios de Racing, se la tienen que bancar ahora.
3: Hay que respetar, yo por eso no, yo voy a ser crítico, pero objetivo. Y digo, hay que respetar, mediante la vía democrática, tendrán dentro de 2 años y medio la posibilidad de cambiar. Habrá que ver cómo llega a esa instancia Diego Milito y quién se pondrá del otro lado como candidato. Cierro el tema Costas. Ojo, que lo de Boca es más serio de lo que uno suponía.
0: ¡Epa! Buen dato ese, Pome. Bien, bien.
3: Ojo, que es más serio de lo que uno suponía. Y responden todos ante la pregunta, ¿cómo te parece a vos Costas tan identificado con Racing? Y del otro lado le responden, el Coco Basile, máximo ídolo de la institución, ganó 5 títulos con Boca, muchachos. No se olviden.
2: No, bueno, pero
3: apertura 2005,
2: hablemos, 2005, está bien, pero pero hablemos en serio. No. Costas no es Basile.
3: ¿Qué tiene que ver eso, Nicolás? ¿Qué tiene que ver?
2: No, bueno, Basile es un técnico de prestigio mundial.
3: Pero mirá que a Boca lo vino a dirigir Martínez, con todo el respeto.
2: No, merece, está bien. Yo creo que si Riquelme piensa en Costas es un error garrafal, pero bueno.
3: Mirá que a Boca lo dirigió Bataglia.
2: No, está bien. Está bien.
3: Con todo el respeto que me merece
2: yo Bataglia. Yo no tengo nada contra Costas. Recién tuvimos la visita del Mono Navarro Montoya y él, que es del riñón de Boca y que conoce el tema de adentro, dio a entender que sería inconveniente que viniera alguien relacionado a Racing.
3: Al Mono Navarro Montoya le voy a creer el día que confiese qué pasó aquella tarde en la cancha de Racing cuando simuló que le tiraron un...
2: No, le tiraron, por supuesto.
3: Sí. Ahí voy a... El día que me aclare perfectamente eso... Ahí voy a mirarlo con otros ojos. No, el querido, a quien considero debería haber sido el arquero de la selección argentina en su momento.
2: Sí, todos, sí, que no todos pensamos.
0: Una cuestión...
2: todos.
3: No tengo la menor duda de eso.
2: Por supuesto
3: hubiese sido ídolo de la selección argentina. Y ya no lo recordarían como arquero de Boca, sino como arquero de la selección. Tenía todo como para hacerlo.
2: Yo no dudo de tu información, que es brillante y uno te avala permanentemente. Yo lo que digo que sería un error de Riquelme llevarlo a Costas.
3: Yo digo que hubo charlas y hubo conversaciones. El Chelo lo conoce muy bien. Y le respondieron a los que dudaban, ¿no? A vos te parece, dijeron, Basile, máximo ídolo de Racing junto a Costas, ganó 5 títulos con Boca.
0: Hombre, la única diferencia, siguiendo lo que decía el Mono acá y con Nicolás, es que es un paso inmediato, directo, ¿no? Que se va de Racing, no por decisión propia, y arribaría a Boca. En el caso del Coco, bueno, tuvo varios pasos por Racing, pero ya había sido barnizado por la historia del seleccionado argentino, y cuando vos vas a la selección argentina...
3: No, había estado en Colón también, por eso, San Lorenzo...
0: Por eso. Sí,
3: es verdad, recuerden que Coco dirigió a San Lorenzo y dirigió
2: sí, claro, a Santa Fe también. Por supuesto que lo recordamos. Pomelito, te mandamos un gran abrazo.
3: Cierro con esto. Atención con los jugadores que se puedan ir de Racing. Es algo que yo se lo consulté a Milito ayer y no supo qué responderme, porque teniendo en cuenta los jugadores que se van, si el objetivo de Racing es reforzar con jerarquía, o si como alguna vez Raúl Gámez se sentó delante de su gente y le dijo, muchachos, vamos por el campeonato económico, vamos por el predio de Ezeiza, Milito debería hacer eso, si es que apuesta a los juveniles, porque se está por ir, bueno, se fue Pardo ayer, se está por ir Gaby Rojas, cartón lleno si se va Santi Sosa, teniendo en cuenta los últimos 3 mercados de pase de Racing. El abolio dire, chicos, un abrazo.
2: Muy bien, un abrazo grande para vos. Fabián Codevila, la pausa.
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0: Muy bien, queda un minuto para las 2:30 de la tarde. ¿Anticipamos lo de Central, Sergio?
1: Sí, señor, lo de Almirón y su salida cada vez más cerca de confirmarse. Mañana, al mediodía, Belloso daría una conferencia de prensa y anunciaría la salida del entrenador.
0: Muy bien, estamos esperando que nos confirmen la noticia desde Rosario, propiamente dicho, pero mañana va a ser un día fundamental en la vida de Central, porque lo que nos viene contando Mar Sapienza permanentemente, que no gustaron algunas actitudes de Almirón, no gusta cómo juega el equipo, independientemente de que está clasificado para los octavos de final de la Copa Libertadores de América.
2: El nivel del otro día, principalmente. Sí. Fue un resultado y un nivel sacatécnico. El
0: partido de la Copa Argentina.
2: Ah, le pegó un baile Estudiantes de novela. Terminó 3-0 porque Estudiantes fue ineficaz a la hora de definir.
0: Sí, la verdad que sí. Recordamos, Carla, las vías de comunicación.
3: 11-3-870-7485.
0: Muy bien, las 2:30 de la tarde en la República Argentina. Aquí están, estas son las noticias.
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3: 2:30 de la tarde en todo el país. Clara Muzio afirmó que el kirchnerismo es el enemigo. La vicejefa de gobierno porteño aseguró que no se puede dejar que avance sobre la ciudad de Buenos Aires ni sobre el país porque lo dejaron destruido. Agregó que el PRO va a seguir apoyando al presidente Javier Milei porque lo eligió la gente y además porque tiene muchas de las banderas de su partido. Uno de los acusados en la causa por el fentanilo contaminado pidió su libertad. El informe de Fernanda Germañer desde La Plata.
5: El empresario y titular de HLB Pharma y Laboratorios Ramallo, Ariel García Furfaro, apeló el procesamiento en su contra en la causa del fentanilo contaminado y pidió el cese de la prisión preventiva. El recurso fue presentado ante la Cámara Federal de Apelaciones de La Plata por los defensores Gastón Marano y Mario Laporta y busca revertir la resolución dictada por el juez federal Ernesto Kreplak. El magistrado procesó a García Furfaro junto a otras 12 personas por el fentanilo contaminado que provocó al menos 114 muertes.
3: Nuevo ataque de Irán sobre Kuwait. La agresión con drones del régimen iraní sobre el aeropuerto internacional dejó un muerto y 63 heridos. El gobierno kuwaití suspendió los vuelos comerciales y calificó el hecho como una agresión criminal. El cielo se encuentra mayormente nublado en la ciudad de Buenos Aires, temperatura 16 grados 4 décimas, humedad 76%.
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0: Muy bien, estamos en la continuidad de Paseo Nacional en la última media hora del programa. Un saludo muy grande para Daniel Cascioli, que pasó un momento bravo, pero afortunadamente está bien, por suerte.
1: Casi nos lo sacamos encima.
0: Claro, no, por favor, que es un periodista de los más importantes, el que inventó el ascenso en la Argentina, el periodismo, ¿no? Junto a Lito Costafebre y la figura de Osvaldo Guerra, pero siempre tenemos mucho respeto, por lo menos quien les hable, mucho cariño por la figura de Daniel Cascioli. Así que, Daniel, te digo que te queremos mucho y que estamos muy contentos de que estás bien nuevamente. El único que no te quiere acá es Zarratea, pero Damián, Carla y yo...
2: Sí, beso. Ocasiones.
0: Todos te mandamos un gran saludo, Daniel, querido.
1: Estamos haciendo el traspaso.
0: Claro, Zarratea se quiere quedar con el reinado, pero no, siempre te va a pertenecer. Y el día que no estés, vas a seguir el reinado de Cascioli. Inventó él el ascenso por tres.
1: Es un rey sin corona.
0: Ya
1: lo derrocamos.
0: No. Daniel va a ser el rey absoluto. Sí, Carla.
2: Mensajes que van llegando al 1138707485. Hola, pasioneros. A mí me parece que sí le regalaron el Mundial a Argentina. Todos querían que ganase Messi el Mundial. Y ahora se lo regalarán a Cristiano. Todo puede ser, dice Fernando desde Neuquén. Uno más. Hola, queridos amigos, muy buen programa, como siempre los escucho todos los días. Me gustaría que le den la oportunidad a Beltrán y también a Acuña, que son muy buenos. Desde San Juan, Jorge.
0: Acuña no está. Acuña no va y está muy enojado. Bueno, vamos a saludar a Daniel Carranza el día que cumple años Central Córdoba de Santiago del Estero. Daniel, querido.
3: Nico, querido, el placer de siempre saludarte a vos y a todos los compañeros. Es así, 107 años de vida institucional está cumpliendo hoy Central Córdoba. Un 3 de junio de 1919 fue justamente creado el club a través de unos trabajadores ferroviarios. Por eso justamente le dicen el ferroviario a Central Córdoba, que está cumpliendo 107 años de vida institucional y que sigue trabajando en esta pretemporada larga que va a tener Central Córdoba, porque prácticamente dos meses, ya van el tercer día. Otra práctica que se hizo en el estadio Alfredo Terrera, bajo una llovizna persistente que tuvimos en la mañana de hoy en Santiago del Estero.
0: Sí.
3: Lucas Zavassi aparece en el radar de Central Córdoba, hoy en el fútbol mexicano, que ya estuvo vistiendo la camiseta ese del ferroviario. Bueno, van en busca del defensor. Son entre 6-7 jugadores que pretende Lucas Pucineri para traer de refuerzo justamente para el conjunto santiagueño y bueno, después empezar a hacer lo que será los partidos amistosos y llegar de la mejor manera a la segunda parte de la liga profesional, sabiendo de que no hay margen para el error para el equipo, teniendo en cuenta que tiene que pelear sobre todo en la tabla general y tratar de mantener la categoría, Nico.
0: Perfecto, ¿cómo está la jornada allí climáticamente hablando?
3: 16 grados, un cielo gris, llovizna por momento, y bueno, la gente metida dentro de su casa, ¿no? Imagínate, si en el calor están metidos a la siesta, imagínate lo que...
0: No, y ahora que para ustedes es pleno invierno esa temperatura.
3: Totalmente, Nico, totalmente, pleno invierno, pero con llovizna persistente aquí en la madre de ciudades.
0: Muy bien, Daniel, la seguimos en cualquier momento. Muchas gracias.
3: Un abrazo grande.
0: Daniel Carranza, Pasión Nacional, transmitiendo con Concepto Federal. Vuelvo a Córdoba. Tomamos nuevamente contacto con Gerardo Murúa.
4: Como no, Nico, decíamos el tema de entrenador de Talleres y ratificaba Fabián Codavila lo que comentábamos al comienzo de esta hora, ¿no? Que aparentemente Juan Pablo Bosboda puso en impasse las negociaciones con Talleres por el posible ofrecimiento de Racing, ¿no? Y eso complica un poco la situación, indudablemente, cuando te busca un grande, el resto empieza a quedar un poco por detrás. Habrá que ver si esto termina siendo así o si se avanza por el lado del conjunto cordobés. Después de esta situación comenzaron a sonar Eduardo Berizzo, que se dice en Córdoba que a pesar del interés posible de Talleres quiere dirigir en el fútbol europeo, y Martín Anselmi, el ex entrenador del Botafogo en este último tiempo, el joven entrenador argentino que se ha destacado afuera, que no ha dirigido aquí en nuestro fútbol, que podría ser una alternativa que ya le gustó a Andrés Fassi en otros momentos cuando estaba buscando técnico. Estos son los tres nombres que suenan aquí en Córdoba, sin tener un apuro por cerrar, por lo que se dice en la comisión directiva, aunque se intenta que sea antes de por lo menos termine, que comience la Copa del Mundo y las miradas estén puestas en otro lado en general, en el mundo del fútbol, Nico.
0: Sí, sí, es verdad. Quiero decir Martín Anselmi, por supuesto, entrenador argentino y trabajó con éxito en el exterior, pero es el que habían puesto un día en la imagen sí. que la jugada 3.1, 4.2, Ruggeri, Ruggeri empezó a mirar, te digo que me sentí identificado con Ruggeri, ¿qué es eso? Diría Moria Casán.
5: Llegó hasta el Porto de Portugal dirigiendo,
0: no, está
5: dirigiendo
0: muy bien.
5: Champions.
0: Pero
5: ¿no?
0: digo, el fútbol es simple, ¿por qué lo hacen difícil?
5: Ni una cosa ni la otra. O sea, Ruggeri nos quiere hacer creer que todo se resuelve a las trompadas en un vestuario, no es eso, ni tampoco...
0: Pero Ruggeri no dice eso.
5: Ruggeri dice...
4: Y el acceso de tecnología tampoco, todavía deciden los jugadores con la pelota en los
0: por
4: pies.
0: Por supuesto.
5: ¿No? Pero desconocer
0: pero
5: que
0: Ruggeri...
5: cambió el fútbol de la época de Ruggeri a hoy... es no entender lo que está pasando en el fútbol ahora.
0: Por supuesto, pero 3.1, 4.2, yo no entendía nada.
5: Está bien, fue demasiados tecnicismos usó Martín Anselmi para una conferencia de prensa.
0: ¿Quién es el mejor comentarista de la historia de la televisión argentina de fútbol?
5: Yo te puedo nombrar mucho. No me pongas esa encrucijada.
0: A ver, Gerardo, porque vos entendiste el juego.
4: Macaya Márquez.
0: Muy bien. Nadie habla más simple que Macaya. Bueno. El gran desafío del periodista es hablar fácil, que, mirá el juego de palabras, termina siendo lo más difícil.
5: Pero Anselmi no es comentarista de fútbol. Anselmi va a una conferencia y explica lo que él entiende. Yo coincido que fue demasiado técnico.
4: Pero los jugadores le tienen que entender. Era un problema que tenía Bielsa, al cual se considera... Todos tienen una altísima estima y consideración por Bielsa y muchos jugadores no le entendían.
5: Nah, igual la gran mayoría, déjame contradecirte, Gerardo, que lo entendieron. Porque si el tipo va a tres mundiales con tres selecciones diferentes e hizo una carrera de 35 años, los jugadores lo entendieron.
4: Cierto. Había muchos que no, yo no digo que sean todos, pero digo, lo lógico sería que lo entiendan. Lo raro es que no lo entiendan cuando solo estás hablando de fútbol.
0: A mí me parecen tan simples Bianchi, Basile, hasta te diría, y esto no lo digo peyorativamente ni faltando el respeto, gente normal, normales son.
5: No sé si son más normales Bianchi que Martín Anselmi, ¿eh? No lo sé.
0: Para mí es normal Bianchi, pero no lo dije por Anselmi, no lo entendiste.
5: Lo dije por
0: Bielsa.
4: De color, vieron que si no me equivoco es en la serie de Scaloni que ha salido en una de las plataformas hace poco.
0: Es verdad.
4: Hay un par de minutos de los jugadores y el cuerpo técnico hablando de la charla técnica antes de la final. Y de todo lo que lloró Scaloni no explicó nada, por lo cual desmitifica un poco esto de la ciencia futbolística.
0: Pero por supuesto, a ver, Damián tiene razón cuando dice que el fútbol ha evolucionado, el fútbol es como es un espejo de la vida, claro, 40 años después las cosas cambiaron.
5: Al mismo tiempo, yo, y lo dice De Paul también, y voy a citar al mismo futbolista para los dos ejemplos, De Paul dice que con no poder hablar y emocionándose, Scaloni transmitió el mensaje que quería transmitir. Igual, de todas maneras,
0: claro.
5: Emocionado y sin poder hablar. Ahora, pre-Países Bajos, que aquí lo charlábamos con Sergio, que lo explica muy bien la película Elijo Creer, cuenta que tuvo que exigirse físicamente con el GPS, porque lo dijo así, con el GPS, para saber el rendimiento y a qué nivel llegaba de entrenamiento. No es que Scaloni lo puso porque creía en el motorcito, la potencialidad, lo simbólico, lo puso por todo eso, pero también lo puso porque rindió de lo físico. Si no, no lo ponía.
0: No, está muy bien. Está muy bien.
5: Porque a veces cuando se quiere decir, nos quedamos con la nuestra, con el regate, con el amago, no entrenamos. A mí me encanta esa bohemia del fútbol y comparto y abrevo ahí.
0: No, pero estás más cerca del alfiler que de la bohemia.
5: Nah.
0: Sí, claro, pero sí.
5: Pero me chicaneás con
0: Gerardo, tengo razón.
4: Y tiene que ver con los orígenes un poco, más allá que estén por ahí en otra vereda.
0: Mirá que estás en la otra vereda, sin embargo defendés el alfiler.
5: No, defiendo las dos. A mí me encanta cuando se habla de
0: También te digo porque relató Godoy la otra vez en el Fútbol Show Nacional. Si hay un técnico que a mí me gusta muchísimo por la idea es Nicolás Diez. Lo que también digo es que más allá de la idea del juego bonito, de jugar para adelante, de crear situaciones de gol, la gente de Argentina se cansó de perder.
5: Sí, bueno, y vos no podés, volviendo a Nico Diez, vos no podés enojarte porque otro entrenador piense diferente desde lo filosófico deportivo. Él no puede llegar a la conferencia de prensa diciendo, miren el partido, ¿quién mereció ganar? Bueno, porque ¿sabes por qué?
0: No, yo vuelvo a lo de Anselmi, lo de 3.1, 4.2. La verdad es que Valvestoni le explica a los jugadores, no entienden un joraca, en serio. Pero
5: bueno,
0: en serio.
5: Los últimos pasos de Anselmi no fueron tan buenos porque estuvo con gran suceso en México, ahí estaba viendo, fue a Porto y estuvo poco, Gerardo.
4: Y también estuvo
5: poco en Botafogo. Tiene que relanzarse.
4: Esa cuestión, indudablemente.
5: Sí, tiene que relanzarse en su carrera. ¿Sabes qué? Anselmi, en referencia a lo que decías, sí le podés demandar que sea más concreto porque es periodista. Mantén Anselmi.
0: Bueno, entonces tenemos que ser más rigurosos con Anselmi.
5: Sí.
0: Porque, lo que se puede, como me enseñó García Blanco en una época, me decía, Alvarito, lo bueno y breve, dos veces bueno. Y escucho esos comentaristas que necesitan 15 minutos para explicar un partido madre.
5: ¿Sabes? No banco lo que dice Anselmi. ¿Sabes dónde lo banco? Que cuando lo estaba explicando se lo notaba apasionado. Que tal vez él, demasiado tomado por los datos, por el GPS...
0: Bueno, si tenés un tipo apasionado, Bilardo, más apasionado que Bilardo, creo que no hay.
5: Y tal vez no coincida con esto de Anselmi ir a una conferencia 3.14, 2.2...
0: Yo hasta el día de hoy que no lo entendí eso.
5: No, porque creo que hablaba del porcentaje de pases bien dado, sí, o la presión... Por supuesto que
4: claro,
5: no.
4: El lugar donde se recuperaba la pelota...
5: Pero sí se lo notaba, en eso coincidimos los tres...
4: Recorridos.
5: En eso coincidimos los tres, que se nota un tipo apasionado.
0: Bueno, mira, existe si ustedes ven las redes, el tipo grande que va a una cafetería, pide un café y le dice, señor, pero pocillo, jarrito, con leche, sin leche, todas las preguntas que hace el mozo, ¿cuándo pedís un café? Tenés que tener un pocillo de café, no es difícil.
5: ¿Sabes lo que tiene a favor? Mirá, estamos haciendo casi un programa conceptual sobre Martín Anselmi, pero Martín Anselmi tiene 40 años solamente. Mirá el recorrido.
0: Mirá
5: que
0: la
5: hizo
0: carrera que tiene.
5: Con 40 años.
0: Vamos a Tucumán, lo saludamos a Mariano Carabajal en el Jardín de la República. Hola Mariano, bienvenido.
6: Nico querido, compañero, buenas tardes. Para sumar información de este Atlético de Tucumán, que ya se ha filtrado un nombre de un defensor que quieren, que es un marcador central que está en Independiente, Nicolás Freire, pero vamos a ver si prospera todo. Es el elegido por Falcioni. Ya lo tuvo y es el que quiere. Pero veremos si prospera la negociación, porque Rápido de Reflejos, Independiente, dijo, ustedes quieren a Freire, yo quiero a Clever Ferreira. Y no es la idea de Atlético Tucumán de cambiar pieza por pieza. Veremos cómo se va a dar la negociación. Además, Clever Ferreira pertenece al Ameliano de Paraguay y Atlético Tucumán tiene opción de compra a fines de este año, así que pieza por pieza no hay negociación. Va a ser muy difícil que se cambie Clever Ferreira por Nicolás Freire. Y después, lo que ha pedido también Falcioni, dos mediocampistas y un delantero. Nombres todavía no se conocen. Y también se ha filtrado que Tigre y Belgrano están sondeando a Nicolás Lamendola, lo que sería una baja sensible y también inesperada para Falcioni, teniendo en cuenta el futuro.
0: Perfecto. Mariano, ¿algo más?
6: Lo de San Martín de Tucumán, atención al partido contra Quilmes del próximo domingo. Si Andrés Siliana no gana, podría haber novedades por Tucumán.
5: El Chucky Liana.
0: Bueno, lo van a echar.
1: Yo pensé que lo echaban hoy es miércoles. Pensé que lo echaban ayer.
0: Claro. Mirá Sarratea bien adelantado, Mariano.
6: Yo le digo que llega al domingo por una razón económica. No se quiere ir, los dirigentes todavía no tienen la plata para correrlo.
0: No, claro, y además quiere cobrar el aguinaldo.
6: Claro, y hay un término medio de un acuerdo de una chance más. Pero bueno, la chance será contra Quilmes, veremos cómo le va, pero Sarratea no está tan mal orientado en la información, porque si San Martín tendría la plata, Iliana ya no sería el entrenador de San Martín.
0: Bien, vamos a ver si es el sabor del encuentro en todo caso.
6: Y podría ser Quilmes el sabor de
1: Quilmes. Ojo, por ahí se va el de Quilmes el fin de semana.
0: Claro, claro. Mirá qué apasionante el torneo de la Primera Nacional. Como me gusta decirle a mí, Primera B Nacional. Bueno, Mariano, la seguimos en estos días. Te mandamos un saludo.
6: Abrazo grande.
0: Mariano Carabajal de Tucumán.
5: La Primera Nacional no corta, Sergio, ¿no? Van a estar
1: no
5: jugando
1: corta
5: Países Bajos con
1: una locura.
5: Argelia.
1: Una locura.
5: Y van a estar jugando San Telmo con el Boys.
1: Una locura, porque el hincha de San Telmo por ahí quiere ver el Mundial también. Entonces, ¿qué va a pasar? ¿De qué va a haber hinchas?
5: ¿Pero van a convivir en horario?
1: Sí, claro.
5: ¿O por lo menos van a poner partidos más temprano? Para...
1: ¿Que van a jugar a las 10 de la mañana, si hay partidos de las 2 de la tarde?
7: Pasó así. Tanto hemos hablado antes de que Belgrano salió campeón, la final entre Belgrano y Talleres se jugó al otro día que Holanda eliminó a Argentina en el 98.
0: Bueno, mira, salvo que juegue la Argentina a la misma hora, juega Defensor de Belgrano, me va a interesar más que el partido de Paraguay. No, pero no te quepa la menor, no soy mentiroso.
1: Le va a sacar gente a los partidos de ascenso y después se van a quejar. Vino poca gente a la cancha y jódanse.
0: No, yo estoy de acuerdo que haya B Nacional durante el Mundial.
1: No tiene que ver, tiene que parar.
0: Está bien, es una opinión. No puede haber
5: las categorías más bajas, si querés.
1: No, ninguna. Porque si van 100 tipos a la cancha, van ahí 50.
5: El tema que vos tenés que pensar que algunos de esos futbolistas, todos son trabajadores,
1: sí,
5: pero son trabajadores que persiguen menos sueldo.
0: No, claro.
5: Si vos le cortás la actividad 60 días...
1: Pagando, le tenés que seguir pagando.
0: Bien, antes de la pausa, recordemos la situación de Almirón, que mañana es el día D.
1: En Central, la decisión sería cortar el contrato. Todavía no está definido 100%, lo están hablando, pero ya Belloso habría convocado una conferencia de prensa mañana al mediodía para informar la decisión respecto a la continuidad de Almirón, que sería el fin del contrato.
0: Muy bien, recordamos los datos del tiempo, Carlita, en la ciudad de Buenos Aires.
2: 16 grados, 4 décimas la actual temperatura, mayormente nublado el cielo.
0: La última pausa.
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8: Kaki Asatiani, jugador de la entonces Unión de Repúblicas Socialistas Soviéticas, recibió la primera tarjeta amarilla en la historia de los mundiales en el partido entre justamente su selección y la selección de México en 1970, donde se implementaron por primera vez las tarjetas amarilla y roja, que anteriormente jamás se habían utilizado.
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0: bien, el tramo final de Pasión Nacional. Vuelvo al móvil con Juan Ignacio Gijón. Vamos, Juani.
1: Aquí continuamos, Nico, en la calle Bransen, aquí en la puerta del estadio de la Bombonera de Boca Juniors, consultándole al hincha, al Cereice, quién tiene que ser el entrenador de este equipo que ha dejado a Céfalo Claudio Úbeda. ¿Cómo es tu nombre?
2: Hola, buenas tardes, mi nombre es Maximiliano.
1: Maxi, te veo con el equipo de Boca, bolso de Boca, todo de Boca. A pesar de que empieza la sensación mundialista, vos vestido de Boca.
2: Sí, sí, hay que bancar ahora más que nunca. Hay que bancar los trapos ahora, que es un momento complicado.
1: Para ver los partidos de la selección, ¿la camiseta número 10 de Messi de la selección o la 5 de Paredes de Boca?
2: No, la de Paredes, olvídate.
1: ¿Cómo lo ves a Paredes para este Mundial?
2: No, lo veo muy bien, muy bien. Lo veo titular, tiene que ser titular. Para
1: titular, indiscutido.
2: Sí, sí, con Alexi tiene que jugar los dos ahí.
1: Maxi, la consulta para el hincha de Boca hoy, bueno, oficialmente Úbeda dejó de ser el técnico de Boca Juniors. Me hacés no con la cabeza. ¿Quién, primero te voy a preguntar, ¿estabas conforme con este ciclo de Úbeda?
2: No, nada del primer momento, no tendría que haber dirigido nunca a Boca.
1: ¿Quién te hubiese gustado que agarre en su momento?
2: Y me hubiese gustado un técnico como Domínguez, un técnico que tenga personalidad. Úbeda no iba para Boca, nunca lo fue para Boca.
1: Conforme con los resultados fuera de Libertadores, te tengo que preguntar, obligado, porque a ver, yo creo que me vas a contestar que no.
2: No, yo para mí Úbeda no tendría que haber sido nunca. Más allá de que pegó una racha de buenos partidos y encontró por ahí jugadores como Aranda que hizo que el funcionamiento sea bueno, pero no, en los partidos complicados no nunca dio un volantazo.
1: ¿Quién tiene que ser el técnico de Boca?
2: Y el nombre está difícil, no tenés muchos nombres. Se habla de Sampaoli, que es de River, no tiene que venir. Se habla de traerlo al Kili González, que no lo veo con mucha experiencia. Se hablan un montón de técnicos que para mí, no sé, Costas, no sé si es muy hincha de Racing también, no sé si lo traería, pero tiene que ser un técnico que tenga personalidad para limpiar todo el plantel que tenemos.
1: Almirón dejó de ser el técnico de Rosario Central. ¿Lo trae otra vez el hincha de Boca?
2: No, yo para mí no, Boca tiene que buscar otro tipo de técnico. Almirón para mí
1: ¿Existe hoy algún nombre que vos digas, sí, totalmente convencido, quiero que venga a Boca?
2: No, porque todos los que están dando vuelta no me convence ninguno. Gareca tampoco me convence.
1: Ni siquiera si te digo Guillermo y Gustavo Barros Echeloto.
2: No, tampoco. No, porque tiene que ser otro estilo de técnico. Tiene que ser un técnico que limpie jugadores. Tenés que sacar los Hanson, tenés que sacar los jugadores que están cobrando. Orsini, Ramírez, hay muchos jugadores que están al pedo en Boca.
1: La última, Maxi. ¿Qué opinión te merece esta dirigencia de Boca?
2: Es de complicado porque uno lo quiere a Román como jugador, ídolo, pero bueno, en lo futbolístico está mal. Podemos decir que básquet, futsal, yo lo miro porque me gusta mirar futsal, básquet, Boca está bien, pero en lo futbolístico no, está mal. Eligiendo jugadores que no van. Y ahora se está hablando de que quieren traer a Villa, no, déjense de joder, no.
1: Maxi, bueno, muchísimas gracias, suerte. Ahí Nico, la voz del hincha Cereice, que pasa por el aire de Radio Nacional, nos presta su tiempo el amigo. Esa es la voz del hincha, ni un solo técnico en conformidad hoy lo dejaría satisfecho, por lo menos, a este hincha de Boca.
0: Muy bien, muchas gracias, tengo muy poco tiempo, voy a la despedida de Gerardo Murúa desde Córdoba. Vamos, Gerard.
3: Dale, Nico, la última, desmintió el representante Gastón Lodico una posible salida al fútbol de Brasil. De todos modos, el volante es uno de los que suena para dejar la gloria, sin embargo, en redes sociales el hombre desmintió por ahora la partida. Habrá que ver en unos días si esto sigue siendo de la misma manera. Gran abrazo, hasta mañana, Nico.
0: Muchas gracias, Gerardo. Voy al encuentro de Carlos Vega en Radio Nacional La Rioja. Hola, Carlitos.
4: Nico, ¿cómo estás? Un saludo para todos acá en la provincia de La Rioja con la noticia relacionada con el básquetbol en lo que es la Liga Nacional Femenina y la deserción de Fusión Riojana. El equipo que estaba conformado por Riachuelo y Facundo ya comunicó de manera oficial que no va a participar en la próxima temporada de la Liga Nacional de Básquetbol Femenino. La última participación de Fusión Riojana no había sido la mejor, terminando en las últimas posiciones en ambas temporadas del campeonato en la liga pasada, y en la anterior liga, con el nombre de Riachuelo, se había consagrado subcampeón el equipo riojano, perdiendo la final ante Ferrocarril Oeste. Con esta triste noticia, desde el punto de vista deportivo, Fusión Riojana no sigue en la Liga Nacional de Básquetbol Femenino. Y el próximo jueves, la Unión de Árbitros de Argentina, la que dirige Sergio Pesota, va a estar inaugurando junto a la Universidad Nacional de La Rioja una diplomatura para árbitros de la región. No hay centro en la República Argentina.
0: Muy bien, fíjate si podemos, si podés tender el puente para que hablemos con Sergio Pesota, que fue un buen árbitro del SADRA en la Asociación del Fútbol Argentino. Carlitos, ¿qué tal el tiempo en La Rioja?
4: Totalmente nublado, con neblina en esta mañana, anticipan algunas lloviznas y para la tarde y lluvias también para la noche. Ha disminuido la temperatura, estamos en 13 grados, el día está completamente gris. Lindo para dormir la siesta.
0: Claro, no podía faltar la siesta riojana. Gran abrazo, Carlitos, gracias.
4: Un saludo para todos.
0: Carlos Vega de La Rioja. Carlita, nos vamos con una temperatura más que agradable a esta hora de la tarde.
5: Así es, 16 grados 4 décimas.
0: Damián, a festejar con el Mensana Incorpore Sano.
1: 139 años el lobito.
0: Bueno, Sergio, te quedas con toda la tarde de Nacional.
6: Soy el dueño.
0: Después hasta las 7 de la tarde, ahí viene Eladio Arregui.
6: Ahí se lo dejo a Arregui.
0: Claro,
6: ahí
0: cada día más dueño Arregui, ¿eh? Muy bien, estoy con la voz al límite, así que esperemos mejorar.
1: Hasta mañana.
0: No, hasta mañana. Muchas gracias a María Suárez Araujo en la producción. Sí, por supuesto. Tengo que estar muy mal para no venir. Ahora, el día que no venga, preocúpense porque ahí estoy mal en serio, ¿eh? De verdad lo digo. De verdad, el día que no venga porque no...
1: El viernes se te rompió el teléfono.
0: Sí, el viernes tuve un problema de índole personal, pero no va a volver a pasar.
6: Porque siempre fuiste...
0: Sí, una emergencia.
1: Este es nuevo. Ah, está bueno, ¿eh?
0: Si hay algo en lo que no me gusta gastar en la vida es en un teléfono.
1: Pero es lindísimo este.
6: ¿Qué te compraste?
0: No, el mismo, pero un poquito mejor. El mismo. Natalia Lugaroff en la operación técnica, pero viene. Ahí viene la parte en la que habla. Escuchen todo, silencio. Viene el informativo, viene en Hora Brioso y en el resto del país viene la programación habitual de Radio Nacional. Se viene el Mundial en nuestra radio. Gracias y hasta mañana.

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1: Las 3 de la tarde en la República Argentina. Luis Caputo criticó a Ricardo Quintela. El gobernador de la Rioja aseguró que se iba a investigar al ministro de Economía cuando deje el gobierno. El funcionario nacional afirmó textualmente: mejor que amenazar cual matón de barrio, dedíquese a gobernar. Y denunció además que tuvieron que inventar entonces que su familia había atentado contra la vicepresidente en referencia al intento de magnicidio contra Cristina Fernández. Confirman los vuelos entre Esquel y Córdoba. El informe de Raúl Carelo desde la emisora de Radio Nacional en la ciudad chubutense.
2: El intendente de Esquel, Matías Tacheta, confirmó que a partir del mes de agosto, Aerolíneas Argentina empezará a operar vuelos desde Córdoba a la ciudad cordillerana.
3: El vuelo Córdoba-Esquel es bien temprano, a las 8 de la mañana, para llegar a las 10 de la mañana a Esquel y que le permita a los turistas poder visitar el centro de esquí ese mismo jueves que están llegando. Y la salida o la vuelta es el día lunes a la tarde, 4 de la tarde creo que es el horario de salida. Eso nos permite también tener más vuelos Buenos Aires-Esquel.
1: Alerta meteorológico rige para el noreste de La Pampa y este y sur de la provincia de Buenos Aires, donde se prevén lluvias y tormentas, algunas fuertes, con abundante caída de agua y ráfagas de viento. Actualizamos ahora el estado del tránsito con Ernesto Arriaga.
4: En estos momentos tratar de evitar la zona de Entre Ríos, Callao, Avenida de Mayo, por manifestación en el Congreso, por ni una menos. Por favor, circular con precaución por Avenida Corrientes y Avenida Independencia. Por otro lado, los trenes están funcionando a horario, Aeroparque y Ezeiza operan con normalidad. El paso Cristo Redentor, recordar que hoy cierra a las 21 horas y abre mañana a las 9 de la mañana.
1: En la ciudad de chubutense de Esquel, donde nos escuchás por AM560 y FM88.7, la temperatura es de 11 grados 7 décimas y el cielo está ligeramente nublado. En la ciudad de Buenos Aires, temperatura 16 grados 4 décimas, humedad 76%, cielo mayormente nublado.
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8: Llamado a la solidaridad. Se perdió llave de auto marca Renault, funda de silicona color fucsia, con correa multicolor de Comodoro. Se agradece su devolución. Comunicarse con Araceli al 297-404-6965.
9: Gustavo se ofrece de chofer para remis, utilitarios y transporte de personal con categorías D1, D2 y D3. También B2 con carnet sanitario al día. Interesados comunicarse, reitero, con Gustavo al 297-417-9138. Matías se ofrece como casero o cuidado de animales en zona Santa Cruz. Interesados comunicarse al 297-504-9546. Se ofrece peón para trabajar en el campo por día o por mes para cualquier zona. Interesados comunicarse con Germán al 280-420-5205.
8: Me ofrezco para trabajar en zona de Comodoro o en el campo. Tareas en general, tareas de cocina, limpieza o casero. Contactarse con Daniel al 297-423-2119.
9: Naila se ofrece para trabajar como cuidadora adultos mayores por hora, por día, por semana o por mes, de lunes a viernes full time. También como franquera. Tiene referencias. Interesados, comunicarse al 297-520-0215. Se ofrece cocinero por día para el campo. Interesados, comunicarse con Juan al 297-514-8764. Se ofrece matrimonio para quehaceres del campo. El hombre posee carné profesional al día, manejo flota pesada y liviana. La señora, conocimiento de cocina. Interesados, comunicarse al 297-424-5618. Elías se ofrece para trabajar en el campo, cualquier zona, cuenta con recado y perros ovejeros, mensual o puestero. Comunicarse, reitero, con Elías al 297-430-5739.
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11: El Mundial de 1978, organizado por nuestro país, no solo significó la primera gloria mundialista para la selección argentina, conducido técnicamente por César Luis Menotti, sino que además se produjo una curiosidad hasta ahora jamás repetida, y tiene que ver con el matador Mario Alberto Kempes, que fuera la bandera, el estandarte de esa selección, y se convirtió en el primer y único jugador hasta aquí en haber sido campeón del mundo, mejor jugador del mundial y el goleador de la cita mundialista en un mismo mundial.
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Muy buenas tardes, ¿cómo están? Bienvenidos y bienvenidas a esta tarde de Radio Nacional Comodoro Rivadavia. Aquí estamos hasta las 18:45 con toda la información, cubriendo buena parte de la tarde y llevándoles, por supuesto, información, música, agenda cultural. Y en este día, ¿qué les podemos decir más que primaveral? En Comodoro Rivadavia, 17 grados 6 décimas la temperatura, la humedad 48%, viento del oeste a 54 kilómetros por hora y la visibilidad es de 30 kilómetros. Siempre la vueltita, porque llegamos con la radio, por supuesto, a nuestras Islas Malvinas. En Puerto Argentino la temperatura es de 6 grados 7 décimas, la sensación térmica 2 grados 2, la humedad 97% y el viento del norte a 32 kilómetros por hora. Y también la vueltita por la Antártida, por alguna de nuestras bases argentinas donde tenemos compatriotas haciendo patria en ese lugar, en este caso en la base Carlini, base de gran actividad científica. 3 grados 7 la temperatura, la sensación térmica es de 9 décimas, humedad 81% y viento del noroeste a 12 kilómetros por hora. En Neuquén, por si alguien está por ir a Neuquén, tomarse un vuelo, 14 grados la temperatura, la humedad 87%, muy húmedo, el viento del oeste a 6 kilómetros por hora y la visibilidad es de 15 kilómetros. El cielo está cubierto, ¿no? Con estos 87% de humedad en la ciudad de Neuquén. 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Y también nos escuchan a través de LU4, Radio Patagonia Argentina, en la frecuencia de AM630. Nos pueden sintonizar digitalmente a través de la página web www.radionacional.com.ar. Ahí, a la derecha, scrollean un poco, digamos, bajan por la pantalla y van a encontrar el listado de todas las emisoras que componen Radio Nacional en todo el país. Bueno, ingresan en LU4, Radio Patagonia Argentina, o en LRA11, y ahí también nos pueden

Por esta hora y en el comienzo de la tarde de Radio Nacional, José Romero en la musicalización, edición y puesta en el aire, Alfredo Sadi, Carolina Paredes, Alberto Díaz, Lucho Palacios y Andrea Miranda, quien les habla. Luego se va sumando más gente en este super equipo. Comenzamos la música con un gran tema, bien para arriba esta tarde de Nacional, con Aretha Franklin, y esto es Un Amor Profundo.

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Aquí estamos en la tarde de Radio Nacional y por supuesto en este día donde se realiza la marcha por Ni Una Menos en el marco de los 11 años del comienzo de esta marcha, la Secretaría de Políticas Integrales para la Igualdad del municipio de Caleta Olivia también organizó una vigilia en el día de ayer, tuvo lugar en el Centro Integral de la Mujer y la Familia, espacio que durante toda la jornada abrió sus puertas a la comunidad para la reflexión, el encuentro y la expresión artística. La propuesta reunió artistas locales, vecinas y vecinos que participaron mediante distintas manifestaciones culturales, compartiendo mensajes vinculados a la prevención de las violencias por motivos de género y la construcción de una sociedad más igualitaria. La titular de la mencionada secretaría, Paola Ramos, destacó la importancia de generar estos espacios de participación comunitaria. En ese sentido, expresó que en esta vigilia se pudo reunir artistas y personas de la comunidad que se acercaron a reflexionar sobre estos 11 años transcurridos desde la primera movilización. Las familias de todo el país decidieron salir a la calle con el pedido de justicia. Hay que entender que la violencia es estructural, que no se puede analizar como hechos aislados y que también convoca a asumir un compromiso colectivo. La funcionaria también subrayó la importancia de sostener y fortalecer las políticas públicas de prevención y abordaje a las violencias por violencia de género. Bueno, allí también el municipio de Caleta Olivia trabajando en esa línea y esta vigilia que se realizó anoche constituyó un espacio de memoria, reflexión y concientización. En un rato nada más comienza también aquí en Comodoro Rivadavia todo lo que tiene que ver con las actividades por esta marcha de Ni Una Menos. También las cifras, ¿no? Siguiendo con este tema, en 13 años hubo 38 femicidios en la provincia de Chubut. Los datos fueron difundidos por la Oficina de la Mujer del Superior Tribunal de Justicia en el marco de un nuevo aniversario de Ni Una Menos. La mayoría de los femicidas eran parejas, exparejas o familiares. En este marco, entonces, el Tribunal de Justicia de Chubut dio a conocer el informe que expone una realidad tan dolorosa como persistente. Entre el 2013 y el 2025 se registraron 38 femicidios en la provincia y en el 95% de los casos los agresores tenían un vínculo cercano con las víctimas. Las estadísticas, elaboradas a partir del relevamiento que realiza la Oficina de la Mujer y que luego integra el Registro Nacional de Femicidios de la Corte Suprema de la Nación, busca aportar evidencia para fortalecer las políticas de prevención, sanción y erradicación de las violencias por motivos de género. Uno de los datos más contundentes de este informe revela que el 63% de los femicidas eran parejas o exparejas, mientras que otro 32% correspondía a familiares o personas conocidas. Solo el 5% no tenía ninguna relación con la mujer asesinada. Y la estadística vuelve a confirmar una realidad que atraviesa los estudios sobre violencia de género, y es que el riesgo suele encontrarse dentro de los vínculos más cercanos y cotidianos. Detrás de cada número hay una vida truncada. El informe recuerda que las víctimas eran mujeres con proyectos, trabajos, familias y sueños. Entre ellas había amas de casa, estudiantes, docentes, trabajadoras de la salud, empleadas de comercio, empresarias y agrego también mujeres de los medios también entre esos 38 femicidios. Además, cerca del 70% eran madres, porque los femicidios también dejan una profunda huella en hijos e hijas que quedaron sin sus referentes afectivos. Y respecto de las edades, el 68% de las víctimas eran mujeres jóvenes y adultas, el 16% mujeres maduras, mientras que el 8% corresponde a niñas y adolescentes y otro 8% a adultas mayores. Otro de los datos que preocupa es que solo el 22% de las víctimas había realizado denuncias formales contra sus agresores antes del crimen. Sin embargo, el relevamiento permitió detectar que dentro del grupo restante,
al menos otro 22% había atravesado situaciones previas de violencia que nunca llegaron a denunciarse. Desde la Oficina de la Mujer advirtieron que las denuncias representan apenas una parte del problema y remarcaron la existencia de múltiples situaciones de violencia que permanecen silenciadas. El informe señala que los femicidios ocurrieron tanto en grandes ciudades como en pequeñas localidades de la costa, la cordillera y la meseta, reflejando que la violencia está en todo el territorio. Destaca que los agresores pertenecían a diversos sectores sociales y laborales, trabajadores de la construcción, transporte, pesca, petróleo, integrantes de las fuerzas de seguridad, comerciantes, changarines y personas desocupadas. A 13 años del primer registro estadístico provincial y a 11 del surgimiento de Ni Una Menos, los datos vuelven a poner en evidencia la necesidad de fortalecer estas políticas: prevención, detección temprana de las violencias y acceso efectivo a la justicia para mujeres y diversidades. Vamos ahora con Rata Blanca y esto es El sueño de la gitana.

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1: 3:30 de la tarde en la República Argentina. Baja de las retenciones para el agro. El gobierno oficializó la reducción para los distintos productos agropecuarios y fijó un cronograma de disminución progresivo de 24 meses. El trigo y la cebada pasarán a tributar el 5,5% y la soja disminuirá a 15 puntos desde diciembre de 2028. La medida también contempla beneficios para los biocombustibles. La obra social de seguridad garantiza la atención de pacientes con tratamientos. El informe de Liliana Arias.
2: Con el objetivo de garantizar la atención médica y evitar interrupciones en los tratamientos de afiliados a la obra social de las fuerzas de seguridad, se informó que se continuará atendiendo en los hospitales militares a aquellas personas que se encuentren internados o que estén realizando tratamientos que ya habían iniciado, además de personas con turnos programados en alguna especialidad o que atraviesan una situación de emergencia. Esta medida se da en el marco de la transición de los afiliados de la Gendarmería y la prefectura a la nueva prestación médica a cargo de la prepaga Medicus. Lo anunció así el Ministerio de Defensa y de Seguridad. Recordemos que la OSFESEC entró en vigencia el 1 de junio y que los afiliados cuentan con una amplia red de prestadores de Medicus en todo el país.
1: Elecciones en Colombia. Abelardo de la Espriella expresó a Donald Trump su plena identidad en seguridad y contra el comunismo. El candidato presidencial colombiano además agradeció al mandatario estadounidense por el apoyo. El cielo se encuentra parcialmente nublado en la ciudad de Buenos Aires, temperatura 17 grados, humedad 73%.
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10: No entiendo esto.
11: ¿Qué hiciste? Te dije que no le muestre la carta, que es familiar.
10: Perdón, general, quería ayudar.
11: No confío más en vos.
10: En mí tenés que confiar. ¿Cómo que no te queda más nada?
11: Me queda mucha plata. El gobierno me debe mucho sueldo de muchos años.
10: Que no te van a pagar nunca, Manuel, si ni siquiera te responden las cartas. Además, renunciaste a la mitad, ¡estás loco! Dolores tiene razón, sos un suicida. Óyeme, Manuel, tenés 1.500 hombres que alimentar. ¿Por qué en vez de pelear todo el tiempo con Buenos Aires no haces una vez lo que te piden?
11: ¡No lo voy a atacar a Borges! ¡Es un criollo!
10: ¡Es un traidor! ¡Se está sublevando! ¿Qué quiere formar la República Santiago del Estero, es imbécil?
11: ¡Aplastalo, mándalo a este!
10: Eso no era lo que queríamos. Lo que queríamos eran las Provincias Unidas de América del Sur. Ahora, con todas las provincias sublevadas, ¿qué hacemos? 20 repúblicas, 20 independencias. Manuel, son tus enemigos. Apenas puedan, te van a apuñalar por la espalda. ¡Ganales de mano, no seas tosudo!
11: Basta, esa tosudez de la que hablas, es lo único que me queda. Es lo único que Buenos Aires todavía no me sacó. Ayúdame a preservarlo, pues.
10: ¿Qué vas a hacer cuando todo esto termine? ¿Te vas a emplear en un almacén? ¿Vas a trabajar en el puerto? Si no podés estar parado ni 2 días seguidos. Mírate lo que sos. ¿Quién va a pagar los médicos? ¿Dónde está la plata que donaste a las escuelas? ¿Vos la viste?
11: Yo tampoco. ¿Cuánto era? ¿40.000 pesos? ¿80 kilos de oro? ¿De qué vas a vivir? 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

Aquí estamos en esta tarde de Radio Nacional. Sospechas de coimas desataron allanamientos en la alcaldía local. La justicia investiga presuntos hechos de cohecho, enriquecimiento ilícito y beneficios irregulares para detenidos. Hubo procedimientos en pabellones y sobre personal de la dependencia. La policía dispuso cambios en la conducción de la institución. Una investigación judicial por presuntas irregularidades dentro de la alcaldía de Comodoro Rivadavia derivó en una serie de allanamientos. Las medidas fueron ordenadas en el marco de una causa iniciada el 26 de abril, luego de que surgieran indicios sobre posibles conductas delictivas relacionadas con el funcionamiento interno del lugar. El fiscal Cristian Olazábal explicó que la pesquisa permitió reunir elementos suficientes para avanzar con los procedimientos. Según detalló, las sospechas alcanzan posibles delitos de cohecho y enriquecimiento ilícito, cuya existencia deberá ser determinada durante el avance de la investigación. Los allanamientos comenzaron a las 6 de la mañana y estuvieron dirigidos a los pabellones 3 y 4 y otros procedimientos vinculados a integrantes del personal. Parte de las hipótesis investigadas encontró respaldo en la evidencia recolectada durante las últimas semanas. Aún resta realizar pericias sobre teléfonos secuestrados y analizar documentación. La investigación busca establecer si existieron vínculos irregulares entre personas privadas de la libertad y efectivos de la dependencia para obtener beneficios al margen de los mecanismos previstos por la normativa. En paralelo, la Jefatura de Policía adoptó medidas preventivas. El director de Seguridad de la Policía de Chubut, Omar Delgado, informó que dispuso el pase preventivo por 60 días del jefe de la dependencia y el traslado del segundo jefe. Además, confirmó la designación del comisario inspector Diego Rumbling como nuevo responsable del establecimiento, acompañado por Maximiliano Ruiz Díaz como segundo jefe. Delgado señaló que la Dirección de Seguridad acompañará el proceso de reorganización interna para restablecer el funcionamiento de la dependencia y garantizar que en los pabellones permanezcan únicamente los elementos autorizados. Vamos ahora con Estefanía Arias y esto es Soy del Sur.

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0: Aquí estamos en esta tarde de Radio Nacional y nos vamos a ir para la Asociación Portuguesa porque hay muchas actividades para comentarle a la audiencia y la vamos a saludar a Patricia Pinto desde el Museo del Inmigrante Portugués. ¿Cómo estás, Patricia? Bienvenida.
1: Hola, buenas tardes. Gracias, muchas gracias a ustedes que son siempre tan generosos difundiendo nuestros trabajos.
0: Bueno, Patricia, siempre queriendo compartir la información, sabemos que bueno, están trabajando mucho, se vienen muchas actividades y bueno, lo menos que uno puede hacer es darle difusión para compartirlo, ¿no?
1: Así es, llevarlas a la comunidad. Esta vez tenemos para contarles que en el marco del Día de Portugal, de Camões y de las comunidades portuguesas, que se va a celebrar, que vamos a compartir con la comunidad de Comodoro Rivadavia y de toda la zona la semana que viene, sí, hemos estado ya hace más de 2 meses trabajando para una agenda bastante cargada. A mí me toca compartir las actividades que organizamos desde el Museo del Inmigrante Portugués.
0: Bueno, y bueno, muchas actividades, por lo que vi, me compartiste un cronograma. ¿Cuándo da comienzo?
1: Da comienzo el lunes con unas actividades que están organizadas por la Asociación Portuguesa, que son de capacitación en instalaciones de la Asociación Portuguesa. Y nosotros empezamos con las nuestras el martes, que tienen que ver con, bueno, en principio una disertación de Alejandra Leoni, que es una profesora de el Centro Camões de Buenos Aires. También estamos acompañados en esa actividad por el Centro Camões. Y esta actividad va a ser virtual, así que yo sugiero que las personas busquen en nuestras redes, en Facebook y en Instagram, el mail del correo, del museo, para anotarse. Son todas libres y gratuitas. Así que, excepto la del jueves del Teatro Español, entonces ahí en el museo, si nos piden el link, nosotros se los enviamos el lunes para poder ingresar el martes a las 17 horas a esta disertación.
0: Muy bien.
1: Después de eso tenemos la inauguración de una muestra de acuarelas del artista local Lía Navarro, que se trata de las ilustraciones del libro que vamos a presentar después, más tarde en el museo, autoría de Gustavo Simões Leal, que se llama Corsarios y Piratas. Estas serían nuestras tres actividades del martes 9 de junio, que vamos a estar trabajando desde las 17 hasta las 19 en la sala del museo.
0: Y las actividades continúan, digamos, comienzan el martes hasta el día sábado.
1: Después lo que sigue es el miércoles, que tenemos solo presentaciones de libros. El primero que se presenta, que es una actividad muy interesante, sobre todo para los que tienen ganas de escribir un libro o tienen ganas de hacer una autobiografía o una biografía familiar y no se animan, porque se trata del libro Memorias de Vida, de Adelina María de Jesús José, que es una migrante portuguesa que llegó a Comodoro Rivadavia cuando tenía 7 años. Y ella escribió un libro que, bueno, para mí es un libro de artista de edición limitada. Son solo 7 ejemplares, porque ella escribió uno para cada uno de sus hijos y sus sobrinos. Entonces, bueno, es nuestra primera actividad del miércoles. Después, bueno, me toca a mí presentar un libro de recetas de cocina que se llama Recetas con Tradición y Memoria, que no es porque yo sea gran cocinera, no. En realidad soy investigadora y, bueno, y está hecho desde ahí. Es un libro que contiene 50 recetas de la gastronomía portuguesa, incluye entradas, platos principales, panificados y también postres, y cada una de las recetas cuenta con la historia del origen de ese plato. Así que, bueno, también vamos a hacer degustación, porque ir a la presentación de un libro de cocina y ver fotos nos va a dar un hambre tremenda. Así que vamos a hacer un poco de degustación de algunas de esas recetas.
0: Bueno, además poder saborear esas recetas centenarias, ¿no? En algunos casos.
1: Sí, claro. Y después, bueno, para terminar esa jornada, vamos a volver a poner a disposición de la comunidad un libro que es un proyecto hermoso que desarrollamos el año pasado con Ximena Álvarez, Belén Patrocinio y Mabel Belchior. Lo hicimos prácticamente todo online porque Mabel y Ximena viven en Córdoba. Ellas son descendientes de una familia, la familia Belchior, portugueses acá de la región. Y es un libro de actividades para niños que se llama Memoria Inmanente, Nuestras Raíces Portuguesas Contadas por los Niños. Durante todo el año pasado, desde el museo, trabajamos en proyectos directamente vinculados a las niñeces, por un poco esto que pasa en las comunidades extranjeras, que se va sintiendo como que se pierde. Y nosotros creemos entonces que trabajar con los niños en el recupero de la memoria inmanente, de lo patrimonial y de estas cosas que están en algún lugar de nuestro ADN, pero tal vez no las podemos identificar fácilmente o que están en nuestro apellido o en cosas que se siguen conservando en las familias, entonces ir al recupero con los niños y los adolescentes es un punto muy importante para nosotros en el museo y estamos trabajando en ese sentido desde el año pasado. Y este libro que vamos a poner otra vez a disposición de la comunidad, que como te decía, tiene actividades que los niños semanalmente cuando van a las prácticas de danza van completando. Y esas actividades tienen que ver con el recupero de la historia de la familia.
0: Ah, mira.
1: Con lo cual, cada familia va a quedarse con uno de esos libros completados por ese niño o niña que fue investigando de dónde vino su abuelo, bisabuelo o tátara, porque estamos en cuarta generación, de dónde vino, en qué vino, y toda la recuperación de la historia de ese inmigrante que originalmente vino después a fundar estas nuevas familias aquí en Comodoro Rivadavia.
0: Bueno, una maravilla, la verdad, porque bueno, que tengan la posibilidad de ir completando ese árbol genealógico también, ¿no?
1: Claro, sí, el libro está realizado con los distintos puntos de desarrollo que tiene el museo. Entonces es primero de dónde vinieron, dónde se establecieron, después a qué oficios se dedicaron, las costumbres de la gastronomía, tienen que buscar alguna receta que fuera de la abuela. Después hay actividades para pintar, para diseñar azulejos, también cuentos, canciones, el recupero de canciones en portugués, canciones de cuna, poesías. Bueno, y así hace todo en actividades, todo el recorrido que nosotros exponemos en el museo.
0: Buenísimo, entonces. Bueno, y siguen las actividades, ¿no? Muchas actividades hay, veo también algo de danza, de todo.
1: Sí, bueno, el jueves es el día, así que del que nosotros participamos, que pareciera en menos cosas porque es una sola actividad, pero es la presentación de una obra que es músico teatral en el Teatro Español. Eso va a ser a las 21 horas. Esta es la única actividad que sí hay que comprar entradas. Se pueden comprar en la Secretaría de la Asociación Portuguesa y en un comercio de ropa deportiva de la calle Rivadavia. No sé si puedo decir.
0: Bueno.
1: Es muy módico el valor, cuesta 10.000 pesos la entrada, es para los gastos y bueno, es con la participación del grupo lírico Los Abreniles y también con participantes de el conjunto Alma Lusa que vienen de Buenos Aires y dos músicos que vienen de Portugal, Bruno y Nuno. Sí, yo creo que esta actividad, que es la que creo más trabajo nos da, porque es el ensamble de actores, músicos, orquesta, bueno, representa en dos actos un poco la historia de Portugal y la región, porque en el primer acto se representan los viajes de los navegantes portugueses con sus puntos más importantes de llegada hasta que llegaron a la Patagonia. Y en el segundo acto se va a representar, bueno, la llegada de los migrantes a Buenos Aires, a Comodoro Rivadavia, la fundación de nuestra asociación, y no quiero spoilear el final, pero un poco es qué dejaron los portugueses en Comodoro Rivadavia. Entonces, invitamos a todos a que se acerquen. Ya les digo, se van a sumar Alma Lusa y los músicos portugueses, así que creo que va a ser un muy buen espectáculo con mucha proyección.
0: Bueno, una maravilla, Patricia. ¿Tienen redes sociales ustedes donde la gente puede ir chequeando toda esta información día por día?
1: Sí, tenemos página de Instagram y página de Facebook. Las dos son Museo Inmigrante Portugués CR de Comodoro Rivadavia.
0: Ahí estamos entonces. Bueno, Patricia, ¿algo más que nos haya quedado en el tintero?
1: Ay, sí, mi muestra. Voy a hacer una muestra. Que es el viernes. El viernes voy a hacer una muestra en la sala de exposiciones del museo. Se llama Bordeando Raíces. Son todas obras textiles, en su mayoría bordados a mano. Y va a inaugurar a las 17 horas. Después de eso, ya nos trasladamos todos al Centro Cultural, donde también va a haber una muestra organizada por la Asociación Portuguesa de Acuarelas de Lidia Cruz, y después está la presentación de Alma Lusa y la Noche de Gala, que esta última actividad también es organizada por la Asociación Portuguesa de los Cuerpos de Danzas, y también creo que me contaron que hay algo de teatralización por ahí. Va a estar muy, pero muy bueno.
0: Buenísimo, entonces. Bueno, Patricia, un placer como siempre, y la invitación ya está hecha a toda la comunidad.
1: Muchísimas gracias, muchas, muchas gracias por la generosidad de siempre, y los esperamos a todos.
0: Dale, que estén muy bien. Un abrazo grande.
1: Gracias.
0: Ahí estábamos charlando con Patricia Pintos desde la Asociación Portuguesa con todas las actividades que se vienen. Y nosotros vamos con Rita Lee y esto es Lanza Perfume.

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1: 4:01 en la República Argentina. Comenzó el velatorio de Agostina Vega. Mientras continúa la investigación por el crimen, los familiares y amigos despiden a la adolescente de 14 años asesinada en Córdoba. Además, esta tarde se realizará una marcha en coincidencia con la movilización nacional Ni Una Menos. En paralelo, se realizan nuevos allanamientos en la casa de Claudio Barrelier, el único detenido por el crimen. El INTA trabaja en el mejoramiento de las papas andinas. El informe de Rolando Brizuela desde Radio Nacional Mendoza.
2: El Instituto Nacional de Tecnología Agropecuaria, INTA, realiza constantemente un mejoramiento de diferentes cultivos y plantas, con foco principalmente en las papas andinas. Carlos Marfil, coordinador del programa de papas nativas del INTA Luján de Cuyo, explica los trabajos de campo de esta planta.
3: Estamos desarrollando variedades no solamente para consumo en fresco, que la industria adopte algunas de estas variedades que tengan aptitudes industriales y se puedan comercializar, por ejemplo, chips o hojuelas de papas andinas.
1: La información deportiva ahora con Nicolás Álvarez.
4: Desde el cuerpo técnico de la selección argentina se comunicaron con Emiliano Buendía para que no se vaya de vacaciones y esté atento a una posible convocatoria, teniendo en cuenta la gran cantidad de lesionados que tiene Scaloni en la previa del Mundial. Recordamos que este sábado jugará su primer amistoso frente a la selección de Honduras.
1: Actualizamos el estado del tránsito con Ernesto Arriaga.
5: Comienza a ingresar mucho tránsito en la zona de la autopista 25 de Mayo y de Lepiane hacia Ezeiza por la autopista Richeri. Por favor, circular con suma precaución y la máxima de las autopistas urbanas desde 80 kilómetros por hora. Aeroparque de Ezeiza operan con normalidad los subtes a esta hora a horario.
1: En la ciudad formoseña de Las Lomitas, donde nos escuchás por AM1270 y FM99.5, la temperatura es de 28 grados 2 décimas y el cielo está ligeramente nublado. En la ciudad de Buenos Aires, temperatura 17 grados, humedad 73%, cielo parcialmente nublado.
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10: Diego Armando Maradona fue el máximo exponente de nuestro fútbol hasta la aparición de Lionel Messi. El Diego disputó 4 mundiales. Estamos hablando de España 1982, México 1986, Italia 1990 y Estados Unidos 1994. 22 partidos jugó Maradona, convirtiendo 9 goles. Disputó 2 finales y obtuvo un título justamente el Mundial de México 1986.
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Y aquí estamos, ya también presentó este espacio la compañera Carolina Paredes. Hoy nos vamos a dedicar a Osvaldo Fresedo, que nació el 5 de mayo de 1897 en Buenos Aires y falleció casi centenario el 18 de noviembre de 1984. Compositor, director de orquesta y también conocido como el pibe de la Paternal. Su hermano Emilio fue compositor, letrista y violinista. Osvaldo Fresedo vino de una familia, podríamos decir, acomodada, ¿no? De una familia bien, lo que se decía en ese momento, y fue su mamá la que le dio las primeras lecciones de música, pero siendo aún muy pequeño, su familia se trasladó a un barrio más popular en la ciudad de Buenos Aires, que es La Paternal, y allí empezó su interés por el tango. Aprendió a pulsar el bandoneón y, siendo todavía adolescente, integró varias de las más conocidas orquestas de la época de la Guardia Vieja. En el año 20 viajó a Estados Unidos y en Nueva Jersey grabó algunos discos integrando un cuarteto en el que tomaban parte el violinista Tito Rocatagliata y el pianista Enrique Delfino. De regreso en Buenos Aires formó su primera orquesta, a la que le imprimió su estilo tan marcado, el cual, a pesar de haber evolucionado en las siguientes décadas, se mantuvo inalterable en lo esencial, convirtiendo a su conjunto en un verdadero alarde de elegancia. Fue Fresedo, de hecho, uno de los renovadores del tango a principios del 20, y junto a otros jóvenes músicos como Julio De Caro y Juan Carlos Cobian, hicieron esa tarea. Todos ellos, sobre la base de su mejor nivel técnico, supieron imponer el estilo musicalmente más depurado que caracterizó a lo que después se llamó como la Guardia Nueva. En la década del 20, Fresedo compuso mucho y también dirigió, también con una gran actividad. Y antes de esta época había compuesto El Espiante, tema al que ahora se agregaban Vida Mía, El Once, Pimienta y otros tangos. Como director, su actividad era incalzable. Como resultado de las grabaciones que le solicitaban y de su amplia aceptación, sobre todo el público más pudiente, esto lo obligó incluso en alguna oportunidad a

Del 30 comenzó lo que se podría llamar la segunda época del maestro, con un estilo orquestal renovado y sobre todo la presencia de Roberto Ray, tal vez el más emblemático de los cantores de Fresedo. Las versiones del dueto Fresedo-Ray se encuentran entre las más recordadas de la historia del tango. Vida mía, Como una princesa, Isla de Capri, entre otras. Vamos a escuchar acá a Osvaldo Fresedo y su orquesta con Héctor Pacheco en la voz, con Dice Polín de Mansi y Troilo.

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3: La fría estadística arrojará que la canción más escuchada

exitosa de los mundiales ha sido Waka Waka, de Shakira, lanzada para Sudáfrica 2010. Vendió más de 15 millones de copias y es considerada un fenómeno global. Otra canción que entra también en la historia seguramente será la Copa de la Vida, Ricky Martin, en Francia 1998. La que ha pasado la historia por ser la canción de todos los mundiales, la que todos recordamos y la que más impacto ha causado y seguirá causando, ha sido y seguirá siendo un estate

0: compuesta por Gianni Nannini y Eduardo Venato, y fue la canción que identificó a Italia 1990.
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0: estamos en esta tarde de Radio Nacional y ahora para hablar de campañas solidarias y en este caso para ayudar a los animalitos de la calle. Esta actividad es organizada por la Escuela 760, esta campaña solidaria, y estamos en comunicación con la docente Maribel Andreatta. ¿Cómo estás? Andrea te saluda por acá.
1: Hola, buenas tardes a toda la audiencia.
0: Bueno, ¿cómo andan ustedes y bueno, cómo surgió esta actividad?
1: Mira, esta actividad, digamos, ya venimos en realidad trabajando desde el año pasado. Por ahí la gente, los que son del barrio centro, conocen la historia de Pedrito y Pedrita. Eran dos callejeritos que por más de 6 años eran las mascotas de la escuela.
0: Ah, mira.
1: Y esto surgió así. El año pasado, una ONG, Red de Políticas Públicas, vino a la escuela y nos dio al ciclo básico una charla sobre cuidados responsables de mascotas. Esa charla estuvo a cargo de Nancy Arismendi y Mariel Kipildor. Mariel Kipildor es también muy conocida en Comodoro porque es una mascotera que ayuda a todos los animalitos, los atropellados, los que no tienen dueño, muy conocida. Dieron una charla sobre cuidados responsables de mascotas, y mirá cómo son las cosas, que esa charla la fue en el turno mañana donde está el ciclo básico, los más chiquitos.
0: Sí.
1: Y estos chicos realmente luego de esa charla se han convertido en agentes multiplicadores, porque empezaron a contar lo que se había mostrado en esa charla, lo que se había hablado, lo que era un cuidado responsable de mascotas, y eso hizo que los chicos del orientado, que no habían estado en la charla, pero que escucharon, por eso digo, agentes multiplicadores de lo que se habló en esa charla y lo que se vivenció, que surgió la idea de hacer una jaula.
0: Ah,
1: y
0: mira.
1: De hecho se hizo una jaula y se donó a esta ONG, esta jaula la hizo el año pasado a los chicos del ciclo orientado. Nosotros, sin pensar, porque esto fue a fin del año pasado, lo que después ocurrió con el cerro, esa jaula se utilizó para poder traer todos los perritos y gatitos, tanto los que tenían dueño como los que no tenían dueño. Es más, en algún momento me han escrito un montón para comprármela y en realidad no está a la venta, sino que está al servicio de la comunidad. Los chicos la hicieron para poner al servicio de cualquier ciudadano que la necesitara. Y bueno, y justamente con esta... ayer justo surgió la posibilidad de hacer una nueva jaula.
0: Mirá vos. Recordemos
1: que
0: nosotros, Maribel, acá en el aire de Radio Nacional, cuando fue lo del cerro Hermite, vimos lo que habían hecho y bueno, y estuvimos comentando al aire, ¿no? Es una jaula hecha de metal, me imagino que se hizo en el taller, con las técnicas de soldadura, de, no sé, de estructural y malla. Bueno, una jaula muy linda.
1: Sí, que de hecho está en uso.
0: Mirá, no sabía.
1: En este caso la administración la tiene Mariel y cualquier ciudadano que la necesite, ya sea para llevar un animal a castrar, para algún animal que no esté domesticado, para alguna jauría que haya que atender, está disponible para la persona que la necesite.
0: Mirá, muy bien. ¿Y ahora van a hacer otra?
1: Y ahora tenemos ganas de hacer otra. Que de hecho también estamos haciendo una campaña para conseguir los materiales, porque el año pasado presentamos notas en todas las ferreterías que encontramos y no tuvimos mucha respuesta, pero sin embargo los chicos no se pincharon, ellos estaban comprometidos con esta causa y siguieron adelante, empezaron a pedir quién podía colaborar con 3.000 pesos, 5.000, 2.000, y fuimos juntando los materiales y se pudo, antes de que terminaran las clases, terminar la jaula. Y ahora estamos con una campaña para juntar alimentos para unos callejeritos de zona norte y los chicos, se les ocurrió que justo en un espacio que se llama EIS, Espacio Integración de Saberes, armaron unas escarapelas artesanales y a ellos se les ocurrió hacer un trueque, un cambio. Cada 5 kilos de alimento balanceado, que puede ser arroz, fideo, polenta, los chicos le cambian una escarapela.
0: Mirá vos, espectacular la idea.
1: Y bueno, estamos recaudando todo en la escuela, pero como sabemos que la escuela está ubicada en una zona céntrica y por ahí es medio engorroso encontrar estacionamiento, hay otra opción, si uno quiere colaborar, que es comprar el alimento en la forrajería que se llama Brau, que está en la calle Necochea y Alem, que uh-huh. ahí donde hace esquina. Pueden comprar y dejarlo abonado y nosotros después lo retiramos.
0: Buenísimo, entonces. Bueno, ¿algún contacto de la escuela, Maribel, para tienen redes sociales? Contanos cómo la gente también se puede poner en contacto con ustedes.
1: Bien, yo puedo dejar mi número y también contarles, para el que se quiera suscribir, nosotros en la escuela tenemos un podcast de la escuela donde todas estas campañas solidarias que vamos haciendo, que venimos desde el año pasado, lo de la jaula, la colecta, lo que pasó con Pedrito, lo que pasó con Pedrita, todo está dentro de nuestro canal de WhatsApp, de nuestro podcast, que se llama Kaboom, con la K de kilo, B2OM, que después yo se los puedo pasar, el que se quiera suscribir.
0: ¿Ve larga?
1: Uh-huh. El que se quiera suscribir, ahí están todos los capítulos de la historia de estos perritos en nuestra escuela. De hecho, estos episodios nosotros el año pasado los llevamos a Educo.
0: Contanos así un poco qué es Educo.
1: Educo fue una muestra que se hizo el año pasado, en el mes de junio, si mal recuerdo, en el Centro Cultural, que no solamente incluía escuelas, empresas. En el caso nuestro, de nuestra escuela técnica, nosotros llevamos para cualquier nuestro stand y cualquiera que quisiera se podía sentar y escuchar nuestros episodios que teníamos de podcast, en el cual contaba la historia de estos perritos de nuestra escuela, cómo empezaron, hace cuántos años estaban con nosotros, después el fallecimiento de Pedrito, qué pasó con Pedrita, que se le murió su compañero, todas las cosas que nosotros hacemos hacia la comunidad están respaldadas en episodios para que cualquiera que quisiera lo pueda escuchar.
0: ¿Esto a dónde está subido, Maribel?
1: Es un canal que tenemos.
0: ¿De YouTube?
1: Tenemos un canal de WhatsApp y un canal de YouTube. Ambas cosas.
0: Bien.
1: Yo después se los puedo compartir para el que se quiera suscribir y quiera escuchar estos episodios que han grabado los alumnos. El año pasado se votó un referéndum en la escuela, como cuando votamos en octubre, el referéndum a nivel provincial, sí. Los chicos también votaron un referéndum. Todos los acontecimientos de la escuela están en esos, o la gran mayoría, están en esos episodios de este podcast.
0: Buenísimo, entonces. Bueno, Maribel, todo dicho entonces, están recibiendo donaciones de alimentos para perros y gatos.
1: Sí.
0: Ya sea alimento balanceado, arroz, polenta, fideo, digamos todo lo que sirva para hacerles una rica comida. Y además también están juntando materiales para poder hacer la segunda jaula.
1: Exacto. Tenemos un tercer proyecto.
0: A ver.
1: Que es también hacerle un mural a Pedrito en la escuela.
0: Mira, ¿y qué le pasó a Pedrito para la gente que no está al tanto?
1: Bueno, Pedrito eran dos callejeritos que hace 6-7 años más, porque los chicos que egresan este año recordaban que cuando ellos estaban en primer año ellos ya estaban en la escuela. Eran dos callejeritos que eran parte de la escuela. Acompañaban a los chicos a tomar el colectivo, escuchaban las clases, eran uno más, dos alumnos más. Pedrito el año pasado empezó con complicaciones renales, vino al veterinario, lo revisó y bueno, y su cuadro fue empeorando hasta que el año pasado en septiembre falleció. Y nosotros no queríamos que se lo lleve Clear como quien se lleva un residuo domiciliario porque para nosotros era parte de nuestra escuela. Uh-huh. Entonces mandamos a quemar sus cenizas a Jardín Encuentro y esparcimos sus cenizas en los canteros de la escuela y plantamos un montón de flores, que hoy en día están preciosas las flores. Mira, les cuento algo más. Esos canteros, años tras años, lo hemos limpiado, ha venido gente de medio ambiente, de Urbana, ayudarlos a limpiarlos. Nunca salió ni una flor, ¿por qué? Porque como están bajo techo, no hay mucha posibilidad de, digamos, que en época de verano se puedan regar. Sin embargo, después de que esparcimos la ceniza de Pedrito y plantamos esas hermosas plantas, están exultantes las plantas.
0: Mira.
1: Era parte, y bueno, y Pedrita, otra cosa, Pedrita siempre, que era la compañera de Pedrito, era renga. ¿Por qué digo era? Los 6 años que estuvo en la escuela era renga. Después del fallecimiento de Pedrito es como que quedó el milagro y empezó a usar sus 4 patitas.
0: ¡Mirala vos!
1: Es la persona, o sea, la persona que es del centro, que conoce la historia de ellos, puede decir que realmente no sabemos qué pasó, pero a partir de ella, hoy en día está con una familia, no es que no quedó solita, sino que está, y 2 por 3 viene a la escuela porque quedó a cargo de una vecina que vive enfrente de la escuela, así que 2 por 3 la traemos, la voy y la busco y la llevo a la escuela para que siga compartiendo,
0: claro,
1: con los chicos.
0: Recorre, pero mira qué historia hermosa.
1: Ahí es. Tengo, si tuviera que hablar de ellos dos, mira, podría hablar horas. El año pasado los chicos, por ejemplo, para el 21 de septiembre, que es el Día del Estudiante, hicieron las banderas y todos los cursos en sus banderas estaba dibujado Pedrito, en todas las banderas.
0: Bueno, la verdad que los felicito como comunidad educativa por darle lugar, ¿no?, a estos animalitos callejeros que bueno, que en muchos lugares son, en algunos no, pero en muchos sí, ¿no? Son echados, son maltratados, y darles además un lugar dentro de la institución y en la tradición, en la historia de una institución, y la verdad que eso también hace a la formación de cada uno de los alumnos que pasan por la escuela, y eso es muy valioso.
1: Ay, sí, así que yo le pido a la comunidad que, aunque sea medio paquetito, con que medio paquetito, todo suma para los callejeritos, todo suma. Por ahí si se les dificulta llegar hasta la escuela, yo puedo dejar mi número y vemos de alguna forma cómo ir a buscarlo, no hay problema.
0: Dale,
1: si alguien quiere colaborar, eso no es un impedimento, de alguna forma lo vamos a solucionar y se irá a buscar. Si querés, no sé si te lo paso ahora o...
0: Sí, ¿querés compartirlo al aire?
1: Es 297...
0: Sí.
1: 4,
0: sí.
1: 201, 2, 6, 5.
0: Ahí está. Buenísimo. Bueno, Maribel, aquí estamos a disposición siempre para hablar de estos proyectos.
1: Bueno, muchas gracias a ustedes por ayudarnos a difundir esto. Muchas gracias.
0: Dale, un abrazo muy grande para todos.
1: Bueno, buena jornada para todos.
0: Gracias. Ahí estábamos charlando con Maribel Andreatta desde la Escuela 760 con esta campaña para juntar alimento para animales.
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0: 32 minutos. Jorge Macri criticó a Axel Kicillof. El jefe de gobierno porteño afirmó que la policía de la ciudad va a ser un muro contra la barbarie y el desgobierno del mandatario bonaerense. En el acto de graduación de una nueva promoción de efectivos, afirmó que del otro lado de la General Paz reina el caos y el desorden. Movilización ni una menos. A 11 años de la primera convocatoria, la marcha está marcada por los femicidios de Agostina Vega y Dulce María Beatriz Candia. El informe de Cristian Varela.
1: Frente a la movilización del Ni Una Menos, los alrededores del Congreso de la Nación ya están cortados al tránsito, como la avenida Entre Ríos desde Belgrano y Callao hasta la avenida Corrientes. Además, la avenida de Mayo se encuentra cortada al tránsito desde Santiago del Estero a la espera del inicio del acto.
0: Detuvieron al acusado de colocar la réplica de un artefacto explosivo en los tribunales porteños. El hombre había dejado el elemento con un reloj contador digital y un cartel negro con inscripciones en árabe. El acusado fue apresado en la ciudad balnearia de Mar del Plata. El cielo se encuentra parcialmente nublado en la ciudad de Buenos Aires, temperatura 17 grados, humedad 73%.
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0: Así pasaban los cantores de Quillaguasi con La Compañera.
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0: Aquí estamos en esta tarde de Radio Nacional y como ustedes saben, hay actividad en la Plaza Compuchegüe, allí en la Plaza de la Escuela 83, y a las 6 va a comenzar la marcha Ni Una Menos, la edición número 11. Y también la comunidad se organiza para hacer el reclamo de justicia a 2 meses de la muerte de Ángel. La movilización va a ser este viernes, también el punto de reunión va a ser la Escuela 83 y sus familiares y allegados buscan visibilizar el estado de la investigación y reclamar por las decisiones que derivaron en la situación que terminó con la muerte del niño. Familiares, allegados, vecinos y quienes se solidarizan con esta situación van a movilizarse este viernes al cumplirse dos meses de la muerte de Ángel. La convocatoria está prevista para las 20, bajo la consigna a 2 meses del asesinato de Ángel. La actividad tiene como objetivo mantener el reclamo de justicia y expresar cuestionamientos hacia las intervenciones institucionales vinculadas con la situación de custodia del niño. A través de la convocatoria difundida en redes sociales, los organizadores buscan acompañar el avance de la causa judicial y recordar a la víctima. En los materiales de difusión se menciona a 4 personas vinculadas a organismos de niñez y del ámbito judicial, cuyo accionar es señalado por los familiares desde el inicio de la investigación. Según sostienen, esas decisiones permitieron que el menor quedara bajo el cuidado de quienes hoy permanecen detenidos por el crimen. Además, se expondrán otros casos ocurridos en la ciudad que denuncian irregularidades judiciales relacionadas con protección de menores y que derivaron en contextos de violencia extrema. Este viernes, entonces, a las 20, una marcha a 2 meses del crimen de Ángel. Y como les decía también, en este 3 de junio, marcha Ni Una Menos en Comodoro Rivadavia y estamos en comunicación con Mónica Baeza. ¿Cómo te va?
1: Hola, ¿cómo están?
0: Bien, Moni, bien. Queriendo saber qué pasa ahí en la plaza.
1: Bueno, las actividades comenzaron temprano, en este caso contra el viento. Pensamos que nos iba a tocar lluvia y al final nos tocó viento. Yo me fui a un lugar más tranquilo para poder hablar con ustedes. Y en realidad la convocatoria fue más temprano, pero ahora se está empezando a nutrir el grupo, digamos.
0: Muy bien. ¿Y con qué arrancaron las actividades?
1: Se organizó una feria, también un festival con participación de músicas locales. De algún modo lo que buscan esas actividades es visibilizar la transversalidad de la situación. Digamos, hoy es el Ni Una Menos y convoca a reflexionar acerca de los femicidios, pero nosotros pensamos los distintos tipos de violencia y la necesidad de que las mujeres tengan una mejor situación económica, lo que les permite empoderarse frente a determinadas situaciones de violencia, visibilizar que hay muchas mujeres que hoy están atravesando situaciones de pobreza a raíz de la situación económica, y es por eso que se genera también la feria y el festival como espacios de visibilización, ¿no? De antesala a lo que es el micrófono abierto, que comienza ahora, que permite que muchas mujeres de diferentes sectores o disidencias también puedan tomar la palabra libremente y responder y plantear sus preocupaciones en torno a este tema. Y a las 18, previo al inicio de la movilización, se hace lectura de un documento que es fruto de la organización colectiva que se desarrolla a través de la multisectorial de Comodoro Rivadavia, integrado por muchas mujeres de diferentes sectores, personas que no tienen ningún tipo de pertenencia ni institucional ni de organizaciones, pero que sienten que ahí en ese espacio pueden hablar y pensar y reflexionar sobre este tema, ¿no?
0: Moni, evidentemente se ha avanzado mucho desde el momento de la primera marcha Ni Una Menos, pero queda un trecho muy largo para caminar todavía, porque hoy estaba mirando las cifras en 13 años, que es desde que se empezó a contabilizar la cifra de femicidios en la provincia, llevamos 38, solamente en la provincia de Chubut. Ni hablar de las cifras a nivel nacional, ¿Cuánto hay que trabajar todavía y visibilizar para que, bueno, los femicidios y la violencia contra las mujeres se detengan?
1: Sí, por eso también invitamos a reflexionar, por un lado, acerca de la necesidad de políticas públicas que tienen que ver con visibilizar esta situación, para garantizar que hayan equipos técnicos que acompañen a las mujeres víctimas de violencia de género. Necesitamos que esas políticas públicas se sostengan, que se fortalezcan equipos. Hoy lamentamos víctimas de situaciones que podríamos haber evitado, ¿no? Es central pensar en la prevención, ya no en la parte de penalización y demás, que es cuando ya nos lamentamos porque alguien fue víctima de violencia machista, ¿no? Estamos tratando de pensar y hacer foco en la prevención, en que se siga cumpliendo la educación, la ESI, en las escuelas, por ejemplo, que es como la etapa inicial, problematizar aquellas pequeñas situaciones que son señales de alarma, como la violencia en el noviazgo. Digamos, es necesario que las políticas de prevención se sigan manteniendo, se fortalezcan, y lamentablemente, si hoy estamos como estamos, es porque no tenemos hoy estas políticas públicas que se deben sostener. De ninguna manera la violencia de género es un gasto, para nosotros es una inversión, porque pensamos que es posible construir sociedades más igualitarias, respetuosas y libres de violencia.
0: Totalmente. Y además, Moni, es una problemática que afecta a todos los sectores sociales, a todos los estratos, y que sufren, ¿no?, de alguna manera, con mayor crudeza, ¿no?, aquellas que tienen menores recursos económicos, ¿no?, pero que es una problemática que no discrimina de clases sociales.
1: Exactamente, bueno, esto es central, ¿no? Porque muchas veces se piensa la violencia, incluso la violencia en la niñez o las niñeces, solo en las poblaciones que hoy están siendo vulnerables, que además estamos en una situación de crisis económica, ¿no? Y que eso impacta. Sin embargo, la violencia de género, como bien lo estás planteando, no distingue de ninguna manera clase social, y precisamente por eso necesitamos que las políticas públicas se mantengan, porque las políticas públicas son siempre transversales y se supone que tienen que alcanzar a todos y a todas de la misma manera y atender estas condiciones de desigualdad que enfrentan las mujeres cuando son víctimas de violencia. En este caso puede ser de género, ¿no?
0: Uh-huh. Mónica, el recorrido, digamos, que va a comenzar a las 18, va a llegar hasta el cenotafio, que es el lugar donde asesinaron a Valeria, ¿verdad?
1: Exactamente. Bueno, nosotros hicimos, vos recién mencionabas la cantidad de casos que hay en la provincia de Chubut. Comodoro, por ser una de las poblaciones más importantes de la provincia, también tiene muchísimos casos. En el 2025... no registramos, afortunadamente, ningún femicidio, pero en el 2026 ocurrió el femicidio de Valeria Yap, que está en una etapa de investigación aún. Su familia sigue movilizada, creo que todos hemos estado acompañando también este caso, como tantos otros, y nos parecía importante, precisamente porque está en etapa de investigación, acompañar a la familia, poniendo como un punto central ese cenotafio, que en realidad se termina ahí porque fue enfrente el femicidio de Valeria. Entonces, de algún modo se apoya esta lucha y este pedido de justicia, que es un pedido que hacemos todos, ¿no? Que lo hacemos por Valeria en este caso, pero a nivel nacional sin duda tenemos casos muy recientes que nos interpelan porque son niñas muy pequeñas. Entonces es necesario visibilizar eso. En este caso nosotros ponemos acá el acento en el caso de Valeria porque es el más reciente, pero sin embargo hoy vamos a recordar a todas, ¿no? A todas las mujeres víctimas de violencia del país, de Comodoro fundamentalmente.
0: Sí, y sin duda quienes nos están escuchando, alguna de todas ellas conocían, ¿no?
1: Seguro, pero además siempre cuando hablamos de violencia de género pasa lo mismo con otros tipos de violencias como el abuso sexual infantil, ¿no? El maltrato infantil. Tenemos que desandar muchas prácticas y naturalizaciones incorporadas acerca de cuando estamos frente a un caso de violencia, ¿no? Entonces, muchas mujeres hoy no se animan todavía a denunciar. Entonces, muchas veces lo que decimos es, todas estas son, el caso del femicidio es cuando se ya no se hizo nada, ya es el caso más extremo, pero en el medio tenemos un montón de mujeres que silenciosamente soportan diversas formas de violencia, ¿no? Entonces, por eso es importante las políticas, por eso es necesario que alguien que se anime a denunciar sea atendida como corresponde, que tenga acceso a la prevención, a las medidas preventivas, pero también a las medidas de penalización de esas personas que ejercen la violencia sobre las personas, evitar la revictimización. Hay muchísimas mujeres que pasan años esperando que la justicia finalmente sancione o de alguna manera impida que siga siendo víctima de violencia. Por todo eso necesitamos que se siga invirtiendo en políticas públicas, ¿no? Nunca una oficina de recepción de víctimas, de escucha atenta, de acompañamiento, es tirar dinero del Estado. De ninguna manera nosotros consideramos que es central que esas inversiones se sostengan, que se respeten a los profesionales que hoy se dedican a esto. Trabajar con casos de seguimiento de casos de violencia es un tema muy complejo, muy difícil, y solamente un profesional que esté formado, pero también reconocido salarialmente, puede atender como corresponde una víctima, ¿no?
0: Muy bien. Mónica, te agradecemos mucho este contacto con Radio Nacional. Ojalá vengan tiempos mejores, ¿no? En todo esto que nos estás nombrando, en la política pública, en la protección de las víctimas y en la justicia también, ¿no? Te mandamos un abrazo muy grande y gracias por hablarnos de allí, desde la plaza donde va a comenzar en una hora esta marcha Ni Una Menos.
1: Muchas gracias a ustedes por llamar y, bueno, es un día de lucha y lo vamos a hacer con convicción, también con alegría, ¿no? Porque todas estas conquistas que conseguimos fueron con lucha, con alegría y con convicción, y esperamos realmente que el año que viene podamos decir que los casos disminuyeron en todo el país, ¿no? Les mando un abrazo grande.
0: Abrazo grande. Ahí estábamos charlando con Mónica Baeza, de la multisectorial de Mujeres de Comodoro Rivadavia, y nosotros vamos a escuchar Amaral y Salir Corriendo.

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3: Las 5 de la tarde en todo el país. En Córdoba despiden a Agostina Vega. El informe de Eduardo Galfredes de la emisora de Radio Nacional en la provincia.
4: La investigación por el femicidio de Agostina Vega sumó hoy un nuevo capítulo luego de que la justicia autorizara la entrega del cuerpo de la adolescente a sus familiares para la realización del velatorio y posterior sepelio. En ese contexto, el abogado querellante de la madre de la víctima, Carlos Nagy, sostuvo que la causa debe avanzar sobre otras personas vinculadas al entorno de Claudio Barrelier y no descartó eventuales imputaciones por encubrimiento. A propósito, hoy hubo nuevos peritajes en la casa de Claudio Barrelier, desde el Campillo 878 en Barrio Cofico y también en el lugar donde lavaron el Ford Ka Negro.
3: Vacunación antigripal. Por los pedidos realizados por las provincias, el Ministerio de Salud de la Nación distribuyó más de 550.000 dosis adicionales para adultos. El objetivo es fortalecer la vacunación ante el aumento de casos de influenza. La Rioja anunció el regreso de los chachos. El gobernador Ricardo Quintela anunció la reintroducción de los bonos de cancelación de deuda. Afirmó que el objetivo es salvaguardar el poder adquisitivo de los trabajadores frente a futuros aumentos salariales y aclaró que este instrumento financiero no será utilizado para abonar el medio aguinaldo. En la ciudad de La Rioja, donde nos escuchás por AM620 y FM102.5, la temperatura es de 16 grados 5 décimas y el cielo está cubierto. En la ciudad de Buenos Aires, el cielo se encuentra parcialmente nublado, temperatura 17 grados, humedad 73%.
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8: La primera mascota oficial de la historia de los mundiales que se recuerde ha sido World Cup Willy de Inglaterra 1966. Se trataba de un león antropomórfico, símbolo tradicional del Reino Unido, vestido con una camiseta que llevaba la bandera británica y la inscripción World Cup. En la Argentina 1978, el único mundial organizado en la historia por nuestro país, tuvo nuestra máxima representación como mascota. Nadie olvidará jamás al gauchito mundialito.
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5 minutos de la hora 17, tarde nacional, LRA 11, Radio Nacional Comodoro Rivadavia, LU4, Radio Patagonia Argentina, José Romero en cabina técnica de LU4, Enrique Mancilla ya en cabina técnica de LU4. Por supuesto, también Andrea Miranda, recién acaba de cerrar esta parte de tarde nacional. Por supuesto, Amanda Kohler, Carolina Paredes, Alberto Díaz, Luis Palacio, allí en planta transmisora.

En la música suena Ratones y fundamentalmente Juanse, porque hoy está cumpliendo este cantante, músico argentino, productor también, 64 años de edad, nacido un 3 de junio del año 1962. Por supuesto, líder de Ratones Paranoicos, no sé, ha grabado 25 discos por lo menos, y después ya con una larga trayectoria como solista, ¿no?

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1: Por estos días sigue con presentaciones y grabaciones, también ahora liderando la Juanse and the Band, agrupación con la que obviamente sigue tocando, grabando y cada tanto también alguna que otra juntada con Ratones Paranoicos, ¿no? Para ocasiones especiales. Lo vamos a recordar en la apertura musical de esta hora con Rock del Pedazo.

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3: Hora 17, 16 minutos. Nosotros con continuidad de temas aquí en LRA 11 y Radio Nacional. Ya hemos hablado mucho sobre el tema SOEM, las cuatro listas que quedaron afuera para tener la posibilidad de conducir el gremio. Sabemos que se han reunido por estos días pasados para comentar algunas novedades. Y nosotros el contacto siempre con Raúl Montenegro, un poco la cabeza de nuestros contactos para todo esto. Raúl, bienvenido a LU4 Radio Nacional, ¿cómo estás?
4: ¿Qué tal? ¿Cómo te va, Freddy? Un saludo para tu equipo ahí y para toda la audiencia.
3: Raúl, queriendo tener novedades, si es que hay novedades. Sabemos que en el búnker de ustedes se han juntado, por supuesto, las cabezas de las cuatro listas y los adherentes a las mismas para, bueno, saber cómo va todo este trámite y si ustedes pueden tener, en definitiva, la posibilidad en algún momento de elegir bueno, en una elección como ustedes querían, ¿no? Los candidatos para el SOEM.
4: Sí, mira, nosotros tuvimos una muy linda reunión, más que nada informativa para la gente, porque somos muchos y hubieron novedades en la justicia, se movió el expediente, la jueza que había dictado la cautelar envió todo a Fiscalía para que Fiscalía intervenga en el tema porque incumplimiento a una desobediencia judicial, ¿viste? Así que ahí seguramente van a iniciar una causa penal a la gente del sindicato a través de Fiscalía, ¿viste? Y toda esta información había que avisar a la gente porque había mucha confusión de los vivos de siempre, ¿viste? Que en el Facebook te ponen cualquier cosa y cosas así. Entonces yo junté a la gente, un día de lluvia horrible nos tocó y sin embargo nos quedó chico el salón. Eso te demuestra el interés que tiene el empleado municipal por participar y tratar de dar vuelta esta artimaña que se mandaron para dejarnos a todos afuera.
3: Sí, uno por ahí también en el desconocimiento, Raúl, no puede entender cómo, si bien estaba esta disposición de la justicia, las elecciones se realizaron igual. O sea, esto es culpa de la lista que lidera Omar Unquén, de la Junta. ¿Quién es un poco el responsable de esto? ¿O todos?
4: El único responsable de todos es el que conduce. El que conduce es Omar Unquén. La junta Electoral es un órgano perteneciente al sindicato, porque no tiene personalidad jurídica propia. Entonces obedece al sindicato y actúa en el mismo lugar del sindicato. El secretario general fue comunicado por la orden de la justicia, la desacataron, y esa orden llega a la prohibición de que no podían hacer nada por 60 días o que la Secretaría de Trabajo de Nación intervenga. Bueno, ¿qué pasó? Los 60 días se cumplen el 21 de julio recién. Uh-huh. Mirá, tenemos tiempo todavía. Y a nivel nacional también, a través del Ministerio de Capital Humano, también nosotros hemos estado viendo el expediente, también se ha movido el expediente ahí, y ya pasó al cuerpo de asesores de la Secretaría de Trabajo. O sea que ahí también va a salir un dictamen, el expediente nacional que tenemos, y en ese expediente nosotros agregamos lo de la jueza, lo de que pasó a Fiscalía, la información que le dimos al intendente de la ciudad como Redavia, a Otar Macharrabil, cómo estaba la situación. Les iniciamos un expediente a la municipalidad y le informamos de todo por si por ahí la noticia no estaba llegando bien. Así que yo creo que con todos los pasos que se están haciendo, más temprano que tarde vamos a tener respuesta a eso, seguro.
3: Ahora, Raúl, el intendente, en este caso, o miembros del gabinete, o el municipio, si se quiere poner el nombre, ¿no puede hacer nada con respecto a esto? Porque incluso vemos y difundimos también la información de que, bueno, como Omar Unquén, aparentemente en estas elecciones es el nuevo titular del SOEM por otro periodo, están hablando de paritarias permanentemente con el intendente y el equipo del gabinete.
4: Mira, esas son cuestiones que va a resolver la justicia, porque primero que nada hay una orden de una jueza que dice que por 60 días no podían realizar ningún tipo de acto. Hicieron el acto eleccionario, se autodenominaron ellos solo, sin el reconocimiento de nadie, se proclamaron ganadores, sabiendo el vericueto legal que usaron es muy feo, cayó muy mal en el empleo municipal, y que sigan adelante con las paritarias, la verdad que sorprende a todo el mundo, porque hay una cuestión judicial de por medio. Vamos a ver qué resuelve la justicia y el Ministerio de Capital Humano a través de la Secretaría de Trabajo cuando saquen la resolución y vean que acá hubo trampa. No sé, es la primera vez que pasa en el sindicato desde 1960 que está funcionando el gremio, nunca jamás pasó esto. Entonces es algo nuevo que lo sorprende a todo, desobedecer a una jueza no es un chiste. Y bueno, van a tener que hacerse cargo de todas las cosas que está haciendo esta gente, porque acá ya no importa Omar Unquén. Acá importa la imagen que estamos dejando como institución SOEM, y que no todos somos iguales.
3: Claro.
4: Eso queremos marcar bien la diferencia, ¿viste? Hay mucha gente que tenía ganas de participar, juventud, había una lista roja de unos chicos de tesorería, de recaudaciones, que estaban con todas las pilas y todas las ganas de participar, gastaron plata, perdieron tiempo y lo dejaron afuera injustamente. Al futuro al futuro del gremio, porque ahí estaba la mayoría pibes jóvenes eran, ¿viste?
3: Claro, y no sé, no recuerdo, Raúl, de tanta participación de listas, no recuerdo de, bueno, eso está de gente que quiere participar, que se preocupa, que quiere estar en el gremio dirigiendo.
4: Pero vos vieras, Freddy, con el respeto que nos manejábamos todas las listas cuando creímos que estamos en competencia. Era una cargada sana entre unos a otros, les vamos a ganar esto, aquello. Ver participar a la juventud a mí me encanta, ¿ves? Y ese día, cuando quedaron afuera de una manera tan vulgar, los chicos se pincharon, muchos de ellos, ¿viste? Ahora me están acompañando a mí, gracias a Dios, y para que se resuelva esto lo antes posible.
3: Claro.
4: Pero la verdad que cayó como una patada al hígado lo que hizo Omar Unquén. Es el único responsable de todo esto.
3: Muy bien. Bueno, ahora entonces a esperar, Raúl.
4: Yo calculo que pronto vamos a tener novedades, y van a ser novedades que hasta nos pueden intervenir el gremio, intervinieron tres gremios ya en la República Argentina por temas menores a lo nuestro. Uh-huh. Yo creo que acá hay una causa importante que lamentablemente va a terminar perjudicando el empleado municipal, porque un gremio intervenido no es bueno para nadie, ¿viste? Esperemos a ver qué dice la justicia.
3: Muy bien. Bueno, seguimos atentos y seguimos llamando. Raúl, gracias como siempre.
4: Bueno, por favor, y déjame mandarle un saludo al empleado municipal, que tengan paciencia. Hay una gran campaña de muchos compañeros que se quieren desafiliar. Lo estamos sosteniendo nosotros las cinco listas, porque no queremos que se desafilien. Van a ser más de 500 compañeros que se quieren desafiliar. Y el que pierde es el empleado municipal. El gremio tiene que seguir existiendo. Hay que ordenarlo y poner gente seria y que trabaje en pos del empleado municipal. Pero que tengan paciencia, que todo llega.
3: Muy bien. Abrazo, Raúl. Gracias como siempre.
4: Abrazo grande, un saludo a toda tu gente.
3: Raúl Montenegro, allí esta situación del SOEM, bueno, él la ha explicado después de esta presentación ante la justicia, ahora a esperar, ¿no? Y las distintas asteriscos que tiene, como contaba Raúl, todo este proceso.
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3: ...24 minutos de la hora 17... Tacará, álbum discográfico de este año, Pepe, ¿no? De este 2026, de Jorge Drexler. Aquí el tema que se titula Ante la duda, baila.
5: Al comienzo del barroco español, durante el reinado de Felipe II, en julio de 1583... un decreto de los alcaldes de Casa y Cortes de Madrid prohibía bailar la zarabanda bajo pena de 200 azotes y 6 años remando en galeras. 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

0: octubre de 1766, el Tribunal de la Inquisición en lo que sería luego México, emitió un edicto público ordenando que nadie cantara ni bailara el chuchumbé bajo pena de excomunión y castigo ejemplar. Unas décadas después, en 1807, un bando del gobernador de Montevideo, Francisco Javier de Lío, resuelve prohibir los bailes, tangos y candombes de los africanos y sus descendientes. Después, en 1913, Giuseppe Sarto, que fue el Papa Pío X, prohibió explícitamente que se bailara el tango en ambientes católicos y en eventos eclesiásticos. Lo consideraba una danza procaz e impura.
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En Puerto Rico, en 1995, se presentó la Ley 112 que permitía incautar casetes de reggaetón. La Operación Centinela, que se llamaba, afectó directamente al género urbano y a productores como Playero, DJ Nelson y DJ Negro. La policía hacía redadas en tiendas de discos. Se argumentaba que el género y la danza que lo acompañaba eran vulgares por su contenido sexual. Pero ahora se baila en todo el mundo, sin el más mínimo disimulo. 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

0: 17:30 minutos en la República Argentina. Investigación de delitos transnacionales. El ministro de Justicia se reunió con el representante de la Unión Europea en la Argentina, Olivier Luix. Juan Bautista Maíquez remarcó que la cooperación internacional es esencial para poder tener éxito en las investigaciones de este tipo de delitos. Condenaron a los jefes de la red de abogados caranchos que estafaba a las aseguradoras. Se trata de Walter Damián Lobo y Jorge Luis Mesina. Fueron condenados a 5 años de prisión por la justicia de Lomas de Zamora. Lobo y Mesina son los únicos 2 miembros de la banda que no habían acordado un juicio abreviado y eligieron enfrentarse a un debate oral. El resto de los integrantes de la asociación ilícita habían sido condenados previamente a 3 años de cárcel. Cielo parcialmente nublado en Buenos Aires, temperatura 16 grados 5 décimas, humedad 76%.
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4: El primer gol en la historia de los mundiales lo marcó el francés Lucien Laurent el 13 de julio de 1930 en el partido inaugural entre Francia y México disputado en el Estadio Pocitos de Montevideo. El encuentro finalizó con victoria francesa 4-1. El primer gol en contra en la historia de los mundiales también se dio en 1930 cuando Manuel Chaquetas Rosas marcó en su propio arco en la derrota 6-3 de México ante la Argentina.
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33 minutos de la hora 17, 16, 9 ahora la temperatura, 41% la humedad, viento sector oeste 41 kilómetros por hora, cielo ligeramente nublado, visibilidad normal, 30 kilómetros, la presión en hectopascales 1007.7.

También con homenaje, porque está cumpliendo 76 años, Dennis Williams, cantautora y productora estadounidense, ganadora de 4 premios Grammy. La música de Williams está influenciada por el soul y el funk. Aquí la vamos a recordar con Johnny Mathis. Este fue un éxito para esta dupla, ¿no? Aparte, acá lo difundimos desde que vino Simple CBS, Pepe. Tremendo. Demasiado, muy pequeño y muy tarde. Aún es tarde, también se conocía este tema, ¿no? Así que, bueno, vamos con el homenaje a Dennis Williams aquí con Johnny Mathis.

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0: 40 minutos de la hora 17. 6 y 7 de junio se va a realizar la colecta anual de Cáritas. Y por supuesto aquí también en Comodoro Rivadavia. Por supuesto, se convocó a la prensa para esto. Aquí los conceptos del obispo de la diócesis local, Jorge Wagner.
1: Para conversar un poquito sobre esta próxima edición de la colecta anual de Cáritas. Ustedes ya saben que es habitual en los primeros días del mes de junio, siempre cae generalmente la segunda semana, hacer esta colecta anual que hace que Cáritas pueda seguir llevando adelante sus proyectos, ¿no? A nivel local, a nivel, diríamos, diocesano y después también nacional, porque esa colecta tiene tres partes. Se dedica a lo nacional, donde hay varios proyectos. Luego, en lo diocesano, que le toca animar también y ayudar en algunas cáritas más necesitadas, y después lo otro que sí lo maneja cada cáritas diocesana. Aquí tenemos 25 equipos de cáritas en las comunidades y más o menos unos 200 voluntarios trabajando.
2: ¿De qué manera se puede colaborar,
1: padre? Bueno, hoy hay muchísimas formas. Lo más tradicional es en las celebraciones de las misas, se han dado esos sobres que ya conocemos para que la gente que participa en las celebraciones pueda hacer su colaboración. Pero después muchas comunidades van a salir también por las calles, siempre como grupos, debidamente identificados para que nadie se aproveche. Y después todos los medios digitales que también hoy tenemos, que cada comunidad también ha preparado para que la gente pueda hacer su donación. Va a haber también en algunas calles, en algunos semáforos, por ahí hay algunos equipos de Cáritas que van a estar también. En los supermercados, hay varios supermercados que acceden a que la gente de Cáritas esté allí para que la gente pueda hacer su donación en efectivo o en alimentos, lo que puedan y deseen, ¿no?
2: ¿Cuál es el monto al que se aspira?
3: El Chango y la Anónima, en esos supermercados van a estar.
2: Bien, ¿y el monto al que se aspira a llegar en este caso?
3: En realidad no hay un monto.
1: No, el año pasado lo que se recaudó aquí en Comodoro, que viene bien también para que la gente sepa, fue de 21.700.000 más o menos. Generalmente siempre aumenta, porque también hay algo de inflación, así que seguramente rondará en esa cifra, ¿no? También hay que contemplar que la situación que está viviendo nuestra ciudad por el tema laboral afecta.
4: ¿Cuáles son las tareas que lleva adelante Cáritas, ¿no?, en los diferentes barrios?
1: Sí, bueno, la presencia está aquí en Comodoro, en los distintos barrios, eso cubre bastante todos los sectores. Generalmente lo más importante es el tema alimentario. Y después de eso la ayuda también en ropa, en algunos casos puntuales de medicamentos, pero también hay proyectos. En algunos lugares hay talleres de costura, de cocina, en algún lugar de carpintería. Sí, hay distintos proyectos. Algo también que tiene que ver con educación, alguna beca para algunos chicos. Lo que pasa que, bueno, todo eso significa tener recursos, ¿no? Pero en la medida que se puede, está, todos esos proyectos están. Digamos, Cáritas tiene, a nivel nacional, tiene muchas propuestas. De hecho, ahí les hemos entregado una cartita donde están también todas las propuestas. El trabajo en red, eso es algo que también Cáritas va haciendo con otras instituciones y también con las instancias gubernamentales, eso es muy importante. Incluso en algunos sectores, en algunas provincias, se trabaja con ellas, con los planes de vivienda. En este momento, Cáritas a nivel nacional tiene la construcción de 1.200 viviendas con convenios que va haciendo con las provincias.
2: Y usted decía, mencionaba, ¿no?, la crisis, ustedes están preocupados. Bueno, hay una escalada, ¿no?, de manifestaciones, sobre todo de empleados estatales, bueno, con consecuencias, con gente detenida, con gente, policías heridos. ¿Qué análisis hace desde
1: el... Es que la cuestión, sobre todo laboral, que es lo que también el obispo presidente de la Comisión de Cáritas decía, es lo que más afecta cuando está en crisis el tema laboral, después se desencadenan otras cosas. Recién lo hablábamos con alguno de ustedes, se desencadena el tema de la inseguridad, la informalidad, la precariedad en muchas cosas, en la salud, en la educación. Bueno, va todo muy, muy unido. Por eso a Cáritas le preocupa mucho el tema de lo laboral. En el mensaje que ha dado el obispo presidente de Cáritas Nacional, bueno, apunta a eso, ¿no? dice, hay cosas que es importante, por ejemplo, la baja de la inflación, eso es importante, o un déficit cero, pero el tema es que no tiene que dejar otros temas, por ejemplo, el desarrollo, el trabajo, que la gente no quede afuera de esas instancias, porque si no hay un sector que, digamos, sigue estando muy postergado.
4: Se observa que los niños y los adultos mayores son quizás los más castigados, los que se acercan a Cáritas.
1: Sí, sobre todo las mamás que están con varios niños y están solas por distintos motivos, eso sí, y la precariedad en los ancianos también es notable.
0: Los conceptos, la palabra del obispo Jorge Wagner, entonces, recordamos para este fin de semana la campaña de Cáritas a nivel nacional y también, por supuesto, aquí en Comodoro Rivadavia. 46 minutos de la hora 17, 16.9 la temperatura, 41% la humedad, viento sector oeste, 41 kilómetros por hora. Compartimos aquí a Los Nocheros el tema que se titula La Razón.

0: Junio, mes 6.
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53 minutos de la hora 17, se concretó un encuentro, en este caso tiene que ver con municipio y provincia, profundizando la labor de la Comisión de Emergencia, lo que tiene que ver Cerro Ermite. La mesa de trabajo que se desarrolló en la jornada de hoy en el municipio estuvo encabezada por el secretario de Ordenamiento Territorial, Bruno Hernández, contó con la participación de representantes de dicha cartera y áreas de infraestructura, desarrollo humano y familia, asesoría letrada, planeamiento y catastro, mientras que por parte del gobierno provincial participaron integrantes del Instituto Provincial de la Vivienda. Hernández recordó que esta comisión de emergencia será la encargada de solucionar las necesidades habitacionales que surgieron a partir de lo sucedido en la zona del Cerro Ermite, al tiempo que expuso que desde nuestro lugar necesitamos darle trazabilidad y transparencia a la entrega de tierra pública. En ese sentido, manifestó que se llevará a cabo un relevamiento legal y técnico de todos los damnificados para que cuando se otorguen los beneficios de la tierra pública, no solamente cumplan con los requisitos formales, sino también con los materiales. Esto es muy importante justamente para dar transparencia a este proceso. El funcionario señaló que desde el primer día el Consejo Deliberante fue notificado para participar. De hecho, está en la misma resolución que el resto de la comisión. Por cuestiones personales ellos decidieron no participar y propusieron enviar vecinos que ellos consideraron como representantes, pero esta función no es delegable ni la situación fue notificada debidamente. Independientemente de estas situaciones, la comisión sigue trabajando, cumpliendo lo que en su momento se prometió y en 45 días se entregará el listado definitivo con la información técnica y legal correspondiente. Lo que no queda claro es este relevamiento legal y técnico de los damnificados para cuando se otorguen los beneficios de la tierra pública, deben cumplir, dice, con los requisitos formales. ¿Y cuáles serían los requisitos formales para acceder a un terreno o una vivienda que da provincia o el municipio a una persona que perdió su casa de 10, 15, 20, 30, 40 años por la situación del Cerro Ermite? Medio raro, ¿no? Habría que hacer. Vamos a ver si llamamos en algún momento a Bruno Hernández para poder comentar esta situación. Bueno, lo cierto es que se han juntado por esta situación, reitero, con obviamente distintas áreas del municipio y gente del IPB. 56 minutos de la hora 17, llega León Gieco para este tema que le pertenece de igual a igual.

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2: Las 18 en la República Argentina. El Banco Central compró más de 10 mil millones de dólares en 2026. Hoy adquirió otros 43 millones y alcanzó en 5 meses el piso de la meta anual. En tanto, las reservas brutas alcanzan los 48 mil 414 millones de dólares. Marcha ni una menos a 11 años de la primera convocatoria. La movilización se realiza en distintos puntos del país. Desde Plaza Congreso, el informe de Cristian Varela.
3: La Avenida de Mayo se encuentra cortada desde la Avenida 9 de Julio, por donde ingresan los manifestantes que participan de la marcha del Ni Una Menos al Congreso de la Nación. Y los organizadores anticiparon que tras la lectura del documento unificado comenzará la desconcentración.
2: Se inicia la campaña de vacunación bovina contra la aftosa en Misiones. El informe de Carmen Segovia desde Radio Nacional Puerto Iguazú.
4: La campaña impulsada por el SENASA se llevará adelante el próximo 4 de junio con el acompañamiento de la Dirección Municipal de Zoonosis, destacando el trabajo conjunto con referentes rurales para garantizar la cobertura sanitaria del rodeo bovino y fortalecer la producción ganadera local. En el marco de las acciones de prevención sanitaria destinadas al sector rural, la Dirección Municipal de Zoonosis va a acompañar una nueva jornada de vacunación anual contra la fiebre aftosa en la zona de granjas y en las 2.000 hectáreas en esta campaña impulsada por el Servicio Nacional de Sanidad y Calidad Agroalimentaria, SENASA.
2: Actualizamos la información del tránsito con Ernesto Arriaga.
5: Comienza a cargarse toda la General Paz hacia la zona de Liniers, autopista Ricciri, puente La Noria. Máxima 50 kilómetros por hora, mantener distancia para evitar siniestros viales. El paso internacional Cristo Redentor cierra a las 21 por horario de invierno y abre mañana a las 9 de la mañana. Jujuy, el paso Jama, cierra a las 23 y abre mañana 8 horas.
2: En la ciudad de Rosario, donde nos escuchás por AM 1300 y FM 104.5, la temperatura es de 19 grados, son 2 décimas, y el cielo está nublado. En la ciudad de Buenos Aires, cielo parcialmente nublado, temperatura 16 grados, 5 décimas, humedad 76%.
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10: El primer gol en la historia de los mundiales lo marcó el francés Lucien Laurent el 13 de julio de 1930 en el partido inaugural entre Francia y México, disputado en el Estadio Pocitos de Montevideo. El encuentro finalizó con victoria francesa 4-1. El primer gol en contra en la historia de los mundiales también se dio en 1930 cuando Manuel Chaquetas Rosas marcó en su propio arco en la derrota 6-3 de México ante la Argentina.
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3: Hay un comunicado para Campo Largo, a Luis Torres y esposa. Rosa llegó bien, no se preocupen. Saludos, avisa Anaí Torres de Campamento Vespucio.
4: Para el mirador a Ricardo Cáceres, que si puede, vaya el lunes a Bajada del Platero. Hay problemas con la hacienda. Firma Orfelina.
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10 minutos de la hora 18. Seguimos en esta tarde nacional. La justicia, también lo contaba Andrea Miranda, investiga presuntos hechos de cohecho, enriquecimiento ilícito y beneficios irregulares para detenidos. Esto en la alcaldía policial. Hubo allanamientos en pabellones y sobre personal

0: estarían desplegando tendrían componentes delictivos. Así pudimos establecer una sospecha razonable de un posible delito de cohecho en principio. Esto será objeto de determinación a partir de la investigación preparatoria y también un posible enriquecimiento ilícito. En base a ello se fue recolectando información, le solicitamos el día de ayer a la doctora Borges. Las 6 medidas de comprobación directa fueron autorizadas, se cumplieron a partir del día de hoy a las 6 de la mañana, dirigidas tanto al sector administrativo de la alcaldía, en particular los pabellones 3 y 4 que eran los de interés, y medidas también dirigidas a la privacidad de quien ostentaba en ese momento la dirección de la alcaldía policial. Como dato relevante les puedo decir de que varias de las sospechas que nosotros teníamos fueron comprobadas el día de hoy a partir de la recolección de evidencias que acreditaban aquello que nosotros teníamos a partir de datos que se aportaron a la causa, como así también de algunas intervenciones telefónicas. En base a esto, bueno, restará peritar dispositivos de comunicación móvil, pero se ha encontrado documentación y elementos que confirman aquello que surgía de varias declaraciones testimoniales.
1: ¿Cuál es el hecho en concreto?
0: El hecho está siendo objeto de precisión. Lo que tenemos es una posible connivencia entre personas que están privadas de la libertad con las autoridades de la alcaldía policial.
1: ¿Es el jefe de la alcaldía o son otras autoridades?
0: No, solamente está dirigida ahora al jefe, esto no se descarta, estamos hablando una institución como cualquier tipo de institución, o hablemos de una empresa donde hay personas que podrían tener conocimiento, entonces este es el objeto que estamos tratando de establecer.
1: ¿Solicitaban algún tipo de aporte a cambio de algún tipo de comodidad en la
0: alcaldía? Estas irregularidades serían beneficios que otorgaron los presos por fuera de cualquier reglamento, de las normas institucionales, incluso de la propia ley.
2: ¿Sería con varios presos, con algunos en particular?
0: Esa información, con algunos, pero bueno, hay información que todavía no la podemos dar a conocer, estamos en los albores y cuando más debemos protegerla.
1: ¿Y cuáles son las medidas que se van a tomar a partir de ahora?
0: ¿En cuanto a qué? A la investigación no las puedo decir.
3: ¿El personal policial se aparta?
0: Todas lo que es cuestiones operativas, internas, bueno, están presentes los directores, el jefe de unidad que le podrán consultar.
4: En primer lugar, nosotros en función de esta investigación, desde la ciudad de Dawson, la Jefatura de Policía, a través del Ministerio de Seguridad, dispuso la convocatoria de un grupo especial que tenemos en el área penitenciaria para hacer la requisa el día de la fecha en el que hay día. Nosotros hoy ingresamos cerca de las 6:30 a ese establecimiento, se hicieron la medida de comprobación que se habían solicitado a través de la orden de allanamiento y después, administrativamente, en función de lo que se ha colectado, el señor jefe de policía ha dispuesto el pase de disponibilidad preventiva por 60 días del jefe de la dependencia, el traslado del segundo jefe, y se ha designado para que ejerza el comando de esa dependencia el comisario inspector Diego Rumblin, que va a ser secundado por el oficial principal Maximiliano Ruiz Díaz. Ellos van a hacerse cargo a las 2 de la tarde, así que estamos haciendo un relevamiento de lo que encontramos en la alcaldía y iremos acompañando su trabajo en estos primeros días hasta que podamos restablecer algunas cuestiones que tienen que ver, como lo señalaba el fiscal, el orden que debe imperar dentro de ese establecimiento con los elementos que son permitidos y con aquellos que no son permitidos para retirarlos de estos pabellones.
1: ¿Hay más policías implicados, además de la cabeza, digamos, de la alcaldía?
4: Vuelvo a decir, y hay que respetar el trabajo de la fiscalía, no podemos dar más detalles de esa cuestión.

Los conceptos entonces de Cristian Olazábal, el fiscal, y también el titular de la policía, por estos allanamientos en la alcaidía policial aquí en Comodoro Rivadavia. Vamos con Patricio Rey y sus redonditos de ricota. Todo preso es político.

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23 minutos de la hora 18. Gobierno de Chubut llevó adelante la presentación oficial de la temporada de invierno 2026. Un evento encabezado por el gobernador Ignacio Torres, donde se expusieron los principales atractivos turísticos provinciales y se reforzó la estrategia de posicionamiento del distrito como destino de referencia en Patagonia y a nivel internacional. El mandatario destacó el lugar que la provincia ha ido consolidando en el mapa turístico y aseguró que a partir de la ley de fomento a las inversiones turísticas, hoy Chubut vuelve a ocupar un lugar protagónico en el plano nacional y mundial. La jornada incluyó la promoción de actividades vinculadas a la nieve, la observación de fauna, el turismo de naturaleza y el patrimonio histórico-cultural. El encuentro reunió a operadores, agencias de viajes, medios de comunicación, prestadores turísticos e influencers, consolidándose como uno de los principales espacios de difusión del sector en la región. El evento también contó con la participación de representantes de cámaras empresarias, organismos turísticos y autoridades nacionales, provinciales y municipales vinculadas al área. Hoy nuestra provincia se consolida como un destino turístico patagónico a nivel mundial, afirmó el gobernador en la presentación. El acto oficial estuvo encabezado por Ignacio Torres, presentó la estrategia de promoción turística de cara a la temporada invernal, remarcó el crecimiento sostenido del sector en la provincia. De a poco pudimos lograr algo que muchos creían imposible, que es poner a Chubut en un lugar patagónico dentro del turismo nacional e internacional. En la misma línea sostuvo que la provincia cuenta con recursos naturales de alto valor turístico y destacó la diversidad de su oferta, que incluye centros de esquí, avistaje de fauna marina y productos regionales. Estuvo participando del evento el secretario de Turismo, Ambiente y Deportes de Nación, Daniel Scioli, el ministro de Trabajo y Áreas Protegidas de la provincia, Diego Lapena, la senadora nacional Edith Terencia, el intendente de Esquel Matías Taceta y referentes del sector turístico, cámaras empresarias y organismos vinculados a la actividad. Torres puso en valor la ley de fomento a las inversiones turísticas impulsada por su gestión, a la que definió como una herramienta clave para el desarrollo del sector. Explicó el gobernador que quien decide invertir en la provincia paga 0% de impuestos provinciales y municipales durante 15 años. Gracias a eso, hoy Chubut cuenta con su primer hotel 5 estrellas, tiene 16 proyectos turísticos en ejecución, muchos de ellos ya finalizados y una conectividad cada vez mejor. En ese sentido, destacó la nueva frecuencia aérea entre Esquel y Córdoba y la importancia de la infraestructura aeroportuaria como eje estratégico para el crecimiento del turismo en Patagonia. También valoró el trabajo conjunto con prestadores turísticos de toda la provincia, especialmente en contextos adversos como los incendios que afectaron a la zona cordillerana. Uno de los principales ejes del lanzamiento fue la promoción del avistaje de ballenas en Puerto Madryn y Península Valdés, una de las actividades más representativas del turismo provincial, cuya temporada 2026 ya muestra expectativas positivas. También se destacó el hallazgo de una ballena azul en el área del Parque Patagonia Azul, considerado un hecho de relevancia científica internacional y un indicador del valor ambiental de los ecosistemas marinos en la región. También se habló de promociones y beneficios, por ejemplo, con Patagonia 365, restaurantes adheridos y distintos paquetes para ya este, reitero, lanzamiento en la provincia de Chubut de la temporada de invierno 2026. Vamos a compartir un poco más de música, 28 minutos de la hora 18, llega Laberizo para el tema Creyendo.

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2: Miguel a Guillermo Casiano, que el lunes estará al mediodía, trate de tener las vacas.
3: Para establecimiento del Sausal, a Rubén Cárdenas, Juan le comunica que de continuar el tiempo bueno, irá el sábado por la tarde o el domingo temprano con personal para el desoje, firma Juan Cárdenas.
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34 minutos de la hora 18. Atención automovilistas, porque mañana se ha informado desde la Sociedad Limitada Servicio Eléctrico que entre las 9 y las 11 se va a interrumpir el tránsito de forma total sobre un sector de calle La Nación en la intersección con Avenida Roca en sentido norte-sur por mantenimiento de alumbrado público. A tenerlo en cuenta. También se conoce la información que trabajadores de Patagonia Argentina y sectores ligados al servicio de transporte público convocaron a una manifestación para mañana, hora 17:30, frente a la municipalidad, en el marco del conflicto generado por el recambio de la empresa prestataria del servicio urbano de pasajeros. A través de una convocatoria difundida en redes sociales, los organizadores expresaron su rechazo a las decisiones adoptadas en torno al sistema de colectivos y cuestionaron la falta de firma de contrato con el grupo MR Solbus, empresa que se prepara para asumir la prestación del servicio en la ciudad. En el mensaje, los trabajadores sostienen que las medidas fueron tomadas sin contemplar el impacto sobre los usuarios, los empleados del sector, los cambios de recorridos y el valor del boleto. Además, advierten que el proceso podría afectar beneficios que actualmente reciben miles de comodorenses. La movilización buscará visibilizar la preocupación de los trabajadores ante la transición del servicio y reclamar respuestas de las autoridades municipales sobre el futuro laboral de quienes actualmente se desempeñan en Patagonia Argentina. Hora 18:35 minutos, recordamos 16:9 la temperatura, 41% la humedad, viento sector oeste 41 kilómetros por hora, cielo ligeramente nublado, visibilidad normal 30 kilómetros, la presión en hectopascales 1007.7. Nosotros cerramos esta tarde, José Romero en cabina técnica, Enrique Mancilla y por supuesto Leonardo Enrique en cabina técnica del U4, junto con José Luis Bamonde, Luis Palacio, en planta transmisora, y por este lado, Andrea Miranda, Amanda Kohler, también Carolina Paredes y Alberto Díaz, todos para acompañarles. Mañana, desde la hora 15, estamos otra vez por acá. Gracias, Pepe, nos vamos con Billy Joel para Allentown. Hasta mañana.

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2: Llamado a la solidaridad. Se perdió llave de auto marca Renault, funda de silicona color fucsia con correa multicolor de Comodoro. Se agradece su devolución. Comunicarse con Araceli al 297-404-6965.
3: Gustavo se ofrece de chofer para remis, utilitarios y transporte de personal con categorías D1, D2 y D3. También B2 con carnet sanitario al día. Interesados, comunicarse, reitero, con Gustavo al 297-417-9138. Matías se ofrece como casero o cuidado de animales en zona Santa Cruz. Interesados, comunicarse al 297-504-9546. Se ofrece peón para trabajar en el campo por día o por mes para cualquier zona. Interesados, comunicarse con Germán al 280-420-5205.
2: Me ofrezco para trabajar en zona de Comodoro o en el campo. Tareas en general, tareas de cocina, limpieza o casero. Contactarse con Daniel al 297-423-2119.
3: Naila se ofrece para trabajar como cuidadora adultos mayores por hora, por día, por semana o por mes, de lunes a viernes full time. También como franquera. Tiene referencias. Interesados, comunicarse al 297-520-0215. Se ofrece cocinero por día para el campo. Interesados, comunicarse con Juan al 297-514-8764. Se ofrece matrimonio para quehaceres del campo. El hombre posee carné profesional al día, manejo flota pesada y liviana. La señora, conocimiento de cocina. Interesados, comunicarse al 297-424-5618. Elías se ofrece para trabajar en el campo, cualquier zona. Cuenta con recado y perros ovejeros, mensual o puestero. Comunicarse, reitero, con Elías al 297-430-5739.
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1: 18:45 en la República Argentina.
2: Cielo algo nublado en Buenos Aires, 15 grados la temperatura.
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3: Acá hay un solo culpable, que es el que está, la cosa esa que está detenida. Y las víctimas son dos acá. Mi nieta, que yo no la voy a tener más. Y la otra víctima es mi hija.
4: A 11 años de la primera movilización, distintas organizaciones feministas, con el apoyo de agrupaciones sindicales, políticas y sociales, se concentran frente al Congreso de la Nación en el marco de la convocatoria del Ni Una Menos.
5: Esta investigación ha estado, está y estará llenada de protección y de cuidado a Agostina, su imagen, hoy su memoria.
6: Si las proyecciones de crecimiento para la economía argentina se dan, el consumo no puede ir en dirección contraria.
7: Está bueno la oportunidad de que nosotros los talleristas podamos realizar esa verificación técnica vehicular al detalle, y sobre todo que nos pueda generar un ingreso, un trabajo.
1: Despiden los restos de Agostina Vega. Desde Radio Nacional Córdoba nos informa nuestro compañero Eduardo Galfrey. Eduardo, buenas noches.
8: Sí, buenas noches. Con el ruido de fondo de una multitudinaria marcha, Ni Una Menos, en la ciudad de Córdoba capital, en pleno centro, pidiendo justicia por Agostina Vega, con la presencia de los abuelos Miguel Heredia y también Elizabeth. Pedido de justicia. Hoy, al mediodía, entregaron los restos de Agostina, que serán velados en minutos nada más en la ciudad de Córdoba capital. Sus restos serán sepultados en el día de mañana. Mientras tanto, también la justicia ha ordenado nuevos rastrillajes y peritajes por parte de la policía científica en el domicilio particular de Claudio Barrelier y también en el lavadero donde precisamente limpiaron el Forca Negro. Las querellas siguen insistiendo en que hay más responsabilidades y debe haber más imputados en esta causa. También es importante recordar que hay un cimbronazo político también muy importante aquí en Córdoba, tanto en el Consejo Deliberante como en la Legislatura Unicameral de Córdoba, apuntando también al desempeño de los fiscales Raúl Garzón y también Iván Rodríguez. Eduardo Galfrey, Radio Nacional Córdoba, tu radio.
2: En tanto, la familia de la víctima presentó nuevas pruebas ante la fiscalía y solicitó investigar a la dueña del auto en el que fue trasladado el cuerpo.
1: El abogado Carlos Nagy pidió que se investigue a Soledad Andreani, expareja del acusado y propietaria del vehículo.
2: Según la hipótesis de la querella, el Forca Negro había sido utilizado por Claudio Barrelier para trasladar el cuerpo de Agostina Vega.
1: El abogado de la familia Vega aseguró que existen elementos para analizar una posible responsabilidad por encubrimiento y un aporte logístico al acusado.
2: El fiscal Raúl Garzón aseguró que la prioridad de la investigación fue cuidar a la menor.
5: Esta investigación ha estado, está y estará llenada de protección y de cuidado a Agostina, su imagen, hoy su memoria, al de esos papás, de esa mamá, de esos abuelos que sufren. Entonces, yo no voy a decir más que el esfuerzo y el trabajo ha sido dirigido siempre en ese sentido. Y entiendo las críticas.
1: Miguel Heredia, abogado de Agostina, defendió a su hija y pidió respeto para la familia.
3: La gente es muy cruel, juzga a las personas por lo que ven y no por lo que son. Mi hija es una buena madre. Aquella persona que se dedica a escribir en un Facebook, en un Instagram, es porque no tiene nada que hacer. Nadie nace con un manual debajo del brazo para ser papá o mamá. Somos seres humanos, tenemos equivocaciones. Si cometió alguna equivocación, mi hija, lo hizo como ser humano, como te podés equivocar vos o yo, cualquiera de nosotros nos podemos equivocar.
2: Además, Heredia aseguró que en este caso hay solo dos víctimas.
3: Nosotros estamos dando vueltas en el pibito, en la desviación de la causa y todo eso. Acá hay un solo culpable, que es el que está, la cosa esa que está detenida.
9: Sí, claro.
3: Y las víctimas son dos acá. Acá hay dos víctimas. Mi nieta, que yo no la voy a tener más, y la otra víctima es mi hija. Mi hija es la otra víctima. Porque es víctima del engaño de él también. Mi hija, a partir de hoy, a partir del sábado que mi nieta desapareció, desde el momento que supimos lo que pasó con mi nieta, mi hija tiene una cruz para toda la vida.
1: Nuevos sospechosos por el femicidio de una joven en Misiones. Desde Radio Nacional Puerto Iguazú nos informa Noelia Villa.
9: La investigación para el femicidio de la adolescente de 17 años, Dulce María Beatriz Candia, en El Dorado, sumó nuevos sospechosos con algún tipo de relación a este hecho. Una mujer y otros dos hombres, uno de ellos que viajó a Buenos Aires después de la desaparición de la víctima. Los celulares secuestrados en los allanamientos de la noche de lunes son claves, ya que en los aparatos surgirían conversaciones con una mujer a la que el remisero la habría consultado por métodos de inducción al aborto casero, como el uso de orégano.
2: En todo el país se registran marchas del colectivo Ni Una Menos.
1: Las manifestaciones llevan como consigna los nombres de Agustina Vega y Dulce Candia, las adolescentes de 14 y 17 años asesinadas en las últimas semanas.
2: Ambos femicidios potenciaron las marchas que se realizan a 11 años del primer Ni Una Menos, movimiento surgido tras el caso de Kiara Páez.
1: Las manifestaciones buscan visibilizar la persistencia de la violencia de género y reclamar respuestas estatales frente a los femicidios y desapariciones de mujeres y niñas.
2: Las estadísticas marcan que en la Argentina ocurre un femicidio cada 31 horas y que desde el 1 de enero hasta el 24 de mayo se registraron 99 víctimas fatales.
1: En la ciudad de Buenos Aires se realiza la concentración central en la Plaza del Congreso en medio de cortes de calles y alteraciones en el tránsito.
2: Desde allí nos informa nuestro cronista, Cristian Varela.
4: A 11 años de la primera movilización, distintas organizaciones feministas con el apoyo de agrupaciones sindicales, políticas y sociales se concentran frente al Congreso de la Nación en el marco de la convocatoria del Ni Una Menos, por lo que toda la zona del Congreso de la Nación está vedada al tránsito desde las primeras horas de la tarde. Desde Belgrano, la avenida Entre Ríos y su continuidad Callao hasta Corrientes, está cortada al tránsito. Las columnas de los manifestantes marcharon desde la avenida 9 de Julio por la avenida de Mayo hasta las inmediaciones del Parlamento donde se realiza el acto.
1: Bajan las retenciones para el agro.
2: El gobierno oficializó una reducción para distintos productos agropecuarios y estableció un cronograma de disminución progresivo de 24 meses.
1: El trigo y la cebada pasarán a tributar de 7,5% a 5,5% y la soja disminuirá del 24 al 15% a partir de diciembre de 2028.
2: La medida también contempla beneficios para los biocombustibles.
1: El gobierno declaró la emergencia agropecuaria en varios departamentos de Santa Fe.
2: El informe de Gabriela Bruno, desde Radio Nacional Santa Fe.
10: El ministro Luis Caputo anunció que todas las explotaciones agropecuarias afectadas por excesos de precipitaciones y desborde de ríos, arroyos y cursos de aguas podrán acceder a la ayuda social. El estado de emergencia y o desastre agropecuario regirá en Santa Fe en las localidades de Fortín Olmos, Garabato, Los Amores, Golondrina, Intillaco, Cañada, Ombú y Los Tábanos, ubicadas en el departamento Vera, Gato Colorado, Villa Minetti, San Bernardo, Pozo Borrado, Tostado, Gregorio Pérez de Denis, Santa Margarita y Logroño, pertenecientes al departamento el 9 de julio, y Villa Guillermina en el departamento General Obligado. La normativa declaró además la emergencia para explotaciones hortícolas de los distritos de Recreo, Montevera y Santa Fe del departamento La Capital.
1: El Senado postergó hasta la próxima semana el tratamiento del pliego de la jueza Verónica Micheli.
2: La Libertad Avanza y los bloques opositores acordaron postergar ese debate, que ya cuenta con dictamen.
1: Además, se acordó que mañana sí se debatan los dictámenes de 50 candidatos a la justicia, más el proyecto sobre la deuda de holdouts y propiedad privada.
2: Así se decidió durante la reunión de labor parlamentaria, luego de que se presentara el dictamen del aval a Verónica Micheli, firmado por opositores y varios senadores oficialistas.
1: Cabe recordar que ese pliego fue vetado por el Poder Ejecutivo, decisión que la senadora Patricia Bullrich rechazó.
2: No obstante, la ex ministra de Seguridad aseguró que le explicó su posición al presidente y negó cualquier posibilidad de ruptura.
1: Desde Casa Rosada nos amplía la información Liliana Arias.
11: La secretaria general de la presidencia, Karina Milei, recibió en su despacho de Casa Rosada a la titular del bloque libertario en la Cámara de Senadores, Patricia Bullrich. Fue la propia senadora quien publicó en redes sociales la reunión y señaló que están trabajando siempre juntas por las transformaciones que lidera el presidente Javier Milei. El texto fue acompañado por una foto en la que se las ve a las dos dialogando. Mientras que se observa de perfil a una Bullrich hablando, Karina Milei la mira atenta y sonriente. En los despachos de Casa Rosada, todo esto, aseguran que paz y amor fueron las claves de este encuentro entre la funcionaria y la senadora. La reunión se dio en momentos en que Bullrich anunciara que ejerció su derecho a la objeción de conciencia y que votaría en contra del retiro del pliego como jueza de María Verónica Micheli, tal como quiere el gobierno.
2: Lionel Messi recibió el premio Princesa de Asturias de los Deportes 2026.
1: El jurado destacó la trayectoria del capitán argentino y lo definió como el futbolista más exitoso de todos los tiempos por su impacto y regularidad a lo largo de más de dos décadas.
2: También valoró sus logros con la selección argentina, entre ellos el Mundial de Qatar 2022 y las dos Copas América obtenidas durante el ciclo de Lionel Scaloni.
1: La ceremonia de entrega se realizará el próximo 23 de octubre en Oviedo, España, donde Messi recibirá el galardón junto al resto de los premiados.
2: La información deportiva con Eladio Rey. Adelante, Eladio.
12: A 8 días del comienzo de la Copa del Mundo, la selección argentina se prepara para el primer amistoso previsto para el próximo sábado a las 21:30 ante Honduras. El equipo sería Rulli, Capaldo, Otamendi, Lisandro Martínez y Tagliafico, De Paul, Macalister, Enzo Fernández, Simeone, Lautaro Martínez y Thiago Almada. En tanto, Emiliano Martínez estará en el arco en el debut mundialista. El rival, Argelia, venció en Rotterdam hoy a Países Bajos por 1-0 en un resultado totalmente inmerecido. Además, Dinamarca empató con República del Congo 0-0.
1: Golpe al narcotráfico en Entre Ríos. Antes de Radio Nacional Gualeguaychú nos informa Eli del Mar Otman.
13: El cargamento está evaluado en millones de euros y representa uno de los mayores decomisos registrados en la provincia de Entre Ríos, incluso superior a la avioneta de Ibicuí. El gobernador de la provincia, Rogelio Frigerio, destacó el operativo de la justicia y de la policía, que incluyó la detención de un capo narco en un auto de alta gama.
14: Este es uno de los procedimientos de incautación de drogas más importantes que se registran en la provincia, de incautación terrestre. Estamos hablando de 250 paquetes de cocaína que, por suerte, ya no van a llegar a ningún hogar. Decirle a los narcotraficantes que acá no van a pasar.
2: La Prefectura Naval Argentina secuestró estupefacientes en la triple frontera.
1: Desde Radio Nacional Puerto Iguazú, el informe de Carmen Segovia.
15: La Prefectura Naval Argentina secuestró más de 28 kilos de estupefacientes, valuados en más de 84 millones de pesos, durante un operativo realizado en Puerto Iguazú. El procedimiento se inició a partir de la información aportada por la Policía Federal del Brasil, que alertó sobre el hundimiento de una embarcación que transportaba sustancias ilícitas desde la costa paraguaya. Según la información y fuentes oficiales, el valor estimado de la sustancia secuestrada supera los 84 millones de pesos. La causa quedó a cargo del Juzgado Federal de Puerto Iguazú.
1: Ya se registraron 47 casos de hantavirus en lo que va de 2026.
2: Las autoridades sanitarias confirmaron 2 nuevos casos detectados en Salta y en la localidad bonaerense de Arrecifes.
1: Según el último Boletín Epidemiológico Nacional, la temporada 2025-2026 acumula 107 casos confirmados en todo el país, con mayor concentración en Buenos Aires y Salta.
2: El hantavirus se transmite principalmente por contacto con secreciones de roedores infectados y puede provocar cuadros respiratorios graves.
1: Vacunación antigripal.
2: Por los pedidos realizados por las provincias, el Ministerio de Salud distribuyó más de 550 mil dosis adicionales para adultos.
1: El objetivo es fortalecer la vacunación ante el aumento de casos de influenza.
2: Más información con nuestra colega Diana Costanzo.
16: Especialistas recomiendan la vacunación y medidas de prevención ante el aumento sostenido de los casos de gripe. Así lo confirmó la médica integrante de la Sociedad Argentina de Infectología, Analía Miquetiuk.
17: Hay un aumento estacional esperado de la circulación viral durante el otoño e invierno. Sin embargo, la actividad de influenza está creciendo y es el principal virus respiratorio detectado tanto en ambulatorios como internados. En las primeras 20 semanas del 2026 ya se registraron 288 casos de influenza.
1: Anuncian avances en el diálogo entre Estados Unidos e Irán.
2: La Casa Blanca informó que podría concretarse una reunión entre el presidente de Estados Unidos y el máximo líder iraní.
1: Donald Trump admitió que mantiene una buena sintonía con Mojtaba Jamenei y no descartó un encuentro futuro.
2: Trump además confirmó que ya se acordó que Irán no tendrá armas nucleares, lo que agregó facilita llegar a un acuerdo duradero.
1: Sin embargo, el precio del petróleo volvió a rozar los $100 por barril ante la persistencia del bloqueo en el estrecho de Hormuz.
2: Modernizan el régimen de revisión vehicular técnica obligatoria.
1: El Gobierno Nacional actualizó el régimen correspondiente a la revisión técnica y dispuso la creación del Registro Nacional de Talleres de Inspección Técnica de Vehículos.
2: Además, reconfiguró los plazos para la revisión técnica La primera inspección para vehículos particulares, 0 kilómetro, deberá hacerse a los 5 años.
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Hola, hola, hola, hola, hola. Pero ¿cómo les va? Qué gusto saludarlos. Muy, pero muy buenas noches. Aquí estamos comenzando Pasión Nacional. En esta jornada de este miércoles 3 de junio estamos a solamente 8 días del comienzo de la Copa del Mundo. El jueves de la próxima semana, jueves 11, estaremos ya empezando este nuevo Mundial, este nuevo sueño con la selección argentina y este Mundial que tendrá, sin ninguna duda, un antes y después de todo lo que ha ocurrido hasta acá, porque es la primera vez que va a haber tres países como anfitriones, la primera vez que va a tener 48 selecciones, es decir que hay mucho para hablar y además tendrá también 16avos de final, es decir que ya va a ser las selecciones que llegan a la final o al tercer y cuarto puesto van a jugar más partidos, 8 partidos en lugar de 7, como se venía haciendo desde hace tanto, tanto tiempo, ¿no? Desde el 86 para acá, porque antes había otras posibilidades. Lo cierto es que la selección argentina se está entrenando en la jornada de hoy y, lógicamente, pensando en lo que va a ser la Copa del Mundo, que comenzará, como le decía, el próximo día jueves, entre un partido que ya estuvo, un partido inaugural que ya lo tuvo en Sudáfrica, ¿no? En este caso, México enfrentando a Sudáfrica, será el primer partido allí en el Estadio Azteca, en el reconocido Estadio Azteca, donde se han disputado tantos encuentros que han marcado un antes y después de Copas del Mundo. Ejemplo, en aquel partido del siglo entre Alemania e Italia en el Mundial 1970, o la final de Brasil con Italia, o los goles de Diego a los ingleses, el segundo gol fundamentalmente, el gol de todos los tiempos. Es decir que en ese escenario va a comenzar la nueva Copa del Mundo. Bueno, los invito a los oyentes a acercarse al WhatsApp Nacional 11-38-70-74-85 y ya estás viviendo el Mundial, estás entusiasmado o todavía no te pusiste en modo mundialista. ¿Vas a repetir cábalas? ¿Compraste algo nuevo para este Mundial? ¿Compraste una tele nueva? En fin, ¿cómo lo ves? ¿Cómo lo estás esperando a la Copa del Mundo? ¿Podés ver todos los partidos? Algunos pidieron vacaciones para ver la Copa del Mundo. Son 5 semanas ahora de Mundial. Ya es uno más que el anterior. Así que, bueno, sin ninguna duda vamos a estar charlando con la gente, como siempre, para que nos traigan aquí a lo que tiene que ver con el 11-38-70-74-85. 11-38-70-74-85. Mario me dice, hola, ¿me podés explicar por qué tienen que jugar amistosos faltando tan poco para el Mundial? Y bueno, pero hay que probar, hay que, los futbolistas tienen que moverse y hay que, es así, no podés estar sin hacer nada porque te vas a lesionar o no, tenés que jugar. Y hablando de jugar, hoy jugó Holanda, como le dicen en la parte deportiva, Países Bajos, si nos referimos al tema de lo que tiene que ver con ya lo estrictamente del país, pero para nosotros sigue siendo Holanda, por lo menos inclusive los futbolistas de ese país siguen diciéndole Holanda. Bueno, Holanda hoy perdió en Rotterdam con el equipo de Argelia, el equipo que va a ser el rival de la selección argentina el próximo 16 de junio. Para mí fue totalmente inesperado el triunfo de Argelia. Yo creo que mereció ganar con comodidad Países Bajos u Holanda, como le quieran llamar, pero se perdió un montón de goles y el arquero Zidane, el hijo de Zinedine Zidane de Argelia, tuvo una muy buena actuación y marcó un golazo el argelino para darle el triunfo a su selección, entrando de derecha, definiendo al segundo palo. Así que parecido a uno de los goles que le hizo Arabia Saudita al Dibu Martínez. Hablando del Dibu Martínez, el Dibu Martínez va a estar presente
en el debut del seleccionado argentino en la Copa del Mundo contra Argelia. Hola amigo, soy Alejandro de San Juan, lo escucho siempre, ya lo escucho de la radio, siempre tiene que salir campeón obligado a Argentina y aguante River Plate el mejor. Gracias, Juan. Buenas noches, Eladio. ¿Transmiten hoy a San Lorenzo? No, San Lorenzo no juega hoy, ¿eh? No juega San Lorenzo, ¿viste? Con esto de los partidos, de las postergaciones. Bueno, finalmente San Lorenzo no juega y de esta manera pidió postergación el partido por la Copa Argentina ante Deportivo Riestra y no se va a jugar ese compromiso. Así que te digo entonces, José, que me estás escribiendo, no juega San Lorenzo hoy. Ya vamos a estar con Sergio Serratea, ya vamos a estar también con Ernesto Fernández. Vamos a, con respecto a la selección argentina, bueno, el equipo que va a jugar contra Honduras, relata La Casa, relata Radio Nacional, relata Martín Perazo aquí. Bueno, Argentina se cree que va a formar con Rulli, Capaldo, Otamendi, Lisandro Martínez y Tagliafico, De Paul, McAllister, Enzo Fernández, Simeone, Lautaro Martínez y Thiago Almada, la probable formación. Emiliano Martínez estará en el arco en el debut mundialista, según lo que se está manifestando. Y hay algunos jugadores que todavía no están bien y hay otros que están esperando, si esto no mejoran, pueden ser sustituidos de la lista de buena fe. Me refiero a Nico Paz, está Emiliano Buendía presto a ocupar su lugar si esto no ocurre. Está también Santiago Beltrán, si hay algún problema con algún arquero. Así que bueno, entre otros futbolistas que están allí esperando para, lógicamente, si hay algún inconveniente, esperamos que no. Y bueno, los jugadores que están esperando, por si acaso, son Santiago Beltrán, Nicolás Capaldo del Hamburgo, que va a jugar el sábado ante Honduras, porque los dos marcadores de punta están lesionados. Me refiero al futbolista Montiel y Molina. También está esperando Marcos Senesi, posible por la lesión que tenía el Cuti Romero, aunque ya está dado de alta, pero puede pasar con cualquiera de los que está allí como marcador central del Bournemouth. Máximo Perrone, del Como, y Emiliano Buendía, del Aston Villa. Estos son los cinco futbolistas que están esperando por si acaso pasa algo. Recordamos que la lista se puede modificar hasta un día antes de lo que es el comienzo de la Copa del Mundo. Argentina empieza a jugar el 16 de junio y entonces hasta el 15 de junio, 24 horas antes del comienzo del partido, allí está la posibilidad de cambiar la lista de buena fe. ¿Qué tal, amigos? Yo disconforme porque me hubiera gustado que estén más futbolistas del fútbol local y como arquero quería que esté Agustín Rossi porque están casi los mismos jugadores y creo que ya tendrían que darle la oportunidad a los jugadores locales para que tengan futuro y puedan progresar también yéndose a Europa. Bueno, en este caso es Fernando de Resistencia Chaco. Fernando, a mí me parece, ¿no? Desde mi punto de vista, tu opinión es respetable, lógicamente, por eso la leemos aquí y invitamos a los oyentes a participar. A mí me parece que la selección argentina tiene jugadores muy jóvenes y, por tanto, si están jugando en el primer nivel de Europa, está bien que sean convocados, porque además vienen de ser campeones del mundo, no vienen de fracasar, y bicampeones de América. Entonces es muy difícil modificar esa estructura por otros jugadores que pueden ser que tengan la posibilidad en algún momento, pero que en este momento me parece a mí que los que convoca Scaloni, salvo tres o cuatro que pueden estar en tela de juicio, a lo mejor, desde mi punto de vista, yo no hubiese llevado a Lo Celso, si ustedes me apuran. Me parece a mí que Lo Celso no está bien futbolísticamente, pero bueno, son detalles, nada más. Yo creo que el equipo titular es el que tiene que estar. Puede haber alguno que a lo mejor alterne o no, pero me parece a mí que, y son todos jugadores jóvenes.

jóvenes. De Paul creo que ya tiene más de 30 y Paredes también, pero son jóvenes, pueden jugar este Mundial tranquilamente teniendo en cuenta el nivel que tienen. Le sumamos Thiago Almada o Gio Simeone o el mismo Lautaro Martínez, son todos, ni hablar de Julián Álvarez, ni hablar de McAllister, de Enzo Fernández, son todos futbolistas jóvenes que me parece que están muy bien convocados teniendo en cuenta lo que ya le dieron a la selección argentina. Así que bueno, y con respecto a los arqueros, Agustín Rossi nunca fue convocado y bueno, es un arquero ya de consolidado. Me parece a mí que para convocarlo, para que vaya de tercer arquero, no sé si le va a gustar a Rossi ser convocado. Pero bueno, habría que haberle preguntado a él, ¿no? Buenas tardes, Eladio, siempre escuchándote, muy buena la radio. Coqui, César y Ale volviendo a casa desde Vaca Muerta. Abrazo grande, muchachos, que ande todo bien, cuídense. Buenas tardes, amigos de Radio Nacional, soy Daniel de Munro. Quisiera saber si River va a traer refuerzos de jerarquía, como dijo Di Carlo. Saludos a todos los conocidos, es lo que dicen. Hola, Eladio, soy Lalo de Tartagal. ¿No te parece que Scaloni llevó muchos lesionados? Sí, es verdad. También es cierto que si no están bien, los va a bajar de la lista. Ya pasó el Mundial pasado. Yo creo que si no se recuperan, los va a bajar. Recién te decía, y le decía a todos, con respecto a los 5 futbolistas que están esperando, si alguno no se recupera, va a haber modificaciones. Miriam de Quilmes, hola Eladio, sí, estoy entusiasmada con la selección, deseo saber si también se transmitirán los partidos por TV de aire, chau, suerte. Sí, los transmite, los partidos de Argentina los transmite todos Canal 7, así que por ahí los puedes ver, también Telefe los va a pasar, y después por canales de, por Teis Sport también lo pasa, DirecTV también lo pasa, no sé si los pasan también por streaming a los partidos de Argentina. Pero bueno, sí, se pueden ver por aire, se puede ver. Telefe y Canal 7 se puede ver. Eladio y equipo, un saludo grande desde mi Tucumán querido, una zona montañosa. Prendido a pasión nacional, abrazo grande. Ya palpitando el Mundial, lo escucho por la mejor radio nacional. Papá, soy Amadeo Pistán. Gracias, Amadeo. Gracias por la foto que mandaste. Es una radio, qué grande. Y hay un fuego prendido. Qué grande, qué linda fotografía, Amadeo. La verdad, muy buena porque sintetiza lo que es la radio. Sintetiza lo que es la radio la foto que mandaste. El fuego, las brasas y ahí al lado la radio haciéndote compañía en algún lugar de la montaña en Tucumán. Buenas tardes, Eladio, excelente programa. Soy Jorge Francisco. Los escucho desde la capital de San Juan, Radio Nacional, la 23. Gracias, querido. Muchas gracias por comunicarte. Hola, ¿me puedes explicar? Esto ya lo habíamos pasado sobre el amistoso. Buenas tardes, Eladio. Acá Carlos de Quilmes, escuchando mi tira deportiva favorita. Aguante Quilmes, fuerte abrazo. Bueno, siguen jugando los partidos de la B Nacional. Hola, muchachos, los escucho desde Comodoro, porque en vez de convocar a Beltrán, no convoca a Rossi, no entiendo. Beltrán se comió 18 goles en 25 partidos. Lo expliqué recién, creo que me parece a mí que Beltrán es un pibe y va como tercer arquero, es muy difícil que juegue. Rossi es un arquero consolidado. Yo no sé si está bien que vaya para no jugar, me parece. Por ahí creo que pasa el tema. Creo que hay muchos jugadores que ya es su último Mundial y está bien por lo que lograron, pero quizás hace falta un poco de recambio. Lo banco a Scaloni, pero si Acuña queda fuera por lo físico, me parece que hay uno que va por la cábala de los caramelos nomás. Soy Luis de Esquel. Bueno, gracias, Luis. Siguen comunicándose. Acá mando un oyente una fotografía de empanadas. Soy buenas tardes, amigos, aquí picando algo mientras recorremos el yacimiento. Lo del huevo a Acuña es increíble que no lo llevó. Soy Martín Cuevas, de Pico Truncado. Grande, qué linda fotografía de las empanadas, Me dio un hambre. Bueno, estamos con el Chelo Marín en los controles, Pato Zulce en la producción y toda la gente que se va comunicando al 11-38-70-74-85. Estoy medio apagado en la garganta, porque venimos medio baleados con el tema de los virus, de las gripes. Pero bueno, vamos a tratar de mejorar para este fin de semana que tenemos actividad futbolera. Aguardaremos a ver si la garganta nos da un esplendor. Pero mientras tanto, vamos a ir al fútbol local. Porque más allá de la selección argentina, que le estamos contando a todos, el Mundial, acá hay temas en el fútbol local que no podemos dejar de lado. Ejemplo, Boca, sin entrenador. ¿Quién va a ser el técnico de Boca? Esa es una. Después tenemos que hablar.

0: También de River, recién un oyente preguntaba si va a haber refuerzos. Pero vamos a Boca primero. Damián Zárate, contanos, por favor.
1: ¿Qué haces, Eladio? Abrazo enorme en este segundo tiempo de Pasión Nacional, aquí en el aire de la radio más grande de la Argentina. Estamos en tiempo almanaque, muy cerca de lo que va a ser la vuelta de Boca a los entrenamientos, el próximo 18 del corriente mes de junio, y por ahora la información oficial... Siempre hay que tomar con pinzas la información oficial, es que no hubo ningún ofrecimiento formal a ningún entrenador para que reemplace a Claudio Úbeda, que fue desvinculado del club formalmente en la jornada de ayer, y lo contábamos en el segundo tiempo de Pasión Nacional. En las últimas horas habló Chicho Serna, que hasta hace poco fue parte del Consejo de Fútbol. Dijo que para él el candidato natural es Guillermo Barros Schelotto. La información es que Chelo Delgado habló de manera, entre comillas, informal, por la relación que tiene con Gustavo Costas, pero que no hubo ningún ofrecimiento, y a partir de ahí los nombres que venimos manejando, pero ninguno con cierto grado de certidumbre, que yo te pueda decir a vos y a los oyentes ceneices en todo el frondoso territorio nacional, que hay un candidato que, o por lo menos que yo tenga la información, que pica en punta. Realmente, ninguno. Después, en cuanto al mercado de pases, aunque no haya entrenador, algunas situaciones, lo de Carlos Palacios lo contamos ayer, habrá que ver si puede continuar, la situación de Cavani, que tiene que resolver él. En las últimas horas apareció un video de Miguel Borja contando que en el último mercado de pases de enero hubo una charla formal con Chelo Delgado para sumarse. El tema de Sebastián Villa, que otra vez vuelve a estar en la órbita de Boca, nunca ha terminado de salir de la órbita de Boca, y que habrá que ver si decididamente el Ceneice tiene ganas de volver a buscarlo. Y lo que ayer charlábamos también en el primer tiempo de Pasión Nacional con Nicolás Álvarez, que el arquero Álvaro Montero sería el arquero apuntado para reemplazar a Bray y esperar la recuperación de Marchesín. Como las grandes novedades en este tiempo donde Boca no está entrenando, donde no tiene entrenador y donde el próximo 18 volverá a entrenar más pronto de lo que se esperaba, porque tiene que jugar 16avos de final de Copa Sudamericana. Eladio, te mando un abrazo. La seguimos.
0: La seguimos, Damián Zárate, aquí en Pasión Nacional, 19 minutos. Una importante cantidad de oyentes que se van comunicando al 11-38-70-74-85. Me manda una foto, dice... una foto, no sé qué es esta foto de... Que es algo que
2: guarda,
0: está
2: guarda.
0: No, algo que está arriba de la cocina de que está haciendo, pero no alcanzo a divisar bien qué es, pero está haciendo algo rico. Te agradezco, ¿eh? Saludos, Eladio, te estoy escuchando de Tucumán. Famayá, abrazo grande. Ernesto Monteros, Tito, grande Tito querido. Buenas noches, gente de Nacional, desde Tucumán los estamos escuchando. Los mundiales de fútbol ya no los miro más. Desde el año 2002, Corea-Japón, donde le regalaron a Brasil el campeonato. Todo el fútbol para mí es un desastre, todo una mafia. Saludos para todos ustedes. Toti Ruiz, grande Toti Ruiz de Tucumán. Bueno, hola amigos, soy Víctor, el zapatero. ¿Qué técnico trae Boca? Bueno, ahí estamos viendo, ahí lo dijo recién Zárate, así que está buscando. Hola, buenas noches, soy Jorge de Recreo Santa Fe. En la selección hay muchos lesionados, faltando poco para el comienzo del Mundial. Sí, hola Eladio, desde Carcarañá, Santa Fe. Tengo dudas con la selección, pero confío en Scaloni, está cerca de Carcarañá, Pujato. Demostró templanza y calidad selectiva. Dice, al fin me pongo la celeste y blanca. Vamos Argentina y vamos Colón. Está cocinando acá el amigo, Alberto de Carcarañá. Bien, me mando una foto de... Está cocinando, nosotros tenemos un hambre acá y ustedes cocinando. Bueno, ¿cómo anda Sergio Serratea?
2: ¿Cómo le va? ¿Qué cuenta?
0: Bien, muy bien, muy tranquilo. Bien. ¿Tiene alguna novedad?
2: Sí, tenemos muchas novedades.
0: ¿Muchas novedades? ¿Cómo anda el amigo culota?
2: Mañana, jueves.
0: Sí.
2: El jueves, ¿no?
0: Recién un oyente preguntó por qué no transmitimos San Lorenzo. Si no juega.
2: No juega. Está suspendido.
0: Es que la gente pierde la noción de lo que
2: sí,
0: pasa.
2: Es que es una vergüenza.
0: Porque además muchos medios ya están plenamente con el Mundial, lo que está claro, bien. Pero me parece también que...
2: se olvidaron
0: que
2: de informar del fútbol argentino.
0: Claro, nosotros tenemos que informar algo. Porque hay muchas cosas que todavía se están cocinando. Y me
2: pero
0: parece...
2: escúcheme, Boca no tiene técnico, Racing no tiene técnico. Claro. Están buscando
0: River
2: refuerzos.
0: Va a echar a 15 jugadores.
2: Claro, o sea, a medida que vayan pasando las cosas...
0: Independiente busca barco.
2: Bueno,
0: Racing, bueno.
2: Sí.
0: San Lorenzo tiene presidente nuevo.
2: Tiene presidente nuevo. Mañana, 10 de la mañana, asume Oficialmente Marcelo Culota...
0: ¿Todavía no asumió?
2: No, no, todavía no. Oficialmente, sí, ya empezó a hablar con gente y demás, pero el acto mañana 10 de la mañana asume oficialmente Marcelo Culota como presidente de San Lorenzo. Walter Perazo, lo contábamos, director deportivo, junto a un equipo de trabajo que tendrá, por la información que tenemos, algunos nombres. Mañana seguramente lo estén confirmando. Algunos nombres, me refiero a exfutbolistas también que pasaron por el club. Lamentablemente, Culota ha decidido no contar con el Pitu Barrientos, que venía siendo manager en estos meses de transición en San Lorenzo, que lo hizo ad honorem, que puso plata en algún momento para ayudar un poco con el plantel, y que dentro de todo hizo un buen trabajo. Desde que él llegó trajo orden, trajo un poco de paz a la situación institucional que vivía el plantel. Bueno, en definitiva, el Pitu Barrientos, por haber sido hombre de Constantino, no va a seguir siendo parte en esta comisión directiva. Dos novedades. Primero, el Santos, después de los dos partidos y de vuelta con San Lorenzo por la Copa Sudamericana, busca a Manuel Insaurralde. Un hombre que se transformó en titular con la llegada de Álvarez, que era hombre de San Lorenzo, se fue a préstamo, volvió, no tenía muchos minutos, y en la mitad de la cancha de Álvarez se transformó en un hombre fundamental en el manejo de la pelota, en el primer pase, y el Santos lo busca. Me parece raro. Pero bueno, esta es la información. Número dos. Uno de los nombres, o el nombre que dio como marcador central Gustavo Álvarez, es el de Franco Calderón, ex jugador de Unión de Santa Fe.
0: Ah.
2: Lo tuvo en Chile Álvarez, queda con el pase en su poder, y es el nombre que dio Gustavo Álvarez para ir a buscar, porque quiere a alguien en la defensa. Hablando de la defensa, hoy dio una nota a Romaña.
0: Sí.
2: Porque se empezó a decir que Romaña había quedado libre. Romaña salió a desmentir la noticia, dijo que no es jugador de libre y que está podrido que lo ensucien. Que hay desde un lado del club alguien que entra a tirar rumores sobre sus contratos, sobre posibles pases, y que está cansado de que lo ensucien. Así que veremos cómo avanza esta novela, pero por ahora Romaña sigue siendo jugador de San Lorenzo Almagro. Obviamente, creo yo, lo van a venir a buscar, va a recibir ofertas, veremos claro si se va o no, pero sigue siendo jugador de San Lorenzo, por ende, el que se lo quiera llevar va a tener que poner el dinero.
0: ¿Qué opinión te merece del mundo de San Lorenzo la llegada de Culota, teniendo en cuenta todos los presidentes que han pasado en tan poco tiempo, ¿no? Porque creo, es una persona que hace rato que estaba, sí, dando vuelta para ser presidente. Sí.
2: Y recordemos, fue segundo en la elección que ganó Moretti y viene trabajando hace mucho con el club. Yo creo, me puedo equivocar porque en San Lorenzo, sí, vienen pasando un montón de cosas. Y tampoco,
0: alguna vez la van a pegar.
2: Y tampoco digo que...
0: Con la directiva.
2: Sí, obvio. Y tampoco digo que puede llegar a ser la mejor gestión de historia. Ni, no digo nada. Digo, es un tipo muy del club.
0: Claro.
2: Que yo no sé si le van a salir bien o mal las cosas. Lo que digo es que me parece que en San Lorenzo se va a empezar a tomar decisiones queriendo lo mejor para San Lorenzo. Que pueden llegar a ser equivocadas, pero que lo van a hacer cuidando a San Lorenzo.
0: Está bien.
2: Esa es la sensación que tengo.
0: Sí, sí, tiene que ordenarse económicamente para tratar de salir. San Lorenzo, sí, es una institución grande, tiene una masa societaria importante. Me parece, no sé cuántos socios tendrá San Lorenzo, pero debe tener más de 70.000 tranquilamente.
2: Tenía, creo que para la elección había unos 40.000 para votar, algo así. Debe ser un poquito más porque sumarle la gente que no estaba en condiciones de votar.
0: Claro. Bueno, tiene que tener una campaña de socios muy,
2: sí,
0: importante.
2: Lo que pasa es que llegó en algún momento el número que vos decías, pero fue, ¿te acordás cuando con Tinelli y con Lammens sacaron el micro que iba recorriendo haciendo, claro, socio a la gente? Y obviamente después la gente
0: se bajó. Se empezó a bajar del, sí. Pero claro, el tema es ese, que la gente pueda pagar todos los meses una cuota.
2: No,
0: y
2: yo creo, y te digo, no solo por San Lorenzo, esto lo puedo discutir, sí, de cualquier club. Yo entiendo que a veces la cuenta en algunos clubes da, es mejor pagar la cuota que pagar dos entradas populares.
0: Sí.
2: La cuenta de la cuota social que sacan muchos dirigentes para fijar el valor de la cuota. Entiendo la cuenta y puedo entender el concepto. Ahora, si yo tengo que hacer un esfuerzo y todos te dicen la cuota va 100% para el club, la plata de la entrada no va 100% para San Lorenzo en este caso o el que sea. Hasta ahí el relato es perfecto. Ahora, cuando estamos en un momento económicamente complicado, la gente empieza a recortar rápidamente un montón de cosas y una es la cuota del club. Y dice, si lo quiero ir a ver, pagaré la entrada del partido que quiero ir a ver y punto.
0: Claro.
2: Y es ese partido, ese momento, y si tengo la plata voy, si no tengo, no voy. Pero no una cuota. Yo creo que los clubes deben entender que deben... El precio que ellos quieran. Pero tienen que dar facilidades para grupos familiares,
0: para
2: moratoria de gente que debe cuotas porque no la pudo pagar. Deben buscar la manera que la gente, hacer más fácil la historia para la gente.
0: Sin ninguna duda. Bueno, Sergio.
2: Pero bueno.
0: ¿La seguimos?
2: Obviamente.
0: Bueno,
2: nos vemos mañana.
0: Nos vemos mañana,
2: sí. Cuídese el refrío.
0: Gracias, sí, estoy medio. Pero estoy mejor que ayer. Mire cómo habré estado ayer.
2: Hoy estoy mejor que ayer, pero peor que mañana.
0: Menos que mañana. Bueno, vamos a ir con Independiente. Está Rubén Santos allí para saber las novedades del Rojo a esta altura de la tarde. Hola, Rubén, bienvenido. Gusto tenerte.
3: Hola, Eladio, querido. ¿Cómo va? Un abrazo grande. Las novedades del Rojo devuelve el 21 de junio a los entrenamientos con Gustavo Quinteros. Empiezan a aparecer nombres, sabido es lo de Barco, que por ahora charlas y tratativas. La primera oferta hecha por el Rojo al Spartak de Moscú fue rechazada. En Independiente insisten que van a volver a hacer una nueva oferta para traer al ex campeón de la Copa Sudamericana con la camiseta de Independiente a jugar un año a préstamo a Independiente. Habrá que ver, esto va a llevar su tiempo. Aparecen otros nombres. Mauro Méndez es un jugador que es de Estudiantes de La Plata, que tuvo un paso por Banfield, es uno de los delanteros que le interesan a Gustavo Quinteros, lo mismo que Molina, el chico que usa la camiseta número 9 en Argentinos Juniors. Son nombres que al técnico le interesaría tener para poder contar en la próxima temporada, teniendo en cuenta que era Gabriel Ábalos, que si bien no ha habido charlas entre clubes, Olimpia e Independiente, de esto se trata, sí el club paraguayo ya tuvo algunas charlas con su representante para que después del Mundial vaya a jugarse Ábalos sus tiempos al equipo paraguayo. Habrá que ver cómo termina esta historia. Y otro nombre que viene sonando desde hace bastante tiempo y que no ha tenido mucho recorrido en River, es Galoppo, Giuliano Galoppo, que es un jugador que le puede interesar a Gustavo Quinteros. Estaría en la lista de estos hombres que, estos 15 que anunció el presidente hace unos días, iba a dejar ir River. Así que habrá que ver. Por ahí van los movimientos del Rojo en este inicio de junio. Habrá que ver qué pasa cuando el 21 vuelva el equipo a los entrenamientos. Quiere Quinteros tener un par de refuerzos ese día y habrá que ver si los dirigentes terminan de darle el gusto al entrenador del Rojo.
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0: Seguimos aquí en Pasión Nacional, agradeciendo a todos los oyentes que se van comunicando al 11 38 70 74 85. Miguel de Península El Páramo pregunta para ustedes, equipo, y con la respuesta de ustedes respondo al oyente. ¿A Brasil le regalaron el Mundial del 2002? Pregunta. No sé, hace mucho tiempo de eso. Sí, hubo algunos partidos, pero la verdad que no recuerdo bien. Sí, algunos partidos que se pueden poner en tela de juicio, pero bueno, insisto, hace mucho tiempo, ya no recuerdo bien cómo fue. Argentina tuvo mala suerte en ese Mundial, llegó con jugadores no tanto lesionados, sino fundidos físicamente. Y ahí estuvo el problema. Se lesionó, me acuerdo, en el ensayo previo Ayala. Y bueno, en el calentamiento previo al primer partido se lesionó Ayala, que ahora integra el cuerpo técnico. Y bueno, y no pudo jugar en la Copa del Mundo, no jugó ningún, porque se desgarró, no jugó ninguno de los tres partidos. Ole Ladio, el técnico de Boca va a ser Almirón. Yo creo, dice acá, en este caso Antonio, que se fue de Central, Omar de Santa Fe. Ya vamos a hablar del tema de Almirón. En Central está el técnico ideal para Boca. Por favor, que Riquelme lo llame. Nosotros le pagamos el pasaje. Saludos, Pedro. Ah, me parece que lo quieren echar Almirón de allá de Central. Bueno, es claro, por eso dice que está el técnico ideal. Voy a Santa Fe. Ernesto Fernández. Hola, Ernesto. Bienvenido. Qué gusto tenerte.
1: Hola, Eladio. Compañero, ¿cómo les va? ¿Cómo andan? Buenas noches.
0: Bueno, muy bien, muy bien. Bueno, ¿cómo está todo por allí? ¿Cómo se vive el clima mundialista en Santa Fe? ¿O todavía no?
1: No, yo creo que va a haber más clima mundialista a medida que se acerque el debut de la selección argentina frente a Argelia el 16 de junio. Todavía parece que en Santa Fe están los hinchas con los resabios de lo que dejó la campaña de Unión en el torneo de Primera División y en la Copa Argentina. Y no te olvides, Eladio, que Colón todavía está jugando el torneo de la Primera Nacional, que tiene tan solo un parate de una semana. Colón se está jugando el ascenso, así que el hincha está un poco más pendiente de su equipo que de la selección argentina, pero no tengo dudas que cuando avance el Mundial, cuando llegue el debut de la selección argentina, cuando se logre la clasificación, que creemos que eso va a pasar, ahí un poco la fiebre futbolera del Mundial va a ir creciendo paso a paso.
0: Claro, claro, exactamente. Bueno, las novedades de Colón, que es el equipo que está jugando, ¿no? Porque ya Unión está de vacaciones, después te pregunto si sigue Madelón o no, y bueno, ¿y qué pasa con Rafaela? Y después también hablamos un poco de la Copa del Mundo, desde tu punto de vista.
1: Bueno, por el lado de Colón va a estar jugando este fin de semana frente a Ciudad de Bolívar, que es hasta el momento, Eladio, la gran revelación que tiene el campeonato de la Primera Nacional. Está haciendo una muy buena campaña, perdió tan solo un partido.
0: Sí, ¿te acordás que a principio de año le ganó con lo justo River con ese penal que le hicieron a Freitas y pateó Quintero en la Copa Argentina?
1: Sí, sí, sí.
0: Con
1: sí,
0: lo justo,
1: penal dudoso, ¿no?
0: Sí, sí, sí. Ahí nomás, ahí nomás.
1: Sí, sí, le costó muchísimo a River.
0: No, casi, si no era por el penal no lo habría, iban a penales.
1: Sí, sí, sí, y bueno, hoy es una grata revelación porque la verdad que antes del inicio del campeonato, si alguien te decía que Ciudad Bolívar iba a estar peleando los primeros puestos de la tabla, y nadie lo creía. Sin embargo, bueno, viene a Santa Fe para jugar el fin de semana. En Colón seguramente va a reaparecer Rasmussen, que venía con alguna dolencia física, no pudo jugar el último partido. Colón necesita ganar porque empató los últimos tres. Es cierto que pierde poco en el campeonato, pero empata mucho. Y vos cuando empatás muchos partidos, empezás a dejar de lado el 66% de los puntos. Es mucho. Entonces, por eso Colón se ve ahora un tanto relegado en la tabla de posiciones. Igualmente falta mucho, hay una polémica en Santa Fe porque la directiva de Colón ha decidido que los socios tengan que ingresar a la cancha con la cuota paga del mes de junio, cuando en realidad eso se exige a partir del 10. Hay una razón y que tiene que ver que después de este partido con Bolívar, Colón tiene una seguidilla de partidos de visitante, está el parate en el medio de una semana y recién va a volver a jugar en condición de local el 12 de julio frente a Central Norte. Entonces dice la dirigencia, bueno, hay que cobrarle ahora al socio porque dentro de un mes no vuelve al Brigadier López para ver a su equipo. Así que Colón espera entonces a Ciudad Bolívar el próximo día domingo. Por el lado de Unión me preguntaba si iba a seguir Madelón, es la gran pregunta que hay en Santa Fe, ¿qué pasa con Madelón? Habló el técnico de Unión, y dijo que él quiere seguir, que igualmente tiene que analizar el proyecto futbolístico más allá de lo económico. Madelón pidió una mejora en su contrato. Spahn dijo dónde va a estar más tranquilo que acá, que en Unión. Así que a mí me da la sensación que en definitiva va a estar todo encaminado para que Madelón sea el técnico de Unión. El 15 de junio vuelve a los entrenamientos Unión. Lo que quiere Madelón en principio es saber, primero, qué jugadores se van a ir. Hoy me parece que en la vidriera de las ventas están Del Blanco, Vargas y Profini, con muchas chances por ahí de irse de Unión, pero principalmente quiere saber cuál es la idea de la dirigencia a la hora de traer refuerzos. Si van a traer apuestas, jugadores desconocidos, o si se va a apuntar a un equipo con algo más de jerarquía para reforzarse bien para el próximo semestre. Y por el lado de Rafaela, viene de perder frente a Quilmes, para mí jugó el peor partido del campeonato de la Primera Nacional, de visitante, le cuesta mucho a Rafaela también ganar fuera de la Perla, y el próximo fin de semana va a jugar frente a Colegiales, veremos si después del flojo partido que hizo en el sur de Gran Buenos Aires, el técnico Iván Juárez mete mano en el equipo o no, para buscar el triunfo en condición de local el próximo sábado.
0: Perfecto, ahí están las novedades entonces con Rafaela, y aguardando qué pasa con Madelón, pensás que se va a quedar. Y lo de Colón, que es lo que sigue en camino, porque la gente de Santa Fe, el hincha del Sabalero, quiere que Colón ascienda. Ya esta es la tercera temporada que está en la Primera Nacional, y es muy difícil ascender. Siempre fue difícil, y ahora con tantos equipos se hace mucho más complicado, ¿no?
1: Pero sí, y además, recordemos, Eladio, que ganar la zona, o ganar el grupo, no te asegura lograr el ascenso.
0: Porque pues tenés que jugar la final.
1: Tienes que jugar la final, claro, con el primero de la otra zona. Si te va bien, todo bárbaro, ascendés. Si te va mal, tenés que jugar el reducido. Y jugás el reducido contra los equipos que vienen envalentonados.
0: Casi siempre el que pierde la final después no asciende. Hubo excepciones.
1: Es cierto.
0: ¿Viste? Hubo excepciones, pero son, qué sé yo, de 10... uno ascendió de haber perdido la final. Después, claro, siempre el que pierde la final es como que siente el golpe y no pierde más. Bueno, ¿cuáles son tus candidatos para el Mundial, Ernesto?
1: Bueno, candidatos para el Mundial son los mismos de siempre. Uno siempre pone primero a Argentina. Argentina viene a ser campeona del mundo. Yo te pregunto, ¿qué selección que viene de ser campeona del mundo, no es candidato en el próximo Mundial? Ninguna. Todas me parece que, en definitiva, que vienen de cosechar una Copa del Mundo, en la próxima es candidata. Hay que sumar, obviamente, a Francia. Francia viene de ser campeona y subcampeona del mundo. España, que ojo, puede cruzarse también con la selección argentina de manera muy prematura en el Mundial, por esto del fixture, del calendario, del sorteo. Y nunca hay que descartar a Alemania. Me parece que Brasil no está en el mejor momento. Y después habría que ver qué pasa con alguna selección tapada, alguna selección africana que pueda llegar a ser la revelación del Mundial.
0: Pero Marruecos puede ser. Marruecos,
1: sí. Me parece que Marruecos es una selección que viene en ascenso en los últimos tiempos. Y me parece que no va a salir de ahí, de España, de Argentina, de Francia, de Alemania, que son en definitiva las potencias a nivel mundial.
0: Un matemático puso a Holanda como campeón.
1: Holanda, lo que tiene Holanda es que si vos decís, termina el mundial y decís, ¿cuál fue el equipo que mejor jugó? Seguramente Holanda está ahí. Después que salga campeón es otra cosa, porque ¿cuántas veces hemos visto a Holanda con buen juego, vertical, ofensivo, haciendo goles? Pero yo no recuerdo, no tengo ninguna imagen de Holanda levantando la Copa del Mundo.
0: Claro. Bueno, vos sabés que hay un matemático, el alemán Joachim Clemen, que trabaja como asesor de inversiones y es un escéptico con respecto a los modelos para predecir el futuro, ha acertado, sin embargo, en tres ocasiones consecutivas el desenlace del campeonato del mundo con un sistema creado por sí mismo. Y acertó en el 2014, 2018 y 2022. Y ahora dice que Holanda va a ser el campeón. Bueno,
1: yo ya le estoy pidiendo a la producción que me consiga el teléfono para que me diga los números que van a salir en el quinceta esta noche.
0: Claro, sí. Es bueno saberlo, ¿no? El amigo claro, Clemen. Y que le va a ganar la final, ¿sabés a quién?
1: Holanda, ¿a quién? ¿Final europea predijo?
0: Sí, predijo final europea.
1: ¿A Francia?
0: No, a Portugal.
1: Portugal. Bueno, otra selección que también siempre amaga, que tiene muy buenos jugadores, muy buenas individualidades, un juego vistoso, pero nunca termina de concretar.
0: Y dice que de los sudamericanos, el único equipo que alcanzaría los cuartos sería la Argentina de Messi, que caería ante la Portugal de Cristiano Ronaldo.
1: Messi Cristiano, ahí sería el match.
0: Dice que Brasil queda eliminado en 16avos en manos de Japón.
1: Es un fracaso para Brasil.
0: Mientras que Ecuador caería en la misma instancia ante Senegal, Colombia ante Croacia y Uruguay ante Argentina. Japón está en racha, derrotó a Alemania en el último mundial, derrotó a Brasil y ha derrotado a Inglaterra y a Escocia en las últimas semanas, escribe Clement para defender su pronóstico. El pronóstico a favor de Croacia en contra de Colombia lo fundamenta en la mayor experiencia de los croatas y en el partido entre Senegal y Ecuador alude al mejor estado de forma de los senegaleses. Así que bueno, aguardaremos a ver si este hombre alguna vez, que ya viene de 3 veces consecutivas, en la cuarta lo pasan al cuarto y le erra.
1: Claro, puede pasar. En relación a lo que decías al principio del programa, Eladio, y también un poco los oyentes lo manifiestan, esto de la preocupación de los jugadores lesionados, a mí eso sinceramente no me preocupa tanto, porque yo revisaba un poco el parte médico, si se quiere, de la selección argentina, los jugadores que en definitiva vienen tocados. No hay un jugador lesionado de gravedad,
0: claro,
1: que venga de una larga inactividad.
0: Exacto, sí.
1: ¿No? Porque en definitiva...
0: Son lesiones que ya tienen que estar en días, antes del Mundial tienen que estar todos bien. Después le va a faltar futbolísticamente, pero van a agarrar el ritmo.
1: Claro, por ejemplo, Julián Álvarez se lesionó en la semifinal de la Champions, es decir, ya pasó un tiempo de la lesión de Álvarez. Nico González se lesionó en abril, un desgarro, estamos en junio, ya pasó, me parece, un tiempo prudencial. Messi se lesionó en el Inter Miami, me parece que sale más por precaución. Que
0: sí, exacto, 10 días.
1: Sale caminando.
0: Sí.
1: Dibu Martínez va a estar para el primer partido del Mundial, no tengo dudas.
0: Sí, sí. Creo que el caso más difícil, por lo que se dice, es el pibe Paz, me parece.
1: Tuvo una fisura en una de sus rodillas.
0: Exacto.
1: Igualmente, hasta el último partido jugó para su equipo, para el Como. Es decir, que no es un jugador que viene de inactividad. Estuvo jugando en su liga y para su equipo hasta la última fecha. Además, digo, son jugadores de libre, están preparados de otra manera y la recuperación física también es de otra manera. No creo que estos jugadores, obviamente, sean exigidos para los partidos del fin de semana con Honduras y el próximo martes contra Islandia.
0: No, ninguno.
1: Argentina va a regular.
0: Yo no sé si contra Islandia puede jugar algunos minutos Messi, como para, si es que está bien, ¿no? Algunos minutos otros futbolistas, pero creo que contra Honduras, de todos estos jugadores, ninguno va a participar. Más, el equipo que se dice es con Capaldo de 4, porque no tiene un 4 de los que van al Mundial todavía óptimos, ¿no? Me refiero a Montiel y a Molina, ¿no? Rulli, Capaldo, Tamendi, Lisandro Martínez, Tagliafico, De Paul, McAllister, Enzo Fernández, Simeone, Lautaro Martínez y Thiago Almada, la probable ante Honduras.
1: Es un buen equipo dentro de todo. Si bien está la ausencia de Messi, Argentina en definitiva tiene...
0: Y de Julián Álvarez también ahí, del Cuti Romero. Sí, faltan varios jugadores, pero son jugadores de primer nivel. No sé, con respecto al medio campo, yo veía hoy a Argelia, que le ganó 1-0 a Holanda y todo el mundo está hablando de eso. Para mí el resultado totalmente injusto por lo que yo vi. Mereció ganar ampliamente Holanda el partido. Pero bueno, se perdió un montón de goles, el arquero también salvó varios, Zidane, el hijo de Zinedine, que defiende los 3 palos de Argelia. Pero me parece que Argentina puede hacerle daño por el medio del terreno, porque veo que ellos presionan más por los costados, pero a veces por el medio liberaban la zona, fundamentalmente el primer tiempo. El segundo tiempo hubo muchos cambios y todo se modificó. Pero me parece que el primer tiempo es lo que yo vi de Argelia. Después, viste, los partidos hay que jugarlos, ¿no?
1: Sí, y Argentina me parece que en el medio es donde tiene más.
0: Claro, aceptado. Exacto.
1: Ahí el doble cinco con Enzo Fernández, con McAllister. Digo, no es un equipo que solo tiene juego periférico, con De Paul, con los laterales, sino que también en el medio campo con McAllister y con Enzo Fernández tienen mucho juego interior, así que Argentina en ese aspecto, en ese sector de la cancha, puede hacer mucho daño.
0: Sí, para mí sí, ahí creo que puede estar la clave. Después, bueno, de los tres partidos para vos, ¿cuál es el más difícil? ¿Austria?
1: Para mí siempre el más difícil es el primero.
0: Es el primero, Argelia.
1: Siempre, siempre. No sé si tanto por el rival.
0: Y más para Argentina, que siempre entra frío en los mundiales.
1: Viste que siempre pasa, siempre pasa. Hay muchísimos antecedentes. Bueno, el último...
0: Y mirá, yo recuerdo de que tengo uso de razón, el primer mundial que me acuerdo fue el 74. Argentina perdió con Polonia. El segundo, que fue el segundo que yo veo, ¿no? El 78... Empezó perdiendo con Hungría, después lo dio vuelta, acá en la cancha de River. Vamos al 82, perdió 1-0 con Bélgica. En el 86 le ganó muy bien a Corea, 3-1, que casi lo matan a Diego. Los patados, uh-huh. Eran todos kung fu.
1: Eran karatecas.
0: Sí, karatecas. Después vamos al 90, perdió con Camerún. En el 94 goleó a Grecia, después pasó lo de Maradona, una pena. En el 98, en Francia fue, no recuerdo en Francia...
1: ¿No fue Croacia?
0: No me acuerdo.
1: O Nigeria. Siempre nos toca Nigeria.
0: O Jamaica. Jamaica me parece que fue el primer, me parece, en el 98. Sí, creo que sí. Y ganó Argentina, ganó bien. Después venimos al 2002. Ahí también ganó con lo justo.
1: 1-0, ese fue 1-0 Nigeria.
0: 1-0 Nigeria. Bueno, sí. Vamos al 2006. Ganó bien también. No recuerdo, después inclusive goleó a el segundo partido, goleó 6-0 Argentina.
1: A Serbia, sí. A Serbia y Montenegro.
0: En el 2010 fue el equipo de Maradona, el equipo de Diego.
1: Sudáfrica.
0: Sudáfrica, claro. No recuerdo cuál fue el primer partido, pero me parece que jugó, que lo ganó bien Argentina. Después venimos al 2014 y ya sabemos lo que pasó. El 2018, ahí fue un desastre Argentina, el Mundial de San Paolo y de Rusia, ¿no? Y ni hablar del último, que Argentina salió campeón del mundo y empezó perdiendo.
1: Sí, la diferencia que me parece tiene ahora este Mundial, Eladio, es que vos ahora podés clasificar...
0: Tercero.
1: Incluso como mejor tercero.
0: Claro, exacto. Sí.
1: Es decir, te da una posibilidad más este Mundial, te perjudica porque por ahí vas a enfrentar una selección que se clasificó mucho mejor, pero me parece que en definitiva Argentina no va a tener inconveniente de clasificar. Digo, el primero siempre es el más difícil, no tanto por el rival, sino por la ansiedad que
0: claro, exacto. Sí,
1: genera jugar el primer partido, ¿no?
0: Exactamente. Ernesto, agradecido como siempre, la seguimos en cualquier momento.
1: Nos reencontramos, hasta la próxima.
0: Gracias, Ernesto Fernández, desde Radio Nacional Santa Fe, charlando de los equipos santafesinos y palpitando la Copa del Mundo, porque todo el país está jugando el Mundial a través de Radio Nacional. Ya voy a ir a Córdoba con Gerardo Murúa, pero antes, buenas noches. ¿Podrá informarme qué día participa en su programa un periodista especializado en las reglas del fútbol desde Córdoba? Saludos cordiales, Oscar Alberto Escobedo. Ya vamos a hablar de las nuevas reglas que van a poner en el Mundial. Hoy no tenemos tiempo, pero mañana les prometo que vamos a hablar. Grandes amigos, hay como ustedes para las apreciaciones. Los felicito enormemente. Soy Michelle de Albardón, San Juan. Muchas gracias. Negrito Vargas dice Portugal. Ah, se refería a lo que estábamos diciendo con respecto a Ernesto de los candidatos a ganar el Mundial. Bueno, hemos hablado de Portugal también, de Francia, de España, de los que mencionan todos, del mismo Brasil, pero bueno, de alguna selección sudafricana, Marruecos, africana, digo, Marruecos puede ser, ¿por qué no? Fue tercero en la otra Copa del Mundo. Voy a Córdoba. Gerardo Murúa, bienvenido, gusto tenerte.
2: Buenas tardes, Eladio. Gran abrazo para vos, los compañeros y la audiencia de Pasión Nacional Segundo Tiempo. Arrancamos el repaso de los cordobeses con un duelo que puede ser previa del torneo clausura. La Copa Córdoba en el año pasado se quedó sin final. Recordamos, llegaron Belgrano e Instituto, pero no hubo fecha en el calendario para disputar ese duelo. Es un torneo amistoso, pero que generó gran interés en la provincia de Córdoba. La dirigencia de Belgrano con Luis Fabián Artime y la de Instituto con Juan Manuel Cavagliato negocian para que sea una especie de partido de preparación pensando en el torneo clausura, se daría en el mes de julio una vez ambos regresen, realicen la pretemporada y lo tomen como un amistoso que los prepare para jugar la segunda parte del campeonato de primera división. Por el lado de Belgrano sigue la negociación con Thiago Cardoso, lo más importante en un pirata que recién entra en vacaciones, trata de cerrar el acuerdo con la Unión de Santa Fe con Agustín Colazo de por medio. En la negociación, recordamos, el delantero ya está en Unión desde el comienzo de la apertura. En el caso de Talleres, el propio Juan Pablo Boxboda le habría puesto un stand-by a las negociaciones teniendo en cuenta el interés de Racing de Avellaneda que apareció en la jornada de hoy. Eduardo Berizzo y Martín Anselmi son dos nombres que sonaron en las últimas horas. Berizzo pretende dirigir en el fútbol europeo, pero tiene una buena relación con André Fassi. Martín Anselmi sería un candidato que a Fassi ya le ha gustado en otros momentos donde Talleres ha buscado técnicos. No es fácil la negociación, pero sería alternativa si Boxboda busca otros rumbos. En el caso de Instituto, lo más importante, la desmentida del representante Gastón Lodico sobre una partida inmediata al fútbol brasileño. Se dice en Alta Córdoba que tanto Lodico como Alex Luna, las figuras de la gloria, podrían salir en este mercado, pero el representante desmintió en la jornada de hoy cualquier negociación avanzada.
0: Perfecto, Gerardo, ya vuelvo contigo. Ahora voy a Rosario. Nacho Sansó, bienvenido, gusto tenerte.
3: El saludo de siempre, compañeros, el abrazo grande para todo el equipo del segundo tiempo de Pasión Nacional, nuevamente con la información del fútbol de la ciudad de Rosario. Novedades importantes en Rosario Central. En el entorno de Jorge Almirón dan por hecho que el entrenador no va a seguir en el cargo. En Rosario Central ya se instaló con mucha fuerza que Almirón finalmente dejará de ser el DT del primer equipo canalla. Por lo pronto, el presidente Gonzalo Belloso llamó una conferencia de prensa en el estadio para mañana jueves al mediodía. En principio, bajo el título de reunión informativa del semestre. Sin embargo, fuertes cercanas vinculadas al entrenador dicen que está sellada la salida y mañana se va a anunciar en esta conferencia. Si bien el DT nunca entró en el gusto de los hinchas, los buenos resultados lo sostuvieron, pero el principio de la debacle de este ciclo fue la semifinal perdida ante River en el Monumental, donde le cayeron al entrenador por su planteo conservador, por su mezquindad en el partido frente a Independiente del Valle en Quito, y por supuesto el punto final fue el partido de hace unos días ante Estudiantes de La Plata por Copa Argentina. 62% de los puntos sacó Almirón y lo clasificó a central a octavos de la Copa Libertadores de América. Un proceso signado por la foto del final, la foto de un central poco competitivo en los partidos trascendentales y, por supuesto, con la vara alta que había dejado Ariel Holland, no lo pudo superar. Jorge Almirón, que va a dejar su cargo y será anunciado, como lo comentábamos, mañana en conferencia de prensa donde estaremos. Cruzo la vereda, toco corto con el Parque Independencia, porque se empieza a pergeñar una ingeniería económica en Newell's. Hay una premisa: vender para poder comprar, vender para armar el equipo y no sufrir en el futuro. Kudelka dejó en claro que necesita incorporar jerarquía y para eso debe haber un éxodo para equilibrar las finanzas antes de realizar cualquier erogación importante. La comisión directiva busca concretar transferencias millonarias de las joyas de esa cantera que tiene Newell's, como Jerónimo Gómez Matar, como Lucas Reggiardo, que está en el radar también del fútbol italiano. Se evalúan también ofertas por futbolistas experimentados como el uruguayo Juan Ignacio Ramírez para poder destrabar el presupuesto y salir al mercado con agresividad. Son horas claves en el fútbol rosarino. Las seguimos, compañeros, en la semana. El abrazo grande desde la cuna de la bandera con la información del fútbol rosarino. Nacho Sansón.
0: Excelente, Nacho. Vuelvo contigo, Gerardo. Hablamos de básquetbol.
2: Se definieron los finalistas de la Liga Nacional de Básquetbol. Anoche, Gimnasia y Esgrima Comodoro Rivadavia superó con paliza, incluida Ferro 88-54, en el Estadio Socios Fundadores. Hizo valer el fuerte peso de su condición de local, derrotó en la serie semifinal a los de Caballito 3-2 y se mete en la definición ante Quimsa de Santiago del Estero. La serie final comenzará el próximo sábado y continuará el lunes en territorio santiagueño, arrancando en el Estadio Ciudad ambos partidos. Como antecedente, en la temporada 2014-2015, Quimsa y Gimnasia de Comodoro Rivadavia jugaron una final que quedó para el lado de los santiagueños. El conjunto comodorense no es campeón desde la temporada 2006. en la Liga Argentina de Básquetbol se juega el cuarto juego de la final buscando el ascenso a la máxima categoría. Lanús lidera 2-1 la serie, de ganar esta noche será campeón y ascenderá a primera división. El encuentro se jugará desde la hora 20:30. De ganar San Francisco forzará un quinto partido que se jugará en la provincia de Córdoba. Por su parte, en el básquetbol internacional comienzan las finales de la NBA. Esta noche los San Antonio Spurs serán locales de los New York Knicks. En el primer juego de la serie final al mejor de 7 partidos, reeditan la final de 1999, donde con el debut de Tim Duncan, los Spurs se consagraron campeones por primera vez. La serie al mejor de 7 se cruzará inclusive con partidos de la Copa del Mundo, lo cual demostrará una vez más que los estadounidenses ponen el foco en otro lado más allá de tener el Mundial. Finalmente, en la América Cup 18, triunfazo de los chicos argentinos anoche ante Brasil 84-83, en un partido que había sido parejo a lo largo de casi todo el recorrido. Brasil sacó 14 puntos de ventaja a 5 minutos del final, ganó 81-67, con muchísimo corazón, una gran defensa y excelente pulso en la recta final del partido. Los pibes argentinos lo dieron vuelta, ganaron 84-83 con un doble del cordobés Santiago Pettinaroli a 5 segundos del final. En la jornada de hoy habrá descanso, mañana a las 23 los chicos argentinos se medirán con México buscando una victoria que les permita quedarse con el segundo lugar del grupo y tener un mejor cruce en cuarto de final, donde definirán el pase la Copa del Mundo.
0: Y nos vamos. Gracias, Chelo Marín. Gracias, Pato Zulce. Gracias a José de La Pampa. Pregunta si Mascherano va a ser el técnico de Central. Y también otro oyente que está enojado acá porque dice que no lo convocaron a Acuña. Regino de Firmá Santa Fe. Nada más. Muchas gracias. Mañana a las 7 de la tarde la seguimos.
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5: Las 8 de la noche en la República Argentina. Marcha ni una menos. Las movilizaciones que se realizan en todo el país ocurren a pocos días del asesinato de Agostina Vega, de 14 años, en Córdoba. En el documento principal, leído en la concentración frente al Congreso, se exigió la renuncia del ministro de Seguridad, Juan Pablo Quinteros, y la destitución de los fiscales Raúl Garzón e Iván Rodríguez. En la capital cordobesa, la marcha fue encabezada por la familia de Agostina. La nueva protesta de mujeres contra la violencia de género se desarrolla bajo el lema «Vivas, libres y desendeudadas nos queremos». En ese sentido, la ex ministra de Seguridad, Patricia Bullrich, se refirió al crimen de Agostina.
6: En momentos en que se realizaba la marcha de Ni Una Menos al Congreso, la titular de la bancada libertaria en el Senado, Patricia Bullrich, señaló que el feminismo que defiende es el que protege a todas las mujeres. Por primera vez se pronunció en torno al femicidio de Agostina al señalar que hay un asesino con nombre y apellido que tiene una responsabilidad y una pena individual, y bregó por una condena efectiva y cárcel de por vida para el responsable. Y además, en un extenso posteo, la senadora defendió el eslogan «El que las hace las paga», al señalar que un asesino o un violador no debe recibir un curso de género o una palmadita en la espalda, sino saber que hay consecuencias y que su lugar es la cárcel.
5: El Banco Central ya compró más de 10.000 millones de dólares en 2026. Hoy adquirió otros 43 millones de dólares. En tanto, el dólar oficial volvió a subir, cerró en el Banco Nación a 1.454 pesos y el riesgo país quedó por debajo de los 500 puntos. El tránsito con Ernesto Arriaga.
7: A esta hora, la General Paz con pequeñas demoras de 6 a 8 minutos hacia Richeri y autopista del oeste. Recordemos también que la ruta 7 está totalmente habilitada en la Laguna La Picasa hacia Mendoza y San Luis. El paso internacional Cristo Redentor cierra hoy a las 21 horas, por horario de invierno. Respetar los semáforos del 9 de julio, Avenida Garay y Avenida Independencia.
5: En Comodoro Rivadavia, donde nos escuchás por AM670, la temperatura es de 14 grados, cielo despejado. Aquí en Buenos Aires, 15 grados la temperatura, humedad 87%, cielo algo nublado.
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0: Hola, ¿qué tal? ¿Cómo están? Bienvenidos. Muy, pero muy buenas noches. Este programa es La Muralla y los Libros, el programa de la Biblioteca Nacional. Mi nombre es Ana da Costa y me acompaña, como cada semana, Gastón Francese. ¿Cómo estás, Gastón?
1: Hola, Ana da Costa. Buenas noches a todos. ¿Cómo estás? Hola, Ann. ¿Cómo estás?
0: Bien, y saludamos a todo el equipo. Cristian Blanco en la coordinación de aire y en la producción de La Muralla. Y saludamos también a nuestro querido operador, a Nacho, Ignacio Guglielmi. Muy buenas noches para todos y para los oyentes que nos hacen compañía, que están del otro lado. Y hoy tenemos una grata sorpresa.
1: Es una novedad.
0: Editor, escritor. Nos conocimos y nos cruzamos en la Feria del Libro este año. Estaba acompañado por Raquel. Primero la conocí a Raquel,
1: contá,
0: en realidad.
1: Contá bien, claro.
0: Raquel es oyente de La Muralla de los Libros.
1: Un beso,
0: nos saludamos.
1: Raquel.
0: Y nos conocimos cuando fue la presentación del libro de Liliana Bodoc, el segundo volumen.
1: Má, qué lindo.
0: Sí, y ahí estaba José María Marcos. ¿Cómo estás, José? Un placer enorme.
2: ¿Qué tal? Buenas noches. Bueno, muchas gracias por la invitación.
1: Gracias por la visita.
2: Somos escuchas con Raquel del programa, sí. Así que es un honor estar acá.
0: Así que bueno, le mandamos un beso grande. Y José va a estar dentro de muy poco en la Biblioteca Nacional en el marco de dos eventos, porque comienzan las jornadas La Iseca.
1: Exacto.
0: Y entonces, dentro
1: hay una muestra, en el marco de la muestra La Iseca, ¿qué es lo que se va a hacer?
0: Tecnocracia, Monitor, Triunfo. La jornada en el marco de la exposición La Iseca, El Iniciado, organizada por la Biblioteca Nacional. El encuentro será en la sala Augusto Raúl Cortázar y se va a abordar la obra y la figura de Alberto La Iseca a través de encuentros con especialistas, editores, amigos, alumnos también van a estar, que van a debatir, revelar y profundizar acerca de los libros, la personalidad y los secretos literarios del autor de Los Sorias. Y el jueves 4, este jueves, va a estar José María Marcos en la mesa de editores con Sebastián Pandolfelli a las 17:30 horas y el tema es Kratos de las lenguas.
2: Así la han bautizado.
0: Sí, pensé que había sido vos el que la
2: no
0: había...
2: No fui el responsable.
0: Hay otra mesa el viernes 5, toda la información está en la página web de la Biblioteca Nacional, www.bn.gob.ar. José María Marcos, naciste en un pueblo que tengo muchas ganas de ir a conocer, Uribe Larrea.
2: Bien, te van a recibir muy bien, seguro.
0: Es escritor, periodista, editor, publicó las novelas Recuerdos Parásitos en el año 2007, Muerde Muertos en el 2012, escrita junto a su hermano Carlos. Y además los volúmenes de cuentos Los Fantasmas Siempre Tienen Hambre, del año 2010, Desatormentándonos en el año 2020, y las novelas El Hámster Dorado, Monstruos del Pueblo Chico, Frikis Mortis, y el poemario Haikus Bilardo, con Fernando Figueras e ilustraciones de Matías Bernemann. Y bueno, además participó de muchas obras colectivas, escribió prólogos para libros de Enrique Medina. Me dio mucha alegría cuando leí esto. Alberto La Iseca, Juan Víctor Guillot, entre otros. Y bueno, participa de la Feria del Libro, Heavy de Buenos Aires. Es fan del Festival de Cine de Buenos Aires Rojo Sangre. Me encanta ese festival.
2: Fantástico.
0: Es buenísimo, es buenísimo. Y además, ¿hace cuánto que estás en la FED? ¿Ocho ediciones?
2: Ocho ediciones, sí. Sí, creo que sí. Estoy pensando, pero sí son ocho.
0: Bueno,
2: lo saqué así al aire
0: el cálculo.
2: El cálculo, pero es... Pero sí, creo que en el medio hay una digital que fue...
1: Claro, la pandemia.
2: De la pandemia.
0: La pandemia,
2: porque no se cortó.
1: Claro,
2: ¿no?
1: Claro.
0: Exacto.
2: Se hizo una a distancia.
0: Uh-huh. Y tenemos dos libros de la editorial. Uno, la colección Muertos, Silencio y Noche en mi tumba, de la editorial Muerde Muertos. Después vamos a hablar también en un ratito de la editorial.
2: Sí.
0: ¿Tu último libro?
2: Mi último libro, una novela de terror rural. Ahí nombraste Uribe Larrea.
0: Y estaba otro nombre, pero está
2: algún
0: el pueblo.
2: Algún link con el pueblo hay.
0: Sí, el personaje ahí que vuelve a su pueblo, ¿no? Como para también sanar heridas.
2: Sí, y bueno, hay un intento. Por supuesto que después el pueblo, en algún principio se parece a Uribe Larrea y después no. Así que, porque ocurren otras cosas, ¿no?
1: Claro.
2: Así que, pero sí, los puntos de partida están ahí. También por la biografía de uno, que ha tenido esa migración de vivir en un pueblo de cuando yo vivía, hoy está es un pueblo que se conoce como una referencia turística, pero cuando yo vivía era un pueblo de no llegábamos ni a 1,000 habitantes.
3: Qué bueno.
2: Y con una desconexión enorme, ¿no? O sea, yo estoy hablando, cuando hablo de una desconexión enorme, cuando me fui a vivir a La Plata a estudiar en el año 92.
3: Es otro mundo, ¿viste? Por eso uno digo, tiene claro la idea. Es otro mundo.
2: Hay que contextualizar mucho, porque uno dice, bueno, estábamos desconectados. Bueno, claro, era pre-internet o una internet muy incipiente.
3: No,
2: es más, yo empecé el oficio, bueno, el protagonista es periodista, yo empecé el oficio en el año 91 y escribíamos a máquina de escribir.
0: Claro.
2: ¿Cómo explicamos eso?
0: Sí.
2: Que vinimos viajando en el tiempo y ejercíamos una profesión que se escribía máquinas de escribir.
0: Hoy es museo, son piezas de museo.
2: A 60 espacios, con doble interlineado para las correcciones.
0: Y si estaba mal, un bollo y el papel.
3: ¿A vos te tocó la máquina de escribir?
0: Sí, claro, con estudiantea.
3: No, por suerte no.
0: Las Remington.
2: Qué joven que sos.
3: No, pero no de casualidad, porque somos... que me llevará uno o dos años, no es que tenemos mucho, pero...
0: Pero sí, yo entera usé y había en uno de los pisos de la escuela de periodismo... Había una mesa larga con todas las Remington y tenías que ir temprano porque...
3: No hay lugar, sí.
0: Claro. No había lugar. Y además tenías que escribir y escribías con cierta tensión porque te estaban esperando que termines para sentarse. Y ahí tecleando. Y si algo salía mal, a la papelera. Pero entrabas en un ritmo también, ¿no? Te lleva a pensar en un ritmo, en un tiempo, en el...
3: Es una materialidad otra, ¿viste?
0: Sí, sí. Pero es lindo, es lindo.
2: Es lindo. Aparte, yo uno de los trabajos que hacía al principio era desgrabar.
0: También es otra tarea.
3: Yo también lo hice, pero para laburar, los teóricos.
0: Claro. ¿Sabes qué? Me hicieron acordar de Paul Auster, que él usó la máquina de escribir toda su vida hasta el último momento... Y había un solo lugar en Nueva York donde arreglaban las máquinas de escribir, un oficio ya se terminó. Pero él usó toda su vida máquina de escribir. Y recuerdo que contó alguna vez, y de hecho tiene un libro que se llama La máquina de escribir.
2: Bueno, la ISECA también, siguió usando la máquina de escribir, manuscrito y máquina de escribir.
0: Y además la ISECA con otra particularidad, que era que él forraba todos los libros
3: eso
0: con papel blanco.
2: Sí, era muy particular entrar a su casa y ver ese ejército de libros blancos, con un pequeño número, ¿no?, para encontrarlo.
0: ¿Sabes que además de Silencio y Noche en mi tumba, de José María Marcos, de la editorial Muerde de Muertos, la editorial sacó otro gran libro escrito por Demián Paredes, Léxico La ISECA, ¿no?
3: Lo estuve mirando, está buenísimo.
0: Comentarios biobibliográficos y otros delirios, el primer premio de ensayo del Fondo Nacional de las Artes. Qué gran libro, qué gran idea, ¿no? De armar este léxico con

0: tiempos y sus plazos y sus posibilidades. Y bueno, finalmente pudimos concretar esta edición este año. Y estamos muy contentos, porque es un gran trabajo de Demian.
1: Sí, pero ¿sabes por qué? ¿Vos sabes por qué? No sé si te lo consulto, porque como lectora, si te pasó lo mismo que a mí. Es un buen acercamiento si no leía La Ley Seca, pero también puedo profundizar si ya lo leía La Ley Seca. Tiene ese doble, y me parece sumamente importante eso, porque nos acerca tanto a ese léxico particular, a su vida, a rasgos de su vida, a profundidad de su obra, que es un buen acercamiento para el que no leyó nada, pero también, ya digo, para profundizar al que ya lo leyó.
0: Bueno, qué bueno que sentiste eso, porque fue de algún modo lo que nos impulsó a publicarlo. Claro. Porque nos parece que hace eso, acerca distancias.
1: Total.
0: Para el que no conoce a La Ley Seca. Pero para el que conoce, abre un montón de caminos. Uh-huh. De hecho, como lector, a mí lo que me pasó es cuántas cosas uno le seguiría agregando. Total. A este diccionario.
2: Y se va a agregar, seguro.
0: Claro. Sí. El desafío era poner un punto final a esto, era al revés.
2: ¿Cómo hacerlo? No,
0: ¿cómo hacerlo? Porque aparte a él le pasó en las sucesivas correcciones, porque él ganó el premio en el 2022, y claro, después empezó a leer otra
2: persona.
0: Después
2: agregó.
1: La tentación,
0: Y claro, inclusive en la última edición agregamos algunas cosas, porque también hay algunas cosas que se actualizan en el sentido, no sé, alguna entrada de Camilo Aldao. Cuando esto se escribió no existía la sala Camilo Aldao en la Biblioteca Popular en Camilo Aldao. Y ahora todo ese material está en Camilo Aldao.
2: Qué lindo eso, que fue la hija que donó, ahí lo cuenta en una de las entradas.
0: Y es precioso lo que hicieron allá, porque yo viajé por suerte a conocer la sala y hicieron la reproducción de su digamos decir, está su escritorio, su espacio de trabajo.
2: ¿Sabés que me acabo de acordar que me lo contó José en la Feria del Libro? Él es un gran periodista y le hizo una entrevista a Liliana Bodoc en su casa.
1: Mirá.
2: ¿No? Y en esa invitación, ¿querés contarlo?
0: Ah, sí, bueno, justo. Bueno, nos conocimos como con tu Ana.
2: En ese contexto.
0: En ese contexto. Sí. Y claro, a mí me pasó algo muy especial con Liliana, porque realmente, aparte de admirarla profundamente, me pasó algo que yo la quería entrevistar. La había visto acá en el Centro de la Cooperación, en una charla, y bueno, habíamos intercambiado, y no habíamos, por un motivo u otro, coincidido en Buenos Aires, porque ella en ese momento había vuelto a vivir a las provincias, en ese momento a San Luis, ¿no? A un lugar que se llama Trapiche, donde vive el marido. Y a mí se me ocurrió, porque podía, a veces hay circunstancias que uno, bueno, voy a entrevistarla ya, porque, digo, ¿por qué ella tiene que venir acá y yo? Aparte, qué lindo poder entrevistar en el lugar, porque realmente te dan un contexto.
2: Sí, precioso.
0: Porque de eso es otro viaje, o sea, viajar, caminar con, aparte de la entrevista, caminar por ese lugar con ella. Y cuando la llamo, le digo, mira, Liliana, me gustaría ir para allá a entrevistarte. Y algo que a mí me sorprendió, bueno, ¿pero dónde te vas a quedar? Y no tengo idea, le digo, ahora voy a averiguar qué lugares de alojamiento hay en Trapiche. ¿No te querés quedar en casa?
1: Qué generosidad, qué divino.
0: Por supuesto, le dije que no, porque me daba mucho pudor. Le digo, pero no te preocupes, yo voy a averiguar algún alojamiento, y conseguí un alojamiento.
2: Esa es parte de la magia, viste, que hablábamos con Galo.
1: Con Galo.
2: ¿No?
0: Pero aparte no era que me conocía mucho en ese momento. Después nos empezamos a conocer más. Pero en ese momento era una audacia de parte de ella decir, quédate en casa.
1: Qué belleza.
0: Y una generosidad enorme.
1: Y la pinta de cuerpo entero, ¿no?
0: Total. Aparte me dice, no, porque acá están las habitaciones que eran de mis hijos, ¿viste?
2: Contame sobre Léxico, que se va a presentar, Léxico La Ley Seca, se va a presentar en la Biblioteca Nacional junto con Silencio y Noche en mi Tumba.
0: Sí, pudimos coordinar, porque esa fue una idea cuando decidimos hacer la edición. Cuando se inauguró la muestra, La Ley Seca, el iniciado, el año pasado, y Mariano Buscaglia, que es uno de los que ahí coordina gran parte de la muestra, nos dijo que la muestra iba a estar abierta hasta fines de junio. Uh-huh. Entonces, bueno, ahí un poco también articulan cosas y dijimos, bueno, ¿por qué no poner un poquito el pie al acelerador en esta edición? Claro. Y hacer que el libro también sea como un evento más
1: increíble, claro,
0: de la muestra, que bueno, de hecho termina a fines de junio.
1: Sí, sí, el 28 de junio.
0: 28, entramos justo ahí.
2: Sí, casi, los últimos días.
0: Los últimos días. Y entonces ahí pusimos como la meta esa, que el libro nos parecía, y aparte este año se cumplen 10 años de la partida de, uh-huh, de Alberto en diciembre. Entonces parece que no parece una década que pasó, uh-huh, pero nosotros lo tenemos muy presente, y bueno, pusimos toda la energía para hacer la presentación, y bueno, efectivamente.

0: Obviamente se hace el viernes 26 en la sala Cortázar.
1: ¿No? Cortázar, porque es Augusto Raúl.
0: Claro, Augusto Raúl, por eso sin la tilde, claro. Sí. Y a las 19, y ahí tenemos tres invitados. O sea, Leandro Ábalos Blacha, que también es un discípulo de Alberto Laiseca, a quien conocí en los talleres de Laiseca, va a hablar del léxico. Y Sandra Gasparini, que es una gran catedrática y que ha estudiado mucho el terror, va a hablar de Silencio y Noche en mi tumba, la novela mía.
2: Ah, qué bueno.
1: Sí.
0: Y después vamos a tener un músico, Gonzalo Simonetti Corec.
1: Acá también lo vamos a tener al músico. Ahora,
0: qué sorpresa. Qué linda sorpresa. Y Gonzalo, para mí, es una figura muy importante, porque Gonzalo es escritor, pero es profesor de letras. Muy laisequiano, por otra parte, muy con unas búsquedas. Y tiene la particularidad para mí que me parecía... Tiene 30 años.
2: Qué jovencito.
1: Sí, y ahí lo vamos a escuchar, vamos a compartir.
0: Ah,
1: entonces,
0: qué lindo. Vamos a eso.
1: Sí, en el programa de hoy estamos conversando con José María Marcos. Estamos hablando del léxico Laiseca, que se presenta en la Biblioteca Nacional el viernes 26, 19 horas, en la Sala Augusto Cortázar. Y ahí la presentación va a estar acompañada por Gonzalo Simonetti Corec, y esta es su música.

0: Qué lindo en esta noche compartir la música de Gonzalo Simonetti Corech, que va a estar en la Biblioteca Nacional el viernes 26 de junio a las 19 horas en la Sala Augusto Cortázar, acompañando la presentación de dos libros, Léxico La Iseca y Silencio y Noche en mi tumba. Y en esta noche nos está acompañando José María Marcos, que fue alumno de La Iseca.
1: Ahora lo contamos, déjame contar antes que hay un recorrido por la exposición de La Iseca. Los curadores de la exposición invitan al público a recorrer esta exposición que armaron. Esto va a ser el 19 de junio a las 18 horas en la sala Juan L. Ortiz. El punto de encuentro de la visita es el hall de la planta baja y los esperan porque está bueno, porque ellos los van a poder asesorar, les van a poder contar.
0: Es lindo, viste que no es lo mismo una muestra cuando vas y la ves solo que cuando te la cuentan.
1: Es una experiencia inmersiva, sí. Digo yo. ¿Por qué? Porque uno puede dialogar con quien hizo esa exposición.
0: Así es.
1: Vamos entonces con el compañero, el alumno entonces.
0: Fuiste alumno y pensaba en Léxico, La Iseca, cuántos términos, ¿no?, te deben resonar de esa época como alumno de La Iseca, de LAI, como le decían los alumnos.
2: Sí, aparte pasa eso, es reencontrarse con La Iseca, con ese mundo. Y lo que decíamos de esto de que es un diccionario abierto. Porque claro, él no solamente en su literatura usaba ese léxico, en la vida él te inventaba cosas. Entonces él, no sé, nos recibía y dice, bueno, no sé, abría una cerveza y decía, y para tomar cerveza a él le gustaba poner tazas. Entonces dice, brindemos en nuestras copitazas. Y que, no sé si eso está en algún lado escrito, pero él todo el tiempo estaba jugando con la lengua. Una característica muy especial. Todo el tiempo estaba tirando ahí de los límites.
0: Sí.
2: O sea, y tenía mucha gracia para eso. Entonces, bueno, uno cuando iba al taller no aprendía solamente de lo que uno escribía o lo que las recomendaciones, sino toda su puesta en escena, todo su histrionismo, todo.
0: El universo de La Iseca.
2: Era como entrar a otro modo, al modo La Iseca. Se cerraba la puerta, nos sentábamos alrededor de él, le leíamos, él nos decía cosas, a veces él decía, estoy preparando tal cosa, y nos leía sus textos. O sea, que era toda una experiencia. Una experiencia muy, muy, muy importante para mí, sí.
0: Lectores privilegiados también, además de ser alumnos.
2: Claro, nos compartía muchas veces. Me invitaron a tal charla, y esto es lo que se me ocurrió. Se ponía como diciendo, bueno, ustedes escuchen lo que, a ver si les parece bien. Pedía devoluciones. Era algo muy, muy, muy lindo, muy, muy gratificante.
1: Estamos hablando con José María Marcos, editor, periodista, escritor. Yo quiero aprovecharte, y voy a una de las entradas, y que me parece que es importante en la literatura de él, y que es realismo delirante. El realismo delirante puede parecer en ocasiones un puro delirio, pero jamás pierde su base de la realidad profunda, dice, ¿no?, en una de estas partes, que me parece que es un tema nodal, y quería, sí, aprovecharte, ya que fuiste alumno de él, si esto era algo que se discutía, lo hablaban, se trabajaba, o era algo que era de su obra y no entraba en ese aspecto.
2: No, él a veces hablaba de eso porque para cuando explicar algo de lo que él pensaba. Él era una persona que siempre hay un debate que podríamos simplificarlo entre la diferencia, qué es importante en la literatura, si la forma o el contenido. Uh-huh. La Iseca, por lo que estábamos hablando recién, le importaba la forma, jugaba, pero le importaba muchísimo el contenido. Para él no era un escritor, vengamos a decir, posmoderno, en el sentido que está lo mismo decir cualquier cosa está bien. Él, cuando te hacía una devolución en un cuento, te hablaba del contenido también.
1: Claro.
2: Él te podía decir, no estoy de acuerdo con tal cosa. O sea, que parece que a veces no solamente miramos la forma, si está bien resuelto. Y no, él en ese sentido. Por eso el realismo, cuando hablaba del realismo delirante, él, en su idea, en su visión, era nunca perder de foco la realidad.
1: Claro.
2: Un intento de ver la realidad. En todo caso, como decía él, el realismo delirante es un intento de poner una lupa en la realidad, crear una superrealidad para ver un detalle mejor. Pero no era para no ver la realidad. Y deliremos, como se puede decir hoy, finjamos demencia, no sé cómo.
0: Sí.
2: No era fingir demencia en La Iseca, era ver la realidad aumentada, para poder verla mejor.
1: Está muy bueno.
0: Y uno entra en el mundo La Iseca, ¿no?, a través de la presentación, y también pienso en la cantidad de escritores, críticos, ¿no?, que nos han abandonado, que nos han dejado entre fines de 2016 y comienzos de 2017. Recordemos a Josefina Ludmar, lo dice en la presentación de Miam. Andrés Rivera, Ricardo Pilia, Adriana Astuti, que ella fue una de las editoras de la editorial Beatriz Viterbo. Y también la ISECA, ¿no?, que vos decías se cumplen 10 años este año, el 22 de diciembre a los 75 años. Gastón hablaba del realismo delirante, ¿no?, y estos géneros literarios que mezclaba y no literarios que mezclaba la ISECA. También pienso en las influencias, lo menciona Stephen King, a Borges, y también en el cine, ¿no? En el cine, él tenía también una relación con los medios y con el arte, no solamente con la escritura, sino también que él nos contó cuentos en ISAT y nos llevó como a ese mundo, a ese otro universo, a través de la pantalla, ¿no? Para llevarnos a la literatura a través de lo que él recreaba, ¿no? Con ese humo de cigarrillo, esa luz cenital.
2: Los bigotes.
3: Por eso el histrionismo. Sí, que él desplegaba.
0: El histrionismo.
3: Naturalmente, era como un actor por vías no tradicionales. O sea, no se formó en una vía tradicional, pero él actuaba. O sea, realmente las películas que él lo hicieron actuar.
0: Sí, además que películas donde él también había escrito Querida, fui a comprar cigarrillos y vuelvo, que es un cuento.
3: Es un cuento de él. Que primero fue una narración, después fue una película y después lo convirtió en cuento. Mire, eso es lindo también. Como
0: contanos, no sabía esa historia.
3: Por ejemplo, él hace eso. Antes de la película, los cineastas, los Duprat, lo usan para hacer una narración y narra este cuento. Después eso lo usa para un trabajo de facultad. Ese cuento, ellos años después lo convierten en película. Y la ISECA lo termina escribiendo como un cuento a su vez. O sea, y hay una, cómo se van pasando los formatos y cómo él veía sin distinción, porque podía hacer una narración, un cuento o ayudar a hacer un guión, ¿no?
0: Y en cuanto a las influencias literarias, también están mencionadas en las entradas, ¿no? Que es uno como lector o como lectora va haciendo una especie de anotaciones al margen, ¿no? De autores o citas o libros también.
3: Sí, eso es muy lindo lo del léxico, porque te abre como un... Tenés eso, o sea, en realidad querés... Si lo leíste, querés ir a releer, y si no lo leíste, querés ir a leer lo que te va mencionando, ¿no? Aparte, la ISECA en eso, a mí siempre me gustó, no era de esconder sus influencias, o sea... Era una persona que, al contrario, él hablaba de lo que había leído, lo que le había impactado. No sé, Beber en Rojo es una descripción de todas, un montón de obras que a él lo marcaron. Digo, era como una persona generosa en eso, no ocultando sus fuentes, o haciendo una especie de cosa misteriosa de la literatura. Tenía como una cosa para mí muy generosa y que, bueno, eso nos transmitía, ¿no?
1: A mí me impacta, estamos hablando con José María Marcos, periodista, escritor, editor, me impacta siempre esta solidaridad que él tenía con sus pares, que eran los alumnos de él en el taller, pero que también me imagino que debe haber sido por su propio recorrido, este corotear de él, como peón rural, pero después también como un trabajador de limpieza y después como un... Era alguien que tenía mil oficios, si se quiere, para utilizar esta idea de Walsh, trayéndolo. Era alguien muy cercano.
3: Sí, aparte, bueno, él como hay una frase que está en el Mientras escribo de Stephen King, que Stephen King decía...
0: Lindísimo libro, sí.
3: Lindísimo libro, Stephen King, que para escribir hay que leer más y escribir más. Y la ISECA decía, que estaba muy bien, aparte adoraba ese libro, y decía, yo le agregaría, hay que leer más, escribir más y vivir más.
1: Tal cual.
3: Porque él le decía que había algo de que no se podían. Bueno, hablando del contenido que a él le interesaba.
0: Sí, sí, sí.
3: Él le decía, bueno, para escribir con contenido hay que vivir.
1: Pero por eso, tanto en lo cotidiano, en esa vivencia mínima, como en cuestiones hasta metafísicas del antiser, por ejemplo.
3: Sí, claro, claro.
1: Digo, abarca mucho. Hay un abanico muy grande de posibilidades en la obra de la ISECA.
3: Sí, muchas entradas.
0: Claro. Me marqué varias entradas. Si querés, después elegiste algunas para compartir,
1: dale,
0: José María. Pero quiero leer esta porque me hace pensar también en el humor de la ISECA, ¿no? Tan presente como maestro en su obra, juega con eso. Dice, conteo literario. El vocabulario de las obras de teatro de Shakespeare incluye 29.066 palabras. En Ulises hay 29.899 palabras diferentes. Por otra parte, se ha dicho y escrito que Alberto Laiseca, y encomillado, puntualiza que los Orias es más grande que Ulises. Tiene razón. Lo ha medido y le lleva Laiseca a Joyce una ventaja de 30.000 palabras. Esto está escrito por Ricardo Piglia en el prólogo a los Orias. Es muy divertido.
2: Es muy divertido porque Laiseca era también un creador de mitos de sí mismo.
1: Claro.
2: Fantástico. Entonces vos decís, aparte vos podías decir serio o alguien le preguntó, ¿cómo contó? Porque alguien quería algo sistemático. Y ¿cómo contó las palabras de los de Joyce? Él decía, los conté de a uno con el dedo.
0: Es buenísimo.
2: Claro, estas cosas que alguien busca un preciosismo, o algo muy, muy puntual. Bueno, y él desarmaba enseguida esa búsqueda con alguna cosa que era muy, aparte muy gráfica, con el dedo de a uno, te imaginas.
0: Sí, te lo imaginas el dedo de Laiseca y el cigarro contando. Y después algo muy lindo también es gerundio, ¿no? En la entrada de gerundio.
1: Ay, sí.
0: Según Pauls, en Cortázar dijo en una entrevista a propósito de la publicación de su novela La mitad fantasma, es un escritor que leí muy joven y fue súper importante para mí, sobre todo en el sentido de, por un lado, derivarme a otras lecturas, es un escritor que te hace leer muchas otras cosas, y por otro lado, como promotor de escritura, porque todos en algún momento empezamos escribiendo algo como Cortázar. Yo recuerdo mucho el descubrimiento del gerundio. Cortázar era como el maestro del gerundio. Usar gerundios, como los usaba Cortázar en el mercado de la redacción escolar, era lo primero que te tachaban. Ahí había algo interesante, cómo un escritor te inoculaba el uso automático del gerundio, ¿no? Como la marca Cortázar inconfundible, y la escuela te lo bochaba. Y que Borges, además, lo cuenta en el libro, ¿no? En el léxico, no quiso leer un libro de Laiseca, porque comenzaba por un gerundio.
1: Matando
0: enanos a garrotazos.
2: Está como esa leyenda que por el matando, ¿no? Que bueno, aparte, como da temporalmente, Borges se va en el 86, bueno, el libro salió antes, así que era una anécdota que le gustaba contar a Powell.
0: Muy linda anécdota. ¿Querés leer algunos de los
2: entradas del
0: léxico Laiseca?
2: A ver, no se me ocurrió ninguno. Bueno, se me ocurrió, no viene preparado, pero a ver qué podemos leer algo breve.
1: Buscate alguno, claro.
0: Sí, vamos a buscar alguno y léxico Laiseca y silencio y noche en mi tumba, viernes 26 de junio, 19 horas, en la sala Augusto Cortázar, con entrada libre y gratuita. Va a ser la presentación de los libros de Demián Paredes y José María Marcos, en el marco de la exposición de Laiseca, que se vienen las jornadas, la visita guiada.
1: El 19 de junio, 18 horas, hall de planta baja, ahí los están esperando los curadores.
0: Y además, El monstruo en pantalla grande, el ciclo de cine documental de Alberto Laiseca, también en el marco de la exposición. Este mes termina, ¿no?
1: Claro.
0: Con la muestra. Y por eso tantas actividades vinculadas a la muestra. El programa va a ser el lunes 29 de junio, 18 horas, Lai de Rusi Millán Pastori. Es un testimonio crudo y emotivo del Alberto Laiseca más íntimo, personal y cercano a sus discípulos, con entrada libre y gratuita.
2: A ver, vamos que así que nos guíe el azar.
0: Ahí está,
2: o Laiseca desde el astral. Vamos a leer, como le gustaba el humor, vamos a leer chiste, entre paréntesis, esquizofrénico. Entre comillas. Iluminado déspota, benefactor y padre de la patria nuevamente en peligro. No alcanzo a ver la diferencia entre el chiste esquizofrénico, que me agrada muchísimo, le aclaro, y nuestro viejo chiste alemán. El chiste esquizofrénico aparenta ser agresivo, pero no lo es jamás. Por ejemplo, A le pregunta a B, ¿sabés con quién me encontré hoy? No. No, no lo sé. ¿Querés que haga un astral para averiguarlo? Otro. Es una pena que Julio Cortázar se llame Cortázar y no Cortázar. Porque si se hubiese llamado Cortázar, sería el cuarto rey mago. Gaspar, Melchor, Baltasar y Cortázar.
0: Muy divertido.
2: Parece agresivo para Cortázar, pero no lo es. Se trata de un chiste químicamente puro en sí mismo como una retroalimentación.
0: Bellísimo. Léxico La Iseca se va a presentar en la biblioteca y forma parte del catálogo editorial de Muerde Muertos, que es literatura fantástica, terror, erótica, extraña y...
2: y regiones afines.
0: Y regiones que no sé afines. ¿De qué se trata?
2: Y porque nosotros... un poco el juego que empezamos a jugar con mi hermano, Carlos, con el que armamos la editorial. A nosotros nos gusta, a mí me gusta la literatura de terror, la erótica, de ahí Muerde Muertos, que es Muerde por lo erótico, Muertos por el terror. Bueno, una serie de cosas que se conjugaron para el nacimiento. A nosotros nos gusta la literatura en general. Entonces, nosotros más que ser... jugamos al juego de la literatura de género, pero no es que... Claro. Nos parece un juego la literatura de género. Entonces siempre pasaba, ¿y qué hacemos con aquellas cosas que nos gustan?
0: Y no entran en ninguna colección,
1: en ninguno, claro,
0: ni
1: claro.
0: En la editorial.
2: Entonces, bueno, nació el Regiones Afines.
1: Es una forma, de no encasillarse, está buenísimo, claro. Se permiten esa libertad.
2: Porque en un momento dijimos, bueno, una novela de terror va al muerto, una novela erótica va al muerto, alguna confluencia Muerde Muerto, algún homenaje Muerde Muerto. Y en un momento queríamos publicar algo, ¿y qué colección? Y ni Muerde ni Muerto.
0: Contame sobre la editorial, algunos desafíos también, ¿no? Porque estamos como en tiempos complejos económicos. Y también hay espacios donde se visibiliza las editoriales y que tiene que ver con la FED, que hablábamos sí. Antes de comenzar el programa, que es interesante porque uno se encuentra ahí con un público y también con un público nuevo, ¿no?
2: Ah, voy a hacer una mención que no tiene que ver con esto, que lo dijimos al pasar, nombramos a Enrique Medina.
0: Uh-huh. Sí.
2: Y Enrique Medina está vivo y sigue escribiendo.
1: Mira.
2: Digo porque, y le mando un gran cariño.
0: Le mandamos
2: porque,
0: un beso grande.
2: Porque él escucha todo lo que hacemos y es un gran seguidor y
0: está, que invitar a Enrique,
2: está muy lúcido, digo, sí. que son personas que han transitado un montón de décadas dejando una obra enorme. Uh-huh. Hice un paréntesis para no olvidarme,
1: no,
2: porque hablamos siempre de La Iseca, pero otro de los que nosotros
0: sí, de los grandes
2: sí. Referentes que nos han ayudado a abordar nuestro trabajo es Enrique. Bueno, en los tiempos, justo hablábamos hoy, nosotros cumplimos, este es el año 16. Arrancamos en un contexto muy distinto, económico y también tecnológico, ¿no? Pero bueno, ¿cuál sería, pensando en aquel tiempo y en este, más allá de las diferencias, siempre lo que tuvimos como guía con mi hermano, él es bibliotecario de la Escuela Freudiana de Buenos Aires, me dedico al periodismo también, tengo un semanario en Ezeiza, esto era como un desafío sumándole a nuestra actividad, y siempre fue como... La editorial la tenemos que pensar, pero no solamente como una cosa, como una unidad no conectada con otros proyectos. Entonces siempre nos guió la editorial cuáles son las vinculaciones que tenía que tener con otros sellos, con otros autores, para poder, cumplir nuestras metas o ir cumpliendo algunas metas. Entonces ese... pequeña idea que tuvimos de que nunca descuidar, vengamos a decir, una comunidad alrededor de la editorial, hacerla crecer, hacer también tener vinculaciones, nos ha llevado a, con todos los cambios que han ocurrido en estos 16 años, a ir, como dice el GPS, recalculando.
0: Sí.
2: Y pudiendo surfear. Por supuesto, hay momentos que vos decís, no sé qué hacer, porque la marea viene muy brava, pero hoy hablamos de la FED, la Feria de Editores, es, por ejemplo, uno de los lugares donde nosotros, desde hace 8 años, estamos.
1: Toman aire.
2: Es decir, bueno, tenemos ese punto. La Feria del Libro, la general, también participamos en un stand colectivo que maneja Máximo Morales, también hace 7, 8 años. O sea, como que siempre tuvimos como... En el origen, decir, tenemos que estar conectados, no pensar desde... Al contrario, a mí me pasa, cuando yo veo un libro que me gusta y no lo pude publicar y lo saco otro sello, a mí me alegra.
0: Y sí, claro.
1: Bueno, eso, ¿viste? Las editoriales.
2: No es una cosa que...
0: Tenemos muchas cosas para hablar con, con José muchos temas, pero no queríamos perder esta oportunidad de tener este primer encuentro, esta primera conversación acá en La Muralla de los Libros. Así que muchísimas gracias por haber venido.
1: Por venir.
0: Un placer enorme.
2: Bueno, gracias a ustedes dos y también a la producción, Cristian, que han estado muy, muy amables. Y bueno, y la charla, que fue muy, muy enriquecedora. Y...
0: Gracias. Le mandamos un beso a Carlos, a tu hermano y a Raquel, por supuesto. Vamos a la tanda, la música, y continuamos haciendo La Muralla y los Libros hasta las 21. Gracias, un placer.
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4: 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Córdoba. El Parque Autóctono Cultural y Recreativo Los Terrones, ubicado a 14 kilómetros de la localidad de Capilla del Monte, en el Valle de Punilla, a 124 kilómetros de la ciudad de Córdoba capital, está repleto de rocas volcánicas, areniscas de origen triásico de color rojizo, que han sido erosionadas por la acción del viento, generando formas increíbles. Las formas que tallaron el agua y el viento, que son como terrones gigantes envueltos en tupida vegetación, mezcla de las sierras de las Quijadas y Cañón del Colorado, pero en miniatura y casi selvático. Allí se descubren figuras como el sillón, el dedo de Dios y el honguito. 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

0: Y con la música galesa nos vamos al tercer piso de la Biblioteca Nacional. Ahí está la exposición Hualva, colonización galesa en Argentina, que se inauguró hace muy poco. Y invitamos a sus curadores, que son compañeros nuestros,
1: qué
0: trabajan
1: que
0: en la Biblioteca
1: galés,
0: Nacional.
1: ¿Eh?
0: ¿Viste? Lo que estuve practicando. Lautaro Bianchi y Darío De Benedetti son sociólogos, curadores de la exposición. Hola, un gusto y gracias por haber venido.
2: Buenas noches, muchas gracias por invitarme.
0: ¿Cómo surge la idea de hacer esta exposición en la biblioteca? Me encanta pensar en esta historia, me gustó mucho estar en la presentación y que cuenten un poco, ¿no?, de la historia de los galeses en Argentina, este vínculo tan fraterno entre los galeses y los argentinos y este afincamiento en la Patagonia argentina.
2: Lo particular de la colonización galesa, porque fue la única colonia europea en el continente americano que no agredió pueblos originarios.
1: Ahí está, bien.
3: El tema de la colonización es bastante interesante. De hecho, el año pasado se cumple un aniversario, el primer arribo del velero La Mimosa, que es el velero que trae el primer contingente. Y las características de la colonización galesa son bastante interesantes. Primero, que es un proyecto puramente hecho por los galeses, ¿no? Uno podría decir que es casi un proyecto utópico por parte de ellos, de como dice uno de los padres de Michael Jones, que es uno de los padres del nacionalismo galés, que dice generar una Gales más allá de Gales. Uh-huh. ¿No? Ellos ya habían tenido algunas experiencias migratorias más comunes, como llegaron acá los italianos, tanto en Brasil como Estados Unidos. Y ellos sentían que esas comunidades se iban perdiendo con las poblaciones. Entonces buscan generar una colonia bastante aislada, por eso buscan tener un territorio, digamos, donde puedan asentarse como comunidad. Y bueno, uno de los proyectos que tienen, que es el que finalmente realizan, que es acá en la Patagonia Argentina.
2: Recordemos que en 1865 la línea Fortines llegaba hasta Bahía Blanca. Uh-huh. La comunidad galesa estuvo por fuera de la línea Fortines, digamos, conviviendo mano a mano con los tehuelches, si se quiere. Esa uh-huh. fue la particularidad que nunca recibió. Así como no fueron invadidos por el ejército argentino en la campaña de colonización mal llamada Campaña del Desierto, uh-huh. tampoco recibieron malones por parte de los pueblos originarios.
4: Estamos hablando con Lautaro Bianchi, con Darío De Benedetti. Estamos presentando la colonización galesa en Argentina. Hay dos realidades. Por un lado, los galeses que también están viviendo una situación particular en su propia tierra, una industrialización avanzada, problemas culturales de las religiones, que también me imagino que deben impulsar a ese movimiento, pero ahora me lo cuentan. Pero también, por otro lado, una nación que se está armando, como es la Argentina, y esta convivencia de la que vos hablabas, Lautaro, que tiene que ver con una convivencia bastante armónica con otro mundo. Ahora sí.
2: Sí, no, bueno. La particularidad de que porque ellos huyen de su país fue que en 1282 habían sido invadidos por Inglaterra, se les había decapitado su rey, uh-huh. digo, la máxima autoridad del Estado, que era su rey. En ese contexto, en el siglo XIX, con el surgimiento del romanticismo, los surgimientos de los nacionalismos, de los estados nacionales, ellos empiezan con la idea de partir a buscar un nuevo rumbo para desarrollar su cultura, su idioma.
4: Para preservarla también, claro.
2: Ahí está, fue una colonización con un espíritu conservador, claro. Digamos.
0: Darío, pensaba también en el patrimonio, ¿no?, de la Biblioteca Nacional, porque uno piensa en los temas, ¿no?, que se van desarrollando a lo largo del año con las investigaciones y las exposiciones. Pero también pienso en el patrimonio. ¿Qué patrimonio hay en la Biblioteca Nacional vinculado con los galeses?
3: Mira, en primera instancia tenemos, retomando un poco esto del ímpetu de los galeses para preservar su identidad, en la biblioteca ya hay diccionarios de gramática de lengua galesa, ¿no? También que ya había temas de prohibición en Inglaterra, entonces para ellos era muy importante preservar eso. También hay un diccionario y un diccionario de gramática, digamos, esos dos lados por el lado de la lengua, que son libros de época. No podemos atribuirle a esos libros que han venido efectivamente con los galeses. También hay unas Biblias galesas, ¿no? También bastante importante para, si bien no había una unidad, digamos, religiosa, porque había diferencias, pero conservaban ciertos rasgos identitarios en su religión. Claro. Lo que sí encontramos de libros galeses que podemos remitirlos directamente a la colonización son dos donaciones que hay hechas por Miguel Ángel Ap Iwan, que fue un hijo de uno de los colonos bastante importante, que ya, de hecho, recién lo mencioné, de Michael Jones, que era un clérigo que además era una visión sobre cómo tenía que ser el nacionalismo galés. Y los libros que encontramos que fueron donados por él son dos memorias de galeses sobre la colonización galesa. Ah,
0: qué bueno.
3: Que son las primeras memorias que se empiezan a hacer, que no están editadas en Argentina, sino que son, ellos vuelven a Gales y editan estas memorias, ¿no? Entonces, también es una parte, es bastante interesante como los galeses casi automáticamente empiezan a registrar y documentar la propia colonización.
0: Y además hay algo muy interesante que lo contó Guillermo David, que es el director nacional de Cultura de la Biblioteca Nacional, en la muestra, cuando se inauguró, sobre las fotos que acompañan la muestra, ¿no? Porque es interesante ver de qué manera ahí están los galeses sentados al lado de un árbol, con pueblos originarios tomando mate, ¿no? Y entonces ahí, digo, ¿cuánto cuenta una imagen, ¿no? Una foto de la época?
3: Sí, las imágenes son bastante interesantes porque hay varias que tienen algo de costumbrismo, del tomar el té, digamos, bien propio de Gales, pero hay otras donde se los ve tomando mate, ¿no? Esta cosa de una cierta asimilación.
0: Y ahí está la historia de la torta galesa, ¿viste? Que hablábamos sí, el verdad. Otro día cuando se inauguró. La torta galesa no es de Gales, ¿no? Hay una historia.
3: Hay reminiscencias, pero es esta cosa de la cultura de la torta galesa es bien de acá.
0: Bien argentina.
2: A ver, Lautaro, ¿querés que...? No, particularmente en Gales es como si dijéramos acá el mate argentino. Y es una redundancia. En Gales no puede existir una torta galesa. Es como no tener ninguna particularidad o tendría todas las características a la vez.
4: A mí me queda solo una. ¿Cómo fue ese trabajo con el vínculo con la comunidad galesa hoy para hacer ese trabajo?
2: El vínculo, bueno, yo hice un viaje a Puerto Madre en 2022, parte de mis vacaciones personales, nada en particular. Fui con el objetivo de ver ballenas, pingüinos y comer el té galés. Bueno, de casualidad, el último día haciendo los museos, no de casualidad, pero bueno, buscado, pero quizás sin tenerlo en cuenta, fui al Museo Casatoche en Puerto Madryn y ahí me comentaron Ani de Sousa, me comentó toda la historia acerca de la llegada de los galeses. Mira. Al volver de mis vacaciones, yo busqué material galés aquí en la Biblioteca Nacional, encontré mucho material para investigar y dije, bueno, sí.
4: Y ahí
2: empezó.
4: Claro, qué bueno.
0: Qué linda historia. ¿Y la muestra está hasta cuándo, en el tercer piso?
2: Hasta fin de año, seguro. El año que viene, no sabemos.
3: Bueno, en la muestra, describir un poco para que les interese, hay fotografías, hay 13 fotografías, si mal no recuerdo. Están estos libros que les comentaba, que son libros escritos en galés. También hay bastante bibliografía sobre los galeses, de historiadores argentinos. Más algunas publicaciones periódicas, que eso también es un aspecto muy importante.
0: Bueno. Y hay un video donde se muestran las costumbres un poco, ¿no? De galeses viviendo en Argentina.
3: Claro, está el Eisteddfod, ¿no? Que es uno de los festivales más importantes
4: tradicionales
3: de la cultura galesa. De hecho, hay registros que, si bien no se festejó, digamos, de manera muy plena, pero ellos apenas llegaron, el primer año se sabe que hicieron alguna especie de festival.
0: Qué lindo.
3: ¿No? Con estas características.
0: Sí, Guillermo estuvo en el sur y lo contó en la inauguración.
2: Sí, Guillermo estuvo, fue parte del jurado del Estadio.
0: Sí,
2: y
0: exacto.
2: Y tenemos en exhibición en la pantalla de la Biblioteca Nacional, el tercer piso de la Biblioteca Nacional, es el último Estadio que se realizó entre el EU.
0: Ah, qué bien, bueno. Bien, así que bueno, invitamos a todos los oyentes a recorrer la muestra Huelva, Colonización galesa en Argentina, la exposición organizada por la Biblioteca Nacional, que da cuenta del acervo bibliográfico que preserva la institución, Hall del tercer piso. Entonces están todos invitados.
4: Así es.
0: Aquí estuvieron sus curadores, Lautaro Bianchi, Darío De Benedetti. Ellos son sociólogos, curadores de esta exposición. Qué lindo desafío, ¿eh?
4: Gracias, chicos,
0: por haber venido.
2: Muchas gracias por
3: invitarnos. Bueno, muchas gracias, ¿eh?
0: Llegamos al final del programa. Les digo a los oyentes, no se pierdan esta exposición. ¿Vos tenías algo más para contarme?
4: Sí, Clópez. Atención que este viernes 5 de junio a las 19 horas, Carlos Batilana, Paula Jiménez España y Mario Arteca en Cíclopes. No se lo pierdan.
0: ¿Vamos a probar la torta galesa o no?
4: Uy, qué ganas de comer, ¿eh? Vamos.
0: Llegamos al final del programa. Muchísimas gracias por la compañía. Cristian Blanco en la coordinación de aire, en la producción de La Muralla y los libros. Nacho Guglielmi en la operación técnica. Hasta el próximo miércoles. Muchísimas gracias por la compañía. Chau, buena semana.
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7: Llamado a la solidaridad. Se perdió llave de auto marca Renault, funda de silicona color fucsia con correa multicolor de Comodoro. Se agradece su devolución. Comunicarse con Araceli al 297-404-6965.
8: Gustavo se ofrece de chofer para remis, utilitarios y transporte de personal con categorías D1, D2 y D3. También B2 con carnet sanitario al día. Interesados, comunicarse, reitero, con Gustavo al 297-417-9138. Matías se ofrece como casero o cuidado de animales en Zona Santa Cruz. Interesados, comunicarse al 297-504-9546. Se ofrece peón para trabajar en el campo por día o por mes para cualquier zona. Interesados, comunicarse con Germán al 280-420-5205.
7: Me ofrezco para trabajar en zona de Comodoro o en el campo. Tareas en general, tareas de cocina, limpieza o casero. Contactarse con Daniel al 297-423.